0: 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Con la victoria del Levante esta tarde, el Sevilla de Alexis y de Suazo y el Elche de Cepeda vuelven a coquetear con el descenso. Mañana el Super Sábado de los chilenos en la Liga. El Betis de Pellegrini también juega y quiere llegar a la Champions. Todos con la roja al Mundial. Invicta llegará al repechaje contra Ecuador, la selección chilena femenina sub-17. El equipo nacional se jugará este sábado en Paraguay su clasificación a la cita planetaria de Marruecos. En la senda del Maxi Romero, Colo Colo vuelve a mirar a Rancagua para buscar a sus refuerzos en el segundo semestre. Los argentinos de O'Higgins, Francisco González y Martín Sarrafiore gustan en el Monumental, donde este sábado se juega reunión doble desde las 14 horas. Unos se quiebran, otros se afirman. Mientras Azul Azul suma problemas a nivel judicial, el plantel de la Universidad de Chile alista su viaje a La Calera con Eduardo Vargas de vuelta a los citados. 1000 hinchas azules podrán alentar la U en el Nicolás Chaguán. A salir del pozo. Tras 12 partidos sin ganar, Rangers visita Iquique por la primera vez con la misión además de salvar a su entrenador Jaime El Pillo Vera. Esta noche además Puerto Montt podría dormir como líder si derrota a Magallanes en otro duelo adelantado de la fecha. A esta hora Álvaro Chupey, tiempo de juego y marcador.
1: 3 minutos en el Tierra de Campeones, Iquique 0, Rangers de Talca 0.
0: Y en el otro partido, Leo Burgueño.
2: 1 minuto de juego en Puerto Montt, 0-0, el local con Magallanes.
3: Iquique Puerto, las demás son caletas.
0: Buscando al campeón. Luego Universidad de Concepción enfrentará a Español de Osorno en la final de la Copa Chile del Básquetbol. El partido se jugará en el Gimnasio Olímpico de la U Frontemuco. A duelo único para proclamar al monarca del torneo.
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0: Entérate del delicado estado de salud del ex Universidad de Chile y Everton, Pedro Pablo Díaz. Mira cómo influirá el Mundial en el cierre anticipado del calendario escolar en México. Conoce al finalista de la Conference League que dice inspirarse en Marcelo Bielsa. Y revisa la autocrítica a su preparación que declaró Novak Djokovic tras ser eliminado en el Master 1000 de Roma.
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5: Hola Víctor, ¿cómo estás?
6: Hola Víctor, buenas noches.
7: ¿Qué tal Víctor? ¿Cómo estás? Gusto de saludarlos a todos.

0: Tres alternativas en el arranque.
1: Tres.
0: Lo primero es la portada musical.
2: Ya.
0: Luego viene la pregunta.
2: Mire. Bien.
0: Y además.
3: Hola, Tigre, ¿cómo estás?
0: Hola, maestro. Buenas tardes.
2: Hola, Tigre.
0: Hola.
4: Hola, Tigre. Gracias por invitarme a tu programa.
0: No, no, no, el de todo el equipo hoy con la edición de Manolo Fernández.
5: Hola, Tigre Cruces.
0: ¿Cómo le va? Qué gusto.
6: Y la saludos, tres. Manolo Fernández, saludos.
0: Manolito.
6: El mejor de todos.
0: Manolito
2: el
0: Fernández.
2: Mejor.
0: El uno.
2: Sí. El uno.
0: Number one, Manolo. Sí. Además, hoy día, tenores y soprano regalones en este horario.
1: No.
7: Epa.
0: Atenti.
2: Viernes en la noche.
0: Atenti.
2: Me gusta.
0: Atenti con eso.
2: A ver.
0: Es por amor.
1: Que uno se acá está tu regalón
2: el viernes de la noche.
1: Acá está tu regalito. Así.
0: Sí, Rodrigo, tranquilo.
2: Ahora, ¿por qué tú te sonríes cuando la gente te dice hola, Tigre? Y cuando te dicen Víctor, serio. ¿Hay alguna diferencia entre el Víctor y el Tigre?
7: Hola, Pamela.
0: Entre Víctor y Tigre.
2: Sí.
0: Hola, Pamela.
2: ¿Cómo
0: estás?
2: Sí.
0: Muchísimo.
3: Sí. Mucho. Hola, Pamela. Mucho sí. Gusto.
2: Hola, hola.
0: Sí. De hecho, Víctor va a misa con chupete. Con chupete, sí.
2: Con Patricio, no con Patricio.
0: Con Patricio, es verdad, con Patricio. Ya, es por amor, qué lindo lo que vivimos ayer acá.
8: Los Tigres Brígidos.
0: Ahí donde está sentada Pillé y estuvo Alfredo Tot.
1: Y aquí
0: Pablo Guyot ayer, Pito qué lindo, Guyot. Cómo lo pasamos ayer con GITE.
2: Sí.
0: Que esta noche se reúnen con su público en el Caupolicán en minutos, Leo Burgueño.
1: Muy, muy lindo momento.
7: Recordó épocas pasadas. La
0: pasamos muy bien, bonito.
1: Sí. Usted bailaba con Hit.
0: Usted nos escribía también, PJ. Sí. Danilo Sugarrete está, era una locura.
2: Llama, no, Sugarrete se olvidó su área rockera, se olvidó
0: sí,
2: de todo.
0: No, total.
2: Y sonrió.
0: Sí.
2: Sonrió.
0: Sí.
2: Muy buena música GIT. Sí. Tiene tres álbumes o cuatro, pero los tres primeros son una joya.
0: Buenísimo.
2: Desde la batería.
1: Que ¿cuál no es el tema que más le gusta?
2: Me gusta Oh Nena. No hieras mi corazón.
0: Bien, me gustó.
2: Ese.
1: Ya lo fueron.
0: Me gustó.
2: Está grabado.
0: Pero lo cantó super bien, lo cantaste bien, Pame.
2: Sí.
1: O sea, bien cantado, sí. Es bonito el tema, ¿eh?
0: No.
2: Su
0: preferido, niño.
1: El que dije ayer de Ana.
2: La calle es un lugar.
0: La calle es un lugar.
2: Ana.
0: La cerróla usted.
7: Es por amor.
0: Es por amor. Es el título de la gira. Muy
7: claro.
0: Bien.
7: Sí.
1: El título de su vida también, Alvarito.
7: Por supuesto.
0: Teatro Caupolicán.
1: ¿Y el suyo, Tigre? ¿O Víctor?
2: Ana.
0: Coincido, la calle es su lugar. Sí, buena canción. Ana.
2: Escucha.
0: Ahí está, vale.
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0: Ah, ahí están.
2: Oh, nena, no hieras mi corazón.
0: Pero saliste bien.
1: Salió bien, salió bien.
2: Afinada.
0: Sí, elegante como tú en el canto, fantástico.
7: Se cree imprescindible.
0: Sí. Ya, pero pregunta.
1: ¿Quién canta mejor?
0: Me la pregunta.
2: ¿Qué cosa?
0: ¿Con quién la va a comparar? A ver.
1: Tengo dos para compararlo.
0: A ver.
1: Uno que no está ya acá con nosotros en la radio, sino que está en la tele a color, Juanito Vera.
0: No, pero no la compare con Juan Vera.
1: Y el otro es el que está Juan presente Vera, ¿eh? Aquí, Álvaro Chupay.
7: Hizo dos comparaciones muy malas, porque Juanito Vera juega en otra liga y lo de Álvaro Chupay no.
2: Nada. ¿Por qué hablas en tercera persona?
1: Si
2: lo de Álvaro
0: Chupay.
2: Parte del juego.
7: Nada.
1: Pero, no, sí. Pero usted toca además.
7: Sí, yo toco, pero canto no.
0: Permítanme, por favor, vamos a seguir en esto.
1: Se ríe.
0: Vamos a los golpes, vamos a los golpes.
2: Vamos.
0: Tchouaméni y Valverde, Real Madrid, hoy con una multa de $500,000 cada uno. ¿Qué pelea entre compañeros de equipo recuerdas a esta hora junto a los tenores? A ver, que asome alguna pelea en el recuerdo.
7: Estamos tocando lo que lele ahora, eso sí.
0: Tchouaméni y Valverde dan la vuelta al mundo. Se habla de la mala convivencia al interior del vestuario, que no era la primera vez que tenían un inconveniente en un entrenamiento. ¿Usted lo va a comparar? ¿Tiene recuerdo, Burgueño?
1: Tiene que ser de entrenamientos, ¿no?
0: No.
1: De
0: partido, pero que sean compañeros. Compañeros de equipo.
1: La de Pinilla fue con Superman. Con Superman. En entrenamiento. No, en entrenamiento.
0: Ah. Me acuerdo con Lalo Salgado. El golpe fue a Lalo Salgado.
1: Después la de Bosse con Pinilla en partido.
0: Sí.
1: Basay Espina en algún momento, en Colo-Colo. Hay varias de Basay ahí. ¿Usted, Pamela Juanita?
2: Hay una pelea oculta entre Javier Correa y Leandro Hernández en Colo-Colo. En entrenamientos. Tuvieron que ser separados en la era de Almirón.
0: La era de Almirón.
2: Sí.
0: Bueno, sí, muy sí. Bien. Me gustó. A ver, ¿a quién
5: no
0: recuerdas?
5: Andan sapeando.
0: ¿Usted saca cuentas o tiene alguna parejita? ¿Alguna
7: no, la de...
1: ¿Tiene parejita?
7: Pinilla-Bosellur. Sí, me acuerdo mucho de esa.
0: Partido clásico.
7: Exactamente.
0: A partir de un inconveniente ahí con Orión. Tras los golpes de Tchouaméni, Valverde del Real Madrid, ¿qué pelea entre compañeros te recuerdas? Como siempre, aquí estamos. Usted sabe, Pamela Juanita, es de memoria,
1: ¿no?
0: Sí,
1: mire, de memoria.
2: Siempre.
0: 569
2: 8521-2360.
0: Usted no mira, Leo Urgueño.
1: 8521-2360.
0: Abrite los dedos. También lo sabe muy bien.
7: 8521-2360.
0: Ya, a ver. Hora del partido.
2: ¿Pero
0: mañana
2: vamos yendo, o no?
0: Hora del partido mañana, Álvaro, entre La Calera y la Universidad de Chile el próximo domingo, quiero decir.
7: El domingo es a las 3 de la tarde.
0: A las 3 de la tarde. Señoras y señores, desde este preciso instante,
2: ya,
0: a través del WhatsApp de ADN, el WhatsApp de la amistad, pero sabe, le vamos a pedir un toquecito extra porque es viernes. Deje una buena historia, una fotografía, se identifica. Tenemos 2 entradas dobles. Gentileza de los buenos amigos de la mesa de Olympus Chile.
2: Bien.
0: Olympus, vamos. 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
1: Tenemos entrada platino.
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7: A través del más 569-8521-2360.
0: Muy bien, ahí estamos, como siempre. 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
0: Tiene relación con la pregunta. Da la vuelta al mundo, no se habla de otra cosa. Acá un buen amigo de la mesa, como siempre, Ricardo, dice, no fue entre compañeros, pero inolvidable en el fútbol siempre recordar a Cantonga. Oiga, Eduardo Figueroa, que acertado estuvo en la cancha. Gary Medel con Eros Pérez.
7: ¿Verdad?
0: Era un clásico con la U.
1: Claro.
0: Después del gol de Salas, una pelota de gol, una jugada importante de Universidad de Chile.
1: Cantonga
0: con...
1: ese dato no lo
0: bien, Ricardo, bien.
1: Cantonga
0: bien.
1: Con Caputo.
0: Cantonga, claro, no eran compañeros como marcaba Ricardo y el Leo, pero...
1: Exactamente.
0: De las recordadas peleas en las canchas de nuestro fútbol. Tchouaméni, Valverde. Se enciende la llama del Madrid, que además Álvaro Choupey tiene clásico el domingo.
7: Exactamente, Víctor, porque el fin de semana se puede definir la liga. En caso de no ganarle al Barcelona en el Camp Nou a las 3 de la tarde el día domingo, el Real Madrid podría perder la liga ante su máximo rival. Y obviamente ha sido portada en todos los diarios de España, también en las radios, en la cadena SER, en todos lados, esta pelea que tuvieron Tchouaméni y Federico Valverde. Lo cual se solucionó de momento por parte del Club Blanco con una multa de 500.000 euros para cada futbolista. Bueno. Sin separarlos todavía del plantel, Valverde va a estar 14 días fuera con un traumatismo en su cabeza producto de aquello, 14 días de baja. Tchouaméni seguramente va a ser titular el día domingo ante el Fútbol Club Barcelona. Pero vamos a escuchar a una leyenda blanca que pasó por los despachos también en el terreno de juego, Petja Mijatovic, quien habló con la cadena SER, con el larguero, sobre la situación de Valverde y Tchouaméni. Y atención, porque proyectó lo que puede pasar con el Real Madrid a futuro, no solamente mirando este partido ante el Barcelona, sino también el final de la Liga.
10: Creo que esta sanción de 500 o 1 millón o 100.000, yo creo que eso es una cosa que tiene que pasar, que el club tiene que hacer, pero eso ni de lejos puede tranquilizar el ambiente que ahora mismo en vestuario, porque cada jugador tiene su aliado, ¿no? Cada jugador tiene su grupito de amigos dentro de vestuario, sí. Tanto Valverde como Tchouaméni. Imagínate ahora, hay 4 o 5 seguramente que dicen que Tchouaméni tiene razón, otros 4 o 5 que dicen que Valverde tiene razón. Ya son quizás 10 o 12, 15 personas que ya tienen ahí pues el ambiente de posible conflicto, ¿no? Es una situación que puede dar problemas el futuro, sobre todo en los partidos que vienen, ¿no?
0: Y el futuro inmediato, Pame, es cuando en esta realidad de alguien que fue jugador y director deportivo de Real Madrid se enfrenta a un escenario tan complejo de una pelea que repercute, cuando el equipo es grande o es gigante como el Madrid, esto repercute mucho más y esto genera muchísimo ruido ambiente y el domingo van a la cancha del Barcelona.
2: Claro, yo creo que el Madrid se empezó a desfondar desde que se fue Carlito Ancelotti, porque me parece que él, bueno, Ancelotti tiene 65 años, entiendo. Él manejaba el camarín, manejaba el fútbol, fue el momento más exitoso el Real Madrid y de ahí, bueno, llega Alonso y es más o menos, Alonso no tiene tantos años y yo siento y por lo que he leído se le va el camarín un poco de las manos y se le van los jugadores y se le van los referentes y Valverde, por supuesto, que es uno de ellos. Sangre charrúa, me parece que Valverde el último tiempo tomó un protagonismo increíble porque es un extraordinario volante a mi juicio, pero claro, se nota que él tiene carácter y que está llevando el Real Madrid y la derrota es lo que detona todo. Real Madrid sin ganar o sin por lo menos estar peleando arriba de la Champions o el torneo nacional es otra cosa.
0: Ahora, tú dijiste Carlo Ancelotti y Leo, pero además el vestuario de seguro pasaron los meses, pero quedó roto después de la salida de Xabi Alonso.
1: Sí, quedó. Pero me acuerdo de la frase que dijo acá Víctor Rivero a las 14 horas, ¿te acuerdas? Que dice, es más difícil gestionar un camarín que preparar el partido de la semana siguiente. Y él ponía en boca de un amigo que se lo había dicho que es difícil, que es más difícil gestionar un camarín que planificar, pucha, a Barcelona vamos a hacer intentar taparle la salida, que no jueguen, estoy inventando cosas de planificación, pero gestionar un camarín y por lo general con jugadores que ganan más que los entrenadores, que es el caso de la mitad de los jugadores de, y te diría más de, por lo menos la mitad de los jugadores de Real Madrid.
0: Y además, yo siempre recuerdo, Leo, y tú seguramente te vas a recordar de esa frase en ese tiempo, cuando le daban el mérito a Carlos Bianchi en el camarín de Boca. Y en ese tiempo se decía, el mérito de Bianchi es que los tiene a todos contentos.
1: Sí, porque no era, a ver, Carlos Bianchi no era un entrenador de táctico, llamémoslo así. Era un entrenador de gestionar camarines. Y en esa gestión de camarines era muy importante. A ver, él saca la famosa historia que después con el tiempo la niegan, a veces esa historia de que van a jugar la final con Real Madrid el día que Boca le gana 2-0, que Palermo y Guillermo Ferrer Esqueloto eran muy amigos y que Palermo va y le toca la puerta de la habitación a Bianchi y le dice, Carlos, mañana me gustaría que juegue Guillermo porque iba a jugar Delgado. Y le dice, ok, que juega Guillermo, sale usted y juega Delgado con Guillermo Barros Esqueloto. No, pero no es así. Bueno, entonces déjeme hacer el equipo a mí. No, y claro, terminó jugando Delgado con Palermo, porque no se hablaban entre ellos. Porque Delgado era riquelmista y Barros Esqueloto era palermista.
0: De eso mismo que decía Mijatovic recién, cuando el camarín se divide y uno va para un lado de un jugador y el otro va con Valverde.
2: Claro, pero tiene que ver con la experiencia del técnico, como decía Leo, pero también no tanto, porque, por ejemplo, si nos vamos a Colo-Colo el año pasado, Almirón es un tipo que había llegado a la final de la Libertadores con Boca, un tipo de carácter, de mucha experiencia futbolística, ¿no? Y no se la pudo el año pasado. Se le fue el camarín de las manos y llega después Fernando Ortiz, que es lo contrario, que no tiene logros en su carrera, no hay nada que él pueda mostrar que uno diga, qué tremendo entrenador es. No, y viene y te...
1: Ha dirigido Monterrey y América, que son grandísimos.
2: Sí, claro, pero me refiero a logros, a títulos, como si lo tiene Almirón, por ejemplo. Pero llega un camarín y lo ordena, y ordena la casa, y relativamente mantiene tranquilo, por ejemplo, a Vidal, lo baja, conversa con Correa, cambia a Correa también. Entonces, son diferentes formas de mirar.
0: Estamos buscando también, junto a Leo Burgueño, Pamela Juanita Cordero, Alvarito Chupé y Tazarola, esas peleas del recuerdo entre compañeros a partir de lo que ha ocurrido esta semana en el Real Madrid. Pero los títulos marcaban, Álvaro, que es un súper sábado y complejo después del resultado de hoy para los chilenos que intentan zafar en España del descenso.
7: Exactamente, porque tenemos tres partidos con los chilenos en la Liga Española. Hoy jugó el Levante, ganó 3-2, lo remontó a los Osasuna, que estaba peleando puestos europeos. Bueno, ganó el Levante, quedó con 36 puntos en la posición en 18ª. Está marcando la salvación hoy el Levante y el Sevilla, que tiene 37. A las 8 de la mañana, horario de nuestro país, por la Liga Española, el primero de los turnos será el del Elche, frente al Alavés. De ganar, se pone a 5 del Alavés, que también está en puesto del descenso, así que finalísima para el Elche de Lucas Cepeda, que va a ser seguramente suplente. 10:15, horario de nuestro país, Sevilla, de Alexis y Gabriel Suazo ante el Español de Barcelona en condición de local, aprovechando el vuelito que dio el último triunfo para el Sevilla. Y a las 3 de la tarde, Real Sociedad con el Real Betis, el Betis en otra pelea. Por supuesto, la Liga Española también buscando asegurar el quinto lugar, que hoy entrega una plaza a la Champions League.
0: Atentos, estamos también, recuerda, hoy a través del WhatsApp de ADN, más 569-85-21-2360. ¿Quieres ir al partido de La Calera con Universidad de Chile?
2: Obvio.
0: 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Además, Álvaro Chopey, marcamos hasta ahora tiempo de juego marcador en el fútbol del ascenso.
7: Vamos a Iquique, 20 minutos. Deportes Iquique 0, Rangers de Talca 0.
1: 19 minutos en Puerto Montt, 0-0 el local con Magallanes.
0: 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No me digas que ya están.
1: Tengo uno.
0: Una locura. A ver, usted primero, Burgueño.
1: Roberto González me escribe por Instagram para decirme la pelea de Tuto de Paul con Gonzalo Espinosa. Del mismo equipo.
0: Tiene razón.
1: Saliendo, o sea, fue cuando sale de en Quillota, fue ese partido.
0: Con La Calera.
1: Y después Vidal con De Paul también.
0: No recuerda Chupete.
1: Pero apuntó Chupete o Patricio. No sé cuál de los dos.
0: Chupete, a esta hora está con todas las luces. Sí, Chupete.
1: Yo estaba ahí.
0: Usted estaba ahí en Iquique.
1: Sí.
0: Muy bien, y aquí están nuestros amigos que recuerdan pelea entre compañeros a esta hora a través del WhatsApp de la amistad. Eso sí que es cierto. El WhatsApp de la amistad, 85-21-23-60.
5: Hola, buenas tardes. La pelea del Superman fue con el Colochi Turra en un entrenamiento. Hay una pelea muy buena entre Eros Pérez y Gary Medel. Buena, buena. Y hay otra que no recuerdo más. Saludos. Oye, dale, Pamela canta excelente.
2: ¡Epa! ¡Gracias!
0: Rano.
2: Oh, nena, no hieras mi corazón.
9: ¿Cómo están, tenores? Por acá su fiel auditor de las 14 a las 20, Carlos Román Techito Amarillo, de la Florida.
0: Carlitos.
9: Una pelea dentro de una cancha buena. Eros Pérez con el gran Gary Medel cuando le hizo los dos goles a la U. Saludos, tenores.
2: Saludos,
0: amigo.
11: Candonga Carreño cuando le pegó a todos sus compañeros. Creo que estaba jugando para Huachipato y era Huachipato solo.
0: A los rivales.
11: ¿Qué combo es aquello?
0: Sí.
12: Colo Colo. Colo Colo.
1: Mire, su amigo Damián Pérez.
0: Mi amigo Damián.
1: Sí, amigo de Chupete también.
0: Muchas gracias, Damián.
2: ¿De Patricio y de Chupete?
1: Sí, de los dos. Aportaba justamente la de Paul y Vidal, porque fue él estaba de productor ese día de TNT.
13: No tengo ni idea quién es.
1: No. Fue el que sigue con las cámaras a De Paul.
0: Por Damián tú ves los partidos, Chupete. Por Damián. Él conecta los cables.
2: Claro.
1: Él conecta los cables, agarra las cámaras.
0: Maravilloso. No digas eso, Patricio.
13: No tengo ni la menor idea.
1: Fue muy buena esa.
0: Mía también.
2: Esa toma.
1: Esa toma cuando claro. Lo va siguiendo. Estaba también a cargo de la transmisión, lo va siguiendo a De Paul. Lo sigue hasta que en un momento cierran las puertas del camarín.
0: Eso, muy bien. Aquí estamos. Uno que no pelea. Es todo lo contrario.
2: ¿Quién?
1: ¿Quién?
7: A ver.
2: Hernández.
0: No discute.
2: Hernández, Manolo,
0: golpea.
2: ¿Quién?
0: ¿A quién vamos a presentar?
1: ¿Cómo no golpea? ¿No golpea con noticias?
0: No, no golpea al prójimo.
1: Ah.
0: No, porque es un tipo muy tranquilo por lo demás. Nos va a contar de Colo-Colo, que Colo-Colo está en el mercado. Ya está buscando los próximos refuerzos antes del cierre de la primera rueda del campeonato. Y las definiciones, por ejemplo, la Copa de la Liga. Aquí está, y de cara al partido de mañana, que será para el hincha de Colo-Colo, una linda fiesta en el Monumental. ¿Cómo está, Cristian Alvarado?
14: Tigre, tenores, ¿cómo están? Buenas noches. Exactamente. Yo estaba también en ese partido, ¿no? Fernando De Paul en Iquique. De hecho, te saqué una foto, Leo Burgueño, en esa oportunidad.
1: Sí, desde arriba. ¿No? Sí.
14: Desde arriba, desde lo más alto. Y claro, y después Arturo Vidal ahí, un pequeño desencuentro, porque estaba muy caliente esa jornada en Iquique, particularmente con el tuto Fernando De Paul. Ya, mañana, una jornada importante. ¿Sabes qué? Pasado el mediodía se habían vendido 15.000 localidades de un aforo de 42.000 para un espectáculo que tiene jornada doble en el Estadio Monumental. 14 horas. El femenino, Colo-Colo ante Deportes Recoleta, y de fondo 17:30, Colo-Colo por la Copa de la Liga enfrentando a Deportes Concepción. Escuchemos de inmediato a Álvaro Madrid, que obviamente anticipa este compromiso, lo que se juega Colo-Colo, pero particularmente esta discusión. El equipo está liderando la Copa de la Liga y el torneo nacional, pero parece que no convence del todo futbolísticamente. Luego te ratifico la formación, escuchamos a Madrid.
15: Sí, me gusta cómo juega. Obviamente uno como jugador, me imagino el cuerpo técnico y también el hincha, y no te miento, a nosotros también nos gustaría ganar 7-0, 8-0 todos los partidos y sin tener peligro y sin sufrir, pero el fútbol es así. La vida es así, uno pasa por momentos buenos, por momentos malos, entonces, y otra cosa que los rivales también te estudian y los rivales también juegan, pero estamos punteros en los dos campeonatos y la verdad que sí, me gusta y espero que podamos mejorar, que podamos ser, no sé, el nombre que ustedes le quieran poner, si lindo, pero sí me gustaría golear todos los partidos, no te voy a mentir, pero no es así, te dije, los rivales se preparan, te estudian. Y nada, estamos punteros en las dos copas, así que me gusta.
0: Bueno, eso es importante, Leo, porque cuando va al análisis de un equipo, y sobre todo un Colo-Colo que tiene cuenta pendiente con sus hinchas, que este año no tiene competencias internacionales, estar ahí expectante, porque vienen dos partidos, Conce está eliminado, pero Colo-Colo está en la pelea de Coquimbo por la clasificación.
1: Claro, por la clasificación ahí, después puntero en el campeonato, y lo que recién parafraseaba a Víctor Rivero, sobre la gestión de Camarín, también los entrenadores lo que te dicen es más fácil ir acomodando el equipo, dándole el un poquito más de brillo en las victorias que obviamente en la derrota. Es más fácil acomodar con el equipo cuando está viento a favor con las victorias.
0: Ya te escuchamos, Pame. Antes seguimos a la información del Cacique junto a los tenores de la tarde con Cristian Alvarado.
14: Y escuchemos de inmediato la palabra de Walter Lema, el técnico de Deportes Concepción. Recordemos, en algún momento, ayudante técnico de Gustavo Quinteros en Colo-Colo. Conoce muy bien el paño del Estadio Monumental. Habla de esta mejora. Tiene que mejorar el equipo y el foco ahora que están eliminados de la Copa de la Liga es el torneo nacional. La palabra de Walter Lema.
16: Tenemos que tener claro que nosotros tenemos que hacer un muy buen partido, tenemos que estar muy prendidos y algunas cosas tenemos que tratar de mejorarla de manera urgente para tener más chances. La importancia de la Copa no es la importancia de la Liga, ¿no? Para nosotros. Y en la Liga claramente estamos mejor. Entonces, estos partidos a nosotros, si bien somos profesionales y de lo anímico nos sirve ganar, sacar buenos resultados, nosotros nos estamos preparando para la Liga sin ninguna duda. Por acá estamos mejor que cuando iniciamos el campeonato. Iniciamos a tres puntos y hoy estamos a dos y ahora tenemos dos partidos de local y nosotros claramente estamos mejor que en ese momento. Así que las expectativas son muy buenas.
0: Claro, porque es la otra pelea, la de Conce.
2: La otra mirada.
0: El campeonato. Estos partidos le dan una idea, le permiten que jugadores vayan tomando ritmo. Pero la pelea está en el campeonato y acercándonos al final de la primera rueda.
2: Sí, Walter Lema, a mí me parece que es un buen técnico. Conoce bien a Colo-Colo, como decía Tomate. Cristian, estuvo cuando fue campeón con Gustavo Quinteros, el ayudante técnico. Primero o segundo ayudante técnico, pero bueno, era de los ayudantes que le hablaba al oído a Quinteros, pero y Quinteros lo escuchaba y le hacía caso, pero muchísimas veces, porque tiene una muy buena mirada de fútbol. Pero al Conce le falta como lo que tiene Colo-Colo precisamente en el medio campo, que es, yo creo que es pierna fuerte y quite. Me parece que el
1: perdió mucho con la salida del uruguayo, cuando se fue, que era el único volante central que tenía en la formación del plantel. Si me ayudan con el nombre, el que se fue a Nacional de Montevideo, que alcanzó a jugar dos partidos.
0: ¿Dos partidos?
1: Sí, y se fue, y era el único especialista, digamos, en la posición.
0: Mauricio Vera.
1: Ese.
0: El volante.
2: Entonces queda demasiado al árbitro de la ofensiva, de la creación, pero le falta esa pierna fuerte. Bueno, veamos cómo lo...
1: Dije uruguayo, no es argentino.
2: ¿Cómo lo resuelve el Lema?
0: Se fue a Uruguay.
1: Sí.
0: Se fue a Uruguay. Bueno, y Pa me decía que le falta Conce, que tiene que salir obligadamente al mercado de fichajes, pero también en eso está mirando los refuerzos Colo-Colo, Tomate.
14: Tal cual, porque ya la gerencia deportiva que la encabeza José Daniel Morón, que está trabajando muy de la mano con Jaime Pizarro, con este cargo ejecutivo, pero también integrante del directorio y por supuesto integra la comisión fútbol, llega muy temprano todos los días al Estadio Monumental y ya están trabajando. Nosotros a las 14 horas mencionábamos dos nombres, insistimos, no digo que estos nombres vayan a llegar y vayan a ser refuerzo de Colo-Colo, pero están siendo evaluados, observados, mirados con mucha atención porque les gusta y bastante a Martín Sarrafiore, extremo argentino de O'Higgins de Rancagua, también de O'Higgins Francisco González, nombres que aparecen en el horizonte de Colo-Colo. Recordemos que nosotros habíamos señalado, ¿no?, que Colo-Colo está buscando un extremo, sí o sí va a llegar al Estadio Monumental, y un enganche es otra prioridad para el técnico Fernando Ortiz, un volante de salida.
0: Atentos nos quedaremos también para esos nombres. Habrá que liberar más cupos de los extranjeros, lo contaba hoy día Tomate, pero si están ahí en la carpeta de Colo-Colo, de Pizarro, de Morón hoy día, son muy buenos jugadores.
2: Yo creo que ahí mete harto la mano Jaime Pizarro, por su olfato futbolístico. Me gusta mucho Francisco González, creo que es puntal en O'Higgins.
0: Hoy día ese podio.
2: No, es
0: la
2: que
0: primera rueda es
1: para
0: podio.
1: Mí es
2: extraordinario, me encanta.
1: El podio lo completo con los dos de Limache.
0: Con Meneses y con Popín Castro.
2: Con Meneses y Popín, sí, claro.
0: Jugadorazo.
2: Y tiene una particularidad, bueno, dentro de todo lo bueno que tiene Francisco González, que le tiene un remate de media distancia y le pega con las dos piernas. Y no duda en pegarle. De donde esté, no, le pega.
0: Va arriba.
2: Le pega, sí. Nomás, listo.
0: No tiene mañana, va arriba.
2: Va.
0: Otro que va siempre al frente.
2: ¿Quién?
1: No tiene mañana.
0: Es Tomate, está en todas. La seguimos, Tomate.
2: Arriba y sin lo mañana.
14: Lo último, la formación para el día de mañana, ¿te parece?
1: Bueno, tenores, por supuesto.
14: Con Gabriel Maureira en portería, Arturo Vidal, Jonathan Villagra y Eric Bimber en el bloque defensivo. Esto trabajó hoy en el Estadio Monumental. Matías Fernández por la derecha, Tomás Alarcón, Víctor Felipe Méndez, Víctor que siempre es titular, Diego Ulloa, Leandro Hernández en esa labor de media punta, el joven volante y delantero de Colo-Colo. Arriba, Maximiliano Romero, Javier Correa, se ratifica el doble 9 por parte del técnico Fernando Ortiz.
0: Tomate, lo destacamos otra vez, te presentábamos así, es una linda fiesta mañana para el hincha de Colo-Colo y esperamos que eso sea una fiesta porque mañana también hay un preliminar muy especial.
14: Exactamente, 14 horas Colo-Colo con Deportes

0: que mañana también hay un preliminar muy especial.
1: Exactamente, 14 horas Colo Colo con Deportes Recoleta. Se abren temprano las puertas del Estadio Monumental. Decíamos, cerca de 17.000 personas a esta hora ya tienen su ticket reservado para estar presente en la tarde futbolística del Estadio Monumental. A las 2, Colo Colo femenino con Recoleta. A las 5:30, Colo Colo frente a Deportes Concepción por la Copa de la Liga.
0: Oiga, un hincha de Colo Colo acá nos decía, lenta la venta de entradas, 15.000 de 42 han vendido.
1: Sí, es muy lento. Fíjate que el día sábado habitualmente no le acomoda mucho ese horario o cuando Colo Colo juega en jornada sabatina al público de Colo Colo. Siempre eligen el día domingo. Claro, pero bueno, seguramente vamos a estar bordeando las 30.000 personas y quizás un poquito más mañana cuando comience el partido de Colo Colo con Deportes Concepción.
0: Abrazo, Cristian.
1: Abrazo grande, que pasen bien.
0: Tomate Alvarado, como siempre, la información del cacique ya nos cuenta Álvaro Chupey y también lo que está ocurriendo en el fútbol del ascenso en Santa Isabel. Comenzaron las ofertas imbatibles que te conocen de verdad y te llevan a Arjona.
2: No,
0: Chupete, vamos, Arjona.
2: Vamos.
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3: ¡Ah, tigre!
2: ¡Cántela!
4: ¡Puerto Montt! ¡Puerto Montt!
3: ¡Gol de Deportes Puerto Montt! Apareció el líder de la categoría, el número 9, Luciano Vázquez, para el primero del velero desde el punto penal cuando el juez del partido acaba de sancionar un nuevo penal para los delfines, que son más líderes que nunca en el ascenso de nuestro fútbol. Penal del arquero Joaquín Muñoz de Magallanes sobre el futbolista Vázquez. Por ello, segundo penal para Puerto Montt, que ya lo gana 1-0 el líder con 22 puntos a la espera de lo que haga mañana Cobreloa.
0: ¿Usted lo cobra ese penal? ¿Usted lo cobra ese penal, burgueño?
5: Lo toca.
6: Se saturaron, ¿ah?
0: ¿Usted cobra el penal?
7: No vi posición de adelanto yo.
0: ¿Usted no cobra el penal?
7: No.
5: Habría que ver primero la posición.
0: Está dirigiendo sí. Víctor Abarzúa.
7: Vi una rodilla adelante.
0: ¿Lo pasa a llevar por usted? Bueno, está todavía reclamando Muñoz.
8: La jugada.
0: A ver, aquí tenemos la reiteración de la jugada. A ver, la vemos de nuevo.
8: Sí, le deja la pierna.
0: Sí, le deja la pierna.
7: Claro.
0: Va en la carrera.
8: Le deja la pierna.
5: Lo único que había que ver es la posición, pero no hay barra acá.
0: Manolo, como un tipo de experiencia, con
5: relator,
0: bagaje, con radio, con televisión, lo de Alvarito recién que nos sorprendió a todos, o usted le pidió que fuera así, con todo.
6: Se saturaron, ¿ah?
0: Sí, nota de 1 a 7.
5: Un 6.
0: Profesor Fernández.
8: Pensé que me iba a poner el rojo.
0: Sí. Un 6 el profesor Fernández, ¿qué le parece?
7: Buena nota, un 6.
0: Buena nota.
8: Sí, ¿no? Sí.
0: En crecimiento.
8: Claro.
5: Va a relatarle penal, imagino.
0: A ver, vamos.
7: A ver, vamos.
0: Penal, vamos,
7: Álvaro, vamos.
0: Listo,
7: vamos.
0: Penal ahora, vamos con todo.
3: Está Byron Nieto para el segundo, cambio de ejecutante para Puerto Montt. Ya hay juez del orden del árbitro, va a rematar el remate. Abajo, gol. Gol de Deportes Puerto Montt. Apareció el número 17, Byron Nieto, remate cruzado abajo, dio en el palo y entró. Nada que hacer el portero Joaquín Muñoz. Y es el segundo en 33 minutos para el velero, para el delfín, para Puerto Montt, que lo gana 2-0 Magallanes.
6: Lo escuchamos fuerte y claro, prosiga con el relato.
0: 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Y en el otro partido, Leo Burgueño.
5: 0-0 y Quique.
1: ¡Ay, ay Castillo! ¡Gol de O'Higgins!
5: Y Quique 0-0 con
6: Rangers. Manito, no, ya. Váyanse a la mierda.
0: No. ¿Por qué no tienes que recordar siempre con una mala palabra, Cabigol?
8: Oye, una vez tuvo un relato así, relatando Wanda en la
0: buena improperios.
8: Sí.
0: Sí.
7: ¿Está grabado eso?
8: Está grabado.
5: Viene el remate cruzado, lo ataca el arquero, rota en el palo y...
0: No es gol.
5: No es gol. No es gol.
7: Vamos a hacer algún ranking de esos goles.
0: Buenos relatos, ¿no? También ahí estaba Rodrigo Hernández.
9: Oye, ahí se estaba acercando. ¡Oh! ¡Ah!
5: ¿Sabes de qué?
7: ¿Quién es? ¿Es la Andrea?
0: Creo ahí también en el lado.
7: Grande, Andrea.
0: Chupete, en Universidad de Chile, semana movidita. Semana movidita en Universidad de Chile, en el Centro Deportivo Azul y también en las oficinas de la U. Hay partido el fin de semana, pero no podemos pasar de largo con todo lo que pasa con Sartor y la figura de Michael Clark. Al respecto se sigue hablando en los pasillos del club. Rocío, ¿cómo le va?

0: tal, tenores? Aquí en Azul Azul siguen muy atentos la información de Sartor y que nosotros comentábamos este fallo donde la justicia, a través del 13º Juzgado Civil de Santiago, da luz verde para avanzar con lo que es, de manera coloquial, la quiebra, en el lenguaje correcto, la liquidación forzosa de la matriz de Sartor a pedido de BCI Corredora de Bolsa. Nosotros, en lo futbolístico, pensando en Unión La Calera, el partido de la Copa de la Liga, 15 horas, y Fernando Gago, entre tantas malas noticias que hemos dado esta semana, hay una buena en lo deportivo, y se trata de Eduardo Vargas, que vuelve entonces a estar dentro de la convocatoria del conjunto azul. Escuchemos a Gago.
1: Eduardo va a estar en consideración para el partido. Marcelo aún no, porque preferimos que no tiene ninguna lesión muscular, no tiene nada, pero preferimos trabajarlo de una forma para que llegue y que se ponga bien desde lo físico para tratar de que esté disponible lo más rápido posible. Y lesiones musculares tuvimos la de Nicolás, que veremos cuánto tiempo lo deja fuera de los partidos. Hay un montón de factores a lo que uno puede pasar de una lesión: fatiga, de cansancio, del estrés, desde un mal movimiento. Entonces es muy difícil hacer algo puntual sobre una lesión. Sí, que trabajamos, que buscamos el mejor rendimiento físico, tenemos ciertos parámetros, que esos parámetros lo debemos cumplir en el entrenamiento, y a partir de eso tratar que los jugadores mantengan el ritmo de partido. Pero en todo el fútbol mundial las lesiones existen, entonces tenemos que trabajar para evitarlas.
2: Yo creo que a partir del momento de su carrera, lo único que quiere Eduardo Vargas, Pame, recuperarse y jugar como marca Gago, porque Vargas sabe, y por eso digo, el tipo a la altura de su carrera sabe que este primer semestre para él no ha sido bueno.
3: Y sabe probablemente que la cuenta es regresiva, y este año y quizás el otro, pero encontrar un equipo donde él pueda sentirse a gusto como la U, que es su equipo definitivo. El problema es que los delanteros de la U no han rendido, bueno, estaba lesionado y todo, pero la U ha perdido el poder de fuego, no lo encuentra, y eso también ha ayudado porque el medio campo de la U también estuvo bien al debe hasta ahora que Gago apareció y hizo modificaciones importantes. Entonces, claro, Vargas es uno de los que se resiente porque recibe poco, y también sus otros compañeros.
2: Partido por Copa de la Liga ante La Calera. Estamos regalando dos entradas dobles, gentileza de Olympus, para el partido que van a jugar Cementero y Azules por la Copa de la Liga. Pero también hay novedades respecto, Rocío, al futuro del capitán azul, Rosigol.
0: Bueno, en la respuesta que recién escuchábamos, tenores, habla de Marcelo Díaz, que todavía no está para ser considerado, y es un nombre que empieza a ser también tema acá en el Centro Deportivo Azul. Nosotros lo hemos visto en las conferencias de prensa de capitanes, pero en la cancha ha tenido muy pocos minutos. ¿Se acuerdan que cuando nosotros estuvimos en la despedida, me parece que de Walter Montillo, mano a mano ahí con Marcelo Díaz, recién se había operado del talón, y nos decía que esto lo hacía para sentirse bien en el terreno de juego, que no quería estar con molestias? Pero es algo que no ha podido dejar de lado. Ha jugado muy poco, y ahora yo les contaba durante la semana que todavía sigue con problemas en esa zona y que se le irradian detrás de la rodilla. Entonces, para Marcelo Díaz no ha sido un año feliz, y a sus 39 años es lógico también preguntarse si es que está para seguir jugando, cuánto más, o si es que el retiro ya es una posibilidad cercana. Vamos a ver cuando lo tengamos otra vez en conferencia de prensa qué análisis hace de esta materia, pero hoy Fernando Gago nos comenta, ¿no?, sobre si ve en realidad cercana la opción de que Marcelo Díaz deje el fútbol y cuelgue los botines.
1: Desde mi experiencia, yo me retiré a los 34 años, así que Marcelo tiene más recorrido que yo. A ver, son cosas muy personales, donde sí buscamos la mejor versión de cada futbolista independientemente de la edad. Hay situaciones de entrenamiento que por ahí jóvenes de 18 años no lo pueden hacer, y hay gente de 36, 39, 40, 42 años que lo pueden hacer. Entonces es muy personal y es muy del día a día, de tratar de buscar los entrenamientos individualizados para que cada futbolista rinda lo máximo.
2: Leo, uno pensaba que a partir, como decía Rocío, de la operación de Marcelo Díaz, él perdía su espacio, pero uno ve hoy, ya la etapa final de la carrera, uno siempre va a decir, desde acá, con esa mirada de lo que Marcelo Díaz se demoró mucho tiempo en volver a la U, y ahí pasó un largo tiempo. En algún minuto él quiso, se quedó en Argentina, fue a Paraguay, después vino lo del Audax, pero ya, esa historia está lista y está contada. Lo otro es que a partir de incluso cómo aparecen futbolistas en esa zona de la cancha,
4: sí,
2: además también no va a salir nunca. Le va a costar muchísimo salir de la banca.
4: Claro, le va a costar mucho entrar en este, y ahora encima vuelve Aránguiz. Son tres posiciones que las tiene cubierta hoy con cuatro jugadores: Poblete, Aránguiz, Arce y Barrera. Se le está haciendo complicado competir con esos cuatro que ya están jugando.
2: Leo, Pamela, ¿sacan cuentas acerca del panorama de la Universidad de Chile?
4: Y te falta ahí Altamirano, que está fuera también.
2: Y sacábamos Altamirano y Barrera, que se queda con el puesto, y siguen jugando ahí los muchachos jóvenes en la mitad de la cancha de la U. Al respecto, Rocío, de la formación de la U para enfrentar a la Calera.
0: Bueno, tenores, para cerrar, sabemos que Fernando Gago no para equipo, es un entrenador que analiza hasta el último detalle antes de parar la formación. No va a ser lo mismo porque Nicolás Ramírez está lesionado, desgarro en el isquiotibial. Franco Calderón, lo más probable es que sea el que lo reemplace, por lo tanto no debería variar mucho con Castellón en portería. Ormazábal, también la dupla de centrales que ya les mencionaba, Saldivia con Calderón, Marcelo Morales, y después medio terreno Barrera, Poblete, Agustín Arce, arriba Guerrero, el Gato Lucero y el Nacho Vázquez peleando el puesto con Lucas Azadi, que hasta ahora es la pelea interna, me parece, más fuerte, más difícil que tiene hoy día Gago.
2: Y eso se nota a partir de lo que está ocurriendo con la Universidad de Chile. Completísimo, Rocío, abrazo.
0: Abrazo, tenores, que estén bien.
2: Actualizamos luego del panorama de la Universidad de Chile lo que está ocurriendo en el ascenso. Álvaro Chupeida Sarola, nuestro joven relator.
5: Llegando a los 44 minutos en el Chinquihue de Puerto Montt, sigue ganando el velero por 2-0 Magallanes, y en el Tierra de Campeones Deportes Iquique 0, Rangers de Talca 0.
2: Y en el partido en el norte del país, Leo Burgueño, el táctico.
4: 0-0
2: el otro partido, el de Puerto Montt. Ah, dijiste los dos.
4: Sí, dijo los dos. Sí.
2: Estaba hablando con Manolo, entonces.
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2: mía.
4: ¿Se acuerda, Tigre? La gente recuerda la pelea de Candonga cuando le pega a Caputo.
2: A Caputo, sin ser compañeros de equipo.
4: ¿Quién era el árbitro de ese partido?
2: El profesor Carlos Chandía.
4: Sí, el profesor Carlos Chandía, que se acordaba y está escuchando en este momento.
7: ¡Ah, saludos!
4: Y se acordaba de esa pelea.
7: Saludos. Yo me acuerdo de otra pelea.
2: Como lo extrañamos domingo a domingo, Chandía.
4: Muy buena.
2: Otra cosa en el referato.
7: Otra pelea. Chupete Suazo, saliendo de la cancha del Monumental, insulta a Pedro Reyes. Un buen garabato. ¿Te acuerdas que eso le costó la salida de Colo-Colo? Que iba a la
2: escoba. Comienzo del final para Chupete Suazo.
7: Claro, técnico, el Coto Sierra.
2: Varias que nos van contando nuestros amigos. Con esto vamos a hacer la pausa. Estamos mirando, nos cuenta Álvaro también, del panorama que ofrece el fútbol, del ascenso. Hay un partidazo mañana. Es el partido, Álvaro, si me permite, el de la fecha.
4: ¿Cuál?
2: Mañana en Valparaíso.
5: Sí, 20 horas. Santiago Wanderers frente a Cobreloa. Puerto Montt está ganando, quedando líder. Si gana Cobreloa, recupera el liderato.
2: Qué lindo partido Wanderers-Cobreloa.
4: Temuco y Unión también.
2: También. Cuatro protagonistas.
4: Ahí vamos a estar con Rocío.
2: ¿Va a estar ahí mañana?
4: Con Rocío.
2: Ese es el partido también que vamos a seguir a través de la tele a color. Nosotros a la pausa. Establecemos la pausa con tus opiniones. Pelea entre compañeros como Chuamení y Valverde en el 85-21-23-60.
8: Hola, tenores. ¿Qué tal? Mi nombre es Jorge, soy hincha de Colo-Colo. Recuerdo la pelea entre Gary Medel y Eros Pérez en un clásico universitario en la cancha.
9: Hola, tenores. Buenas tardes. Luis Riquelme por acá. Me recuerdo la pelea en un entrenamiento del Colo-Chiturra con Luis Murri.
10: Buenas noches, tenores. Saludos desde la comuna de Villa Alemana. Miguel por acá. Una discusión o intento de pelea en la cancha mientras se jugaba el partido fue cuando Chile jugó un amistoso con Corea del Sur y Paulo Díaz se agarró con Kusevic y apareció el gran Son, capitán coreano Son, a separarlo. Un gesto muy noble y muy profesional, demostrando la calidad de jugador que son. Y Chile, los chilenos mostrando el hilacha. Bueno, saludos a todos.
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14: En Santiago, 10 grados. En Concepción, 12 grados.
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2: Vamos pronto con Eduardo Figueroa. Rematamos y concluimos primeros tiempos en el fútbol del ascenso. Choupey de Azarola.
5: Puerto Montt, el nuevo líder, gana 2-0 a Magallanes al final del primer tiempo. Y en Iquique igualan 0-0 Deportes Iquique con el colista Rangers de Talca.
2: Queda minutos para que siga participando por la entrada doble gentileza de Olympus para ver a La Calera frente a la Universidad de Chile. Copa de la Liga en el más 569-8521-2360. ¡Qué partidito, qué pichanga nos traen el domingo! Se define el grupo, es un partido fundamental para la Católica enfrentando a Ñublense, Copa de la Liga. Novedades, ¿cómo le va mi querido Eduardo Figueroa?
28: ¿Qué tal, Tigre? Sí, se define si gana Ñublense, por supuesto, obtiene puntos. Ahí en el Claro Arena, prácticamente si ganando, ya gana el grupo, si empata, va a quedar con 3 puntos arriba, faltando 3, así es que se complicaría mucho para la Católica, que tiene que salir a ganar este partido en medio de lo que ha sido la Copa Libertadores, ahora por la Copa de la Liga, está preparando el equipo Garnero, va a dosificar con algunos, va a utilizar a otros más titulares, lo va a definir mañana en el último entrenamiento que va a tener por la tarde la Católica, ahí en San Carlos de Apoquindo. Es el partido en el Claro Arena a las 5:30 p.m. Vamos a escuchar a Juan Francisco Rosell, uno que puede aparecer en el 11 titular, y la motivación, alta motivación que debe tener el equipo para este domingo.
29: Bueno, este es un club grande, Católica es un equipo grande, tenemos obligación de pelear en todos los frentes. Jugamos hace 2 días Copa, 3 días después tenemos otro partido más, entonces, bueno, creo que todos los partidos son distintos, son escenarios distintos. Por ahí obviamente jugar Copa Libertadores de visitante, bueno, y de local te motiva un poquito más. Creo que la Copa no se juega siempre, entonces lo que te digo, te motiva un poco más. Pero bueno, el domingo creo que es un partido muy relevante, muy importante, por lo que nos jugamos. La motivación ya se está sintiendo, te estamos obligados a ganar, como dije. Entonces sí, la motivación es alta.
28: La palabra entonces de un Rosell, seguramente Darío Melo va a ser el portero. Es posible que aparezca Gary Medel con Jimmy Martínez y Palavecino en el medio terreno. Rosell como 9, más seguramente con Gianni y también con Montes. La defensa también tiene que definirla ahí. Seguramente Farías y el Dani González van a ser los centrales.
2: Interesante, Leo, ya jugaron por el campeonato, jugaron en Chillán, 2 buenos equipos, y además la Católica viene de Copa, pero con esta responsabilidad de los puntos que tiene Ñublense en la tabla y que lo supera.
4: Partidos decisivos tiene que jugar Católica de aquí en adelante, son 8 en mayo, y son todos, los, por ejemplo, los 3 próximos partidos, después del de Ñublense, En el campeonato nacional son todos los que están arriba en la tabla de posiciones. Hay que jugar con Limache, con Colo-Colo y con Huachipato.
2: Abrazo, Figue.
28: Nos vemos.
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5: Hay que estar atentos con la situación de Gonzalo Bustos, jugador de San Luis de Quillota, que el día de ayer sufrió un desmayo en actividad social con la barra oficial del club. Se encuentra internado en el hospital biprovincial de Quillota. Se está haciendo exámenes porque el desmayo incluyó sangramiento, por lo cual fue internado de urgencias en el recinto. Se está haciendo exámenes, pero hay preocupación en Quillota por la salud del jugador Gonzalo Bustos.
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5: Mañana sábado tenemos partido a las 16. Mañana sábado a las 16 horas. Chile femenino sub-17 va por el repechaje ante Ecuador por la clasificación al mundial. Está invicto Chile, 2 triunfos, 3 empates.
2: 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Ya nos cuenta de una foto provocadora del Barcelona. 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
5: Empezó a calentar el clásico del Fútbol Club Barcelona en sus redes sociales, ya que el posteo en la red X Twitter, bueno, el Barcelona publicó una foto en donde dicen, el ambiente que se vive en la previa del partido con los compañeros pegándose, haciendo alusión a la pelea entre Valverde y Tchouaméni, y también un amor y paz, un signo con los dedos de Robert Lewandowski.
2: ¡Ganadores!
5: ¡Vamos! Allá voy a estar.
2: Edición de Manolo Fernández, el trabajo de Hans Hot, del Pato Vidal, del Chupete, Vincenzo Rojas, La Calera con la U, gentileza de los tenores y de Olympus, Bruno Segura.
0: No, Bruno.
2: Juan Leighton.
0: Juanito Leighton.
2: Tienen sus entradas, buena ubicación. Gracias Olympus, Bruno Segura, Juan Leighton. Abrazo para todos, buen fin de semana. Nos conectamos mañana con el fútbol de nuestro país.
0: Chao, chao.
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2: Nueve de la noche con dos minutos, actualizamos noticias en ADN. Ampliamos acerca de las acciones de Renovación Nacional sobre la investigación contra la senadora Camila Flores. Gabriel Riveros tiene la información.
3: Así es, porque la directiva de Renovación Nacional confirmó que remitió al Tribunal Supremo de la Colectividad los antecedentes relacionados con la investigación por eventual fraude al fisco que enfrenta la senadora Camila Flores. La medida se conoce luego de las diligencias realizadas por personal del OS9 de Carabineros en la oficina parlamentaria de la legisladora en el Congreso Nacional, en el marco de una causa reservada que lleva adelante la Fiscalía Regional de Valparaíso. La secretaria general de Renovación Nacional, Catherine Martorell, sostuvo que el partido ya entregó todos los antecedentes al Tribunal Supremo para que adopte las medidas correspondientes según los estatutos internos.
4: Desde Renovación Nacional esperamos que la justicia actúe con la máxima celeridad y rigurosidad posible en el esclarecimiento de los hechos. Nosotros hemos entregado todos los antecedentes al Tribunal Supremo para que adopten las medidas que correspondan de acuerdo a nuestros estatutos.
3: Por ahora la investigación sigue bajo reserva y las diligencias continúan a cargo de la Fiscalía Regional de Valparaíso, mientras el Tribunal Supremo de RN deberá resolver los pasos internos que adoptará frente al caso de la parlamentaria.
2: Vamos hasta la zona norte del país porque ante el escabroso caso del abusador serial infantil de Iquique, acusado de explotación sexual y almacenamiento de material, la Fiscalía Local hizo un llamado a denunciar reiterando que aún no hay víctimas identificadas. Nayet Oyersun tiene los detalles.
5: Sí, porque la fiscal adjunta Camila Albarracín declaró para Radio ADN que las víctimas del violador serial de menores cuyo caso fue dado a conocer este jueves no han podido ser identificadas, reiterando el llamado a denunciar. Mientras Carabineros está trabajando con inteligencia artificial, la persecutora detalló que el Ministerio Público tiene la capacidad técnica de dar protección a las víctimas y testigos que cuenten con información, la que se puede entregar en absoluta reserva con el fin, además de otorgar reparación.
6: Es por eso que puede ser cualquier persona que haya tenido contacto con él y que sus hijos se hayan visto expuestos, y es por eso que hacemos el llamado. El Ministerio Público tiene todas las herramientas para poder brindar la protección a víctimas y testigos, ya sea reservados o no, y también darle la protección, que es lo que más nos interesa, de atención y de reparación a las víctimas de este delito.
5: Recordemos que los hechos se enmarcan entre 2019 y 2020, cuando fue registrado el material audiovisual con menores de entre 3 a 5 años que hoy podrían tener entre 8 y 10 años de edad. Además, el imputado entre 2019 y 2023 habitó diferentes regiones desde Antofagasta a la Araucanía, donde concertó encuentros con mujeres que tenían menores a cargo a través de la aplicación Badoo, bajo el nombre de Michael Hidalgo, pero también se dedicaba a la mantención de electrodomésticos, lo que pudo ejercer en diversos lugares. En la zona norte, Nayadet Oyarzún, ADN.
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2: La información con Diego Sáez.
7: Del básquetbol, que en instantes nada más, Francisca, jugará la final de la Copa Chile entre los dos equipos que lideraron las conferencias del centro y el sur en la temporada del torneo de apertura, la Universidad de Concepción. Campaña totalmente invicta para llegar a esta final, mientras que el Español de Osorno clasificó de manera dramática el último fin de semana. Español, además, el elenco del Ragüe ganó la Supercopa hace algunas semanas en San Carlos de Apoquindo, el primer gran torneo de la temporada, mientras que la Universidad de Concepción ya ganó tres veces la Copa Chile, viene por el tetracampeonato, y Español va a jugar su segunda final aquí en el Gimnasio Olímpico de la Universidad de la Frontera. Lleno total, casi 3.000 espectadores, se vendieron todos los boletos, y hace 12 años exactamente Español jugó su única final, fue precisamente frente a la Universidad de Concepción, que en esa oportunidad se impuso. Hay varios homenajes estipulados en la jornada de hoy, ya viene el primero y el partido arranca en exactamente 30 segundos. Jugarán aquí Español Osorno en la U de Conce, gran final de la Copa Chile del básquetbol chileno.
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2: 9 de la noche con 6 minutos. 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
23: Hola, ¿qué tal? ¿Cómo estás? Bienvenida, bienvenido aquí un día viernes a la sala de clases de Academia de Emprendedores en ADN, siempre con el apoyo del Banco de Chile. Yo soy el alumno Leo Meyer, como ya lo sabes ya, pues cada día menos ignorante, pero todavía me falta mucho por aprender. Y gracias a los más de 100 profesores y profesoras que pasan por esta sala de clases, voy mejorando mi conocimiento, voy llevando más lejos el negocio, el emprendimiento, y eso es lo que también queremos reflejarte hacia ti. Que participes en esta sala de clases para ti virtual, para mí real, y que tomes nota, te sumes. Todas nuestras clases, nuestros talleres, nuestros contenidos están tanto en el canal de YouTube, en Spotify, y por cierto también nuestro vínculo más directo es a través de Instagram. En todas partes somos @ademlatam, tal cual como suena, Academia de Emprendedores Latinoamérica, ademlatam. Hoy vamos a vivir en un taller llamado Norte, ya el cuarto taller, si no me equivoco, de este año, junto al líder comunitario de Vertical.cl, Rodolfo Tapia. Vamos a aprender junto a él qué son y qué rol cumplen las EBCT. Ah, quedaste pillo, igual que yo, las empresas de base científico-tecnológica. Son organizaciones distintas, son organizaciones especiales, pero son además extremadamente útiles, potenciadoras y aceleradoras de mucho de lo que estamos construyendo. Así que me parece que, si no sabes, es una muy buena noticia, porque aquí vas a tener un nuevo conocimiento que te va a permitir integrar una visión distinta de lo que a veces se llama futuro y que encontramos tan distante. No, pues, está pasando ya nomás. De eso vamos a estar entonces conversando con el profe Rodolfo Tapia en exactos 2-3 minutos más. Y al regreso del recreo, a eso de las 21:35 aproximadamente, vamos a conocer Good Neighbors, que en español serían como los buenos vecinos. Esa es la traducción literal, de hecho. Con ellos vamos a conversar de lo que está ocurriendo al interior de las escuelas, los colegios, liceos, en lo que se refiere al relacionamiento entre los propios alumnos, los profes, el rol tuyo y mío, además, como apoderados. Bueno, en realidad yo no tengo más que decirte, te quiero presentar directamente con quien vamos a conversar en un ratito. Ella es la coordinadora de proyectos sociales de Good Neighbor. La saludamos de inmediato, Paloma Figueroa. ¿Cómo estás, Paloma? Un gusto tenerte aquí en la sala de clases. Mira, justo educación.
1: Sí, hola, muchas gracias por la invitación.
23: Profe Paloma. Oye, bueno, si estuve muy lejos en lo que toqué como tema, ¿estamos bien? Vamos a hablar justamente de la educación, el impacto socioemocional, ¿cierto?
1: Sí, vamos a hablar un poco de nuestro trabajo como ONG, pero principalmente nuestro interés del desarrollo de las habilidades socioemocionales y el desarrollo integral de los estudiantes.
23: Además, muchos papás, mamás apoderados de chicos que de repente decimos, no, que el colegio se haga cargo y uno también cumple un rol.
1: Exactamente. Para nosotros, la comunidad educativa, somos de alguna forma todos integrantes y parte de los factores que influimos en ese desarrollo.
23: Te tengo una pregunta porque el WhatsApp de los apoderados, donde estoy yo, es re complejo. Ahí también hay conductas que deberíamos mejorar.
1: Efectivamente, creo que como sociedad en general hay habilidades que tenemos que ir desarrollando, solo que cada vez vamos siendo más conscientes de ello.
23: Ya pues, Paloma, vamos a estar conversando en un ratito más de todos estos temas, pero déjanos las redes sociales, sitio web, aquello que tú quieras que quienes nos escuchan ya conozcan y vayan a mirar, como adelantar la conversación que vamos a tener.
1: Sí, de hecho, ahí pues si no mi encargada de comunicaciones me va a tirar la oreja. Búsquenos en Instagram, gn.chile, ahí está todo más actualizado. Van a poder ver no solo acceso a nuestros descargables que están en la página web, sino que también videos y reels de un poco de lo que hacemos en terreno, básicamente.
23: Ya, gn.chile, sí. Gn como Good Neighbor, ¿sí? Sí. Así que ya lo sabes, G o gn.chile en Instagram, le agregas el arroba. Y ya puedes dejar tus preguntas, comentarios a partir de ese contenido. Recuerda que en holaleo.cl hay un único botón. Haces clic y lo que escribas va a llegar a mi WhatsApp y voy a poder hacerle inmediatamente la pregunta a la invitada. Así que no te guardes nada, participa. Esto es una sala de clases en la que nos gusta la gente que levanta la mano y tiene una pregunta al profesor invitado. Ya lo sabes, a través de holaleo.cl. 3, 2, 1, comenzamos las clases de hoy. Bien, pues, soy Leo Meyer, te doy la bienvenida aquí a la sala de clases de Academia de Emprendedores. Te invito a vivir un nuevo taller Norte, este espacio que nace para analizar el impacto de las iniciativas de empresas, organizaciones públicas, la academia, por cierto, y los profesionales del norte de Chile, del norte de nuestro país, que están comprometidos con el crecimiento de su territorio y de su comunidad, gracias a modelos de negocios sostenibles. Esa es la clave de esta conversación. Quien lidera este espacio y siempre nos trae invitados, invitadas tremendamente conocedores que nos habilitan el conocimiento a nosotros, es el líder comunitario de Verdical, con D, verdical.cl, Rodolfo Tapia. ¿Cómo estás, profesor?
3: Yo muy bien, Leo. ¿Qué tal ustedes por allá?
23: Bien, pues felices. Estoy con una profe invitada que en un ratito más también va a estar con nosotros hablando de educación, Paloma Figueroa. Y si ella tiene una pregunta, ya le dijimos ya que la haga nomás. Así que... aquí estamos atentos, profe, es tu espacio, te escuchamos.
3: Sí, bueno, bienvenida también. Te cuento, tú ya diste, yo creo que una intro muy buena también al comienzo del programa y te quiero contar justo para darle paso también a nuestra invitada que es, pensando en el norte, nosotros hemos pasado muchas décadas exportando materias primas y quizás reconocida al norte por este concepto. Pero por muchos elementos y entre otras también cosas como metas climáticas, cada vez tenemos que acercarnos a un cambio en paradigma que es relevante. Y necesitamos investigación de frontera, y investigación que no solamente quede guardada y restringida a las universidades, sino que sean puestas en acción en aquello que tenemos que resolver en distintos rubros. Y por eso hoy día nuestra invitada va a ser clave para entender también esta vertiente y creo que creo que va a ser relevante porque puede manejar muy bien varios ámbitos de todo este ecosistema, Leo.
23: ¡Qué nervios! Queremos saber quién es.
3: Sí, bueno, yo hago una breve intro de ella. No, hoy día nos va a acompañar Pamela Chávez. Ella, además de ser doctora en microbiología molecular y biotecnología de la Universidad de Kioto, tiene muchos galardones académicos que nos van a poder entender desde instituciones en Japón y en Estados Unidos, pero además de su carrera y trayectoria académica, Pamela también es una emprendedora. Ella tiene hoy día, específicamente nos va a hablar sobre uno de ellos que tiene un emprendimiento con base tecnológica, ha fundado empresas, ha marcado hitos en la minería y en la biotecnología y hoy lidera un ecosistema como mentora y directora en diversas organizaciones. Ella como fundadora hoy día y CEO de Domo Leaf está aquí para contarnos un poco de esta empresa y de este espacio del que estamos hablando, de estas empresas de base científica y tecnológica.
23: ¡Qué emoción! Pues démosle entonces el paso inmediato a, para mí, un sueño cumplido, porque no he tenido la posibilidad todavía de estar directamente con ella, pero conversar ya es un tremendo privilegio para mí, para ti, para todos quienes están conectados, porque claramente ha hecho muchísimo trabajo y todavía le queda mucho más por hacer y por aportar al país. Saludamos entonces a la fundadora y CEO de Domo Leaf, Pamela Chávez. ¿Cómo está, doctora? ¿Pamela? Ahí en algún momento vamos a ya nomás hacer la conexión con ella. Ahí se tiene sí. que haber caído el la conexión. Oye, ¿de qué tema vamos a hablar junto a Pamela?
3: Sí, te adelanto justo algo. Ahí tenemos nosotros un pequeño, te decía, espacio hoy día que hay una gran cantidad de conocimientos que se desarrollan habitualmente dentro de las universidades, pero cada vez hay más investigadores y personas como Pamela y otras tantas que tienen también hoy día el interés de que esto venga a los espacios que están fuera de la academia y que tienen que ver con el mundo también de la empresa y el emprendimiento. Y hay una arista que es relevante. Hoy día es 8 de mayo, y ayer 7 de mayo fue el día del sobregiro de la Tierra en un caso muy particular. Si el mundo completo viviera con los hábitos de vida que vivimos en Chile, los recursos naturales renovables que este año podía producir la Tierra se nos acababan. Entonces quizás tenemos una arista más para poder decir qué tan relevante es que distintas personas de ciencia estén tratando de ayudarnos a solucionar problemas relevantes, ¿sí? A solucionar problemas relevantes en distintos ámbitos. Así que Pamela, yo creo que va a ser alguien que nos va a poder ayudar a abordar todas estas temáticas.
23: Preguntémosle de inmediato, pues yo estaba diciendo qué emoción, mucho tiempo esperando conversar con ella no había podido y tuvimos que esperar otro minuto más, pero claro que obviamente es crack. Hola, doctora Pamela Chávez, ¿cómo estás?
4: Bien, bien, muchas gracias, disculpe.
23: No te preocupes, todo permitido.
4: Muchas gracias.
23: Rodolfo, Pamela, ahí usted lidera la conversación y nosotros vamos a estar atentos.
3: Sí, Pamela, justo nosotros hacíamos una breve intro también tuya. Yo creo que no nos da el tiempo para poder contar todo lo que tiene como currículum, pero quiero contarle a quienes nos escuchan de que hoy día también es un privilegio el poder hablar contigo, pues rara vez tenemos la oportunidad de conversar con alguien que tiene miradas desde distintas aristas en torno al emprendimiento, en torno a lo que pasa con la ciencia ligada al emprendimiento. Y por ahí quiero llevar mi primera pregunta para ti, Pamela. Tú desde distintas ópticas ya has transitado esto que se le denomina el Valle de la Muerte, que para muchos es un problema complejo, y más aún cuando hablamos de estas materias relacionadas como al mundo desde la ciencia y su vida directa al mercado. Y por eso mi pregunta va desde tu perspectiva: ¿qué les falta a las emprendedoras y emprendedores de Chile para tener algo más de confianza en la ciencia como modelo de negocio, y que faltan los científicos y científicas, tus colegas también, para entender las urgencias del mundo privado?
4: Así es. Bueno, existe una brecha cultural entre el mundo científico y el mundo empresarial, ¿no? Hoy en día está muy en boga esto de qué tan importante es la ciencia para el desarrollo económico. A veces vemos las noticias, vemos que está dividido entre lo que es el negocio y lo que es la ciencia, y en realidad porque en general vemos la ciencia como algo académico, lejano al negocio, cuando en realidad las economías más avanzadas del mundo se construyen justamente sobre o en base al conocimiento y la tecnología. Entonces, por un lado, el emprendedor chileno creo que le falta perder el miedo a invertir en sus propios desarrollos. Si bien es cierto, ok, estoy vendiendo, estoy trayendo soluciones de afuera para la minería, por ejemplo, en un punto tengo que pensar que hay que desarrollar nuestros propios productos. Y por otro lado, al científico le falta exponerse más a la operación real. De repente nos quedamos encerrados en el laboratorio y pensamos que, bueno, yo estoy contribuyendo solo a generar conocimiento y, bueno, alguien más tendrá que hacer la pega de esto, convertirlo en un producto, en un servicio, pero en realidad no basta que funcione solo en el laboratorio, hay que tener el conocimiento para que sobreviva al mercado, para que salga al mercado, para que se entienda la logística, cómo hacerlo llegar. Entonces, escucha, cuando ambos mundos escuchan y trabajan juntos, yo creo que ese es el punto donde nace la empresa de base científico-tecnológica, las EBCT, que son el puente entre el conocimiento y la productividad. Eso para mí son las EBCT.
3: Oye, muchas gracias por esto. Creo que viene muy bien y es contingente, tal como tú dices. Ha sido tema en estos días. Y escuchando esto que tú me cuentas también, yo creo que es relevante para quienes nos oyen hoy día y están pensando en emprender o quizás reevaluar hacia dónde se dirige su emprendimiento. ¿Cómo logramos que las empresas de base científica y tecnológica se conviertan en proveedoras estratégicas del Estado, de los gobiernos regionales o de las industrias locales? ¿Nos puedes comentar o hacer una reflexión sobre esto?
4: Sí, bueno, primero creo que hay que dejar verlas como startups pequeñas y hay que empezar a verlas como lugares propios donde ocurre la capacidad, es una capacidad estratégica del país. Tener EBCT es estratégico para el país y es estratégico para la industria, porque pueden resolver desafíos complejos que muchas veces las grandes soluciones importadas, ¿no es cierto?, no logran abordar porque hay una realidad local que es diferente o hay una realidad industrial. Piensa tú que tenemos la minera más grande del mundo en cobre en Antofagasta, por lo tanto los desafíos son súper locales. Y entonces en el norte tenemos problemas críticos asociados a muchos temas como el agua, relave, emisiones de polvo, residuos, que son inherentes a la minería en el desierto. Entonces es imposible pensar que afuera están todas las soluciones para los problemas tan locales. Entonces las EBCT vienen a ser una herramienta estratégica para poder desarrollar tecnología, desarrollar estas soluciones y por lo tanto tener una economía sostenible y que pueda crecer en base al conocimiento.
3: Justo, o sea, casi como una solución local, pero de impacto global. Yo estaba pensando en esto y le cuento también a Leo y a quienes nos escuchan que en la primera lectura de lo que les voy a contar yo también decía, esto es casi pensar en alquimia. Pero ya que diste el pie también para esto, les quiero contar a todos que, bueno, Domolive, para que nos cuente igual un poquitito sobre ello y por sobre todo en la iniciativa que hoy día puede ser interesante, está trabajando en una investigación aplicada para el desarrollo de cemento o biocemento a partir de relaves mineros. ¿Podría ayudarnos a aterrizar un poquitito de esto a todos quienes nos escuchan hoy?
4: Claro, mira, nosotros en algún minuto nos dimos cuenta que el relave es un problema a nivel mundial. Todos depositan los relaves de la misma manera y la industria en general hoy día en el mundo está más exigida hacia la sostenibilidad y también con el cambio climático existía una preocupación o existe una preocupación de no poder seguir almacenando los relaves como lo hacemos. A pesar que en Chile es seguro, porque hace mucho tiempo que tenemos muy buena ingeniería y que los depósitos son seguros, a pesar de eso, parece poco eficiente depositarlo de la manera que lo hacemos hoy. Entonces, claramente había que hacer algo con los relaves y claramente afuera no estaba la solución. Entonces decidimos buscar en la biotecnología una forma de poder reutilizar los relaves, porque los relaves son muy buen material de construcción, pueden ser una muy buena materia prima para hacer cemento, pero también pasa que la industria de los cementos a nivel mundial, si todas las cementeras las unimos y fueran un país, sería el tercer país más contaminante del mundo. O sea, la industria cementera es muy contaminante, claro, por las emisiones y la huella hídrica. Entonces, ¿cómo podríamos hacer algo que ayudara tanto a la industria cementera como a los relaves, a la industria minera con sus relaves? Y entonces encontramos bacterias que son capaces de hacer biocemento, es decir, un cemento alternativo que no contamina porque no usa altas temperaturas. Y con ello empezamos un largo camino de poder desarrollar un cemento que fuera tan resistente como el cemento, ¿no? Y bueno, hemos ido escalando y hoy día, afortunadamente, gracias al gobierno regional de Antofagasta, que ha financiado en financia a través de los dineros de royalty, ¿no es cierto?, que se destina a ciencia y tecnología aplicada, hemos logrado sacar un producto que permite hacer este cemento en base a bacterias. Y hoy día tenemos una impresión 3D, estamos usando los relaves para hacer impresión 3D de estructuras preciosas que se pueden hacer con relaves que pueden tener muy buena capacidad, velocidad y bajo impacto ambiental para la misma industria. Pues te pongo un ejemplo, hay una impresora que queremos comprar, traer de Francia, que imprime una casa de 400 metros cuadrados en 24 horas y con dos personas, imagínate. Entonces, claro, con todas las necesidades que tenemos de construcción y todo lo que se demora, imagínate tener una impresora así y más encima hacerlo con un desecho. Entonces, es súper atractivo estos desarrollos y hace todo el sentido que se haga esto en Antofagasta, que se haya desarrollado en Antofagasta, porque es allí donde están los mayores desafíos del mundo en términos de relave.
3: Claro, si se prueba y funciona en Antofagasta, ¿por qué no en el resto del mundo si tenemos acá los referentes de esta gran industria, ¿cierto?
4: Exacto, exacto. Sí.
3: Pamela, tú eres hoy día, y bueno, lo digo también, me hago cargo de esto, quizás una líder indiscutida en el ecosistema. Históricamente, que este ecosistema que históricamente ha sido masculinizado o dominado por hombres. Me refiero al de tanto al de la ciencia como el de la minería, por cierto, y también el de alta dirección. ¿Cómo ve el avance de las mujeres en las empresas de base científica tecnológica en el norte de Chile? Y agrego un pequeño agregado también. ¿Se están creando las redes de gobernanza necesarias para que más mujeres de la ciencia den el salto al emprendimiento?
4: Sí, ha sido un cambio muy bonito de observar por lo demás. Yo me recuerdo que cuando partí en la industria por allá por los años 2000, al inicio era una excepción, siempre yo metida en las mesas de conversaciones, sobre todo en las mesas directivas, pero

0: un cambio increíble. No sé si te recuerdas que por ahí decían que no había mujeres, que las mujeres no querían trabajar en la minería, que las mujeres no iban a dejar su familia, que no, que las mujeres eran un cacho prácticamente, ¿no? Porque tenían que tener hijos y que la familia y que no iban... Bueno, y mira, con una política tan clara como llegar a una meta de un 50% de mujer, dotación femenina, aparecen las mujeres como por arte de magia, ¿no? Entonces, sí había mujeres, sí habían capacidades. Y eso creo que lo mismo pasa con la ciencia, de que en Chile hay mucho talento, el profesional chileno es muy bueno y hay, se hace mucha ciencia, pero hay pocas oportunidades. Y yo creo que ahí es donde las políticas públicas, sobre todo las de gobierno regional, las de la industria minera hoy día, están abriendo las puertas a las mujeres y las mujeres estamos respondiendo. Estamos llegando con talento, con buenos ejemplos, con buenos liderazgos. Y no es por nada, tengo que decirlo, por ejemplo, Minera Escondida, no es coincidencia, creo yo, que alcance su meta 50% dotación femenina, tanto en cargos directivos como en empleados. Y este ha sido el periodo con un liderazgo súper claro de Alejandro Tapia, donde la compañía ha sido más productiva nunca en la vida, ¿te fijas? Entonces la mujer está claro que agrega productividad, los estudios así lo dicen, agrega inteligencia grupal y por lo tanto creo que el cambio ha sido hermoso observarlo.
1: Sí. En el tiempo será una de esas relaciones causales que vamos a poder evaluar de este momento entonces también. Pamela, una última pregunta que yo tenía también preparada, creo que es de alta relevancia para quienes también nos escuchan. Personas que están emprendiendo, que están evaluando este camino. ¿Cuál crees tú que es hoy día un paso o un consejo que le podrías dar para quienes están hoy día en un negocio, en un rubro convencional, y que hoy día quizás ven con algo de temor el tratar de incorporar tecnología o innovación a estos rubros? ¿Cómo podría ayudarnos tú a tratar de motivarle a ver esta arista también?
0: Sí, mira, lo que les podría decir es que siempre hay que enfocarse en una pregunta que es muy simple. ¿Cuál es el problema más ineficiente, más caro, más repetitivo de mi negocio? ¿Cuál es aquel espacio que tengo yo para realmente detectar que es un problema crítico y que haciendo innovación yo podría realmente mejorar mi negocio? La innovación no siempre parte con la inteligencia artificial o laboratorios sofisticados. Muchas veces comienza simplemente identificando un problema concreto, ¿ya? Crítico y buscando una mejor manera de resolverlo. Podría ser con automatización, análisis de datos, con biotecnología, ¿por qué no? Digitalización, nuevos materiales, etcétera. La solución no es lo importante es identificar el problema y ese problema resolverlo usando la ciencia y la tecnología que existe hoy día en el mundo. Y, ¿por qué no? Las que podemos desarrollar in-house también. Y algo además que podría agregar que es muy importante es que innovar no significa hacerlo solo. Hoy día hay que acompañarse, para eso hay centros tecnológicos, hay centros especializados de investigación, hay otras EBCT que le ha ido bien, como Domolive, que también abre sus puertas y espacios, comparten su experiencia. Y también hay programas públicos y las mismas compañías que muestran sus desafíos, como el programa Aster de Escondida, que muestra sus desafíos y que piden este acompañamiento para desarrollar juntos las soluciones a estos problemas críticos. Así que Chile tiene talento científico, lo tiene de clase mundial. El desafío es atreverlo a usar y construir nuestras propias soluciones. Hay que creerse el cuento.
2: Doctora Pamela Chávez, fundadora y CEO de Domolive, te queremos agradecer. Acá han llegado un montón de saludos. Mira, escribió Solange Pérez, líder de transformación de BHP, agradecida por la mención. Esteban Zapata, desde el sector público, también te manda cariños. Mira, la verdad, sabíamos que contar contigo es un lujo. El tiempo siempre va a ser poco, nos quedaron hartas preguntas, pero vamos a ver de qué manera conectamos. Y cuando andes por Santiago, avísanos, por favor, para tenerte aquí en la sala de clases de Academia de Emprendedores.
0: Muchas gracias y un abrazo a todos los que nos están escuchando.

0: Esto de nuevo no se construye solo, se construye todos juntos. Así que muchas gracias, Esteban, a Solán y a todos los que nos están escuchando.
1: Que esté muy bien, Pamela, muchas gracias.
0: Gracias a ustedes.
1: Profesor chau, Rodolfo chau. Tapia, que esté muy bien también. Gracias por este contacto. Se pasó por esta tremenda entrevistada.
2: Sí, no, la verdad que yo igual encantado de poder escuchar a Pamela, espero que inspire a hartas personas y ojalá tengamos también una oportunidad, una segunda oportunidad quizás pillarnos por allá en el estudio. Abrazos Leo y saludos para todos.
1: Líder del Taller Norte y líder comunitario en vertical.cl, además con el tremendo equipo, saludos a todos, los vi hoy día haciendo ejercicio ahí en el gimnasio en Antofagasta. Abrazo profe, que estén muy bien.
2: Te están escuchando en este momento, así que les mando un saludo igual para que no me reten después.
1: Chao profe, chao.
2: Bueno, abrazos.
1: 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Hacemos un break cortísimo, 3-4 minutos y ya estamos de regreso para conversar con Paloma, que nos va a hablar justamente de los Good Neighbors, los buenos vecinos enfocados a la educación. Estoy bien, ¿cierto? Sí, sí, me dice ya. En exactos 3-4 minutos comenzamos esta nueva clase. Te espero aquí en la sala de clases de la Academia de Emprendedores en ADE.
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4: En Santiago, 9 grados. 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
1: Estamos de regreso aquí en la sala de clases de Academia de Emprendedores en ADN. Soy Leo Meyer y te cuento acerca de Good Neighbors, que inicia sus operaciones el año 2010, impulsando programas socioeducativos que combinan habilidades cognitivas y socioemocionales, especialmente en contextos escolares. Y en estos 16 años ellos han acumulado mucha, pero mucha información, además redes, soluciones, y por eso nos pareció clave poder conversar de educación, de los temas socioemocionales. Y para eso nos conectamos con la coordinadora de proyectos sociales de Good Neighbors, es Paloma Figueroa, quien está con nosotros. Paloma, bienvenida aquí a Academia de Emprendedores.
17: Muchas gracias.
1: Redes sociales, Paloma. Lo primero, porque quienes nos escuchan quieren ir ahí a mirar, a seguirlos, ¿dónde tienen que ir?
17: GN.chile en Instagram.
1: En Instagram, ¿sí? Ahí se quedan conectados.
17: Ahí están todos los links para poder acceder a nuestra plataforma.
1: Perfecto, GN como Good Neighbors punto Chile, ahí los encuentras. Yo voy a partir porque vamos a hablar un poco esto llevado al mundo de los colegios escolar, así que te voy a hacer la pregunta como si fuera pregunta de prueba, pues, ¿eh? Aquí siempre nos hacen pruebas alternativas. ¿Cuál es el mayor dolor que existe en el relacionamiento de los alumnos al interior de un liceo o colegio? A, poca disciplina. B, mala contención emocional. C, ausencia de apoderados comprometidos con el colegio. D, profesores desgastados. Y la última alternativa, todas las anteriores o ninguna de las anteriores.
17: A ver, más que un único problema o cuál es el mayor dolor, yo diría que, y hemos trabajado harto y conversado harto el tema, ¿cierto? Con la ONG. Esto es un tema multifactorial. Es muy complejo pensar y quería traer una frase que escuché el otro día en un webinar que me gustó mucho. La convivencia se vive en el día a día. Entonces es muy complejo pensar que existe uno o dos factores que influyen más o menos que otros. La convivencia y en el fondo el relacionamiento entre los estudiantes tiene que ver, estudiantes porque hablamos de estudiantes, no solo más claro. Que de alumnos. Tiene que ver con específicamente la conexión en el día a día. Cómo se saludan, cómo conectan, cómo se vinculan, cómo hacen amistades dentro de estos espacios y todas las personas con las que se relacionan en esa línea. Entonces, sí, efectivamente, hay un tema de gestión emocional que no es solo de los jóvenes, es un tema de generaciones, ¿cierto? Uh-huh. Solo que hoy en día nos vamos dando más cuenta. Hay un tema de desgaste de los docentes, hay un tema que también tiene que ver con financiamiento de infraestructura, donde históricamente el tema de convivencia se ha visto como algo colaborativo a estos procesos de educativos y no como una línea estructural del desarrollo integral de los estudiantes. Y así, creo que hay
1: Hacia lo que viene de la conversación, ¿necesitamos hacer distinciones entre educación pública, liceo, escuela y los colegios particulares? ¿O eso no es tan tema?
17: Creo que en todos los espacios educativos hay relaciones.
1: Claro.
17: Entonces, no es necesario hacer tanto diferencia. Sí, efectivamente, los colegios, la educación privada tiene factores protectores diferentes que algunos establecimientos educacionales públicos, más no todos. Yo hace poco estuve en una escuela que es una escuela de el SLEP Gabriela Mistral, que está en Macul, y tiene actividades artísticas, tiene teatro, tiene una comunidad de padres súper comprometida, han avanzado mucho en temas de habilidades socioemocionales, tienen una docente especializada en el tema, de hecho. Y estamos trabajando con ellos para ir incorporando más herramientas. Pero así también nos encontramos con otras escuelas o colegios, incluso particulares subvencionados o privados, que no incorporan estas herramientas y que finalmente los factores protectores tienen que ver más con las familias de origen que,
18: claro,
17: que con el contexto educativo en sí mismo. Así que no lo vería como algo tan relevante.
18: Ya, súper importante, porque así vamos enfocando la conversación. Te escuché decir, estamos trabajando. Yo justo quiero empezar a entender cómo Good Neighbor conecta con estas temáticas. ¿Qué están haciendo ustedes? ¿Cómo trabajan con este ecosistema?
17: Bueno, nosotros trabajamos mediante talleres de educación socioemocional, talleres que tienen que ver con características y metodologías lúdicas. Ese es como nuestro sello, ¿ya? Nuestro sello es la metodología lúdica, la pedagógica, porque es secuencial, vamos tratando de instalar aprendizaje en quienes comparten con nuestros talleres. Y miramos esta comunidad educativa como si fuera un territorio. Y bueno, es una mirada que es muy de nosotros. Estamos tratando de instalarla, de hecho, como en esta idea de cómo vamos interviniendo o generando aprendizaje del desarrollo socioemocional, porque tenemos mucha investigación a nivel latinoamericano, a nivel nacional también, y hay distintas formas de ir incorporando la educación socioemocional en las escuelas. Y nuestra mirada la quisimos mirar como si la escuela fuera un territorio en sí mismo. Y entonces las comunidades educativas son territorios que tienen su propia cultura, su propio espacio, sus propias dinámicas de interacción, y trabajamos sobre esas dinámicas, las miramos, buscamos desarrollar actividades también con los docentes, pero que no sean actividades como los talleres tradicionales donde vamos a enseñar al docente a trabajar habilidades socioemocionales, sino que ellos también experimenten estas habilidades, que puedan experimentar las conversaciones profundas. Y finalmente nuestros talleres tienen que ver mucho con eso, con el juego, con la conversación, con esas herramientas de cosas que a lo mejor antes, muchos años antes, teníamos en nuestro cotidiano, pero cada vez se han ido perdiendo más por la digitalización, ¿cierto?, de nuestro contexto, de nuestras relaciones. Y con eso hemos dejado de conversar. Y al dejar de conversar, dejamos de relacionarnos, y al dejar de relacionarnos, vamos perdiendo habilidades socioemocionales que son súper importantes para la coexistencia. Son aquellas que para nosotros son más relevantes, como la autorregulación emocional, el respeto por el otro, la escucha, la empatía, etcétera.
18: El autocontrol también, porque a partir de lo que ha ocurrido en contingencia, y no solo de ahora, sino que en el tiempo, algunos temitas de violencia y otras cosas, el no escuchar a veces, el no seguir ciertas instrucciones, hay hartos temas. En ese sentido, ¿este trabajo viene a empoderarlos? ¿Les genera como unas habilidades que quedan en los estudiantes, o más bien quedan como en el colectivo?
17: No, nosotros tenemos dos líneas de intervención.
18: Ya.
17: Una intervención es aquella que es promocional, muy preventiva, que se hace al colectivo y dura poco tiempo. Son 2-3 sesiones de intervención por curso, y vamos ahí acompañando al colegio, a la escuela, de cómo ellos pueden ir incorporando otras herramientas, o de repente incorporando ciertas acciones muy, repito, muy del cotidiano, muy del la forma en que nos relacionamos. ¿Decidimos saludar al principio de la clase o no? ¿Decidimos incorporar a lo mejor al saludo cómo nos sentimos hoy día en la clase? ¿Cómo llegamos hoy día? De repente tuvo una mala mañana, una mala tarde, y eso vamos a incorporándolo en el día a día en la clase. Y con eso es parte como de toda nuestra forma de intervención más promocional. Y luego tenemos una intervención que es focalizada, que son sesiones como robótica educativa, como Crea Cine, que es donde los chicos crean cortometrajes.
18: Entrete.
17: Sí, muy entretenido. Y de hecho terminan con un festival que se hace la Cineteca Nacional, y hay otro que se va a hacer ahora en el MIM, el de robótica. Y esos son programas que duran 12, 18 sesiones en el año. Partimos a principios de año, terminamos casi a finales del ciclo educativo, y que van formando estas habilidades que quedan en cada uno de los estudiantes, y nosotros vamos evaluando eso. De hecho, ha sido un desafío la evaluación, pero hemos construido hoy en día una evaluación que responde más a la percepción de cada uno de los integrantes de esta comunidad educativa. Y con eso logramos conocer efectivamente el impacto de lo que hacen.
18: Eso te iba a decir, la medición de impacto, que es tan relevante, sí, pues.
17: Sí, claro, ¿cómo mides el impacto de una habilidad socioemocional? Desde el autorreporte es lo más usado, generalmente, en las habilidades socioemocionales. Pero un autorreporte en estudiantes es súper complejo, porque, y nos pasaba mucho, ¿cierto? Uno dice, ¿tú cómo eres más empático? O, ¿qué tan empático eres? Por ejemplo, una pregunta. ¿Qué tantas emociones tú reconoces? No, yo reconozco todas mis emociones. Porque obviamente creían eso. Y después nos pasaba que al vivir la experiencia del taller se daban cuenta de que esto era un mundo mucho más complejo, claro. Y que a lo mejor no reconocían tantas, pero tenían, iban para allá. Y cuando evaluábamos al final decíamos, uy, esto están retrocediendo. Claro. Y no, po, no es eso, sino que se volvieron más conscientes de cómo las habilidades socioemocionales se expresan en nuestra conducta y en nuestra forma de actuar.
18: Quiero privilegiar algunas preguntas que han llegado a través del holaleo.cl, la más repetida, así que la hago una representando muchas. ¿Cómo mi colegio puede trabajar con ustedes? ¿Cómo los contactan? ¿Estos son ciertos llamados? ¿De qué manera pueden tener lo que ustedes hacen ahí?
17: Bueno, nosotros tenemos la página web, ahí está nuestro correo, nos pueden se pueden comunicar a comunicaciones@goodneighbor.cl, chile.cl. En todo caso, el correo está en Instagram, está en la página web. Ahí nos pueden mandar las sugerencias. Nosotros, en general, este año vamos a estar trabajando con los SLEP, en alianza con el SLEP. Entonces estamos trabajando con el SLEP de Barranca y con el SLEP de Gabriela Mistral, acá en la región metropolitana. También estamos en Valparaíso. Ahí trabajamos con algunas escuelas de la comuna de Valparaíso, del SLEP de allá, me cuesta la palabra. Y en el Carmen también estamos trabajando en la región de Ñuble. Sin embargo, como te decía, tenemos estos programas más cortitos. Hay uno muy interesante que se llama Explorando Emociones, donde trabajan tres sesiones y vamos entregando recomendaciones a los establecimientos de cómo ir incorporando otras herramientas. Y eso lo podemos ir llevando a otras escuelas. Entonces, es cosa de que se comuniquen al Instagram y podamos ir abriendo otras líneas. Obviamente, el tema de cómo financiamos estas intervenciones siempre es un tema para las ONG. Sí, pues. Nosotros tenemos financiamiento internacional, por una parte, pero tenemos muchas ganas de escalar lo que hacemos, así que estamos buscando financiamiento nacional en distintas zonas del país, así que
18: bueno. Aquí estoy viendo goodneighbors.cl, está toda la información que nos estás contando. Nos quedan 20 segundos, me dicen, pero preguntaban por el tema del voluntariado. Muchas personas en el emprendimiento lo que hacen es apoyar, ayudar, entonces era obvio que te lo iban a preguntar. ¿Ustedes tienen esa posibilidad?
17: Sí, tenemos la posibilidad de hacer voluntariados corporativos, que se llaman, aquellos que tienen que ver ya con más adultos. También es cosa de que se comuniquen al correo o al Instagram, y en cualquier de los dos casos me va a llegar ahí la solicitud de voluntariado. Tenemos también práctica. Hace poco recibimos 3 estudiantes en práctica y vamos a recibir también 2 de Holanda que nos encontraron por ahí, por lo que hacemos. Y invitarlos a la página web a que descarguen
18: eso,
17: el material. Tenemos harto material que es para los docentes, pero también para apoderados. Hay algunas como Escucha mi historia, que son cosas que pueden ir trabajando con sus hijos e hijas en casa y que ayudan a ir incorporando estas habilidades.
18: A través del holaleo.cl llegaron hartas preguntas, las vamos a ir respondiendo todas y te voy a hacer llegar algunas que se escapan un poco a mi conocimiento, pero ahí tú los y las asistes. Paloma Figueroa, coordinadora de proyectos sociales de Good Neighbors, muchas gracias por esta corta conversación, pero muy precisa, enfocada justamente en el trabajo que están realizando.
17: Gracias por la invitación. Y bueno, bienvenidos a todos a contactarnos por Instagram.
18: Eso.
17: Y voy a estar atenta a las preguntas.
18: GN.chile en Instagram. Sí. Que esté muy bien, Paloma.
17: Chao.
1: Ya pues, nos vamos, terminamos las clases de esta semana. 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Ya pues, ya viene el resumen informativo a la hora y luego ADN te acompaña de noche con Álvaro Lara. Que esté muy bien. Hasta el lunes. Gran fin de semana. Chao.
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23: Días de la noche en punto, actualizamos noticias en ADN. Hay información policial del momento, nos cuenta Gabriel Riveros.
24: Sí, así es, porque Carabineros detuvo a un joven de 18 años que intentó ingresar al DOC UC de Plaza Maipú portando un arma adaptada para el disparo y municiones luego de una alerta realizada por trabajadores del mismo recinto educacional. El procedimiento se registró durante la tarde cuando personal policial llegó hasta las inmediaciones del centro de estudios tras una denuncia por un sujeto que presuntamente realizaba transacciones de droga en el exterior del establecimiento y que además manipulaba un arma de fuego. Cuando se advierte de la presencia policial, este sujeto escapa, lanza un bolso con cartuchos calibre 12, además de una pistola de fogueo adaptada para disparar y una munición de 9 milímetros. El mayor Luis Segura, comisario de la 29ª Comisaría de la Farfana, destacó la coordinación que mantienen con recintos educacionales para responder ante este tipo de situaciones.
25: Bueno, en el marco de la cooperación que existe en estos momentos con la contingencia de los establecimientos educacionales, las amenazas con las armas de fuego, es que Carabineros de Chile mantiene una coordinación permanente con este tipo de establecimientos, colegios, jardines infantiles y centros educacionales de educación superior y técnicos, los cuales con este contacto se logra una prioridad ante los procedimientos policiales que convergen de este tipo o de otro. Es ahí donde Carabineros concurre y encuentra y logra la detención de este individuo, el cual efectivamente se encontraba con un arma adaptada para como arma de fuego.
24: El sujeto detenido no mantiene antecedentes penales ni policiales y se confirmó además que no es estudiante de este mismo recinto, aunque frecuentaba el sector exterior del establecimiento. Todos los antecedentes quedaron a disposición de la Fiscalía para establecer una eventual vinculación con tráfico de drogas. Desde las calles de Santiago, Gabriel Riveros, ADN.
23: Un operativo de Carabineros en la comuna de Pichilemu terminó con 2 detenidos por el delito de secuestro de una mujer. Matías Yanca tiene la información.
26: El rápido despliegue de Carabineros de la Tercera Comisaría de Pichilemu permitió detener a 2 sujetos acusados de secuestro luego de que una mujer fuera subida a la fuerza a un vehículo durante la tarde del miércoles en la capital de Cardenal Caro. De acuerdo a los antecedentes policiales, los hechos ocurrieron cerca de las 15 horas cuando testigos alertaron a Carabineros que una mujer había sido obligada a subir a un automóvil contra su voluntad. Tras recibir la denuncia, personal policial activó un cierre de la comuna y diversas diligencias de búsqueda, logrando ubicar el vehículo mientras huía por la ruta I-90 en dirección a San Fernando. El procedimiento culminó en el kilómetro 106 de dicha ruta, donde Carabineros fiscalizó el automóvil y concretó la detención de los 2 ocupantes por el delito de secuestro. El mayor Patricio Cisterna, comisario de la Tercera Comisaría de Pichilemu, entregó detalles del procedimiento y la rápida reacción policial.
0: Un testigo observa que dos sujetos descienden de un vehículo, intimidan a una mujer y a la fuerza la suben a este vehículo. Producto de esto, se despliega el personal en el territorio, logrando ubicar este vehículo mientras salía de la comuna. Se procede a la detención de dos sujetos, dos hombres mayores de edad, chilenos, con antecedentes policiales, y además se logra encontrar en el interior de este mismo vehículo a la víctima.
26: Cabe señalar que ambos imputados, que tenían antecedentes, fueron puestos a disposición del juzgado de garantía de Pichilemu para su respectivo control de detención. En la región del Libertador O'Higgins, Matías Llanca, ADN.
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23: La información con Álvaro Chupey.
18: Claro, porque terminaron los partidos en la primera B de esta jornada y en Puerto Montt pasó de todo. 4 expulsados, 2 por equipo, entre ellos el portero Muñoz del cuadro de Magallanes. Fue victoria finalmente para el cuadro del Delfín por 2-0. Queda líder de la categoría momentáneamente a la espera de lo que haga Cobreloa el día de mañana. Y también terminó el fútbol en Iquique 1-1. Igualaron Deportes Iquique con Rangers de Talca, que sigue sin ganar en el campeonato. Está con 3 puntos, obtuvo su tercer unidad en este campeonato, 3 empates para ellos y tan solo derrotas para el elenco talquino, que es colista del campeonato. Y ahora nos vamos a Temuco con la final de la Copa Chile de Básquetbol con la información de Diego Sáez.
2: Están por volver al rectángulo de juego, al parquet del gimnasio de la Universidad de la Frontera, Álvaro, los planteles de la Universidad de Concepción y Español Osorno, que han brindado un gran primer tiempo. Gana el conjunto del Campanil por 46-39 después de un primer cuarto que fue muy apretado, 17-16 para el equipo osornino, pero lo dio vuelta la U de Conce de Santi Gómez con gran actuación de Stephen Maxwell, Mad Max, que anotó 18 puntos y es el máximo encestador, muy lejos del segundo en la línea ofensiva penquita, que es Kevin Rubio, con 6 puntos. Lo mismo ocurre en Español, que tiene un claro máximo anotador, Hudson, una de sus cartas extranjeras, 21 puntos para él con 3 triples, mientras que el que le sigue recién es Corbett, su otra carta extranjera, y Barham Karim Amor, el base seleccionado nacional, con 5 puntos. Ventaja de 7 para la U de Conce. Vuelven recién al terreno de juego para jugar la segunda mitad. La U de Conce y Español ganan los penquistas en Temuco la final de la Copa Chile.
18: Bueno, destacar también que en la primera vez en este partido entre Puerto Montt y Magallanes, el jugador de campo que se tuvo que poner al arco tapó el tiro libre de Deportes Puerto Montt, una jugada corta que tapa con los pies como arquero de Baby. Finalmente, en el rebote también tuvo una tapada el jugador de campo que se puso al arco. En el Magallanes 0, Puerto Montt 2. En el Chinquihue, Puerto Montt es líder de la primera B con 22 puntos.
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23: 10 de la noche con 6 minutos. 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
7: De todas maneras, ya estamos conversando con nuestro primer invitado que ya vamos a saludar. Se está instalando, está desenfundando la guitarra, están preparando el trípode con las fotos, los videos. ¿Va a ser un live? ¿No? Ella dice que no quiere hablar. Pero habla en el micrófono. ¿Va a ser un live o no?
8: Registrando,
7: grabando. Vamos con una primera canción. Nos saludamos en día viernes. Somos ADN.
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0: ¿Dónde compraste esa guitarra?
1: Se la compré a un amigo, a Rodrigo Cabello.
0: ¿Ya?
1: Que es un amigo músico que ahora está también dedicado, bueno, muchos años se dedicó al teatro, ahora sigue con la música. Y me robaron a mí mi guitarra. Oh. Y él un día lo fui a ver y me dijo, toma. Y me la vendió muy barata, casi un regalo.
0: No te puedo creer. ¿Esos son amigos?
1: Muy, muy amigo, gran amigo.
0: ¿Y de la otra guitarra no supiste más?
1: No.
0: Se ríe. Tomás González está estrenando. ¿Cómo se llama la canción que estábamos escuchando?
1: Ey vous.
0: Ey vous.
1: Sí.
0: ¿Eso en francés?
1: Oui, oui, oui. Bien sûr.
0: No, no, no. Me permite que me diga eso. No, está bien. Algo así como, oye, oye tú, o una cosa así.
1: Oye tú, claro.
0: ¿Ya? ¿Y por qué en francés?
1: Por una cosa un poco chistosa incluso. La idea era presentar a un personaje que anda por la calle y todo el mundo lo mira como un extraño. Entonces una manera de acentuar esa cosa, ese sentimiento de sentirse fuera, era que le hablaran en otra lengua. Entonces por eso lo hice en francés. O sea, no es que fuera premeditado, pero es más que nada un chiste. Y también porque el carácter medio otoñal, frío de la canción, la melodía, caché que la melodía es como muy francesa, como de esa época.
0: Sí, tiene...
1: Claro, más allá de la cosa media tecno.
0: Sí.
1: Como, por ejemplo, pa pa pa pam, pa pa pa pam, para pa pa ri ra ra ra pam. Es como, no sé, tiene esa cosa nostálgica, media francesa. Y esa sensación.
0: ¿Has estado en Francia alguna vez?
1: Sí, varias veces. De hecho, bueno, esta canción que se lanzó hace nada, 10 días, no sé, una semana. Tiene un videoclip que grabé en París.
0: Ah,
1: sí. Bien. Lo grabé.
0: La definiste por ahí entre medio de un concepto que emitiste, una canción media otoñal.
1: Media otoñal.
0: ¿La hiciste ahora? ¿O hace varios otoños ya?
1: No, la hice hace. Fue la última canción del disco que vamos a lanzar el 15 de mayo. Llegó al final del proceso y casi como un chiste.
0: ¿Cómo? ¿Por qué?
1: ¿Por qué? Porque el disco estaba casi listo y yo quería hacer una, no sé, me llegó a la cabeza nomás, una melodía media nostálgica, y le quisimos hacer un tecno ahí con Vicente Cuadros, que es el que coprodujo el disco conmigo. Y quedó así, pues, y quedó bastante bueno, porque se quedó una cosa media tecno con algo medio nostálgico de los años medio...
0: ¿Y lo tecno quién lo pone, tú mismo?
1: O sea, en la idea estaba, pero el que lo desarrolló fue Vicente Cuadros conmigo, pero él, básicamente,
0: de acuerdo.
1: Él tiene mucha experticia en las máquinas, los
0: sintetizadores. No, pero suena bien la canción, es algo distinto.
1: O sea, suena espectacular.
0: Ya está bien, tiene que quererla, obviamente.
1: Sí, sí.
0: Mira, tiene.
1: Y el videoclip lo grabamos en París, partí grabándolo solo con mi celular.
0: ¿Como una selfie?
1: Sí, como el celular, me compré un celular bueno, porque fui a trabajar el año pasado a Europa, a Estocolmo, y dije, ya, con esta plata me voy a comprar un buen celular.
0: Claro.
1: Lo compré, y de ahí empecé a grabar solo, me ayudó mi hermana, que es la actriz Trinidad González, con la que fuimos a dirigir a Estocolmo.
0: Ah.
1: Y mi sobrino, y de repente amigos, y contacté a Rayén Espíndola, que está grabando ahora.
0: Hola, Rayén. No, si no iba a hablar.
1: Y ella, yo sí no iba a hablar. Y ella partió ayudándome como en algunos tomas. Y al final, como fluyó todo tan bien, lo pasamos súper bien grabando, quedamos en que iba a empezar el montaje, hizo el montaje, ellos fijaron el montaje y lo terminamos haciendo entre los dos al final.
0: Mira, yo no puedo llegar a París y ponerse a grabar cosas, no llegan los policías, te piden permiso.
1: En un momento pasó.
0: ¿Ah, sí?
1: No llegaron los policías, pero un compadre en un barrio como más comercial nos paró y nos dijo, oye, ¿por qué están grabando? Y también nos paró un gallo que estábamos a la orilla del Sena una noche grabando con otra amiga, Laure, que es una francesa, que cineasta, que tiene ya 70.
0: ¿70 qué?
1: Años.
0: Ah, 70 películas ponía así, ya.
1: No, años. pasó un gallo y fue como súper pesado.
0: Ah, sí.
1: Sí.
0: Pero que era un ciudadano, un parisino, que se sentía molesto porque lo invadían.
1: Exacto. Pero en general, eso. O sea, nos pasó dos veces, pero en general, súper buena onda la gente. Como,
0: ah, mira. Sí. Entrete. Oye, ¿y fuiste a trabajar a Estocolmo a hacer qué?
1: Fui a hacerle la música a una producción del Rikstheatern, que es como el teatro más importante, se llama el Teatro Real. Pero es un teatro con una vocación súper social, porque hacen obras que se ensayan en el Rikstheatern.

0: proyecto solista es solo, en mi caso, es súper difícil. Entonces, lo que estoy haciendo ahora es armar un equipo para no estar tan solo y poder tener más gente ahí empujando el proyecto hacia adelante, porque cuesta harto. Entonces, nada, yo estoy retomando ahora, hace ya un año o más, desde que postulé al Fondar, porque este es un fondo de la música, este disco. O sea, me gané un fondo de la música para poder grabarlo.
1: Eso te iba a decir, porque si quieres armar un equipo, entonces hay que mostrarle algo, hay que...
0: No, sí, de hecho, yo estoy invirtiendo, o sea, el fondo ya se acabó hace rato, yo estoy invirtiendo de mi plata para todo lo que hay que pagar, y es algo que hay que hacer, y es algo que lo hago con mucho gusto, porque confío en que el proyecto va a ir...
1: Y si lo consideras una inversión, es una opinión personal, creo que va bien encaminar la cosa.
0: Sí,
1: si
0: lo, obvio.
1: Es más como un gasto, ahí no hay nada que hacer.
0: No, es una inversión totalmente.
1: Qué entretenido. Oye, ¿y el futuro cómo lo ves? ¿Qué tienes pensado para más adelante?
0: Mira, para más adelante, hay un lanzamiento de este disco el 7 de julio en la sala máster de la Radio Universidad de Chile.
1: Ah, ya.
0: Eso está listo. Entonces,
1: de todo el disco, ¿no?
0: De todo el disco. De todo el disco. Y también vamos a tocar algunos clásicos, pero en general va a ser el lanzamiento de este disco y va a ser a gran escala. O sea, en esta canción, por ejemplo, Ibu, que está sonando de fondo, hay unas cuerdas sonando. Cuerdas reales, digamos, grabó la Ángela Acuña el cello, la Daniela Rivera el violín. Y está la base, pero hay otros temas que tienen más, o sea, que tienen trío de bronce, que tienen mucho coro. Aquí, por ejemplo, hay unas voces de mujer que dicen Ey Bu nomás, pero hay canciones que tienen coro. Entonces el lanzamiento va a ser ahí a todo full, con banda completa, 14 personas arriba del escenario.
1: Ya.
0: O sea, no arriba, porque la sala máster es a piso, pero...
1: Pero ahí delante de la gente.
0: Ahí delante de la gente. Entonces va a ser súper espectacular ese concierto, porque la sala máster es una sala chiquitita, como para 160 personas, donde todo el mundo se ve, es media circular.
1: Ya.
0: Y nosotros vamos a estar al medio ahí, 14 personas. No, es espectacular.
1: Qué buena.
0: Entonces eso va a ser el 7 de julio en la sala máster de la Radio Universidad de Chile, para que lo agenden. Las entradas todavía no están a la venta, pero van a estar... Pero todo eso va a ir siendo anunciado en mi Instagram, @musicadetom.
1: Además, te vienes para acá poquito antes del 7 de julio para que refresque la memoria.
0: Perfecto.
1: Y nos cantes otras canciones.
0: Perfecto.
1: Y nos interpretes más.
0: ¿Eh? Perfecto.
1: Tocando algo, ándate, ¿eh?
0: ¿Qué?
1: Tocando algo en la guitarra.
0: ¿Cualquier cosa?
1: Sí, pues.
0: ¿Qué, esta misma?
1: No, pues otra.
0: ¿Otra, pero de cuáles?
1: Cuéntame. Sí, pues tú sabes los que te sabes. Pues, ¿cómo?
0: Ya, es que me traía como 10, entonces no sé cuál cantar.
1: Pero no.
0: No es que.
1: La 8.
0: Simpático, Álvaro.
1: La 8.
0: La 8, ya, la 8. No,
1: ocho.
0: Voy a cantar. Un clásico romántico de mi primer disco o del toco del último.
1: De un pedacito del último.
0: Un pedacito del último, ya. Puede ser esta que es Arder. El primer single que sacamos, súper linda. Lo voy a tocar así nomás. Es un disco que yo no lo preparé en la guitarra. ¿Cachai? Yo me sé lo acorde nomás, pero lo vamos a cantar.
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0: Esto es un... Y sigue, y te das vuelta y ya, no hay nadie, etc. Y está todo esto está muy instrumentalizado, o sea, no es así a guitarra. Escucha a la gente, que se meta a escuchar, porque los singles ya están. El disco sale el viernes 15, pero hay cuatro singles que ya están. Y está súper bueno. La mezcla ahí de varios sonidos, música, raíces africanas, brasileñas, está todo aquí metido, condensado en este tipo de canciones.
1: Tomás González, sí, dime.
0: No, si toco otra.
1: Ah, no. Que la gente las escuche mejor.
0: Sí, ¿eh? No, está bien.
1: Claro, que participe la gente, que se meta en todas las plataformas, ¿o no? En Spotify, ¿no?
0: Todas. Y en YouTube, que se metan a ver el video.
1: El video en París, está muy bueno. Puede estar bonito.
0: Que hicimos con Rayén Espíndola y conmigo.
1: ¿Y lo Rayén fue a París también?
2: Estaba viviendo allá.
1: Ah, voy entendiendo más o menos la cosa, ¿eh?
2: Y ahí nos encontramos.
1: ¿Qué hubo?
0: Sí,
2: video
0: sí.
2: Video maravilloso.
1: Y de París.

0: Y se vino a Santiago.
1: No. Vaya a volver a París. No, si yo la quiero ver aquí. Si... Va a volver a París.
0: Terminemos este problema que no pensaba encontrar yo. No, está bien. Gracias por la visita, muchachos. Claro, ¿eh? Porque... Que les vaya bien. Mucho éxito.
1: Gracias, Álvaro. Te vas a tirar. Gracias.

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1: En Santiago, 10 grados. En Puerto Montt, 5 grados.
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1: Un cuarto para las 11 en la mayor parte del territorio chileno, un cuarto para las 12 en Aysén y Magallanes, un cuarto para las 9 en Rapa Nui, en esta noche de viernes. Hay una información que llama la atención por todos lados. El titular es Crisis del vino chileno. Caída en exportaciones, ajuste productivo y un nuevo escenario para la industria. ¿Qué está pasando? ¿Ya no tomamos vino? ¿La gente dejó de tomar vino? ¿Solo vino chileno? Director del Diplomado del Vino Chileno de la Universidad de O'Higgins, José Antonio Ramírez, está en la línea para explicarnos qué puede estar sucediendo y qué pasó con esto. José Antonio, muy buenas noches.
2: Buenas noches, Álvaro, y buenas noches a todos los que nos están escuchando directamente. Y bueno, con mucho gusto te comento nuestra experiencia y el trabajo que estamos haciendo en la Universidad Pública de O'Higgins. En relación al vino y a todas las implicancias que tiene, porque produce una gran cantidad de empleo, Álvaro, directo e indirecto, y son inversiones interesantes para el país en momentos que hay que buscar puestos de trabajo.
1: Si se habla de una crisis, es algo que está más o menos siendo recurrente en el tiempo. ¿De cuándo más o menos se arrastra este problema que ya vamos a detallar?
2: Mira, a ver, lo primero es comentarte, Álvaro, y a todas las amigas y amigos que nos están escuchando, que los problemas también son una oportunidad. En el mundo ha bajado en la última década sustantivamente el consumo del vino. Porque por diversos factores, y en el caso chileno, porque hay otros competidores importantes, como en Australia, como en Sudáfrica, incluso en América también hay otros productores, Argentina, por ejemplo, y hay los otros destilados y otros cerveza y otras cosas, también ha hecho que haya una variación en el consumo. Entonces, pero sin embargo, lo que ha aumentado, Álvaro, fundamentalmente es el vino premium, el vino de calidad. Eso ha aumentado el interés en nuestra exportación y en el consumo local. Y también, muy importante, es el enoturismo. El turismo en relación a las bodegas y viñas que se hablan al público. Y déjame decirte que nosotros en el Diplomado del Vino Chileno, justamente, le estamos ofreciendo a las personas que quieran trabajar en el mundo relacionado al enoturismo, a la innovación, a los nuevos modelos de negocio y de mercado, una oportunidad muy interesante, porque tenemos a los especialistas más importantes de Chile y a nivel internacional para capacitar justamente en los desafíos que vienen.
1: Sí. Pero a ver, bueno, entonces ha aumentado el consumo del vino premium, del enoturismo, disminuyó el consumo en Chile, ya está dicho, por factores relacionados con la competencia. ¿Pero por qué se habla de crisis? ¿Hay algunos otros números que muestren que hay problemas?
2: Mira, la superficie de Chile que está dedicada a la uva, para que te des una idea, nosotros hacia el 2015 teníamos más de 140.000 hectáreas y hemos perdido más de 15.000 hectáreas en 10 años. O sea, en vez de aumentar nuestra producción con hectáreas, hemos disminuido el terreno dedicado al vino y se ha sustituido, Álvaro, por cerezos, avellanos y otros productos como nogales, cítricos, etcétera. Y eso principalmente porque por la sequía, por el consumo del agua que es necesario, cambio climático y la baja de precios. Como hay más productores a nivel internacional, que bajan los precios. Y entonces, vuelvo a insistirte que más bien los países como Chile, que exportan, deben dedicarse a lo que se está consumiendo con mayor prioridad, que son estos vinos de alta calidad o gama o denominados premios.
1: ¿Y a nivel mundial también ha disminuido el consumo?
2: A nivel mundial también ha disminuido el consumo del vino. Hay una batalla importante por el tipo de productos que se está consumiendo. Y lo que estamos viendo en Chile y ese es un llamado de atención, es que las viñas para producir marketing, lo vemos con Chaitoro y otras, se introducen en como actores del turismo internacional, ¿sí? O como puede ser la Viña Vista. Si tú ves las viñas abiertas al turismo, un dato, Álvaro, el 2015 había 94 viñas, de las hoy día hay más de 202 viñas abiertas al turismo. Y el empleo estimado que produce en Chile de este enoturismo era directo e indirectamente 37.000 personas. Ah, hoy día, más de 72.000 personas están vinculadas al enoturismo. ¿Entiendes? Entonces, hoy día, y además como la producción del vino cada vez más tecnológica, se ha ido disminuyendo los trabajadores vinculados a la producción de vino. Entonces, correcto, como vemos, tenemos más de 72.000 personas trabajando en las viñas hoy en Chile, con ofertas tanto en las bodegas como abiertas al público en gastronomía y en hotelería, en hospedaje.
1: Sí,
2: estamos hablando. Entonces, eso es lo que hay que trabajar fuertemente, porque lo que llama la atención es que nos falta mucho en preparación de atención al turista, tanto nacional como extranjero, porque hay un déficit muy importante de capacitación. Son muy pocas las personas que están capacitadas hoy día en Chile para atender esta demanda creciente nacional e internacional de las viñas que se abren al público, que ya están representando, como te digo, puede llegar al 50% de viñas que están ofreciendo actividades gastronómicas. Claro. Algunos hablan del 70% de las viñas abiertas al público con actividades gastronómicas y hoteleras. Entonces, ahí hay una demanda de trabajo muy interesante que nosotros estamos desarrollando con especialistas en la Universidad Pública de O'Higgins para ofrecer justamente actividades profesionales y técnicas, cosa que es muy difícil hoy día.
1: Dos preguntas para terminar. José Antonio Ramírez, director del Diplomado del Vino Chileno de la Universidad de O'Higgins. ¿No puede ser que en lugar de una crisis se esté transformando la industria del vino?
2: Absolutamente. Tienes toda la razón. Nosotros lo que estamos diciendo justamente es que en la universidad, que esta universidad está su sede principal en Rancagua, y tenemos este diplomado que es online, pero también en terreno, yendo justamente a las principales viñas de viñas boutique, Álvaro, viñas que ofrecen gastronomía, que ofrecen enoturismo, que se están abriendo al turismo. Fíjate que tenemos un turismo muy creciente nacional. Mira. Más del 50% es nacional. Y por tanto hay que premiar eso, porque el chileno está yendo a las viñas, está concurriendo
1: y participa de las vendimias que están en esta época. Pero como
2: fíjate, tengo números que estamos llegando al 60% del turismo. Mira, es nacional, fíjate,
1: extraordinario,
2: y el 40% son brasileros, europeos y también argentinos. Y fíjate casi un 40% de crecimiento de estas actividades de turismo y de búsqueda de empleo en estos últimos 5 años. O sea, es una industria muy emergente, con muchas posibilidades, como tú bien dices, se abre un ámbito de enoturismo que se sabe, por ejemplo, en España o en Italia, es una fuente de ingresos muy relevante. Y no solamente en ciertos periodos del año, sino que durante todo el año hay actividades que son posibles realizar con el enoturismo.
1: Hay que saber hacerla nomás, pues. José Antonio, y la última, bueno, a propósito del Diplomado del Vino Chileno, ¿cómo se puede conocer más, saber detalles y tener información?
2: Mira, si colocas Diplomado del Vino Chileno, Universidad Pública o O'Higgins en
1: los
2: Google,
1: buscadores,
2: aparece inmediatamente, porque estamos en todas las redes sociales, en Instagram. Así que si tú te buscas la universidad pública, ojo, esta es la universidad pública que es del Estado, que lleva ya más de una década fomentando, y además hay en este diplomado, Álvaro, solamente decir, porque tengo que hacerlo como director y profesor, de que los valores que se manejan por ser una universidad estatal son realmente bajos respecto al nivel de capacitación y de posibilidad que tiene como una oferta de especialización, que sin duda ese estudiante que está en esta universidad pública de este nivel va a encontrar muchas fuentes de trabajo y de posibilidades de progresar en el futuro. Solamente existe una cosa, en el tema ambiental, todo lo que es el tratamiento, la regulación, todo lo que son las calidades que tienen que tener los vinos, cómo explicarlo, cómo llamar la atención al público turista, pero también a quienes están conociendo el vino. Es muy interesante esta experiencia y así en las ediciones que hemos tenido.
1: Excelente. Pucha, empezamos hablando de una crisis en el vino chileno y resulta que terminamos hablando de un futuro que promete bastante.
2: Hay que ser optimista, claro. Y además hay que saber reinventarse, Álvaro.
1: ¿La copa medio llena o la copa medio vacía? ¿Eh?
2: Sí, pues, y eso es lo que ha hecho, por ejemplo, Mendoza o La Rioja en España.
1: Mire.
2: Han realizado toda una exportación de marketing de su vino que ha permitido miles de empleos para mujeres y hombres que lo necesitan, y por eso es el llamado de esta universidad pública que se abre justamente a potenciar a tantas personas que lo necesitan. Tú sabes que hoy día el empleo está siendo sustituido muchas veces por la tecnología, y eso está bien, pero hay que buscar
1: el equilibrio.
2: Otros espacios para que haya trabajo digno, y aquí hay además una posibilidad muy interesante de trabajo con futuro y con expectativas de remuneración bien relevantes.
1: José Antonio Ramírez, director del Diplomado del Vino Chileno de la Universidad de O'Higgins, muchas gracias por todo lo que nos ha contado y que tenga un buen fin de semana, José Antonio.
2: También a usted, Álvaro, y a todas las amigas y amigos que nos están escuchando.
1: En ADN, felicidades.
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8: De la noche en punto, actualizamos noticias en ADN. Autoridades trabajan en esclarecer las circunstancias de un homicidio ocurrido en la comuna de La Cruz, en donde una mujer perdió la vida dentro de la vivienda que compartía con su pareja. El sujeto de nacionalidad venezolana se encuentra detenido. Todos los detalles los tiene Gonzalo Pérez.
9: Claro, porque se ha confirmado que un sujeto de nacionalidad venezolana
5: fue detenido en horas de esta tarde por personal de carabineros de la comuna de La Cruz, acusado de haber cometido un supuesto femicidio en el interior de la vivienda que compartía con la víctima en el sector de La Palmilla. Hay que señalar que la mujer falleció y eso es lo que se está tratando de esclarecer a esta hora. Hasta el momento, la información es preliminar con respecto a la manera y las causas de este grave hecho. De todas maneras, personal de carabineros de la comuna de La Cruz se ha mantenido en el lugar de los hechos realizando algunas labores de peritaje a la espera que el Ministerio Público ordene si será la policía uniformada o la policía de investigaciones con su brigada de homicidios la encargada de recopilar todos los antecedentes de este hecho. Nos vamos a mantener atentos para poder otorgar más detalles de esta situación a la espera que las autoridades de la zona puedan confirmar más datos de este nuevo hecho que se configuraría como un femicidio en la comuna de La Cruz. En la región de Valparaíso, Gonzalo Pérez, ADN.
8: En Arica, una menor sufrió una caída a un pozo con una profundidad aproximada de 7 metros en la entrada de la Universidad de Tarapacá. Bomberos acudió en su rescate. Nadia Oyerzún con la información.
9: Claro, porque esta tarde una menor de 7 años de edad sufrió una fuerte caída a un pozo con una profundidad aproximada de entre 7 a 10 metros en la entrada de la Universidad de Tarapacá en Arica. El rescate fue realizado por voluntarios del Cuerpo de Bomberos de la ciudad, específicamente de la primera y segunda compañía experta en rescate de altura, quienes llevaron a cabo un intenso operativo de emergencia para poder retirarla de este lugar. Posteriormente, personal del SAMU estabilizó a la escolar, quien presentaba diversas lesiones a lo largo de todo su cuerpo, siendo trasladada hasta el Hospital Regional Dr. Juan Noé, donde se encuentra fuera de riesgo vital. La comunidad reporta que este no es un hecho aislado, pues en diversos puntos de la comuna los ductos carecen de tapas, lo que aumenta el riesgo que ocurran estos incidentes. Reiteramos que en esta oportunidad la menor resultó sin lesiones graves y solo presenta el miedo normal tras este accidente. En Arica y Parinacota, Nayadet Oyarzún, ADN.
8: Continúan las investigaciones en torno a la muerte de un trabajador agrícola que fue aplastado por un tractor en un predio de la comuna de Puerto Varas. Nos informa Marcelo Opitz.
10: La Dirección Regional del Trabajo y Organismos Especializados investiga la muerte de un trabajador agrícola ocurrida durante la madrugada de este viernes en un predio de la comuna de Puerto Varas. De acuerdo con los antecedentes preliminares recabados en terreno por fiscalizadores de la Dirección Regional del Trabajo, el accidente ocurrió mientras el operario realizaba labores previas al proceso de ordeña. En circunstancias que son materia de investigación, el trabajador se trasladaba en un tractor al interior del predio cuando habría caído a una zanja existente en el lugar, provocando el volcamiento de la máquina. El Seremi del Trabajo y Previsión Social de Los Lagos, Jorge Moreno, indicó que se realizaron las primeras diligencias para verificar las condiciones en que el trabajador desarrollaba sus funciones.
11: En circunstancias que están siendo investigadas, el trabajador se trasladaba en un tractor al interior del predio cuando habría caído una zanja existente en el lugar, provocando el volcamiento de la maquinaria. La Dirección Regional del Trabajo se realizaron las primeras diligencias para recopilar los antecedentes y verificar las condiciones que se desarrollaban las labores, mientras las policías y organismos especializados continúan con la investigación correspondiente para determinar la causa basal exacta de este lamentable accidente.
10: En el intertanto, las policías y organismos especializados continúan desarrollando peritajes para establecer la causa basal del accidente. En la región de Los Lagos, Marcelo Opitz, ADN.
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8: La información con Diego Sáez.
12: De la final de la Copa Chile del básquetbol, que ya es un hecho, será triunfo para la Universidad de Concepción. Restan 16 segundos con 6 décimas en el Gimnasio Olímpico de la Universidad de la Frontera aquí en Temuco, y el equipo del Campanil gana por 80-74, dos posesiones de diferencia en lo que separa al equipo del Campanil respecto de los del Ragüe. Los de Santi Gómez se encaminan a quedarse con su cuarta consagración en la Copa Chile del básquetbol chileno, que enfrenta a los líderes de la Conferencia del Centro, que son los penquistas, y los líderes y punteros de la Conferencia del Sur, el elenco de Español de Osorno, los Diablos de la ciudad del Ragüe. Ha pedido minuto el director técnico Rodrigo Muñoz para buscar la última posesión y un milagro. 16,6 segundos alcanzará para una pelota en favor de los osorninos, pero esto es prácticamente inminente. Salvo milagro, la Universidad de Concepción se quedará con la victoria. 80 para la UDEC. 74 para Español de Osorno en los segundos finales de la Copa Chile del básquetbol que se está desarrollando y disputando aquí en la ciudad de Temuco.
8: De la noche con 5 minutos. 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
1: Una flor. Esta canción la vamos a escuchar y la vamos a conocer en detalle. Antes vamos a ir a Temuco para saber si hubo o no hubo milagro para los osorninos Diego Sáez.
2: No hubo milagro finalmente. Álvaro Lara se mantuvo el 80-74 de los últimos segundos del partido. Tuvieron un par de lanzamientos triples postreros de última hora los osorninos, pero finalmente el equipo del Campanil se consagra como campeón de la Copa Chile del básquetbol chileno. Osorno había ganado la Supercopa en San Carlos de Apoquindo. La Udecon se había quedado en semifinales en ese torneo y ahora se cobró la revancha. El equipo más campeón del básquetbol chileno, sumando Di Mayor, Liga Nacional, también la Copa Chile y la Supercopa. La Udecon, en el caso de la Copa Chile, se consagra por cuarta vez. Ha ganado cuatro finales y dos de ellas a Español de Osorno, que ahora volverá al sur, a la región de los lagos, con el vicecampeonato. El Campanil con el título. A esta hora se desarrolla, Álvaro, la premiación de los flamantes campeones. Ya vendrá el corte de las redes, ceremonia tradicional de los equipos campeones, los mateos. Los del Campanil, como le conocen también, la U, le llaman en Concepción, son los flamantes campeones de la Copa Chile. Se desarrolla ahora la premiación, ya se entregará la Copa Chile y en un instante más, Álvaro, escucharemos a través de ADN la reacción de los flamantes campeones del segundo gran torneo de esta temporada en el básquetbol chileno.
1: Diego Sáez, desde el gimnasio de la Universidad de la Frontera en Temuco, 11 de la noche, 13 minutos, ahora sí, maestro.

0: insinuaciones.
1: Abre el micrófono fuerte para que te escuchen en todo Chile, José Manuel.
0: Insinuaciones.
1: Insinuaciones.
0: Que estamos entre nos.
1: No, aquí estamos entre todos los chilenos de Arica a Punta Arenas. Somos ADN. Bienvenido a la radio, José Manuel.
0: Muchas, muchas gracias.
1: ¿De qué se trata Insinuaciones?
0: Insinuaciones es una canción de amor, prácticamente, donde, pero de esto cuando comienza el amor. Ah. Cuando comienza esa primera cita, donde tú sales y no sabes, bueno, tú esperas que haya salido todo bien, pero esperas esa respuesta de salió todo bien.
1: Como
0: o que
1: te una señal, algún feedback ahí, ¿eh?
0: Esperas esa insinuación donde te dicen que estuvo todo bien y que va a haber una segunda cita, digamos.
1: ¿Hay algo personal, alguna experiencia propia en esto, no?
0: Por supuesto.
1: Por lo que te han contado allí, ¿qué pasa?
0: No, fue una experiencia propia.
1: ¿Sí? ¿Y después hubo segunda y tercera cita?
0: Sí, hubo segunda, tercera.
1: O sea, vienen cuarta, insinuaciones, quinta. Segunda parte, insinuaciones, tercera parte, después.
0: Hubo muchas canciones después de esa canción, sí.
1: Bien. Oye, ¿cuánto tiempo en la música, José Manuel?
0: Mi primer disco lo lancé el año 2012.
1: Mira.
0: 2012 fue el primer disco.
1: De la mano tu mamá, cabrón chico. ¿Qué edad tienes?
0: ¿Yo? 50.
1: No parezco.
0: Pero sí, 50. Llevo ahí harto tiempo remando.
1: Ya. Oye, ¿y esta canción la trabajaste con
0: Manuel García? Sí.
1: Hay que llegar hasta allá, ¿eh? ¿Qué significó eso?
0: Lo que pasa es que, de todos estos años de músico, yo me he logrado conocer y hacerme amigo y compartir con muchos músicos conocidos. Uh-huh. O sea, muchos músicos de todo tipo, o sea, conocidos y desconocidos.
1: Claro.
0: Y Manuel es uno de esos conocidos. Uh-huh. Entonces, es como este disco, es parte de un disco que se llama Entre Amigos y Cuerdas, donde el concepto de los invitados eran todos amigos o conocidos. O sea, no era nadie que yo no fuera, como que yo no conociera de alguna manera.
1: Ya.
0: Entonces todos los que participaron de este disco, y que este es el primer sencillo del segundo disco, tuvieron alguna relación, hemos tenido relaciones personales con ellos, digamos, juntas, carretes, guitarreos, y Manuel ha estado en eso. Entonces le llamé, le invité y estuvo...
1: ¿Te dijo que bueno al tiro?
0: Veámoslo más adelante. Me dijo que bueno al tiro.
1: Ah, mira.
0: Sí.
1: Bien, ¿eh?
0: Sí.
1: Y con mucha generosidad, me imagino.
0: Sí, yo le conté porque el proyecto ya venía un poquito avanzado. Tenía, por ejemplo, en ese tiempo ya tenía la colaboración confirmada de Silvio Rodríguez.
1: ¿Cómo? ¿De Silvio Rodríguez también?
0: Sí, sí.
1: ¿Cómo hiciste ese contacto?
0: También, de estas cosas de la vida de músico, uno tiene se relaciona con gente. Yo a Silvio lo conozco hace muchos años. Hemos tenido alguna relación, no somos íntimos amigos, pero sí, él sabe quién soy, me conoce, me habrán brindado mucha ayuda. Y bueno,
1: ¿cuándo vino la última vez estuviste con él?
0: Estuve un poco antes con él. Estuve el año 2023 con él allá en Cuba. Pero cuando vino, lo que pasa es que yo, independiente de que un poquito conozco a estos músicos que son famosos, ¿no? Yo no me gusta molestarlos, digamos. Como que, oye, vienes aquí, juntémonos, ¿no? Yo,
1: ahora,
0: la verdad, no.
1: Podemos decir también que Silvio Rodríguez, Manuel García, Eduardo Peralta, creo que también te conocen a ti, po.
0: Sí.
1: Claro, pues, veamos al revés la cuestión, po.
0: También me conocen. Tata Barahona estuvo en el
1: Tata Barahona.
0: También estuvo en el disco pasado.
1: Qué gran valor.
0: Sí.
1: ¿Y Eduardo Peralta también?
0: También Eduardo Peralta.
1: Trovador, pero.
0: Sí.
1: De todos los tiempos.
0: Ahora viene el Pancho Villa también, el Alexis Venega.
1: Ya.
0: De acá.
1: Y te cuesta, son muy distintos unos de otros, ¿no? En términos musicales, en el trabajo musical.
0: O sea, todos tenemos, porque por ahí va la gracia, todos tenemos un punto en común, que es la canción de autor y de la guitarra y la poesía. En estilo sí, son muy distintos todos, digamos, todos son muy distintos cuando uno entra al detalle, digamos, pero son todos trovadores con distintas temáticas, distintos estilos, sí.
1: ¿Y cuesta mucho adaptarse?
0: No, para nada.
1: ¿Ya? ¿O ellos también hacen el ejercicio de adaptarse un poquitito o es tú?
0: ¿Sabes que son?
1: Porque tus composiciones, tu trabajo.
0: Son mis canciones, claro, ¿tipo? Pero son todos muy generosos, o sea... Por ejemplo, a todos yo cuando hablé con ellos les mandé la letra, les mandé la canción. Y yo me he dado cuenta que cuando llegaron al estudio llegaron súper preparados, digamos, con la letra impresa. Por ejemplo, Manuel llegó con la letra impresa, con cosas tachadas en la letra. No porque me iría a corregir, sino que porque lo que él escuchó en el audio que yo le mandé, había una diferencia con la letra de lo que yo le escribí. Claro, una vez se modifica una palabra, entonces él rayaba la palabra. Eso no dice, eso dice otra cosa. Entonces todos llegaron preparados, digamos.
1: Estudiados.
0: Sí.
1: ¿Trajiste la guitarra, José Manuel?
0: Sí, trajo la guitarra.
1: Ya, bueno, la trajiste a pasear.
0: Por supuesto que no.
1: Ya pues. Tómela, pues, cántenos, tóquenos algo.
0: Tómanos algo.
1: José Manuel Latus, presentando Insinuaciones. Sí, bueno, pues, está bien.
0: Vamos a tocar Al Sur del Sur, ¿puede ser?
1: ¿Cómo?
0: Al Sur del Sur, sí.
1: Al Sur del Sur.
0: Sí, es que es la canción que, si tú pones mi, o sea, si te voy a dar mi Spotify, por decirlo así,
1: ya,
0: es la canción que más reproducciones tiene.
1: Ah, mira.
0: Obviamente la de Silvio tiene muchas más, pero porque es Silvio, yo creo yo.
1: Ya.
0: ¿No? Pero esta, antes de todo este proyecto, esta es la canción que más conecta con la gente de alguna manera.
1: ¿Sí?
0: Es una canción que está dedicada a la Patagonia.
1: Vamos, Al Sur del Sur, en ADN, José Manuel Latus.

0: bonita canción. ¿La compusiste allá?
1: No la compuse allá, pero la compuse después de
0: haber... De haber ido para allá. ¿Ya?
1: Claro.
0: Tú estudiaste geología, mira, hay algunos...
1: Sí, hay matices de geología en esta canción.
0: ¿No es cierto?
1: Sí.
0: ¿Ya? ¿Y qué onda de la geología y la carrera musical? ¿Son compatibles o no?
1: Sí. Sí, son compatibles si tú te dedicas... creo yo, no un full time a la geología, por lo menos.
0: ¿Ya?
1: Yo trabajo independiente, entonces tengo proyectos, ya. Entonces me permite harto tiempo libre y harto tiempo para dedicarle a la música.
0: No tenía un jefe que te esté diciendo, oye, ¿por qué llegaste tarde?
1: No, yo mismo no.
0: Vaya a cantar ahora al almuerzo.
1: Yo mismo me doy permiso para mañana levantarme más tarde.
0: Y de tocar la guitarra a la hora que se te antoje.
1: Claro, estoy haciendo ahí en el computador, trabajando un rato y ya tomo la guitarra.
0: ¿Ocho álbumes tienes ya en tu carrera musical?
1: ¿Ocho? Sí, no, si tengo... Lo que pasa es que son varios, son como cinco álbumes, y los demás son EPs y sencillos.
0: Ah, ya. Yeah.
1: Pero sí, hay un montón de
0: ¿cuántas
1: de trabajo
0: canciones
1: ahí
0: en total has compuesto?
1: ¿Compuesto? Hoy nunca la he contado, pero serán unas 100. Son tantas, yeah, creo yo, ¿ah?
0: ¿Eh? Y hay algunas que no pasa nada, que están ahí en la memoria del computador nomás y...
1: Sí, de hecho, ayer estuve incursionando en ellos.
0: ¿Ah, sí? Sí,
1: Estuve revisando mi catálogo y dije, esta canción, no, esta no, o esta ni me acuerdo. Pero hay algunas que uno dice, no, porque también hay canciones que uno hace, pero después como que después les quita el cariño, no sé lo que pasa. No les quita el cariño, pero no es un buen tema. Uno cree que no se salva musicalmente o la letra, o fue un momento de mucha, una inspiración muy muy forzada quizás. Entonces uno lo hace porque tiene que resolver, ¿no? Pero no todas las canciones gustan. Ahora pasa cosa extraña, que a veces esas canciones son las que gustan. Uno nunca sabe.
0: No es como cómo entender al público, ¿eh?
1: No.
0: Cosa que no te gustó a ti, el otro, les quedó la escoba con la
1: exactamente
0: canción.
1: De hecho, esta canción, Al Sur del Sur, yo la canté una vez en un boliche, en un bar, y yo sin ninguna fe, y le habían, bueno, particularmente ese día habían mucha gente de la Patagonia.
0: La canté en Punta Arenas, me decís, no.
1: Claro, no estaba en Santiago, pero habían algunos amigos de Patagonia que habían escuchado mis canciones antes, pero escucharon esta y como que fue como un furor en ese momento. Hay un video como que toda la gente aplaudiendo, así como... Y dije, ay, ¿qué pasó con la canción?
0: Y todo el asunto.
1: Entonces nunca se sabe. Uno hace unas canciones que cree que están espectaculares y no conectan.
0: ¿En la colaboración con Silvio Rodríguez te juntaste con él a grabar específicamente o fue la tecnología la que ayudó ahí?
1: Mira, yo la canción con Silvio, yo la grabé en el estudio de Silvio.
0: En Cuba,
1: la guitarra y la voz, pero no grabamos juntos.
0: Ya.
1: Porque yo después de eso le pedí a Silvio la colaboración y no me contestó. Y yo lancé la canción, ¿ya? Porque era un sencillo.
0: Claro.
1: Y cuando armé el disco, como concepto de disco con amigos y todos los que iban a estar invitados, le volví a insistir, dije, una de esas. Y ahí.
0: O más que te iba a decir el no, dijiste tú.
1: Claro, sí. O no me va a contestar, que es lo que también suele suceder. Pero me contestó con la pista. De hecho, fue el primer trabajo que tuve del disco.
0: ¿Ya? Te y mandó de vuelta, no te dijo ni cine, no te mandó de vuelta la...
1: Exactamente, no me dijo ni cine, no me dijo, aquí está la colaboración.
0: ¿Ya?
1: Sí.
0: Perfecto.
1: Así que fue bacán, sí.
0: Oye, ¿estudio de Silvio Rodríguez en La Habana?
1: En La Habana, sí.
0: ¿Y cómo es? ¿Tiene alguna característica especial? ¿Es moderno? ¿Es grande? ¿Qué te llamó la atención?
1: Es grande el estudio, la sala de grabación, el lugar de grabación es grande, pero no digamos que no es tan grande, he estado en lugares iguales acá o más chico incluso,
0: yeah,
1: o más grande también.

0: Digamos que no es tan grande, he estado en lugares iguales acá o más chicos incluso. Yeah. O más grande también. Tiene un buen espacio, tiene unas máquinas ahí antiguas que son como de... que uno quisiera saber cómo funcionan esas cosas, ¿no? Que uno dice, oh, porque lo análogo siempre ha registrado bastante mejor que lo digital.
1: Y con cinta.
0: Claro, ser. Entonces, pero él tenía su computadora, yo creo que tiene como varios sistemas dentro del estudio, ya. O sea, los sistemas ya. modernos y algunas cosas como para hacer cosas más clásicas, pero sí, no, fue, nosotros hicimos unos videos, algunas grabaciones, igual nos pidieron que tratáramos de no... como no hacer, no nos spoiler, pero como que no grabaron mucho las cosas específicas que tiene el estudio. Nos pidieron, de hecho, me dijeron, no graban así la marca de la máquina, las cosas como que hay. Como que si van a grabar, graban como general, cosas así.
1: Ya. Está bien, corresponde por lo demás, porque guardan así su secreto, ¿no?
0: Sí.
1: ¿Y hay un piano dentro del estudio? Debe haber.
0: Hay un piano dentro del estudio, sí, había un piano. Sí. Sí. Un piano. Y estaba la guitarra de Silvio.
1: Ah, sí.
0: Nosotros nos sacamos fotos con la guitarra de Silvio.
1: Allá, pero de ahí nomás,
0: ¿eh? Y la pura foto.
1: Oye, y esta canción Insinuaciones ya fue presentada, se va a presentar, ¿qué dice la agenda?
0: Fue presentada ya el 17 de abril.
1: Ah, ya.
0: Fue lanzada el 17 de abril. Y estamos ahora promocionándola hasta que salga el próximo sencillo.
1: ¿Cuándo va a ser eso?
0: No tenemos fecha, pero debería ser de aquí a un mes más. Digamos, a más tardar a fines de junio debería estar saliendo el próximo sencillo.
1: Ah, mira.
0: Que estamos entre dos canciones, porque es con un invitado, bueno, una opción es con un invitado de México, un cantautor de México, que es Gerardo Pablo, pero él se ha atrasado un poquito en mandar unas cosas, así que no sabemos si lo vamos a seguir esperando o vamos a lanzar al Sur del Sur, que tenemos otra versión.
1: Allá está. José Manuel Latus, presentando Insinuaciones en colaboración con Manuel García. ¿Qué estaba leyendo acá? ¿Has viajado?
0: Sí, un montón.
1: ¿A dónde?
0: América, casi toda América, salvo Centroamérica. He estado en Argentina, en Perú, en Bolivia, en Ecuador.
1: ¿Y presentándote como José Manuel Latus?
0: Sí, en México, Estados Unidos. Siempre, mira, hay dos maneras de viajar. Por la geología, que también tengo mi área, que también soy como un súper especialista y me llaman a veces a ir a otros países a hacer cosas. Yeah. Y ahí yo aprovecho de tocar. O sea, aprovecho de contactar gente y hago conciertos. Y a veces voy por música nomás. Solo por tocar. Y está recorrido América y América nomás. Una vez toqué en Japón.
1: ¿Japón?
0: Sí, fui a Japón.
1: ¿Cómo fue eso?
0: Fui a Japón de... Le había prometido a mis hijos cuando yo era... Hace tiempo atrás le había prometido a mis hijos que cuando cumplieran 18 íbamos a ir a Japón.
1: ¿Y tuviste que cumplir?
0: Tuve que cumplir. Cumplí un poquito tarde porque ya tenía como 20 ya. Pero fuimos. Entonces yo esto de la música y este contacto en Japón, de hecho, era por parte de la geología.
1: Yeah.
0: Pero él era músico también. Entonces él me dijo, ¿vas a venir? Sí, voy al Japón. Oye, qué bueno, yo juntémonos cuando venga, sí, nos juntamos. Me dijo, pero hay un local para tocar, me dijo. ¿Quieres tocar? Por supuesto, le dije yo, tocar en Japón, ¿cómo no voy a tocar en Japón?
1: Claro.
0: Dijo, ya, a mí me gusta, y él tocaba guitarra. Me dijo, ya, hagamos algo, yo voy a conseguir un local.
1: ¿Y era geólogo también?
0: Él era como dibujante.
1: Ah, ya.
0: Dibujante. Entonces me dijo, vamos a hacer algo y tocamos. Y tocamos, pues tocamos ahí en Japón.
1: ¿Y qué eran? ¿Ante los japoneses o eran chilenos?
0: Japoneses, eran japoneses.
1: ¿Japoneses y les cantaste en castellano?
0: Sí, pues.
1: ¿Y qué?
0: Sí. Con este amigo hicimos varios clásicos de la latinoamericano y algunos instrumentales.
1: Ah.
0: Yo fui con charango.
1: Ah.
0: Yo fui con charango.
1: ¿Cómo también tocas charango?
0: Sí, toco charango.
1: ¿Qué más? ¿Qué otro instrumento?
0: Cuatro venezolanos.
1: Ay, qué cosa más bonita.
0: Y el ukelele y la guitarra.
1: ¡Chao! Ya, y esa vez fuiste con charango y guitarra.
0: Solo con charango.
1: Ah, ya.
0: Porque él tenía guitarra ya.
1: Correcto.
0: Entonces él tuvo la guitarra y hicimos algunos instrumentales. Y yo también, después, cuando me tocó tocar solo, como eran japoneses y no les podía hablar mucho, igual tenía una traductora que era una amiga que traducía algunas cosas. Dije, no, voy a tocar un ratito instrumentales, pues para no tanto mucho español. Y mis canciones era como, voy a tocar un par de mis canciones nomás.
1: Claro. Algún chileno habría, algún latino habría que pudiera.
0: Los amigos estaban ahí. Correcto, claro. Mexicanos, de todo.
1: Entonces, la historia, güey.
0: Entonces,
1: ¿en Japón?
0: Sí.
1: ¿Estaban en Tokio?
0: Esto fue en Nagoya.
1: ¿Nagoya?
0: Sí.
1: ¿Qué te parece?
0: Nagoya.
1: Y ahí está en tu currículum, toqué en Nagoya. Modestamente.
0: Sí.
1: Háganme eso.

0: José Manuel Loato, y cuando viajas de geólogo, de repente llegan, ¿cuál es el geólogo este, el de la guitarra?
1: De la guitarra.
0: No van a entender nada, ¿no? Como la cuestión.
1: Dicen, pues, el de la guitarra.
0: Cuando llegáis al aeropuerto.
1: ¿Eh? Claro, yo llevo la guitarra a todas partes. Últimamente ya no la llevo tanto, pero no es porque no quiera, es porque has visto las noticias que las tratan tan mal a las guitarras. Si no la lleva consigo, claro, es mucho riesgo. Entonces, últimamente cuando viajo con el ukelele o con el charango.
0: Claro.
1: Cuando una vez fui a Corea, por ahí no toqué.
0: ¿A Corea?
1: Contacto, sí, no tenía contacto. Pero a la vuelta de Corea me quitaron el charango en Chile.
0: No, ¿cómo?
1: Sí,
0: porque era natural.
1: Era de Quirquincho.
0: Y de Quirquincho.
1: Y era ese charango lo compró mi viejo en Argentina el año 70 y algo, 80.
0: Claro.
1: Cuando todavía no había nada de esto, po.
0: No había problemas para entrar.
1: Y cuando llegué a la aduana, me lo quitaron. Y lo tuvieron un año retenido, más o menos. Y lo logré recuperar.
0: Ah.
1: Tuve que hacer como unas cartas demostrando con fotos que yo era muy niño y tocaba el charango y que ese era el charango, y al final me lo devolvieron.
0: Mira.
1: Ya. Y de ahí que no, de ahí que se quedó acá para siempre. No puedo viajar más al charango.
0: No, nunca. Ese, por lo menos no.
1: No.
0: Uno de
1: madera conseguí
0: de madera
1: uno.
0: Siempre, claro.
1: Sí, conseguí uno, sí.
0: Ya, qué cosa más bonita. El otro día vino un niño, 10 años, toca el charango, pero como los dioses. Se pasó el cabrón.
1: Ah, ¿vino acá?
0: Sí.
1: Capaz que sea uno que anda por las redes por ahí, que tocó hace poquito, toca con el papá y hace unos videos.
0: Exactamente.
1: Y tocó en un concierto de alguien que vino hace poco.
0: Vino con el papá esa vez. Ya,
1: pero vino alguien a dar un concierto de fuera del país, parece, y lo invitaron a tocar.
0: Puede
1: algo
0: ser.
1: Así, algo así.
0: Puede ser.
1: Sí, lo vi. Sí, toca lindo el muchacho.
0: No, se pasó por un movimiento, una muñeca que te la regalo. ¿Eh? Sí. Extraordinario. Dan ganas de
1: tocar. Dan ganas de aprender.
0: Claro, claro, y la tranquilidad que viene bien la mano por ahí por lo menos,
1: claro,
0: ¿no? En términos del futuro, de la juventud y todo eso, no sí. Porque sea uno, pero no es el único, digamos.
1: Claro.
0: ¿Mm? José Manuel Latus conversando con nosotros, ¿y en qué está la geología?
1: ¿La geología? ¿En qué está?
0: ¿En tu caso?
1: Pucha, mira,
0: proyecto.
1: Cosa personal, te podría decir algo más personal, el cobre estaba súper alto, había muchas expectativas de buen trabajo, buen ambiente laboral, digamos, y alto,
0: claro,
1: trabajo.
0: Yeah.
1: Pero no se ha traducido en eso. Porque, o sea, yo soy profesor, yo hago clases en tres universidades, en la Universidad de Chile, en la Andrés Bello y en la Santo Tomás.
0: De geología.
1: Entonces, veo más o menos cómo los muchachos que se titulan, si encuentran pega o no. Y está súper complicado el tema.
0: Sí.
1: Hay muchos que no encuentran trabajo. Y yo dije, este año va a estar como boom para arriba porque el cobre está súper alto. Ahora va bajando. Pero no se ha traducido en algo que uno esperaría que se hubiera traducido como debería haber sido.
0: Claro, ya. Y los proyectos no llegan todavía.
1: O sea, no sé, yo tengo proyectos. Estoy viejo, digamos. Para la geología yo ya estoy como en un ambiente que ya no, como que me llaman para hacer cosas.
0: Claro.
1: No busco.
0: Claro.
1: Entonces, pero para cosas nuevas, para gente más joven, está complicado encontrar pega. Pero sí hay hartos proyectos, ¿eh? No deja de haber proyectos. Lo que pasa es que están buscando gente con más experiencia, entonces los cabros jóvenes se quedan sin pega.
0: Pero
1: les piden pega, les piden años de experiencia que no tienen, pues no.
0: Esa contradicción, ¿eh? Pero si tenés más de 50 años no te contratan tampoco. ¿No?
1: Tampoco.
0: Porque eres muy viejo.
1: Exacto.
0: Pero al cabro chico le piden experiencia y a ti te piden todavía no se entiende mucho aquello. José Manuel Loato, mira de lo que terminamos hablando, ¿eh?
1: Está bien. Soy una crítica. Soy ambas.
0: Soy ambas, está bueno.
1: En ambas criticamos también.
0: Claro. Entre amigos y cuerdas. Se llama el volumen 2 de este disco, ¿no?
1: Sí.
0: Y ese forma, Insinuaciones forma parte de él, y Al Sur del Sur, ¿se llama?
1: Es parte también del segundo disco, Al Sur del Sur.
0: Perfecto. Felices de haberte tenido acá.
1: Muchas gracias y muchas gracias por la invitación.
0: ¿Y ahora dónde te vas a tocar?
1: Voy a un barcito, toca una amiga, vamos a ver.
0: ¿Ya?
1: Vamos de público esta vez.
0: No, pues si con la guitarra no voy a irla a pasear. Pues.
1: Seguramente invitan a tocar, siempre invitan. Aparte que es el bar de los trovadores.
0: Ah, sí, ¿a dónde queda eso?
1: Toca ahí, que hay en Barrio Italia, en Santa Isabel, esquina Condel, toda la esquina.
0: ¡Oh, pero!
1: Se llama Bar La Otra Casa.
0: Bar La Otra Casa.
1: Así que los que les guste la música de raíz, ¿ya?, y ese tipo de música, cualquier día caigan ahí.
0: ¿Se puede dejar caer uno ahí? Son las 12.
1: Es temprano.
0: La noche joven.
1: Es temprano para ese bar. Ese bar, fíjate que abre sus puertas como a las 9.
0: Perfecto.
1: Así que La música empieza como a las 10, así que...
0: Pero de más.
1: Súper bien, yo voy espectacular para llegar a...
0: Listo.
1: A compartir escenario.
0: Con la guitarra.
1: Si me invitan.
0: Grande, José Manuel, el gusto de haberte conocido y de haberte tenido acá en ADN.
1: No, muchas gracias a ti por la invitación y nada, los invito a escuchar. Voy a dar mis redes, por si acaso, alguien ahí. JM Latus con doble T.
0: JM Latus.
1: Son todas mis redes. ¿Ya? Ya sea TikTok, fácil. Facebook, Instagram, YouTube, todo JM Latus con doble T.
0: Gracias, que te vaya bien, ¿eh?
1: Muchas gracias.
0: Felicidades.
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0: A 24 minutos de la medianoche retomamos el contacto con Temuco y el básquetbol Copa Chile, la UDEC campeón, Diego Sáez.
3: Claro, Álvaro, yo estoy acá con Eugenio Yuyín buscando al chileno panameño, que es una de las figuras de la UDEC Once, que es flamante campeón de la Copa Chile, le han ganado a Español Osorno aquí en Temuco. Yuyín, felicitaciones, cuéntame las claves para ganarle un equipo durísimo como Español.
4: Totalmente, un equipo muy duro, ellos se merecen estar aquí. Probablemente nos encontremos de vuelta en la final, así que nuestras claves fueron, ellos son muy buenos siguiendo el rebote defensivo, así que tratar de eliminar eso, y como son muy buenos siguiendo el rebote defensivo, les cuesta volver, entonces esa era una clave de nosotros, y sabemos que sus jugadores claves tratar de bajarle el puntaje a ellos, así que pudimos hacer eso. Tenemos que hacer un mejor trabajo para cerrar el último cuarto, porque nos sorprendieron en esa presión y abusamos del tiro de tres, así que, pero lo bueno es que lo sacamos, lo bueno es que lo ganamos, y mucho mérito a nuestro equipo, el equipo de nosotros jugó muy fuerte, jugó muy aguerrido, se hicieron todo su pega, así que importante eso.
3: Y no solo ganan hoy, ganan invictos este campeonato, ganaron todos los partidos, o sea, un campeón más justo no podía ser.
4: Totalmente, todavía nos falta la otra meta, el otro campeonato, así que ese que se viene bueno.
3: Y en lo personal, ¿cómo te tomaste este regreso a Chile, al lado de Conce, además levantando una nueva copa?
4: La verdad que muy emotivo, no sé si se alcanzó a ver cuando tocaron el himno de Chile, se me salieron un par de lágrimas porque... soñaba con escuchar eso de vuelta, como estuve tanto tiempo afuera, lo escuchaba los himnos de Colombia, de México, de Panamá, entonces ahora volver a escuchar el himno de Chile me trajo muchas memorias, así que me salió muy una lagrimita ahí, honestamente, así que muy contento estar de vuelta.
3: Yuyín, felicitaciones, muchas gracias por atender a ADN, y bueno, vamos por más con lo de Conce, seguramente dicen los fanáticos que te están escuchando allá en Concepción, así que de verdad, felicitaciones.
4: Muchas gracias, saludos a todos los fanáticos allá, los esperamos en cada juego, son muy importantes para nosotros, así que un saludo muy grande.
3: Yuyín Luzcando, conversando con ADN desde Concepción, con la medalla del campeón de la Copa Chile, Álvaro.
0: Diego Sáez en el gimnasio de la Universidad de la Frontera, en Temuco.

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1: Somos ADN a 18 minutos de la medianoche de este viernes 8 de mayo, saludándole a usted que está en compañía de su radio favorita. Tenemos esta canción para regalarle, escuchen.

0: Hubo carreras hoy en el Club Hípico de Santiago, el clásico Armada de Chile, la séptima del programa, la ganó Hifner. 426 kilos con la monta de Joaquín Herrera, pagó 3.70 pesos, ganó por 3/4 de cuerpo.
1: Partieron
0: a Bravo Nino, exactamente, que fue el segundo, tercero Neset, que pagaba buen dividendo, 62 veces pagaba Neset, que llegó tercero. El clásico Armada de Chile, pero hubo buenos dividendos. En la undécima ganó Super Smash, pagó 15.08 pesos. O sea, si por cada peso que se le apostó a Super Smash, devolvió 15.80. Si usted le apostó 1.000 pesos, cobró 15.800. Buen dividendo para el fin de semana. Y ojo, que en la 15ª carrera, el gran soñador fue el primero en cruzar la meta. Pagó 17.10 pesos. O sea, 2.000 pesos. 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El próximo viernes, ya, nos vamos a preparar, vamos a estudiar bien el programa. ¿Cómo sabes si salta la liebre por ahí? ¡Nano Stern! Aquí está, caballo ganador, dale, Nano.

9 minutos faltan para la medianoche de este viernes 8 de mayo a las 12 en punto. Francisca Guzmán y las noticias que nos traen nuestros servicios informativos a modo de síntesis y también de pronte para el fin de semana. Le vamos a contar luego de nuestra programación especial para mañana sábado, que tiene un tren de programas para la mañana porque se pasa volando, no se da ni cuenta, con lo ameno, lo entretenido y lo ilustrativo que claro son que muchas sí veces, ¿no es cierto? Así que vamos a estar con eso en un instante. Vamos a despedir musicalmente este día viernes con Chancho en Piedra y Multirricachón.

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1: En Santiago, 9 grados. En Arica, 20 grados.
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7: Son las 0 hora.
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8: Por fraude al fisco y tráfico de influencias, el exdiputado Joaquín Lavín León pasó su primera noche recluido en Capitán Llaver. La justicia determinó la prisión preventiva para él y su ex asesor Arnaldo Domínguez. El presidente José Antonio Kast volvió a arremeter contra los diputados que harán llegar miles de indicaciones a la denominada mega reforma. La oposición defiende su accionar y descarta obstruccionismo. Impulsado por el precio de los combustibles, el IPC de abril saltó a 1,3%, anotando su mayor alza en casi 4 años. Se encarece el costo de la vida y los analistas llaman a poner el foco en la UF, que superará los 41 mil pesos. Avanza el plan de alerta oncológica. El Ministerio de Salud reportó avances en la atención de 20.000 pacientes en una primera fase. Organizaciones llaman a seguir fortaleciendo las alianzas público-privadas. En un duro revés para el gobierno, la Corte de Apelaciones de Valdivia anuló la invocación de la Ley de Seguridad del Estado por parte de la ministra Steiner tras la agresión que sufrió su par de ciencias, Jimena Lincolao. La directiva de Renovación Nacional remitió al Tribunal Supremo del Partido los antecedentes de la investigación aún en calidad de reservada y que pasa contra la senadora Camila Flores por eventual fraude al fisco.
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8: Irán lanzó un nuevo reproche a Estados Unidos y lamentó el último intercambio de ataques entre Teherán y Washington en medio de la búsqueda de una solución diplomática.
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8: Colo Colo salta a la cancha por partida doble. El cacique se mide ante esta tarde ante Deportes Concepción en el Monumental por la Copa de la Liga, el duelo que tendrá como preliminar al primer equipo femenino ante Recoleta en la cancha de Pedrero. Super sábado de fútbol para los chilenos en España. Victoria del Levante obliga a sumar al Elche de Lucas Cepeda y al Sevilla de Alexis Sánchez y Gabriel Suazo, equipos que buscan la permanencia en la primera división. Además, el Real Betis de Manuel Pellegrini se enfrenta a la Real Sociedad.
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8: Riesgo ambiental, pagos estatales y deficiencias legales. La Corte Suprema formuló un crítico informe sobre el proyecto Ley de Reconstrucción Nacional, la iniciativa emblema de la moneda.
7: Son las 0:03. 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
8: Comenzamos esta edición de medianoche de este sábado 9 de mayo y si nos está escuchando como cada noche puede comentar todas estas informaciones con nosotros en nuestro WhatsApp, el +569 85 21 23 60, donde vamos a estar repasando las principales noticias que han marcado esta jornada, noticias que también puede revisar más tarde en detalle y en profundidad en nuestro portal digital ADN.cl.
7: 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En el Centro de Justicia.
8: Vamos a información judicial porque el juez Daniel Urrutia decretó la prisión preventiva para el exdiputado Joaquín Lavín León, quien ya cumple con la cautelar recluido en Capitán Yáver. También fue enviado a la cárcel de Santiago 1 su ex asesor Arnaldo Domínguez. La fiscalía insiste con la tesis de una red de corrupción, al igual que el alcalde de Maipú, Tomás Bodanovich. Todos los detalles los tiene Alejandra Rojas.
1: Tras una semana de formalización, el séptimo juzgado de garantía entregó la resolución y declaró la prisión preventiva para el exdiputado Joaquín Lavín León, a quien se le acusó de fraude al fisco, tráfico de influencias y falsificación de documento durante su rol como parlamentario, emitiendo 185 boletas ideológicamente falsas por cerca de 240 millones de pesos, desviando fondos públicos para fines políticos, particularmente en apoyo de campañas electorales. Además, se le acusó de actuar como un alcalde en las sombras durante la gestión de su esposa, Katy Barriga, de la alcaldía de Maipú, con el municipio participando de la causa como querellante y afirmando que se le responsabiliza al exdiputado de la desvinculación de cerca de 400 funcionarios y destacando que ejercía un importante control por sobre los trabajadores de la entidad. El juez Daniel Urrutia afirmó que analizó la información y que señaló que el Ministerio Público entregó una serie de pruebas contundentes y se acreditaron los delitos presentados. Dijo que estamos ante una red de corrupción y que el exdiputado se convirtió en un agente de captura y no de representación popular.
9: De ser cierta la descripción de las conductas de los imputados, estamos frente a una red de corrupción. Atendido además la gravedad de las sanciones probables, la reiteración de los delitos y crímenes que exceden el presidio mayor en su grado mínimo, la libertad de los imputados se constituye en un peligro para la seguridad de la sociedad y se decreta a su respecto la prisión preventiva.
1: La Fiscalía valoró las resoluciones del magistrado, quien además señaló que se acreditaron las boletas falsas dentro del delito de fraude al fisco y el financiamiento fraudulento de la aplicación Social Task, diciendo también que fue el exdiputado el impulsor de la creación además de la aplicación y que comercializó datos de electores ofreciéndolos a otros parlamentarios, destacando también que se trató de actividades y delitos reiterados. Con respecto al término red de corrupción utilizado por el juez, la fiscal regional Oriente, Lorena Parra, destacó que los delitos sí constituyen una estructura fraudulenta.
10: Los delitos por los que se formalizan dan cuenta de una estructura de corrupción. Es así como lo ha señalado el tribunal. Recordemos que se formaliza, por ejemplo, por el delito de cohecho, por el delito de fraude al fisco. Y eso da cuenta de una producción sistemática, mantenida en el tiempo, en donde se realizan distintas maniobras que generan un perjuicio importante al Estado y a los ciudadanos de este país. y eso es de la máxima gravedad.
1: Apenas terminó el juez de entregar su resolución, Gendarmería le puso las esposas al exdiputado para llevársela a la custodia. Fue una decisión que no esperaban los abogados de Lavín, quienes se vieron sorprendidos y dando palabras de apoyo al exparlamentario, quien también contó con la compañía de su esposa, la exalcaldesa de Maipú, Katy Barriga, quien al salir solicitó empatía a los medios de comunicación. Al salir, su abogado, Cristóbal Bonasich, afirmó que ha sido un fallo positivo para ellos, afirmando que no entiende a qué se refieren con red de corrupción. Destacó que el juez no se hizo cargo de los dichos de la defensa, señalando que están estudiando qué recursos presentarán.
11: No sé cuál sería la red de corrupción, no entiendo cuál es la red de corrupción. Un diputado, efectivamente, que hizo una aplicación para poder desarrollar contacto a nivel nacional, para hacer encuestas sobre proyectos de ley. ¿Eso es la corrupción? Yo creo que no. Pero, mire, basta escuchar la resolución del tribunal, a mi juicio, darse cuenta que este es un asunto que estaba resuelto desde ni siquiera haber escuchado los antecedentes de descargo. Si ustedes escucharon el fallo, ¿hay alguna línea que se haga cargo del argumento que presentó esta defensa? No.
1: La defensa tiene 5 días de plazo para apelar a la decisión del tribunal. Hasta entonces, Joaquín Lavín León permanecerá en prisión preventiva, cumpliendo su medida cautelar desde el Centro Penitenciario Capitán Llaver, por lo menos hasta que termine el plazo de 90 días de investigación. Alejandra Rojas, ADN.
7: Son las 00:08. 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
8: El presidente José Antonio Kast criticó nuevamente el actuar de los diputados que amenazan con hacer llegar más de 2.500 indicaciones a la llamada mega reforma. En La Moneda se habla de un sabotaje legislativo y se defiende la arremetida asegurando que el proyecto del Ejecutivo no cumple con la clase media. Juan Espinosa con toda la información.
12: La Moneda endureció el tono frente a la ofensiva anunciada por la oposición para intentar frenar legislativamente el avance de la Ley de Reconstrucción Nacional. Esto después de que se conociera que parlamentarios de la oposición proponen presentar cerca de 2.500 indicaciones al proyecto impulsado por el presidente José Antonio Kast. Desde el norte del país, la vocera de gobierno Mara Cedini calificó la estrategia como un sabotaje legislativo. También habló desde Costa Rica el presidente de la República, José Antonio Kast.
13: Podemos tener diferencias. Si yo también fui parlamentario, uno puede presentar indicaciones, se puede presentar bastantes indicaciones, pero amenazar o decir que esto va a ser un tsunami de oposición y que va a generarle sufrimiento al gobierno, creo que es no entender la labor parlamentaria. Pueden no compartir lo que nosotros planteamos, pero seriedad. Pueden ser 100 indicaciones, perfecto, pero hablar de 2.000 indicaciones a un proyecto de ley que cuenta con un poco más de 30 artículos.
12: Todo cuando, recordemos, el gobierno también ha insistido en recurrir a medidas administrativas y decretos, no solo para acelerar medidas y políticas, sino para hacer frente a un eventual rechazo de la Ley de Reconstrucción en el primer trámite legislativo. Sin embargo, Jaime Araya no es el primer diputado en proponer una gran cifra de indicaciones a ingresar. A las 2.500 del diputado de la bancada del PPD se suman las 1.300 que hace algunas semanas aseguró Boris Barrera, diputado comunista, que ingresaría. Vamos a escuchar a ambos diputados, a Jaime Araya y Boris Barrera.
14: A los parlamentarios se les paga mucho dinero para trabajar y nosotros estamos trabajando activamente en hacer indicaciones. Si el presidente está tan preocupado por la reconstrucción, use el 2% constitucional y ahí están los recursos, pero no engañen al país.
15: Nosotros tenemos la posibilidad de introducir indicaciones de cualquier tipo. Solamente hay que recordar al diputado Bobadilla la ley de pesca, donde metió centenar de indicaciones, muchas de ellas incluso copiadas de la empresa privada.
12: Solo como referencia, el diputado Sergio Bobadilla de la UDI presentó 211 indicaciones en la tramitación de la ley de pesca. En el oficialismo hay rechazo de esta estrategia de la oposición, pero también hay llamados a reconsiderar las decisiones políticas. Escuchamos a los diputados Jaime Coloma y Agustín Romero.
16: Un verdadero tsunami inconstitucional. 2.500 indicaciones y en su gran mayoría inconstitucionales. Mientras nosotros buscamos crear más empleo, ellos simplemente buscan torpedear al gobierno.
17: Nosotros esperamos que la oposición recapacite. Todavía tenemos la confianza en que vamos a tener un diálogo democrático. Aquí se puede estar a favor o en contra de un proyecto, pero lo que no se puede hacer es obstruir. No puede ser que hoy día se pretenda incorporar una nueva forma de hacer política que es la obstrucción.
12: El plazo de indicaciones está abierto hasta la medianoche del lunes. La votación en particular comenzaría el martes, dependiendo siempre de cuán complicado sea para los funcionarios de la Cámara de Diputados compilar las indicaciones que finalmente se ingresen. Juan Espinosa, ADN.
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8: Con transmisión de ADN, Colo Colo recibe a Deportes Concepción por la Copa de la Liga. En España, los chilenos saltan a la cancha en una jornada clave para la recta final de la temporada. Además, la Roja Femenina Sub-17 va por un cupo al Mundial de la categoría en el Sudamericano porque se disputa en Paraguay. La información deportiva con Álvaro Choupey.
18: Jornada doble de fútbol en el Estadio Monumental. Desde las 2 de la tarde rueda el balón en Pedrero con el primer equipo femenino enfrentando a Recoleta y a las 17:30 con transmisión de ADN el cacique masculino recibe a Deportes Concepción por la Copa de la Liga. En la previa, el entrenador de los Albos, Fernando Ortiz, adelantó el duelo.
19: Bien, bien, si bien fue una semana corta que nos tocó una preparación diferente, nos preparamos también para afrontar dos fechas de esta competencia y estamos con toda la ilusión de poder hacer un buen partido el día de mañana y poder ir a Coquimbo también a realizar un buen partido. Todos son importantes, todos. No porque estemos en una posición que queremos, tenemos que tomarlo como si fuera determinante para entender que nosotros somos los obligados en sacar un buen resultado.
18: Además, por la misma competición, Deportes La Serena frente al Audax Italiano y Cobresal versus la Universidad de Concepción animan la parrilla futbolera de este día sábado. En otras materias, la selección chilena femenina sub-17 va por la clasificación al Mundial de la categoría. La Roja juega ante Ecuador por el repechaje en el Sudamericano que se disputa en Paraguay. La portera Oriana Cristancho destacó el rendimiento del combinado nacional en el torneo.
20: No, bueno, nos hemos preparado de la mejor manera. Tuvimos un golpe duro contra Brasil, pero creo que nos hemos levantado de la mejor manera, teniendo en cuenta el positivo campeonato que hemos hecho y vamos a ir con todo para conseguir la clasificación al Mundial.
18: En España, el Levante ganó y apura a los chilenos en la lucha por la permanencia en la Liga. El Elche de Lucas Cepeda tiene un duelo clave ante el Alavés, rival directo en la parte baja, ya que de ganar el equipo del ex Colo-Colo se escapa 5 puntos de la zona roja. Tras cartón, el Sevilla con Alexis Sánchez y Gabriel Suazo recibe al Español. Ya para la tarde, el Real Betis de Manuel Pellegrini hace lo propio ante la Real Sociedad. Y en la primera B este viernes ganó Deportes Puerto Montt por 2-0 a Magallanes y le mete presión a Cobreloa por el liderato. Los sureños quedaron en lo más alto con 22 unidades, a uno de los loínos que visitan esta noche a Santiago Wanderers. Álvaro Choupey, ADN.
8: Cero horas con 14 minutos. 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
1: El último de la fila. Con un burro amarrado a la puerta del baile, se llama la canción con la que hemos saludado musicalmente este sábado 9 de mayo. Buenos días a la mayor parte de Chile. Hace rato le hemos dicho buenos días a Isel y Magallanes. ¿Qué tal? ¿Cómo están? Allá ya es la una de la madrugada.
2: Bien, gracias,
1: con 20 minutos. Todo bien. Y en Rapa Nui falta todavía. Son las 10:20 de la noche, esperando que comience el fin de semana. Hay fútbol femenino este fin de semana, séptima fecha del campeonato de la primera división. Ya se jugó un partido ayer viernes en la comuna de Quinta Normal. Magallanes y Coquimbo Unido empataron a cero. Hoy sábado, en el Estadio Santa Laura, Universidad SEC, la cancha principal, como corresponde, a las 11:30 de la mañana van a jugar la Unión Española con la Universidad de Chile. Fue una de las semifinales el año pasado esta llave. El mismo sábado, al mediodía en punto, en el mini estadio Cesare Rossi, en Iquique, Deportes Iquique recibe a Huachipato. Qué viaje se mandaron las de Talcahuano para llegar hasta Iquique, ya están allá. El mañana sábado a las 2 de la tarde, como preliminar de una denominada reunión doble, pero medio estirada el chicle, Colo-Colo femenino con Recoleta. A las 2 de la tarde en el Estadio Monumental, eso sí, en la cancha principal, en la cancha David Arellano. El domingo, el Día de la Mamá, a las 11 de la mañana en el Estadio Universitario en Concepción, el equipo del Campanil, la Universidad de Concepción, recibe a Deportes Temuco. Estamos hablando de la séptima fecha del Campeonato Nacional de Fútbol Femenino de Primera División. Y en el Estadio Elías Figueroa, el mismo domingo a las 12:30, Valparaíso por supuesto, Santiago Wanderers con Palestino. En este campeonato queda un equipo libre en cada fecha. Y es así que el líder es la Universidad de Chile con 16 puntos. Segundo está Colo-Colo con 15, pero Colo-Colo tiene un partido menos. Colo-Colo ha ganado los 5 partidos que ha jugado. La Universidad de Chile, de los 6 partidos que ha jugado, ganó 5 y empató 1. Y ahí está el detalle. Por eso Colo-Colo está debajo nominalmente, pero tiene 100% de rendimiento. Más atrás, tercer lugar para Coquimbo Unido, que empató, ya decíamos, ayer con Magallanes de visita. Y la Universidad Católica, ambos equipos tienen 12 puntos. Es el campeonato femenino de primera división.

0: Perú.
1: Todavía están contando votos en el país del norte. La segunda vuelta presidencial está programada para el 7 de junio. Keiko Fujimori ya tiene asegurado su pase, pero en segundo lugar sigue sin definirse. Se va a volver al voto en papel, se va a realizar una auditoría informática y los resultados definitivos de la primera vuelta se esperan para la quincena de este mayo. Se suponía que era esta semana que los iban a dar a conocer, pero lo han seguido postergando. La elección en su primera ronda fue el 12 de abril. ¿Se acuerda? Era una elección con 35 candidatos, ¿se acuerda? Que el debate lo tenían que hacer, lo sortearon. 3 debates con 12 candidatos cada uno, el último con 11, para discutir temas. Después lo revolvían y en la semana siguiente hacían otros 3 sesiones de... al final la primera mayoría la obtiene Keiko Fujimori y en la segunda está por definirse. Si acaso será Roberto Sánchez, de Juntos por el Perú, o Rafael López Aliaga. Entre ellos hay una diferencia de 23.600 votos, una brecha que se estima podría modificarse con la resolución de las actas observadas, las impugnadas y los 85 pedidos de nulidad que se han presentado hasta el momento. Ese Roberto Sánchez, de Juntos por el Perú, el que está más arriba respecto de Rafael López, de Renovación Popular. Así entonces se está esperando porque se termine de contar, se dice que el 15 de mayo, en una semana más, sería el viernes de la próxima semana, tal vez quizá se conozca un resultado de una elección que no deja de llamar la atención. Ahora, van a elegir presidente ¿por cuánto tiempo? En los últimos

0: En ABN te indicamos la temperatura.
1: 7 grados 7 décimas es la temperatura en Santiago, con una humedad del 82%. Osorno, 3 grados la temperatura a esta hora, 93% la humedad. Concepción, 10 grados, hace más calor en Concepción que en Santiago. O menos frío, si usted quiere.
2: Muy frío, que no habíamos visto un frío tanto este año como este año tanto frío.
1: No, pues no es para tanto. 76% la humedad. En Viña y Valparaíso, el registro indica 11 grados de temperatura, con humedad del 94% y cielo despejado. En Iquique, a esta hora, con niebla, 18 grados, humedad del 73%. ¿Qué indica meteorología de manera especial? Precipitaciones normales a moderadas en la isla de Pascua.

0: Altas temperaturas en la precordillera de la región de Atacama. 35 grados se esperan para este sábado en ese sector del país, rozando Copiapó. ¿Eh? Va a estar caluroso también en la capital de la región de Atacama. En el extremo sur, en la región de Magallanes, precipitaciones normales a moderadas en algunas zonas de esa región. Y en el norte, en las regiones de Antofagasta y Atacama, viento normal a moderado en algunas zonas de esa región, tanto en la costa como en la cordillera, según el mapa que dibuja la Dirección Meteorológica de Chile. En términos de nubes, prácticamente nada. Desde Coquimbo, La Serena y hasta Valdivia, se dibujan cielos despejados en el mapa que presenta Meteorología en su sitio web. Temperaturas extremas, máximas. En Santiago, 23, en Rancagua, 21, en Talca, 19, en Chillán, 18, en Concepción, 17, en Temuco, 15 grados, en Valdivia, 14, en Punta Arenas, 8 grados. Ojo con las temperaturas mínimas, aquí lo quiero ver, anote. En Valparaíso, 7 grados, en Santiago, 3 grados será la temperatura mínima. En Rancagua no va a ser ni frío ni calor, 0 grados. Qué gracioso. En Talca, 3 grados. Atención, Chillán. Ahora sí, castañeo de dientes más. 2 grados bajo cero en Chillán, la temperatura mínima.
1: Juan, tan helado que está ahí, Juan.
0: 2 grados bajo cero en Chillán este sábado. En Concepción, 3 grados. En Temuco, 1 grado bajo cero. ¿Y a qué hora el partido en Temuco? A las 3 de la tarde, ya. Va a estar un poquitito más tibio.
2: No.
0: 12, 14 grados. Sí, sí.
3: ¿Pero confirmado 100% ya?
0: Pero sí, pues. Valdivia, 1 grado. Puerto Montt, 0 grado. Coyhaique, 4 grados bajo cero la mínima. Y en Punta Arenas, 1 grado. Agradable grado. Miren las temperaturas extremas en la Antártica. La mínima, 1 grado bajo cero. La máxima, 1 grado sobre cero. O sea, una amplitud térmica de apenas 2 grados. Va a estar parejito todo el día, con bastante frío por lo demás.
4: ¡Hace mucho frío!
0: Con frío, con calor, con nieve, con lluvia. 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
1: En ADN hay programación para este día sábado, a la cual le invitamos, por supuesto.
2: Le recomendamos, mire, deje la radio puesta toda la noche. Si se va a dormir, ¿cómo va a dejar la radio? Póngala despacito,
3: claro,
2: no se va a dar
3: sí.
2: cuenta. Le vamos a acompañar con música, con programación. Si de repente se despierta, tiene un sueño medio liviano, va a estar escuchando la radio. No le vamos a poner música estridente, no sé qué, pegado al techo. No. Así que la radio... la radio puesta toda la noche un volumen. Y después se despierta en la mañana y le sube el volumen. Van a estar las noticias a las 8 de la mañana. A las 9 llega Lucía López. Temprano, llega los sábados, ¿eh? Ahí dice, Plaza ADN. Bueno, ¿qué dice Plaza ADN? Y párrafos de los programas anteriores. Hungría y la derrota de Víctor Orbán, el impacto de la elección para la derecha radical global. Mire, ya, eso con Plaza ADN. Después, a las 10 de la mañana, llega Alejandro Pablo Guzmán Dalborax con tus finanzas familiares y los consejos para tener un presupuesto ordenado e idealmente que alcance para llegar hasta el día 30, hasta que vayan de nuevo. Tus finanzas familiares de 10 a 11 de la mañana en ADN. La fotito sale elegante, el hombre. ¿Cuándo? ¿Sabes, corbates?
4: ¿Cuándo pagan?
1: ¿No es cierto? Esa es la idea, evitar esa.
4: Oye, ¿cuándo pagan, compadre?
1: No, ya. Escuchen tus finanzas familiares.
4: ¿Pagan acá o no?
1: A las 11 se va Alejandro Guzmán y entra al estudio Oscar Barrera con La Buena Vida. Comienza el fin de semana y todos queremos sacarle el provecho al máximo. Salir a hacer ejercicio, cocinar algo rico y nutritivo, salir a dar una vuelta, conocer un restaurante, descansar. Y para eso nos enseñan cómo, cuándo y dónde para vivir la buena vida. Buen panorama con Oscar Barrera. Y al mediodía, este sábado y todos los sábados, Comunidad ADN con Rosana Negrete. 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Y para eso está Comunidad ADN. 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Y después vienen las noticias y posteriormente la programación de sábado por la tarde con bastante fútbol y deporte, más que fútbol, este fin de semana. 20 minutos faltan para la 1 de la madrugada.

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1: Sí, dejamos constancia antes de ir del siguiente tema de por lo menos unos 4 o 5 mensajes que llegan desde la comuna de Maipú, que hablan de una serie de disparos que se han sentido en distintos lugares de la comuna. Incluso algunos proyectiles han entrado a las casas con el riesgo que eso implica, evidentemente. Nos mandan un video desde... No, dice Maipú solamente, que bastante claro y explícito respecto de los balazos con ametralladora, incluso. Se escucha el ruido solamente. Y en el otro habla de proyectiles que cayeron en la cama de mi hermano chico, dice, en la Villa Rinconada de Maipú. Son algunos de los mensajes. Llevan 2 horas disparando. Hay coincidencia en el testimonio de ambos auditores. Gracias, que no pase más. Usted tuvo oportunidad de ver, bueno, el Luis Enrique es el personaje, el actual entrenador del Paris Saint-Germain, ex seleccionado español, que fue imitado por Stefan Kramer de una manera, pero ya casi irracional, en lo perfecto. Todavía no se sabe si acaso llegó el video, que debe haber llegado Luis Enrique, ni cuál ha sido su reacción. Que lo primero que has preguntado, ¿quién es este tipo? Que lo imitó de manera perfecta. Y ha trascendido... en otro tema. ¿Está el audio? Después lo vamos a encontrar. A ver, algo. Es que vamos a escuchar a Luis Enrique. A ver, mire, escuche mejor.
2: Pues agradecer a los jugadores que han hecho un trabajo fantástico, que han seguido todas mis ideas. Nos hemos perdido, perdíamos y no. No hay drama, no hay problema. La vida sigue. Yo cojo mi bicicleta, me voy a mi casa y no pasa nada. Y hemos defendido como los ángeles. Nosotros basta. Tenemos que tener...
1: Claro, si escuchamos, ahí estamos escuchando a Luis Enrique, pero la verdad es que la expresión facial... Bueno, en fin, todas las imitaciones a las que nos tiene acostumbrados. Y ha trascendido, Luis Enrique dirige al Paris Saint-Germain, equipo que clasificó a la final de la Champions, el equivalente a la Copa Libertadores allá en Europa, la principal competencia a nivel de clubes, en la que tiene que jugar el próximo 30 de mayo, 30 de este mes. Ojo, al mediodía, habitualmente la final de la Champions era a las 3 de la tarde, hora de Chile, y esta vez se adelantó. Va a ser al mediodía. Incómodo el horario, porque uno es sábado en la mañana, la gente está haciendo cosas, no está para sentarse a ver un partido. Va a enfrentar al Arsenal de Inglaterra en Hungría, en Budapest. Y la información que trasciende es que cuando el Paris Saint-Germain le gana al Bayern Múnich 5-4, en ese partidazo casi histórico, jugado en la ida de las semifinales, algunos jugadores le dicen que se van a juntar a comer si clasifican en París, a la vuelta de la revancha en Múnich. Y le dijeron en tono de broma, le pidieron permiso para ir a comer, o le avisaron. Y le dijeron, ¿y si clasificamos a la final usted nos paga la cuenta? ¿Y qué les dijo Luis Enrique? Sí, les pago la cuenta de la cena si clasifican.
3: Yo creo que sí.
1: ¿Y clasificaron, pues? ¿Clasificaron a la final?
4: No.
1: Sí.
4: Tan bueno, ándame.
1: Y según el diario Le Parisien, la idea era celebrar el entrenador y sus 56 años. Y Luis Enrique reservó para el jueves pasado una mesa en el restaurante Prunier, en las inmediaciones del Arco de Triunfo. Un detalle particular, eso sí, el entrenador español no fue a la cena. Respetó la privacidad de su plantel de jugadores, que le habían dicho que iban a ir a esta comida, que apostaban a que les pagara la cuenta, y él cumplió con todo. Y literalmente dijo esto.
5: Me lo pierdo sin falta.
1: No puede haber dicho eso. Él cumplió con su parte, abonó el pago total de la cena. Una cena en un restaurante para 20 personas en las inmediaciones del Arco Triunfo. No, mejor no sacar la cuenta. Pero no creo que haya tenido mucho problema para pagarla. No va por ahí el tipo de problemas que pueda tener Luis Enrique, en realidad, ni nadie del staff del Paris Saint-Germain. 11 minutos para la 1 de la madrugada. Invitados entonces a seguir junto a nuestra sintonía todo el fin de semana, porque seguimos trabajando para usted en todo índole de cosas, en lo informativo, en lo musical, en la compañía, en la animación. Don Vincenzo Rojas ha estado en la puesta en el aire, como usted lo ha notado, pero en la producción...
6: Yo vuelvo a trabajar el martes.
1: ¡No! ¿De nuevo? ¡Cabrón! Mejor no le sigo tirando flores. Pues... Ya. Y nos despedimos musicalmente con... Shadeway.
3: Yo vuelvo a trabajar el martes.
6: ¿Cuántas vacaciones tiene usted al año?
1: Ya cuídense, que estén bien, muchachos. Nos vemos.

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2: Están en todos los matinales y por eso también están en País ADN. Nuestros abogados. Nuestro panel de abogados que hoy tiene una variante interesantísima.
3: Santísima.
2: Y positiva. Y está feliz Gaby porque...
3: Hay diversidad.
2: Hay diversidad, no, pero el panel de abogados funciona súper bien. Son distintas visiones, me gusta. Camilo Charme me mira con cara de, ¿sí? ¿Estás segura?
4: Total.
2: Total, sí, total. Hoy día vamos a partir con las presentaciones de inmediato, porque ya la escuchaban, estamos con Gabriela Hilliger, directora jurídica del Servicio Jesuita Migrante, abogada y máster.
3: Abogada
2: y máster en Derecho de la Universidad de California. Estamos con Camilo Charme, abogado, pero director ejecutivo de Generadoras de Chile, especializado en regulación económica y políticas públicas. Y nos acompaña hoy Emilia García, directora de estudios de Idea País. No es abogada, socióloga y licenciada en Ciencias Sociales de la Universidad Católica y magíster en Estudios Políticos de la Universidad de los Andes. Desde Idea País, hoy día Cristian Stewart no nos pudo acompañar, estaba desempeñando labores de apoderado de colegio, así que la Emilia nos está acompañando hoy día. Sí, muy bien.
5: Un abrazo. No sabemos por qué está en eso, puede que lo haya mandado a llamar, digamos.
2: No, es un show, es un espectáculo. Es un show.
3: La última una ceremonia. De la inquietud de los dinosaurios en su hogar, tal vez hay algo con los dinosaurios relacionado.
2: ¿Verdad?
3: ¿Te acuerdas?
4: Pero eso era él y le hacían bullying por eso.
3: Sin duda. Pero a lo mejor logró dar la vuelta.
2: Creo que era una ceremonia en el colegio. Vamos a averiguar.
3: Creo que era algo, un espectáculo.
2: Ah, sí.
4: Está bien, excelente.
5: Con Emilia, en la tercera el Día de la Madre. Destácame la principal cualidad de tu madre.
3: El año pasado vine también justo antes del Día de la Madre y hablamos de esto mismo.
2: Puede ser.
5: Me carga repetir programa. En fin, vamos.
2: Ay, pero no, sigue, por favor.
3: La principal cualidad de mi madre es que es lo más empática que hay.
2: Esa es una buena cualidad para una madre.
3: Es muy clara en sus convicciones, pero a la vez muy abierta y siempre tiene, ella siempre dice que uno tiene dos orejas y una boca porque tiene que escuchar el doble de lo que uno habla. Y ella lo cumple a rajatabla.
2: Mira, una buena frase, Gabriela. De tu madre.
3: Yo soy directa descendiente de un matriarcado donde las mujeres somos muy... donde en el fondo estamos muy conscientes de lo que hemos avanzado y lo que falta por avanzar. Y yo diría que mi madre en eso, desde sus orígenes también vinculados a la ciudad de Concepción, tiene una vocería ahí bien importante. Yo destacaría a mi madre que... siempre ha defendido mucho el rol de madre como algo que cuida y que da cierta sensación de incondicionalidad, ¿no es cierto? Como del espacio ese. Y ella, en lo personal, fue una profesora durante sus años de ejercicio muy comprometida con un sistema de educación que pudiera ser más justo y también más cariñoso, como con todos los niños y sus dificultades. Así que esa idea de que la sociedad no tiene que estar compuesta solamente por aquellos que pueden hacer las cosas más rápido, más fácil, sino que tenemos que hacernos cargo de todo y ver el valor en todas las distintas formas, personalidades y comprensiones de la realidad, es algo que le debo a ella.
2: Muy bien. Y que ha marcado tu carrera también.
3: Ha marcado mi carrera, sí, como abogada.
2: Como abogada, ¿verdad? Como abogada.
5: ¿Camilo?
2: ¿Por qué se ríen?
4: Madre, solo hay una. Y me tenía que tocar a mí, decían ahí. A ver, mi madre es una mujer resiliente. Ha sido una mujer que ha vivido con los vientos de la historia de nuestro país. Le tocó años muy difíciles en la dictadura. Mi madre es viuda de un ejecutado político, de mi madre Olga Ackerman y mi padre Luis Eduardo Charme. Hemos tenido una relación en ese sentido muy, muy especial. Y bueno, además de la resiliencia de mi madre, considero que ella entrega mucho amor a través de la comida. Es una excelente cocinera. Y da mucho, mucho amor a través de la comida y y nos ha enseñado a cocinar y nos ha enseñado la importancia que es la mesa y bueno.
3: Qué importante que, eso. ¿Cuál es tu plato favorito de ella?
4: Los mariscos. Ella cocina los mariscos de una manera muy rica, se demora, los hace muy bien y nos ha enseñado todo eso. Así que nada, un abrazo.
5: Muy bien. Camilo, Emilia, Gabriela, quiero darles las gracias porque ustedes nos hacen mejores, ¿ya?
3: Wow.
5: Si estuviéramos solo con Piedad, nos pasaríamos peleando y esas cosas que caracterizan esta relación al aire, pero tenemos mucha gente que los quiere, que nos quiere.
3: No sabemos por qué. No sabemos por qué.
5: Uno de ellos es Sergio, el escultor, que hoy día nos ha hecho un regalo que de verdad nos toca el corazón. Ellos, Sergio, junto a su señora Verónica.
3: Que es abogada, con todo ahí, Sergio.
5: Es abogada y por lo tanto también la sonora a este panel. Nos ha traído unas medialunas fantásticas que hace en su panadería que se llama El Escultor. Uh-huh. El arte de hacer pan.
2: Exacto. Y tienen un Instagram y un WhatsApp. Nos trajo unas medialunas que se ven mortales, hay que decirlo. Las vamos a compartir después.
3: No, y la caja, la presentación.
2: Todo. Los que nos están mirando en el streaming, ahí lo pueden ver. Muy bonita la caja, la presentación y las medialunas que se ven.
3: Se ven mortales.
5: Darse el trabajo de venir tan temprano y esas cosas lo agradecemos.
2: Sí, traernos medialunas. El escultor, lo pueden seguir en Instagram, @elescultor, con 2-bajos. Y también hacen entregas a pedido en la comuna de Las Condes y en otras comunas también. 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Si quieren que repitamos este número, nos avisan por WhatsApp o por nuestro chat de YouTube, donde ya están todos muy conectados para la transmisión que estamos haciendo este programa.
5: Camino, en medio de un montón de discusiones en torno a la política, en torno a los apoyos que va a tener el megaproyecto, en torno a cómo se estructura todavía el gobierno con mucho fuego amigo, tenemos que abrir necesariamente este programa con el 1,3% del IPC de abril, que va a condicionar lo que ha sido una muy, muy complicada instalación del gobierno.
4: Bueno, efectivamente, y lo estábamos hablando un poco también con la Gaby antes de entrar al programa, el gobierno llegó con una visión, tenían algunas expectativas y apareció lo que siempre aparece en la vida, ¿no? Que es como ese típico gráfico, este es mi plan y este es el mundo real. Y se enfrentó al mundo real que viene tomado por las totalmente incoherentes decisiones que Donald Trump está tomando en el mundo, y eso nos afecta. Es decir, la guerra en el Golfo Pérsico tiene un efecto global y tiene un efecto global muy serio, y hay que tomárselo con esa seriedad. Y obviamente que la inflación tiene mucho que ver también con lo que está pasando con los efectos de los combustibles a nivel mundial. Y bueno, y se enfrenta también con decisiones que hemos demorado mucho. Pasamos durante muchos años también en muchas elecciones que no terminaron en nada. Y ahí hay un tema que sí, yo lo que no logro entender es por qué las conversaciones las que tenemos que llevar siempre a formas tan maniqueas, ¿no? Es como, o es mi proyecto o no hay proyecto, o me cambias todo tu proyecto o no te doy apoyo. Es decir, la verdad que nosotros en Chile necesitamos tener algunas medidas. El proyecto, hay ciertas cosas del proyecto que yo he leído que van por el buen sentido, es decir, al menos, por ejemplo, todo lo que es la línea de apoyo a desarrollo de infraestructura necesaria en Chile, como todos los países, Chile necesita infraestructura de desalación, de energía, de hospitales, de carreteras, y yo no sé si todo el mundo está tan consciente, pero, por ejemplo, el bypass en Chiloé se ha demorado años, casi una década. Es un bypass para no pasar por Castro y se demora décadas porque los servicios no están coordinados, porque los informes no llegan. Esas cosas tienen que dejar pasar. En ese sentido el proyecto va bien encaminado, pero también lo bueno es que en esa parte del proyecto también viene de conversaciones anteriores. Es decir, el gobierno del presidente Boric también se estaba hablando de eso y también se tomó conciencia de esa línea. Entonces, ¿cómo podemos hacer que este proyecto sea un punto de inflexión, pero hacia el lado de que las cosas vayan pasando de forma alineada, coherente con las necesidades del país? Yo creo que ese es el desafío. Y yo creo que pensar, y creo que lo dije la última vez que estuvimos acá, que pensar que un proyecto de ley se va a aprobar por un voto formalmente se va a aprobar probablemente con un voto, pero materialmente eso no es aprobar un proyecto, y menos un proyecto que tiene una función de reactivar. A mí me gusta más el calificativo de reactivar de ese proyecto que los otros conceptos, porque si no, en 4 años más puede haber otra mayoría circunstancial que por un voto lo vuelva a cambiar, y no podemos estar cada 4 años cambiando ejes estructurales de nuestro país y de nuestra sociedad.
5: Pero acuérdate que uno de los aspectos más polémicos de este proyecto es que queda abrochado por un montón de tiempo.
4: Esa es una la propuesta tributaria, efectivamente. Ahora, en la propuesta tributaria, bueno, yo no soy experto tributario, pero lo que, si hay un tema, Piedad y Aldo y compañeras de esta mañana en el panel, es que las políticas públicas, las leyes, tienen que pensar en el mediano o largo plazo. Eso sí es importante. Entonces, si la invariabilidad es de 25, 20, 15... puede ser un tema, pero incluso lo otro, es decir, es importante que las políticas públicas, que las leyes estructurales tengan una vocación de durada en el tiempo, que no tengamos reformas tributarias cada 4 años, que no cambiemos el sistema político cada 4 años, que no cambiemos las bases más esenciales de nuestra sociedad cada 4 años. Pero para eso, nuevamente, el gobierno tiene el desafío de tomar el liderazgo y hacer mayorías más amplias, que decir, mira, ya el Partido de la Gente ya no me sirve, entonces voy con la DC, y la DC justo me da un voto más, porque eso es una política muy de corto plazo.
5: Emilia García.
3: Sí, a mí me gustaría destacar dos noticias que vienen hoy día en el Mercurio. Primero la columna, la A2, y en el cuerpo de Economía y Negocios viene también una noticia respecto de la autocrítica que se hacen los expertos que participaron en el diseño de la reforma tributaria de Bachelet II, y ahí vienen distintas cuñas, uno de Alejandro Mico, que en su minuto fue subsecretario de Hacienda del gobierno de Bachelet, Andrea Repetto, que sin estar en ese gobierno fue parte de las comisiones técnicas que elaboraron el proyecto de reforma tributaria, y Mario Marcel, y ahí, a grandes rasgos, hacen la autocrítica en la línea de que se pensaba que íbamos a crecer mucho más o íbamos a seguir creciendo al ritmo en el que veníamos creciendo, y por ende se iba a recaudar más. Ahí Andrea Repetto dice: estábamos tan convencidos no solo de que teníamos una situación fiscal que era muy buena, sino que también de que estábamos creciendo mucho. Y Alejandro Mico dice algo parecido. Y la columna que viene hoy día también en la A2 del Mercurio es de María José Abud y Hernán Larraín de Horizontal, y hablan a propósito del proyecto de ley de reconstrucción. Por una parte, la importancia que tiene el crecimiento, no el crecimiento por el crecimiento, sino que porque si queremos financiar mejores políticas sociales, si queremos aspirar al desarrollo, el crecimiento es probablemente lo más importante para alcanzar eso. Y hacen una sugerencia al gobierno, que a mí me parece que va en la línea correcta, porque hace el paralelo con la reforma de pensiones de hace un año, o que se fue aprobada hace un tiempo. Y que en el fondo este tipo, ¿qué fue lo que pasó con la reforma de pensiones? Que siendo teniendo claro cuál era el norte, que era mejorar las pensiones de los chilenos y las chilenas, y eso estaban todos de acuerdo desde izquierda a derechas, no se estaba de acuerdo en cuál era el mejor mecanismo. Entonces se convocó desde el Senado una mesa técnica que discutieron con la pausa y la poca presión propia de las mesas técnicas desde distintos sectores para llegar a un consenso que luego fue votado y hoy en día es lo que se aprobó después de 12 años que tuvimos en discusión. Y a mí me parece que, y estoy de acuerdo con lo que se ha dicho, porque una cosa es aprobar una reforma tributaria con un voto y otra cosa es aprobarla con la gran mayoría de los votos, pensando en que esto tiene que, ojalá dure las próximas décadas. Y ahí yo pienso que el gobierno quizás tendría que reevaluar su estrategia para que no sea solamente aprobado por un voto, que probablemente va a ser así, sino que para cómo hacer un acuerdo que quizás no va a ser el que ellos creen que es el mejor acuerdo, pero sí el el mejor posible actualmente, que es lo que sucedió en la reforma de pensiones. Gabriela Hilliger.
2: O sea, lo que comparte la Emilia es súper interesante, porque pensando... Perdón, ¿aquí está abierto? ¿Está?
3: Ay, sí,
2: perdón. Lo que dice la Emilia es súper interesante, porque pensemos que estos técnicos en su momento estaban convencidos, a partir de la información y la evidencia disponible, que el crecimiento iba a ser de tal forma y que, por lo tanto, los números y las proyecciones podían dar, y la realidad mostró algo distinto. Y en este caso estamos con que los expertos, transversalmente, incluso ex autoridades como el ex ministro de Hacienda Ignacio Briones, el ex ministro de Hacienda Mario Marcel, están muy preocupados a partir del informe financiero y la evidencia disponible hoy con respecto a los efectos que puede tener el proyecto de reconstrucción con respecto a las políticas tributarias, dada la incertidumbre que hay respecto al factor crecimiento y lo que supuestamente se usó como indicadores de parte del gobierno en el informe financiero y en el proyecto, versus el déficit fiscal que esto produce, ¿no es cierto? Hace poco salieron también el Consejo Fiscal Autónomo, y aquí lo que uno se pregunta es, ¿cómo va a ser la discusión legislativa, independiente del factor política, con respecto a la evidencia de expertos, economistas, etcétera, que están dando una alerta con respecto al déficit fiscal que esto produce? Porque, claro, el debate desde el gobierno se ha concentrado mucho en el tema crecimiento, y nadie va a estar en desacuerdo que el crecimiento es fundamental, pero... ¿qué efecto se produce con respecto al déficit fiscal en términos de justicia, equidad territorial, equidad en otros términos? Porque, por ejemplo, de algo que se ha hablado muy poco es la eliminación de la franquicia Sense. Hay un consenso de que, en el fondo, el Sense tiene problemas y que, por lo tanto, hay un abuso, y esos recursos son muy sensibles para temas y necesidades muy importantes de la población. Pero el Hogar de Cristo, la Fundación Emplea, que hacen un trabajo... admirable, por ejemplo la Universidad del Trabajador, que es Infocap, que le da herramientas de oficio a personas que no han, a muchas no han terminado la escolarización, eso se elimina en la sociedad. Entonces, ¿cómo visibilizar el tema de la equidad? Y ahí también la ex candidata presidencial Evelyn Matthei, que ha estado bastante cuestionada por el sector, por decir algo que lo han dicho de todos lados. Y ahí escuché hace pocos días al alcalde, ¿no fue aquí? ¿O en una radio amiga? No sé, pero el alcalde de Maipú estaba diciendo, claro.
6: Sí, fue aquí. En De Esto Se Habla.
2: Fue aquí.
6: En un programa que hacemos en...
2: Yo sentí mucho orgullo, mucho. Pero además
6: entre
2: de eso...
6: El diario El País, el Chile y ADN.
2: Excelente. Y ahí dijo un ejemplo muy claro que es muy difícil. Yo sé que me acuerdo que el ex decano de Gregorio también lo dijo en otros términos. Pero él decía, claro, ¿cómo se explica ante la sociedad que una persona tal vez de más de 65 años en una comuna de altos ingresos, Vitacura, deje de pagar contribuciones versus una persona de 40 y tantos años en su comuna lo haga? ¿Cómo se explica eso? Entonces, yo creo que la discusión está comenzando y yo creo que lo que decía Emilia de esto se puede aprobar con voto y puede haber una estrategia política, pero ¿dónde van a estar las voces y dónde se van a escuchar a los expertos por un lado y por otro lado? ¿Por qué desde el propio sector no se puede ver con buena disposición a las personas que están haciendo voces críticas para que esto no genere un daño en algo que es fundamental? El crecimiento no puede escindirse de una sociedad más equitativa también. El crecimiento a todo costo, ese es como un poco el debate, y con los factores de incertidumbre que hay, ¿cómo se resuelve eso?
5: Pero, ojo, el presidente y el ministro Quiroga ya dijeron, oye, si no aprobamos esto, gobernamos por decreto, es decir, también hay...
4: Sí, pero eso yo creo que es más una libertad literaria, porque el sistema tributario, principalmente las ideas centrales, pasan por el Congreso sí o sí. Yo en ese sentido creo que es un poco más así como un... Bueno, no es tan importante. Además, si no es tan importante, entonces ¿para qué estamos dando vueltas hace dos meses en este tema, no?
5: Pero Camilo, es estilo republicano, es como también se...
4: Es que no, yo tengo una diferencia ahí, ¿eh? Yo creo que Quirós no es necesariamente estilo republicano. De hecho, estamos viendo que el Ministerio de Hacienda y la parte política del Partido Republicano han estado en tensión hace mucho tiempo, desde la OPE en adelante. Yo creo que Quirós tiene más el estilo Quirós, y él basa en su confianza personal con el presidente de la República y no en una relación de alianza institucional, política o partidaria. Ahora, yo insisto, este proyecto, uno de los temas que tiene este proyecto de ley es que tiene muchos proyectos de adentro. ¿Ah? Tiene temas laborales, tiene temas tributarios, temas de perdón, de
3: habitacionales,
4: tiene temas de desarrollo para la infraestructura y que tienen lógicas todos en teoría para la reactivación. Pero a mí algo que se me llama la atención, y creo que lo vamos a comentar también en el lenguaje que está usando el gobierno, es que yo creo que están cometiendo un error, que es, hay género y especie, ¿verdad? Y ellos ven que hay una especie que tiene un problema, pero inmediatamente tienden a eliminar el género. Entonces, a ver, por ejemplo, el tema de la investigación y los libros, ¿verdad? Lo vamos a ver, pero, o el tema del censo. Es decir, tal vez el censo no es el tema, tal vez hay programas particulares o hay abusos particulares, que los hay,
3: que pero se no

0: el tema, tal vez hay programas particulares o hay abusos particulares, que los hay,
1: que se pueden hacer arreglos específicos.
0: Entonces, uno podría eliminar especies y mejorar el género, pero no eliminar el género, porque es un poco la lógica de tabla rasa, ¿no? Es decir, voy a partir de cero todo, voy a eliminarlo todo, y tal vez eso es un poquito voluntarista. Los países no nos armamos, ¿verdad?, con tablas rasa cada 4 años. Es decir, eso pasa en periodos muy especiales, independencias, revoluciones, cosas así. Pero los países, cuando estamos con madurez, vamos creciendo incrementalmente y vamos cambiando, eliminando especies, pero no todo el género de algo. Y por eso es que la parte de reactivación económica a mí me parece interesante, y los que apoyaron y escribieron eso toman aspectos que ya se habían discutido desde Piñera 2 en adelante. Entonces, eso es una buena forma de hacer política. Vamos tomando lo que se va construyendo en los tiempos, como decía Amelia, vamos tomando ciertos acuerdos para que esto se proyecte en el tiempo, porque, insisto, las políticas públicas y las leyes tienen que tener vocación de largo plazo, porque no es un gustito. Es decir, yo aprobé mi proyecto de ley, qué bueno, oye, pero en 3 años más me lo cambiaron porque yo ya no soy presidente.
1: No, pero y lo que decía, claro, Aldo,
2: no se da continuidad.
1: Claro. Que este cambio en el fondo amarra varios años, y el asunto es que ahí yo siento que el exministro Marcel decía algo, acá si esto avanza así, si este déficit fiscal no se resuelve, ¿tú cómo lo vas a solucionar a corto plazo? O sea, tú puedes generar un problema muy grande. Claro. Y en ese sentido yo creo que va a ser fundamental cómo se organiza la oposición y cómo desde las mismas derechas, en el fondo también, en vez de decir que Evelyn Matthei no puede dar una opinión distinta de las contribuciones, pese a su rol de alcaldesa durante tantos años, y en el fondo yo he visto muchas voces desde el oficialismo criticar mucho que ella pueda expresar una opinión, y eso también a mí me conflictúa, porque digo, si es un sector que cree como en el debate, que tiene una supuestamente las derechas como que la libertad y la transparencia, ¿por qué están castigados una voz disidente dentro del debate público? Eso lo dejo ahí para que lo conversemos o lo reflexionemos.
3: Oye, pero Emilia estando García, de acuerdo con en parte con lo que dice Gabriela, también el consenso básico es que también no hacer nada sería un error. O sea, hoy todos los años estamos acumulando déficit estructural sin crecimiento. El diagnóstico es más o menos compartido de que hoy en día no se está incentivando ni la inversión y por ende tampoco el crecimiento. Entonces, creo que lo primero que vamos a estar de acuerdo es que algo tenemos que hacer para mejorar.
0: Hay que hacer cosas.
3: Puede ser que existan ciertos elementos de este proyecto de ley que no nos gusten o que nos generen ciertas dudas, pero ahí yo no he visto tampoco a la oposición siendo constructiva respecto de, bueno, entonces, ¿cómo vamos a hacer para que este proyecto de ley mejore? Porque efectivamente hay que hacer algo. Es interesante pensar en la época de la Concertación, que fue una muy buena época política para Chile, sobre todo en indicadores económicos, y no fue solamente por la coalición, sino que también por la oposición que tenía, que, dicho en las mismas palabras del expresidente Lagos, era una oposición muy constructiva a generar estos acuerdos y a tener un horizonte común. Y a mí, modo de ver, obviamente el gobierno, uno podrá hacer sus críticas en estos 2 meses, pero la oposición también ha cumplido un rol que ha sido poco constructivo. Y para esta empresa común, que es generar mayor crecimiento para tener mayor recaudación y por ende tener mejores condiciones sociales, no se ve que de manera simple el estilo Manucheri, sí, esté llegando muy lejos. Pero en esa empresa
0: yo
3: común.
0: Yo ahí tengo una pequeña diferencia contigo, Emilia, porque yo creo que tú estás siendo muy bondadosa con la oposición, porque tú le estás dando una idea de que ellos tienen una estrategia. Yo creo que la oposición en este momento está tan dividida, fracturada, no coordinada, que esto no es producto de una estrategia de ser oposicionista. Es decir, no se nota en la actual oposición o en todas las oposiciones.
1: No, yo tampoco creo que tengan una estrategia.
0: Exacto. No, por eso te decía que tal vez es demasiado bondadoso decir, oye, la oposición está. Yo creo que la oposición está todavía en un poco shock. No se nota que haya un

0: una estrategia, no se nota objetivo estratégico, efectivamente una persona...
1: No está cohesionada todavía.
0: No está para nada cohesionada, una sola persona, que puede ser el diputado que tú mencionas, no es el líder tampoco de la oposición.
1: O sea, yo diría que el diagnóstico no es solo de la oposición, o sea, yo creo que hoy día el debate político, y lo ejemplificábamos en estos disensos públicos que hay, y la crítica al disenso público de parte de sectores, en que están peleándose en el debate público, ni siquiera se están pudiendo coordinar internamente. Entonces,
0: pero Gaby, al menos los que están con el gobierno, siempre el gobierno tiene más fuerza para poder liderar porque tiene el ejecutivo y tiene los ministros y los seremis.
1: Claro, pero cuando hay preocupaciones de parte de, no sé, personas como el ex ministro de Hacienda Ignacio Briones con respecto a déficits en la técnica económica de los proyectos, uno dice, ya, acá hay un problema. Sí, creo que efectivamente que en la oposición, si lo que va a primar es el estilo que bien se indicaba la Emilia, claro, ahí estamos perdidos. Ahora, yo creo que el debate está empezando. Entonces, hay una oportunidad que ojalá, en el fondo, desde la oposición y de roles disidentes, se pueda discutir para resolver cosas fundamentales. Y lo otro es que, claro, yo creo que hay una nostalgia constante de la época de la Concertación. Yo creo que hubo espacios de oposición constructiva y espacios que no. O sea, claramente, o sea, si hubiéramos resuelto el tema pensiones o temas de justicia tributaria durante esos años, tal vez no habríamos ahorrado lo que está pasando, la discusión de ahora. Pero yo lo que creo fundamental es, de todas maneras, hay un consenso que hay que hacer algo. Pero yo quiero...
2: Yo no estoy tan de acuerdo con eso.
1: ¿No? Con que hay que hacer algo, espérate, que hay que hacer algo con respecto al crecimiento. Yo creo que donde no hay consenso, y eso sería importante transparentarlo, es cuánta importancia se le da al tema de equidad en la discusión con respecto a cómo se alcanza ese crecimiento y los medios que se deciden para alcanzar ese crecimiento.
3: Entonces, hemos abordado todos los temas.
0: La Torre 15 de la Chile, sí. Esa, la famosa...
3: Al aire aquí nos estamos ubicando espacialmente en distintos puntos de Santiago, la ciudad, para que vean que no siempre en la pausa estamos hablando de los temas que nos convocan.
2: Estamos
3: hablando de arquitectura y de Santiago de Chile.
1: La Emilia ha traído diversidad, ¿cachai? Una variedad de intereses, no es solamente el tema de abogado.
2: Oye, yo ayer fui a la inauguración de la ópera en el Teatro Municipal.
3: La Bohème.
2: La soprano. Increíble. Me sacó lágrimas, así que es recomendadísima.
3: Ah, qué bueno. Invítenme, yo quiero ir.
2: Hay un perrito que actúa. Y no les voy a decir si canta, pero canta.
1: Spoiler alert.
0: Muy bien.
3: Ay, qué amor.
4: ¿En qué registro?
2: Barítono.
4: Gabriela Gil y Emilia García y Camilo Charme hacen esta mañana con nosotros País ADN. Vamos a otra ópera. Me parece que la ópera de la ministra Steiner te está que arde.
1: La ópera.
4: Porque...
1: ¿Qué actriz interpretaría la ministra Steiner en esa ópera?
2: ¿En la Bohème?
4: No, es un terreno fanganoso en el que no vamos a entrar.
2: Lamentablemente la Bohème no tiene tanto personaje femenino, solo dos. Así que yo creo que ninguno calzaría a la ministra.
4: ¿Sabes por qué? Porque ha entrado en el amplio registro de la imitación y esas cosas. Requete respaldó el presidente hoy. Dicen que el informe de Contraloría viene...
1: Poco amable,
4: la expresión que se ha utilizado tras el despido de la subdirectora de Inteligencia de la Policía de Investigaciones. Creo que el mensajito de redes sociales después de el operativo en Temucuicuy tampoco ayuda mucho. Y por lo tanto, todo el plan, todo el cimiento de este gobierno en términos de seguridad está todavía en espera de los planes concretos, saliendo de esta seguidilla de circunstancias que la han rodeado. ¿Cuál es tu sensación con respecto a ese tema, Gabriela?
1: Yo creo que es muy importante que la decisión de remover a la subdirectora de inteligencia se entienda. Y que en el fondo el informe de Contraloría, pero más allá de eso, que podamos entender...
2: Pero el informe no es sobre si no, es legítimo que lo haya removido. Eso ya está, eso ya se confirmó.
1: Claro.
2: Es sobre cuando ella pidió información sobre esta...
1: Sí, pero que en el fondo toda oficio. Esta teleserie, porque hay demasiada elucubración con respecto a las razones, a los motivos. Entonces, más allá de la legalidad, me parece fundamental porque en materia de seguridad, algo fundamental para que puedan hacer su trabajo las instituciones del Estado es la confianza ciudadana. Entonces, que en el fondo esté halo de sospecha me parece muy complejo. Y los desafíos, que es algo que hemos dicho mucho en este panel, y yo lo he dicho mucho también respecto como de la discusión legislativa que hay en materia migratoria, que se está perdiendo tiempo y recursos en discutir cosas que se pueden resolver desde la política pública y un enfoque más de integración con respecto a la población migrante, frente a desafíos contundentes que tenemos de crimen organizado, que está afectando a población migrante y chilena. Acabo de ir a Arica y Quique. Entonces, creo que es fundamental que se pueda manejar eso bien y que en definitiva empecemos a ver acciones y ver en la ministra cierta seguridad y que podamos nosotros respaldar las acciones que esté tomando, porque entendemos que estas van por una seguridad más de todos quienes viven en
4: el
1: país.
4: Lo que pasa es que el presidente tiene que salir de alguna manera a respaldar a sus ministras que no tienen partido, que son independientes, que no tienen quien las defienda, en otras palabras. Se ha dado el caso que son ministras y son independientes quienes le han generado más dolor de cabeza en el plano comunicacional y de gestión.
0: Hay un ministro también que le ha generado dolor y también independiente.
4: Pero ¿sabéis qué? Ese ministro le genera problemas por otro flanco. Estamos hablando de Iván Pudu, que es el ministro de Vivienda. Pero, claro, se suma aquí la ministra de Ciencia, la ministra secretaria general de Gobierno, y sobre todo la ministra Steiner. Y en ese sentido se pone una vez más en cuestionamiento el diseño de este gobierno en torno a poner ministros que no tienen respaldo político detrás.
2: En todo caso, derecha no ha sido siempre muy buena para defender a su misma gente. Tampoco espera, o sea, no cierra tantas filas como la izquierda a su gente. Eso es histórico.
0: Pero... claro, es que hay un tema ahí de diseño. El presidente apostó por un diseño con dos hombres fuertes políticos que, al parecer, en su línea era con ellos me coordino hacia los partidos tradicionales y yo traigo gente de mucha confianza mía, de mis círculos de vida, los que yo voy a poder llamar, conversar, o personas que me dieron confianza porque otra persona también me recomendó esa confianza. Pero ahora,
4: el segundo piso, además, que también ha generado mucho...
0: Sí, ahí yo tengo una diferencia con el tema del segundo piso. Yo no estoy tan de acuerdo con la tesis de que el segundo piso tiene que estar encerrado en la moneda hablando solamente con el presidente. Es decir, el segundo piso es articulador también de las decisiones del presidente. Y a mí me parece bien que el segundo piso se puede juntar con parlamentarios, que se puede juntar con ministros, porque son, entre comillas, son personas asesoras, son consejeros. Entonces, obviamente que el presidente a veces no puede hablar con los 26, con los 150, y que el segundo piso diga un ministro, oye, que hemos... Mira, anoche, esta tarde, dos días llevamos hablando esto, me parece bien. Es parte de la gestión de la oficina presidencial ese ejercicio. Yo ahí...
4: Eso es plasticina. El segundo piso no está en ninguna orgánica gubernamental. Depende del presidente cómo lo moldea, digamos.
0: Claro, pero eso está muy bien porque, a ver, como todo, muchas veces están, verdad, los temas en la ley, pero después vienen las buenas prácticas. Y las buenas prácticas se van consolidando en el tiempo. El segundo piso es una institución consolidada, la tradición de la democracia a partir del año 90. Es decir, no es algo que inventó el presidente Kast. Por lo tanto, también tenés... Pues
4: ahora está muy cerca el dormitorio. Es en la plasticina.
0: Bueno, sí, ahí, pero yo encuentro que el segundo piso, y si yo el día de mañana fuera segundo piso, a mí me están trayendo aquí para asesorar, y para asesorar yo tengo que relacionarme, porque si no, no lo puedo hacer a través de internet.
1: Pero igual en el gobierno pasado yo recuerdo que hubo temas con el segundo piso y esta falta como de claridad normativa de dónde ubicarlo, ¿se acuerdan? Cuando citaban para las investigaciones del caso convenio.
3: Más que de cómo debería funcionar,
1: claro,
3: la institucionalidad
1: ¿cómo
3: de
1: esto,
3: este grupo.
1: Esto que efectivamente responde a una cosa histórica, yo creo que ahí Aldo nos puede ayudar. ¿Cuál fue el primer segundo piso?
2: Lagos.
1: Crecer con igualdad, el lema del presidente.
0: Pero los ministros, y yo consigo, los ministros están, ¿verdad?, para hacer gestión, son del Ejecutivo y son para llevar las políticas del presidente. Ahora, tampoco creo que es bueno, porque también yo he escuchado desde el día 2 que le están pidiendo renuncia a ministro del gobierno. Entonces, tampoco es bueno caer en el juego simplista de, oye, en vez de ir a la derecha, habló a la izquierda, oye, renuncia a la ministra, renuncia al ministro. Y lo otro, el diseño, claro, uno se puede cuestionar. ¿Es bueno que haya tanto independiente que no tenga, verdad, cierto apoyo, que no tenga esta experiencia? Claro, ahora, lo interesante es que en Chile uno siempre habla de los ministros, ¿eh? pero los ministerios tienen ministros y tienen subsecretarios. Entonces también los presidentes tienen la posibilidad de armar equipos que pueden ser una mezcla entre técnicos y políticos jugando con estas dos posiciones. Aquí lo que pasa es que incluso a veces los subsecretarios también son personas muy desconocidos por los sectores o por los partidos políticos. Entonces, claro, ahí pueden tener una reflexión. Pero Rey para suma, para mí, no debería caerse en esto, en un juego de que todas las semanas le pedimos renuncia a los ministros porque tienen que tener un espacio de movimiento.
3: O sea, esta petición que hizo la ministra de Seguridad de como téngannos paciencia, ¿se entiende?
0: Yo lo hubiese hecho así de otra forma, porque tampoco pedir clemencia es muy bonito desde un ministerio. Y ahí, según Gabriel, lo que ella debió haber dicho, oigan, ¿saben qué? En tal fecha yo entrego el plan y para que sea claro. Es decir, el gobierno tiene que definir, a ver, una cosa es la política de migración y otra cosa es la política contra el crimen organizado. Y no puede ser que hasta ahora parece que más o menos lo tratan como si fuera lo mismo, porque no es lo mismo. Después tienen que tener planes más concretos, tienen que comunicar mejor los planes también, hacia dónde van, dónde están los objetivos estratégicos. Y yo creo que, y ahí volviendo al segundo piso, y el segundo piso también es bien que articule, que se junte, que converse y que vaya también ajustando. Pero, y ahí, bueno, el sistema presidencialista chileno más, claro, lleva todo a que el liderazgo y el impulso van al presidente.
4: Emilio, te pedimos un pronóstico. ¿Cuenta pública o septiembre?
2: No, es que yo quiero decir algo antes. Yo creo que es importante lo que dijiste tú, Aldo, de que el segundo piso no está regulado en ningún lado. Entonces, en el fondo, lo que hace es tomarse atribuciones dependiendo del gobierno de turno y de qué es lo que quiera el presidente de su segundo piso. Entonces, esto es problemático cumplir, porque claro, si es que decide, por ejemplo, coordinar a los distintos ministerios, entonces le está quitando una facultad al ministro del Interior, que en estricto rigor es jefe de gabinete y por ende coordina a los distintos ministros. Si es que quiere el segundo piso tener una pata más fuerte en el Congreso, bueno, entonces ahí también le quitan facultades al ministro Express, que
0: tiene esa facultad. Son ejecuciones, es decir, esos son habilidades más o menos que pueda tener el segundo piso, porque por ley el que coordina políticamente un ministerio hoy en día
2: es pero en el fondo el problema que estamos viendo actualmente, y de hecho creo que el gobierno de Boric tuvo el mismo problema, es que un segundo piso con muchas atribuciones que empieza a tener dos personas a cargo de lo mismo, por así decirlo.
0: Es el tema, es que el segundo piso no tiene atribuciones, no tiene potestades, no puede citar a los parlamentarios.
2: Yo creo que los gobiernos se generan un autoproblema con espacios opacos.
0: Pero esa es la menor habilidad que va a tener. Entonces, ahí es donde el presidente le tiene que ser el segundo piso. Usted es aliado de la ejecución, usted no tiene que interponerse con la ejecución. Coordínese con el ministro del Interior, coordínese con el ministro Sexpress.
4: Y lo que pasa es que ese interior, que ya no tiene seguridad, tampoco tiene una coordinación ministerial, es una terma, pues.
0: No, claro. O sea, para eso. Y además, eligieron a un ministro.
2: Que como el vicepresidente de Estados Unidos, que está siempre que su único trabajo es no morir, porque.
0: Claro, esperar que muera el presidente. pero además.
2: Terma, vicepresidente de Estados Unidos.
0: Pero además eligieron a un ministro que sabe política. Entonces, con mayor razón debería estar bien coordinado con el ministro Alvarado y con el ministro García. Es decir, para poder avanzar en eso. Entonces, pero ahí hay errores en la ejecución. Esto es como a veces el DT para el equipo, hay errores en la ejecución también y hay que arreglarlo.
4: Es que el segundo piso es total y
2: absoluto. Creo que hay problemas de diseño también.
4: Sí, atribución presidencial, o sea, para que lo quiere, como lo quiere, de qué manera. No, claro. Recordemos que con Gabriel Boric pasó mucha gente por el segundo piso. Muchísimo.
0: Sí.
4: Gabriela Hilliger, Emilia García, Camilo Charme.
2: Oye, pero las recomendaciones de libros, si es día viernes.
4: Sí. ¿Verdad? Vamos a eso.
2: De película, no, de.
4: Se nos quedó, es que quería decirles.
2: Hablando
4: que.
2: Hablando de libros.
4: Vamos a ir a recomendación de libros en medio de la polémica por los libros bonitos que quedan en la biblioteca, que fue una
2: justo frase. Vamos a tener eso ahora, así que series o películas. Es el desafío que les tenemos. Oye, yo voy a volver a La Casa de los Espíritus, la serie. No voy a decir la plataforma, pero la pueden, vayan a Google, vayan. ¿Cómo era? Preciosa. Google. Es un orgullo nacional, mejor país de Chile. O sea, un elenco iberoamericano.
3: Pero si podemos
2: nivel,
3: decir dónde la dan.
2: Las fans de RBD
1: Poncho Herrera, Esteban Trueba, lo máximo. No, muy bonito. Y es un libro que habla de, estando en el fin de semana, el Día de la Mujer, habla de madres, habla de hermanas, habla de la historia política de Latinoamérica. Una joya. Y otro libro.
3: Está en Prime Video.
1: Sí,
3: para
1: sí,
3: que la puedan buscar.
1: Ya lo estoy viendo ahí. Gracias. Podemos aceptar suscripción. Y el libro de entrevista de Oppenheim a Carolina Toá, 10 de 10.
3: Vamos a
1: también
3: estar
1: interesante,
3: eso.
1: Una mujer en política que habla también de la historia del país. Así que esas serían mis recomendaciones para este fin de semana.
4: ¿Emilia?
3: Emilia no sabía que hacíamos esto.
1: Pero
3: no.
1: Emilia, pues, Emilia va...
2: Yo puedo salir adelante.
1: Dinosaurio, va a cambiar de los dinosaurios de Cristiano. Un saludo ahí. Espero que el acto haya estado muy bueno.
2: No, ya, yo tengo varias recomendaciones. La primera, bueno, ya hice mi primera recomendación de que vayan a ver la ópera La Bohème en el teatro
3: hay entradas desde los 5,000 pesos.
2: Sí, y aparte que el teatro municipal es hermoso, hay que volver a tomarse el centro.
0: Totalmente.
2: Es un espectáculo de primerísimo nivel. Pues solamente tenemos que estar orgullosos del nivel de producción que se genera en
0: Santiago.
2: Es realmente impresionante, sí. Y yo también he ido mucho al ballet, y también el ballet no se queda atrás.
3: No, increíble.
2: Sí. Es increíble. Esa es mi primera recomendación. Mi segunda recomendación puede estar un poco pasada de moda, pero partí viendo por primera vez The White Lotus, la serie que está hace muchos años.
3: Tiene como 3 temporadas ya, ¿no?
2: Ya tiene, sí, tiene varias. Y esta
4: es la pandémica, es la primera.
2: Estoy en la primerísima, que es como en Hawái. Llevo 5 capítulos y yo no sé por qué no la había visto antes. No veo un capítulo hace como desde el lunes y estoy con síndrome de abstinencia. Y libro, yo me estoy leyendo ahora un libro que se llama Un verdor, no El verdor terrible, eso, ese es otro. El infinito en un junco.
3: Ay, sí, sí.
2: Que es la historia de cómo se inventaron los libros. Y parte hablando y contando la historia de la Biblioteca de Alejandría, que yo creo que ese es como lo que todos soñamos en algún minuto haber conocido. El infinito en un junco, de Irene Vallejo.
3: Muy buena recomendación.
0: ¿Camilo? Yo estoy revisitando Ulises.
4: ¡Oh!
0: Sí,
3: porque se viene la película, para la película.
0: Me estoy preparando, no quiero que nadie me cuente nada de la película, porque yo amo la Odisea, Ulises. De hecho, el clásico, después hay otras 2 reversiones. Y saben que es súper interesante.
4: ¿Ya te has encontrado una momia leyendo eso?
0: Ah, no sabía ese dato.
4: Una momia con la Odisea en...
0: Ah, una momia que tenía dentro
4: su... sí, estoy hablando de una momia de Egipto.
0: Claro. Claro,
4: bueno. Una señora en un café en Vitacura.
0: Sí.
4: Una momia.
3: Ay, pero. Alto.
0: Sí. Lo que pasa es que es impresionante como. A ver, esto es un libro que se escribió hace más de 2.400 años. Y las momias no están vivas, fíjate.
4: Deja que Camilo entre su explicación, que está.
2: Muy interesante. No entiendo por qué pasamos a hablar de las momias.
3: ¿De qué momia?
0: Porque encontraron en una tumba una momia que tenía un papiro de la Odisea.
4: Es real, claro. O sea, no siga el camino, por favor, Emilia, de Pía.
1: ¿Pero no tenemos duda ni prueba del papiro o hay pruebas?
0: No, claro.
4: Está absolutamente comprobado.
0: Sí, a ver, lo que pasa es que
1: Gabriela, ¿por qué tan escéptica?
0: Porque, a ver, este es un libro que tiene más de 2.400 años y las momias, a ver, la gente se momificó hasta no hace mucho históricamente. Es decir, en la época de cuando los romanos capturaron Egipto, todavía habían técnicas de... No son todas las típicas momias de Tután Camón y las pirámides.
1: Un programa solo para Emilio, o sea, perdón, para Camilo, desde la historia, las momias, bueno, la economía, pero ya tiene su aporte con los dinosaurios.
0: ¿Por qué me gusta la Odisea?
1: Ya le gusta mucho ese tema.
0: Porque a pesar de que es un libro de hace 2.400 años de antigüedad, el personaje es muy actual.
1: Totalmente.
0: El sufrimiento es muy moderno, como la envidia, el sufrimiento, el deseo, la frustración de no poder llegar nunca a Ítaca, después de 10 años.
1: El amor que lo mueve.
0: La pasión,
1: La pasión.
0: Y la venganza.
4: La sirena, a mí la parte que más me gusta.
0: Cuando se amarra, claro. Sí. Pero todo, y lo otro que es interesante, y ahí los dejo, lo vengativo que son los dioses.
1: ¡Opa! Y eso es muy vigente.
4: Recomendación breve y en una palabra, Lockerbie, en Prime Video también.
1: ¿Esa es tu recomendación?
4: Camilo.
0: Ahí nos dejó.
2: El Diablo Viste a la Moda 2.
4: Emilia.
2: Tengo nervios.
1: ¡Extraordinaria! Tócate más, voy a ver,
2: también tócate más actuales.
1: Sí, la estoy nerviosa de ir a verla porque
2: las segundas partes siempre son malas.
1: Feliz porque nos dieron la secuela que merecíamos.
2: ¿Tú crees?
1: El doctor.
0: Yo no estoy tan de acuerdo. Contradictorias.
4: Vámonos de una vez.
1: Muchísimas gracias, Gabriela, Camilo y Emilia.
0: Gracias al escultor.
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2: Hola, la inflación volvió a golpear directo el bolsillo de todos y todas.
3: Estamos más golpeados que la puerta de la higuería.
2: El IPC de abril subió 1,3%, acumulando 2,7% en lo que da del año.
4: Lo vuelvo a repetir, Chile se fue por el despeñadero. Sí.
2: Con esto, la UF se prepara para otro salto de más de 523 pesos. Porque claro, si alguien todavía tenía margen para pagar dividendo, arriendo o colegio sin entrar en pánico, abril vino a corregir ese exceso de tranquilidad.
3: Hablamos con Mario Marcelo, ¿no? Le decimos que tiene unas nubes.
2: El gran protagonista fue el transporte, que subió 8%, impulsado, adivina tú por qué, por el explosivo aumento de los combustibles.
5: Pucha que está caro.
2: La gasolina, acuérdate, tuvo un alza mensual de 25%. Acumula casi 30% en lo que da del año. El diésel, siempre dispuesto a superar expectativas, se disparó en 45% en abril. Con esto es más de 55% en el año. Así que llenar el estanque dejó de ser una rutina. Ahora parece más una experiencia de lujo, con precios dinámicos incluidos.
4: O sea, en realidad me da lo mismo, yo no tengo auto.
2: La vivienda y los servicios básicos tampoco quisieron quedarse fuera de esta competencia inflacionaria. El gas licuado subió 5,8%, aportando otra presión a las cuentas domésticas. Mientras que el discurso económico sigue hablando de recuperación y estabilidad. Una estabilidad curiosa, eso sí, porque cada boleta parece llegar con más energía que el propio crecimiento.
4: Totalmente, Patricio.
2: Sí. Ahora, hubo pequeños consuelos estadísticos. Bajaron los precios del vestuario, los celulares y los plátanos. Así que mientras las familias calculan cómo sobrevivir con el alza de los combustibles, transporte y servicios básicos, siempre quedará la posibilidad de comprar una polera más barata, mientras observamos cómo la UF sigue escalando con admirable puntualidad.
6: La plata nunca la compra.
7: Es que los periodistas ganan mucho.
2: La mega reforma del gobierno avanzó en la Comisión de Hacienda solo con votos oficialistas, después de que el acuerdo con el Partido de la Gente terminó convertido en un malentendido.
8: Para toda gente famosa, me encima.
2: En La Moneda aseguran que las conversaciones continúan y que todavía buscan apoyos para salvar el proyecto en la sala. Una señal de gobernabilidad particular aquí, porque el proyecto estrella del Ejecutivo avanza sin convencer a nadie fuera de su propia coalición.
9: De regular para abajo.
2: El propio presidente respaldó al ministro de Hacienda también y no descartó vía decreto gobernar si es que la ley de reconstrucción nacional sigue trabada.
10: Y respecto de si no se aprueba, bueno, los gobiernos siguen gobernando y hay materias que no requieren ley y efectivamente esas materias que no requieren ley no se pasa a llevar las facultades del Parlamento, pueden ser administradas por el gobierno a través de algunos decretos, siempre y cuando no pasemos a llevar poder legislativo y nunca encontraríamos hacer algo así. Pero hay situaciones donde el gobierno puede tomar ciertas determinaciones por decreto. De hecho, algunas de las que se han tomado hasta ahora, incluso orientaciones a que la tesorería, por ejemplo, cobre a los deudores del CAE, bueno, es una manera de gobernar.
2: Es cierto, es una facultad legal, pero es una señal bastante compleja de una otra manera.
4: Sí.
2: ¿Por qué insistir en aprobar algo que a todas luces causa un perjuicio fiscal? Al menos eso han dicho los expertos. Una merma tan grande que no se suple en lo que dure este gobierno. Es decir, la heredará a quien suceda con un forado a costa de beneficiar a los grandes capitales que se ahorran un platal en impuestos.
7: Son puros zorrones nomás.
2: En lo político, el arte y el oficio están en los acuerdos. Y es justamente lo que no hay ahora. Y esto a la larga es un problema estructural mayor. El costo de no generar confianzas lo explica el exministro de Economía Álvaro García.
11: Los países crecen en base a acuerdos que le permiten mantener una orientación de largo plazo. Y cuando tú haces un cambio muy profundo porque tienes una mayoría circunstancial, bueno, ese cambio dura poco.
2: Como corolario, en las pocas semanas que lleva el gobierno, tenemos la inflación más alta desde el 2022. Se desanduvo lo que se logró normalizar post pandemia, impulsado, adivina por qué, el bencinazo. Luego, las consecuencias de la reforma solo sumarían litros a la leche derramada, de acuerdo a lo que planteó el Consejo Fiscal Autónomo. Ante las dudas, por ahí, quizás falta algún estudio científico para comprobar. Aplicar el método, los testeos, la comprobación. Ah, pero verdad que el saber no crea empleo, dijeron.
5: Ya vamos a seguir con los errores.
6: Depende.
2: En materia judicial, el juez Daniel Urrutia decretó prisión preventiva para el ex diputado Joaquín Lavín León, después de una extensa formalización de cargos que se prolongó durante toda la semana. Al ex parlamentario se le imputan delitos de fraude al fisco, tráfico de influencias y falsificación de documentos, vinculada a la emisión de 185 boletas ideológicamente falsas, que suman cerca de 220 millones de pesos. Según las pruebas presentadas por el Ministerio Público, estos fondos habrían sido desviados para fines políticos, específicamente para el apoyo de campañas electorales.
5: ¡No!
2: Así justificó el juez su decisión.
9: La reiteración de los delitos y crímenes que exceden el presidio mayor en su grado mínimo, esto es más de 5 años y un día de cárcel efectiva, incluso pudiendo llegar a más de 10 años de cárcel, es decir, de ser condenados no tendrían posibilidad de penas alternativas, la libertad de los imputados se constituye en un peligro para la seguridad de la sociedad y se decreta a su respecto la prisión preventiva.
2: Adicionalmente, la investigación posicionó al ex diputado como alcalde en las sombras durante la administración de su esposa, Katy Barriga, en la municipalidad de Maipú. Se le responsabiliza por ejercer un control directo sobre los trabajadores de la entidad, en este caso el municipio, y por la desvinculación de cerca de 400 funcionarios. Asimismo, el tribunal acreditó su participación como impulsor de una aplicación, Social Task, una herramienta que se financiaba de forma fraudulenta y se usaba para comercializar datos de electores que eran ofrecidos a otros parlamentarios.
12: Te pasaste.
2: ¿Qué más ha pasado? 3 motociclistas murieron en un accidente de tránsito múltiple en Lampa. Otros 3 quedaron heridos graves. Se investiga si realizaban piruetas a alta velocidad. 2 adolescentes de 17 años fueron detenidos tras protagonizar un portonazo en contra de la diputada Lorena Pizarro y de su jefa de gabinete en Macul. Ambos fueron capturados en el mismo sector del hecho. El Ministerio de Salud confirmó el aislamiento preventivo de los chilenos tras el brote de antivirus en un crucero que zarpó desde Argentina. 3 personas han muerto, por lo que se mantiene un intenso monitoreo. Soy Leo Honores y esta fue Una Pausa Necesaria.
12: Una pausa y luego regresamos.
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2: Y vamos a comenzar esta conversación el día de hoy, en esta tarde de día viernes, sobre estas, podríamos decir, claro, herencias tomadas, junto a Patricio Mesa, abogado, socio de Grupo Defensa.cl, que está hoy día con nosotros aquí en el estudio. Patricio, ¿cómo estás? Hace tiempo que no estábamos contigo, ¿eh?
3: Sí, te
2: echábamos de menos.
3: Ah, muy bien. Me parece excelente que me extrañen.
2: Te echábamos de menos aquí en el programa para hablar de estos temas, porque yo me imagino que, lo estábamos comentando, en la comuna de Quinta Normal había una casa que estaba tomada hace 15 años sí. Y que estaba ligada al microtráfico, fue demolida hace poco. Y esto, claro, se enmarca en algo que no es muy nuevo, o sea, las tomas, bueno, lo hemos hablado sobre todo en terrenos, digamos, pero también pasa mucho con algunas propiedades, y de hecho le preguntamos a nuestros auditores qué harían para recuperar una vivienda tomada o una herencia, digamos, una vivienda que también podría estar en herencia. Vamos a escuchar qué fue lo que nos dijeron.
4: No conozco bien el procedimiento de lo que se debería hacer, pero yo creo que indagaría sobre el proceso que se tiene que llevar a cabo y si es que tiene que intervenir Carabineros.
5: No sé bien cómo funciona eso, pero sí he visto casos donde cuesta sacarlo. Entonces me imagino que el sistema no es tan rápido como uno pensaría con esos temas.
6: La verdad, no sé qué haría. Creo que mi primera instancia sería ir a buscar a los carabineros y tratar de sacarlos por la fuerza. Y luego ya más calmada, hacer las consultas pertinentes, tal vez con un abogado y así sucesivamente.
7: Creo que no es fácil, hay mucho trámite y demora, entonces al final el dueño termina perdiendo plata mientras la otra persona sigue ahí.
2: Están bastante... Me quedo pensando en algo que casi todos mencionaron. No es fácil.
3: Claro.
2: No es fácil, es difícil, es un trámite largo, como que está esa sensación de que es un tema que da para un buen rato y que no tiene una solución pronta o de mucha facilidad. Estaba revisando también, esto va ligado obviamente, como lo decíamos, a microtráfico en algunas oportunidades, pero también al tema del déficit de vivienda, claro. Ligado también, por supuesto, a lo que pasa con los campamentos. El Catastro Nacional de Techo Chile de Campamentos 2024-2025 nos muestra que, claro, hay en nuestro país casi 1.500 campamentos y 120.000 familias por lo menos viviendo en ellos, y de esas casi 43.500 familias están viviendo la amenaza de ser desalojadas. O sea, esa ya es una realidad. ¿Y qué es lo que está pasando ahora? Los municipios están reforzando las acciones legales finalmente para poder llevar a cabo estos desalojos, de estas viviendas donde muchas personas dicen, claro, puede que haya un motivo de pobreza, de extrema pobreza detrás de esto, pero puede que haya otros casos, como lo veíamos, de microtráfico también.
3: Sí, o sea, los problemas y las causales de las ocupaciones son variadas en realidad, ¿ya? O sea, de hecho, el título que presenta, ¿no es cierto?, esta conversación tiene que ver con los desalojos de la municipalidad, en este caso de Quinta Normal, claro. ¿Cierto? Hemos visto también en meses anteriores, ya hace un tiempo atrás, en la Florida también, que el anterior alcalde también gestionó y ejecutó desalojos y también la destrucción, ¿no es cierto?, del inmueble por una situación bastante parecida, ¿ya? Y también tenemos los casos ya más particulares, ¿no? De hecho, los auditores que expresaron ahí sus ideas, y que estoy de acuerdo contigo, o sea, todos llegan a la sensación de que no es fácil, probablemente no hay mucha claridad, ni siquiera saben qué exactamente es lo que hay que hacer y por lo tanto se quedan con la sensación que tiene todo el país en general de lo que es la justicia, que es algo lento, ¿no es cierto? Entonces quedan como con esa idea de que en el caso de que se lleguen a encontrar con una situación como esta, recurrir a la justicia, a tribunales, al Ministerio Público, no va a ser una solución que les, de alguna manera, les ayude a solucionar el problema en el corto plazo. Entonces, por eso es que hay mucha gente que se arriesga e intenta solucionar el problema solo, es decir, por la fuerza, ¿ya? Y eso obviamente nunca va a ser algo aconsejable porque, en primer lugar, está prohibido legalmente. O sea, si una persona, por más que sea el dueño, ¿ya?, de la propiedad, sufre la ocupación de su propiedad y decide por sí solo, con la ayuda de amigos, qué sé yo, por la fuerza entrar y sacar a estas personas, puede, lamentablemente, obviamente es una situación bastante injusta, pero puede llegar incluso él a ser detenido por la comisión de una variedad de delitos, por ejemplo, el delito de lesiones, el delito de daños, el delito de amenazas, el delito de invasión de la propiedad, qué sé yo. Entonces, no es aconsejable porque de partida está prohibido y porque obviamente va a salir perdiendo, ¿ya? Pero lo que quería de alguna manera introducir con esto es que las causales son variadas. En el caso de la municipalidad tenemos una situación social, ¿no es cierto?, que sí. Está afectando a varias comunas, y no solamente dentro de Santiago, sino que a lo largo de Chile, ¿cierto? Lo vimos hace un tiempo atrás también, lo que fue el desalojo en San Antonio, ¿no es cierto? Una situación bastante compleja que tiene que ver con algo muy parecido, ¿no es cierto? Sí. Los problemas habitacionales. Y el cómo se maneja esa situación tiene que ver ya con un acto más de índole administrativo, ¿ya? Ahí
2: la famosa burocracia.
3: La famosa burocracia, exactamente. Ahí es la municipalidad generalmente la que actúa. Y si son bienes fiscales, bueno, ahí también podría eventualmente meterse también el Ministerio de Bienes Nacionales.
2: Ah, también.
3: Claro, en el caso de que sean bienes fiscales. En este caso de Quinta Normal entiendo que no es un bien fiscal y por lo tanto la municipalidad lo que hizo, y para dejarlo en claro inmediatamente, no es iniciar un procedimiento ante un tribunal. Ya no inició una acción de carácter civil ni de carácter penal. Ellos lo que hicieron fue adoptar una facultad que le confieren la misma ley a las municipalidades, al municipio, en este caso la ley, por ejemplo, general de urbanismo y construcción, ¿ya? Que haciendo uso del argumento, por ejemplo, de propiedades que están en estado irregular, que son inhabitables, que son incluso corren el peligro de destrucción. Entonces, eso les permite a las municipalidades, mediante decretos alcaldicios, el poder ejecutar este tipo de ejecutar estas acciones que tienden, ¿no es cierto?, a desalojar a estas personas. Obviamente aquí el objetivo de la municipalidad no solamente era desalojar, sino que acá había un problema
2: de microtráfico,
3: claro. ¿Ya? Pero no podían atacarlo a través de una acción por la ley 20.000, porque eso implicaba tener que ejercer una acción penal y toda la demora que eso conlleva, ¿no es cierto? En este caso, para evitarse la demora, entonces ellos hicieron uso de esta otra facultad de carácter administrativo, lo que les permite poder realizarlo en un tiempo acotado.
2: Claro. Ahora, cuando hablamos de este tema también es importante considerar que esto ocurre porque hay viviendas que están abandonadas o sin un uso activo, digamos, personas, muchas veces también por temas legales, viviendas donde, y por herencia también, ¿no? ¿Qué vamos a hacer con la casa o con el departamento? Un departamento es más difícil, pero ¿qué vamos a hacer con la casa? ¿La vendemos? Cuando pasa eso, hay viviendas que quedan un buen ratito desocupadas y ahí hay una oportunidad muchas veces para personas para tomar la propiedad. Hay un déficit habitacional, como decíamos, que empuja a muchas familias a ocupar inmuebles como única salida ante la falta de vivienda, y una lentitud que lo mencionábamos, en realidad es como un poco histórica con respecto a los procesos judiciales de desalojo, como que se tramitan y se demoran mucho. ¿Qué pasa o qué significa en la práctica que una propiedad entonces esté tomada para un propietario? En el sentido de, por ejemplo, y lo hemos visto en otras oportunidades, que dicen, no, pero es que esta propiedad es mía, es que no lo voy a dejar entrar, porque es mi casa. Cosas que uno dice, pero ¿cómo? ¿En qué mundo? Claro. Si la casa o la propiedad es de esa persona, pero está ocupada, y la persona que la está ocupada le dice, no, es que usted no puede entrar porque es mi casa. Claro. Cosas muy, de verdad, de repente un poco ilógicas, de verdad, o sea, como que carecen de toda lógica, pero hay muchos propietarios que se han visto en esa situación. Así como también hay muchas personas que llegan a ese extremo por una situación de necesidad absoluta.
3: Sí, o sea, aquí obviamente estamos hablando de una situación desesperada que le ocurre a estas personas, que muchas veces es su único hogar. O sea,
2: claro, saliendo de los casos como el microtráfico, por
3: ejemplo.
2: Exacto,
3: o sea, estamos hablando del caso de que llega alguien, y tú diste un buen ejemplo, en el caso de las herencias, cuando no se hacen cargo los herederos y dejan la propiedad, en este caso, abandonada, mientras tanto, puede ocurrir que cualquiera llegue y la ocupe, y ahí va a ser el problema para poder recuperarla después, ¿ya? Ese es un caso, obviamente existen otros casos también.
2: Y por ejemplo, en ese caso, puntualmente, ¿qué podrían hacer los herederos de una propiedad mientras definen qué es lo que van a hacer finalmente con la propiedad, mientras está desocupada, y como a verla, mantenerla en buen estado? Porque también cuando uno ve la propiedad, probablemente como con evidentes signos de abandono, es cuando está la oportunidad muchas veces de poder tomar la propiedad. Pero en el caso de que la propiedad, las personas la estén yendo a ver o mantengan limpio, no sé, por el jardín, lo típico, porque uno se da cuenta inmediatamente cuando hay una casa donde no está viviendo nadie, y una casa donde por lo menos se ve que hay personas que entran de alguna alguna forma.
3: Claro, eso cambia mucho la situación.
2: Eso es algo que pueden hacer, ¿o no? Como ir a ver la casa.
3: O sea, hay un tema con la gerencia. Los herederos, cuando no se ponen de acuerdo, lo que no pueden hacer es disponer de la propiedad. O sea, no pueden venderla, por ejemplo, regalarla, qué sé yo, en casos muy puntuales. Pero lo que sí puede hacer cada heredero, sin necesidad de contar con el acuerdo del resto de los herederos, es, por ejemplo, efectuar actos, por ejemplo, tendientes a cuidar de la propiedad. ¿Ya? A mantenerla en buen estado, por ejemplo. Entonces cualquiera podría llegar a la propiedad y, tal como tú señalas, arreglarla y mantenerla en un estado que no parezca que está abandonada y que llame justamente a estas personas que se la ocupen después.
2: Exacto. ¿Ya?
3: Para eso no necesitan el acuerdo, como dije, de los otros herederos. Entonces, el llamado ahí es, si es que tengo una situación con mis hermanos y con otros herederos en las que todavía no decidimos qué hacer con esta propiedad, eso no quiere decir que yo no me mueva ni que intente hacer algo con la propiedad, porque después obviamente el problema va a ser peor.
2: Y si alguien descubre finalmente que su casa está ocupada, está tomada, ¿puede sacar a los ocupantes por su cuenta? ¿O qué pasa si lo llega a intentar?
3: Complicado. ¿Ya? Yo he conocido casos, ya he conocido casos de personas que lo han hecho. O sea,
2: porque también está un poco, me imagino, lo emocional, ¿no? O sea, esta es mi casa, me costó tenerla y ahora salgan de aquí. Y se puede elevar rápidamente el tono de la discusión y ya ponerse incluso violenta. O sea,
3: yo me pongo en el caso de esas personas que justamente llegan a su casa y la ven tomada y es su único el único lugar en el que pueden estar. O sea, es difícil. ¿Cómo se llama esto? No entenderlos, uh-huh, ni comprenderlos. Ahora, hablando desde el punto de vista legal, eso no se puede hacer. Como lo dije anteriormente, claro. O sea, aquí no existe, de alguna manera, la posibilidad de que alguien pueda hacer justicia por su propia mano.
2: Yeah. ¿Ya?
3: O sea, acá existe un estado de derecho en este caso y todos los asuntos de este tipo tienen que ser resueltos ante el tribunal y ante las autoridades correspondientes. Si no lo hago de esa manera, me arriesgo, por supuesto, a que yo sea objeto en este caso de que se me imputen, por ejemplo, ciertos tipos de delitos, como lo dije anteriormente. O sea, si yo llego y entro a la propiedad, puede ser violación de morada. Si además de eso hay intercambio
2: aunque
3: de golpes.
2: Aunque sea mi propiedad.
3: Aunque sea tu propiedad.
2: Wow.
3: ¿Ya? Si existe un intercambio de golpes, puedo yo también, de alguna manera, ser en este caso perseguido por el delito de daños. Y así, o sea, de lesiones, perdón. Y así, o sea, uh-huh. Entonces, no es recomendable para nada que intenten hacer esto. Hay que intentar conservar la calma.
2: O conversar. Hasta que solo sea una conversación,
3: claro,
2: digamos.
3: Si es posible conversarlo, pero empezar a tomar las riendas inmediatamente de qué es lo que yo podría hacer en este caso. O sea, qué es lo que yo recomendaría, en primer lugar, ya es presentar, obviamente, una denuncia ante Carabineros, Ministerio Público, para que primero constaten la situación de la propiedad que está tomada, ¿ya? Y junto con eso, lógicamente, ejercer las acciones penales, ¿ya? Para mí es súper importante eso, ejercer las acciones penales, en este caso los delitos de usurpación de morada. De hecho, hace 2 a 3 años aproximadamente salió la ley 21.633 que modificó el Código Penal y estableció modificaciones justamente al delito de usurpación, uh-huh, buscando, entre otras cosas, facilitar justamente el desalojo de estos ocupantes, uh-huh, ¿ya? Incluso antes de que exista una condena.
2: Claro. ¿Pero qué pasa con las personas que están ocupando el inmueble? ¿Tienen algún derecho frente al desalojo?
3: O sea, siempre van a tener derecho a defenderse, o sea, ya, si son de partida, porque, como dije anteriormente, la única forma de poder sacar, ya sé que suena fuerte, pero bueno, o desalojar, uh-huh, a una persona es ejerciendo una acción penal o civil correspondiente. En ambas, la persona que vive ahí puede defenderse con un abogado.
2: Claro.
3: Tiene que ser con un abogado. Uh-huh. ¿Ya? Y por lo tanto puede presentar las defensas que correspondan dependiendo de la causal o de la acción que se haya presentado en su contra. Uh-huh. ¿Ya? Lo que mencioné anteriormente, que te pareció más o menos rara la palabra, que es la acción de precario, ¿no es cierto? Que de hecho yo creo que la mayoría de la gente la desconoce, pero es una acción bastante ocupada por los abogados, porque se presentan muchas situaciones donde personas viven en la propiedad, no necesariamente ocupándola por la fuerza, sino que quedaron ahí viviendo por haber vivido anteriormente quizás con el dueño, etcétera. Uh-huh. Y después, cuando los herederos u otros familiares quieren de alguna manera recuperar la propiedad, no lo pueden hacer porque esa persona se quedó viviendo ahí, entonces ocupan, por ejemplo, esta acción de precario y tiene ciertos requisitos, lógicamente. Las personas que tienen que están llamadas a, por ejemplo, ejercer esta demanda tienen que ser los dueños, ¿ya? Y la idea es, o básicamente lo que la faculta poder demandar y ejercer esta acción, no solamente es el hecho de ser dueño, sino que también el hecho de que la persona que viva ahí no tenga título que justifique el hecho de que esa persona pueda vivir ahí. Uh-huh. Pero esa persona puede considerar que sí lo tiene, por ejemplo, ¿ya? y puede presentar los descargos como corresponda con su abogado. Y ha ocurrido muchas veces que los tribunales y las cortes le han encontrado la razón a la persona que está viviendo ahí y han rechazado, por ejemplo, estas acciones, así como, por ejemplo, acciones de arrendamiento, acciones posesorias que se han presentado, justamente por encontrarle la razón a la persona que está viviendo en el lugar, por considerar que sus argumentos eran plausibles y que, por lo tanto, no se encontraba bajo una situación injustificada o sin ningún título que lo faculte a vivir en el lugar.
2: Claro.
3: Entonces, derecho a defenderse hay.
2: Derecho a defenderse, claro, legalmente existe. Tengo aquí una consulta que nos llegó recién, que tiene que ver con este tema. Bueno, mira, nos dice lo siguiente Oscar, que nos está escuchando hasta ahora. Judicialmente, dice, un juez determinó hace 7 años atrás que mi ex señora viviera 7 años en la casa y por usufructo.
3: Ya.
2: Se separaron probablemente hace 7 años, digo.
3: Claro.
2: Y debía devolvérmela en marzo de este año, pero unilateralmente mi ex esposa no se la entregó a mi hijo. Se la tenía que pasar al hijo de ambos, por lo visto. Claro. Y ahora no me la quieren devolver. ¿Qué puedo hacer? Dice que él, su hijo, ella es mayor de edad.
3: Bueno, ahí lo que infiero está diciendo el auditor es que probablemente hubo una compensación económica producto de un divorcio. Eso me imagino que ocurrió, que generalmente ocurre ese tipo de cosas. Y por lo tanto, como era la propiedad común, se estableció que, bueno, no alcanza para transferirle todos los derechos de la propiedad a la señora, entonces le vamos a dejar el usufructo para que viva ella durante 7 años ahí. Uh-huh. ¿Ya? Lo que debiese ocurrir es que esa sentencia que en su momento declaró ese derecho de usufructo para esta persona, debiese haberse inscrito en el conservador de bienes raíces.
2: Ah,
3: ¿ya?
2: Perfecto.
3: De esa manera genera publicidad respecto de terceros también. ¿Ya? Y el usufructo, bueno, tiene un plazo límite,
2: claro,
3: ¿no es cierto? Eso. Ese plazo puede ser hasta el fallecimiento de la persona, o en este caso, como lo decretó el tribunal,
2: siete años. Claro.
3: ¿Ya? Luego de 7 años, la persona ya pierde este derecho. Uh-huh. Si es que no respeta justamente este derecho de usufructo, se puede pedir la cancelación, por supuesto. Uh-huh. ¿Ya? Vía administrativa, también vía judicial. Eso es lo que podría hacer esta persona.
2: Claro.
3: ¿Ya? Y en el caso de que ya la persona no quiera dejarlo, estaría en una situación irregular. O sea, viviendo en una situación irregular dentro de la propiedad, y allí podría, por ejemplo, ejercer alguna acción, ¿ya?, tendiente, civil en este caso, tendiente a desalojar a esta persona que ya está viviendo sin un título que la faculte a vivir ahí.
2: Perfecto.
3: ¿Ya? Y ahí justamente nos encontraríamos en un caso de los que estamos hablando ahora, que eventualmente podría haber una acción, se podría ejercer una acción de precario o alguna acción posesoria sobre el inmueble, etcétera. Va a depender del caso en particular, pero lo veo más o menos parecido.
2: ¿Y puede pasar algo similar cuando hablamos de, por ejemplo, arrendatarios que no están pagando? Porque tengo un caso también que nos escribe una de nuestras auditoras que dice, necesito orientación para pedir una casa en arriendo y que el arrendatario no paga hace 4 años.
3: Bueno, ahí
2: podríamos decir que es un poco lo mismo, ¿no?
3: O sea, es un poco lo mismo en el sentido de que efectivamente hay una persona que está ocupando la propiedad, ¿no es cierto?, que no está cumpliendo con su obligación como arrendatario.
2: Como arrendatario, claro.
3: Y que está viviendo ahí y, por supuesto, que está esta persona desesperada para ver qué es lo que hace. Probablemente ya no quiere que le pague, quiere que salga de la propiedad. ¿Ya? Acá no podemos usar, por ejemplo, la acción del precario, porque aquí la persona que está viviendo la propiedad sí tiene un título, que es el contrato de arriendo. Lo que pasa es que no lo está cumpliendo.
2: Hace rato, digamos.
3: Claro. Entonces, si bien no cabe acá la acción de precario, lo que sí cabe, por supuesto, es una acción de término de contrato. Y si no está pagando las rentas de arrendamiento, podríamos hacer uso, entonces, en este caso, la ley devuélveme mi casa.
2: Ya.
3: ¿Cierto? Que establece este procedimiento monitorio para aquellos casos en que el arrendatario no paga las rentas de arrendamiento, los ¿cómo se llama esto?, los gastos comunes, los gastos de uso básico, ¿no es cierto? Y es un procedimiento, como lo hemos dicho otras veces también, bastante rápido, ¿ya? No es rápido, así que en 10 días vaya a salir la persona, probablemente se demore entre 3-4 meses aproximadamente, pero antes un juicio como esto se demoraban un año o 2 años.
2: Claro,
3: ¿ya? Ahora se demoran 4 o 5 meses máximo.
2: Se ha hecho más eficiente, digamos, la legislación.
3: Mucho más eficiente. Y por lo tanto, en los casos de arrendamiento, las personas que están sufriendo este tipo de situaciones tienen mejores herramientas para lograr el desalojo de este tipo de personas que no cumplen con su...
2: A diferencia de lo que pasa cuando estamos hablando de viviendas o propiedades que han sido tomadas. ocupadas. Es distinto, o sea, la ley devuelve en mi casa aplica o funciona mejor, digamos, para el caso de los arriendos.
3: Funciona mejor porque está hecha justamente para los arriendos.
2: Ya. Sí, porque eso te quería preguntar, porque claro, cuando uno quiere ordenar un poco las soluciones a las que pueden recurrir las personas que se encuentran en una situación como esta, claro, ¿qué es exactamente entonces la ley devuélvanme mi casa o devuélveme mi casa? Claro. ¿Y qué cambió con ella en la práctica? Entonces tú me dices que sí, que efectivamente aceleró los desalojos, pero en ciertos casos.
3: Sí, aceleró los desalojos, pero solamente en los casos atingentes a los contratos de arrendamiento de predios urbanos.
2: Perfecto.
3: Básicamente eso. Tiene eso sí un apartado, y eso igual es importante aclararlo, respecto de las acciones de precario. ¿Ya? Lo que dije y lo que expliqué anteriormente, que no tiene que ver la acción de precario con un contrato de arrendamiento, porque

0: De las acciones de precario, ¿ya?
1: Yeah.
0: Lo que dije y lo que expliqué anteriormente, que no tiene que ver la acción de precario con un contrato de arrendamiento porque no hay un contrato de arrendamiento. Hay una persona que quedó viviendo en el lugar sin un título y la quieren sacar del lugar. Bueno,
1: perfecto.
0: La ley Devuelve de mi casa permite que esa acción de precario también pueda ejercerse a través del procedimiento monitorio establecido en este caso también para los contratos de arrendamiento.
1: Yeah.
0: ¿Ya? O sea, permite que como el procedimiento monitorio es tan rápido, no solamente yo ejerza estas acciones de restitución de la propiedad cuando existe un contrato de arrendamiento, sino que también cuando no existe un contrato de arrendamiento, como en estos casos que están acá.
1: Uh-huh.
0: ¿Ya? Entonces, en ese sentido también la ley amplió un poco su campo de acción, la ley Devuelve mi casa, y permite también utilizarla en este otro caso en donde no existe el contrato de arrendamiento propiamente tal.
1: Ya, pero es importante entonces que quienes nos estén escuchando sepan que esa es una solución para un caso como el que mencionábamos recién, que nos comentaba una de nuestras auditoras, de un arrendatario que dejó de pagar hace años
0: el
1: arriendo. Ahora, cuando uno tiene un procedimiento o tiene que vivir una situación donde por una vivienda o un inmueble desocupado fue tomado o ocupado por personas que no son los propietarios, ni tampoco arrendatarios, las soluciones legales disponibles entonces son varias, que pueden ir por denuncias hasta querellas.
0: Exactamente. O sea, primero la denuncia ante carabineros para que se constate la ocupación. ¿Ya?
1: Y eso es ir literalmente a la comisaría.
0: Literalmente a la comisaría. Segundo, ejercer las acciones, bueno, a través de la denuncia de todas formas se va a estar ejerciendo esta acción, y lo que va a ocurrir es que, lo que dije anteriormente, o sea, se va a hacer uso de este delito de usurpación,
1: uh-huh,
0: que entre otras cosas permite sacar a la persona, incluso en etapas de investigación, si es que está ocupando ahí y existen argumentos plausibles que de alguna manera logren comprobar esa situación.
1: Uh-huh.
0: También permiten detener a la persona si es que se acredita que está ocupándolo y que entró obviamente sin la voluntad del dueño.
1: Claro.
0: Y se encuentra viviendo en el lugar cuando va carabineros al lugar,
1: uh-huh,
0: la persona estaría en flagrancia. Bueno, la ley en este caso permite detenerlo, ¿ya? Inmediatamente también, ¿ya? Estando en flagrancia, están viviendo en la propiedad. Entonces, el ejercer la acción penal en este caso yo creo que es la vía más rápida y la más recomendada, siempre y cuando obviamente nos encontremos frente a una situación que esté tipificada justamente con este delito,
1: uh-huh,
0: ¿ya? Porque hay veces en que se demanda, se acciona justamente penalmente por este delito, y hay veces en que no ocurre que sea una ocupación de este tipo, y por lo tanto hay que ejercer otro tipo de acciones que ya son de carácter civil. Y ahí entramos ya a lo que dije anteriormente, o sea, el recurso de protección, qué sé yo, el precario, eventualmente algunas acciones posesorias como acciones de restitución, que cada una tiene diferentes tipos de requisitos,
1: uh-huh,
0: y por lo tanto ahí hay que evaluar cuál es la acción que más se recomienda.
1: Que más corresponde.
0: Con un abogado, obviamente.
1: Exacto, sí, obviamente, siempre asesorarse. Para ir cerrando, Patricio, ¿cuáles son los errores que cometen los propietarios cuando enfrentan una toma o una ocupación? Los errores más comunes.
0: Bueno, primero, intentar tomar, en este caso,
1: acción,
0: la justicia por las propias manos.
1: Exacto.
0: O sea, eso no es recomendable porque en vez de encontrar la solución, probablemente se van a meter en otro problema aún peor, ¿ya? Y segundo, obviamente, también dejar...
1: A pesar de la impotencia que pueda dar, obviamente.
0: Claro, a pesar de la impotencia que pueda dar. Entonces,
1: difícil.
0: Lo primero es intentar mantener la calma,
1: uh-huh,
0: no llegar y hacer lo que, en alguna manera, el impulso y la emoción te lleva a hacer,
1: obvio,
0: ¿no es cierto?
1: Sí.
0: Y segundo, bueno, lo que estamos hablando acá, o sea, ejercer las acciones en tiempo y forma lo antes posible porque, ojo, o sea, tanto los delitos, las acciones penales como las acciones civiles también prescriben. Entonces, lógicamente que si yo quizás no estaba muy interesado en la propiedad y digo, bueno, más adelante lo veré porque tengo en mi otra casa, bueno, más adelante cuando lo vea puede que ya pierda la oportunidad porque prescribió.
1: Pero nunca, ¿cierto?, va a perder la casa. Sí.
0: Puede perderla eventualmente. O sea, puede llegar y en el caso de que exista, por ejemplo, ya un caso bien puntual, una ocupación pacífica e ininterrumpida y la persona logre adquirir la posesión del inmueble, que no siempre ocurre, pero
1: no.
0: Pueden haber casos, podría esa persona, por ejemplo, adquirir la casa por prescripción adquisitiva. ¿Ya? Pero estamos hablando de casos bien puntuales.
1: Me están viendo en el streaming, ven cómo pongo cara de impresión. Pero
0: claro.
1: Y no es algo común, pero
0: no
1: puede,
0: común.
1: De que puede suceder legalmente,
0: exacto,
1: puede suceder.
0: Pero también puede suceder que no la adquiera, pero que la otra persona, que es el que quiera reclamar, pierda de todas formas el derecho a accionar. O sea, no está adquiriendo el que está ocupando
1: sí,
0: la propiedad,
1: claro.
0: Pero yo tengo, por ejemplo, las acciones posesorias un año para poder ejercerlo desde el momento en que fue despojado de la propiedad. Si no lo ejerzo dentro de un año, la otra persona no va a ser dueño, pero yo tampoco voy a poder reclamar a través de esa acción.
1: Wow.
0: Entonces, hay que actuar a tiempo.
1: Hay que actuar a tiempo, tratar de mantener la calma, por supuesto, y evaluar bien la situación asesorado por un abogado para ver cuál camino legal, judicial, es el más adecuado, pero es un tema súper complejo porque, como decíamos, sí, también mueve emociones.

0: Es Patricio Mesa, abogado y socio de Grupo Defensa.cl. Muchísimas gracias por haber estado con nosotros hoy día.
1: Gracias, Tibia, que estés muy bien.
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0: 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Manota Vargas, qué lindo gol. Todo Chile te apoya, Coquimbo. Todo Chile está contigo. Lo da vuelta al conjunto pirata. El pirata se abraza. El pirata celebra 2-1 para el Barbón, señoras y señores.
1: Alegría en el puerto pirata, tu pirata soy yo, el relato de Alberto López, el trovador anoche, parece triunfo del equipo coquimbano ante Universitario de Lima, que además, de paso, mi querido Manolo Fernández, significó la salida del técnico de Universitario.
2: Bueno, claro, y ya circulan nombres como el de Cristian Quile González, por ejemplo, Mar de Felipe, para reemplazar al señor Rabanal, que estaba en Universitario. Tolima es el líder de ese grupo de Copa Libertadores con 7 puntos, el B, segundo Coquimbo, tiene 7 puntos también, pero no alcanza la diferencia de goles todavía de los colombianos, que tienen más 2, Coquimbo 0, y en tercer lugar, Universitario, Deportes y Nacional con 4 unidades. Si la Copa terminara hoy, Coquimbo estaría en segunda ronda de la Libertadores.
1: Bueno, eso es que queremos, ¿eh? Queremos a los equipos chilenos ahí compitiendo hasta el momento. Católica, Coquimbo, buenas presentaciones en Copa Libertadores. Restan las fechas finales, resta la clasificación. Cristian Arcos, ¿cómo valora lo de Coquimbo anoche ante Universitario?
3: Era muy importante ganar para Coquimbo. Fíjate que el partido se le fue enredando en el primer tiempo. Había arrancado mejor Coquimbo, creo que arrancó posicionalmente, territorialmente, con un par de ocasiones, basándose mucho en la pelota detenida también, para algún acercamiento, pero poco a poco empezó a salir el equipo de Universitario, primero del agobio, creo que nunca lo dominó tampoco Universitario, pero sí salió un poquito del agobio, aprovechó una pelota detenida, y después del 1-0, de la apertura de la cuenta del cuadro peruano, creo que Coquimbo se vio mal ahí. Ese periodo yo creo que fue malo de Coquimbo, derechamente. El periodo entre el gol y el final del primer tiempo fue complejo. Así todo tuvo una oportunidad de gol, que la saca muy bien Vargas, Manota Vargas en una chance. También tuvo Universitario la chance de poder convertir un segundo. Y después en el segundo tiempo hay modificaciones, cambia cierto tono, tampoco es un cambio revolucionario de diseño, pero sí siempre hay cierto tono, estaba apercibido Camargo, ingresó Cordero y qué sé yo. Fue muy importante que empatara pronto. Coquimbo empató pronto y no se desesperó en la búsqueda del segundo. Y creo que de hecho que estuvo más cerca del tercero de ahí en más. Y siendo además bien, y lo conversábamos, estábamos con Víctor ayer en la transmisión, a mí me encarga este cooling break, este cooling time, esta cosa me carga como sistema. Creo que es una forma media camuflada de hacer 4 tiempos y vender básicamente auspicios comerciales en un momento. Pero ayer nos dio info ese corte, nos dio info en el primer tiempo, cuando el técnico peruano dice, el envión ya pasó, hay que calmarse, aprovechemos pelota detenida, gol de pelota detenida. Y después, lo que se ha viralizado mucho, que es lo de Caputo, donde Caputo le dice a Odará, la hiciste y me gustó cuando le dice, porque antes había tratado de hacer ese enganche hacia adentro y se le había ido 3 metros arriba. Pero hazla de nuevo, no te voy a sacar, le dice. No te voy a sacar, te lo prometo, no te voy a sacar. Y pasan 4 minutos y hace el gol. Entonces, la narrativa de los partidos también tiene como elementos como esto.
4: El comentario, el viejo comentario. Creo que fue clave el ingreso de Cordero.
3: Sí.
4: Porque Coquimbo tenía los batalladores Galani con Camargo. Galani que se suelta, pero con Cordero, que también es un jugador de combate, pero con la diferencia que tiene más juego que Camargo. No es tan fuerte como Camargo es un tractor, pero con Galani los dos se soltaron, y además Cordero zurdo, Galani derecho, podía salir por los dos lados. El primer pase hacia la izquierda para la pasada de Cornejo también era relevante. Fundamental el trabajo de Cornejo en sus balones de venir. Y el partido de Salinas, sobre todo en el segundo tiempo. Sí. Salinas pasó muy bien. Yo creo que en el caso, porque hay un dato que tiene Coquimbo. En muchos equipos, cuando hablamos del fútbol homenaje, jugadores veteranos. Y en el caso de Coquimbo tiene a Prato. Pero creo que lo que ha hecho Caputo es lo que corresponde. Le da 12 minutos, 15 minutos, donde Prato aporta su oficio, por ejemplo, los balones detenidos, en la descarga, para aguantar, en lo táctico. De repente, si necesita, tiene que meter los 2-9, lo va a meter. Pero creo que ayer dirigió muy bien Caputo en el manejo del partido. Y Badalá tuvo una gran noche, pero yo destaco también la comunión que existe entre la gente, el Sánchez rumoroso y los hinchas. Y el equipo empujó lleva 7 puntos.
1: Le sacó los 6 a los peruanos.
4: Claro, le sacó los 6 a los peruanos, tiene 7 puntos, viene crecido Tolima, cerrará con Nacional de Montevideo, que no ha podido levantar en las últimas jornadas, que había tenido problemas Bava ahí con el periodismo, con los hinchas.
1: ¿Qué le costó el triunfo de Coquimbo anoche, Tigre?
5: Me gustó que Coquimbo volvió. ¿Sabe por qué volvió? Porque volvió después del gol de Universitario, que como decía Cristian, le pegó muy fuerte. O sea, fue un rato en que a Coquimbo se le perdió la pelota. Incluso me llamó mucho la atención porque hasta Galani la trató de ir a buscar allá arriba al área. Como que se desordenó el equipo, pero tuvo la chance de volver. Porque le pega fuerte el gol en la forma que se produce el gol también.
1: Un gol.
5: Esa doble pelota que se produce en el área y le permite volver al equipo.
4: Ahora, Coquimbo yo creo que también venía con un problema. Para un equipo que había exhibido una extraordinaria seguridad defensiva en la temporada anterior, y este año también destacaba por eso, le habían hecho 6 goles en 2 partidos. 3-3.
5: Y sobre la hora, sí. En la etapa de complemento, y eso lo abrochó bien ayer, por las bandas. Caputo también dice en la pausa del primer tiempo, ocupemos bien los espacios por fuera. Y es de manual, Carlos, acá en el fútbol chileno, reclamamos todas las semanas con ese centro mal jugado, con quién va a tirar el centro, quién va por fuera, que los grandes no tienen el especialista. Lo de Juan Cornejo hoy día, con un fútbol bien madurado, es de manual.
4: ¿Cómo le pega? Y lo importante de Cornejo, que ya es un jugador veterano ya, de largo recorrido, es que no está marcando mejor.
1: Cornejo en algún momento fue la obsesión de Muad, ¿no? Para que llegara a la U, ¿se acuerda, no?
4: Sí, está marcando mejor. Está marcando mejor.
1: Cuando estaba en el Audax, ¿no? Me parece.
4: Sí. Entiende eso que, por ejemplo, si el Wayne es muy rápido, claro. ¿Para qué lo va a ir a buscar? Espéralo. Hazlo pensar.
1: Oficio. Eso. Oiga, cada uno con sus características, pero alguien también elige bien en Coquimbo, a Cabral, Palavecino, Badalá ahora.
4: Sí, ahí hay un trabajo de una oficina técnica. Y lo que tiene Coquimbo que le da oportunidad a jugadores, por ejemplo, lo de Cabral es toda de Sergio Morales. Toda, porque ¿quién iba a tomar el riesgo de un jugador que hacía 5 años que no jugaba, por más crack que era, cuando es condenado por el homicidio en Mendoza? Él estaba en Atlético Paranaense. ¿Quién iba a confiar en un jugador 5 años fuera? Y Sergio Morales va y confía. Y ahora confiaron en Badalá. Un jugador que insinuaba, pero ya estaba en el fútbol boliviano. Como me dice un amigo representante. Cuando traen un delantero, dice, es que es goleador en Bolivia y en Perú. Desconfía. No es para tanto.
5: Ahora, el seguimiento de futbolistas que hace Coquimbo, y nos contaban el año pasado en la zona y en el fútbol chileno, también es otra cosa. Aquí Danilo, ¿cuántas veces habló de que lo esperaba Salinas? Lo esperaba, con diferentes camisetas, hasta que al final aparece Salinas. Hay otra, la del muchacho de la zona, que es Chandía.
1: Yo al que todavía espero.
5: Chandía va y se queda con la camiseta de Coquimbo también.
4: Es de Vicuña.
1: Yo al que todavía espero es a Bairo Rivero, que está en San Felipe.
5: Ve, ahí viene otro.
1: Y ojo.
5: Entró bien a Zócar también ayer.
1: Que viene de San Marcos de Arica, que anduvo muy bien.
4: Hay un jugador muy interesante. Hay un jugador muy interesante que llevó Coquimbo este año, que la temporada anterior lo vimos y le cumple minuto sub-21, que lo vimos en Unión San Felipe y que me gusta mucho, y va a depender de él el salto que dé, que se llama Pablo Rodríguez. Tito Garrido, que un relator culto,
1: sí.
4: Lo apodaba el otro día, el jurista. Y en algún momento tiró la talla, la tiene Pablo Rodríguez Gres, y pasó con lana, y nadie decía nada.
1: Escuchamos declaraciones del técnico de Coquimbo, Manolo Fernández.
2: Claro que sí, a propósito de esta victoria y sus claves, habló Hernán Caputo tras el compromiso frente a Universitario.
6: Yo siempre digo que la vida misma está para romper paradigmas. A veces, en este caso, la historia nos favorece en esto de poder ganar un partido aquí. Pero nada, yo siento que el equipo va por más, quiere más. Nos encontramos con un resultado adverso, creo que inmerecido, pero así es el fútbol. Pero nunca dejamos de ir a buscar el resultado, que era lo que queríamos, los 3 puntos. Y nada, yo creo que eso, yo sé que la gente a veces se impacienta, a veces tiene poca tolerancia, pero nada, esto dura 90 minutos, 100, y el equipo se entrega por entero, que eso es lo que más me reconforta a mí. Así que estoy muy contento por el triunfo y siento que es muy importante y la manera sobre todo.
2: Pongámosle fecha a los rivales que vienen para Coquimbo Unido. El 19 de mayo, Coquimbo-Tolima, partidazo, ¿eh?, en el Sánchez Rumoroso. Y el 26 de mayo, este mismo mes, la visita de los Piratas hasta Montevideo para enfrentar a Nacional en el cierre de su campaña.
4: No, lo que te iba a decir de este muchacho Rodríguez, no alcancé, que la pisa.
2: ¿Ya?
4: De esos jugadores que la pisan. La recibe, la muestra, la esconde y juega. Ojalá que se pueda consolidar.
1: Y nos recordaban también el paso de Badalá por Melipilla, ¿no? En la Liga 2D. Y que después se va a Bolivia.
4: Sí.
1: Como desciende el club, ¿no? O lo descienden, de acuerdo a la interpretación.
4: Es verdad.
1: Bueno, felicitaciones. ¿Cómo habrá disfrutado la gente que ayer ganó entradas dobles para ver a Coquimbo?
5: Mira, qué lindo.
1: Fue una fiesta en el Sánchez Rumoroso. Y no tienen que haber quedado tampoco tan decepcionados los rancagüinos que ganaron sus entradas para el empate 0-0.
2: Es que estaba lindo el estadio, además, ¿eh? Un resultado entre O'Higgins y Sao Paulo que deja a los brasileños como líderes de la competencia con 8 puntos. Vino el chileno, estuvo también en cancha Gonzalo Tapia. Segundo Higgins con 7 unidades, al igual que Millonarios, que tiene 7, cierra la tabla del grupo C de la Copa Sudamericana, Boston River, con 0 unidades.
1: Claro, venía Melipilla y se tuvo que ir a Bolivia el muchacho Badalá. Esa es la historia. Oiga, lo de O'Higgins 0-0, pasa rápido por ese partido. Seguramente ustedes, a lo mejor con mayor foco a lo de Coquimbo, pero tuvo un par de palos, ¿sabes?, el equipo chileno.
3: Fue entretenido ese partido. Tuvo sus cosas. Para propósito de alguien que piensa que los 0-0 son todos fome y todo eso, no fue así. Yo creo que Higgins lo tuvo para ganarlo, tuvo posibilidades de
4: fuerte
3: ganarlo.
4: Higgins de local, ¿eh?
3: Fuerte
4: en
3: el, de local.
4: Este es
3: local,
4: el primer partido que no gana de local.
3: El primero que no gana, y fíjate que hay una estadística, claro, que alguien la podrá considerar, porque las estadísticas se toman con ciertas pinzas, pero que en campeonatos internacionales lleva mucho tiempo sin perder un partido. Claro, no avanza de pronto porque tiene muchos empates y después de visita le ha costado más, pero a nivel local ha convertido el reducto, y lo menciono con alto tiempo porque son entrenadores distintos, planteles distintos y todo. Cuando hablamos de competir, cuando uno dice que, bueno, ¿a qué se refiere con competir? Bueno, ¿quién compite?
4: Sí.
3: Le ha faltado la pizca para pa tener un resultado
4: con mejor. Con Sao Paulo,
3: allá.
4: No mereció perder.
3: Sí,
4: y ayer
3: mereció ganar, creo yo.
4: Venía escuchando ayer, porque venía de
3: la eso competir.
4: Venía escuchando Radio Caramelo a Tito Garrido en el relato.
1: Ah, muy bien, ¿eh?
4: Sí.
1: Mira,
4: tú sacas Tito Garrido desatado, ¿eh?
1: Sí, desatado.
4: Desatado.
1: Una versión más dulce, me imagino, para Radio Caramelo, ¿no?
5: Acá se gobierna.
1: No, acá se gobierna.
5: Acá se gobierna.
3: Como buen celeste.
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1: Gracias, Tito.
5: A lo que dicen ustedes también de O'Higgins, mira, uno mira hoy día el Tolima, que va a venir a jugar otra vez a Chile con Coquimbo. Es bravo el equipo. Ni hablar de la llave que hizo con O'Higgins, que hizo con el Bahía. De los 3 partidos en la Copa Sudamericana, a O'Higgins de local no le hicieron goles.
1: No,
5: no le hicieron goles en ninguno de los 3 partidos.
1: Muy bien visto.
5: 2-0 a Millonarios, el 2-0 al Boston y el empate 0-0 con Sao Paulo. Vale decir, un equipo que ayer tendría que haber ganado, era Sao Paulo, un equipo grande, pero no le han convertido, y habla del trabajo también de Bobaglio en el fondo Rancagua.
1: Danilo, y en un análisis más preliminar, esperando por cómo finalmente va a terminar la historia de los chilenos en Libertadores y Sudamericana, ¿se podría decir que esta temporada al menos como que aspecta mejor en ese sentido para el fútbol chino? Porque veníamos con la moral súper baja.
4: Sí, vos. Sí, es que, a ver, el año pasado yo creo que está muy condicionado por la tragedia que se vivió en el Monumental, con la muerte de esos dos jóvenes el 10 de abril.
1: No, y sume también lo de la selección.
4: Claro.
1: Fuera del Mundial nuevamente.
4: Claro, y es verdad, eso.
1: Una sensación de que el fútbol chino está muy en baja, ¿no?
4: Sí, y el año pasado ese partido frente a Fortaleza cambia todo, porque incluso después Colo-Colo, yo lo sostengo, Colo-Colo creo que con público, con una multitud frente a Racing, yo creo que aguanta el 1-0. Pero al final no pudo, nadie lo empujó a Colo-Colo, nadie lo sostuvo, estaba solo en el estadio. Y claro, también quedó esa sensación con Universidad de Chile en la Copa Libertadores,
3: que la tuvo
4: para haber avanzado. Ahora, fue por el otro camino, termina yendo por el otro camino, el de la Copa Sudamericana, con el epílogo en la cancha de Lanús, pero también con los incidentes que ocurrieron en Avellaneda, una tragedia. No nos olvidemos de los peñascazos que le tiraron al bus de Lanús cuando venía llegando aquí al Estadio Nacional. O sea, siempre había algo que nos sacaba el foco.
3: Y jugar sin público acá también.
4: Claro.
3: Con Lanús también.
4: También jugó sin público.
3: Sin público.
4: Yo creo que la U, ese partido con el estadio lleno,
3: yo creo que lo gana.
4: Es mucho más factible que lo gane.
3: Es otro partido.
1: Bueno, vamos a ver cómo termina entonces la suerte para los chilenos en Libertadores y Sudamericana. 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
2: Domingo a las 3 de la tarde se enfrentan Barcelona y Real Madrid. Claro, porque tiene 11 puntos de ventaja, van a quedar 3 fechas tras esta nada más. Así que el Barcelona, si gana, porque es el que está arriba, con los 11 puntos de ventaja, va a ser el monarca del campeonato sobre el Real Madrid, que ya tiene sanción para Tchouaméni y para Valverde, 500.000 euros para cada uno fue la amonestación que le hizo el club a los jugadores que se enredaron en una pelea el día de ayer y también el miércoles.
1: Salió cara la pelea. Oiga, una pelea que venía por la división que tiene ese camarín, por un Tchouaméni, entendemos, que siempre fue del lote del grupo que apoyaba a Xavi Alonso. Valverde estaba en la otra. Se analiza también que hay falta de liderazgo en el camarín del Real Madrid y que tampoco el cuerpo técnico de Arbeloa fue capaz de controlar la situación.
4: Se plantea también que en el caso de Valverde es como una representación de Florentino en el vestuario.
5: Es que Valverde es Vinicius. Ay,
4: qué linda manera de decir la representación de Florentino en el vestuario.
1: Y así le fue, le pegaron.
4: Claro. Sí,
5: por no decir que el sapo del camarín.
4: No. Del oficialismo.
1: Claro, por eso le digo.
4: El mundo oficial. Ya. Es que el problema de pero no, yo no lo digo porque sea sapo, porque se parece, me lo comentaban sí, de la representación del oficialismo más bien. Y que el hay un problema es sobre y que esto viene de la cabeza de Florentino, y
5: Don
4: también Florentino. Y que baja por el proyecto. ¿Cuál es el proyecto del club? Me explicaban. El proyecto del club se sostiene en Vinicius hoy día, o se sostenía en Mbappé. Y ahí comenzaron los problemas.
1: 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A nuestra distinguida audiencia de día viernes 8 de mayo.
4: Me gustó esa. A nuestra distinguida.
1: Por supuesto que es muy distinguida, y con espíritu, con ánimo de día viernes, mi querido Manolo Fernández, 2:22.
4: A ver,
1: estamos ya en condiciones de confirmarle a nuestra distinguida audiencia.
2: ¿Qué cosa?
1: La presencia del 11, Manolo.
2: Sí, claro, viene. Al cierre del programa, pues.
1: Sí, temática.
2: Temática. Una semana muy marcada por el 11 de los allanamientos.
1: ¡No!
2: ¡No! ¿Tendremos ese jugador?
5: ¡Upa, upa, upa! ¡Allanamientos!
2: ¿Hay que proponer?
1: Ya.
5: ¿Jugará el lateral izquierdo que estuvo en Unión, O'Higgins y La Calera?
1: ¿Y quién ataja? El lateral, ¿quién es?
5: ¿Quién ataja? No, lateral izquierdo, me acuerdo.
1: El lateral, a ver, ¿de quién se acordó, tío?
5: De uno que jugó en Calera. Unión y O'Higgins.
1: Unión y O'Higgins, ya, pero ahora, en estos tiempos, hace
5: poco. No, retiradísimo.
1: Ah, retiradísimo.
7: ¡Va, viejito!
5: Lo dejé ahí.
1: Muy bien, me gustó.
5: Lo
1: voy a buscar porque no sé.
5: A ver.
1: Oiga, para motivar a los amigos, porque después.
2: Héctor Can.
5: El ingeniero le decían también.
1: Siempre. Ya me acuerdo. Ya. Oiga, siempre caen aportes.
2: Sí.
1: Pero pongamos un ejemplo. ¿Quién ataja? Que es la pregunta que siempre le hago. ¿Quién ataja en el 11 del allanamiento?
2: Ahora, porque pueden llegar todavía propuestas. Sí. Hugo Ratti.
5: Ratti.
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1: Tenemos la palabra de Gago, pero el tema es ineludible. Caso Sartor. Le tocó hablar a Gago. Rocío Ayala dijo algo. Cuéntanos todo lo que quieres saber y escuchar a esta hora junto a los tenores, el hincha azul.
9: ¿Qué tal, Carlos Tenores? Bueno, a propósito del 11 del allanamiento, estoy en el lugar que fue allanado esta semana y que me imagino es el espíritu del origen del 11 de Manolo. Una semana que ha sido durísima. Efectivamente, Fernando Gago no podía quedar ausente de las consultas respecto a esto, más allá de que, al igual que Matías Saldivia, tal vez no es la persona que puede referirse con tanta autoridad al tema, pero no lo esquiva. Fernando Gago tiene que enfrentar los micrófonos en esta esta semana, como les digo, durísima para Michael Clark, porque lo que nosotros destapamos ayer en ADN Deportes, en ADN.cl, es quizás uno de los días más importantes en el caso Sartor. Se los voy a resumir así, ustedes lo pueden leer en ADN.cl, también está el fallo ya, para los que quieren leer estas 86 páginas, donde al final lo que sucede es que el juzgado civil, el 13º juzgado civil de Santiago, declaró en definitiva que hay que avanzar con la liquidación concursal forzosa que había solicitado BCI Corredora de Seguros. Hay que tener en consideración que Corredora de Bolsa, bien digo, BCI Corredora de Bolsa, porque esto había estado detenido durante un año. Recordemos que Sartor, cuando se le hace esta solicitud de liquidación forzosa, que en términos coloquiales es pedir la quiebra, ellos se fueron al Tribunal Constitucional, esto se estuvo tramitando. Finalmente el Tribunal Constitucional falla, dice que en definitiva está todo en orden, que se puede continuar a través de la justicia ordinaria, y por eso entonces estuvimos esperando casi un año para ver si es que esto iba a tener luz verde. Y en definitiva, en esta jornada telemática que se hace en esta sesión, la jueza María Silva Pacheco rechazó con costas, que significa que tienen que pagar los gastos del juicio, la matriz de Sartor, y le da la razón entonces a BCI Corredora de Bolsa para continuar con lo que es esta liquidación concursal forzosa, es decir, ir ya directamente a avanzar en lo que es la quiebra de Sartor Asesoría e Inversiones. Aquí lo clave es lo que va a pasar en pocos días más, no tenemos todavía la fecha, porque ahora lo que tiene que hacer esta jueza, María Silva Pacheco, es determinar en el periodo que se termina sospechoso, en los últimos movimientos que tuvo Sartor, entre esos cuando le vende a través del Fondo Táctica el Sport Antumalal de Michael Clark las acciones de Azul Azul. Entonces ahí tenemos que ver si es que la jueza va a revocar esa compra, va a retornar estas acciones a Sartor, y ahí como ya están en este periodo de liquidación concursal forzosa, en definitiva van a pasar a un liquidador quien va a tener entonces el control de esto y ver si es que se van a remate y quién va a ser el que sea el máximo controlador de Universidad de Chile. Por lo tanto, hoy lo que dice en ADN.cl es muy cierto, se avanza entonces en la quiebra de Sartor, pero aparte se pone en riesgo el control de Azul Azul por Michael Clark, así que es importantísimo lo que ocurrió en la jornada de ayer, y que Fernando Gago, sin poder expresar mucho, se refiere a esto, al allanamiento, y también se le quiere consultar por su relación con Michael Clark, que hoy está enfrentando la justicia.
7: Hay temas legales que son del club y los soluciona el club. Después nosotros estamos muy dedicados a lo que es lo deportivo, de tratar de tener los entrenamientos, de tener una convivencia dentro del club y tratar de afrontar cada partido. Hay gente que está trabajando y trabaja para eso. Entonces nosotros trabajamos lo que nos corresponde, que es la parte deportiva. Yo siempre trato y busco de manejarme desde el lado deportivo. Trato de tener la relación con la gente que está en el día a día. Hay personas que están más arriba de lo que nos corresponde a nosotros. Entonces trato de buscar la relación con Manuel, que es el director deportivo, el que tenemos el día a día constante, y a partir de eso tratar de trabajar desde lo deportivo. Trato de no involucrarme mucho en muchas situaciones con el presidente, presidenta. Sí que he tenido charlas y he hablado, pero más que eso no sucedió.
1: Tenores, por supuesto, liquidación forzosa, por supuesto, el rol de Fernando Gago, lo que le toca cumplir o declarar al actual técnico de la Universidad de Chile. Pero antes de eso, para la mesa, Cristian Arcos, si el control de Michael Clark está en riesgo, mi pregunta es, ¿cómo quedan los directores que hoy representan en ese directorio el porcentaje de Sartor?
4: Quedan absolutamente pendiendo de un hilo, como dice el lugar común, pero absolutamente. Es más, yo creo que ya están pendiendo de un hilo. Es más, yo creo que en vista y circunstancia, estamos en un Estado de Derecho y hay que ver lo que ocurre, por supuesto. Pero en vista y circunstancia de lo que ocurre, a mí me parece que ya están en una situación inestable. Porque estamos hablando de una eventual petición de quiebra. Uh-huh. Una eventual petición de quiebra que significaría el remate de acciones. Una eventual remate de acciones que significaría que este directorio desaparece por completo. Desaparece por completo. Tiene otra forma. Porque puede llegar cualquier persona. Puede llegar cualquiera. Entonces, hoy día, conociendo todos los antecedentes, los que ya se conocen, ni siquiera estoy hablando de que hay que esperar la justicia, porque siempre es como que hay que esperar la justicia, ¿no? Que hay que esperar la resolución de la justicia. Sí, por supuesto, nadie discute eso. Pero con los antecedentes que ya hay, no con los que van a venir, con los que ya hay,
3: a mí me parece realmente impresentable
4: que
3: una figura como Michael Clark tenga toda la cantidad de representantes en el directorio. Yo creo que hoy
4: ¿cuántos son? ¿Seis los que tienen?
3: Son nueve de once.
4: Son siete, porque en el fondo Insulza...
9: Dos son de Correa,
3: pero Correa de Clark.
4: Ahora, o sea, claro, y cómo Correa se hizo de...
3: Sí, claro.
4: Lo que le trataron
10: de preguntar a los y ahora ya nos imaginamos que ha recabado toda la información que corresponde José Miguel.
3: ¿Tiene validez?
10: No hay otra salida, no hay legitimidad.
4: Ahora, ¿corresponde que nosotros pidamos la renuncia esperando un pronunciamiento final de la justicia?
3: Es que yo te digo con los antecedentes que hay ahora.
10: Es que ya...
3: No con los que van a ver.
10: Es que ya un pronunciamiento, ni siquiera hay una sanción de la CMF. Uh-huh. Hay una sanción por 5 años donde, o sea, nadie, creo yo,
4: y una multa muy fuerte.
10: Se habla del mayor escándalo en la historia del mercado de capitales en Chile.
3: Que es de escándalo del mercado de capitales, ¿sabes?
10: Claro. Sabemos la que eran los bancos.
5: Hay gente del fútbol, mucha gente del fútbol que está hablando de que la situación de la U es delicadísima.
3: Muy delicada.
5: Gente que es vinculada al fútbol. Y me imagino que tu declaración respecto a lo de José Miguel Insulza fue porque él, cuando estuvo en esta mesa a mitad de semana, el día martes, dijo que no había preguntado. No. Y que al otro día iba a tener una conversación. También Rocío nos puede ampliar la información de que se habla que a partir del allanamiento han existido varias conversaciones entre los directorios del club, y donde la presidenta habría pedido calma en la situación que se vive hoy por hoy.
4: ¿Cómo se ve esa interna, Rocío?
9: Sí, es que de hecho en la entrevista que tenemos nosotros con José Miguel Insulza, él confiesa que ya se había enterado del allanamiento en ese momento, ya había ocurrido esta reunión que fue el día anterior, el día mismo del allanamiento, el día lunes a las 7 de la tarde. Lo dicen los tenores que él ya se había enterado de estos detalles, que incluso él consultó por los computadores qué iba a pasar, si se los iban a devolver. Contaba Cecilia Pérez que iban a tener que reponer los sellos porque al menos un año tenían que tenerlos en estas investigaciones que hace el Ministerio Público, así que él ya se había enterado al menos de estos detalles en esta reunión telemática que la presidenta Azul Azul, Cecilia Pérez, se convoca a todos los directores para darles los detalles. Ahí también habla Jorge Arredondo, que es el abogado de Azul Azul, que también habló acá afuera en el CDA para explicar que iban a colaborar, que esto no tenía propiamente que ver con lo que es Universidad de Chile, sino que era algo que tenía que ver con Michael Clark como persona natural vinculada al caso SAR, no a la institución de Azul Azul, así que explicaba más o menos lo mismo que nos dijo a nosotros en el portón. Y sí, es una interna que se ve al menos desde afuera, están todos muy atentos. De hecho, lo que nosotros hemos sabido, por ejemplo, es que con José Ramón Correa, el abogado, ¿no?, que tuvo vínculos muy cercanos con Michael Clark, en este último tiempo, después también de ser allanado, ha mantenido mucha distancia, tratando, ¿no?, de tener esta individualidad, de separarse un poco de Michael Clark, que en su momento, reitero, eran pero uno solo, porque él también lo ayudaba en temas legales, pero ahora él ha tratado de hacer esta separación porque justamente como ahora es un director más y un accionista importante, trata de tener entonces también un rol un poco más separado, así que veremos si es que se siguen investigando los directores. Ya han declarado Ignacio Asenjo, también Manuel Mayo, pero en un tema más institucional de cómo funciona Azul Azul, pero este día lunes ya la PDI hizo algunas consultas a los funcionarios sobre la relación que tenían con Michael Clark. Esto fue muy superficial, pero no se descarta que tengan entonces que ir con entrevistas un poquito más, ¿cómo se dice? Quizás más más en extenso.
4: Más en profundidad. Tigre, y sobre lo del técnico de la Universidad de Chile, parece que tampoco tiene tanto margen de decir algo diferente a lo que acabamos de escuchar, ¿o no?
5: Es muy difícil, más allá de que, por ejemplo, Gago debe conversar con los encargados de prensa de Universidad de Chile para salir a contestar este tipo de preguntas. Qué inconveniente, porque no estamos hablando de un Gago que lleve aquí 6 años, que haya conocido toda la gestión, que haya visto, que haya escuchado, que en algún momento hablaron los pasillos o los camarines del CDA. No, el tipo llegó hace cuánto, hace nada, a Universidad de Chile. Se debe empapar rápidamente para su conocimiento, y seguramente que es lo más valioso. Él debe plantear su preocupación respecto a lo que ocurre hoy en el club que dirige.
3: Sí, porque le salpica de una otra manera y le salpica a todos los que trabajan. Ahora, eso en el caso de la posición del entrenador, lo hablábamos ayer a propósito de la posición de los jugadores. Pero también es incómoda la posición de los jugadores. Yo creo que pueden tomarse esta diplomacia o tomarse esta distancia también, porque tampoco Gago salió a defender ahora su partido, porque el tipo se maneja y sabe que...
10: Marcó territorio. Yo me encargo de la cancha y me relaciono con el director deportivo.
3: Pero tampoco es como que estoy frente a gente que es absolutamente, no sé, transparente, ni no dijo nada de eso.
4: Lo menciono por las vueltas que está dando esto, y lo menciono porque yo digo, a un futbolista, a un jugador, uno puede llegar a entenderlo, ya, está bien. Gago, como dice Tigre, recién llegado, está bien. Yo lo que a mí no me cabe aún, con todo el respeto del mundo, es que los nuevos directores de Azul Azul no sepan esto. A José Miguel Insulza, que tiene un tonelaje político gigante, como ciudadano, si se quiere, yo espero otra cosa de él. O sea, cuando va a asumir un cargo de director de la U, yo espero otra cosa de él. Por lo menos que sepa. No es como voy a preguntar cuando ya asumiste. Estamos hablando de secretario general de la OEA, estamos hablando de ministro del Interior, estamos hablando de canciller, estamos hablando de senador, de un tipo con un peso político, intelectual distinto a la media. No, no, ni siquiera ni me meto en el directorio Azul Azul. Lo mismo para el resto. O sea, entran a un directorio, ellos viven acá, en este país. Consumen prensa de este país. Yo sé que muchos de ellos creen que la prensa solamente miente. En este caso, Sarto, la prensa, no nosotros, la prensa en general, no le erramos a ni uno, ¿eh? A ni uno. Entonces, está bien, es que yo no creo lo que sale en la prensa. Bueno, a veces hay que seguirla. Tenemos muchas malas, muchas. Y si alguien quiere el conteo, capaz que tengamos más malas que buenas. Se la doy. Pero en esta, ni una errada. Cantado hace años, acá hubo gente de Azul Azul que pidió el despido de personas de algunos medios de comunicación, sí, pues. El despido de personas, personas en algunos casos sí perdieron sus trabajos, ¿no? Por estas circunstancias o por otras. Entonces estamos hablando de ese nivel de personas, de ese nivel de gente que no tienen problema en llamar a una gerencia para que echen gente con casos que hoy se están comprobando absolutamente, completamente, y que son más graves incluso de lo que habíamos dicho, o de lo que habíamos hasta insinuado, porque hay que tener pruebas y todo. Están todas las pruebas encima de la mesa. Yo creo que, a propósito de lo que decía el Tigre, creo que es de los momentos más graves y delicados de la historia del Club Deportivo de la Universidad de Chile. De la historia. No sé si hay un caso similar, ni la quiebra. Porque la quiebra es bien, bien especial.
5: A partir de eso, Cristian, veremos cómo cambia la palabra Cecilia Pérez, Danilo. Lo que tenga que decir ahora, bueno, la presidenta de la U.
10: Cecilia Pérez también fue ministra de la CGOP, fue intendente de Santiago.
4: Intendente de Santiago, también. Fue ministra de Deporte.
10: Yo creo que quienes permanecen en el directorio.
9: Tener voces deportivas, Matías Saldivia, Fernando Gago, en realidad cuando se consulta por lo de Sartor o la situación del allanamiento, el nombre de Michael Clark, suele ser una o dos preguntas porque ellos en realidad no tienen mucho más para comentar, y así lo demuestran con las respuestas cortas, etcétera. Entonces hay más temas que se ponen en la conferencia de prensa. En esta ocasión fueron 13 preguntas y Fernando Gago hasta el momento no se había referido al nombre de Alexis Sánchez, que hoy lo llevamos a lo deportivo. Es un jugador que está en España, que está observando la posibilidad de volver a Sudamérica. Veremos si es que es Brasil, si es que es Argentina, pero en Universidad de Chile ya la presidenta Azul Azul, Cecilia Pérez, dijo que las puertas están abiertas para acá, que de hecho aquí ya volvió Eduardo Vargas, Charles Aránguiz, Marcelo Díaz, y que falta cumplir el deseo, el sueño de Alexis Sánchez, que es algo que nosotros sabemos está en su interior, pero siempre hay algo económico que suele ser quizás la gran traba para los regresos de los históricos, de los de la generación dorada a nuestro país. Así que escuchemos lo que tiene que decir Fernando Gago sobre el nombre de Alexis Sánchez, si le entusiasmaría tenerlo en su plantel. No se emocione mucho porque no es tan extensa la respuesta, pero Fernando Gago al menos ya deja entrever su postura con el ex Niño Maravilla.
7: Lo dije hace unas semanas atrás, no me acuerdo cuándo. Tema de refuerzo y tema de salidas, voy a esperar para hablar porque hay futbolistas que están en este plantel donde necesitamos de todos hasta que empiece el mercado de pases. Obviamente no se va a discutir un nombre como Alexis, no se va a discutir en ningún momento, pero sí creemos que todavía no es necesario hablar y pensar de esto cuando hay una competición que todavía se está jugando.
9: Bueno, no es necesario entonces discutir el nombre de Alexis, más allá de que aún queda para el mercado de fichajes tenores. De hecho, en el futuro cercano ya nos pensamos o nos proyectamos al día domingo a las 15 horas. El primero de 4 duelos que va a tener la U frente a Unión La Calera va a ser quizás el rival más recurrente en este último tiempo. Ahora por la Copa de la Liga tiene que enfrentar entonces a los Cementeros en el Nicolás Chaguán Nazar. Y vuelve Eduardo Vargas, lo confirma hoy en la conferencia de prensa, va a estar considerado. Veremos en definitiva si es que ingresa desde del banco, porque también se refiere al sintético, las consecuencias que tiene, lo distinto que es para él, que no está acostumbrado a tener estas canchas en Argentina o en los países que ha dirigido, así que lo tiene como un factor para tener en cuenta entonces. Pero Eduardo Vargas está disponible, va a sumar minutos lo más probable entonces frente a Unión La Calera, no así Marcelo Díaz, que aún cree que tiene que ponerse bien en lo físico, así que no lo va a considerar, no lo va a citar para el partido del domingo, pero Eduardo Vargas vuelve entonces, así que lo volveremos a ver, y no descarta que en algún momento del partido incluso pueda jugar en la misma línea que Lucero.
1: Ya, bien repetido entonces ese partido entre la U y La Calera. ¿Y qué pasa con ese amistoso que se había hablado para la Universidad de Chile?
9: No va a haber, lo descarta Fernando Gago. Los 99 años será entonces de manera privada la celebración aquí en el Centro Deportivo Azul. Recordemos que esto es porque se reprogramó el partido de Higgins por sus competencias internacionales, así que el 23 de mayo, que era el partido, no se va a realizar. El 24, que es el aniversario, en definitiva va a ser a puertas cerradas acá, entrenamiento solamente lo que tiene programado Fernando Gago. No va a haber un amistoso para celebrar en esta fecha que sabemos siempre causa polémicas en los históricos, pero los 99 años se van a celebrarse entonces entrenando aquí en el Centro Deportivo Azul, y seguramente actividades internas que van a hacer desde la directiva.
1: Abrazo, Rocío, y que pase un lindo fin de semana.
9: Abrazo, tenores.
1: 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Oiga, un ex azul no se cansa de hacer goles, Manolo.
2: Marcó dos ayer en la victoria de Millonarios 4-2 por Copa Sudamericana frente a Boston River en Uruguay. Es Rodrigo el Tucu Contreras, que con estos dos llegó a 10 en 19 partidos por el equipo colombiano.
10: Justo ahora que el 14 de mayo Cantofa cumple 60 años.
1: Ah, claro, nos preparamos para ese aniversario. Sí, pues. Primer equipo en Chile fue el Tucu, ¿no?
10: El equipo 2018. Ahí está. Ese equipo que le gana Colo Colo 4-3.
1: La trayectoria de Antofagasta,
10: Everton. Que le gana 4-0 a la U en el regional.
3: Antofagasta Everton tiene una salida antes de la U.
1: Antofagasta Everton. Ah, sí.
10: Antofagasta va a México. Pero cuando entraban los tanques, cuando jugaba con Sean Pichetti. Bueno, 2-9. Hubo partidos que.
5: Doble 9.
10: En ese partido, me acuerdo, en el segundo tiempo, Ameli lo pone hacia Pichetti con el Tucu Contreras. Hay que aguantar eso. ¿Cuántos kilos había ahí?
3: No, tonelaje. En Everton anduvo bien también.
1: Sí. Muy bien.
3: Le dio un golazo.
10: Fue el segundo goleador.
1: Por Everton en Santa Laura.
10: En ese campeonato fue el segundo goleador después de Santa Laura.
5: En algún minuto pintaba tanto que se fue al Braga. Jugó Braga, en el equipo B.
10: Este algo más que Colo Colo en la vida.
1: Oiga, y también en ADN.cl una entrevista con Fossati, Manolo.
2: Sí, claro, reproducción de una entrevista que le dio al diario La Tercera, donde.
5: Está en ADN.cl igual.
2: Sí, también está ahí, pues sí, lo remarcamos, lo subrayamos, porque dice Fossati, el técnico uruguayo que dirigió la selección peruana, que no es para nada cierto que él se negara a ocultar eventuales peleas con directivos para ser entrenador de la Universidad de Chile, y que eso le habría quitado piso, según versiones que él desmiente en esta entrevista, donde además admite incomodidad por ese sentido en un casting cuando se buscaba al sucesor de Paqui en la banca azul.
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2: Ya están jugando el Torino y el Sassuolo, fútbol europeo, con un chileno presente, pero en la banca. El jugador Guillermo Maripán es suplente en el partido que está 0-0 recién iniciado.
1: 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Vamos a volver con Colo Colo. También con el Betis del ingeniero Manuel Pellegrini, que queda ahí en zona de...
5: Mucho Betis.
1: En zona de Champions. Claro que tiene que asegurarlo. Tiene una ventaja con el Celta, pero tiene que asegurarlo.
10: Mira lo que me dicen.
5: Mira lo que me encontré.
1: ¿Qué se encontró?
10: ¿Qué le dicen? Separación ANFP Federación. ¿Ya? La inquietud.
1: Inquietud.
10: Que existe en la ANFP. Que puede ser temor también. Entiendo que el tema que los tendría más complicados es la representación de la ANFA en el directorio de la futura Federación Nacional. Porque la norma vigente dice que los estatutos de las federaciones nacionales, deportivas nacionales, deberán contemplar un sistema de votación de las asociaciones afiliadas a ellas que sea proporcional a la cantidad de clubes que las integran.
4: tiene muchos clubes,
10: ¿no? No, lo supera absolutamente. O sea, algo hay
4: tiene
10: que.
4: Como 300.
10: Claro. Y ahí encuentro razón. Ahí le encuentro razón en la inquietud.
1: 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Claro, prometemos Colo Colo, el Betis de Pellegrini. Anticipo también del fin de semana de fútbol con estas lindas camisetas de nuestro editor de camisetas. Y el Barcelona con el Real Madrid. El saludo de siempre para David Marambio en la tienda Tifosi. Tenía pendiente.
5: Que la está rompiendo. Ah, saluditos.
1: Lo de Marambio, sí, completamente. ¿Eh? En todas las plataformas.
12: Las camisetas las compraron en Tacna.
4: Oiga, el otro día le preguntaron a mi hijo. ¿Supo?
1: Sí.
4: ¿Era verdad que las camisetas compran en Tacna?
5: David le preguntaron. Sí. Qué falta de respeto. Sí, sí,
1: sí. Lo que pasa es que Chupete también con sus jugarretas, claro, con sus chistes, con sus memes sonoros, promueve la desinformación.
4: Exacto. Es como una especie de.
10: Es un generador.
4: Esa mala leche lo caracteriza.
1: Es un generador de fake news.
4: Sí, que en este caso.
1: Fake chupete.
4: Fake sound.
5: Tonal.
1: Pero lo entendemos porque son chistes, son travesuras. Oiga, si me permite.
5: Eso es inaceptable.
1: Quiero acusar recibo. Oiga, esta es la radio de toda la vida. Esta es la
10: Julio
1: radio,
10: Martínez.
1: Esta es la radio de toda la vida.
5: La radio de toda la vida. Me gustó ese concepto.
1: Esta es la radio de toda la vida.
5: Va para un podcast.
1: Quiero acusar recibo de la carta. Todavía hay gente que manda carta a las radios. ¿Ah?
10: Ah,
1: ahí está.
4: Qué bonito.
1: Vamos a acusar recibo de esta carta que nos hace llegar el amigo Johan. Espero que al recibo de esta carta se encuentre usted bien. Soy Johan. Oh, qué bueno.
4: La carta.
1: La carta número 3.
4: La número 3. Me dice que la espere.
1: Soy Johan Precht Pacheco. Un joven de 29 años, con autismo. Condición de espectro autista. Muy bien, residente de Valparaíso.

0: dice Johan, con gratitud y expresar la importancia que tienen como emisora difundiendo noticias, deporte y entretención para todas las personas. Johan, el amigo Johan de Valparaíso, me hace dos preguntas bien puntuales que se las vamos a contestar de manera privada, directa.
1: Me parece.
0: A un correo que él acá, una dirección de mail que me hace. Tienen básicamente que ver con estrategias programáticas para fin de año. Estrategias programáticas para fin de año, considerando el amigo Johan, que vive en Valparaíso. Pues se lo vamos a contestar directamente, pero acusamos la, públicamente.
2: Sí, sí.
3: Que algún, por ejemplo, en algún momento existirá la Fonda de los Tenores.
2: Como la Fonda Santa Cruz y todo eso.
0: En segundo término, acusar recibo, mis queridos tenores, de una felicitación de Navidad que nos acaba de llegar hace solo dos semanas. Esta es una postal que envió desde la Ciudad del Vaticano.
3: No.
0: Con timbre el 15 de diciembre del 2025.
2: ¿El propio León?
0: El buen amigo, siempre en sintonía de los tenores, Kiko de la Jara. Queridos amigos y amigas de Radio ADN, un gran y cariñoso saludo en esta Navidad. Saludo desde el Vaticano.
2: No.
0: La carta,
4: bien, por tu opinión.
0: La carta fue timbrada en Correos de Chile el 31 de marzo de este año. Es una linda postal con una imagen del Papa León.
2: Ah, el Papa León, ¿te viste?
0: Así que, tenores, por favor, sean todos por saludados en el equipo de Radio ADN, porque ha llegado esta felicitación de Navidad.
3: Nos saludó el Papa.
1: Para Chupete, que es muy cercano. Muy cercano.
0: Gran amigo Kiko Lajara en el Villa Dulce Craft, en la Quinta Región. Gran amigo de esta emisora. Así que, muchas gracias por el saludo y la postal, ¿ah? ¿Eh? Usted tire la ventana de saludos, no para.
1: No, rapidito, porque acá, rapidito, Sugarret, para la pequeña Libertad, nos piden, ella tiene 10 añitos, está hospitalizada en el Calvo Maquena, tuvo una cirugía, cardiopatía congénita, para una cirugía cardíaca se necesitan 10 donantes de sangre, tiene 10 añitos, a nombre de Libertad Garau Cereceda, en el Hospital Calvo Maquena. Pero la historia no termina ahí, porque resulta que un buen amigo de los tenores fue a donar sangre para Libertad.
0: Muy bien.
1: Resulta que le dice, yo voy a hablar para que ojalá a través de los tenores manden el mensaje.
0: Claro.
1: Y las enfermeras le dijeron, ¿los tenores?
0: No.
1: Pero si ese es el programa que escuchamos acá.
0: No le puedo.
1: Tenores.
2: Cuando hacen transfusiones, sí, escuchan, señor, los tenores.
1: Por ejemplo, el cariño ahí en el Calvo Maquena para Karina, hincha de Unión Española.
0: Ah, muy bien.
1: Para Mónica, que es de Colo Colo.
0: Todos los equipos.
1: Para Francisca, que es hincha de la U. Y para Lili, que es fanática de la Católica.
2: Un surtidito más encima.
0: Oiga, pero ese banco de sangre es como la tribuna del hincha, es como un show de goles.
2: Pero claro.
1: Pero ese, ahí deben debatir cuando los escuchan a los tenores.
2: Ahora, me perturba hacer la transfusión escuchando a los tenores.
0: Ya. ¿Me puede repetir el nombre de la hincha Unión Española?
5: España.
0: Claro, y después de lo del Rayo Vallecano ayer, uno podría preguntarse qué va a pasar con Manuel Pellegrini si el Betis asegura Champions la próxima temporada. ¿Cómo te va, Keno Salinas?
6: Súper bien, Carlos, tenores, estamos felices porque estoy seguro que Manuel Pellegrini está a punto de hacer historia nuevamente con el Real Betis, llevarlo por segunda vez a la Champions, atención, después de casi 21 años que los blanquiverdes no estaban en esta competición. Vamos a escuchar la primera de Manuel Pellegrini y después les explico lo que se tiene que dar en estas últimas cuatro fechas cuando el Betis va a enfrentar este fin de semana, el domingo, a la Real Sociedad. Vamos con Manuel Pellegrini valorando esto de poder ser un Betis de Champions.
7: Mucha ilusión de poder llegar a una competición tan importante como es la Champions League. Esto es no es fácil llegar a jugarla. He tenido la fortuna de jugarla con los otros equipos españoles, así que para mí sería también un muy buen logro poder conseguirlo con el Betis después de tantos años que esté nuevamente metido en la Champions. Pero eso lo tenemos que mostrar, como digo, en estos cuatro partidos. Y una vez que estemos clasificados, podemos hablar lo que se podría hacer, lo que podría hacer a futuro.
6: Carlos, tenores, ¿por qué estoy tan seguro? Primero, porque este fin de semana va a enfrentar a la Real Sociedad, que cuando perdió con el Sevilla no disparó un tiro a puerta. ¿Por qué? Ganó la Copa del Rey, ya está clasificado a Europa League. Muchos dicen que está jugando a favor de quien sea. Eso es uno. Dos, porque está el ingeniero. Pero tres, el Betis en este minuto tiene 53 puntos. Le sigue el Celta, que tiene que ir a visitar a un herido Atlético Madrid al Metropolitano. Eso es primero. Si llega a ganar de visita el Betis, le sacaría, y pierde por supuesto el Celta, le sacaría 9. Se puede meter el Getafe, que puede ganar, y también quedaría 9, restando 9 puntos. Pero la diferencia de gol que tiene el Betis es más 11. El resto tiene menos 8, menos 4. Por lo tanto, tendría que el Betis perder los 3 partidos restantes y los otros ganar los 3. Le están diciendo a Pellegrini, bueno, y si usted se va y queda el Betis con la Champions, ¿qué va a ser el próximo técnico? ¿Qué sé yo? Dice Pellegrini, escúchenlo.
7: Son todas cosas, especulaciones a futuro, la verdad. Para mí, mientras no tengamos la clasificación, no voy a hablar de lo que pasaría si el equipo, clasificara. La verdad es que no es interés compararme con otro técnico. Para mí es importante hacer la labor que uno cree que corresponde hacer en este club. Para mí, el haber estado 6 años en Europa sí es muy importante, y lo digo y lo mantengo con mucha convicción en los momentos más malos. Entonces, cuando se pierde, justamente lo he dicho muchas veces, hay que mirar hacia la liga y ver en dónde uno está posicionado, y eso es lo que ha sido la regularidad de estos años. Lo que vaya a pasar una vez que yo no esté aquí, que seguramente ya veremos cuánto será, vendrá otro técnico y ya harán el trabajo que corresponde a ellos con el método que ellos creen que es el mejor para el club.
0: Ya veremos cuándo será eso de no estar ahí. No entran en conjeturas Pellegrini, pero lo cierto es que para el Betis en su historia es muy importante asegurar la Champions, Cristian.
2: Sí, tiene una sola participación en Champions, nos comentaba ahí Pancho por interno. Claro, no es un equipo, nosotros estamos muy pendientes porque está Pellegrini y todo, y es un equipo extremadamente popular, pero no es un equipo que sea protagonista de tantas participaciones europeas en su historia. Entonces, y con tantos títulos, la verdad. Porque
3: casi siempre miró al Sevilla como festejado. O sea,
2: claro, y con Pellegrini gana la Copa del Rey, con Pellegrini llega a instancias importantes en la Conference, que pierde la final, llega a semifinales de Europa League, puede clasificar a Champions.
0: Ahora, pero para hacer la corta, puerta A Chile, puerta B la Champions con el Betis. ¿Qué dice el Tigre?
1: Es que nunca abrió la puerta, porque cuando le preguntaron a él, y la otra vez en ese audio que nos hacía recordar el Keno, él hablaba que ni siquiera que tiene que haber una estructura, o sea, no me calzan los tiempos. Pellegrini debe tomar una decisión ahora, a mitad de año. La elección y los cambios en el fútbol chileno nos quedan lejos en noviembre. Ahí yo establezco que hay una diferencia importante, porque yo pensé que venía ahora, de verdad, pensé que con la salida de Milad, aunque claro, pensaba que Milad se iba después del Mundial Sub-20, pero pensé que venía ahora Pellegrini, pero los cambios le van a quedar lejos. O sea, Pellegrini sale, sé que puede estar un tiempo sin pega, no hay problema para el ingeniero, pero ¿qué le vas a decir o qué le vas a ofrecer ahora a mitad de año? Y en esa nebulosa del fútbol chileno, ahí me parece complicada la decisión.
3: Bueno, lo que leíamos, mencionábamos antes de ir a la pausa. O sea, hay una reestructuración jurídica de nuestro fútbol. ¿Cómo se va a organizar el fútbol profesional junto con el fútbol amateur? Está el fútbol femenino, está todo eso dando vuelta ahí. Entonces, yo creo que el nombre de Pellegrini en las actuales circunstancias, donde además hay un dato no menor, el nombre de Pellegrini ha sido utilizado para las campañas de muchos que han llegado a la NFP, o para intentar sostenerse en algún momento. Y se ha mentido, incluso se ha dicho que se han juntado con él, que han hablado con él, y para verdad es el tiempo nomás. Entonces, yo creo que si llega a clasificar el Betis, se le da la opción de llegar a la Champions, y le hacen el ofrecimiento de renovarse, va a quedar allá.
0: El que está listo, no sé si hay algo más que saber de Pellegrini, pero el que está listo ya para celebrar, no sabemos si será este fin de semana, vuelta olímpica, pero el Barcelona está pintona frente a un Real Madrid muy complicado por lo que hemos sabido esta semana.
6: Absolutamente, está listo, le basta el empate al Fútbol Club Barcelona, pero claro, es un derbi, nunca se sabe, y a pesar de que el Real Madrid ya ha anunciado una sanción, ¿saben de cuánto? 500.000 euros por cabeza. Estamos hablando de 500 millones de pesos por los coscachos, o como dijo, cagarse a piñas, perdón que lo diga, pero así sí decía el comunicado de Valverde, cagarse a piña le va a costar 500 palos. Eso, sorry. Bueno, el favorito es el Barça, está a un punto, le basta eso. Toma. Estoy aquí muy cerquita de la casa de Lucas Cepeda.
0: Ah, muy bien.
6: Por aquí vive Lucas Cepeda. Sí, pues. A ver, mañana a las 14, el Elche enfrenta al Alavés, otra final.
0: Sí, pues.
6: Hay mucha suspicacia, muchachos, en lo que está pasando con el descenso. ¿Por qué? Porque después, si el Elche gana, que es lo más probable, va a ir con toda su gente aquí al estadio, al Martínez Valero, tiene que ir a Sevilla el martes a jugar con el equipo de Pellegrini. Y el Sevilla, esto todavía no se confirma, habría tirado una carta a la Liga para que esté atento a lo que haga el Betis. Porque ¿qué quieren los béticos? Clasificar a Champions y que baje el Sevilla, Carlos.
0: Está buena esa.
2: Igual, está buena.
0: O sea, digo,

0: Está buena esa.
1: Igual, está buena. O sea, digo, por algo me trajeron.
0: Muy bien, ¿eh? No. Ahora cuesta pensar que estando Pellegrini ahí a la cabeza.
2: No, Pellegrini no.
0: Después lo que ocurre en la cancha, bueno, vaya uno.
2: Y además, institucionalmente, el Betis necesita al Sevilla.
0: Es un descrédito, sí, además. Oiga, descríbanos, ¿qué nos harían? Cortito al cierre, el día, la condición, son 6 horas de diferencia. Usted nos dice que está cerca de donde vive Lucas Cepeda. ¿Es una zona de playa? Claro, ¿es una zona de departamentos?
3: Exacto. San Juan de Alicante, ya. Está al ladito de Elche. Estamos en el mar Mediterráneo, aquí la playa exquisita, la temperatura 21 grados, pero debía estar lloviendo, inundado aquí, los meteorólogos se equivocan más que en Chile. La verdad es que se supone que venía una borrasca y eso es bueno porque incluso el Elche suspendió todas las actividades de animación que tenía para mañana en la previa de este partido porque toda la ciudad se va a volcar al Martínez Valero para sacar adelante la salvación, porque si ganan, quedan a 5 puntos, pase lo que pase, en la permanencia cuando van a restar 9. Así que Luquita Cepeda, que no va a ser titular, pero puede ser carta en el segundo tiempo.
0: Oiga, sí, ahora lo puedo ver perfectamente en el streaming de ADN, ¿eh? ¿Qué? Pero qué postal la que nos ofrece Keno, ¿eh? Las palmeras se pasaron, ¿eh? Buena gorra también, Keno, ¿eh?
4: Impresionante.
5: ¿Cómo lo envidia?
3: Salvador.
0: Está muy linda.
3: Aquí viven los muchachos que juegan en el Elche.
0: Muy bien.
3: Estas horas.
0: Ya, bueno.
3: Por eso no se quieren ir después.
2: Se quieren quedar pacientes.
0: Ya, bueno, le mandamos un abrazo y estaremos muy conectados el fin de semana para saber de los chilenos en España.
4: Los zorrones nomás, pues.
0: Chao, que no.
3: Así es. Chao. Por algo me trajeron.
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6: Mañana estaremos todo el día conectados con el Keno Salinas, ¿sabes? Para que usted se ordene en su agenda futbolera. Vienen partidos muy entretenidos el fin de semana. Por lo menos en España, la acción llega desde las 8 de la mañana con ese compromiso que citaba entre el Elche y el Alavés. A las 10:15, Sevilla frente al Español. Y a las 3 de la tarde, Real Sociedad con Betis. Para el domingo se guardan los españoles y seguramente los amantes del fútbol aquí también. Barcelona-Real Madrid, partido que puede dirimir el título, 3 de la tarde.
0: 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Me permiten un saludo, una felicitación para la gente de los tres. Qué lindo estreno de video, ¿eh? Inri se llama la canción. Lo desarrolló Punk Robot. Los mismos que trabajaron con la historia del oso. Que se ganaron.
4: El video anterior.
0: Sí, claro. Un video animado, pero véalo, ¿ah? ¿Eh? Está buena la historia, el video, está buena la canción. ¿Quiere escuchar un poquito? Así va a entender por qué se llama Inri.
7: ¡Ay!

0: bueno, como un rock and roll así a la antigua. Y el video súper bueno para que lo vea ahí. La información en ADN.cl, por supuesto. Nuestras felicitaciones para la gente de Los Tres y Punk Robot. Y ya que estamos en este paréntesis musical, antes de saludarlo a Tomate Alvarado acá con Colo Colo, ¿qué es lo que le pasó a Eric Clapton en Madrid, Cristian Arcos?
1: No supe.
0: Tiene 81 años Eric Clapton, estaba grande, tocando, ya hombre grande.
1: Mano lenta.
0: 15.000 personas disfrutaban su show, ya terminando. Venía a tocar Cocaine.
1: Ahí está.
0: Saludando a la gente, las despedidas bien, de rigor. Bien. De acuerdo a la pauta, quedaban una o dos canciones más. Y le arrojan un objeto a mano lenta. Desde las primeras filas le arrojan un vinilo, el sobre, la funda de un vinilo. Le pegan el cuerpo, se sorprende Eric Clapton, sale a escena porque estaba planteado que así fuera, y después es muy claro como él a su banda, a su músico y coristas les dice no, no hay bis. Y se quedaron con los crespos hechos los que estaban esperando una o dos más del gran Eric Clapton. No hay respeto.
2: Y están picados.
0: Dijo la, dijo la productora a propósito de esto, que bueno, no ocurrió nada. Fue simplemente la extrañeza de recibir un objeto.
1: Pero le tiraron algo arriba
0: y le cae como a la altura del pecho y él no se lo esperaba. Que el responsable de arrojar el objeto habría sido un fan argentino.
1: Ah, todo caso.
0: Que incluyó dentro de la funda del vinilo una carta de admiración hacia Eric. Pero un señor de 80 años no puede estar litigando cosas. No, nunca nadie, ¿eh? Nunca nadie.
3: Javier Milei, por amor de Dios.
1: No, a don Eric, menor.
0: Así que bueno, desde este rincón del mundo vaya nuestro afecto y solidaridad para Eric Clapton luego de este incidente vivido en Madrid esta semana.
4: Increíble, se cagaron de la risa todo el tiempo.

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1: Colo Colo, Colo Colo, Colo Colo. Temporada de humo.
2: No, me parece.
0: No caigan.
2: No me parece.
0: Hagamos
2: no,
0: como que.
3: No hay nada.
0: Si quieren, se sacan los cascos, incluso como para no tener referencia a lo que vaya proponiendo Chupete.
3: No, falta respeto a Tomate, no, sí. No a nosotros. A Tomate.
0: Yo esta semana le anoto una a Tomate, ¿eh? Primero, me encanta la presencia de Tomate en estudio. Con dos celulares, cuaderno, ordenador.
2: ¿What?
0: Libreto.
2: Audífono. Tiene dos veces al mes.
0: Pero claro, hay que aprovecharlo. Pero así como Cristiana Velasoto.
4: El tema psicológico.
0: Estampó eso de siempre pasa algo en el Monumental.
2: Pasa algo.
0: Alvarado esta semana nos regaló una que yo creo que tiene que ser su sello de quién más.
3: A ver.
0: Vengo noticioso.
2: Sí. Sí.
0: ¿Por día también?
2: Él nunca dijo aquí, siempre pasa algo, nunca lo usó.
0: Y el ojo, atención, cuidado también.
5: Atención, cuidado.
0: Ahí está.
5: Y vengo noticioso. ¿Cómo están?
1: Atención, cuidado.
5: ¿Cómo están, tenores? Carlos, buenas tardes. A ver, yo le estoy mencionando ya hace un buen rato que Colo Colo, ya les voy a dar a conocer la formación y vamos a escuchar al técnico Fernando Ortiz. Pero ya les voy a dar a conocer definitivamente algunos nombres. No digo que vayan a llegar a Colo Colo, pero ya. Son nombres que...
3: Quiero decir esto.
0: Entonces viene...
3: A ver,
0: semi noticioso.
3: ¿Son ofrecidos?
2: Claro. Que vaya Unión.
3: O están en la...
5: Nombres... No. Son nombres que en el Estadio Monumental
3: ya.
5: Gustan y mucho.
3: Gustan y mucho.
5: Por eso hay un seguimiento.
3: Hay seguimiento. Yo digo, gustan no, y mucho.
5: Y mucho.
0: Esa información, entonces.
2: Se cubre Tomate.
0: Vamos.
3: O sea, en este momento, después del programa...
0: Oficio del reportero.
3: $150.000 más vale esos jugadores.
5: Bueno, y les voy a dar que la mirada del gerente deportivo... José Daniel Morón, ¿ya? En conjunto ahora con Jaime Pizarro, que me dicen que llega muy tempranito al Estadio Monumental, ¿eh? 8:30 ya está en las oficinas de Macul. ¿Ya? Están apuntando a O'Higgins de Rancagua. Son dos nombres.
3: Claro. Un zurdo.
5: Son dos nombres. Bien, y les voy a dar a conocer estos dos nombres que gustan y mucho en el Estadio Monumental. El primero, extremo, Francisco González.
3: Sí, muy buena, ¿ya?, temporada.
5: Argentino, 25 años. Y el otro nombre que tiene también buena campaña. Y hace rato alguien me dijo del Estadio Monumental, juega bien este chico. Martín Sarrafiore es el otro nombre que gusta y bastante. Dos nombres que ya están siendo seguidos desde bien. El Estadio Monumental, particularmente la gerencia deportiva.
2: Buenos nombres, de los mejores del campeonato, sí. De los mejores de O'Higgins también. González hace podio en todas las selecciones para el primer semestre. El dato de que O'Higgins esté peleando tiene relación con el buen rendimiento que ha tenido Francisco González.
3: Habla de
2: muy buen jugador.
3: Habla de los puestos también, ¿eh?
2: Sí,
3: claro, ahí hay una. Pero habla de. Pero está bien.
0: Por lo menos lo
3: futbolísticamente.
0: González.
3: Futbolísticamente está muy bien pensado.
0: Ya, bien.
3: ¿Por qué? ¿Cuál es el problema que tiene Colo-Colo hoy día? No tiene velocidad. No tiene velocidad. No es un equipo con velocidad. Es un equipo que juega.
2: No tiene por fuera.
3: No tiene velocidad por fuera. No tiene velocidad. No tiene, es un equipo fuera. Que juega, que va tejiendo, que teje, que busca mucho en la posesión, pero tiene 9, pero no tiene un jugador desequilibrante por fuera.
2: Y ahora uno de los 9 lo conoce a González.
3: Quizás, claro.
0: Romero, claro. Jugaban juntos hasta hace 4 meses.
3: Claro, y llegaron juntos O'Higgins. Y en el caso de, claro, te está Pastrán, que puede jugar desde la izquierda hacia adentro, pero tú no puedes depender de un puro jugador. No ha decepcionado Pastrán en Colo-Colo, creo yo, pero está yendo Colo-Colo quizás por uno de los jugadores más desequilibrantes del campeonato. Y Sarrafiore ha mostrado, sobre todo en la participación internacional de O'Higgins, y el año pasado obtuvo una gran campaña, que un volante que va, que viene, que juega más de lo que viene, pero a la hora de ponerse el overall, también se lo pone.
0: Ya, Tomate, apuntamos los nombres, Francisco González, Martín Sarrafiore. Ahora, la pregunta que viene, inevitable, ¿cómo es la relación de Bragarnik con Colo-Colo?
5: A ver, es que sabes, yo creo que el escenario cambia directamente ahora porque está con el control.
3: Romero, ¿no?
5: No, y el control total le pertenece a Aníbal Mosa, y ahí hay una relación, a ver, no digo con Bragarnik, estoy hablando ¿cómo ahora va a negociar Colo-Colo? Ya alguien me estaba comentando todo ese proceso que se estiraba, que siempre había que llamar a un directorio extraordinario, que se complicaba muchas veces porque el gerente deportivo ya conversaba con un jugador y eso hacía derechamente, primero reunirse con la Comisión Fútbol, después llevar todo ese proceso al directorio, ahora no. Prácticamente el gerente deportivo, Comisión Fútbol, y eso ya prácticamente...
3: Como si fuera fútbol.
5: Exactamente.
3: Como si fuera club de fútbol.
5: Eso lo celebran en el Estadio Monumental. Vamos a ver finalmente si esto se puede concretar o pueden seguir avanzando en las negociaciones, pero estos dos jugadores que yo les acabo de mencionar gustan y bastante en el Estadio Monumental de cara al segundo semestre.
0: Muy bien, lo dijo el 8 de mayo, lo anotamos entonces, González y Sarrafiore. ¿Qué
3: norma
0: más
3: que no me gusta?
0: Ah, lo de, sí, lo hemos discutido.
3: No, es una, claro, es una pésima norma.
6: Se desarma ahí al rival.
3: Se desarma al rival.
6: Y a un contrincante.
3: Claro, el campeón. O sea,
2: hay que ver eso, ¿quién lo...
3: el jugador jugó en la, pongamos, en la fecha 15 juega por O'Higgins. Y en la fecha 16 va a enfrentar a Colo-Colo.
0: Claro,
3: perdón, va a enfrentar a O'Higgins. No. Alguna vez alguien me dijo, un grupo de representantes me dijeron, sí, pero ¿y cómo en la Premier? No, porque lo hagan en la Premier está bueno.
6: Está mal igual, pues sí.
3: Está mal igual.
6: La Premier también hace cosas malas.
3: Claro.
6: Pocas, pero hace cosas malas.
2: Ahora, en una de esas, O'Higgins sigue en carrera internacional la segunda parte del año.
6: ¿Y qué pasa si O'Higgins tiene carrera internacional?
5: Claro.
6: Guachipato vendió a su mejor jugador en su minuto y le costó.
5: Exacto. Quizás están apuntando ahora para este semestre y. La posibilidad también, y mirando un poco de reojo, porque en diciembre son muchos los jugadores que terminan su vínculo con Colo-Colo, pero todo esto está siendo apuntado ahora para reforzar en el corto, mediano plazo los lugares, quiero decir, sí, de Colo-Colo para el segundo semestre.
0: ¿Aquino no sigue?
5: Aquino, mira, hay un dato, porque Claudio Aquino tiene contrato hasta diciembre, pero por ejemplo, esta semana, el día de ayer particularmente, no entrenó, un problema en su rodilla. ¿Y sabes dónde se encuentra en estos momentos?
3: Argentina.
5: En Argentina, a esta hora.
3: No.
5: ¿Ya? Sí estuvo el día martes, miércoles, ayer decide viajar a Argentina, y bueno, está con permiso en todo caso, ¿eh? Viajó con permiso porque claramente no iba a ser considerado por este inconveniente en su rodilla. Ya el día lunes, Colo-Colo retoma los entrenamientos el día domingo, porque juega el miércoles, pero el lunes ya va a estar pensando...
3: Está moviéndose el libro de paz en el fútbol argentino ya.
5: Puede ser.
3: No, también. Ya, no, si ya terminó en la fase regular, ahora
6: vienen los
3: cuartos de final.
0: Tomás, ¿de quién habló hoy en Colo-Colo?
5: Escuchemos de inmediato la palabra del técnico del cuadro del cacique, Fernando Ortiz, anticipando el duelo ante Deportes Concepción, mañana 17:30, jornada doble, ya les cuento respecto a eso y lo que se juega Colo-Colo ante el equipo Lila.
7: Todos son partidos diferentes, no enfrentar a un rival en diferentes competencias implica un análisis previo a lo que vamos a enfrentar. Sabemos que hoy Concepción quizás en esta competencia no pasa un buen momento y nosotros estaremos en nuestra casa tratando de seguir sumando y peleando los puestos de arriba. Si bien fue una semana corta que nos tocó una preparación diferente, nos preparamos también para afrontar dos fechas de esta competencia y estamos con toda la ilusión de poder hacer un buen partido el día de mañana y poder ir a Coquimbo también a realizar un buen partido.
0: Es Copa de la Liga, el rival es Concepción y la formación ya está definida.
5: Lo que trabajó hoy día en el Estadio Monumental el técnico del Cacique con Gabriel Maureira en el arco, repite los tres hombres en el fondo, en rigor Arturo Vidal como último hombre, quiero decir, porque jugará con Jonathan Villagra y Eric Bimber como central por la izquierda. En el medio campo, volanteando por la derecha, Matías Fernández. Por el costado izquierdo, Diego Ulloa, Tomás Alarcón, Víctor Felipe Méndez y Leandro Hernández en ese medio campo y repite el doble nueve. Serán titulares Maximiliano Romero junto a Javier Correa.
2: Oiga, tomate de inmediato porque la gente está siempre conectada a su información y desde Rancagua preguntan si van a sacar a dos internacionales extranjeros. ¿Cómo andan los cupos de Colo-Colo?
5: Los extranjeros en Colo-Colo: Sosa, uruguayo; Correa, argentino; Romero, argentino; Méndez, Javier, uruguayo; Claudio Aquino, argentino. Ahí están los cinco que tiene Colo-Colo.
0: Ya. Felicitaciones, tomate, ¿eh? Sube la última.
2: La última. ¿Cuál es?
0: No es por su informe, que realmente para ser día viernes.
2: Felicito,
0: no,
2: claro.
0: Cumple, está perfecto dentro del estándar. No, pero lo felicito por sus nuevos desafíos.
5: Ah, perfecto. Sí,
2: ¿cuál?
5: Sí.
0: Nuevos desafíos profesionales.
5: Acá sí. en ADN.
0: Supe que va de atención.
5: A ver, atención, cuidado.
2: ¿Qué noticias es esta?
0: No, ojo, atención, cuidado.
5: Ojo, atención, cuidado.
0: Supe que va.
8: Ojo, atención, cuidado.
0: Gracias, Fernando. De editor de los tenores mañaneros.
5: Tenores, no.
0: Hay
5: Ahí estaremos.
0: ¿Serio?
5: Tempranito.
0: Echada de menos.
9: Tiene dinero.
0: Oiga, pero ¿de qué se trata eso? Cuéntelo al público.
3: ¿De qué se trata? Tomate, ni de qué.
5: No.
3: Nos toca algún día.
5: Este lunes, este es. Ya lo vamos a contar, ¿ah? A contar del día lunes. Este lunes.
0: No, pero este lunes, ahora la vuelta a la esquina.
5: No queda nada. Y ahí estaremos con Víctor Cruces, con Rodrigo Hernández, con el trovador conduciendo.
0: Ah, muy bien.
5: Pamela Juanita Cordero. Todo el personal de AS, todo un equipo.
3: Ya, no, jodido el comentarista ustedes.
5: Los lunes, los miércoles y los viernes, de 9 de la mañana a 10, estaremos tenores mañaneros por las plataformas digitales de ADE.
0: Muy bien.
10: ¿Y a quién se le ocurrió esa cosa tan magnífica?
0: Oiga, felicitaciones, ¿eh? Manolo Fernández, también involucrado en el equipo de edición, ¿no?
11: Sí, un placer, me invitaron a participar. Habrá además contactos internacionales.
5: Por ejemplo,
11: el equipo de participando, claro.
0: ¿Se hicieron ya las pruebas? A mí lo que más me interesa, ¿se hicieron ya las pruebas de cámara?
12: Sí, hubo plan piloto.
11: Sí, claro, hubo un piloto.
0: ¿Sí? Exacto, sí. Ah, muy bien, ¿eh?
5: Se ven bonitos los tenores.
11: Está aceptado eso, sí.
0: Tenores mañaneros, me recuerda a los tenores mañaneros, pero al aire, en toda la frecuencia de ADN del 2015, cuando Chile ganó la Copa América, ¿se acuerda?
12: Ah, qué lindo, ¿eh?
0: Había tenores.
3: Fue cábala.
0: Había tenores de 9 a 10 de la mañana.
3: Sí, estuvimos varios días acá.
0: Sí.
5: Ahí se descubrió un tenor.
0: Felicitaciones, Tomate, ¿eh? Y le deseamos el mayor de los éxitos.
5: Muchas gracias. Mañana, 42.000 personas en el aforo. Hasta ahora, 15.000 personas ya tienen su ticket. Jornada doble en Macul, 14 horas. Colo-Colo femenino ante.
11: Colo-Colo Recoleta, yo lo ayudo. 14 horas.
5: 14 horas. Colo-Colo con Recoleta y a las 5 y media Colo-Colo con Deportes Concepción.
0: ¿Va a estar recuperado Rodrigo Hernández para el próximo lunes o no? Para el debut de los tenores mañaneros.
3: Sí, porque me va a firmar una carta.
5: No, hay parte médico el lunes, tempranito.
0: ¿Sabes lo que me hace ilusión, Tigre? La conducción de trovador.
5: Sí.
0: Yo creo que aquí se despliega, pero con todo.
5: Va con todo.
3: Un día puede cantar, otro día.
5: Definitivamente se convierte en un tren sin freno.
11: Ya se sacó 30 fotos, ¿ah?
0: Yo creo que habría que ver, en la juguera hay que meter un poquito del trovador de jornadas electorales.
5: Ya.
0: Otro porcentaje del trovador de Grítalo América. Grítalo América.
3: Otro público, sí.
0: Claro.
3: Sí,
0: sí. Y el resto lo que ya le conocemos, ¿no? En el estadio.
3: Yo agregaría el trovador digital.
0: El trovador digital. El
3: lenguaje digital.
0: ¿Ya?
3: Sí.
0: Y ahí tenemos un tremendo conductor para los tener mañaneros, ¿ah?
5: ¿Eh? Ahí vamos.
0: Muy bien.
3: Pero no hay que descuidar de puntete.
5: No.
3: Que ya estamos en los 100.000. ¿Cuánto estamos ya?
5: Estamos subiendo.
13: Universidad Católica.
14: Universidad Católica.
0: Qué importante este partido ante Ñublense. Eduardo Figueroa, buenas tardes.
15: ¿Qué tal, tenores? Exactamente, es un partido importantísimo para la Católica porque está ahí en la Copa de la Liga peleando el cupo para clasificar a semifinales precisamente con Ñublense, que es el puntero, le lleva 3 puntos de ventaja, por lo que la Católica necesita ganar el partido ante los chillanejos este domingo 5:30 de la tarde en el Claro Arena. Bueno, escuchemos a Branco Ampuero, quien señala que los objetivos que tienen de aquí a junio y que van por todo.
16: El deber de nosotros es estar 100% enfocado en todo lo que nos compete como deportistas profesionales. También lo dije en ese día que nuestro desafío mayor era llegar a junio, mitad de junio, disputando todos los torneos. Y hasta el momento matemáticamente lo podemos hacer, lo podemos lograr. En todo estamos peleando cosas importantes. Queremos mantenernos un grupo avanzado, obviamente, en el torneo nacional, en la Copa de la Liga, en la Libertadores. Así que hay que corregir muchas cosas, por supuesto, pero también hay muchas cosas positivas y nuestro deber, por supuesto, como tú dices, el domingo ganar a Ñublense y poder clasificarse también.
15: Ahí está la voz de Branco Ampuero. 2 entrenamientos ahora vespertinos tiene la Católica. Ahora en un rato más entrena acá en San Carlos de Apoquindo. Mañana también ahí definirá la formación Daniel Carnero. Seguramente van a aparecer Medel. Es posible que aparezca Melo en la portería en que está jugando este torneo. También la posibilidad de que sea Rosel uno de los delanteros. Bueno, ahí tiene que definir, dosificar un poco Carnero, pero es un partido muy importante. Seguramente San Pedro y Gianni van a estar también en la titularidad.
0: Y no se puede descuidar la Católica, Tigre.
5: No. Ahora me llama la atención el partido trascendental. Hay que ver también cómo llega el equipo en lo físico. Jugaron un partido bravísimo el otro día, pero hasta el minuto 95 el partido de la Católica fue bravo y como marca Figue,
2: La Católica no tiene mañana y le debe ganar a Ñublense.
6: Eso en Copa Liga, porque además esta semana, la que viene, no hay, claro, no hay Copa Libertadores. Entonces ahí como es una semana, digamos, comillas, larga. Tiene un mismo día, pero se entiende, porque no hay partido entre medio. Y después viene un calendario bravísimo para la Católica, lo comentamos ayer, ¿no? Que era Limache, Barcelona, Colo-Colo, Boca Juniors.
0: ¿Le gustó la Copa de la Liga, Danilo? Lo que va, a mí me gusta, ¿sabe qué? Que clasifique uno por grupo.
3: Clasifica uno por grupo. Yo era, me hubiera gustado dos por grupo para tener, alargarlo un poquito más.
0: Partido, claro.
3: Pero me parece el premio es bueno. Los equipos juegan. Hay un detalle, sí, que lo único que me gustaría que tuviera, un poquito más de estrés por la derrota. Porque los equipos van a jugársela, porque el premio es muy bueno. Pero falta el estrés de la derrota.
2: Es que ahora viene, pues, Danilo, en estas dos fechas que quedan. Ahí está.
3: Para los grandes.
0: 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Hay dos partidos de primera B en esta jornada a propósito del Campeonato Nacional, de sus partidos. Bueno, en el ascenso, Puerto Montt y Magallanes.
3: Ahí estaremos.
0: Se enfrentan a las 20 horas. ¿Ah, sí? Bueno, sí. Mismo horario para Iquique y Rangers. Se juega mucho. 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
11: Uy. La cartelera del fin de semana también hay que fijarse en la definición del sudamericano femenino sub-17. Chile se está jugando paso al Mundial de Marruecos. Se enfrenta a Ecuador mañana a las 4 de la tarde. Obviamente, si gana la roja, bueno, saca pasajes para la Copa del Mundo.
0: 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Y en las principales ferreterías del país, oiga cortito, ¿ah? Serán tres ceremonias, una en cada país. Y ya se conocen los nombres de algunos de los artistas. ¿De qué hablamos? La ceremonia de apertura de inauguración de la Copa del Mundo. Habrá una inauguración en México con la música de Maná, Los Diablos Azules y Belinda. Estará también la fiesta en Canadá.
2: Los Ángeles.
0: Los Ángeles, ¿qué dije yo? Los Diablos.
2: Diablos.
0: No, Los Ángeles Azules, ya. Bueno, ahí están.
2: Muy bien.
0: Entre Diablo y Ángel.
2: Sí, por ahí
0: a
2: también.
0: A esta altura.
6: Más parecido de lo que uno cree.
0: En Canadá. En Canadá, Alanis Morissette.
2: Alanis Morissette.
0: Y Michael Bublé.
2: Ah, muy bien.
0: Podría haber estado Ratch también, pero no. No, no alcanzó.
2: Eso, dale ahí.
0: Y de momento en Estados Unidos se confirma la presencia de Katy Perry. Y otros artistas. Y dice, y otros artistas.
6: Katy Perry y otros.
0: Bueno, ahí usted.
2: No caigas. En el equipo de Manolo, no caigas.
0: Va a ver la inauguración del Mundial en México, porque ahí le gusta. ¿Cómo se llama?
9: No me interesa.
0: Los Ángeles
6: Azules.
0: Los Ángeles.
6: Ahora no juega Colo Colo, que es lo único que le interesa.
0: Ellos hicieron una canción con Los Auténticos Decadentes, ¿puede ser o no?
2: Sí.
0: Los Ángeles Azules graban con ellos, ¿no? Bueno. Información de último minuto. 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Manolo, antes de su 11, un concepto para la imitación de Kramer.
11: A Luis Enrique,
0: sí le gustó, ¿no?
11: Sí, claro. 6-5. Y muy alabada ha sido por nuestro medio y también pareciera, ¿no? Ya ha llegado hasta Europa.
0: Habrá que ver, ¿eh? ¿Qué reacción? Si es que habrá reacción del técnico del PSG.
6: Estoy esperando la reacción del PSG. Creo que de verdad puede decir así.
2: ¿Cómo lo pillan? ¿En qué día anda?
6: Sí, con humor, con humor.
0: ¿Qué onda? 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
14: Hola, soy Saba Chaguán, ex fiscal nacional, y este es el 11 de Manolo.
17: El 11 de Manolo.
0: Saludo para Saba, hinche palestino.
3: Siempre el asistente.
6: Siempre va.
0: Y también parte del programa ANT Escucha.
2: Sí.
0: Con su orientación, con sus opiniones, su información. Ya. El 11, el allanamiento.
11: Sí, claro, porque le pasó Azul Azul, pasó la municipalidad de Peñalolén, a propósito de revisión, ¿no?, de la antigua administración.
0: Oiga, sí, claro.
11: Pasó en el sur de nuestro país, en Temucuicui, y le pasó a la senadora Camila Flores, también, ¿eh?, en su oficina en el Congreso. Una semana cargada a los allanamientos, que nos hizo confeccionar el siguiente equipo. A tomar nota en el arco. Un argentino, ya lo mencionábamos, se quedó con la titularidad, Nicolás Ratti.
2: Con la Ratti, claro. Bien.
11: Un equipo bien defensivo, a 5-3-2.
0: El a ver,
11: de esta los allanamientos. Este busca por todos lados. Español, Hugo Rastrilla.
0: Sí.
11: Está salvado hoy día Cristian Arcos, busque si tiene alguna duda. Atentos con este portugués, siempre atento. Usted sigue con los rivales, ¿eh? Bruno Sapo. Sí, claro. De estilo prepotente, un argentino, también en el centro de la saga, Sebastián Brusco.
2: Sí.
11: Desordena a veces. Este era
3: allanamiento de los 80.
6: Claro, con todo ahí, botando puertas.
11: Este desordena un poquito la defensa. Español también, Alex Revuelta.
6: Listo.
11: Sí. Y cierra uno que no descansa, argentino, Simón Buscaglia.
6: Buscaglia, sí. De eso se trata.
11: Vamos a mediocampo, tres volantes. Desenfunda de entrada, un ecuatoriano, Diego Armas.
6: Claro. Que es necesario. Claro.
11: Juega algo lento este mexicano, ¿eh? A usted le gusta. Diego Pillado.
6: Diego Pillado, sí.
11: Diego Pillado.
2: Diego Pillado.
11: Sí, sí, sí. Y bueno, cerramos con uno pillado. Que es fundamental en este once, ¿eh? Es necesario. Roberto Órdenes.
6: Sin
11: Roberto Órdenes.
6: Capitán.
11: No, claro, no hay allanamiento, claro. Capitán. Once el allanamiento.
2: El Buche.
11: Nos vamos con los dos. En punta, Trajina logra recompensa habitualmente. Un británico, Bukayo Saka. Y cerramos con un delantero de moda, argentino, Marco Sartor. No, nada que reprocharle al once. ¿Quién es el técnico? Un Mosquilla. Freddy Rincón.
6: Listo.
11: Hay rivales.
2: ¿Quién ayuda al técnico?
11: Claro. También.
6: Ah, sí.
2: Percy Olivares nos decían.
11: Puede ser, claro.
2: Percy Olivares, sí.
11: Por supuesto.
2: Percy.
11: Ya, ¿y los rivales? Bueno, el Sheriff. Usted lo ha visto en la Champions League.
6: En la Champions
11: League. Y él le abre, porque le abre. Claro, le abre. Le abre de Francia. ¿Algún estadio?
3: ¿Qué hay que descerrajar?
11: No, por la hora me voy con el presidente nomás.
3: ¿Quién?
11: Fue bancario. Emilio Botín.
0: Gracias por la sintonía. Sigan con nosotros. Ya viene Adne Top. Lindo fin de semana para todos. Y anticipamos, por supuesto, el saludo para las madres en su fin de semana.
2: Atente, si usted es hincha de Calera, de la U, atente al programa de las 20.
18: 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Noticias. 5:56 minutos.
19: 5:56 minutos.
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4: Hola amigas y amigos, nuestro canto temporada 2026 en el 91.7 de Santiago y la red de ADN para Chile y ADN.cl para el mundo. Nuestro canto a 50 años de su creación, el primero de mayo de 1976. 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
4: Y en Rancagua, ADN y nuestro canto se escuchan en el 103.7. A poco más de 27 kilómetros hacia la costa de Rancagua se encuentra la comuna de Doñihue, conocida como Cuna del Chamanto, donde las artesanas, las chamanteras, tardan meses en confeccionar una de estas prendas. Los chamantos son mantas únicas y con una técnica desarrollada solo en Doñihue. Es reconocida a nivel internacional, poseyendo sello de denominación de origen. Doñihue es famoso también por la producción de vinos. El más reconocido de ellos es el Chacolí. Doñihue, en mapudungún, significa lugar de cejas.
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4: Hoy, domingo 3 de mayo, iniciamos un breve ciclo de programas con motivo de la celebración de los 50 años de la creación de nuestro programa Nuestro Canto, que, como hemos señalado, nació el primero de mayo de 1976, día domingo. Queremos compartir los saludos de artistas a quienes hemos difundido su obra, principalmente músicos, que es el sentido original de la creación y nombre del programa. También las voces de quienes son integrantes del equipo realizador, incluso de aquellos a quienes no necesariamente se les escucha, ya que cumplen otras funciones en nuestra producción. Entre ellos están tres de mis seis hijos que han sido importantes en los logros alcanzados. En orden de llegada a este mundo aparecen en el programa Marcos, Jaime y América Dabañino.
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0: Esta versión de Violeta Parra, su creadora del galambito temucano, fue la primera cortina identificatoria del programa allá por 1976. La recordamos junto a una de las voces que lleva largas temporadas en nuestro canto, el periodista y autor de varios libros relacionados con la música popular, David Ponce, parte importante de nuestro canto en los años de la reaparición del programa en Radios Cooperativa y ahora en ADN. ¿Qué nos puedes decir, David?
1: Hola, Miguel, un abrazo para ti y para quienes escuchan este especial programa de aniversario. Así es, son 50 años de nuestro canto y de paso son 10 años desde que me incorporé en 2016, cuando celebramos las 4 décadas en la Radio Cooperativa. Hoy en ADN, desde hace 8 años ya, la experiencia ha sido enriquecedora por el aprendizaje primero que da un programa con tanta historia y también por el privilegio de ser parte de un espacio abierto a la difusión de la música chilena que siempre es tan necesaria. Tenía 7 años nomás ese 1 de mayo de 76 en que sacaste por primera vez al aire el programa en Radio Chilena, Miguel. Debo decir que no estaba escuchando la radio en ese tiempo, pero sumarme más recientemente a nuestro canto ha sido un privilegio, como digo. Así que gracias por el espacio y por la confianza.
0: Voz de David Ponce, periodista que ha cumplido importantes funciones a lo largo de los años más recientes de las ediciones de nuestro canto.
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0: comunicador social y uno de los más entusiastas por buscar nuevos caminos y nuevas experiencias para nuestro canto, siempre lleno de ideas y siempre pendiente de lo que puede enriquecer el programa. Es Jaime Dabañino.
1: Hola Miguel, hola a todas y a todos. Bueno, para mí nuestro canto es algo bien personal. No es solo un programa, es un lugar donde yo siempre vuelvo y donde vuelven todos. Vuelve la música con sentido y uno vuelve a las historias, a lo que nos conecta de verdad. Porque hay canciones que pasan por aquí que a uno lo remecen y que nos hacen parar un poco a escuchar distinto. Y bueno, estar en este equipo realmente un privilegio porque no se trata solo de hacer radio, se trata de cuidar algo que tiene mucho valor. Y mientras eso siga vivo, vale completamente la pena y vale la alegría.
0: Jaime Dabañino y David Ponce, voces que pertenecen a momentos importantes de esta historia de nuestro canto, que recordamos a 50 años de su creación.

0: El Galambito Temucano, grabado por Violeta, primera cortina musical identificatoria de nuestro canto en versión de su autora.
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0: Y tanto David Ponce como Jaime Dabañino nos traen los primeros saludos de nuestros artistas del canto consentido. David.
2: Claro, Miguel, es momento de escuchar una voz con experiencia, la voz de Jorge Yáñez, actor, cantor, autor, compositor y payador, que fue parte de la programación de nuestro canto desde ese primero de mayo del 76.
3: Bueno, para mí hablar de nuestro canto es realmente recordar, rememorar y agradecer una voz en medio de la incertidumbre. Hablar de nuestro canto es hablar de la cultura popular, pero también de lo que siente el pueblo sin saber si va a amanecer mañana. Hablar de nuestro canto es hablar de los sueños, de la esperanza en un momento de incertidumbre tan grande que vivió nuestro país. Hablar de nuestro canto es la historia nuestra, de los que todavía estamos en pie, como era nuestro canto. Mantenernos erguidos, firmes, y respetar sobre todo nuestra dignidad como seres humanos a través de la música, de los versos. Eso era nuestro canto.
4: 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Llevan el sol en los ojos. Son dueños de los festivos. Con sus manos amorosas van construyendo sus nidos en las plazas, en los parques, en los rincones sombríos que llenan de mariposas con sus sonrisas de niño. Si caminan por las calles, nunca verán el gentío. Solo existen para ellos. Sienten un solo latido. O tal vez verán palomas, o no sentirán más ruido que un suave rumor de besos, prolongación de un suspiro. Para los enamorados, son todos los días domingo.

qué por domingos? 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No les importa la lluvia, se mojarán divertidos. 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Abrazados con el viento, volarán por los caminos. Con solo extender las manos, tocarán el cielo mismo. 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Con sus arrullos y mimos, con sus reproches de celos, con sus llantos confundidos, con su sueño de futuro, con su fe en su destino y con la esperanza abierta en que se abrirán caminos. 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
2: Ya no es tiempo de llorar con Jorge Yáñez y su saludo a los 50 años de Nuestro Canto. Y Jaime Dabañino nos trae la música de otro de los artistas del canto consentido.
3: Y en esa historia también está Chamal, un grupo que fue parte de los primeros recitales por esos años de Nuestro Canto allá en el Teatro Cariola. Chamal, Según el Favor del Viento.

0: Era el grupo Chamal y ahora vamos a escuchar a su director, su fundador, un querido compañero de ruta en esta historia, don Jaime Chamorro, a quien saludo y escuchamos con mucho cariño.
1: Saludo en nombre de todos los integrantes de esta agrupación, los 50 años de nuestro canto, un programa señero en el canto de Chile, sin duda incorporado ya a la historia de la radiotelefonía nacional. Ha pasado medio siglo, pero parece que fue ayer que escuchábamos la inconfundible voz de Miguel anunciando el inicio de ese nuevo programa que traía esperanza en aquellos oscuros años de la historia contemporánea de nuestra patria. Tuvimos también el honor de estar en el inicio de aquellos inolvidables recitales en el Teatro Cariola, junto a tantos compañeros de ruta, llenando cada jornada encabezada por Miguel. El papel de nuestro canto debe ser reconocido por la historia, porque a través de las ondas radiales y sus recitales derramó cultura y esperanza en la lucha por un Chile libre. Y hoy y mañana, como ayer, es necesario que se mantenga y que siga siendo el faro que alumbre y que guíe desde el canto el camino en pos de un Chile con justicia y bienestar para todos.

0: según el favor del viento, con el grupo Chamal. Y junto a Chamal, otro de los grandes del canto con sentido y razón, payador, poeta y cantor popular, Pedro Yáñez siempre fue parte de nuestro canto.
1: Para Miguel Dabañino y los miles de amigos de nuestro canto, les saluda Pedro Yáñez y de este modo quiero unirme a la celebración de los 50 años del programa Nuestro Canto. Les voy a recitar unas décimas que escribí hace unos cuantos años y como que son permanentes en este momento también como antes lo fueron. Quiero la fuerza del río, la voluntad de la espiga y la palabra que abriga en la soledad del frío. Quiero en este canto mío la mano del sembrador, la promesa de la flor sobre la rama dormida, y de la leña encendida necesito el resplandor. Tengo que encontrar la llave para entrar a comprender lo que falta por saber dentro de lo que se sabe, revivir tantas verdades, recordar lo que se olvida, descubrir la crecida de los caudales profundos que hemos abierto en el mundo para vivir en la vida.
0: Y una de sus tantas creaciones, un llamado a meditar sobre su texto, es El Canto del Hombre, y es Pedro Yáñez.
2: El canto nació del hombre, nació con el pensamiento. Primer padre de la historia fue madurando en el tiempo. Los hombres cruzaron valles, fueron trazando senderos, traspasaron las montañas y el canto anduvo con ellos. Tomó el color del paisaje, con el árbol fue creciendo, llegó al murmullo del río y se alejó con el viento.

parlo mucho menos, que el canto cambia en el hombre con la cultura y el tiempo.

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1: Pedro Yáñez, en los 50 años de la creación de Nuestro Canto.
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1: Y la canción con sentido siguió viviendo en las peores circunstancias, frente al deseo de la dictadura de hacer desaparecer esas canciones que interpretaban los sueños del pueblo chileno. Se alzan los cantores que no solo crean músicas, crean espacios para que esas músicas sigan existiendo y a través de ellas esos sueños continúen vivos. Nano Acevedo crea la histórica Peña Doña Javiera en un rincón de la calle San Diego en Santiago y hoy nos acompaña en este programa especial de Nuestro Canto que nace hace 50 años cuando la Peña Doña Javiera ya estaba lanzando las primeras notas de libertad en medio de la tragedia.
3: Lo primero que hay que saber, Nuestro Canto crece en 1976 bajo la dictadura. Un año antes yo había hecho crecer la Peña Javiera. Así que eran años más que difíciles. Y Nuestro Canto se sumó a muchas otras intenciones y creció tanto porque era la voz de los músicos, de los cantores, de los artistas, que en ese momento estaban un poco en la oscuridad, pero son ese tipo de luces que crecen. Cuando los tiempos son muy difíciles, siempre hay fulgores que crecen, y Nuestro Canto es uno de los más importantes.

0: Viaje al corazón de la patria, voz de Nano Acevedo y su presencia en este programa especial de Nuestro Canto. Nuestro Canto, domingos a las 10 de la noche, para madrugadores y chilenos en el extranjero, los sábados a las 7 de la mañana, hora de Chile. Programa especial con saludo de los artistas que estuvieron con el programa por allá por mayo de 1976, mes de su fundación. Ya volvemos con Nuestro Canto.
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0: Nuestro Canto en Santiago 91.7 y la red de ADN Radio que cubre el territorio de Chile. Especial de Nuestro Canto al cumplirse el pasado primero de mayo los 50 años de su creación.

0: entre gestión cultural y empresa privada, dio origen a un modelo único en Chile.
1: Teatro Nescafé de las Artes, en el corazón de Providencia y en la canción consentido de nuestro canto. La voz de David Ponce.
2: Dos mujeres forman parte del equipo actual de nuestro canto. Una de ellas es Daniela Millaleo y de ella aprendemos sobre pueblos ancestrales en cada edición. La otra, desde Castro en Chiloé, diseña las promociones de los programas y su distribución y es nuestra compañera América Dabañino. Desde ya escuchamos a la primera de ellas, Daniela Millaleo.
3: Mari Mari, Kamisaraki, Yorana. Se cumplen 50 años de un programa radial pionero en mostrar lo propio de esta tierra. Nuestro canto es la plataforma histórica para escuchar la música que ha parido nuestro país a lo largo de todos estos años. Son 50 años de testimonio y por mi parte estoy tremendamente agradecida de ser parte de este histórico programa y difundir la música y la historia de los pueblos originarios, los cuales siempre han estado olvidados en la cultura de este país. En este caso, nuestro canto, más que un programa radial, es un escenario valiente para el canto con sentido y raíz. Rumén Mañón, muchas gracias. Ahora nos da su testimonio Osvaldo Cádiz, director del grupo Palomar, quien junto a Margot Loyola fueron parte de los recitales de nuestro canto en el Teatro Cariola. Osvaldo nos deja su saludo, quien también a nombre de Margot Loyola desean unos felices 50 años a nuestro canto.
4: Hablar de nuestro canto es hablar de la historia de Chile, y una parte importantísima de lo que somos nosotros como chilenos. Éramos admiradores, junto con Margot Loyola, de este programa, que era la voz de los que no teníamos voz en esos momentos. ¿Cómo olvidar esos recitales en el Teatro Cariola, en donde Margot Loyola, junto con el grupo Palomar, hicimos un recital completo sobre Rapa Nui y su música, Tangata Maea Baikaba, hombre de piedra y de mar, que marcó un hito porque del día de hoy mucha gente que asistió, en que me preguntaban y me comentaban, me preguntan cosas todavía. 50 años, querido amigo Miguel, tú quedaste en la historia de nuestro país, estás en la historia de nuestro país. Ha marcado una profunda, profunda huella. Mil felicitaciones y esperemos que a futuro los nuevos chilenos que aman el ser chileno vayan descubriendo el gran valor que tiene este Miguel Dabañino. Un gran

0: Alguien que, aunque está lejos, siempre está cerca. Desde Chiloé, en la Isla Grande, con todo su talento y todo su cariño, mi hermana América Dabañino.
1: Hola a todas y todos, soy América Dabañino, diseñadora y gestora cultural. Hace varios años trabajo junto al equipo de Nuestro Canto, desarrollando las gráficas de cada programa en coherencia con la imagen corporativa creada por el diseñador Vicente Larrea y apoyando la difusión de sus contenidos. Vivo en el archipiélago de Chiloé y estoy muy contenta de poder aportar desde mi área a la difusión de la música chilena.
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1: Ahora los dejamos con el saludo de Héctor Pavés, quien nos entrega unas palabras por los 50 años del programa en representación conjunta de él y de la maestra Gabriela Pizarro.
3: Quiero, en forma muy especial, dar un cariñoso y afectuoso saludo al programa Nuestro Canto, que por hoy en día cumple 50 años de trayectoria desde su fundación, el año 1976, junto a Miguel Dabañino, uno de los grandes periodistas de nuestro país, y que en la actualidad está siendo también acoplado a un equipo de jóvenes periodistas profesionales que, además de ejercer su profesión, también son gente que aprecia mucho el canto popular, la música tradicional chilena y el canto latinoamericano. Así que un fuerte abrazo por estos 50 años. Nosotros, como familia y nuestra fundación Gabriela Pizarro, ¿no es cierto?, sabemos que mi madre estuvo siempre al lado de nuestro canto, entregando su conocimiento, su apoyo, su valentía, y también impulsando al pueblo de Chile en momentos difíciles, junto con la guitarra, con su canto y su canto también revolucionario y de esperanza.

0: de la sufragista en la voz de Margot Loyola y el testimonio de Osvaldo Cádiz recordando ese momento emocionante vivido en el Teatro Cariola.
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0: Y ahora, la voz de Jaime Dabañino. Y allá...

0: Cueca Balmaceda, en la voz de Gabriela Pizarro y el testimonio de su hijo Héctor Pavés Pizarro, recordando a su madre y su momento de participación también en el programa.
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0: El más reciente integrante del equipo de Nuestro Canto es el periodista Cristian González Farfán. Cristian se incorpora al equipo en los meses finales del año pasado y estará presente toda la actual temporada, es decir, en la que el programa está recordando su nacimiento hace 50 años. Aparte de cantar muy bien, Cristian tiene a su haber dos libros sobre la historia de las peñas. Uno referido a las que crecieron en Santiago y el otro a las que nacieron en Valparaíso. Este es su testimonio.
2: Hola Miguel, yo me siento sumamente honrado de pertenecer al equipo que hoy le da continuidad al programa Nuestro Canto. Un programa señero, creado hace 50 años, que sé la importancia que tuvo para el desarrollo del canto popular chileno en la época más dura de nuestra historia. Hoy también son tiempos convulsos, tiempos de incertidumbre, de negacionismo y de monocultivo del pensamiento, como le escuché decir alguna vez a un joven ambientalista aquí en Valparaíso. Por lo tanto, es muy importante que nuestro canto siga su camino, que perdure para seguir siendo la caja de resonancia del canto popular chileno, tanto el más antiguo como el nuevo. Muchas gracias, Nuestro Canto.
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2: Y el saludo de Eduardo Peralta para Nuestro Canto a 50 años de su fundación.
3: Nuestro Canto es una institución, más que un programa de radio. Merece todos los premios, todos los homenajes. Miguel Dabañino y todos sus compañeros, sus amigos, sus parientes que han trabajado con él desde aquellos tiempos, hace medio siglo atrás, hasta ahora, realmente es una maravilla que exista y que fue muy importante también en los tiempos difíciles, en los tiempos duros, para dar a conocer nuestro trabajo, bastante ninguneado por la mayoría de los medios de comunicación. Gracias a Miguel Dabañino y a todo el equipo, toda la gente que ha trabajado conmigo

0: El hombre es una flecha, en la interpretación de Eduardo Peralta, y también su recuerdo de nuestro canto.
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0: Este primer programa del ciclo aniversario 50 años de nuestro canto habla del presente del programa, por supuesto. Y hemos querido presentar a quienes hacen posible que llegue semanalmente cada domingo en las mejores condiciones hasta su receptor. Eso significa que las voces y la música se escuchen de la mejor manera. Y nosotros tenemos la suerte de contar con la excelencia profesional, pero además con el enorme cariño que reciben nuestras voces y la música de quien es el postproductor de nuestro canto. Un trabajo técnico y creativo que enriquece en la edición final todo lo que hacemos antes. Hoy queremos pedirle a nuestro querido amigo Carlos Paul González que salga por un momento de su anonimato y nos dé el testimonio de su integración a este equipo de trabajadores de la comunicación radial. Te escuchamos, Paul.
2: Hola, ¿cómo están? Bueno, para mí ser parte de nuestro canto no es solo un trabajo, es un privilegio. Crecí escuchando la voz de Miguel Dabañino y hoy estar detrás de este programa es profundamente significativo. Desde la postproducción, mi tarea es cuidar cada detalle, cada silencio, cada canción, para que todo suene, bueno, como se merece. Pero más allá de lo técnico, hay algo mucho más grande. El respeto por la música, por la palabra y por quienes están al otro lado escuchando. Nuestro canto es identidad, es memoria y también es presente. Mucha felicidad en nuestro canto y gracias a Miguel Dabañino por permitirme ser parte de esta historia.
0: Iniciamos esta primera edición del ciclo de programas especiales de nuestro canto con la cortina musical que nos identificó en el comienzo, creada por Violeta Parra. Hoy el sonido es otro, más de acuerdo con los tiempos y la música de hoy. Y ese es solo parte de todo el trabajo de montaje y postproducción de nuestro querido Carlos Paul González. Suena de esta manera.

0: aunque Marcos ya no forma parte del equipo actual del programa, quisimos tenerlo con nosotros en estos especiales. Estuvo muy en los comienzos, cuando era un joven adolescente y entusiasta, empezaba a ser entusiasta comunicador y puso posteriormente esos conocimientos y talento al servicio del programa. Ha vuelto cuando sus tareas actuales se lo han permitido y nosotros lo hemos necesitado. Hoy está aquí con su testimonio. Es Marcos Dabañino.
1: Hola, mi nombre es Marcos Dabañino, soy productor audiovisual y esto me permitió trabajar en Nuestro Canto para lo que se elaboró hacia las redes sociales. También trabajé en Nuestro Canto por allá por el año 77-78, pero en una función absolutamente distinta. Yo era el junior de la oficina. De esa época los recuerdos de los recitales en el Teatro Cariola los días domingos, ¿no? De todas las presentaciones que se hicieron, todos los artistas que pasaron por ahí. Y desde esa época les quiero presentar entonces a Genaro Prieto, del grupo de canto y danza Aymara.
2: Este primero de mayo se cumplirán 50 años del programa Nuestro Canto. Por aquellos días, la música popular chilena estaba prohibida por decreto. Muchos artistas eran silenciados y estaban obligados a mostrar sus creaciones en algunas peñas que bajo severa vigilancia militar abrían tímidamente sus puertas en el Santiago nocturno de aquel entonces. Era el año de 1976. Miguel Dabañino y otros amigos de la emisora de radio chilena pusieron en el corazón de Chile por primera vez desde la dictadura nuestra música en el aire de la patria. Muchas vivencias me atan a Miguel. Pero ahora, en el nombre de los integrantes del grupo Aymara, Nania Gandoña, Nano Aguayo, Jorge Rojas y en el mío propio, le mandamos un fraterno abrazo a la familia y a ADN Radio, que permite continuar el camino duro pero generoso de Nuestro Canto.

0: Por cierto que es Illapu, y no podían estar ausentes en este breve historial de nuestro canto a 50 años de su creación. Producto de la realidad que se vivía en Chile en esos años, la relación creada al calor de los acontecimientos entre nuestro canto y los artistas que hoy se han hecho presentes con su saludo es una relación de amistad y de larga data. Y también es, por cierto, el caso del Illapu. Lo recuerda así su director y amigo, Roberto Márquez.
1: Pero quiero aprovechar para enviarte, Miguel, a ti, bueno, todo nuestro cariño, felicitarte a ti y a tu programa Nuestro Canto por estos 50 años. Con Nuestro Canto nosotros estuvimos desde allá, desde los inicios, con el Canto Nuevo, por allá por los 70 y tantos, cuando estaba ahí la radio chilena. Bueno, hicimos grandes cosas contigo, tú hiciste grandes cosas también y has hecho grandes cosas por nuestra cultura, por nuestra música chilena. Así que por estos 50 años y por tu tremendo apoyo a la difusión de la música chilena, latinoamericana, donde siempre has estado realzando la identidad cultural nuestra, nuestras raíces, bueno, siempre muy, muy, muy presente en eso tú. Quiero mandarte un gran abrazo, nuestras felicitaciones, desearte que sean muchos, muchos años más los que compartamos en esto de la música y el arte. Te queremos mucho, Miguel. Hasta muy pronto.

0: 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Primer programa de un ciclo de celebración de los 50 años de nuestro canto. Postproducción y edición final, Carlos Paul González. 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Abrazos, queridas amigas y queridos amigos.
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2: Por presunto fraude al fisco y tráfico de influencias, el exdiputado Joaquín Lavín León pasó su primera noche en recluido en Capitán Yáver. La justicia determinó la prisión preventiva para él y su ex asesor Arnaldo Domínguez. El presidente Kast volvió a arremeter contra los diputados que harán llegar miles de indicaciones a la denominada mega reforma. La oposición defiende su accionar y descarta obstruccionismo. Impulsado por los combustibles, el IPC de abril saltó a 1,3%, notando su mayor alza en casi 4 años. Se encarece el costo de la vida y los analistas llaman a poner el foco en la UEF, que superará los 41 mil pesos. Avanza el plan de alerta oncológica. Minsal reportó avances en la atención de 20 mil pacientes en primera fase. Organizaciones llaman a seguir fortaleciendo las alianzas público-privadas. Duro revés para el gobierno. La Corte de Apelaciones de Valdivia anuló la invocación de la Ley de Seguridad del Estado por parte de la ministra Steiner tras la agresión que sufrió su par de ciencias, Jimena Lincolao. La directiva de Renovación Nacional remitió al Tribunal Supremo del partido los antecedentes de la investigación, aún en calidad de reservada, y que pesa contra la actual senadora Camila Flores por eventual fraude al fisco. En el exterior, Irán lanzó un nuevo reproche a Estados Unidos y lamentó el último intercambio de ataques entre Teherán y Washington en medio de la búsqueda de una solución diplomática. Y en el deporte, Colo Colo salta a la cancha por partida doble. El cacique se mide esta tarde ante Deportes Concepción en el Monumental por la Copa de la Liga. Un duelo que tendrá como preliminar al primer equipo femenino ante Recoleta en la cancha de Pedrero. Super sábado de fútbol para los chilenos en España. Victoria del Levante obliga a sumar al Elche de Lucas Cepeda y al Sevilla de Alexis Sánchez y Gabriel Suazo. Equipos que buscan la permanencia en la primera división. Además, el Real Betis de Pellegrini se enfrenta a la Real Sociedad.
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2: ¿Cómo están? 8:03 de este sábado 9 de mayo. Con cielo relativamente despejado, nubosidad débil todavía en Santiago. Baja la temperatura, solo 3 grados marcan los termómetros a esta hora. La máxima para hoy en la capital podría llegar a los 23 grados, de acuerdo a la Dirección Meteorológica de Chile, con un día completamente soleado. Saludos en Valparaíso, Viña del Mar, allá en Concón, Villa Alemana, Quilpué, nos sintonizan en la 94.1, 7 grados hasta ahora. Día soleado se espera para hoy en el puerto principal, con una máxima de 19 grados, de acuerdo a la Dirección Meteorológica de Chile. En la 104.1 nos escuchas en el Gran Concepción, 7 grados la temperatura del momento, un día despejado para hoy en Trópico 11, que espera una máxima de 17, con algo de viento para esta jornada sabatina. En el extremo norte, en la 95.3, estamos en el Morro de Arica con 19 grados hasta ahora, cielo nublado por la mañana, despejado por la tarde, máxima 24. Situación similar, máxima de 21 para Iquique con 18 grados hasta ahora, también con nubosidad, variando a nubosidad parcial por la tarde. Antofagasta presenta una temperatura de 15 grados, nubosidad parcial variando a despejado para hoy, máxima de 21 grados. Copiapó presentará una máxima de 21, el cielo variará de nublado a despejado. La Serena y Coquimbo tendrá un día con día mayormente soleado, una máxima de 17 grados, 9 grados hasta ahora en el Faro de La Serena. En Rancagua tendrán una máxima de 22, 8 grados hasta ahora con nubosidad parcial. Talca tendrá una máxima de 19, nubosidad parcial hoy variando a despejado. Chillán, un día completamente soleado y una máxima de 18 grados. Para Temuco se espera una máxima de 15 grados con un día despejado, 7 grados hasta ahora ahí en la ciudad capital de la Araucanía. 14 la máxima para Valdivia, 1 grado bajo cero hasta ahora, ahí en la ciudad del Calle Calle con cielo despejado. 0 grados hasta ahora en Puerto Montt, máxima de 13, una jornada con nubosidad variando a despejado para este día sábado. En la capital de Aysén, Coyhaique, que tiene 2 grados hasta ahora, espera una máxima de 8 con nubosidad parcial, mientras que Punta Arenas presenta 4 grados hasta ahora, 8 la máxima, precipitaciones débiles, chubascos por la mañana, variando a chubascos aún más débiles por la tarde. En el ombligo del mundo, allá en Isla de Pascua, estamos en la 88.3, allá son las 6 de la mañana con 6 minutos, 21 grados hasta ahora, día con precipitaciones en Hangaroa, máxima de 24 grados.
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2: Partimos en contacto con una de nuestras unidades móviles en Santiago. Hay información respecto a un hallazgo que encendió alarmas en la comuna de Providencia. ¿De qué se trata? Vicente Aguilar nos cuenta. ¿Qué tal, Vicente? Buen día.
3: ¿Qué tal, Raúl? Buen día a todos quienes nos escuchan también. Sí, un inusual, inesperado hallazgo que generó preocupación en la comuna de Providencia, luego que una familia encontrara una lápida fechada en 1974 y osamentas al interior de una bodega de una vivienda centenaria de adobe de esas comunes por Providencia. Ellos realizaban labores de limpieza cuando se encuentran con esto. Todo ocurrió en calle Manuel Montt, cuando estos nuevos arrendatarios retiraban basura, escombros que estaban acumulados en una bodega que, según los dueños, no era abierta hace décadas. En ese momento es que encuentran esta lápida, que yo les decía tenía fecha de muerte de esta persona, una mujer, en 1974, y cuando empiezan a buscar más, a escarbar, encuentran estos restos óseos. La situación motivó un amplio procedimiento policial que encabezó la Policía de Investigaciones y que generó preocupación entre vecinos y residentes del sector también. Aunque inicialmente se pensó que podría tener relación la lápida con estos restos, ciertos restos óseos, desde la Policía de Investigaciones el comisario Javier Campos descartó esta hipótesis.
4: Personal de la Brigada de Homicidios Metropolitana, en conjunto con personal del Departamento de Criminalística Institucional, concurrieron a la Comuna de Providencia, por cuanto en el lugar se habrían encontrado osamentas, y en virtud al trabajo efectuado en el sitio del suceso, al análisis de las mismas, se determinó que estas no serían de origen humano.
3: Claro, se descartó totalmente entonces que fueran restos humanos, más bien pareciera, no lo dijeron, ¿cierto?, pero parecía que fueran de animal, que también se juntaron con los años, décadas que no se abría esa bodega, según los dueños. Entonces coincidió que justo se encuentra esta lápida, que según los antecedentes era una mujer fallecida en 1974, y también estos restos óseos que motivaron este amplio operativo policial ahí en la comuna de Providencia. Raúl, seguiremos informando, seguiremos con las noticias desde esta fría mañana acá en Santiago.
2: Sí. A propósito de eso, de esta helada jornada, solo 3 grados hasta ahora, se ve gente abrigada en las calles. ¿Cuál es la situación hasta ahora, Vicente?
3: Sí, la verdad es que sí, bastante abrigados ahora en la mañanita. A mí, la verdad, creo que me faltó una capita más.
2: Ya.
3: Una capita, ahí don Feña me dice.
2: Vaya.
3: Pero
2: abrigarse
3: en los paraderos se ve que están todos abrigados, así que igual, si usted aún no sale de su casa, tome precaución, póngase guantecitos, un cuello, ¿cierto?, un gorro, es muy, muy, muy importante.
2: Sí, saludos a Fernando.
3: Y salga.
2: Saludos a Fernando también, sí. Ahí en el móvil. Ya pues, Vicente, seguimos en contacto durante la mañana. Gracias por esa información. Buen día.
3: Buen día.
0: 8:08.
1: 8:08.
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2: Hoy un tema que marcó la agenda toda la semana. Esta audiencia de formalización, finalmente ayer se supo, quedó en prisión preventiva. Hablamos de el exdiputado Joaquín Lavín León. Todo esto luego que el juez Danilo Urrutia decretara la máxima medida cautelar, la más grave, ¿no?, para el exdiputado, quien ya cumple con esta medida en el capitán Llaver. También fue enviado a la cárcel Santiago 1, en este caso su ex asesor Arnaldo Domínguez. La fiscalía insiste con la tesis de una red de corrupción, al igual que el alcalde de Maipú, Tomás Bodanovich. Alejandro Rojas nos cuenta.
5: Tras una semana de formalización, el séptimo juzgado de garantía entregó la resolución y declaró la prisión preventiva para el exdiputado Joaquín Lavín León, a quien se le acusó de fraude al fisco, tráfico de influencias y falsificación de documento durante su rol como parlamentario, emitiendo 185 boletas ideológicamente falsas por cerca de 240 millones de pesos, desviando fondos públicos para fines políticos, particularmente en apoyo de campañas electorales. Además, se le acusó de actuar como un alcalde en las sombras durante la gestión de su esposa, Katy Barriga, de la alcaldía de Maipú, con el municipio participando de la causa como querellante y afirmando que se le responsabiliza al exdiputado de la desvinculación de cerca de 400 funcionarios y destacando que ejercía un importante control por sobre los trabajadores de la entidad. El juez Daniel Urrutia afirmó que analizó la información y que señaló que el Ministerio Público entregó una serie de pruebas contundentes y se acreditaron los delitos presentados. Dijo que estamos ante una red de corrupción y que el exdiputado se convirtió en un agente de captura y no de representación popular.
6: De ser cierta la descripción de las conductas de los imputados, estamos frente a una red de corrupción. Atendido además la gravedad de las sanciones probables, la reiteración de los delitos y crímenes que exceden el presidio mayor en su grado mínimo, la libertad de los imputados se constituyen un peligro para la seguridad de la sociedad y se decreta a su respecto la prisión preventiva.
5: La Fiscalía valoró la resolución del magistrado, quien además señaló que se acreditaron las boletas falsas dentro del delito de fraude al fisco y el financiamiento fraudulento de la aplicación Social Task, diciendo también que fue el exdiputado el impulsor de la creación además de la aplicación y que comercializó datos de electores ofreciéndolos a otros parlamentarios, destacando también que se trató de actividades y delitos reiterados. Con respecto al término red de corrupción utilizado por el juez, la fiscal regional Oriente, Lorena Parra, destacó que los delitos sí constituyen una estructura fraudulenta.
7: Los delitos por los que se formalizan dan cuenta de una estructura de corrupción. Es así como lo ha señalado el tribunal. Recordemos que se formaliza, por ejemplo, por el delito de cohecho o por el delito de fraude al fisco. Y eso da cuenta de una producción sistemática, mantenida en el tiempo, en donde se realizan distintas maniobras que generan un perjuicio importante al Estado y a los ciudadanos de este país. Y eso es de la máxima gravedad.
5: Apenas terminó el juez de entregar su resolución, Gendarmería le puso las esposas al exdiputado para llevársela a la custodia. Fue una decisión que no esperaban los abogados de Lavín, quienes se vieron sorprendidos y dando palabras de apoyo al exparlamentario, quien también contó con la compañía de su esposa, la exalcaldesa de Maipú, Katy Barriga, quien al salir solicitó empatía a los medios de comunicación. Al salir su abogado, Cristóbal Bonasich, afirmó que ha sido un fallo positivo para ellos, afirmando que no entiende a qué se refieren con red de corrupción. Destacó que el juez no se hizo cargo de los dichos de la defensa, señalando que están estudiando qué recursos presentarán.
8: No sé cuál sería la red de corrupción, no entiendo cuál es la red de corrupción. Un diputado, efectivamente, que hizo una aplicación para poder desarrollar contacto a nivel nacional para hacer encuestas sobre proyectos de ley, ¿eso es la corrupción? Yo creo que no. Pero, mire, basta escuchar la resolución del tribunal, a mi juicio, darse cuenta que este es un asunto que estaba resuelto desde ni siquiera haber escuchado los antecedentes de descargo, ¿sí? Ustedes escucharon el fallo, ¿hay alguna línea que se haga cargo del argumento que presentó esta defensa? No.
5: La defensa tiene 5 días de plazo para apelar a la decisión del tribunal. Hasta entonces, Joaquín Lavín León permanecerá en prisión preventiva, cumpliendo su medida cautelar desde el centro penitenciario Capitán Llaver, por lo menos hasta que termine el plazo de 90 días de investigación. Alejandra Rojas, ADN.
0: 8:12 ADN.
2: Bueno, complica ahí a la UDI respecto a su pasado político, también el exdiputado Lavín. Otra situación se vive en Renovación Nacional, donde la directiva nacional resolvió remitir al Tribunal Supremo del partido a la senadora Camila Flores, poniendo además a disposición los antecedentes vinculados a la investigación que lleva adelante la Fiscalía de Valparaíso por presunto fraude al fisco. Recordemos estos bonos Flores, ¿no? El pago que tenía, la cuota Flores.
9: La cuota
2: Flores que tenían que pagarle algunos de sus, según la Fiscalía, ¿no?
9: Sí.
2: Algunos de sus trabajadores. Francisco, bueno, ¿qué tal?
9: ¿Qué tal, Raúl? Así es porque la directiva de Renovación Nacional confirmó que remitió al Tribunal Supremo de la colectividad los antecedentes relacionados con la investigación por eventual fraude al fisco que enfrenta la senadora Camila Flores. La medida se conoce luego de diligencias realizadas por personal del OS9 de Carabineros en la oficina parlamentaria de la legisladora en el Congreso Nacional en el marco de una causa reservada que lleva adelante la Fiscalía Regional de Valparaíso. La Secretaría General de Renovación Nacional, Caterine Martorell, sostuvo que el partido ya entregó todos los antecedentes al Tribunal Supremo para que adopte las medidas correspondientes según los estatutos internos.
10: Desde Renovación Nacional esperamos que la justicia actúe con la máxima celeridad y rigurosidad posible en el esclarecimiento de los hechos. Nosotros hemos entregado todos los antecedentes al Tribunal Supremo para que adopten las medidas que correspondan de acuerdo a nuestros estatutos.
9: Raúl, por ahora la investigación sigue bajo reserva y las diligencias continúan a cargo de la Fiscalía Regional de Valparaíso, mientras el Tribunal Supremo de Renovación Nacional deberá resolver los pasos internos que adoptará frente al caso de la parlamentaria. Recordemos que la indagatoria apunta al presunto uso irregular de asignaciones parlamentarias durante el periodo en que Camila Flores se desempeñó como diputada en un caso que ha sido denominado mediáticamente, quiero decir, como la cuota Flores. Según los antecedentes conocidos, se investiga un eventual mecanismo donde asesores debían devolver parte de su remuneración en efectivo. Raúl.
2: Sí, en este contexto, fíjate, Francisco, que el Ministerio Público pidió al Juzgado de Garantía de Valparaíso el alzamiento del secreto bancario de la senadora Flores en el marco, ¿no?, de esta investigación por presuntos delitos de fraude al fisco reiterados, y se le acusa ahí de apropiarse parte del sueldo de sus trabajadores. En el contexto este sea de esta causa derivada por unas denuncias anónimas, ¿no? Donde Carabineros allanó esta semana la oficina de la parlamentaria y en el Congreso. Fueron incautados dos computadores, un archivero con carpetas, unas diligencias que tienen como propósito la revisión y peritaje de los artículos tecnológicos, pero también esclarecer las irregularidades denunciadas en materia financiera. El secreto bancario, el famoso secreto bancario. Para poder indagar. Lo mismo que pasa con el caso de Lavín. O sea, si se pudiera tener acceso a las cuentas bancarias, en ese caso, pues, evidentemente podría ser aún más transparente toda la información de los flujos de recursos y sus respectivos orígenes. Francisco, muchas gracias.
0: 8:15 ADN.
2: El presidente José Antonio Kast criticó nuevamente el actuar de los diputados que amenazan con hacer llegar más de 2.500 indicaciones a la llamada mega reforma. En La Moneda se habla de un sabotaje legislativo y defienden, ¿no?, la arremetida, asegurando que el proyecto ejecutivo, desde la oposición defienden la arremetida, asegurando que el proyecto del ejecutivo no cumple con la clase media. Juan Espinosa nos cuenta.
11: La Moneda endureció el tono frente a la ofensiva anunciada por la oposición para intentar frenar legislativamente el avance de la Ley de Reconstrucción Nacional. Esto después de que se conociera que parlamentarios de la oposición proponen presentar cerca de 2.500 indicaciones al proyecto impulsado por el presidente José Antonio Kast. Desde el norte del país, la vocera de gobierno Mara Cedini calificó la estrategia como un sabotaje legislativo. También habló desde Costa Rica el presidente de la República, José Antonio Kast.
12: Podemos tener diferencias. Si yo también fui parlamentario, uno puede presentar indicaciones, se puede presentar bastantes indicaciones, pero amenazar o decir que esto va a ser un tsunami de oposición y que va a generarle sufrimiento al gobierno, creo que es no entender la labor parlamentaria. Pueden no compartir lo que nosotros planteamos, pero seriedad. Pueden ser 100 indicaciones, perfecto, pero hablar de 2.000 indicaciones a un proyecto de ley que cuenta con un poco más de 30 artículos.
11: Todo cuando, recordemos, el gobierno también ha insistido en recurrir a medidas administrativas y decretos, no solo para acelerar medidas y políticas, sino para hacer frente a un eventual rechazo de la Ley de Reconstrucción en el primer trámite legislativo. Sin embargo, Jaime Araya no es el primer diputado en proponer una gran cifra de indicaciones a ingresar. A las 2.500 del diputado de la bancada del PPD se suman las 1.300 que hace algunas semanas aseguró Boris Barrera, diputado comunista, que ingresaría. Vamos a escuchar a ambos diputados, a Jaime Araya y Boris Barrera.
13: A los parlamentarios se les paga mucho dinero para trabajar y nosotros estamos trabajando activamente en hacer indicaciones. Si el presidente está tan preocupado por la reconstrucción, use el 2% constitucional y ahí están los recursos, pero no engañen al país.
14: Nosotros tenemos la posibilidad de introducir indicaciones de cualquier tipo. Solamente hay que recordar al diputado Bobadilla la ley de pesca, donde metió centenar de indicaciones, muchas de ellas incluso copiadas de la empresa privada.
11: Solo como referencia, el diputado Sergio Bobadilla de la UDI presentó 211 indicaciones en la tramitación de la ley de pesca. En el oficialismo hay rechazo de esta estrategia de la oposición, pero también hay llamados a reconsiderar las decisiones políticas. Escuchamos a los diputados Jaime Coloma y Agustín Romero.
15: Un verdadero tsunami inconstitucional. 2.500 indicaciones y en su gran mayoría inconstitucionales. Mientras nosotros buscamos crear más empleo, ellos simplemente buscan torpedear al gobierno.
16: Nosotros esperamos que la oposición recapacite. Todavía tenemos la confianza en que vamos a tener un diálogo democrático. Aquí se puede estar a favor o en contra de un proyecto, pero lo que no se puede hacer es obstruir. No puede ser que hoy día se pretenda incorporar una nueva forma de hacer política que es la obstrucción.
11: El plazo de indicaciones está abierto hasta la medianoche del lunes. La votación en particular comenzaría el martes, dependiendo siempre de cuán complicado sea para los funcionarios de la Cámara de Diputados compilar las indicaciones que finalmente se ingresen. Juan Espinosa, ADN.
0: 8:19
17: 8:19
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2: Ya, a esta hora le damos la bienvenida y agradecemos que nos haya contestado bien tempranito el teléfono a la diputada Carolina Tello, del Frente Amplio, jefa de bancada, por lo demás, que está en línea con nosotros. ¿Cómo está, diputada? Buen día.
18: Hola, muy bien, Raúl. Aquí iniciando el fin de semana y trabajando claramente en lo que se viene con el proyecto de la mega reforma la próxima semana.
2: Claro, hasta el lunes no hay plazo para estas indicaciones, donde el propio presidente Kast, desde Costa Rica, pidió seriedad, dijo, a propósito de este denominado, entre comillas, tsunami de indicaciones a esta mega reforma. Incluso acusó un boicot por parte de la oposición ante la idea de presentar más de 2.500, en el caso de algunos parlamentarios, indicaciones a este proyecto. ¿Qué tan veraces estos llamados que se han hecho de la oposición a presentar miles y miles y miles de indicaciones para trabar de alguna manera esta reforma del gobierno?
18: Yo creo que eso es querer nuevamente desconocer la labor que hace el Parlamento. cuando se ingresó el proyecto de nueva ley de pesca para Chile, que retiró el gobierno de Kast hace algunas semanas, solamente el diputado Sergio Bobadilla presentó más de 300 indicaciones en la primera sesión, cuando nos tocó presentar por primera vez las indicaciones. Luego, estaba revisando yo el comparado el día de ayer, llevaba más de 854 indicaciones ese proyecto de ley. Entonces, quiere decir que antes otros obstruyeron, si esa es la dinámica que vamos a tener con esa forma de trabajar. A mí me parece que no es lo correcto. A mí me parece que acá todos los parlamentarios y parlamentarias tienen no solo el derecho, sino que el deber de trabajar por los vecinos y vecinas que nos representan y presentar en las instancias correspondientes, que era también el llamado que nosotros hacemos cuando decimos que es un error retirar un proyecto de ley que ya está lo suficientemente avanzado en el Parlamento, imagínate tú, un 75% de avance, y en ese caso nunca se acusó obstrucción ni nada por el estilo, sino que había que hacer más sesiones de las que estaban previamente acordadas por reglamento para poder tener mayor espacio de escucha para las personas que querían ir a exponer sus puntos a la comisión de todos los aspectos que tocaba la temática, de todas las también instancias que pueden tener en esos temas. Y a mí me parece que acá, con esta mega reforma, que nosotros le llamamos gato por liebre, porque se presenta como un plan de reconstrucción nacional, empleo y crecimiento, sin embargo lo que vemos que es una reforma tributaria encubierta y que lamentablemente solo beneficia al 1% más rico de Chile, a las grandes empresas. Entonces, ahí el llamado yo creo que no es a denostar el trabajo del Parlamento. Yo no creo, sinceramente, que vayan a hacer miles de indicaciones. Yo creo que eso es una exageración, claramente. Pero yo te puedo dar un ejemplo concreto de un proyecto que se trabajó hace poco y que todas las personas que participaban en esa comisión, y además parlamentarios y parlamentarias de otras comisiones que también se interesaban en el tema, iban a presentar sus indicaciones correspondientes, y estas se discutían, se votaban y se aprobaban o se rechazaban. Y lo que pasaba también en esta dinámica es que muchas de las indicaciones se repiten, algunas son prácticamente iguales entre parlamentario y parlamentario, y después lo que se hace es que se votan todas juntas porque son iguales y ahí quedan con el nombre o el patrocinio de todos quienes las presentaron. Entonces ahí yo creo que hay una información que no es precisa que se está dando. Acá no se está torciendo la democracia ni el debate legislativo, todo lo contrario. Se está enriqueciendo y estamos haciendo lo que tenemos que hacer, que es lo que nos mandata nuestro rol también. No podemos ser un mero buzón que solamente levanta la mano al final cuando hay que tomar una definición en la sala. Todo lo contrario, acá nosotros tenemos algunas preocupaciones, por decirlo menos, de, por ejemplo, el mundo de las pymes, el mundo de los trabajadores y trabajadoras en relación a lo que pasa con el tema del salario mínimo, que no se condice para nada con lo que se está proponiendo en esta reforma, que supuestamente lo que busca es que, según lo que ellos han dicho, en algunos años beneficie también a la clase trabajadora. Entonces, ahí yo creo que hay que poner las cosas en perspectiva. Yo creo que no hay que negarse a trabajar, o sea, si hay que generar sesiones extraordinarias como lo hacíamos, por ejemplo, en la Comisión de Pesca en el periodo legislativo anterior, habrá que buscar los momentos, claro, en los que se hagan, pero en ningún caso dejar a la gente sin poder expresar su opinión en ese espacio que es el, ¿diputada?, que está llamado para eso. Y te quería contar que por eso mismo el próximo martes vamos a hacer una jornada, un seminario, para que todas aquellas personas que no quisieron ser escuchadas en la Comisión de Hacienda por el presidente, si lo puedan hacer frente a los parlamentarios y parlamentarias que estamos en la lógica de poder presentar lo que no se pudo conversar en ese espacio.
2: Quería preguntarle, porque si de alguna u otra forma este proyecto no avanza, que es el proyecto, digamos, emblema de la administración de José Antonio Kast para llevar a cabo además también sus políticas públicas o políticas de gobierno, ya se abrió la puerta, lo dijo el propio presidente José Antonio Kast, entregando el respaldo por lo demás a los dichos previos del ministro de Hacienda, Jorge Quiroz, que sostuvo que si la mega reforma no se aprueba, se va a gobernar igual, porque también existe la gestión y también están los decretos. O sea, podría gobernar a través de decretos y a través de decretos llevar a cabo sus políticas básicamente en materia financiera.
18: Yo creo que esa es una amenaza directa a la democracia que debe existir en nuestro Parlamento y en nuestro país. A mí me parece que no es una solución responsable para un presidente de la República que, si no tiene la capacidad de dialogar de manera eficiente con uno de los tres poderes del Estado, que es el Congreso Nacional, no puede por sí mismo querer conducir, como decimos nosotros acá, a matacaballo, a rajatabla, ideas propias, ideológicas, y que no necesariamente son una respuesta innovadora, por lo demás, para lo que hoy día requiere nuestro país, porque además nos están proponiendo fórmulas que ya son conocidas y que han fracasado históricamente. Entonces ahí es donde uno no entiende por qué existe temor a debatir, temor a discutir ideas y temor a llegar a acuerdos, que fue lo que pudimos hacer en distintos espacios también durante el periodo legislativo anterior. Por ejemplo, la reforma previsional, que era algo muy similar a la dinámica que está ocurriendo hoy día. Parecía que una parte estaba en un extremo y la otra parte en el otro extremo. Y finalmente, ¿qué pasó? Discutimos, debatimos y nos demoramos bastante. Nos demoramos meses en poder llegar a entendimiento para poder sacar una reforma previsional, pero se logró. ¿Y cómo se logró? Conversando, dialogando, teniendo instancias de reunión, participación entre parlamentarios, entre partidos políticos, entre ministros y jefes de bancadas, por ejemplo. Entonces a mí me parece que acá no se está agotando el debate parlamentario. Todo lo contrario, se está intentando no tenerlo. Y eso a mí me parece gravísimo en un país donde tenemos un Estado democrático de derecho, porque para eso está el Parlamento. O sea, si no lo hiciéramos, la gente nos diría que no estamos cumpliendo nuestro rol, que estamos flojeando. De hecho, yo he escuchado por ahí algunos diputados que lo han señalado de esa manera. O sea, es flojera no querer trabajar las horas que se requieren para poder sacar una reforma tan estructural como es esta reforma tributaria. Entonces, acá no se trata de un proyecto corto que tiene un par de artículos, o sea, estamos hablando de más de 200 artículos, y por tanto a mí me parece razonable que en una discusión en particular, que es justamente porque el proyecto ya se aprobó en general en la comisión. Ojo, ahí ya hay un avance, no menor. Ahora lo que viene es una discusión en particular, que obvio que tenemos que discutir artículo por artículo, son más de 200 artículos, por tanto evidentemente que nos vamos a demorar muchas sesiones en poder trabajarlo. Imagínate, yo me acuerdo con el ejemplo que yo te ponía de un proyecto tan grande como este, que era el de la nueva Ley General de Pesca y Acuicultura, que tenía más de 300 artículos en este caso, a veces nos demorábamos un artículo por comisión, por sesión, dependiendo de cuántas veces las personas pedían la palabra, dependiendo de cuántas veces una indicación era, qué sé yo, completada con otra indicación de otro parlamentario que iba en una línea similar, y eso ocurre en la dinámica parlamentaria. Entonces a mí me parece que ahí además está la riqueza de poder mejorar las propuestas que se presentan por parte, en este caso, del Ejecutivo y, ¿verdad?, en otros casos de parlamentarios.
2: Quería preguntarle por otro tema que parece publicado en Cambio 21 ya durante las últimas horas. Da cuenta de, cito textual el titular, le llueve sobre mojado al ministro de Hacienda Jorge Quirós, está citado a declarar en caso de colusión más millonaria en la historia del país, la colusión de tres empresas de casinos de juego. Esto recordemos por el caso que involucra a las tres marcas más importantes que operan en casinos a lo largo del país, dado que en la última hora el Tribunal Constitucional rechazó, por ejemplo, un requerimiento en contra de uno de estos casinos, Enjoy, y se reactivó el juicio ante el Tribunal de Defensa de la Libre Competencia, y se conocen ahora la lista de testigos que se han presentado para declarar en esta colusión. La empresa Marina del Sol, por ejemplo, sus principales ejecutivos se autodenunciaron de este delito para rebajar penas, pero en medio de esta tormenta parece citado a declarar nada más que el actual ministro de Hacienda, Jorge Quirós, conocido por haber asesorado a grandes empresas que se coludieron.
18: Sí. Bueno, a mí me parece que este es un tema que nosotros advertimos desde incluso antes, cuando se empezó a revelar quiénes iban a ser los nombres de los nuevos ministros del gobierno de Kast, y lo advertimos, de hecho. Ahora, hemos también denunciado situaciones que pudieran generar inhabilidades para los ministros hoy día. Primero, lo dijimos porque en sus declaraciones de interés de patrimonio, evidentemente, aparece declarado lo que ellos tienen, y nosotros también denunciamos públicamente que muchos de ellos se van a ver beneficiados con este proyecto de la mega reforma, gato por liebre o reforma tributaria encubierta, y a mí me parece que es gravísimo. De hecho, esos antecedentes hoy día están en Contraloría, Y a mí me parece que esto que tú mencionas ahora se suma a aquello, entonces ya son varios antecedentes que están en la lógica de dudar en relación a si estos ministros finalmente están trabajando para ellos mismos, para sus intereses o para el pueblo de Chile, que ahí es donde yo tengo la duda en relación a la respuesta, porque la propuesta que ellos tienen es subir, o sea, rebajar los impuestos para beneficiar a las grandes empresas y al 1% más rico de Chile. Entonces, claro, tú ves eso, ves el currículum, ves la declaración de interés y patrimonio y ahora este tema judicial, y ahí claro, evidentemente que tiene que haber una reflexión en orden a quienes hoy día están conduciendo una de las carteras más importantes, de las carteras más importantes de nuestro país. Así que ojalá Contraloría pueda analizar aquello luego, pueda dar una respuesta y proteger a nuestro país. A mí me parece que eso es lo principal. O sea, tienen que haber personas que dirijan estos roles que son tan relevantes, que tengan la altura para poder hacerlo de manera libre y no tener que estar siempre dando explicaciones porque tienen que

Oye, oye. Nos ponemos en tono mundialero ya. Marcos Torres en los mandos técnicos, ¿cómo está? No lo había saludado hoy día. No lo saludé, es que no había llegado Francisco Bueno, que también lo saluda ahora. Pero tempranito también llegó Marcos Torres con don Fernando Betzolo en la sala máster. Y fue Fernando Betzolo, que es fanático de Shakira, que pidió, oye, me dijo, llegó en la mañana y me dijo, oye, tenemos que tocar hoy día esta canción, pues es la canción del Mundial. Yo le dije, sí, pero queda tanto para el Mundial, Fernando. Y me dijo, no, es que Shakira la lleva. Sí, es verdad. Así que bueno, nos vamos a la pausa con Die Die de Shakira, el himno oficial del Mundial de Fútbol 2026. La colombiana lo grabó ahí ya el videoclip, que está en plataformas digitales, en el mítico estadio de Maracaná, en Río de Janeiro, en tu Brasil. Pausa, volvemos de inmediato.

0: 8:33 minutos.
1: 8:33 minutos.
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2: Del encuentro de Colo Colo hoy con Deportes Concepción, de los chilenos en España y de la Roja Femenina Sub-17, trata el informe deportivo de Álvaro Chupey.
3: Jornada doble de fútbol en el Estadio Monumental. Desde las 2 de la tarde rueda el balón en Pedrero con el primer equipo femenino enfrentando a Recoleta, y a las 17:30, con transmisión de ADN, el cacique masculino recibe a Deportes Concepción por la Copa de la Liga. En la previa, el entrenador de los Salvos, Fernando Ortiz, adelantó el duelo.
4: Bien, bien, si bien fue una semana corta que nos tocó una preparación diferente, nos preparamos también para afrontar dos fechas de esta competencia y estamos con toda la ilusión de poder hacer un buen partido el día de mañana y poder ir a Coquimbo también a realizar un buen partido. Todos son importantes, todos. No porque estemos en una posición que queremos, tenemos que tomarlo como si fuera determinante para entender que nosotros somos los obligados en sacar un buen resultado.
3: Además, por la misma competición, Deportes La Serena frente al Audax Italiano y Cobresal versus la Universidad de Concepción animan la parrilla futbolera de este día sábado. En otras materias, la selección chilena femenina sub-17 va por la clasificación al Mundial de la categoría. La Roja juega ante Ecuador por el repechaje en el sudamericano que se disputa en Paraguay. La portera Oriana Cristancho destacó el rendimiento del combinado nacional en el torneo.
5: No, bueno, nos hemos preparado de la mejor manera. Tuvimos un golpe duro contra Brasil, pero creo que nos hemos levantado de la mejor manera, teniendo en cuenta el positivo campeonato que hemos hecho, y vamos a ir con todo para conseguir la clasificación al Mundial.
3: En España, el Levante ganó y apura a los chilenos en la lucha por la permanencia en la Liga. El Elche de Lucas Cepeda tiene un duelo clave ante el Alavés, rival directo en la parte baja, ya que de ganar el equipo del ex Colo-Colo se escapa 5 puntos de la zona roja. Tras cartón, el Sevilla con Alexis Sánchez y Gabriel Suazo recibe al Español. Ya para la tarde, el Real Betis de Manuel Pellegrini hace lo propio ante la Real Sociedad. Y en la primera B, este viernes, ganó Deportes Puerto Montt por 2-0 a Magallanes y le mete presión a Cobreloa por el liderato. Los sureños quedaron en lo más alto con 22 unidades, a uno de los loínos que visitan esta noche a Santiago Wanderers. Álvaro Choupey, ADN.
1: 8:40 minutos. 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
2: 20 para las 9, momento preciso para saludar al diputado del Partido Republicano, presidente de la Comisión de Hacienda de la Cámara, diputado Agustín Romero. ¿Cómo está? Buen día, diputado.
6: Hola, buenos días, Raúl. Un gusto estar conversando contigo.
2: No, gracias por recibir el llamado de ADN. Importante sociabilizar, ¿no?, lo que se está dando en materia legislativa en un momento tan importante para el futuro de las arcas fiscales. Conversábamos en el bloque anterior con la jefa de bancada del Frente Amplio, la diputada Carolina Tello, a propósito de esta reforma, ¿no?, que se está discutiendo, debatiendo en el Congreso. Fue bien crítica y dura en sus críticas a propósito de esta crítica también, o los cuestionamientos a las indicaciones que se han anunciado por parte de la oposición que se van a presentar, hay plazo de aquí hasta el lunes, ¿no? Habló de que esta es una reforma encubierta, habló de gato por liebre, hizo un llamado ahí al oficialismo y al presidente Casa no a denostar la labor del Congreso, porque básicamente es lo que se planteaba ella, se tiene que hacer cuando hay proyectos que son mal elaborados, y es por eso que son estas indicaciones que se ha caricaturizado, dijo que sean miles de indicaciones, sino que es la labor básicamente que se cumple a nivel parlamentario y particularmente por parte de la oposición. ¿Qué lectura hace usted como presidente ahí, básicamente de la Comisión de Hacienda, de estos llamados que se han hecho de la oposición para presentar indicaciones a esta reforma?
6: No, acá no hay ninguna caricatura. Yo creo que los chilenos vieron con mucha claridad que acá hubo una confesión de la izquierda, hubo una declaración absolutamente clara que de cuál es su verdadera intención. Su intención no es presentar indicaciones, no es debatir. Su intención es obstruir. Acá ellos hablan de que están articulados, ¿ya? Ellos hablan de que van a producir un tsunami de indicaciones, que van a provocar un martirio para la moneda. Eso no es sacar de contexto, eso no es una lectura que se nos ocurrió a nosotros, lo dijeron ellos. Entonces, todo lo que vamos a ver durante estos próximos días es un show, es un montaje de la izquierda deliberado solamente para obstruir. Yo le quiero decir una cosa, Raúl, yo no tengo ningún problema, porque lo hice yo cuando fui parlamentario, cuando fui de oposición, digamos, no parlamentario, sigo siendo, cuando fui de oposición, de que si no estás de acuerdo con algo, votas en contra. Así lo hicimos nosotros, cuando no estábamos de acuerdo con, por ejemplo, con el tema de la reforma previsional, votamos en contra. De hecho, hay un tuit que digo, no se puede votar con el informe del Consejo Fiscal Autónomo en estas condiciones. Se votó y yo voté en contra. Nunca presenté 2000 indicaciones, nunca tratamos de limitar o deliberadamente, como lo está haciendo hoy día la izquierda, obstruir el proceso legislativo. Eso nunca se había visto. Y lo que pasa es que es muy peligroso, Raúl, y perdóneme que me tome el tiempo en decir esto. Cuando una Cámara del Congreso Nacional solamente se va a obstruir, se impide el trabajo legislativo y, por lo tanto, nuestra acción como diputados se ve absolutamente limitada y, por lo tanto, tenemos que sacar el proyecto rápido para que pase a otra Cámara, que es el Senado, para que se logren los acuerdos. Eso es terrible, porque finalmente nos priva a todos los diputados, de derecha, izquierda, de cualquier color político, de poder hacer nuestro trabajo, porque vamos a tener que enfocarnos en las 2000 y tantas indicaciones que solamente son un instrumento articulado, como lo dicen ellos mismos, para obstruir la tramitación legislativa.
2: Diputado, en ese contexto preguntar también por esta, lo calificaron como una amenaza, ¿no?, por parte de la oposición, una amenaza directa a la democracia, la posibilidad de básicamente gobernar a través de decretos, que lo abrió la puerta el presidente Kast, respaldando también al ministro de Hacienda en este escenario que se ve adverso por parte de la oposición en torno a la tramitación del proyecto de esta mega reforma.
6: Mire, la única amenaza a la democracia es la que escuchamos de los parlamentarios de la izquierda de obstruir el proceso legislativo. Esa sí que es una amenaza a la democracia. Que el presidente de la República utilice sus potestades para emitir los decretos que le correspondan de acuerdo a sus funciones no es una amenaza a la democracia. Yo le podría decir entonces que toda la cantidad de decretos que dejó el presidente Boric el día viernes antes de irse del gobierno fue una amenaza a la democracia. Por favor, acá lo que vuelvo a decir, la izquierda está haciendo un show solamente para obstruir la tramitación legislativa, para desviar la atención de lo importante que los chilenos están esperando soluciones. Y lo que está hoy día ofreciendo la izquierda exclusivamente es algo muy parecido, y esto tengo mucho miedo, lo digo con responsabilidad, Raúl, que se está comportando la oposición igual como se comportó con el presidente Piñera. Comenzaron a producir estas obstrucciones legislativas y después la cosa terminó demasiado mal. Entonces yo creo que esto hay que cortarlo de raíz. Hoy día la oposición tiene que hacerse cargo de su rol. Si quiere ser oposición, votemos. Si quiere ser oposición, discutamos. Pero esto de estar obstruyendo y andar tratando de imponerle a los demás su propia visión o tratando de desviar la atención con este tipo de cosas, a mí me parece impropio.
2: Diputado, estoy revisando la prensa, veo acá Cambio 21, en la jornada de hoy, a las 8:15, lleva una nota y dice, le llueve sobre mojado al ministro de Hacienda, Jorge Quirós, está citado a declarar en caso de colusión más millonaria en la historia del país, la colusión de 3 empresas de casinos de juegos. Todo esto, ¿en qué contexto se da esta declaración? En las últimas horas, y luego el Tribunal Constitucional rechazara un requerimiento en contra de la empresa Enjoy, se reactivó el juicio ante el Tribunal de Defensa de la Libre Competencia y se conoce la lista de testigos, ¿no?, que se han presentado para declarar en esta colusión. Marina del Sol, por ejemplo, sus principales ejecutivos se autodenunciaron, pero también aparece citado en medio de esta tormenta así a declarar el actual ministro de Hacienda, Jorge Quirós, conocido por haber asesorado a grandes empresas que se coludieron en su minuto, de acuerdo a lo planteado por la propia oposición. De hecho, la diputada Tello decía que básicamente acá fue una advertencia que se hizo por parte de la actual oposición y que los ministros estarían trabajando para sus intereses, o tienen que esclarecer si está trabajando para sus intereses o para el beneficio de todos los chilenos.
6: Pero escuché en calidad de testigo, ¿no?
2: Exacto.
6: Ya, entonces tendrá que declarar como calidad de testigo. Testigo puede ser cualquier persona que pueda conocer de un hecho. porque yo entiendo que el ministro Quiroz se dedicaba a hacer informes de demanda para muchas empresas, porque es economista. Entonces, si lo citan como perito, también debemos que estar preocupados. Mire, yo creo que esto, nuevamente insisto, es parte de la estrategia deliberada para obstruir, para generar confusión, y no vamos a caer en eso. Hoy día estamos concentrados en un proyecto que le cambia la vida a los chilenos, y por eso la izquierda está tan nerviosa, porque en verdad esto, este paradigma que ellos han tratado de imponerle a los chilenos de empobrecerlos a través de malas reformas, se está acabando, y ven con mucha preocupación que al gobierno le vaya bien, y en definitiva que a los chilenos les vaya bien. Así que no, esto no tiene ninguna importancia para nosotros, no le llueve sobre mojado, por el contrario, el ministro tuvo una labor profesional anterior excepcional como economista, y por eso está hoy día en el gobierno, y por eso tenemos un excelente ministro de Hacienda trabajando por Chile.
2: Muy bien, diputado, el lunes se cumplen 2 meses ya, ¿no?, de que asumió el gobierno el presidente Kast. Raya para la suma, han habido ahí algunos ajustes que han tenido que desarrollar en la interna ahí en el segundo piso de gobierno a partir de una serie de declaraciones. ¿Cuál es la situación o el balance que hacen ustedes teniendo en cuenta que se está instalando ya el gobierno, pero ya han pasado 2 meses? ¿Se requiere ahí afinar algunas teclas todavía?
6: Siempre todo es perfectible por la vida, y no hay nada humano que nazca perfecto. Pero el gobierno se está afirmando, ya vimos ayer grandes noticias de vuelos de expulsión de inmigrantes ilegales, estamos viendo que los ministros desarrollan una labor en Temuco y Cuyba, a diferencia del gobierno anterior que iba la ministra a Temuco y Cuyba y salía a balazos, hoy día salen con detenidos, hay un trabajo que se está haciendo en la frontera, así que yo creo que el gobierno está haciendo el trabajo que corresponde. O sea, ahí hubo esta semana una incautación histórica de droga, y por lo tanto aquí se está viendo un gobierno en terreno. Vamos a ir pronto viendo nuevas noticias en materia carcelaria, y obviamente en lo que me corresponde a mí, que es el tema de la economía y este proyecto de reconstrucción. Yo espero que también tener muy buenas noticias con un proyecto aprobado en general, con un proyecto que pase al Senado, con la única, digamos, sabor amargo que lamentablemente la Cámara de Diputados hoy día va a tener que enfrentar lo más antidemocrático que se ha visto en la historia, es que una sección importante de la izquierda ha decidido ponerse del lado de la obstrucción al proceso legislativo, que es lo más antidemocrático que he visto. Pero bueno, hay que seguir luchando por los chilenos, y en esto nosotros no nos vamos a quedar.
2: Muy bien, lo último, a propósito de lo que pasó con la ministra Steiner, donde finalmente el tribunal declaró inadmisible la querella por la ley de seguridad del Estado en agresión al caso de la ministra Jimena Lincolao. Esto fue la Corte de Valdivia, que acogió el recurso presentado por la Defensoría Penal Pública tras los hechos ocurridos en la Universidad Austral de Chile. ¿Debiera, digamos, insistir ante la Suprema la ministra Steiner?
6: Yo creo que, bueno, corresponde que se agoten todas las instancias, y en el caso de ser así, bueno, tendrá que ver qué manera se puede presentar querellas particulares de parte de la propia ministra, pero yo creo que estos hechos no pueden quedar impunes. Evidentemente que también esto ha generado unas modificaciones legislativas importantes, y yo espero que las personas que vuelvan a participar en esto, que queden sin beneficios universitarios, y en definitiva se vaya aislando el violentismo de nuestras salas de clase, sea de los colegios, sea de las universidades, y pierdan todos los beneficios sociales asociados a cualquier condición que ellos tengan, mientras mantengan una actitud hostil al mismo Estado que en nombre de todos los chilenos les favorecen con alguna ayuda.
2: Diputado Agustín Romero, muchísimas gracias por esta conversación con ADN, que tenga muy buen fin de semana.
6: Un gusto.
2: Que esté bien.
6: Un fin de semana y el Día de la Madre. Mañana.
2: Sí, pues mañana, ¿sabes? Saludar a las mamás. Estén acá o estén en el más allá, siempre presentes en el corazón.
6: En el corazón vivo, siempre.
2: Ya que esté
6: muy bien,
2: Raúl. Bien, chao.
6: Un gusto. Adiós.
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2: Les invito a viajar. ¿Vamos a México? Vamos a México, donde se realiza la previa ya de la ceremonia oficial de los premios Platino, con 36 categorías que premiarán los trabajos audiovisuales iberoamericanos. Sandra Ceballos nos cuenta desde el territorio azteca.
7: A partir de las 5 de la tarde comienza la alfombra roja aquí en Xcaret, México, en plena Riviera Maya, para dar la previa de la ceremonia oficial de los premios Platino en su edición número 13. Un reconocimiento que valora lo más importante del mundo audiovisual iberoamericano y que tiene 36 categorías donde van a ser premiados directores, actores, actrices, encargados de fotografía y también el área técnica, porque se sumaron nuevas categorías este año 2026 y así empezó todo este jueves aquí en México, reconociendo a sus primeros galardonados en una ceremonia, por supuesto, especial y que por primera vez se realiza a la usanza de lo que se hace con los premios Oscar o los premios Goya y que tuvo la animación de quienes serán también los conductores oficiales de la ceremonia de esta noche, los actores Carlos Torres y Cayetana Guillén Cuervo. Ahí brillaron particularmente series como El Eternauta, también como Agente Secreto en el rubro de las películas y, por supuesto, Belén de Dolores Fonsi, que además se llevó un reconocimiento en Educación y Valores. Luego, antes de que se lleve a cabo esta ceremonia de esta noche, también ha habido entrega del Premio del Público y del Premio Platino de Honor. En este caso ha recaído sobre el argentino Guillermo Francella. Por eso, el presidente de los Premios Platino, Enrique Cerezo, relevó la figura de Francella, pero además haciendo un eco respecto a lo que él simboliza que tiene que ver con los Premios Platino, esta comunión que une distintas nacionalidades en torno al mundo audiovisual.
8: Y si hay algo que define a estos premios es su voluntad de tender puentes. Hoy, al presentar y recordar la obra de nuestro Platino de Honor, estamos celebrando la trayectoria de un actor que es en sí mismo un puente, un nexo entre la comedia y el drama. Y estamos hablando, por supuesto, de Guillermo Francella. Hay actores que interpretan personajes y hay actores que construyen mitos.
7: Con años de trayectoria, paseándose por la comedia, por el drama, en el teatro, hoy día presente Guillermo Francella en el marco de esta entrega número 13 de los premios Platino Xcaret 2026, dio las gracias por este reconocimiento especial que se le otorga en el Platino de Honor, pero también reconoció lo importante, lo relevante que es trabajar en conjunto, que haya muchas nacionalidades que se reúnan para reconocer el mundo audiovisual y que se puedan hacer coproducciones y hasta las plataformas que hoy día dijo son nuevas herramientas para precisamente difundir el trabajo de los artistas.
9: Como digo yo, es nuestro Oscar y lo llevas con una seriedad, con un respeto, y que me hayan distinguido de este modo con este premio de honor es un reconocimiento al camino andado y eso tiene otra profundidad.
7: Tras dos primeras jornadas que tuvieron que ver con algunos reconocimientos en el área técnica, actores de reparto y, por supuesto, el galardón del Platino de Honor para Guillermo Francella, esta noche se vivirá aquí en Xcaret, México, la entrega oficial de las categorías principales, donde figuran Mejor Dirección, Mejor Película Iberoamericana y, por supuesto, también las actuaciones. Todo comenzará a eso de las 9 de la noche en el Teatro Gran Tlaxco del Parque Xcaret en México. Todos los detalles los vamos a estar compartiendo a través de nuestras redes sociales, nuestras plataformas en ADN.cl y por supuesto a través de la 91.7. Desde la Riviera Maya en México, en los Premios Platino 2026, Sandra Ceballos, ADN.
0: 8:55 minutos.
10: 8:55 minutos.
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2: Ya nos estamos retirando prácticamente, pero agradecemos que alguien nos envíe información al WhatsApp ADN, +569 85 21 23 60, que nos mandan algunos registros de un descarrilamiento de un tren de carga en la estación Chiguayante del Bío Tren, esto en la región del Bío Bío. El cruce que conecta Avenida O'Higgins con Manuel Rodríguez en Chiguayante está cerrado. El hecho fue reportado tempranito, de acuerdo a los reportes que da también la autoridad de Bío Tren. De hecho, en su cuenta oficial en redes sociales, Bío Tren da cuenta de que por deshielo de tren de carga en el sector Estación Chiguayante, nuestros servicios de línea 1 están operando entre Mercado y Concepción y viceversa. Entre Mercado, Concepción y viceversa. Línea 2 Coronel, Concepción con normalidad. Para tenerlo en consideración, nuestros auditores ahí en la 104.1, hay un descarrilamiento de un tren de carga en la Estación Chiguayante del Bío Tren. La línea 1 del Bío Tren está con cierto nivel de operatividad, servicios entre Mercado y Concepción y viceversa. La línea 2 del Biotren opera con normalidad a esta hora de la mañana. Francisco Bueno nos hace llegar acá un comunicado de la empresa F Sur que dice que pasada las 5 de esta mañana, un tren de carga que trasladaba celulosa hacia un puerto en la región del Biobío sufrió un deshielo. Tengo que usar lentes, parece. Pancho Bueno me lo mandó en letra muy chica. Ya. Mandó un desfile a la altura de la estación Chiguayante del Biotren sin que se registraran personas lesionadas. Las causas ya están siendo investigadas por la Unidad de Investigación de Accidentes Ferroviarios, que se constituyó en el lugar para determinar su origen. Producto de esta situación, 9 carros resultaron afectados en el sector de la estación y temporalmente quedó bloqueado el cruce ferroviario Santa Sofía. Al lugar se desplazará una locomotora para retirar los carros no afectados y dar continuidad al tránsito vehicular por el lugar, lo que se estima pueda ocurrir antes de las 9:30 aproximadamente. EFESUR dispuso un funcionamiento especial de la línea 1 del Biotren con operación entre Talcahuano y Estación Concepción, mientras que el tren corto Laja solo realizará operaciones entre las estaciones Laja y Pedro Medina. En tanto, la línea 2 de la red se mantendrá con operación normal. Los trabajos de retiro del material dañado y rehabilitación de la vía ya se encuentran en coordinación con la empresa FEPASA, propietaria del tren involucrado en la contingencia. EFESUR continuará informando oportunamente sobre el estado del servicio a través de sus canales oficiales. Información que entrega EFESUR, entonces, a propósito de este descarrilamiento de un tren de carga en Chiguayante, que mantiene con problemas ahí el Biotren, la línea 1 particularmente, la línea 2 con normalidad. Nos vamos. Gracias, don Marcos Torres. Gracias a don Fernando Bezzolo, quedó contento con Shakira. Le cedimos el punto. Francisco Bueno también en la producción periodística. Ya llega Plaza ADN con Lucía López. Sigan en nuestra sintonía.
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16: ¿Cómo están? Muy buenos días a quienes nos escuchan a través de Radio ADN. Les saludamos. Bienvenidas y bienvenidos a este nuevo capítulo de Plaza, el espacio sostenible de ADN, en un programa especial que tenemos esta semana. Lo habíamos anunciado un par de semanas atrás. Se ha realizado durante esta semana, se está realizando. Estamos en la mitad del Santiago Wild Fest, este festival de cine de naturaleza que se ha transformado en un referente a nivel latinoamericano y global también. Está lleno de estrenos de películas de todas partes del mundo relacionadas con esta manera de abordar la naturaleza desde distintas perspectivas. La documental, por ejemplo, respecto de la naturaleza misma, pero también otras vinculadas, por ejemplo, a comunidades indígenas, que fue el gran estreno de la semana pasada, ¿no es cierto? Yanuni, la película producida por Leonardo DiCaprio sobre este grupo, esta comunidad que está en la Amazonía luchando contra la minería ilegal. Hay algunas películas relacionadas o documentales relacionados con discusiones que tenemos hoy en Chile, por ejemplo, sobre los pingüinos. ¿Qué pasa con los pingüinos? La importancia que tiene, y así una mezcla de estrenos, más concursos, festival propio, ¿no es cierto?, de cine con su categoría, jurados que están ahí reconociendo, pero también talleres, charlas para quienes se quieren dedicar a esto y aprenden de referentes internacionales. De eso vamos a estar conversando hoy día, no solamente con invitados internacionales que están aquí presentes ya en Plaza ADN, los estoy mirando, sino que a propósito de que las películas y los documentales están disponibles para que ustedes que nos están escuchando los puedan ver. Panorama fantástico además para este fin de semana, para ver en familia, aprender, emocionarse mucho más con este hermoso planeta que tenemos que cuidar. De eso conversamos en este capítulo de Plaza ADN, y por lo mismo, y como siempre les digo, prepárense el cafecito, el tecito, la bandeja para escuchar este programa. Les doy un minuto de buena música, Mother Nature's Song, The Beatles, aquí en Plaza, el espacio sostenible de ADN.

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1: Ya, momento de presentar a nuestros invitados internacionales en este capítulo especial dedicado a Santiago Wild Fest. Parto por Pablo García Borboroglu, que es fundador y presidente de la Sociedad Global del Pingüino, una coalición internacional de conservación que protege a las especies de pingüinos del mundo, cofundador y copresidente del grupo de especialistas en pingüinos de la Comisión de Supervivencia de Especies, investigador del Consejo Nacional de Investigación de Argentina, profesor afiliado a una universidad de Washington, en fin, una serie de credenciales, pero además presente acá con un documental también en el Santiago Wild Fest, entiendo, y en otros roles. ¿Cómo estás, Pablo?
2: Muy bien, muchas gracias, un honor estar acá conversando, así, bueno, y feliz y honrado de haber sido invitado por Martín y la organización a este Santiago Wild, porque hace años que queríamos lograrlo, y es, como vos bien dijiste, es el festival más ambiental más importante de toda Latinoamérica, pero con un impacto internacional, no solo por el nivel de los invitados, todas las nacionalidades que están presentes, sino que después lo que ocurre con todo lo que pasa en esta semana, que tiene un impacto, y bueno, y organizaciones globales como National Geographic están presentes, bancando este gran evento, ¿no?
1: Qué bueno, qué bonito. Además, con mucha gente participando a nivel presencial ahí, jóvenes, como tú decías, y no tan jóvenes también, que están conectados con la naturaleza presencialmente en la Cineteca y en otras actividades, en la Sala Seina, en distintos lugares de Santiago. Pero ojo, que también lo dijimos en la introducción, existe la posibilidad de ver muchas de las obras que se están exhibiendo a través de, los datos los vamos a entregar, Onda Media, pero con más detalles en un ratito más. Así que esta conversación está dirigida a los interesados y a quienes quieren aprender un poquito más, y también, por supuesto, a quienes están ya realizando actividad audiovisual conectada con la naturaleza. Está también aquí Romina Castañino, que es videoperiodista ambiental de Perú, participa con su documental Criaturas Extrañas, nominado en la categoría Exploradores Digitales, es fotógrafo, cineasta independiente, además de bióloga conservacionista especializada en el estudio de los carnívoros de las selvas tropicales. Además, existe un taller, Romina, de producción de videos cortos sobre medio ambiente. Yo te he visto en las redes sociales con unos videos extraordinarios. ¿Cómo estás?
3: Muchas gracias, Lucía, y gracias por la invitación. Gracias, Martín. Estoy súper feliz. Sí, el festival es para mí una inspiración total. O sea, llego a mi casa en Perú y ya solamente quiero hacer más documentales, más exploración.
1: Qué bueno, qué bueno. Felicitaciones y muchas gracias también por, además, en medio de estas intensas dos semanas de actividades, estar aquí en Plaza ADN compartiendo sus experiencias. Y también está Andrés Seligman. ¿Estoy bien?
4: Prácticamente. Seligman.
1: Seligman, perfecto. Andrés Seligman, destacado director y productor de documentales argentino, fundador de Casatúa. ¿Así?
4: No, Planta Alta.
1: Planta Alta, sí, yo lo había visto en Planta Alta. Te veo ahí con distintas producciones dedicadas precisamente a la historia, a la naturaleza, a la ciencia. Has trabajado en cadenas globales como National Geographic también, que mencionaba Pablo. Y estás aquí, entiendo, para participar de un conversatorio en el Summit Chile, Argentina y Uruguay. Tres latinoamericanos en la industria del cine documental, cómo llevan sus historias al mundo. Eres jurado, además, de la competencia de Pitch y un montón de otras actividades. Escuela de Animales también he visto ahí, desparrando amor por la naturaleza en Escuela de Animales, siempre con selva y bichos, algo así dice tus redes sociales. ¿Cómo estás?
4: Así es, muy feliz de estar acá, muy agradecido por la invitación del programa y del Santiago Wild, el festival más importante de habla hispana de naturaleza. Creo que tienen que estar muy orgullosos en Chile de poder tener esto aquí, que está marcando así como un camino para todos los que estamos dentro de esta industria en Latinoamérica y en otros países.
1: Qué bueno, qué bueno. Y bueno, quien se ha llevado varios de los halagos acá es Martín del Río, indirectamente. Te han saludado, pero implícitamente te han mencionado. Tú, Martín del Río, eres fundador de una plataforma que se llama Ladera Sur, que promueve el contenido dedicado a la naturaleza, y eres el fundador de este festival Santiago Wild Fest. Estuviste aquí hace un par de semanas para conocer detalles de la inspiración que hubo tras este festival. Pueden buscar esa entrevista, pero cuéntanos ahora que estás aquí. Primero, ¿cómo ha sido esta primera semana del festival?
5: Bueno, Luciana, muchas gracias por la invitación nuevamente, por este especial, porque yo sé que tenés una agenda de muchos temas y estás poniendo estos temas en primera plana. Además, me encanta escucharte porque toda la información que le dijiste fue perfecta, así que es un festival complejo a veces de entender porque tiene muchas instancias, pero mira, ya se me está yendo un poco la voz, en el sentido digo que llevamos 3 días y no hemos parado, estamos contentos como organización. Es un desafío para nosotros, cuando yo lo escucho a ellos me emociono, obviamente, porque es una responsabilidad organizar un festival, lograr expectativas. Aquí felizmente, por ejemplo, Coco y Romy vinieron el año pasado y uno está diciendo ¿cómo para que el próximo año digan quiero volver el próximo? O sea, hay que estar pensando todo el año cómo este festival va creciendo. Y bueno, yo me quedo finalmente con nada, cuando veo a la gente aplaudir, suena que sabes un poco cliché con esa como alegría colectiva, pero creo que se está logrando crear una comunidad. Un festival es finalmente reunir a un nicho, reunir a personas con un mismo gusto, y finalmente que esa comunidad se sienta partícipe, que se sienta parte de algo. Y eso es lo que estamos tratando que sea Santiago Wild, una vez al año reunir esta comunidad en torno a la temática de la ciencia, la difusión de los contenidos, tanto fotografía, cine, las redes sociales. Tú también lo debes saber mejor que nosotros, cómo los medios están cambiando día a día, desde la inteligencia artificial, el contenido, redes sociales, etcétera. Entonces, bueno, Latinoamérica es naturaleza y los talentos sobran. Y lo que busca este festival es justamente impulsarlos, darles herramientas, generar un a veces también hablamos de una narrativa latinoamericana. ¿Cómo contamos? Uy, se me está yendo la voz. Hasta un gallito. Se me está yendo la voz. Pero finalmente es cómo contamos nosotros las historias. Porque además, como digo, nosotros los que estamos acá, todos sabemos que tenemos un potencial. Y bueno, esa es la idea de esta instancia que está pasando. Estamos felices, casi todo está lleno, así que bueno. Mucho que contar
1: y les vamos a contar, como decíamos. Antes de eso les voy a pedir que se acerquen sus sillitas a los micrófonos y también acerquen los micrófonos a la orilla de la mesa ahí para que escuchemos muy bien todo lo que nos tengan que contar. Siéntanse en libertad de participar espontáneamente, no tienen que esperar que yo les pregunte, porque lo que quiero hacer ahora, decíamos en la introducción, pero para quienes no han visto, no han escuchado la introducción porque nos están viendo a través del canal de YouTube de Radio ADN, el festival Santiago Wild Fest, lo que hace es desde estrenar películas, tener una competencia de cine audiovisual que es muy distinto, además tiene ficción, documentales, tiene seguimiento a comunidades, historias humanas, en fin, de activismo, tiene de todo. Tiene también pitch, que es como concurso sobre proyectos.
5: Sí, primera vez que lo hacíamos, además.
1: Muy bien, sí. Entonces vamos a estar explicando todo eso, porque una cosa es lo que se puede hacer presencial, pero otra cosa también es lo que se puede ver de manera virtual, así que hay actividades todavía muchas ver. Y a través del que ustedes nos cuenten qué es lo que han estado haciendo, quiero también que vayamos explicando un poquito más de qué se trata el festival. Pablo, cuéntanos tú cuál ha sido tu rol este año.
2: Perfecto, bueno, yo tuve el honor de ser invitado para dar varias presentaciones. Ayer mi presentación, bueno, yo me dedico a los pingüinos, ¿no? Hace 40 años que trabajo en ciencia, ciencia que acciona, digamos, lidera acciones de conservación, no una ciencia abstracta o pura, ¿no? Siempre aplicada. Y luego también tenemos un esfuerzo muy grande de proteger áreas marinas, terrestres, donde viven los pingüinos y muchas otras especies, y un gran programa de educación y un programa de educación y de comunicación específico, ¿no? Porque la conservación hay que poder comunicarla, como bien decía Martín. Y parte del rol central de Santiago Wild es capacitar, ¿no? Porque a veces uno tiene idea, pero no sabes cómo hacer. O hay mucha audiencia joven. Y bueno, ayer justamente fue un poquito un repaso por distintas producciones audiovisuales en las cuales tuvimos la suerte de participar y contar un poco los desafíos que implican trabajar con pingüinos, ¿no? Porque son simpáticos, muy lindos, pero viven en los ambientes más extremos, de la Antártida hasta el trópico, algunos están de noche, siempre bajo la lluvia, hielo, nieve, y estás filmando ahí con cara de simpático y te estás congelando. Y aparte, bueno, un mundo que estaba privado para nosotros, el mundo oceánico, hay cuestiones que nunca sabíamos, y ahora con la tecnología y con cámaras que le ponemos a los pingüinos podemos incursionar en un universo desconocido, y los pingüinos nos están llevando a descubrir estos ambientes que eran reservados a ellos, y ahora los empezamos a conocer, y cómo eso se traduce en una producción audiovisual que inspira, que yo creo que el logro central de Santiago Wild y el mérito de Martín y su equipo es inspirar al mundo. En el mundo actual necesitamos inspirar y necesitamos contagiar optimismo. Entonces, todo y hacer, ¿no? Martín es un gran hacedor. Lograr esto no es fácil, ¿no? Entonces, ¿cómo hacen? ¿Cómo hacen? Está vivo, ¿no? Entonces, esto de hacer, ¿no? Y de actuar. Y un poco también en el mundo actual, donde hay tanta preocupación por las cuestiones ambientales, bueno, hay que estar más ocupado que preocupado, hay que hacer, y eso te baja un poco la ansiedad.
1: Qué bueno, porque además es una mezcla de haceres, o sea, está por una parte la investigación científica, pero por otro lado este enorme trabajo que están haciendo por comunicar, y comunicar de una manera que el público y las audiencias entiendan, comprendan, y como tú dices, les inspire.
2: Sobre todo, bueno, yo soy biólogo, vengo de una rama dura, de una formación de una ciencia dura, nos formaron de que teníamos que comunicar de una manera dura, claro. Tablas, gráficos,
1: papers,
2: modelos matemáticos aburridos. Entonces, eso le llega al cerebro de la gente, pero no al alma. Y vos, para cambiar la conducta del humano, necesitas emocionar. Entonces, estamos aprendiendo, por eso para mí es un honor estar acá, porque vamos aprendiendo todo el tiempo cómo transmitir esta ciencia que obtenemos en un lenguaje amigable que inspire, emocione y cambie la conducta de la gente, que es el principal objetivo de la conservación. Yo no le puedo decir a un pingüino, un desvío adelante porque hay un derrame de petróleo, pero sí podemos trabajar con el sector petrolero y con los humanos que viven con la fauna, ¿no?
1: ¿Tú estuviste presente en la noche de los pingüinos? ¿Cómo se llama tu documental?
2: El secreto de los pingüinos.
1: Perfecto.
2: Que es una producción de National Geographic, que es de la gran serie, ¿no? El secreto de ballenas, el secreto de las abejas y el secreto de los pingüinos, que se estrenó el año pasado y ya lleva 150 millones de personas que lo vieron.
1: Qué entonces, bueno. Felicitaciones.
2: Yo vivo en Patagonia, Argentina, en un pueblo, nada, que es una. Pero por tener la posibilidad de transmitir un mensaje de conservación que llegue a una audiencia global con un mensaje optimista y realista, pero que la gente haga algo, yo me siento privilegiado, y todos los regalos que siempre nos traen los pingüinos.
1: Qué bien, ya no me vas a contar más de eso. Romina, ¿qué estuviste haciendo tú?
3: Bueno, yo vine por dos razones. Uno, para hacer un taller. Yo trabajo para Mongabay, que es una plataforma digital de periodismo ambiental. Y bueno, nosotros hacemos videos documentales largos, pero esta vez hicimos un taller de cómo hacer videos cortos para periodismo ambiental, ¿no? La necesidad ahora de cómo traducir todos esos términos de conservación biológicos, que a veces son un poco, ¿no? Que necesitas una plataforma más grande para explicar cómo hacer eso en 2 minutos, ¿no? Claro. O sea, ese es el desafío del periodismo ambiental ahora, ¿no? Cómo hacer eso y llegar a más gente, ¿no? Porque no solamente estás llegando a las personas que aman a la naturaleza, biólogos, tomadores de decisiones, ¿no? Queremos llegar a la gente que no tiene la menor idea de esos temas, ¿no? Y cómo concientizar y cómo hacer que las personas amen también esos temas, ¿no?
1: Que a veces no podemos no tener idea sobre la conservación en particular, las características específicas de cada especie, por ejemplo, pero que sí, y pasa mucho en Chile, conectan con la naturaleza y están viendo mucho contenido en redes sociales, por ejemplo, vinculada a la naturaleza. Tú tienes una cuenta de Instagram que sí. Yo recomiendo seguir, Romy Castagnino, castagnino.wild, castag con G, Nino, sí. Es muy bonita de seguir. ¿Cómo fue que tú llegaste a transformarte en ese tipo de realizadora viniendo también del mundo de la ciencia?
3: Claro, yo me formé, hice maestría en biología de la conservación, vivía en Australia y hice mi tesis, ¿no? En carnívoros tropicales en el bosque nublado de Perú. Amo con cámaras trampa, pero siempre tenía una cámara ahí, ¿no? Siempre hacía una cámara trampa, ¿no? Y de ahí tuve la oportunidad de pensar en un doctorado. Entonces dije, uno, lo quiero hacer en Latinoamérica, cualquiera sea el tema, ¿no? Pero de ahí empecé a ver que, claro, eso, o sea, 4 años, 5 años para terminar en un paper no me llenaba el alma, como Poppy decía, ¿no? Entonces yo tengo que hacer algo que mis papás lo puedan ver, mis sobrinos lo puedan ver y puedan amar, ¿no? Oh. Transmitir. Entonces tuve la difícil y fácil decisión de mudarme de vuelta a Perú y comenzar con documentales, ¿no? Documentales de los animales que amo y de la conservación, ¿no? Y ahí un poquito ya me fui al tema de tráfico ilegal de animales, que esa es mi otra pasión, ¿no? Transmitir esos difíciles temas en documentales, investigar un poco, y ahí es donde Mongabay, donde yo trabajo, entra, ¿no? Que tenemos una inmensidad de reporteros increíbles por Latinoamérica que hacen investigaciones del tráfico ilegal desde tiburones hasta pumas, de todo, ¿no? Entonces, ¿cómo traducir eso en video y hacerlo accesible para todo, para audiencia de todos lados, ¿no?
1: Y ahí también podemos llegar a la otra razón por la cual tú estás en el festival.
3: Exacto, sí. Mi otra pasión, obviamente, son los animales. Y sí, tengo el orgullo, estoy muy, muy contenta de que una de nuestras series, que se llama Criaturas Extrañas, porque justo salió Stranger Things justo en noviembre. Entonces dijimos algo que sea, ¿no? Algo que catchy, ¿no? Para la gente. Entonces dijimos Stranger Creatures, ¿no? Criaturas extrañas. Y sí, fue nominados a Exploradores Digitales y es simplemente yo ir a la Amazonía. Fui a la Amazonía a buscar animales, desde insectos, arácnidos, aves que tienen increíbles adaptaciones para sobrevivir, ¿no? Entonces, algo que yo siempre me impresiono, que voy a diferentes ecosistemas, el asombro de ver algo por primera vez. Y yo, o sea, yo no me contengo, yo soy como una niña, así me emociono, sí, o sea, entonces quería transmitir lo mismo en una serie, ¿no? Entonces, cada serie es de un animal diferente y yo llevo mi cámara, grabo, y además tengo una camarógrafa que digo cosas a la cámara, explicando un poquito más, ¿no? Ver, sí, es a mí me encanta.
1: ¿Qué es? Porque nos gusta aprender, este espacio es para aprender. ¿Qué son las cámaras trampa?
3: Las cámaras trampa, lo que pasa es que muchas, por ejemplo, cuando yo estudiaba carnívoros, ¿no? Por ejemplo, pumas, ocelotes que los amo, que fue mi tesis de pregrado, no se pueden ver fácilmente, sobre todo en bosques como la Amazonía, ¿no? Entonces, por más de que estuve 3 meses ahí buscándolos todos los días, madrugada, noche, nunca los vi caminando. Entonces, necesitamos de cámaras trampa, que son unas cámaras que pones en árboles, ¿no? Y graban y toman fotos en la noche, tienen un sensor infrarrojo que cuando pasa el animal empieza a grabar, ¿no? Entonces ahí puedes agarrar comportamientos increíbles de los animales, interacciones con otras especies, ¿no? Y un montón de datos para la ciencia que son súper, súper necesarios, ¿no?
1: Me acordé de una película, no sé si lo han visto, La fantástica vida de Walter Mitty, de Walter White, que la escena en la que está Sean Penn, que es un fotógrafo que también que capta naturaleza, animales, y está esperando ver un tigre blanco, no me acuerdo.
5: De Himalaya.
1: Claro.
5: El leopardo de las nieves.
1: El leopardo de las nieves, y que la primera vez que lo ve no puede sacar la foto porque dice, ¿cómo voy a perder este momento?
5: Esa escena es un ícono y yo creo que todos los fotógrafos como que la tienen en su subconsciente y de repente ven la realidad a través de un lente y es como, y tomar la decisión de decir, ok, lo veré con mis ojos y no apretaré play.
1: Sí.
5: Es difícil.
3: Es demasiado difícil. Yo al menos voy, o sea, yo hago cámara, hago video, pero también hago foto. Entonces, igual solamente decir video o le tomo foto o lo miro con mis ojos y estoy ahí. Y lloro, ¿no? O sea, sí.
1: Es además, tremenda dualidad. Además, lo que dices, Romina, me recuerda otra cosa, y que eso también puede servirle a quienes nos están escuchando o a quienes tienen hijos que se apasionan por cosas. Yo a veces describo lo que yo hago, porque estos son proyectos radiales para hablar de temas que a mí me importan. Entonces, describo esto como cuando mi hijo era chico y quería mostrar películas que le gustaban mucho y me sujetaba la cara para que yo no lo mirara a él, sino que mirara la película, me concentraran. O sea, es lo mismo. Yo en radio lo que hago es decirle a la gente, esto me gusta mucho, me importa mucho y quiero que ustedes también, claro, también tengan esta oportunidad de conversar, de conocer sobre estos temas. Y eso es un poco lo que transmites tú.
3: Eso es lo que yo siempre hago con mis amigas, que no tiene nada que ver en biología, animales. Entonces me dicen, ¿sabes qué? Ponlo en cámara. Ponlo, o sea, siempre me decían, tienes que filmar tus reacciones reaccionando a ver un animal por primera vez, ¿no? Eso creo que nosotros tenemos el privilegio que estamos en la naturaleza filmando, ver comportamientos por primera vez. O sea, es algo mágico, en serio.
1: Qué lindo, qué lindo. Y Andrés, tú.
4: Buenas tardes, buenas noches, buenos días.
1: Buenos días, todas, claro. Buenos días, buenas tardes, como decimos aquí en Chile.
4: Bueno, yo vengo de Buenos Aires, donde tengo una productora que se llama Planta Alta y producimos sobre todo series y contenidos de naturaleza. Comparto, creo que con todos los que estamos en esta mesa, ese amor y esa pasión extrema por la naturaleza, por este mundo hermoso que nos tocó. Ya hablaremos de si le damos la atención suficiente o no. No comparto la pasión por el estudio, así que le escapé a la biología, estudié cine. Y trato de, con las producciones que hacemos, con nuestro equipo, hacer que la gente vea el mundo quizás con los ojos con los que yo veo. Esto que decías de tu hijo empujándote la cara para decir, mamá, mira para ahí. Yo recorro el mundo, pero una plaza, un parque, digamos, no tienen que ser lugares extremos ni extraordinarios. Este mundo es muy maravilloso, ¿sí? Hay cositas que tienen plumas y vuelan y las llamamos palomas y es lo más común del mundo, pero eso vuela y flores y cada pequeño lugar que uno mira está lleno de esa magia que, hasta donde sabemos, solo ocurre en este hermoso planeta. A mí eso me emociona cada día, me emociona cuando voy a la selva o cuando estoy en la ciudad, y trato de que la gente vea un poquito del mundo de esa manera. Siento que cada vez estamos un poco más encerrados, los teléfonos, ya hablaremos un poco más de eso, y nos estamos perdiendo un regalo que está allá afuera, que es gratis, y que es bello, y que es hermoso, y que nos cura un montón de cosas, que está lleno de sorpresas, como decía Romina, ¿no? Así que bueno, eso es lo que trato de hacer, y ese es el aprendizaje continuo de buscar historias. Vos decías, Poppy, la emoción. Yo creo que todo parte de la emoción. Yo tuve la suerte de chiquito de que este mundo me emocione, y de que mis padres, mis viejos, como decimos allá, fomenten ese amor y me permitan que eso crezca. Cuando uno siente cosas por el mundo vivo, por los bichos, las plantas, por lo que nos rodea, por otras personas, bueno, no te da lo mismo que todo eso se haga pelota o desaparezca, ¿no? Y va más allá de si el planeta, la temperatura aumenta, el cambio climático, hay afecto de por medio, y uno a las cosas que quiere las abraza. Y para mí el desafío que tenemos todos acá es eso, es desparramar amor por este mundo, hacer que la gente mire este mundo con otros ojos. Es un viaje que después te cambia un poco la vida. Para mí te cambia la vida.
1: ¿Y en el festival en particular, qué estás haciendo?
4: Bueno, dos cosas también. Primero, reencontrándome con amigos, porque esta pandilla del Santiago Wild es fascinante. Y vine puntualmente a participar de un panel que se llama Trayendo nuestras historias a la industria, donde junto con un colega, yo soy de Argentina, un colega de Uruguay y uno de Chile, contamos nuestra experiencia tratando de entrar a esta industria que prioritariamente transcurre y es financiada en Inglaterra, en Estados Unidos, en algunos otros países que tienen mercados más grandes, donde nosotros hemos sido siempre, o proveedores de servicios cuando vienen equipos de afuera a grabar acá. Y hace unos buenos años ya empezamos a darnos cuenta que podíamos o no contar nuestras propias historias, que teníamos las ideas, que teníamos equipos técnicos y sobre todo que teníamos este territorio maravilloso, infinito. Entonces, cada uno de nosotros contamos en qué estamos trabajando. Yo vine a presentar una peli, que es una película de animación que se llama Seed, en la que estamos trabajando, que es una película que cuenta la historia de un brotecito, una plantita, que no sabe qué tipo de planta es, germina por accidente una noche de tormenta y decide desplantarse de su maceta e irse a la selva a descubrir su identidad.
1: ¡Qué lindo!
4: Y eso, que es pura emoción, y que nace de un territorio que existe, que es la selva misionera en el norte argentino, y que tiene que ver con las plantas. Imagínate si es difícil contar historias de osos polares o de chungungos aquí en Chile, o de guanacos, pumas. Cuán difícil es que la gente mire a las plantas, que son la base de nuestra vida. Así que esa fue una cosa en la que estoy inmerso estos días. Y lo otro es un pequeño y hermoso taller de pitching. Cómo ayudar a que las generaciones más jóvenes, o no tan jóvenes, sepan presentar sus historias.
1: Para ganar concursos,
4: para
1: fondos.
4: Para ganar concursos, fondos, etcétera, etcétera.
5: Claro. Perdón, que interrumpa, como puedes ver, viste cómo contó la historia de la semilla y estábamos todos... Quiero saber más, quiero saber.
1: Claro.
5: El hombre tiene experiencia.
1: Sí, hemos contado otras veces, por si alguien no está conectado con el término, que pitch es como el presentar en 2-3 minutos tu proyecto ante un jurado que te da consejos, te hace preguntas y que luego puede decidir por invertir en tu proyecto. Me quedé con la duda, ¿Seed como Seed Vicious o Seed como Seed Campeador?
4: Hermosa tu pregunta. En realidad, hoy es Seed como semilla en inglés. S-E-E-D.
1: Ah, perfecto.
4: Pero cuando empezamos a trabajar en un momento quisimos que sea Seed Vicious, pero parece que hay algo en la pronunciación en inglés que suena diferente, así que por ahora es Seed y su compañera de aventuras es Milla, que es una semilla que no puede germinar.
1: Perfecto, qué lindo. Bueno. Vamos a una pausa y ya estamos de regreso aquí en Plaza, el espacio sostenible de ADN.
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8: Ya estamos de regreso en Plaza ADN. Yo le digo Plaza Sostenible. Se me dicen, pero Plaza Sostenible, y es como que uno se complica y digo, no, Plaza Sostenibles, porque no es solo la plaza lo sostenible. Somos todos sostenibles y no sé, en un proceso de tránsito como también el que estamos teniendo en este programa, donde pasamos de una conversación relacionada con Santiago Wild Fest a otra que también se vincula con nuestros invitados internacionales, pero que invita a profundizar un poquito más allá de lo que está pasando en el propio festival, este festival al que ustedes pueden acceder al menos en sus películas, sus estrenos, a través de una plataforma que ya le vamos a estar preguntando a Martín del Río, director de Santiago Wild Fest, cómo y dónde efectivamente se puede ver. 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Y ahora damos inicio al segundo bloque entonces con nuestros invitados internacionales, todos invitados de Santiago Wild Fest. Pablo García Borboroglu.
9: Qué bien pronunciado. Es muy difícil.
8: No me salió igual acá.
9: Pero yo no estoy acostumbrado a que la gente diga, lo diga bien.
8: Qué suerte que tuve. Especialista en pingüinos, quien presentó su documental El secreto de los pingüinos en la noche de los océanos en el Santiago Wild Fest. Está Romina Castañino, videoperiodista ambiental del Perú, que participó en un taller de producción de videos cortos sobre medio ambiente. Tiene unos videos increíbles en sus redes sociales. Invito a buscar romicastagnino.wild. Y además participaste con tu propio

0: propio documental en Criaturas Extrañas. Exploradores Digitales, Criaturas Extrañas se llama tu documental. Y Andrés Zengman.
1: Así es.
0: Muy bien, destacado director y productor de documentales argentinos. Me encanta porque además desde el mundo de la ficción también haciendo trabajo, que era algo que tú nos explicabas la otra vez, Martín del Río, fundador y director de Santiago Wild Fest. ¿Cuánto ha crecido el cine de naturaleza?
2: No, o sea, y lo confirmamos cada día, yo creo que los que estamos acá, todo lo que hemos visto es que para los que nos escuchan, claro, existe un área dentro de este cine de naturaleza que es el que uno tiene en el imaginario tipo BBC, que es como esa producción de que sigue a los animales, que es como, bueno, admiramos, emociona, pero finalmente nos damos cuenta que el cine ya de naturaleza, si lo ampliamos, lleva a temas de conflictos ambientales, temas de inspiración, de proyectos de conservación, héroes que de alguna forma tienen proyectos que están haciendo las cosas, no sé, como rewilding, etcétera. Entonces, o podíamos ver lo que hablábamos la vez pasada, la película que ganó Sundance, el festival indie, por decir, más importante del mundo, es la historia de un oso polar en Canadá. O sea, entonces, eso habla que las temáticas de naturaleza, perdón que diga, ayer estaba un chileno que fue a la inauguración, me dijo, voy la próxima semana es Cannes. Y me decía, por favor, próximo año acompáñame porque todos los temas de Cannes están relacionados con naturaleza. O sea, entonces, a lo que voy es que el mundo está viviendo un momento en que ya la temática ambiental nos cruza en todos nuestros saberes. Y eso ha sido, yo creo, entre comillas, el éxito de Santiago Wild, porque ya no solamente abarca la temática, como decía, de naturaleza a los más fanáticos, sino que abarca ya a un tema del día a día. Y por eso, gracias por este espacio, porque yo creo que a la gente le tiene que interesar, porque ¿de dónde viene el agua que toma? Los alimentos que consume, el aire que respiramos y así todos los temas.
0: Y algo que está dando vuelta sobre todo en las generaciones más jóvenes, pero aquí en Chile es una preocupación bien grande, digamos, el cambio climático, el impacto que puede tener, estamos en un país particularmente vulnerable a eso. Y de repente con una generación que venía acompañando los acuerdos globales, por ejemplo, cuando se logra el Acuerdo de París, es una generación donde la humanidad se pone de acuerdo en torno a ciertos riesgos que la ciencia está advirtiendo. Y esa generación de chicos y chicas que en el colegio crecieron aprendiendo a reciclar, enseñándolo a sus papás cómo hacer mejor las cosas, no gastar agua, es hoy día una generación que está media abandonada emocionalmente porque a nivel, y lo hemos tratado en otros capítulos, vayan a ver los capítulos de la semana pasada, están súper interesantes sobre eso. Vemos liderazgos políticos en el mundo, millones de dólares de las industrias petroleras invirtiendo en campañas negacionistas, en hacer retroceder esos acuerdos, y una preocupación muy grande sobre qué va a pasar con el mundo. Ya aparece la ecoansiedad, por ejemplo, y Pablo, tú decías en la conversación previamente, ¿cómo emocionar para cambiar conductas humanas? Entonces lo que les quiero preguntar es qué es lo que buscan, más allá de querer mostrar lo que a ustedes les emociona, ¿qué es lo que los motiva a contar esto? O sea, ¿hay algo más allá también cuando tú dices cambiar conductas humanas? ¿Por qué? ¿Qué conductas humanas?
3: Y principalmente porque cuando uno mira el estado de conservación de determinados ambientes o especies, son los conflictos que generamos los humanos los que le generan problemas a las especies. Entonces, si podemos minimizar este impacto de los humanos, obviamente damos una gran ayuda y ayudamos que las especies sean más resilientes, ¿no? Sobre todo frente a fenómenos que por ahí son de larga data. El cambio climático son procesos o fenómenos que sabemos que no los podemos resolver ya. Pero mientras tanto sí podemos hacer mucho para reducir la presión que tenemos los humanos sobre esas especies y que sean más resilientes, ¿no? Entonces, en ese sentido es lo que yo me refería a cambiar la conducta. Pero yo venía del mundo científico donde te enseñan a que la forma de comunicar es dura y que no lográs ningún cambio de esa manera. Entonces, ¿cómo traducir este lenguaje científico en algo que sea, que se conecte con los valores de las comunidades, porque son ellos los que conviven con las especies? Vos podés hacer un plan de manejo muy lindo, muy escrito, muy aprobado por todos los congresos, pero son la gente la que convive con estas especies. Y si esta gente no se lo incorpora y no se cambia su conducta sin necesidad de un guardafauna, un policía al lado, poco vamos a lograr. Y nosotros somos optimistas en nuestro trabajo. Hace casi 40 años trabajamos con un pingüino, porque vemos el resultado de los trabajos. No es una no es una fábula de que va a estar bueno. Está bueno y lo vemos, y vemos que lo que hicimos hace 30 años funcionó. Es una realidad.
0: Qué importante eso. Fíjate que la semana pasada estaba hablando aquí con Gonzalo Muñoz, que es chileno, sí, champion de la COP25, y que además se relaciona cruzando también datos de la ciencia con el mundo privado, y nos decía, cuando uno mira la foto de hoy día, te asusta. Pero si uno mira la foto de hace 10, o como tú dices, 30 años, hemos ido avanzando mucho. Una pregunta que me queda pendiente, porque insisto, nuestro interés es aprender también. ¿Por qué al humano, y esto lo digo desde una perspectiva también que puede tener muchas personas, o a estas comunidades les debería importar lo que le pasa a las especies?
3: Porque ellos tienen que comprender que las especies nos están hablando de lo que le pasa al ambiente, ¿no? Y el ambiente nos involucra a todos, ¿no? Entonces, muchas veces las especies indicadas están hablando de lo que le pasa al ambiente tuyo, a tu agua, a tu árbol. Entonces, y aparte, yo de la rama científica, uno ve el valor ecológico de las especies y de preservarlos. Pero también es parte del enriquecimiento de nuestras vidas, mirándolo de una perspectiva más antropocentrista, ¿no? Los pingüinos, en mi caso, enriquecen la vida del planeta y de los humanos. Y uno, cuando, por eso, a través de la emoción, a través de todos estos productos audiovisuales, vos ves el esfuerzo que hace la semilla de coco para... Entonces vos decís, si esta semilla hace este esfuerzo, ¿cómo nosotros nos vamos a hacer un poco de nuestro, nos vamos a poner un poco de lo nuestro para ayudar a que todo esto prospere? En un lugar que nos está brindando la casa de nuestros ancestros durante miles de años, cientos de miles, nos vio nacer, nos va a ver partir, ¿cómo no vamos a hacer algo por esto? Entonces, movilizar a la gente a reconocer el valor del planeta y la necesidad que todos tenemos de hacer algo, aunque sea chiquito, porque lo que le pasa a las generaciones jóvenes, yo tengo hijos también, es que quieren todo ya. Y hay que reconocer que el tiempo es una variable muy importante en la vida del planeta y de las personas. Y hay que saber esperar. Pero mientras esperas, hay que construirse. Los tiempos difíciles están hechos para que seamos más fuertes. Entonces, si hay un momento difícil en el planeta, bueno, ¿qué es lo que puedo hacer? Me voy a formar, me voy a capacitar, hay que hacer algo. Y vinculado a lo que decía Romina hace un rato, me acordé que muchos jóvenes vienen y dicen, bueno, yo quiero hacer algo en conservación, y tienen esa ansiedad. Y todos piensan que hay que ser biólogo. No. La conservación es multidisciplinaria. Necesitamos ingenieros, necesitamos gente que trabaje en finanzas para financiar, necesitamos gente que trabaje en comunicación, en cine, periodistas ambientales, porque necesitamos todas las aristas. No tenés que ser biólogo, podés hacer la conservación desde cualquier rol, hasta si tenés 80 años, hasta hablando con tus amigas, tomando el té de que te preocupa el pingüino de Humboldt. Algo así.
0: Mira, qué interesante a propósito del pingüino de Humboldt. De hecho, la semana pasada estuvimos también aquí con Fabrice Lambert. Pueden encontrar ese capítulo, que es uno de los miembros del IPCC, que es el panel intergubernamental de cambio climático, que estuvo sesionando aquí en Chile. 200 científicos pone al día en torno a ciertos datos. Y también decía lo mismo, es difícil llevar esa ansiedad cuando uno trata de mirar desde arriba el panorama, pero si uno se va a las comunidades y a los territorios, también hay mucho cambio y hay muchas conductas que están cambiando en personas tan distintas, como dices tú, como una persona de 80 años que está haciendo acciones en su comunidad, o gente que está tratando de comunicar, o gente que está limpiando los ríos acá. ¿Cuánta gente se dedica? Claro, las cosas no cambian de un día para otro y hay fuerzas importantes a nivel global que empujan para otro lado, pero como me decían la semana pasada, la transformación es inevitable. Pablo, a propósito del pingüino Humboldt, que es una discusión en Chile, porque cuando ingresa el nuevo gobierno, el gobierno democráticamente electo, y decide frenar ciertos decretos que están ahí en Contraloría esperando pasar a terreno, digamos, esperando concretarse y entonces asumirse como tales, hay algunos que tienen que ver con el área de conservación que se detienen. Y uno de esos, en particular, y una discusión importante, tiene que ver con los pingüinos de Humboldt y con toda esa área de conservación que está ahí en ese parque nacional, como otros también. Está el tema de Rapa Nui, está, en fin, en Rapa Nui, en Islas Nazcas, en fin, y un montón de otras zonas. Pero quizás nos cuesta, más allá de entender lo que nos gustan los pingüinos, entender la relevancia de los pingüinos de Humboldt, de su conservación, frente al discurso, por ejemplo, de necesitamos desarrollarnos y crecer, y no puede estar todo protegido porque también se necesitan industrias. ¿Cómo compatibilizar esas dos miradas?
3: Bien, Chile es uno de los pocos países del planeta que tiene el privilegio de tener muchos pingüinos. Y así como es un honor, es una gran responsabilidad. La comunidad internacional está muy preocupada por el pingüino de Humboldt. En los últimos 5 años la población cayó alrededor del 63%. Hubo un efecto de la gripe aviar que mató 2.700 pingüinos. Después un efecto del niño muy fuerte. Es probable que haya una recuperación leve, pero hay muchos que se murieron. Y hay muchas interacciones, problemas que con las pesquerías, con la destrucción de hábitat, capturas incidentales y demás, y proyectos de este tipo. Lo que está mal planteado, y esto se ve a nivel global, es que no es si me desarrollo económicamente, tengo que destruir todo. Es una dicotomía falsa. Nosotros hacemos planes de manejos en áreas donde conviven sectores petroleros, pesqueros, industriales y la conservación. Entonces, hay una manera, hay esquemas que han sido muy exitosos en poder coexistir. Cuando uno negocia, ganás algo, pero también tenés que perder algo. Y todos tenemos que satisfacer nuestras necesidades de desarrollo económico, pero respetar las necesidades de desarrollo de la fauna que necesita, ¿no? El pingüino de Humboldt es de gran preocupación de Humboldt por el estado en que está. Yo lo que veo es que es un emblema de este país. Es fantástico. La gente, no hemos parado de responder preguntas de que llegamos a Santiago Wild, todos preocupados por el pingüino de Humboldt, y me parece genial. Y es esta preocupación que la gente tiene que expresar para que los políticos reciban esta cosa.
0: ¿Y por qué es relevante el pingüino de Humboldt?
3: Porque es un ícono de este sector, de la corriente de Humboldt, porque es un valor muy importante de la ecología del sistema y porque es un componente fundamental de los ambientes de Chile, ¿sí? No solamente en términos de lo que preda, sino que es alimento de otras organizaciones. Y es un emblema de Chile. Y aparte hay algo que también lo ponemos nosotros cuando hablamos con políticos. Hay casi 300 lugares en el planeta que vos podés visitar pingüinos. El pingüino genera miles de millones de dólares para las economías regionales. Entonces, conservar no es, si conservo, pierdo plata. No es así, no es verdad. Y hay empresarios del turismo, y hay empresarios que viven de la naturaleza. El turismo de la naturaleza es uno de los grandes aliados de la conservación. Entonces, y es una de las actividades, a diferencia de otras, como minería o otras, en donde las comunidades realmente reciben los beneficios de las divisas, porque lo tenés en el guía, en el chofer, en la agencia de turismo, en el hotel.
0: Son familias que funcionan.
3: Y el pingüino y la fauna derrama recursos. Entonces, es muy exitoso cuando nosotros logramos que la gente asocie conservar con un beneficio económico.
0: Sí, y Chile en particular, para el turismo de naturaleza está muy reconocido a nivel global. Pero otra cosa que es bien importante es la cadena ecológica en general y el impacto que puede traer efectivamente la extinción de una especie a toda la cadena, incluso a las economías alimentarias y otras que tienen que ver con nuestra zona y los cambios de corrientes, de clima, en fin, está todo conectado, no es como una cosa desaparece y da lo mismo, ¿no? Está todo conectado. Romina y Andrés, yo les hacía la pregunta original, el qué es lo que buscan más de fondo y al mismo tiempo cómo manejan ustedes ese amor por una parte y la preocupación que hay por la naturaleza también.
1: Bueno, yo en mi caso, sí, a veces tengo bastante tristeza por todo lo que está pasando y aunque tenemos el privilegio, ¿no?, de llegar a zonas que mucha gente no llega, vemos la realidad, ¿no? Vemos la realidad, costumbres que ya no se deberían, ¿no? No deberían darse. Por ejemplo, yo que estoy haciendo documentales de tráfico ilegal, le pongo un ejemplo, ¿no? Hicimos un documental sobre pueblos amazónicos que utilizan chamanes que no son parte de la comunidad, sino son amazónicos de las ciudades y utilizan partes del delfín rosado para hacer unas colonias. Se llaman pusangas, entonces eso es, te los pones y es para atraer a la persona que deseas, ¿no?
0: Perfumes, así.
1: Unos perfumes, esencias. Exactamente. Ajá. Entonces hicimos el trabajo, ¿no? Filmamos todo y para mí, o sea, estamos dando a conocer, ¿no? Para que Perú pueda tener mejor regulación en los mercados, ¿no? De amazónicos. Pero también es muy importante enseñarles a las comunidades, ¿no? Todo el trabajo que estamos haciendo, hacer talleres ambientales, porque es muy difícil cambiar las tradiciones que ya las tienen así adentro las personas mayores, ¿no? Pero los niños, los hijos son súper receptivos, entonces no es decir, sabes que tu costumbre está mal, porque así han crecido, ¿no? No es su culpa, no tienen recursos, ¿no? Muchas veces, pero los niños Sí, por no sonar, no sonar cliché, son el futuro, son el futuro. Entonces, si es que le enseñas, ¿no?, como un mejor futuro con coexistencia con los animales que tienen al costado, ¿no? Sí, eso me da paz, eso me da mucho amor y sentir que estoy dejando algo en el territorio, ¿no? No solamente estoy llevando historias, sino que puedo darles de vuelta talleres, hacer screenings del documental, ¿no? Entonces, eso sí me da un poquito más de paz.
0: Bueno, sí. ¿Y en tu caso, Andrés?
4: Convivo con esa ecoansiedad o con esa ansiedad o con esa tristeza, esa preocupación. Para mí hay algo que nos pasa en general a las personas hoy en día, lo digo chiquito, ¿no? Una es que dejamos de entender, o la gente no es que dejamos de entender, no entendemos bien cómo funciona el mundo. El mundo es muy chiquito, muy frágil, y como decimos, como decías vos antes, está todo conectado y suena cursi, se dice cursi aquí también, sí. Cliché, ¿no? Pero efectivamente, esta es una bolita que flota en el espacio, la calienta el sol, la protege una atmósfera, los gases de esa atmósfera, nosotros los cambiamos más o menos, y todo lo que sucede ahí adentro depende de relaciones que después sostienen nuestros sistemas de vida. La pesca, la agricultura, pienso en Argentina, que la mitad de nuestras exportaciones dependen de que haya un suelo más o menos vivo y que haya lluvia suficiente. Y eso está todo conectado, la lluvia viene del Amazonas y demás. Entonces, dejamos de entender cómo funciona esta bolita que flota en el espacio y por ende creemos que es infinita y que la podemos hacer pelota porque dejamos de entender esas relaciones. Y lo otro es que lo decía antes, perdimos el afecto. No es que perdimos todos, ¿no? Pero se va perdiendo el afecto. Y se pierde el afecto porque dejamos de estar afuera. Hablo como habitante de las ciudades, ¿no? O sea, si me escucha alguien que vive en las comunidades rurales. Exacto, me puede decir, bueno, yo vivo aquí, amigo. Ese contacto con ese mundo hermoso que está ahí afuera es lo que para mí, sobre todo cuando empieza de chiquito, y si vos le preguntás a la mayoría de las personas que están acá, a la mayoría de las personas que laburan vinculado con temas vinculados a la naturaleza, te van a decir, cuando era chico, un abuelo, mi papá, en el verano íbamos, hay algo que se siembra en la infancia y que es muy poderoso, y que cuando no se siembra en la infancia es posible descubrirlo, y es posible descubrirlo en cualquier momento de la vida. Para mí, y yo lo que trato de hacer es, vuelvo a la agricultura, siembro al voleo. Yo tiro semillas por todos lados, no sé cuántas germinan, no sé dónde germinan, pero hay que hacer que algunas de esas semillas germinen. Y en esta tensión entre estos mundos, el mundo que avanza comiéndose un poco todo, los que decimos, hey, esto es hermoso, convivamos, y convivamos desarrollándonos, porque es mentira que es o conservación o desarrollo, ese es un discurso mentiroso impuesto que no representa lo que verdaderamente podemos construir como sociedades. Frente a eso yo digo, desparramemos semillas, mantengamos viva esas ganas de salir afuera, de ver este mundo, de disfrutarlo y de protegerlo.
0: Y un poco es lo que hacemos todos quienes estamos sentados en esta mesa. Desde sus distintas formaciones disciplinarias o emprendedoras, yo ni siquiera sé si tu universidad, tu caso, Martín, sí, carrera, bien. Instituto, ¿qué?
2: Yo estudié dos cosas, comunicaciones y después paisajismo, arquitectura del paisaje.
0: Perfecto, y lo digo porque probablemente quienes estamos aquí sentados en esta mesa, lo que hicimos fue elegir caminos poco comunes, poco tradicionales, pero es un buen mensaje para aquellas familias que nos están escuchando y que tienen componentes como estos, que se agrupan en una comunidad, que es Santiago Wild Fest, que además así es que agarra fuerza y va construyendo y va pudiendo tirar más semillas en el planeta que puedan germinar y generar este movimiento cada vez más grande, ¿no es cierto? Martín, queda solamente que nos digas a la gente que nos está escuchando en esta segunda semana qué es lo que se puede encontrar, super, dónde se puede encontrar, y quizás con ese mensaje final respecto de chicos, chicas, ¿se puede? Les voy a pedir una frase a cada uno de ustedes.
2: Súper. Muchas gracias por este espacio. Queda una semana de festival. Los invito, como bien decía Lucía, de cualquier parte del mundo que nos escuchen, pueden ingresar a santiagowild.com. Hay más de 60 películas que pueden ver gratuitamente desde acá del Cono Sur, desde un otoño frío y bueno, donde estén, en el sentido que hay de todo tipo, como decía, de historias entretenidas. Está Yanuni, la que tú mencionabas en un inicio. Hemos logrado hacer acuerdo con grandes producciones de la competencia que están disponibles. Así que el online sigue de este sábado hasta el otro domingo. Así que tienen 8 días para disfrutarlo. Y luego nos quedan nuestras noches de estreno. Tenemos de lunes a jueves en la sala acá de la Universidad Mayor. Ahí son 6 películas distintas. Aún quedan un poco de entradas. Revísenla. Yo creo que lo que yo explicaba al inicio, la experiencia festival, de lo que yo creo que el cine nunca va a perder eso, porque ni la inteligencia artificial, ni el modernismo, ni las pantallas, pero ver una película en pantalla grande, con sonido, es algo que esa experiencia nunca falla.
0: Y colectiva.
2: Y colectivamente es poderoso. O sea, yo creo que a mí lo que más me he recibido estas semanas es que te dicen qué rico es ver una película en pantalla grande, porque uno lo pierde ese hábito. Y bueno, mi invitación es que vayan en familia, con amigos. Hay cerveza gratis, que ese es un... Todo el mundo me dice...
4: Vine por eso.
2: Eso, da ese dato, porque es verdad, hay una rica cerveza. Cambien su rutina, organícense después del trabajo, vayan, porque es un panorama increíble.
0: Perfecto. Entonces, presencialmente en la sala acá se pueden encontrar las informaciones en Ticketmaster.
2: Sí, santiagoguay.com o Ticketmaster.
0: Ticketmaster o Ticket Plus.
2: Ticketmaster.
0: Ticketmaster y en santiagoguay.com, Onda Media.
2: Onda Media es lo online.
0: Perfecto.
2: Pero a través de santiagoguay.com, Santiago Wild, que realmente también...
0: W-I-L-D.
2: Eso. Nos preguntan, ahí está toda la información súper claro.
0: Perfecto. ¿Una frase para cerrar?
2: Wow, qué difícil. Nada, disfrutar este momento, disfrutar esta semana y este lindo otoño con Cine de Naturaleza.
0: Perfecto, Romina.
1: Que contagien su amor por la naturaleza a todos los que puedan.
0: Andrés.
4: Que suelten un ratito, media hora por día, suelten el teléfono móvil y salgan a la plaza, al parque nacional, aunque sea jugar a la pelota, y vean los resultados después de una semana.
0: Pablo.
3: El mundo pertenece a los osados, hay que soñar en grande, soñar en un planeta en el cual, el planeta que soñamos, y hacer algo para lograr ese objetivo, no ser perfectos, hacer algo.
0: Muy bien, muchas gracias a todos quienes nos escucharon en este capítulo de Plaza ADN y por supuesto a quienes nos acompañaron aquí en el set, que estén muy bien, hasta un próximo capítulo. Antes de que nos vayamos, ¿una canción?
4: Me encanta, voy a venir a Chile, país que quiero mucho, y voy a elegir una canción de una banda de aquí que se llama Teleradio Donoso, y la canción

0: Fast, manejo de residuos y logística sostenible y factor ambiental. 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
2: 2 minutos pasadas las 10 de la mañana, actualizamos informaciones en ADN, partimos de inmediato en el anexo Capitán Llaver, donde pasó su primera noche el exdiputado Joaquín Lavín León. Vicente Aguilar nos cuenta.
3: Sí, ¿qué tal? Buen día. Estamos aquí afuera del ingreso del anexo Capitán Llaver, donde, como tú bien decías, el exdiputado Joaquín Lavín León pasó su primera noche en prisión preventiva luego de que el séptimo juzgado de garantía decretara la prisión preventiva. Durante esta mañana se espera la eventual llegada de su abogado Cristóbal Bonasich para poder preparar su defensa, ¿cierto? También puede que le traigan artículos personales y todo lo necesario para su permanencia en este recinto. Recordar también el plazo de investigación de 90 días por esta formalización por delitos de fraude al fisco, tráfico de influencias y falsificación de instrumento privado mercantil en hechos que habrían ocurrido entre los años 2015 y 2026. Gendarmería confirmó que el exparlamentario fue sometido al protocolo habitual de ingreso, incluyendo los controles médicos, clasificación y la segmentación penitenciaria. Se espera entonces la llegada de su abogado para preparar lo que es la defensa. Seguiremos acá esperando su llegada y quienes puedan también visitarlo durante esta jornada. Desde las calles de Santiago, Vicente Aguilar, ADN.
2: Se endurece la crítica al proyecto de reconstrucción del gobierno, todo esto en medio de la citación a declarar al ministro de Hacienda en el caso colusión de los casinos, Francisco Gutiérrez.
4: Aumenta la presión contra el ministro de Hacienda, Jorge Quirós, a quien en medio de la ofensiva de la oposición respecto al Plan Nacional de Reconstrucción se le suma un nuevo flanco de cuestionamientos. Esto tras ser citado a declarar en el caso de colusión en cuanto a empresas de casinos de juegos como la empresa Dreams, Enjoy y Marina del Sol, con una multa histórica que alcanza los 58 millones de dólares. En conversación con ADN Noticias, la diputada y subjefa de bancada del Frente Amplio, Carolina Tello, aseguró que esto se suma a los cuestionamientos que ya se han establecido en torno al proyecto de reconstrucción, acusando que el gobierno quiere, según ella, pasar gato con liebre y que esto se suma a otros cuestionamientos que a juicio de ella demuestran la inhabilidad de diferentes ministros en cuanto a la discusión de esta iniciativa.
5: Hemos también denunciado situaciones que pudieran generar inhabilidades para los ministros. Muchos de ellos se van a ver beneficiados con este proyecto de la mega reforma gato por liebre, y a mí me parece que es gravísimo. De hecho, esos antecedentes hoy día están en Contraloría. A mí me parece que esto se suma a aquello. Entonces, son varios antecedentes que están en la lógica de dudar en relación a si estos ministros finalmente están trabajando para ellos mismos o para el pueblo de Chile.
4: Sobre la discusión del proyecto, también la diputada Tello rechazó las acusaciones del gobierno sobre un supuesto boicot parlamentario que se acusa a su sector en cuanto a la presentación masiva de indicaciones a la denominada mega reforma, argumentando que la presentación de estas observaciones es parte del trabajo legislativo normal y que en proyectos anteriores también se presentaron cientos de indicaciones sin que se calificara como una obstrucción.
2: Un flanco tras otro, ¿eh? La justicia determinó o desestimó, ¿no?, la ampliación de querella por el ataque a la ministra Lincolao. Un nuevo revés en este caso para la titular de Seguridad Pública, Trinidad Steiner. Desde el oficialismo piden que este caso no quede impune. Desde luego, Paloma Cárdenas.
6: La Corte de Apelaciones de Valdivia despachó un fallo unánime que declaró inadmisible la ampliación de la querella del gobierno por invocar la Ley de Seguridad del Estado en el caso de agresiones a la ministra de Ciencia, Jimena Lincolao. La sentencia implica un golpe al gobierno y a la propia ministra de Seguridad, Trinidad Steiner. Y en ese sentido, el diputado republicano Agustín Romero hizo un llamado a que el gobierno utilice todas las instancias posibles para hacer valer la justicia y afirmó que los estudiantes, que tanto en este caso como en otros, que sigan ejerciendo actos de violencia en establecimientos educacionales, deben perder sus beneficios sociales.
7: Yo creo que, bueno, corresponde que se agoten todas las instancias y tendrá que ver que, de qué manera se puede presentar querellas particulares de parte de la propia ministra, pero yo creo que estos hechos no pueden quedar impunes. Y yo espero que las personas que vuelvan a participar en esto queden sin beneficios universitarios y se vaya aislando el violentismo de nuestras salas de clase, sea de los colegios, sea de las universidades, y pierdan todos los beneficios sociales asociados a cualquier condición que ellos tengan mientras mantengan una actitud hostil al mismo Estado que en nombre de todos los chilenos les favorecen con alguna ayuda.
6: Acogiendo entonces el recurso de amparo presentado por la Defensoría Penal Pública, la sentencia confirmó que la ministra amplió la querella ocupando una facultad que no tiene. Antes de esta sentencia, en el gobierno ya existía molestia con lo que sabían sería un error de la ministra, donde incluso en privado fuentes del Ministerio del Interior comentaban que lo que correspondía era que el ministro Claudio Alvarado activara esta estrategia, pero eso fracasó debido al accionar de la jefa de seguridad.
2: 1,3 marcó la inflación en abril, 4% en lo que va en los últimos 12 meses. Sube la UEF, suben las colegiaturas, suben los dividendos, suben los créditos. Bueno, ¿cómo hacer frente a esta situación en este crudo invierno sin morir en el intento? Isidora Enríquez.
8: Sí, porque el alza de los precios de los combustibles vuelven a dar un golpe a la economía chilena, porque el índice de precios al consumidor alcanzó su precio más alto en casi 4 años, lo que sostiene las cifras de alrededor de un 4% para la inflación hacia el cierre del 2026. Y dentro de los efectos que esto tendrá, el economista de la Universidad Andrés Bello, Gonzalo Escobar, explicó que la unidad de fomento, UF, podría llegar a los 1.400 pesos en un mes, lo que implicará efectos sobre servicios como las ISAPRES y los dividendos.
9: Vas a ver de aquí al 9 de junio, más o menos, que la UF va a aumentar 520 pesos, es decir, va a estar en torno a los 4.700 pesos. Y por lo tanto, eso automáticamente eleva el precio de varios servicios, ¿ya? Es decir, te pongo el caso, eleva el precio de los seguros, de los planes de las ISAPRE y también los dividendos hipotecarios.
8: Pero dentro de los productos que más subirán su valor se encuentra todo lo agrícola, en donde aumenta el precio productivo por el petróleo y luego el del traslado por este mismo motivo. Esto sin contar, por supuesto, con que viene el invierno y que muchos productos dejarán de estar en temporada.
2: Oye, aumentan los contagios en este crucero, ¿no?, que está siendo monitoreado por las cifras de antivirus, que se espera su llegada en las próximas horas también a Tenerife. Francisco Bueno.
10: Preocupación mundial hay por este brote de anta en el crucero Ondius. La última información que entrega la OMS es que se confirmó un nuevo caso de anta en el crucero, y con esto suman 6 personas infectadas con esta enfermedad y 2 casos probables de contagio, incluida 3 muertas. La ministra de Sanidad en España, Mónica García, en un punto de prensa explicó cómo será el desembarco de los pasajeros que llegarán en las próximas horas al puerto de Granadilla, en España.
11: Tanto los epidemiólogos que están embarcados en el barco como Sanidad Exterior harán una evaluación exhaustiva de las personas para confirmar que siguen asintomáticas. Se hará una encuesta epidemiológica y comprobarán el estado de salud de los pasajeros y de los tripulantes. A partir de ahí, los pasajeros irán desembarcando de forma escalonada y ordenada, en coordinación permanente con la disponibilidad de los vuelos en pista y con los distintos operativos internacionales de repatriación que se han previsto para cada país. Será previsible que serán los ciudadanos españoles los que desembarquen primero.
10: Además, Raúl, ya hace algunos minutos, Tedros Adhanom Ghebreyesus, el director de la OMS, hizo llegar unas palabras a las personas de Tenerife en medio del brote de virus anta. ¿Qué es lo que dijo el director de la OMS? Necesito que me escuchen con claridad. Esto no es otro COVID-19. El riesgo actual para la salud pública derivado del antivirus sigue siendo bajo. Mis colegas y yo hemos afirmado sin ambigüedades, y lo repito ahora, el virus de a bordo del Ondius es la cepa Andes del antivirus. Es grave. Las autoridades españolas han preparado un plan cuidadoso y detallado. Los pasajeros serán trasladados a tierra en el puerto industrial de Granadilla, lejos de las zonas residenciales, en vehículos sellados y custodiados. Es lo que dice el director de la OMS, Tedros Adhanom Ghebreyesus, Raúl.
2: Sigan con nosotros y hasta acá. Alejandro Guzmán llega para explicar toda esta alza en el IPC, los problemas para el bolsillo, la solución. Ya viene con tus finanzas familiares.
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19: Muy buenos días, sábado 9 de mayo, siendo las 10 y cuarto de la mañana, partimos un nuevo capítulo de tus finanzas familiares. Te doy la bienvenida a este gran programa que está pensado en tu bienestar personal, en tu bienestar financiero, en tu bienestar familiar. No hay nada más importante que llevar unas finanzas más ordenadas, ¿no es cierto? Y que te permitan tomar buenas decisiones. Y lo más importante es que tú lleves el control de tus finanzas y no que tus finanzas te lleven a ti arrastrándote por el haberte endeudado de forma innecesaria, por no ocupar bien los productos financieros, por no conocer cómo funciona el mundo financiero. Y por eso es tan importante lo que vamos a conversar hoy día con un gran invitado. Va a estar con nosotros un rato más Eric Berbert, eres analista senior de la Dirección de Desarrollo de Mercado de la Comisión para el Mercado Financiero, la CMF, y vamos a conversar sobre todos los métodos y el fortalecimiento de la seguridad para operar con los medios de pago, algo de gran interés para todas las personas que escuchan este programa. Mándanos tus audios al más 569-8521-2360. Te lo repito, más 569-8521-2360 o a mi Instagram @dr.bolsillo para contestar al aire todas tus preguntas. Como siempre, lo más importante en tus finanzas familiares, tus preguntas.
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19: Hola Alejandro, con el IPC de abril, que ya lo vamos a comentar en el bloque de las noticias, y por ende una mayor UF, ¿convienen más los depósitos a plazo en unidades de fomento? Saludos, Andrea. Muy buena tu pregunta, Andrea. Tuvimos ayer a las 8 de la mañana, subimos el IPC de abril, que fue altísimo. Fue, imagínense amigos queridos, un 1,3%. que es muy fuerte para el bolsillo de los consumidores. Y claro, cuando una persona tiene dinero ahorrado, este dinero, si no lo tiene protegido con algún tipo de producto que proteja contra la inflación, va perdiendo su valor. No son lo mismo 100 mil pesos el primero de mayo que 100 mil pesos el primero de junio, porque va perdiendo valor por la inflación. Entonces, en épocas de mayor inflación como la que estamos viendo, recordemos que en marzo tuvimos un IPC de un 1%, ahora un 1,3%, y para mayo también se espera alto. La recomendación es, si usted tiene ahorro, colóquelo en instrumentos que lo protejan contra la inflación. Los depósitos a plazo en UF y las cuentas de ahorro en UF son una muy buena alternativa, las ofrecen los bancos, las cooperativas de ahorro y crédito, ¿no es cierto? Recuerde siempre entregarle su dinero a instituciones que estén reguladas y fiscalizadas por la CMF, no le entregue su dinero a cualquiera, y a través de estos productos en UF usted protege sus ahorros contra la inflación. Claro, un depósito a plazo en pesos te está pagando hoy día un 0,35, un 0,4, hemos visto un 0,42% mensual, pero eso no alcanza a cubrir la inflación, así que tú vas a tener tus intereses, pero esos intereses no alcanzan a cubrir el mayor costo del dinero producto de la inflación, por lo tanto, puede terminar perdiendo dinero. Así es que en épocas, efectivamente, Andrea, en épocas de mayor inflación, la alternativa de ahorrar en UF es una recomendación que te sugiero revisar. Muy buena tu pregunta, muchas gracias. Y nos escribe Luis y nos dice lo siguiente. Hola Alejandro, me llegó una platita y quiero prepagar un crédito de consumo, pero me cobran una comisión de prepago. ¿Es legal si le estoy pagando todo lo que les debo? Saludos Luis. Qué buena pregunta, Luis. Ah, claro, uno dice, mira, me llegó una platita, le debo un millón al banco, voy y le devuelvo su millón al banco, se lo prepago, le estoy pagando todo lo que le debo, ¿por qué me cobran una comisión? Tienes que saber, Luis, que la comisión de prepago es legal. Hay dos tipos de comisiones de prepago, para los créditos de consumo o crédito en cuota, que es el nombre correcto, y para los créditos hipotecarios. En el caso de los créditos en cuota o los créditos de consumo, equivale a un mes de intereses, y en el caso de los créditos hipotecarios, equivale a un mes y medio de intereses. ¿Qué quiere decir eso? Que si tu cuota te sale, por ejemplo, 200 mil pesos mensuales, y esos 200 mil pesos mensuales se componen de 150 mil pesos de amortización y 50 mil pesos de intereses, en el caso de un crédito de consumo te van a cobrar una comisión equivalente a un mes de intereses, es decir, la comisión a cobrar va a ser de 50 mil pesos. ¿Es legal que te la cobren? Por supuesto, tú, antes de pedir un crédito tú puedes negociar que sea sin comisión de prepago, eso es algo que no lo sabe todo el mundo, y lo puedes negociar con tu banco de tal manera que si tú haces un prepago no te cobren comisión, pero la gran mayoría de las personas no cobran estas comisiones de prepago. Es recordar que al principio, en los primeros años o meses de un crédito, ya sea hipotecario o de consumo, uno paga mucho más intereses que capital. Por lo tanto, al principio, si uno prepaga, el costo de la comisión de prepago es más alto. Así es que, mi querido Luis, es algo legal. La comisión de prepago es una opción que tienen las instituciones financieras, ¿no es cierto? Y por lo tanto no hay nada de extraño que te la estén cobrando. Lo más importante es que estás prepagando tu crédito y con eso disminuyes tu carga financiera, y eso es una muy buena noticia para tus finanzas. Vamos a conversar sobre el IPC, sobre las noticias, pero antes un temazo con Joan Jett.

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2: Así es, noticias al instante. La Comisión para el Mercado Financiero informa sobre plataformas y entidades no reguladas que ofrecen servicios de inversión. También la CMF, a través de las alertas ciudadanas, informa sobre sitios que ofrecen créditos fraudulentos, ¿no es cierto?, donde hay personas que están muy necesitadas de dinero y que andan buscando alternativas de crédito por donde las puedan encontrar y se encuentran con estos sitios, ¿no es cierto?, que te ofrecen un crédito, pero para eso te piden que tú pagues, anticipes un dinero para los gastos operacionales, para los exámenes de salud, en el fin, pura chía, porque se supone que si usted está pidiendo plata, ¿cómo le piden plata a usted? Entonces, ojo con esos sitios de crédito fraudulentos. Hay otros que ofrecen créditos usureros, es decir, donde cobran más una tasa superior a la tasa máxima legal o máxima convencional, y eso es un delito, ¿no es cierto?, que se conoce como usura. En esta oportunidad, la CMF informa sobre plataformas y entidades no reguladas que ofrecen servicios de inversión. Súper importante que en el sitio web de la CMF usted puede verificar si una empresa o persona que ofrece productos o servicios financieros está fiscalizada y revisar las alertas que se han levantado antes. Esta semana aparecieron varias, ojo con estos nombres: Soluciones FX, Flow Markets, Gate Global UAB, Hippo Financial Services, bueno, una serie de empresas con unos nombres que son como súper rimbombantes, y la verdad que hay mucha gente, especialmente gente joven, que cree que se está metiendo en el mundo tecnológico, en el mundo fintech, ¿no es cierto?, y que cree que estos sitios son reales. Hay que tener mucho cuidado porque estos son sitios que le piden su dinero para realizar supuestas inversiones y no están fiscalizados ni garantizados por nadie. Algunas recomendaciones, ¿no es cierto?, para los inversionistas, es que antes de realizar alguna inversión, siempre te busque más información sobre los productos y las empresas con las que está considerando invertir. Por ejemplo, consulte en el sitio web de la CMF y ahí usted puede chequear si la empresa respectiva está registrada en Chile y quiénes son los responsables de su administración. Hay una lista de empresas ahí en el sitio de la CMF. Uso los buscadores en internet para identificar la existencia, por ejemplo, de reclamos o comentarios negativos respecto a la entidad, ¿no es cierto? Y algo súper importante, amigas y amigos, ser desconfiado, ser cauteloso. Si usted es contactado sin haberlo solicitado, o si algo bien importante que ocurre mucho en esto, si lo presionan para invertir rápidamente, o si prometen altos rendimientos que parecen inusualmente atractivos para ser reales, es porque no es real. Nadie regala nada. Si el banco está pagando el 0,45% mensual en pesos, lo que conversábamos en el primer bloque, ¿por qué alguien le va a pagar el 2% o el 3%? Tenga cuidado, ¿no es cierto? No nos pongamos codiciosos y chequee bien las alertas ciudadanas de la CMF para que usted esté bien protegido y proteja su dinero. Tal como le comentábamos al principio, ¿no es cierto?, subimos el IPC de abril, que tuvo una variación mensual de un 1,3%. Se esperaba un IPC mayor, ¿eh? Los analistas esperaban un 1,5%, 1,6%. No fue tan alto, pero de todas maneras un 1,3%. Considere usted, mi querido auditor, auditora, que la meta anual del Banco Central es un 3%, entonces tener en un mes un 1,3% es bastante alto. En lo que va del año vamos con un acumulado de un 2,7%, recordar que en marzo ya tuvimos un IPC de un 1%, llevamos un 2,7% en el año y un 4% en 12 meses. En el IPC se miden la evolución de los precios de 283 artículos y servicios, ¿no es cierto?, que están agrupados en 13 divisiones, y 10 de las 13 divisiones que conforman el IPC subieron de precio, ¿no es cierto?, en este último reporte, y 2 presentaron incidencias negativas. Lo bueno que los alimentos y bebidas no alcohólicas no subieron de precio, el vestuario y el calzado cayó un 1,8%, pero vivienda y servicios básicos subió un 0,8%, salud subió un 0,8%, recreación, deporte y cultura subió un 0,8%, y la guinda de la torta se la lleva la división de transporte, que subió un 8%. ¿Ello por qué? Por una razón que ya conocemos, por el aumento del precio de los combustibles. Recordar que el aumento de los precios de los combustibles se produjo prácticamente a fines de marzo, por lo tanto el IPC de marzo solamente capturó una parte del alza de precios, siendo el fundamental aumento, ¿no es cierto?, registrado en el IPC de abril. La gasolina subió en el mes de abril, imagínense ustedes, un 25,3%, 25,3%, más el 8% que ya había subido en marzo, más de un 30% de alza. El petróleo diésel, un incremento mensual de 45,7%. Es decir, tuvimos una buena noticia con los combustibles esta semana, pero eso no compensa de ninguna manera, ¿no es cierto?, el alza producto del bencinazo. Entonces, el petróleo diésel sube más de un 50% en dos meses seguidos. El gas licuado tuvo un alza mensual de un 5,8%. Y eso se traduce, ¿no es cierto?, en alzas en el transporte en buses interurbanos, que creció un 18,6% durante el mes de abril. A la baja, ¿qué productos bajaron? Entre otros, los plátanos, que es parte de la mesa de las familias chilenas, cayeron un 15,2%, una buena noticia. Y los equipos de telefonía móvil, ¿no es cierto? Claro, un auditor me decía, ¿a mí qué me importa si yo no tengo pensado cambiar mi teléfono celular? Tiene toda la razón, cayeron un 4,2%. Esto se traduce, amigas y amigos, en que la UEF, que está cerrando al 9 de mayo en 40.240 pesos, va a subir del orden de los 520 pesos, es decir, vamos a llegar al 9 de junio con una UEF del orden de 40.760 pesos, lo que es bastante alto. Recordar que la UEF se transmite a los dividendos hipotecarios, a las primas que usted paga por seguro, a los planes de ISAPRE, a los gastos de en educación, que muchas veces están indexados, como se dice en UEF, y también hay productos que probablemente van a subir de precio por el mayor costo de su transporte dentro del país, o por ejemplo el caso de los productos de la producción agrícola, porque se utiliza el diésel como uno de los combustibles más relevantes para los procesos productivos agrícolas. Así es que a cuidar el bolsillo, a cuidar los ahorros, tratar de usar racionalmente el auto, evitar los gastos hormiga, los gastos fantasma, los gastos vampiros. Ya vamos a explicar en otro programa en qué consiste todos esos gastos, ¿no es cierto? Y así cuidar bien sus ahorros. Vamos a tener una pequeña pausa, pero algo muy importante antes. 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Quédate en sintonía de ADN y ya estamos conversando con Eric Berbert de la CMF.
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1: Estamos de vuelta en tus finanzas familiares. Ya está en el estudio Eric Berbert. Eric es analista senior de la Dirección de Desarrollo de Mercado en la Comisión para el Mercado Financiero, la CMF, para conversar sobre un tema tan importante como el fortalecimiento de seguridad para operar con medios de pago. Así que Eric no es un invitado, es parte del programa, ha estado varias veces con nosotros. Siempre hay temas de gran actualidad que tenemos que conocer a través de la CMF. Así que Eric, muy buenos días y bienvenido a tus finanzas familiares.
2: Muchas gracias por la invitación y buenos días. Sí.
1: Encantado que estés con nosotros. Eric, lo primero, cuéntenos, ¿qué es la CMF? ¿Qué es lo que hacen ustedes?
2: Mira, la CMF es el regulador y fiscalizador del sistema financiero chileno. Y lo que hace es ver, básicamente, que se cumplan las leyes y que el sistema funcione. Entonces, tenemos énfasis en la fe pública, que la gente crea que efectivamente el sistema funciona, pero también que obviamente las instituciones guarden el capital necesario, ¿cierto?, para responder en términos si es que hay alguna crisis. Entonces, son básicamente, yo diría, tres cosas: estabilidad, el correcto funcionamiento y la fe pública.
1: En el caso, por ejemplo, de problemas de calidad de servicios, alguien quiere reclamar, ¿eso lo de la CMF, lo de CERNAC? ¿A quién hay que reclamarle en caso de que uno lo atienda mal en un banco, por ejemplo?
2: Mira, lo primero que yo recomendaría es que las personas vayan como primer contacto a la misma institución financiera.
1: ¿Ya?
2: ¿Ya? Si es que no tienen una respuesta satisfactoria, pueden venir a la Comisión para el Mercado Financiero y hacer un reclamo. La gracia es que la CMF funciona no poniéndose en parte de la persona, pero sí es una institución a la cual las instituciones financieras le tienen que responder en cierto plazo.
1: Claro.
2: ¿Ya? Entonces es como un buzón en ese sentido, donde nosotros podemos ayudar a que la persona reciba respuestas.
1: Ya, perfecto. Eso, y el CERNAC también es una alternativa válida, digamos.
2: El CERNAC también es una alternativa válida. Lo que pasa es que en el 2012, cuando cambió la ley y se creó el CERNAC financiero,
1: así es,
2: muchas de estas potestades que tenía en ese entonces la SBIF y ahora la CMF se le quitaron y se le dieron al CERNAC, pero después, cuando la ley salió en manera definitiva, tampoco se le dieron al CERNAC.
1: Entonces, el CERNAC financiero no existe ya.
2: No, exactamente, no existe. Nunca existió, en realidad era una forma de llamarle.
1: Claro, claro, fue una bonita intención. Me acuerdo ya el año 2012, cuando salió esto de la carga anual equivalente, el costo total del crédito, una serie de innovaciones bien importantes. Recién conversábamos, Erika, antes de que tú llegaras, sobre las alertas ciudadanas. ¿Qué son? ¿Por qué son tan? Siempre las estamos mencionando en el programa. Cuéntanos, ¿por qué son tan importantes que las personas las conozcan?
2: Mira, la alerta ciudadana es una de las secciones que tenemos en la página principal de la CMF. www.cmfchile.cl. Uno entra y aparecen unas cajitas. Una de las primeras cajas que va a haber es la alerta ciudadana, y ahí puedes ver los casos de presuntos fraudes que existen en el mercado hoy en día. Entonces, los fraudes han ido aumentando de manera importante en el último tiempo, y es bueno que la gente tenga alguna fuente donde pueda ver qué es lo que está pasando, y eso es la alerta ciudadana. Entonces uno puede ver si es que efectivamente aparecen, qué empresas, puede ver los nombres, puede ver si es que las instituciones están inscritas o no en la CMF, si son reguladas o no. Entonces es una súper buena forma de, antes de caer, revisar.
1: Antes de caer, eso es bien importante, amiga y amigo, revise la CMF en www.cmfchile.cl, ¿no es cierto?
2: Así es, y si quieren cosas de educación financiera, www.cmfeduca.cl.
1: Es muy bueno el CMF Educa. Yo lo ocupo bastante en mi trabajo, donde vienen explicados, ¿no es cierto?, todos los conceptos del mercado de valores, del sistema financiero, porque ustedes regulan no solamente los bancos, sino que las cooperativas de ahorro y de crédito, las compañías de seguros, los fondos mutuos, regulan a todo el mundo, la verdad.
2: Casi a todo el mundo. las cajas, por ejemplo, tienen que ver con la Superintendencia de Seguridad, claro, Social. Y la Superintendencia de Pensiones, obviamente,
1: la AFP.
2: Ve la AFP. Pero yo diría que casi el 90%
1: del mercado financiero. Claro, eso es bien importante, ¿no es cierto? Como le hemos dicho, amiga y amigo, operar solamente con instituciones fiscalizadas por la CMF. Mándanos tus audios al +569-8521-2360 o a mi Instagram, @dr.bolsillo. Estamos conversando con Eric Berbert, analista senior de la Dirección de Desarrollo de Mercado de la CMF. Eric, las instituciones financieras están cambiando la forma en que autorizamos nuestras operaciones. Hoy día el mundo digital va a una velocidad pero impresionante, ¿no es cierto? Y muchas veces las empresas o la institucionalidad va más lento de cómo van los avances tecnológicos. ¿Por qué ahora? ¿Qué ha cambiado en el

0: mundo del fraude financiero digital que hace urgente este reemplazo?
1: Mira, esto ya viene algunos años atrás, que las tasas de fraude han empezado a aumentar y, como decías tú, tiene que ver un poco con el desarrollo tecnológico. Hoy día es mucho más fácil sacarle foto a algunos métodos que eran estáticos, como la tarjeta de coordenadas.
0: La famosa tarjeta de coordenadas,
1: claro,
0: ya vamos a conversar de eso.
1: O a la gente le pedían, o la gente la anotaba, le sacaba foto, entonces era fácil de copiar. Y dejó de ser segura. Fue segura por mucho tiempo y nos ayudó un montón porque era simple. Pero hoy en día se necesitan más capas de protección. Entonces, por eso en realidad se está llevando a cabo este cambio.
0: Oye, ¿y los fraudes han aumentado en el último tiempo? ¿Cómo las mediciones que ustedes hacen, qué indican?
1: Sí, las mediciones indican que han aumentado. También se puede ver en la página web de la CMF, hay un apartado que tiene que ver con la ley de fraudes. Entonces, ahí uno puede ver cifras de cómo han ido aumentando. En general, hoy en día, lo que se hace es que en realidad el punto más débil seguimos siendo las personas. Nosotros somos los que entregamos los datos sin saber. Entonces tenemos que generar hábitos para saber cómo tenemos que protegernos. Entonces, si alguien nos contacta, tenemos que saber que, chuta, esto en realidad puede ser un fraude, mejor cuelgo, llamo yo. Si la página, por ejemplo, no tiene un candadito, chuta, en realidad espero y hago en la casa la transacción. Entonces hay que tener ciertos cuidados. Si no es cosas tan difíciles, pero si uno se descuida, chuta, puede caer en un fraude.
0: ¿Y los adultos mayores son los más vulnerables, como siempre, en esta materia?
1: Sí, yo diría que no solo los adultos mayores, ellos son una población más vulnerable por el tema de la digitalización, pero también hay gente que no se maneja mucho con la tecnología. Entonces, uno siempre puede seguir haciendo los trámites, ¿cierto?, de manera presencial. Y además, tener en cuenta que aprender a esto de hacer los trámites digitales parece como algo muy difícil, pero con ayuda uno en realidad lo puede aprender y se puede mantener autovalente. Es súper importante, sobre todo para las personas mayores, sentirse que no son un cacho, sino que ellos pueden hacer sus cosas.
0: Que pueden hacer sus cosas, que son autovalentes. Estamos conversando con Eric Berbrand, analista senior de la Dirección de Desarrollo de Mercado de la CMF. Un auditor me pregunta lo siguiente: muchas personas escuchamos autenticación de dos factores, ya el nombre ya suena como rimbombante, y no sabemos lo que es. ¿Nos puede explicar en palabras simples qué significa la autenticación en dos factores?
1: Sí, mira, la autenticación de dos factores es algo que uno además lo ha visto con las contraseñas en Google, en otros sistemas, con la misma clave única. No es algo que tenga que ver solamente con las transacciones. Yeah. Y son dos capas de seguridad.
0: Yeah.
1: Imagínate que uno tiene una puerta y tiene la llave principal y ahora le coloqué un pasador.
0: El picaporte.
1: Entonces le estoy colocando un nivel más de seguridad. Y esta autenticación de dos factores tienen que ver con algo que yo tengo, ¿ya? Puedo tener, no sé, un teléfono, por ejemplo, algo que yo sé, que puede ser la contraseña, y algo que yo soy.
0: Yeah.
1: ¿Ya? Por ejemplo, datos biométricos.
0: El ojo.
1: La cara, el ojo. Entonces, cualquier combinación de estos tres elementos, ¿ya?, pueden ser una capa de dos factores.
0: Yeah.
1: Y así yo autentico. Era la persona, se sabe la contraseña, pero además vi que efectivamente era la cara de él.
0: Era la cara de él, ya. Yeah. Ay, qué buena, ¿eh? Y, o sea, ¿necesariamente hay que tener teléfono celular para la autenticación en dos factores?
1: No necesariamente. Ese es uno de las... Pero hay algunas instituciones financieras, por ejemplo, que te dan un token, que yeah, es esto que se eso? Llama como DigiPass. Es un aparatito que uno le aprieta un botón y te genera una clave que dura un minuto. Son seis números generalmente. O hay otras instituciones que en realidad te llaman por teléfono y te entregan esa misma clave que dura un minuto. Entonces no es necesario que yo tenga un teléfono inteligente.
0: Ya, perfecto. Ahora, ¿cómo afecta la autenticación a las personas, Eric?
1: Bueno, nos va a afectar en el sentido de que tenemos que hacer un paso más y por lo tanto, claro, nos vamos a demorar un poco. Mucha gente va a decir, oye, pero de nuevo me están pidiendo hacer más cosas, pero en realidad acá no hay que perder el norte de por qué lo estamos haciendo.
0: Claro.
1: Si esto que me va a tomar 10 o 20 segundos más me va a impedir que me hagan algún fraude y que yo después tenga que estar tratando de que me devuelvan cierto dinero, yo creo que vale la pena.
0: Vale la pena. Y además, Eric, las personas no estamos haciendo transacciones cada 10 minutos, ¿no es cierto? O sea,
1: exactamente.
0: No está comprando todo el día, por menos que sea un enfermo de consumista.
1: Claro, y es otra cosa súper buena el punto. Esta autenticación de dos factores es para algún tipo de transacciones. Por ejemplo, una transferencia electrónica. Pero si yo voy a comprar, lo más probable es que no necesite una autenticación de dos factores. Si yo voy a cambiar los datos, por ejemplo, de contacto del banco, ¿ah? Ahí sí, porque eso es, sí, podría ser cierto que claro. Alguna persona esté tratando de tomarse mi cuenta. Claro.
0: Claro, buenísimo. Estamos conversando con Eric Berbert, vamos a seguir conversando sobre el fortalecimiento de los medios de pago y también qué es el registro de deuda consolidada, pero antes un temazo con nuestros grandes amigos de Electric Light Orchestra. ¿Cómo me salió?

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1: Así es, educación financiera al alcance de todos. Estamos conversando con Eric Berber, analista senior de la Dirección de Desarrollo de Mercado de la CMF. Eric, las tarjetas coordenadas, ¿qué opciones? Como el año pasado se trataron de eliminar, no se pudo, pero este año mueren definitivamente, entiendo que en junio. ¿Qué opciones concretas van a tener las personas en reemplazo de la tarjeta coordenada?
2: Sí, mira, ahora en junio, como decías, dejan de funcionar y la gente tiene este dispositivo enrolado que hablábamos, ¿cierto?
1: El token.
2: El token, el tema de la biometría. ¿Ya? Y también este tema de los mensajes push, que les llaman, o estos mensajes emergentes que te manda la institución financiera. Yo creo que esos son los tres principales. ¿Ya? Existen otras alternativas, pero básicamente yo diría que esas son las tres más grandes.
1: Ahí el banco elige cuál es la que más le acomoda, digamos.
2: Sí, la institución financiera, y lo que nosotros llamamos es que la gente vaya y se informe y le solicite información a su institución financiera. Puede ser banco, puede ser cooperativa, porque no todos ofrecen lo mismo, y a veces la misma institución ofrece diferentes alternativas. Entonces, a alguna persona le puede ser más sencillo utilizar una que otra, y si la institución financiera te da las dos, chuta, tú tienes la opción de elegir.
1: Y ustedes han estado haciendo campañas educativas durante todo este tiempo, me imagino, para que el proceso no sea tan complejo como el año pasado.
2: Llevamos los últimos meses haciendo campañas, una campaña que se llama Cuida tu Dinero. Hemos formado monitores, ¿ya?, en diferentes universidades, en el Ñuble, en el Biobío, en la Quinta Región. La próxima semana yo voy a La Serena. Yeah. Y estos estudiantes después se despliegan en terreno y hablan con las personas mayores.
1: Buenísimo.
2: ¿Ya? Entonces buenísimo. Eso nos ayuda un montón para llegar a más personas.
1: Buenísimo. Tráiganos papayitas de La Serena, pues, no se olvide, pues. Aquí lo vamos a estar esperando en la radio. Eric, cuéntanos, a priori, ¿no es cierto?, pareciera que las personas mayores parecen el grupo más afectado. ¿Qué pasa con quienes no tienen smartphone o tienen teléfonos de esos antiguos, ¿no es cierto?, o tienen dificultades con las aplicaciones? ¿Qué hay para ellos?
2: Mira, siempre se pueden seguir haciendo las transacciones de manera presencial, ¿ya? Y eso es súper importante. Acá no es que eso se elimine. Ajá. Entonces, y sobre todo las personas mayores, yo lo veía en el caso de mi papá, que a él le encantaba y era un panorama para él ir a pagar o sacar tal, claro, cosa, hacer un trámite, y aprovechaba de caminar. Entonces, yo tenía...
1: Es su panorama, para los pensionados es su panorama ir al banco.
2: Entonces, eso no se elimina. Tampoco es necesario tener, como te decía, un smartphone. Uno puede recibir un código o un mensaje en esos teléfonos antiguos. ¿Ya? Entonces... tú puedes seguir utilizándolo, puedes tener estas dos capas sin necesidad de que tengas que tener un teléfono inteligente.
1: Ah, perfecto, perfecto. Ahora, respecto a los mecanismos de autenticación impresos, ¿desaparecen del todo o no? ¿Cómo protegerse de los fraudes más comunes, Eric? ¿Y cuáles son los fraudes más comunes?
2: Los fraudes más comunes siguen siendo esto que yo le llamo como el cuento del tío, ¿ya?, que te llaman, dice: hemos detectado que una persona está tratando de entrar a su banco, quiso hacer alguna transacción. Saben tu nombre, saben
1: tu fecha de nacimiento,
2: algunos datos de la cuenta. Entonces, pareciera que esto es muy real. ¿Ya? Uno entra o trata de entrar a la página web de la institución financiera y generalmente está bloqueada porque intentaron más de 3 veces. Entonces, chuta, uno se asusta,
1: claro,
2: y viene toda esta sensación: oye, me están llamando.
1: Uno cree que es real.
2: ¿Ya? Lo primero que hay que hacer es, cuando alguien te llama de una institución financiera, como decías tú, dudarlo, nunca creerlo, y por lo tanto decirle muchas gracias, uno cuelga y uno en realidad contacta a la institución financiera. Porque puede ser que uno entregue algunos datos y en realidad hayan sido gente que estaban tratando de hacer un fraude. Yeah. A mí, en los últimos, o sea, sobre todo el año pasado, tuve con alguna institución financiera 3 meses seguidos que trataron de hacerme...
1: ¿3 meses?
2: Sí, exactamente. 3 meses y, bueno, cada vez hacía lo mismo. O sea, colgaba. Al final ya después le pedía los datos. Y obviamente la gente, cuando tú le empiezas a pedir, bueno, ¿quién me está llamando? ¿Cuál es su root?
1: Claro.
2: Ahí ya uno empieza a notar que...
1: A dudar que hay algo raro, digamos.
2: Claro. Pero no hay que dar ninguna credencial, ninguna contraseña, nada. O sea, uno tiene que hacerlo de manera directa.
1: Y no caer bajo las presiones. Yo recuerdo, Eric, el caso de una conocida actriz, ¿no es cierto?, que sufrió una estafa millonaria hace tiempo atrás y, según ella contaba, había sucumbido ante las presiones de estos tipos que le armaron toda una historia, digamos.
2: Es que te crean una historia que parece muy real, generalmente te ponen presión de que hay algo que es inminente o que tienes alguna persona claro. que está herida, pero siempre hay algo que te fuerza a actuar en el momento. Entonces, eso ya son señales de que esto podría ser un fraude.
1: Claro. Para el oyente que nos está escuchando, nuestros auditores, Eric, estamos conversando con Eric Velbert, de analista senior de la Dirección de Desarrollo de Mercado de la CMF. Cuando, para el auditor que está con nosotros, como todos los sábados, y quiere asegurarse de estar protegido, ¿qué pasos concretos debe seguir?
2: Mira, acá, como yo decía hace unos minutos atrás, lo importante es desarrollar hábitos de cuidado de nuestra información.
1: De ciberseguridad.
2: Sí, pero en realidad ellos son de seguridad, son más amplios.
1: Más amplios.
2: Y lo importante es no pasarle mis claves a nadie, ¿ya? Si es que yo voy a entrar a hacer alguna transacción, fijarme que el sitio sea seguro, y eso es con el candadito, o empieza con HTTPS, la S es de seguridad. No sacarle fotos a las cosas. En mi caso en particular, yo tengo una aplicación, por ejemplo, donde guardo
1: todas las claves,
2: y esa en realidad es biométrica. Si no me tienen mi cara, no pueden entrar. E ir cambiándolas también cada cierto tiempo.
1: Eso es bien importante, a digitar el sitio web del banco, no irse al que te aparece por defecto en la pantalla, sino que escribirlo y que venga con el candadito, que eso es súper importante.
2: El phishing es uno de los casos también de fraude más cotidiano. El phishing básicamente es que tratan de pescar tus datos. Entonces tú entras a algunos sitios que parecen exactamente igual que el real.
1: ¿Ya?
2: Y uno coloca usuario, contraseña, y cuando los coloca, bueno, esta gente los captura. Y después tú entras y resulta que no funciona la
1: página, claro.
2: La página. Entonces tú dices, hay algún problema, no pude. Después lo veo después. Pero esta persona ya capturó tu información y con eso entran directamente
1: a
2: tu sitio real.
1: Qué increíble. Phishing se llama eso.
2: Phishing, sí.
1: Sí. Hay diversos tipos de. La verdad que esto da para otro programa. Vamos a tener que seguir conversando sobre esto. Y otro tema que da para otro programa también, y que vamos a pedirte, Eric, los pocos minutos que nos quedan, si nos puedes explicar. Ha salido bastante noticia en la prensa con respecto al REDEC, al registro de deuda consolidada. Muchas personas nos han escrito, nos dicen, oye, aparezco con más deudas que tenía, ahora el informe es mucho más. Ahora estoy más endeudado que antes. Entonces, ¿de qué se trata? Explícanos en qué consiste y cómo afecta a las personas el REDEC. ¿Para qué sirve? ¿Para qué está hecho? ¿Y cómo funciona?
2: A ver, mira, el REDEC, como decías tú, registro consolidado de deudas, lo que trata de hacer es, en un solo lugar, tener toda la información de las deudas que yo tengo en el sistema financiero formal.
1: ¿Ya?
2: No es que yo esté más endeudado porque ahora en realidad se conozcan las deudas que tenía.
1: Ahora se sinceran nomás las deudas.
2: Ahora se sinceran, exactamente. Ahora, para las personas, ¿qué significa esto? Bueno, existe un sitio que se llama conocetudeuda.cl, ¿ya? Que lo maneja la CMF y te da acceso a esa información. Entonces, y esto es gratuito con tu clave única. Entonces no tienes que pagar nada, vas a entrar y ahora vas a tener no solo la información de los bancos, las cooperativas, los emisores de tarjetas, sino que también se agregaron otras instituciones.
1: ¿Cuáles se agregaron?
2: Por ejemplo, las instituciones del retail, los créditos automotrices y todo lo que era crédito de mutuarias, compañías de seguro que daban créditos hipotecarios.
1: Perfecto. ¿Y las cajas de compensación quedan fuera o...?
2: No, las cajas de compensación también están. Entonces, ahora tienes una panorámica muy grande de cuáles son tus deudas y además te aparecen cuáles son hipotecarias, cuáles son de consumo, si estás al día o si estás en mora. Entonces, te permite ver todas tus deudas. Puede que ahora, claro, te impacte ver en realidad el monto de la deuda que tienes.
1: Pero es la realidad.
2: Pero es la realidad y también hay que separar. Hay deuda que es vigente y hay deuda en realidad que se llama contingente, que son, por ejemplo, los cupos de las líneas de crédito, de las tarjetas.
1: Claro,
2: cuando yo he sido avalista. Y eso no significa que debe hacer dinero, pero potencialmente yo lo podría estar debiendo.
1: Ya lo sabe, amiga y amigo, ingrese a www.smfchile.cl o googlee Conoce tu deuda y con su clave única obtenga su informe de endeudamiento para que tenga una clara radiografía de cómo está su situación y tome buenas decisiones para bajar su endeudamiento o para ordenarlo. Hemos tenido la gran oportunidad de conversar con Eric Velbert, analista senior de la Dirección de Desarrollo de Mercado de la CMF. Eric, muchísimas gracias por venir a Tus Finanzas Familiares.
2: Muchas muchas gracias por la invitación y esperamos vernos pronto.
1: Ojalá así sea, te vamos a estar invitando como siempre, un agrado que estés con nosotros. Aprovecho desde ya de mandarle un gran saludo a todas las madres, a las que están, a las que estuvieron, a las que ya no están con nosotros, que tengan un lindo día mañana, celebre a su mamá, a su esposa, ¿no es cierto?, a la abuelita, que sea, a las hermanas, que sea un gran día de la madre mañana. Darle las gracias como siempre a Marcos Torres, a Francisco Bueno, y que es en sintonía de ADN, ya viene Boletín de Noticias y luego La Buena Vida con Oscar Barrera. Un gran abrazo y nos vemos.
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10: 11 de la mañana en esta jornada de sábado, 9 de mayo. Hay 2 horas menos en Isla de Pascua, donde nos sintonizan en directo a esta hora de la mañana. Vamos de inmediato hasta Capitán Llaver. Ha llegado la defensa del exdiputado Joaquín Lavín León, quien pasó su primera noche tras las rejas. Agustín Aguilar nos cuenta desde el lugar.
11: ¿Qué tal? Sí, acá desde Capitán Llaver. Hace minutos llegó Cristóbal Bonasich hasta este lugar para poder entrar, ¿cierto?, hacer ingreso y reunirse con Joaquín Lavín León. No estuvo exento de problemas, ya que desde Gendarmería le señalaron de que tenía que estar enrolado, cosa que no lo estaba. Así que estuvo ahí unos minutos en la puerta, pidiendo algún tipo de ingreso especial, ¿cierto? Hasta que le trajeron una muda humanitaria y ya eso le permitió el ingreso. Le dijeron que eran solo unos minutos, lleva por lo menos unos 30 minutos dentro, por lo que podríamos suponer que está reunido con Joaquín Lavín León, con quien tienen que preparar la defensa para esta lo que sigue, ¿cierto? En este caso, los 90 días de plazo de investigación de este caso que tiene prisión preventiva, bien digo, a Joaquín Lavín León. Desde las calles de Santiago, Vicente Aguilar, ADN.
10: Vicente Aguilar da cuenta entonces de la llegada de la defensa de Joaquín Lavín León hasta Capitán Llaver, este anexo penitenciario donde se encuentra el exdiputado. Recordemos que ayer fue formalizado en el marco de esta indagatoria por fraude al fisco, malversación de caudales públicos. Y como él lo planteaba, son 5 días desde ayer que tiene la defensa del ex parlamentario para apelar a la medida cautelar de prisión preventiva, buscando evidentemente que se pueda resolver una eventual, detención domiciliaria, ¿no? Que permanezca en su domicilio, como lo está haciendo actualmente su mujer, la exalcaldesa de Maipú, Katy Barriga. Vamos a otras materias. La oposición endureció las críticas, ¿no?, en torno a lo que ha significado durante las últimas jornadas la ley de reconstrucción. El oficialismo pidió una mayor apertura en tanto al diálogo para discutir este proyecto ante la alta cantidad de indicaciones que presentan desde aquel sector por el complejo escenario que se ha ido viviendo en materia legislativa. Los detalles los conocemos con Francisco Gutiérrez.
5: Un escenario tenso se enfrenta a la discusión en torno al proyecto de ley y el plan de reconstrucción nacional que impulsa el gobierno, a propósito de las críticas que han señalado sectores de la oposición de que es una reforma a matacaballo, una reforma tributaria encubierta y que se quiere pasar gato con liebre. Es parte de las acusaciones que realizan en el sector, y donde se advirtió se presentará una gran cantidad de indicaciones con el objetivo de modificar cosas del proyecto, un punto que también podría demorar mucho más su tramitación, una situación que es vista con preocupación en el oficialismo. Por lo mismo han realizado llamados para tener una disposición mayormente constructiva y razonable en torno al diálogo, para que así el clima mejore y se pueda tramitar este proyecto de ley mucho más rápidamente. Al respecto se refirió el diputado y jefe de bancada de Renovación Nacional, Diego Chalper, quien insistió en la idea de que se tienen que presentar indicaciones acotadas para así apurar la tramitación de esta iniciativa.
12: Si no vemos ánimo constructivo, la verdad es que lo que es aconsejable por Chile, por la prontitud de las medidas, es tramitar esta ley lo más rápido posible. En cambio, si vemos un ánimo constructivo, si vemos un ánimo de presentar un número acotado de indicaciones y generar una conversación razonable, bueno, evidentemente el clima cambia.
5: En ese sentido, el parlamentario de Renovación Nacional llamó a la centroizquierda a la reflexión, a no plegarse ni alinearse con lo que él llamó como izquierda radical ante esta estrategia de presentar una gran cantidad de indicaciones, señalando que es necesario corregir este rumbo para así apurar la tramitación de esta reforma que, a juicio del parlamentario, apoya la idea de un progreso en el país.
10: Al cierre les contamos que desde la Organización Mundial de la Salud salieron a tranquilizar a Tenerife, en España, ante la llegada del crucero con brote de antivirus. Esto no es otro COVID, sostuvo en una carta pública Tedros Adhanom, quien enfatizó que el riesgo para la población sigue siendo bajo. Esto no es otro COVID, afirmó durante esta jornada el director general de la Organización Mundial de la Salud a la población de Tenerife, en España, cuyas costas llegará en unas horas el crucero donde se ha declarado un brote de antivirus. También mencionó que no es nada habitual para él, desde el puesto que ocupa, escribir directamente a la gente de una sola comunidad, pero hoy, dijo, siente que no solo es apropiado, sino que es necesario, y que en estas circunstancias comunicados de prensa o informes técnicos resultan insuficientes. Por eso, en la comunicación agregó que debe ser de humano a humano, porque se lo merecen. También reconoció que es normal que la población se preocupe, porque este brote trae a la memoria, sobre todo cuando hay un barco acercándose a las costas de la isla española, la pandemia del COVID-19, que nadie ha logrado superar del todo. Así que en un mensaje tranquilizador desde la OMS han enviado este escrito a Tenerife, a puertas de la llegada del crucero con brote de antivirus. 11:05, sigan en nuestra sintonía. En breve les acompaña La Buena Vida con Oscar Barrera.
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17: Bienvenidos a un nuevo episodio de La Buena Vida por Radio ADN, el programa donde hablamos aquellas cosas que hacen buena la vida, pero este fin de semana nos vamos a olvidar un poquito de la salud, un poquito de los buenos hábitos, y es que vamos a hacer un especial Día de la Madre. ¿Cómo es la canción? La palabra más linda del mundo es mamá, ya, eso. Pero vamos a hacer un especial bastante curioso, por así decirlo, al estilo La Buena Vida con respecto a la maternidad. Y es que vamos a hablar de dos temas. Uno es la relación con la madre en la psicología. ¿Cómo es una buena relación? ¿Qué puede esperar uno? ¿Cómo puede impactar una mala relación? ¿Y cómo hacer esa sanación, ese tratamiento? Y también, hablando de tratamientos, vamos a hablar de gente que no puede ser mamá y todos los métodos para fertilización asistida. Así que vamos a hacer un especial Día de la Madre al estilo La Buena Vida. Y ojo, que también tenemos concurso. Hoy día tenemos concurso, y es que los amigos de Vichinos dejaron un kit que vamos a regalar en este episodio. ¿Cómo se lo pueden ganar? Súper simple, solo escríbanos a nuestro WhatsApp, el WhatsApp de ADN, más 569-8521-2360, y escríbanos por qué su mamá merece ganarlo, o si ustedes son madres, por qué se lo deberían ganar. Porque han sido la mejor mamá del mundo, porque le hacían colación a los cabros chicos siempre para el colegio, porque los iban a dejar en el auto, porque a pesar de ser mamá nunca dejaron de ser estupendas. 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Así que escríbanos al WhatsApp y mientras bailamos un poquito, les podemos resolver todas las dudas que tengan en este consultorio radial.
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17: En esta víspera del Día de la Madre, vamos a hablar de un tema que a veces es medio tabú, porque nosotros, cuando vemos una película de Disney, el papá es como el malo, o el papá es el que sufre. Acuérdense el Rey León, que el papá fue el que se murió, pero la madre es santa. Y es santa siempre, siempre es una buena relación con la madre. Pueden haber problemas en cómo nos relacionamos con nuestras mamás y cómo esto puede impactar nuestros desarrollos como adultos. Para eso estamos con Fiorella Mauriciano, quien es psicóloga de CETEP, para hablar acerca de cómo sanar la relación con la madre. ¿Cómo estás, Fiorella?
18: Bien, ¿y tú?
17: Muy bien también, gracias.
18: Qué bueno.
17: Cuéntanos, a ver, como para hacer introducción, ¿qué es, suena raro, pero igual, qué es la relación con la madre o qué se espera de una relación sana con una madre?
18: Ya, ahí hay dos preguntas que son súper entretenidas, encuentro yo, de responder. Porque, ¿qué es la relación con la madre? Es, tenemos que pensar que la mamá es el primer vínculo que nosotros tenemos cuando llegamos a la vida. No es el único significativo, pero sí el primero. Es ese espacio donde yo empiezo a confiar en el otro, a darme cuenta de que hay un otro que puede estar dispuesto para mí, y al mismo tiempo es el espacio donde yo me doy cuenta que puedo recibir cariño y afecto. Y por otra parte está esto de qué es tener una buena relación con la mamá. Y yo creo que ahí hay muchos mitos en el sentido de encaminarnos a idealizar el rol de mamá. Hay un término que a mí me gusta mucho, que lo habla un teórico, un psiquiatra muy antiguo, Winnicott, que habla de la madre perfecta, ¿ya? La madre suficientemente buena. Y que en el fondo esa madre suficientemente buena no es la que es perfecta, la que te contiene, la que te resuelve, porque esa mamá hace que el niño no pueda conectarse bien con lo que es la realidad, sino que esta madre suficientemente buena es la madre que contiene, que apoya, que se equivoca y que permite que su hijo se frustre. Porque eso es lo que es la vida. Y muchas veces nosotros como hijos, claro, sobre todo en la adolescencia, la mamá es lo peor, uno la culpa de todo, aunque uno ya empieza a crecer y es como, ah, ya la empiezo a entender. Pero la juzgamos mucho por este ideal, por este creer que no se puede equivocar, por el creer que siempre va a tener que estar dispuesta para nosotros, y se nos olvida que esta mamá es una mujer que también tiene heridas, que también tuvo una historia, que tiene patrones. No se trata de justificarla, pero sí entender el escenario completo para poder decir, mi mamá es así. Y no caernos en esta expectativa ni comparar tampoco la mamá de uno con la del otro.
17: ¿Alguna vez alguien me dio un consejo y me dijo que nunca hay que meterse con alguien que haya tenido problemas en el crecimiento, en su relación con la mamá, porque esos son los peores, los que están más cucú? ¿Tanto impacta la relación con la madre en el desarrollo de una persona como adulto?
18: Sí, impacta mucho, y sobre todo porque es el desarrollo emocional de lo que es uno como persona. Pero como te decía antes, es un vínculo importante, sí, significativo, pero no el único. Y desde esta relación es cuando aparecen y florecen esto que los distintos tipos de apego. El apego seguro, ambivalente.
17: De ahí vienen.
18: Sí, desorganizado, porque son, es la creación de nuestras primeras relaciones. Entonces, que como te digo, está la mamá, obviamente, pero también influyen todas las otras relaciones cercanas. O sea, no podemos sacar al papá así, santificarlo, él no ha hecho nada. Pero en el fondo, lo que es importante es saber que ya, no es que uno no se tenga que meter ahí, pero va a impactar, sí, porque va a repetir patrones. Por ejemplo, si hay un vínculo ansioso o ambivalente con esta persona que a lo mejor cuando chico tenía y no tenía este amor de la mamá. Había una mamá que a lo mejor retaba, pero no había consecuencia. O una mamá maltratadora, pero decía que te amo. Muy ambivalente. Uno crece con eso, lo va normalizando, pero no es un diagnóstico, no es determinante para la persona. O sea, y eso uno lo trabaja en terapia, que al final es poder trabajar un apego seguro adquirido, entender que yo puedo ser querido y yo puedo querer también con otras figuras, que no sean solo la materna.
17: Claro, y que no le podemos echar la culpa de todo, porque,
18: exacto,
17: como decís tú, también está el papá, pues aquí estamos en especial Día de la, sí, Mamá, pero papitos corazón, no se van a salvar mañana.
18: Absolutamente.
17: Y si alguien, y por ejemplo, una mamá que lo dejaba botado, después vienen los evitativos.
18: Es que Mira, eso es muy buena pregunta, porque depende mucho de la personalidad, pero a mí me ha pasado ver en terapia que hay distintos tipos de heridas con respecto a la madre. Y podemos ver, uno, la ausencia, que puede ser física o emocional, que tiene mucho sentido que venga este carácter más evitativo. Después se repite mucho, sobre todo con madres e hijas, la parentalización que se dice cuando se da vuelta el rol. No sé si hayas escuchado alguna vez que uno dice, pucha, soy mamá de mi mamá.
19: Sí.
18: Desde muy chica, ya. Pasa más con las mujeres porque en el fondo hay un vínculo que a veces se confunde y terminan siendo como más amiga. Después estas mamás súper sobreexigentes, críticas, que ahí viene el desarrollo de estas personas que son excesivamente independientes, pero porque hay un grado de autoexigencia, de perfeccionismo, de que nada es suficiente para ellos y muy poco valor personal. La mamá sobreprotectora. Por supuesto que ahí hay una, el trabajo que se hace en terapia con esto es cómo yo me diferencio de la otra persona, porque desde ahí puede crecer un ser humano con mucha dependencia emocional, que eso se ve reflejado en las relaciones amorosas. Y cuando hay una madre ya que tiene traumas, heridas, diagnóstico no tratado y que en el fondo lo que se hace es hacer un traspaso transgeneracional de esa herida. Entonces depende mucho como el tipo de dolor, también este apego y cómo uno lo trabaja.
19: Y el cómo le va afectando a la persona. Estamos hablando con Fiorella Mauriciano, quien es psicóloga de CETEP, acerca de la relación que uno puede tener con las mamás y cómo poder sanar esta relación en el especial Día de la Madre. Estamos con el tema más anti Día de la Madre, el matinal nos cancelaría, pero aquí estamos en la radio hablando las cosas como son. Ya, ahora nos vamos al otro lado. Digamos que heridas van a ver, como dices tú, uno idealiza a la mamá como que es perfecta, pero todas las personas tienen historia. Y esa se va a reflejar en la relación con los hijos. De buena manera, de mala manera, de manera neutra, como sea. Pero digamos que hay cosas que sanar. ¿Qué significa sanar?
18: Ya, yo rompería dos mitos importantes de lo que significa sanar. En este caso lo llevamos a la mamá, pero es bien generalizado. Uno, sanar no es perdonar a la fuerza. Como el decir, ya no, tengo que estar de buena con ella o con esta persona, para que no metamos siempre a la mamá. Y después creer que sanar también va a ser romper el vínculo de frentón y no vernos más. El sanar está mucho más asociado al poder decir de manera consciente, yo resignifico o reinterpreto más fácil la visión de mamá. Y como te decía antes, amplío el escenario de su situación. Amplío el escenario viendo que es una persona que tuvo historia, que tuvo heridas, que nadie le enseñó a ser mamá. Nadie nos enseña, como mujeres, en el caso de serlo. Y entender que cómo se movió ella en este rol y sobre todo, cómo era el cariño que ella me entregaba. Porque muchas veces, ante esta idealización, yo espero que mi mamá sea de X forma, pero no me doy cuenta que a lo mejor su manera de entregar cariño existe, pero es distinta. Y como no está socialmente como comprendida o no es lo que yo quiero, no lo veo y no lo valoro. Entonces está en poder perdonarme a mí en el sentido de este castigo constante que uno va teniendo e ir reparando esos daños comprendiendo a esta persona sin juzgarla, o sea, sin, ¿cómo se dice?
19: Condenarla.
18: No, más que condenarla, sin perdonarla simplemente por eso.
19: Ya. O sea,
18: y dándome cuenta que hay mucho cariño que yo sí lo puedo tener por otras partes y empezar a llenar estas dudas que pensé que solamente podían ser de mi mamá.
19: Ya, pero ¿y qué se hace, por ejemplo, con una persona, digamos que una persona tiene una herida o un trauma porque siente que su mamá no fue lo suficientemente buena o tal vez no cumplió ese rol idealizado que tenía. Vio mucho Disney de cómo tiene que ser la mamá Disney y su mamá no lo cumplió. Su mamá igual hizo lo que pudo y todo y salió bien, pero no hizo. ¿Cómo es el trabajo con la persona? ¿Qué dices tú? Como hacerle entender de que sí, no fue lo idealizado, no fue lo que tú tal vez soñabas que fuera, pero igual fue, entre comillas, o por así decirlo, una buena mamá o cumplió su rol de mamá.
18: Ya, Como te decía antes, muy subjetivo, pero los pasos como más generalizados y principales están, uno, en poder hacer una autoevaluación de entender mi dolor específico y entender las emociones y sentimientos que durante mucho tiempo a lo mejor no pude soltar porque estaba muy reprimido desde este temor o rabia por la relación. Poner límites. Como que uno dice, pucha, ¿cómo le voy a poner límites a lo mejor a mi mamá? Como no se puede. Me pasa mucho en terapia. Y es como, a ver, no porque sea tu mamá y haya una profunda conexión sanguínea y emocional y todo, si no te hace bien, parte de tu sanación es poder poner un límite y decir, ya, yo voy a reparar esta relación entendiendo hasta qué punto yo la puedo tener cerca, hasta qué punto puedo tocar ciertos temas, por ejemplo. Y tener el lenguaje lo más honesto posible con respecto a mis necesidades, mis dudas, mis expectativas, y a través de esta conversación honesta ir rompiendo esas expectativas, y hacemos una comparación, como tabla comparativa, por así decirlo, de mi ideal y mi mamá real. Y esta mamá real, ¿qué me entregó? Porque a lo mejor hay cosas que no las veo, porque esta idealización y lo que no me llegó está mucho más potente, está mucho más presente. Y ahí empezamos también a entender cómo poder relacionarnos con esta nueva versión de mamá. Reconstruirla sin ese rencor.
19: Hablamos de cómo se va arreglando o sanando esta relación, pero ahora el por qué. Porque una persona perfectamente podría decir, ya digamos un caso hipotético, sabes que mi mamá no fue muy buena, pero yo voy a vivir mi vida adulta, voy a hacerme cargo de mis cosas y olvido esto. Adiós, borrón y cuenta nueva. ¿Por qué sanar esa relación que puede tener sus cositas por ahí?
18: Qué bueno que pongáis el ejemplo de, hay gente que dice, chao, filo.
19: Es que te los conozco.
18: Esto fue. Y ahí el trabajo terapéutico empieza a costar un poquito más, porque tenemos que descifrar si realmente les da lo mismo, porque hay personas que lo asumen muy bien, no le tienen ningún tipo de rencor a su mamá y la aprenden a ver y relacionarse con ella de manera perfecta. Y dos, el que dice me da lo mismo, pero desde la evitación, desde el no querer resolver el conflicto. Y ahí, claro, entra el primer descubrimiento. Pero ¿por qué es bueno sanarlo y entenderlo? Porque este vínculo empieza a impactarnos en distintas áreas de nuestra vida. En lo que uno son las relaciones personales, tanto a nivel amoroso como de amistad. En el autoestima, que impacta muchísimo en el sentido de, si yo no siento que mi mamá me quiso, ¿cómo alguien más me va a querer? Claramente yo no soy lo suficiente. Si esta persona, que de naturaleza debiese tenerme afecto y mucho cariño, no lo tiene o no lo siento, ¿por qué me querría otro? Entonces, a nivel de autoestima, a nivel de relaciones, a nivel del cuerpo, el trabajo, ¿cierto? Y en el caso de que uno después sea mamá, papá, también impacta en cómo yo gestiono y cumplo ese rol.
19: Uno de su área nutriológica, de nutrición, nutriología, claro, que suena como, ¿qué tiene que ver esto? Por ejemplo, bulimia. Uh-huh. Luego de la genética, el factor de riesgo más importante para que una persona sufra bulimia es una mala relación con la mamá. Tú lo sacáis por todos lados.
18: Yo creo que no solo la bulimia, yo creo que los trastornos
19: alimentarios... Es que la anorexia es el perfeccionista, la sí. Familia exigente, y la mala relación como con la mamá, así como no me dio el cariño, bulimia.
18: Claro, pero en el fondo, esta autoexigencia tampoco viene de una relación sana. Uh-huh. Entonces, claro, es una de las teorías. Hay gente que dice que no es así. A mí me hace bastante sentido.
19: A cada rato.
18: A mí me hace bastante sentido. Y tiene, se asocia mucho, ¿por qué? Porque en el fondo, cuando te decía que es nuestro primer lugar seguro, es el lugar que a mí me alimenta. Y cuando uno es recién nacido, uno necesita comer nomás para poder sobrevivir. Y eso te lo da la mamá. Entonces, cuando eso no existe o empiezan a existir esos problemas de vínculo, la comida empieza a jugar un rol ahí, ya sea desde la restricción, desde el atracón, bien significativo porque en el fondo es una demostración de afecto y preocupación.
19: Aparte del tema alimentario, ¿qué otras áreas de la vida se pueden ver impactadas por cómo es la relación con la madre? Ya hablamos de, por ejemplo, el apego en lo relacional, lo alimentario, pero ¿qué otras áreas se podrían ver afectadas en una relación, sea muy buena, muy mala, más o menos, evitativa, te dejé botado y no te fui a buscar al colegio? ¿Qué áreas se pueden ver afectadas?
18: Bueno, como te decía, y que tiene mucho que ver con los mismos trastornos alimentarios, el autoestima. Y yo te mezclaría el autoestima y el trabajo. Porque en el fondo hay mucha gente, y esto pasa sobre todo en los hombres, diría yo. Cuando hay mucha exigencia, mucha autocrítica, el no haberse sentido suficiente a nivel de cariño, de simplemente por ser ellos, por ser personas, empiezan a buscar en su identidad algo que les dé valor. Y aquí porque lo grafico mucho más en los hombres porque lo llevan al impacto laboral. Como, ya que no tengo este amor, ¿cierto? Y no me valoro por esto, yo voy a decir, entonces yo me voy a valorar por cómo trabajo, cuánto trabajo, muchas veces cuánto gano, cuánto tengo, y no por ego, sino porque necesitan encontrar su valor en alguna parte. Y eso es muy común. Y ahí uno lo puede ver, sobre todo desde la universidad. Autoexigencia, también ahí empiezan a aparecer hartos trastornos alimentarios. Entonces, yo te diría que es muy integral el impacto de la relación.
19: Aprovechando que el Día de la Madre, Santa Madre, vamos a apelar al padre. ¿En qué queda el papá en todo esto? Porque hasta ahora, papito corazón, va a pasear, va a comprar cigarros, pero ¿cuál es el rol del padre en todo esto?
18: A ver, como te decía, es igual de significativo el rol, pero...
19: La pregunta pelúa, ¿es igual?
18: Yo te diría, desde la experiencia clínica, la mía y todo, vamos a sacar la teoría de lado, que no, porque no es el primer vínculo, pero que sí te impacta en otras cosas. Yo creo mucho cuando hablamos de esta energía femenina y energía masculina y cómo necesitamos de los dos para poder, en el fondo, estar lo mejor posible. No significa que si a mí me cría una mamá sola, voy a estar coja. No tiene por qué existir eso. O solo un papá. Yo creo que no. Pero sí, desde este lado más protector, diría yo. Como de supervivencia. Y ahí vemos mucho que hasta el día de hoy, aunque haya más redistribución de roles y todo, el papá se menciona poco, me pasa muy poco en consulta, que se menciona poco en el mi papá no me quiso, por ejemplo, o no siento el cariño de mi papá. Es muy poco común. Existe, obviamente, y es muy fuerte, pero es menor.
19: Lo siento, pero tiene menos protagonismo. Más encima este fin de semana, menos protagonistas van a ser. Y para ir cerrando, y como atiendes en CETEP, por si la gente quiere atenderse en CETEP, quienes nos están escuchando, porque seguramente está escuchando gente, y todos cuando escuchan dicen, ese soy yo. Todos ahora van a tener problemas con la mamá. ¿Cómo saber cuando hay cositas que trabajar?
18: Ya. Uno, yo te diría que cuando ya con el paso del tiempo empezamos a tener en este mismo vínculo con nuestra mamá reacciones que son sobredimensionadas, como poco irritable. En el fondo es decir, cada vez la tolero menos y uno no sabe por qué. ¿Te ha pasado? No solo con la mamá en general.
19: Yo no puedo entrar a pelar porque conozco mucho caso.
18: Pero en el fondo que a veces uno dice como, pucha, ya no sé por qué pasa esto. Después cuando empiezo a ver que repito patrones. Y esto pasa tanto para detectar problemas con la mamá y problemas con el papá. Cuando uno dice, yo no voy a hacer esto.
19: Yo no voy a hacer así.
18: Y te das cuenta que se hace igual. Porque es muy común si en el fondo nosotros aprendemos por modelos. Y los tenemos a ellos desde que nacimos prácticamente. Y cuando empiezo a ver que mis relaciones emocionales también empiezan a estar bastante como afectadas. Quiero, eso sí, antes de terminar, como entender que no vamos a culpar a las mamás. También depende mucho de cómo uno recibe esto. Y por eso le daba tanta relevancia a entender que la mamá tiene una historia. Y cómo yo recibo esa historia es importante también para saber cómo yo sano. Si yo solo la veo desde la culpa, desde su responsabilidad, es muy poco probable que yo pueda ir rompiendo esta cadena.
19: Bueno, quedamos al tanto en el especial Más Día de la Madre que hay acerca de la mala relación que podemos tener con las madres. Pero más que eso, lo que decías tú, las mamás son personas igual que el resto y no tienen por qué ser perfectas. Y si es que hay temas, se pueden solucionar siempre en terapia. Viva la terapia. Así que muchísimas gracias, Fiorella Mauriciano, psicóloga ST, por haber estado hoy día con nosotros.
18: Muchas gracias a ti, que estés bien.
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19: 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Nos vamos a la pausa comercial y quedamos con un tema que es bastante peludo, pero vimos que se pueden hacer cosas, que es la relación con la madre. El mensaje es: ninguna mamá es perfecta. Y si tienen temas, todo se puede arreglar en terapia. Recuerden enviarnos sus consultas al WhatsApp +56 1 85 21 23 60 y concursar por el kit de productos de Vichy.
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0: Estamos de vuelta en La Buena Vida por Radio ADN, atentos a responder sus consultas, inquietudes, dudas al WhatsApp de ADN, más 569-8521-2360, y recuerden comentarnos por qué se deberían ganar el kit de productos de Vichy, por qué son la mejor mamá del mundo.
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0: En este especial del Día de la Madre que estamos haciendo en La Buena Vida, mucho se habla de ser mamá y que muy mágico la abejita deja el polen en la florcita y todo queda embarazado, pero hay gente que no tiene esa facilidad o muchas veces no es tan mágico como pum y nació Chocapic, sino que se necesitan ayudas de la ciencia, de la medicina y la investigación para poder ser madres. Y para hablar acerca de aquello, estamos con el doctor Cristian Gesam, ginecólogo de SG Fertility. ¿Cómo estás, Cristian?
5: Hola, buen día, Oscar. Súper bien.
0: Qué bueno. Cuéntanos, porque, como te decía, nosotros o la gente o Disney nos tiende a hacer... Hoy hemos pelado mucho a Disney. Nos tiende a hacer la imagen de que ser mamá es tan simple como... Los papás se dieron un abracito y quedó embarazada. Pero esa no es la realidad, no es la realidad siempre. Para partir, ¿cuáles son las tasas de éxito, podría decirse, para quedar embarazada? ¿O cuáles son las tasas de infertilidad? ¿O cuál es la tasa de intentos, claro, para poder quedar embarazada?
5: Ok. Mira, lo que ha ocurrido ahora es que, bueno, la infertilidad se define como la incapacidad de embarazarse después de al menos un año de intentar tener relaciones sexuales no protegidas. Muchas veces las parejas dicen, no, lo que pasa es que no lo estoy intentando tanto porque tengo menos relaciones. Pero en general es la mujer sin ningún método anticonceptivo, ya sea pastilla o condón, un año, si tiene hasta 35 años. Si tiene más de 35 años, no esperamos un año y esperamos solamente 6 meses, ¿ya? Y también se habla de infertilidad como una discapacidad ahora del aparato reproductor, porque los hombres solos o las parejas de hombres o las parejas de mujeres o las mujeres solas no pueden reproducirse solas. Entonces, eso también está dentro de la infertilidad. ¿vale?

0: Por lo tanto, ahora se estima que antes era como una de 10 parejas infértiles, ahora es una de cada 6 parejas infértiles. O sea, la incidencia ha aumentado con los años, ¿ya? Y otra cosa que ha ocurrido es que se ha desplazado la edad en la cual los seres humanos nos reproducimos. Antes nuestros papás nos tenían entre los 20 y los 30, ahora pasa que después de los 35 recién están intentando embarazarse. Pero hay un fenómeno que no ha cambiado con los años, que es lo que es la reserva ovárica. Y la reserva ovárica es la cantidad de huevos con que nace esa mujer. Se estima que alrededor de... la mujer nace con alrededor de 2 millones de óvulos. Cuando les llega la regla, quedan solamente 500.000 óvulos, y esos son los óvulos que se usan durante toda la vida reproductiva. Y esta caída es abrupta después de los 35 años. Entonces, ¿qué es el momento en que se están exponiendo más las parejas a embarazarse? Nosotros, los hombres, por otra parte, renovamos los espermios cada 72 días. Por lo tanto, podemos ser papás hasta muy viejos. Pero sí, los papás después de los 45 aumenta el riesgo de incidencia de patologías psiquiátricas, de autismo. Entonces,
1: ¿en serio?
0: Sí, exactamente.
1: Oh, explica tanto.
0: Así es. Entonces también, o sea, no es menor ser papá adulto. Entonces ocurre que parejas después de los 35 se están intentando embarazar, donde ya la mujer lo más probable es que tenga una baja reserva. Entonces ahí la idea es que consulte con un especialista.
1: Ya, qué bueno, porque quería preguntar eso dentro de lo que yo quería preguntar de copucha, porque claro, uno se dedica a los buenos hábitos, alimentación. Uno hace que la gente esté más joven durante más tiempo.
0: Así
1: pero
0: es.
1: Eso no pasa ováricamente.
0: No, no pasa. Independiente del fondo, tu dieta, tu peso... No, el fondo es un reloj biológico, y actualmente el fondo hay mucha investigación respecto a cómo tratar de detener este reloj biológico, pero todavía no hay ninguna panacea. Se han intentado plasma rico en plaquetas, células madre en el ovario, pero todavía no se llega a una terapia, porque finalmente es como una bomba el fondo que se activa desde que nacemos.
1: Ya, no hay terapia, pero como dices tú, hay ayudas que la ciencia nos ha otorgado. Y por ejemplo, para entrar como más de lleno en lo que te dedicas tú y las alternativas que tienen las personas en distintos escenarios. Mujer que dice, quiero asegurarme que si voy a ser mamá, más allá de los 35 puedo ser mamá, voy a congelar mis óvulos. ¿De qué se trata? ¿Cómo se hace? ¿Le tienen que pinchar los ovarios? ¿Le dan una pastilla para que bote más ovarios y les agarran todo? ¿Es como una cosecha? ¿Qué se hace?
0: ¿Qué se hace? Mira, primero, la chance de que nos vaya bien con esos óvulos después depende de la edad en que la haga. Entonces, si lo hace antes de los 35, lo más probable es que el 80% de las mujeres se pueda embarazar con esos óvulos. Ahora, importante señalar que solo el 7 al 15% de las mujeres que guardan óvulos los vuelven a buscar después en los años. Ya, y esto no se sabe si es porque los estudios son todavía muy corto plazo o porque la mujer cambia o se embaraza sola, etcétera, ¿vale? Pero a los 40 años la chance en el fondo de embarazarse con esos óvulos es baja, es como del 10 al 15%. Entonces, mientras más edad tiene la mujer, más huevos necesito finalmente para lograr un recién nacido vivo. Entonces, la recomendación es, ojalá que guardes mientras antes mejor, ¿ok? Esto, ¿qué requiere? 2 semanas de tu vida, 14 días. Y en estas 2 semanas lo que vamos a hacer es que te voy a ir haciendo ecografías para ir viendo cómo van creciendo los huevos. Te voy a dar un medicamento que hace crecer todos los folículos que se vean en esa corte. Si yo te veo 10, le dije que crezcan esos 10. Entonces, la mujer que tiene una buena reserva, el ovario responde bien y crecen más o menos los 10. Pero la mujer que ya tiene pocos huevos y que quiere guardar óvulos, el ovario ya no responde, también entonces pueden crecer menos. Y después de estas 2 semanas, te doy otro medicamento que te hace ovular, y 2 días antes de que tú ovules en forma espontánea, los vamos a sacar fuera del cuerpo. Y es un procedimiento que es quirúrgico, se hace una ecografía transvaginal, se pincha a través de la vagina con una aguja, estás totalmente anestesiada y sacamos el fondo todos los óvulos del ovario. 2 horas más tarde, los embriólogos miran en los tubos de ensayo, en el fondo el líquido folicular, y ven cuáles son los óvulos que son maduros y esos son los óvulos que se guardan. Y quedan guardados hasta que tú decidas usarlos, que el deadline es 50 años de edad.
1: Ya, igual harto.
0: Harto, sí.
1: Tal pregunta cual. Muy de la ignorancia. ¿Es como que se congelan así como en el refrigerador? ¿Es un método especial?
0: No, es un método especial. Se vitrifican. Todos los gametos, óvulos, embriones o espermios se vitrifican. Es una
1: técnica. Eso a mí me suena al vitrificado de los pisos.
0: Claro, parecido.
1: ¿Ya?
0: Lo que ocurre es que antes se ha sido la congelación lenta, donde se pasaba lentamente de temperatura ambiente a menos 196 grados, pero se formaban cristales de agua. Y los cristales de agua, al momento de descongelar la célula, se lisaba, se rompía la célula. Entonces ahora se congela y se llama vitrificación porque pasan en muy poco tiempo de temperatura ambiente a menos 196 grados. Entonces el proceso es súper rápido. Y eso hace, en el fondo, que mantengan la calidad. Y sobrevive el 90% de los huevos vitrificados.
1: Harto.
0: Después. N, ¿no? Harto. Sí, harto, harto.
1: Estamos hablando con el doctor Cristian Gesam, ginecólogo de SG Fertility, acerca de los métodos que existen de fertilización hoy en día, congelación de óvulos. Es decir, un especial Día de la Madre Moderna. ¿Cómo lograrlo? Porque, hablando de madre moderna, también existe el fenómeno de que mujer, mundo laboral, y de que la maternidad, le gusta, ¿no? Igual interrumpe la vía laboral, y hay mucha gente que se proyecta en la vía laboral y dice, ok, voy a quedar embarazada 40, 40 y algo, porque primero quiero hacer carrera. Uh-huh. ¿Qué tan frecuente es eso? ¿Qué es lo que ves en la consulta con respecto a ese tema?
0: Sí, yo creo que es súper frecuente, principalmente mujeres profesionales exitosas que han hecho, no sé, postdoctorado, que están empezando su carrera en una empresa, quieren ir a estudiar afuera, volver. Entonces, para ella es una súper buena alternativa embarazarse, o sea, perdón, guardar los huevos. Y también tenemos otro grupo de mujeres que son mujeres que ya están cerca de los 40 o tienen 40 y vienen a embarazarse, pero no tienen pareja. Que es, en el fondo, es la maternidad singular. Que es una mujer generalmente ya que terminó su vida profesional. O sea, no, en el fondo ya llegó a su peak de vida profesional, lo tiene todo y finalmente quiere, no encontró al príncipe azul que no llegó nunca. Y quiere embarazarse. Entonces, ahí recurrimos a un banco de espermios, compramos espermios y hacemos algún procedimiento de reproducción para que esta mujer se pueda embarazar.
1: Para copuchar de nuevo, bancos de espermios, ¿hay en Chile o se compran desde afuera?
0: No, se compran desde afuera.
1: ¿Y sí. es como un catálogo?
0: Es un catálogo.
1: O sea, tú puedes ver así como, me gustó este.
0: Ves las características físicas, fotos de los donantes, a qué se dedican, puedes escuchar la voz del donante también.
1: Me lo da todo, sí. Me lo da todo.
0: Y exámenes genéticos, vienen los perfiles, claro, sí. Vienen con exámenes genéticos también. Entonces, no es fácil tener un banco de gametos justamente por eso. O sea, para que te hagáis una idea, 1 de 10 postulantes para donantes de óvulos queda seleccionada porque se excluyen muchas cosas, entre todos los cánceres familiares, patologías psiquiátricas, alcoholismo, todas esas cosas. Finalmente, nadie quiere escoger donantes que tengan esas características.
1: Y de nuevo, esto es puro copucha. Después vamos a los temas de fondo, pero ¿de dónde en general la gente elige espermio?
0: Mira, no sé, fíjate. O sea, los bancos que nosotros, en el fondo compramos, son 2 americanos, pero hay donantes de todas partes del mundo. De todo el mundo. En el catálogo encontráis 500 donantes, pero encontráis chilenos, latinos.
1: De todo.
0: Sí, hay veces en general que las mujeres buscan donantes que sean medios parecidos al fenotipo, porque también.
1: Ya.
0: Y hay otras que prefieren, o sea, el rubio ojos azules, pero no sé si hay un fenotipo particular que escojan.
1: No hay un hit.
0: No hay un hit.
1: Hay un donante que lo tienen que llamar todos los días para que deje ahí los posibles hijos.
0: No.
1: Ya, hablamos entonces. Congelación, cómo se hace la obtención de los huevos, cómo se vitrifican, distintas. Escenarios donde la gente puede querer llevar a cabo esto para quedar embarazado. ¿Cuáles son los métodos o cuál es el paso siguiente una vez que una persona llega, tiene sus huevos congelados, digamos que escogió al donante, el donante salió por aquí o está casado, sea cual sea el panorama?
0: Okay.
1: ¿Cómo se genera el embrión? ¿Cómo se mantiene el embrión? ¿Cómo se implanta? ¿Cuál es todo el proceso?
0: Ese proceso en general tarda como, yo les digo a los pacientes, como un mes, ¿ok? Entonces aquí tenemos que decir qué es lo que vamos a hacer. Si vamos a hacer una inseminación intrauterina, que es decir, descongelar la muestra de semen y ponerlo dentro del útero de la mujer, que es como una relación sexual, la chance de éxito de esta técnica es bajita, es como un 20%. ¿Por qué? Porque es como solo una relación sexual, ¿ok? En cambio, si hacemos una fecundación in vitro, lo que hacemos es que descongelamos los óvulos que ya tenemos guardados, descongelamos la muestra de espermios, juntamos un óvulo con un espermio que es la fecundación in vitro, el ICSI, donde se inyecta el espermio dentro del óvulo, se deja en una incubadora durante una semana y se ve cuántos embriones se desarrollan. Y ahí lo que podemos hacer es que los embriones que llegan a la meta, que no son todos, generalmente es como el 40% de los que fecundan, o sea, de 10 te vas a quedar como con 4, los podemos estudiar genéticamente. Y le sacamos unas células de la pared del embrión y vemos cuál de ellos está sano genéticamente, porque esto, la chance que sean sanos genéticamente va disminuyendo con la edad. Entonces, generalmente después de los 37 años, a la mujer le decimos, hagamos el estudio genético justamente para buscar cuál es el embrión que está sano. El estudio se demora como 2 semanas, el estudio se hace acá en Chile, y una vez que llega el resultado, ahí, en el fondo, le llamamos por teléfono y le decimos, tenemos finalmente de los cuatro, tenemos dos embriones sanos. Y cada embrión sano representa una chance que te embaraces. Y esa chance es como entre el 60 y el 70%. O sea, es alta, ¿ya? Y la preparación del útero tarda más aproximadamente como un mes, donde le damos medicamentos que son orales y vaginales, donde lo que hacemos es que hacer engrosar la pared del útero, que es el endometrio. Y cuando el endometrio está listo, a la semana siguiente ponemos el embrión, que lo tenemos que descongelar.
1: Juntando todas estas estadísticas, que ahí estoy anotando en papelito, persona que quiera hacerse fertilización in vitro, con todo el método que acabas de explicar, llega por primera vez, quiere quedar embarazada, ¿cuál es la probabilidad de que salga embarazada?
0: La respuesta es depende de la edad. Entonces, en general, podemos decir que la mujer, antes de los 35 años, el 85% se va a embarazar.
1: A la primera, sí.
0: Yeah. En cambio, en mujeres entre los 35 y los 38 puede que se embarace como el 40 al 50%, y después de los 40 años se embaraza menos del 10 al 15% en general.
1: Súper bajito.
0: Sí, pues súper bajo.
1: Eso hablando de la primera, pero se puede repetir.
0: Sí, se puede repetir. Cada embrión es una chance en el fondo que te embarace. Entonces, con cada embrión sano genéticamente, tu chance de embarazo es cercana al 60-70%. Ahora, si llegaste a tener un embrión sano a los 40 años, igual la chance es de un 60%, pero vas a tener una chance de embarazarte solamente. Lo difícil es llegar a tener un embrión sano.
1: Ese es el paso más complicado.
0: Ese es el paso más complicado.
1: ¿Y por qué?
0: Por eso, porque como la mujer no renueva los huevos, si yo tengo 10 huevos de una mujer de 40, yo sé que 6 están alterados genéticamente y 4 están sanos. O sea, la idea es que uno de esos huevos finalmente genere un embrión sano. ¿Cachai?
1: Ahora nos vamos a...
0: Y eso es selección natural nomás.
1: Claro, pero justamente eso. Ahora nos vamos como ese pequeño límite ético, legal. Lo primero que te quería preguntar, elegir el embrión sano. Por supuesto que no tenga ningún tema genético, entonces para que se pueda desarrollar un feto sin, por ejemplo, alguna alteración que termine en un aborto espontáneo, etc. Pero ahí está el límite de... ¿Puedo elegir qué hijo tener? Por ejemplo, quiero que sea hombre, quiero que sea mujer, quiero que tenga esta característica, esta no. ¿Cómo juegan ahí en lo ético?
0: Mira, nosotros en SG Fertility tenemos una política que partimos de inicio en que no elegimos el sexo del embrión, sino que elegimos el embrión que tiene la mejor calidad y es el que vamos a implantar. Y los embriólogos en el laboratorio nos hacen un ranking. Primero va el embrión 4, después el 1, después el 3, etc. Y ese es el... ¿Y por qué? Porque sabemos que los embriones que tienen una mejor nota tienen una mejor chance de implantarse. Entonces, la idea nuestra es que queremos darle a esa mujer la mejor chance para que se embarace rápido, ¿ok? Por eso no elegimos el sexo. Cuando tú, las pacientes asiáticas muchas veces buscan un embrión masculino. Y hay pacientes que han decidido, en el fondo, llevarse los embriones a otra clínica porque la otra clínica, en el fondo, le implantan el embrión masculino. Nosotros no lo hacemos.
1: Te preguntaba porque yo supe un caso hace poco que eligió una niñita.
0: Exacto. No, sí, en otras clínicas se permite. Nosotros no lo... Como buena práctica clínica, no, nosotros no lo hacemos. Y con respecto a las características físicas, recién se están haciendo estudios con... buscando características físicas de los embriones, que eso todavía no lo hacemos en Chile. Pero claro, poco menos que podéis customizar en el fondo el embrión.
1: Pues eso suena como jugar a los Sims.
0: Sí, totalmente.
1: Como que elijo todas las características de la guagua.
0: Sí, tal cual.
1: Y eso no. Por ahora no.
0: Eso, la idea es que no.
1: Y exactamente. Porque juega con la eugenesia.
0: Sí, totalmente. Sí.
1: Segundo tema polémico con respecto a... ¿cómo se dice? Como métodos para embarazarse, como métodos de ayuda de embarazo asistido.
0: Sí.
1: En Chile había una polémica y se ha tratado de generar una ley, pero unos los votan, otros no, que sí, que no, de los úteros.
0: Subrogados.
1: Exactamente. Exacto. ¿Qué opinión tenemos con respecto a aquello? ¿En qué estamos en Chile? ¿Se va a poder lograr o no?
0: Mira, está difícil la pelea, porque, o sea, primero que todo, la ley lo que busca es prohibir. Y en Chile no tenemos ninguna ley que regule la fertilización asistida, ninguna ley. Entonces, en vez de legislar para tener una ley que permita que todos los chilenos y chilenas podamos acceder a técnicas de reproducción, están intentando sacar una ley que busca prohibir solo un método de reproducción. Ese es el único método que no hacemos en Chile, ya, porque por el Código Civil, madre es la mujer que pare, por lo tanto... si tú tienes un hijo y se lo entregas a tu hermano, por ejemplo, no existe la adopción de terceros, sino que se lo entregas al Estado de Chile. Y el Estado de Chile dispone de ese niño para ser adoptado. Por eso la gestación subrogada en Chile no la podemos hacer. Pero hay muchas parejas que finalmente tienen que recurrir a la gestación subrogada para poder embarazarse, mujeres que les han operado el útero, parejas del mismo sexo, etcétera. Por lo tanto, creo que prohibir, más que regularizarlo y legalizarlo en el sentido que okay, vamos a hacerlo, pero lo vamos a hacer de esta forma. Es decir, pucha, no queremos que básicamente la discusión está centrada en que le tenemos que pagar a una persona para que lleve otro un embarazo de una pareja. Pero hay lugares donde se puede hacer de forma no pagada, ¿okay? Donde se puede embarazar tu hermana o un familiar directo que está dispuesta a contribuir a tu proyecto de familia. Y eso tampoco lo quieren permitir. Entonces yo creo que justamente tenemos que, ojalá, mirar ese tipo de opciones y efectivamente tratar de no tener que pagarle a una tercera persona justamente para llevar a cabo este tratamiento.
1: Claro, o sea, nosotros tenemos más que conocidos que se están yendo todos a Colombia, sí, porque ahí está todo legalizado y literal van a hacer la guaguita a Colombia, porque sí, ahí están los úteros y el
0: así
1: proceso.
0: Así es, así es. No, y con la guerra en Rusia, quedó la escoba porque Ucrania era uno de los países que más gestación subrogada había, y se cerraron todas las clínicas ahí y se fueron a instalar a Colombia. O sea, Colombia, la mitad de los tratamientos que está haciendo actualmente son gestación subrogada.
1: Es alto.
0: Heavy.
1: Sí. Antes de terminar, para que la gente sepa de SG Fertility, se escribe SG Fertility.
0: Así es.
1: ¿Cuáles son los servicios que ofrecen? ¿Qué cosas pueden hacer? ¿Cuándo consultar, por ejemplo?
0: Buena pregunta. Si quieres congelar óvulos, la respuesta es mientras antes mejor, ¿ok? Ahora, si estás buscando embarazarte y no puedes embarazarte y llevas más de un año intentando embarazarte y tienes menos de 35 años, también es una forma de consultar. Y si tienes más de 35 años y llevas más de 6 meses intentándolo, consulta con un especialista. Hacemos cualquier tratamiento de reproducción, desde inseminación artificial, actividad sexual dirigida, hasta tratamientos de alta complejidad como la fecundación in vitro y la donación de óvulos también. 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Otra cosa bien importante es que cualquier tratamiento con nosotros tiene incluido 3 sesiones de asesoría psicológica, justamente para acompañarlos en este proceso que a veces es bien angustiante. Así que los dejo invitados.
1: Perfecto, en este especial Día de la Madre, no las madres, no todas pueden llegar y ser madres, sino que a veces se necesita la ayuda de la ciencia y la investigación para poder lograrlo. Así que muchísimas gracias, doctor Cristian Gesam, ginecólogo de SG Fertility, por haber estado hoy día con nosotros.
0: Chau, chau.
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1: Muchas gracias por habernos acompañado en este nuevo episodio de La Buena Vida por Radio ADN. Recuerden que vamos todos los sábados de 11 a 12 horas para hablar de aquellas cosas que hacen buena la vida. En este capítulo tuvimos un especial del Día de la Madre, un especial bastante especial, valga la redundancia, acerca de cómo es la relación con la madre, cómo mejorar la relación con la madre, cómo tratarla en terapia si es que hubo temas, y también los métodos de fertilización asistida que esperemos, si hacemos el llamado, tengan una buena regulación en un sentido positivo en la ley. Y es que hay personas que no pueden ser madres de forma, entre comillas, tradicional, y para eso la ciencia puede ayudar. 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Manden las razones más raras, más entretenidas, la más chistosa, y entre todas esas vamos a elegir una y la vamos a contactar para que venga a retirar su kit de productos. Y mientras tanto, nos vamos al fin de semana con una canción dedicada a todas las madres, Mamma Mia de ABBA. Que tengan un excelente fin de semana.

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2: Ya es mediodía en el territorio continental, 10 de la mañana en el territorio insular. Actualización de informaciones en las señales de ADN. Tras una buena noche tras las rejas, Joaquín Lavín León recibió a su abogado. Elaboran una estrategia de defensa para rebajar, ¿no?, la prisión preventiva que cumple desde ayer en Capitán Yáver. En las afueras del recinto está Vicente Aguilar y nos entrega más detalles. Vicente.
3: ¿Qué tal? Buenas tardes. Sí, más de una hora permaneció al interior del anexo Capitán Yáver el abogado Cristóbal Bonasich, defensor de Joaquín Lavín León, quien durante esta jornada visitó al exdiputado tras su ingreso a prisión preventiva el día de ayer por la investigación que lleva adelante la Fiscalía Metropolitana Oriente. A la salida del recinto, el defensor aseguró que su representado se encuentra tranquilo, dispuesto a colaborar con la justicia y convencido él y su abogado también de la inocencia, apuntando directamente contra la investigación. Escuchamos las declaraciones del abogado defensor Cristóbal Bonasich.
4: Obviamente no es grato estar privado de libertad máxime en circunstancias que las cuales no cumplen con los requisitos que establece la ley, pero obviamente tiene claro que este es un proceso que lamentablemente va a tener que sobrellevar. Esperemos que sea lo más corto posible, porque insisto, tengo la convicción de que aquí no hay delito y que hay una investigación que ha sido sesgada y obviamente armada para los efectos de dar una gran cantidad de delitos que obviamente que no se justifican.
3: Claro, no se refirió exactamente a cuándo van a presentar la defensa, pero estuvo ahí, conversó con él. Yo les comentaba a eso de las 11 de la mañana que no estaba enrolado, que había tenido un problema para ingresar, pero pudo conversar con él, pudo estar y entregarle además una muda de ropa humanitaria que le llamó, con artículos personales para los días, el tiempo que estará acá en Capitán Yáver, Joaquín Lavín León, desde las calles de Santiago, Vicente Aguilar, ADN.
2: Bueno, ayer se concretó una segunda expulsión de extranjeros, un segundo vuelo, en el marco de esta política migratoria que está impulsando el gobierno, que ha recibido críticas, sobre todo de la zona norte, desde la frontera norte, donde algunos alcaldes no están muy conformes con el plan de acción del gobierno ya casi dos meses de su llegada a La Moneda. Emma Santa Cruz nos cuenta.
5: El presidente José Antonio Kast en campaña prometió expulsar cerca de 300.000 migrantes en situación irregular. En abril, 40 extranjeros fueron expulsados y ya se concretó el segundo vuelo ejecutado por la Fuerza Aérea, que también trasladó a otros 40 extranjeros con órdenes de expulsión por situación irregular o delitos a Colombia, Haití y República Dominicana. Cabe recordar que el gobierno informó que hubo un alza de un 53% de los ingresos clandestinos de migrantes entre febrero y marzo de este año. El alcalde de Arica, Orlando Vargas, señaló que todo sigue igual y que la zanja podría ayudar a controlar la mosca de la fruta u otros tráficos, pero no la migración.
6: Yo creo que hasta ahora, Arica, en la región de Arica y Parinacota, sigue todo igual desde hace mucho tiempo, desde cuando el presidente anunció su deseo de en 100 días sacar a todos los migrantes. Esto continúa igual, el flujo de migrantes hacia el Perú es mínimo, no pasan más de 3, 4 diarios. Se está construyendo la zanja, una zanja que tiene 1,50 m de ancho o 3 metros de profundidad. No va a faltar el migrante que también piensa va a tirar una tabla de 3 metros y va a pasar.
5: La zanja en la frontera con Perú va en un 20% de su construcción, mientras que en el vuelo de expulsión de los 40, 21 fueron por temas administrativos y 19 por orden judicial por delitos varios. Y además este vuelo retomó las deportaciones a Haití que no se realizaban desde 2024.
2: Mediodía con 5 minutos, sigan en sintonía, ya llega Comunidad ADN con Rosana Negrete.
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13: Hola, hola, ¿cómo están? Buenos días en un fin de semana muy bonito. El fin de semana para que todos saluden a sus mamás. Mañana domingo, Día de la Madre, pero además para mí es doblemente gratificante porque está el cumpleaños mi hijo mayor. Sí, mi Uber. Mi Uber personal, Rafael Antonio. Felicidades, hijo mío. Que seas muy feliz. Bueno, así que, y para todas las administradoras que son mamás, para todas las aseadoras, todas las conserjes, todas las guardias, cada vez hay más mujeres. Quiero mandarles un enorme saludo a la Unión Nacional de Administradores, que ha creado UNAC Mujeres. Hay un grupo solo de administradoras mujeres que está haciendo maravillas en el rubro, a Luisa Cortés y a la Francisca Alvear, que están liderando UNAC Mujeres. De hecho, en la semana hubo un encuentro, están haciendo unas capacitaciones en terreno. El jueves fue una capacitación para aprender cómo funcionaban los ascensores. Puras mujeres, fantástico. Así que a todas las mujeres, a todas las madres, que mañana tengan un precioso día. Estamos comenzando Comunidad ADN y les cuento que en los próximos días vamos a tener novedades respecto a la certificación de los administradores, porque la Secretaría de Condominios, que depende del Ministerio de la Vivienda y que tiene la obligación, la potestad, son los encargados de supervisar a los administradores de Chile, van a lanzar, o van a dar a conocer en realidad, un comunicado, porque van a haber más requisitos para poder ser administrador de condominios en nuestro país. Y además algo muy importante, y que ya más adelante lo vamos a analizar desde el punto de vista de la protección de datos, los administradores van a tener que declarar cuáles son los condominios que están administrando. Porque hoy sabemos que ese administrador tiene una certificación, pero no sabemos qué condominios administra. Y ya hay administradores que han sido sancionados a través de la Secretaría de Condominios por no cumplir con la ley de copropiedad y las obligaciones que ésta le impone a los administradores. Y si reciben una sanción, o peor aún, se les quita la certificación y no pueden administrar más, ¿cómo se entera el resto de las comunidades si es que ese administrador lo tiene de esa situación? Hay un tema para analizar muy, muy, muy importante. Así que vamos a tener noticias súper relevantes en los próximos días y obviamente las vamos a estar analizando y conversando como siempre en Comunidad ADN. Les recuerdo, nuestro WhatsApp, +569 85 21 23 60, por si nos quiere hacer alguna consulta durante el transcurso del programa. Hay muchos que nos escriben cuando termina y después por interno se las vamos contestando. Gracias por estar acá con nosotros. Acá comienza otro capítulo de Comunidad ADN.
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13: Los juzgados de policía local juegan un rol fundamental en cuanto a la aplicación, por supuesto, de la ley de copropiedad. Los residentes, los comités y los administradores pueden y deben acudir a un juzgado de policía local cuando alguien no cumple la ley. De hecho, yo busqué la ley, la 21.442, hay un artículo completo dedicado exclusivamente a resumir todas las competencias que tienen los juzgados de policía local para la resolución de conflictos. Por si lo quiere leer, yo siempre lo invito a leer la ley de copropiedad, es el artículo 44. Así que los juzgados de policía local y los jueces de policía local, como decía al comienzo, juegan un rol fundamental en la ley de copropiedad. Y hoy nos acompaña desde alguna parte de Chile, don Francisco Ríos, presidente del Instituto Nacional de Jueces y Secretarios Abogados de Policía Local, el INJPL, y quien ha estado con nosotros y siempre ha sido un tremendo aporte para Comunidad ADN. Francisco, bienvenido. ¿Cómo estás? Buenos días.
9: Hola, muy buenos días para ti, Rosana, y para todos a quienes nos están escuchando acá desde un lugar de Chile precioso como es Puerto Montt, y atento a todas las consultas o a las dudas que ustedes puedan tener. Y como bien tú dijiste, me parece maravilloso que ya se haya instalado el tema del artículo 44 de la ley, porque ahí está la savia de los jueces para poder resolver conflictos que se mueven dentro del ámbito de la ley de copropiedad, pero que de verdad de repente exceden el articulado.
13: Sí.
9: Así que aquí estamos para resolver o para poder, ¿cómo se llama?, para que usted salga sus dudas. Una vez más.
13: Sí, lo que pasa es que fíjate que la gente le tiene un poco de susto a los juzgados de policía local, porque uno asume al juzgado de policía local cuando tiene que ir a pagar un parte, cuando pasa algo. Entonces, como que uno siempre va con susto, Mira, a mí me pasó hace poco que tuve que ir a un juzgado policía local por una comunidad. Oye, y de verdad la situación es como el juez está en un estrado, una obviamente tiene que guardar respeto, como es una situación como a veces uno ve en las series o en las películas, el juez arriba y quienes van a ver algún problema judicial están abajo. Es como que da susto, impone un poco de temor ir al juzgado policía local.
9: O sea, la verdad es que en la sociedad civilizada el juez es un tercero imparcial que mediante el proceso está llamado a resolver los conflictos de intereses de relevancia jurídica. Eso es lo primero que uno debiera decir. Al margen de estar en un estrado o no estarlo, porque a veces pasa que cuando uno va, se introduce en los comparendos, la verdad es que a los colegas no les gusta mucho que el juez intervenga, porque ellos vienen con una pauta que tienen que decir, y cuando uno empieza a intervenir y empieza a ordenar el cuento, no gusta. Y hay que decir que los conflictos exceden del conflicto mismo, porque cada conflicto que hay tiene un componente atrás de copropietarios, claro, sea arrendatario o propietario de la unidad habitacional, que viene con mucha fuerza, con mucha rabia, con mucha de vengarse, no quiere que le cobren la multa que le impuso el comité de administración. O sea, siempre hay un tema que en el origen puede ser muy insignificante, pero que incide en ello en todo. O sea, y creen que la respuesta siempre tiene que ser de orden judicial. Cuando
13: es tenemos verdad.
9: Que
13: recordar.
9: Sí, perdón que te interrumpa, Rosana, que es importante que sepan de que ahí esta ley tiene tres vertientes. Una es la judicial, la segunda es que las municipalidades pueden tener una oficina que se dedique a la mediación en materia de conflictos vecinales. Lo único malo es que la ley dice que pueden tener, no dice que deban tenerla. Eso hay que relevar ese punto, porque podría ser motivo de una próxima modificación para que obligue a las municipalidades a tener que tener una oficina de mediación en que ahí ellos puedan mediar en sus conflictos y puedan descongestionar los juzgados de policía local. Porque esto es casi como lo que pasa en materia de familia. En materia de familia, fíjate que, por ejemplo, por un tema de tuición o de relación directa regular, o sea, termina el juicio hoy día, no le gusta la otra parte, y al otro día de nuevo otro juicio por lo mismo. Y después de nuevo, entonces uno no para nunca. Por lo tanto, los jueces estamos llamados casi como también a ser como un freno para decir, sí, recurran a la justicia, pero no siempre somos nosotros la respuesta última. La sentencia no siempre es la respuesta definitiva y que lleva paz a las partes. A muchos no les gusta. Si te aplican una multa, por ejemplo, no te va a gustar que intervenga el juez y te diga, sí, está bien aplicada.
13: Claro.
9: O sea, imagínate, de hecho me pasa mucho eso, que los arrendatarios o propietarios de las unidades habitacionales se dirigen por denuncia en contra del administrador porque le aplicaron esa multa. Y uno dice, uno ve el hecho, está perfecto.
13: Claro. Entonces, sí, porque además hay que mencionar que tú eres juez de policía local de la comuna de Lampa. Entonces,
9: así es.
13: Ves a diario que finalmente el juzgado se transforma, por lo que yo puedo ver y conversar con otros administradores y en los cursos y en los seminarios que se hacen, que finalmente la única instancia, como tú mencionabas al comienzo, que debiese existir una mediación, pero hoy día la única instancia para resolver un conflicto entre residentes o entre comité y administrador o entre administrador y residentes es el juzgado policía local. Entonces todos llegan con un problema del cual creen ambos tener la razón.
9: Sí, efectivamente, pero mira, la tercera parte de lo que yo estaba hablando y que viene unido a lo que tú preguntas, es que también la Secretaría, la Subsecretaría de Condominio del MIMBU, ellos también tienen competencia en relación a los administradores. Y ellos no se percataron que en esa parte de la modificación legal, muchos jueces juzgados de policía local se declaran incompetentes porque son temas de administración los que están en juego en las denuncias, y les llegan a borbotones denuncias, claro, y ellos no saben cómo resolverlas.
13: Sí, yo creo que ahí hay un cuello de botella, y que es algo que se va a tener que conversar con la Secretaría de Condominios, porque también, por ejemplo, los juzgados de policía local, que vuelvo a la práctica, que a mí también me pasó en algún momento, no tienen que ver con temas económicos. Por ejemplo, el administrador desapareció y no devolvió la plata de X cosa. Los juzgados de policía local tampoco tienen injerencia en esas situaciones o en esos conflictos. Eso ya pasa, ¿no es cierto?, por un área penal o civil, lo desconozco. Pero los jueces tampoco resuelven si es que el administrador se robó plata o el comité autorizó un gasto innecesario. Eso, el tema económico, la ley de copropiedad, y en este caso los jueces tampoco se involucran en eso.
9: Pero si imagínate que en el tema, por ejemplo, de los gastos comunes, gente que debe gastos comunes, yo no sé si en otra oportunidad en tu mismo programa relevé este caso, pero era una persona que en su comunidad, que comunidad, pero es un condominio, pero comunidad porque son personas las que conviven ahí, por eso hablo yo a veces de comunidad, la persona no quería pagar. Y entonces, por lo tanto, le cortaron el agua, le cortaron la luz, y el tipo iba a la piscina, al espacio común, que tenía wifi gratis, tenía electricidad para trabajar.
13: Me acuerdo que era un profesor universitario, algo así, ¿o no?
9: Sí, fue un profesor, sí.
13: Claro, sí, la gente se las arregla.
9: Claro, y esa persona, y yo había sido decano de una universidad, de una facultad, de una universidad importante de este país, y yo conversaba con él y no le interesaba que le aplicara las multas que quisiera, no le interesaba. Entonces, esas personas que están como al margen de la ley, que en la Grecia antigua debieran haber optado por el ostracismo, pero si todos celebramos un contrato social, tenemos que atenernos al mismo, pero hay gente que no entiende y no va a pagar, y entonces el juez dice, perdón, entonces la sentencia es muy bonita, pero no tiene ningún tipo de resultado concreto. Entonces, ahí tenemos un tema complejo. Ahora, también lo dije en unos programas anteriores, que la ley 21.442, la modificación de febrero del 2022, es una modificación de maquillaje. Y yo también parafraseé ahí a Mecano diciendo que es sombra aquí, sombra allá, maquíllate, porque es un maquillaje que se hizo para permitir ciertas cosas que lucían muy bien. El tema de las mascotas en las unidades habitacionales, que se permitía la tenencia responsable, y ¿cómo se llama? Y las audiencias telemáticas que antes no existían. Pero lo demás es igual. Entonces es un cúmulo de artículos tan impresionantes que uno podría resumirlo en el 44. Por lo tanto, lo que yo veo es que yo casi medio los conflictos, y yo veo a los jueces de policía local atiborrados de problemas vecinales y de comunidad, y por lo tanto, obviamente nosotros también en materia de capacitación estamos poniéndole o hincándole el diente, como se dice en buen chileno, a este tipo de capacitaciones para poder seguir aportando elementos de convicción para poder resolver bien los conflictos.
13: Sí, es que justamente una de las primeras consultas que quería hacerte, porque este ha sido un preámbulo, una introducción larga, es cómo ustedes como jueces de policía local han percibido estos 3 años desde que se implementó la 21.442, la ley, luego la aplicación del reglamento. ¿Cómo se ha modificado, ha habido un incremento de las denuncias o de las causas en los juzgados de policía local en comparación con lo que pasaba antes de esta nueva ley?
9: Mira, es una muy buena pregunta. La verdad es que no porque el legislador modifique una ley quiere decir que puede haber un aumento o una disminución de las denuncias. Generalmente con estas modificaciones se continúa con la media, y que es que los juzgados de policía local tenemos demasiados temas, y sobre todo los de capital, estamos excedidos de causa de conflictos entre copropietarios. Y cuesta porque son, insisto, es mucho lo que la gente de repente denuncia. Tú te encuentras con una denuncia que va por un vértice, pero se empieza a ramificar, porque tiene tantas cosas que decir ese denunciante, que al final uno dice, por favor, o sea, antes de tener por interpuesta esta denuncia, le damos un plazo para que por favor nos clarifique cuál es la pretensión que él quiere, o sea, qué es lo que pretende con esa denuncia, porque la gente necesita como desahogarse. Nosotros somos casi como una oreja de psicólogo, pero insisto, la sentencia no siempre alcanza las pretensiones que tiene el denunciante con esa denuncia.
13: Ahora,
9: porque no todo es para un lado y no todo es para el otro.
13: Ahora, esas sentencias, ¿son apelables? O sea, por ejemplo, un juez de policía local emite un fallo, emite una sentencia, y una de las partes no está conforme con esa sentencia. ¿Qué ocurre? O sea, yo creo que en el 99, o no sé, en un gran porcentaje, la otra parte no queda conforme. Claro, si me van a pasar una multa, y el juez dice, mire, la multa está bien cursada, bueno, no me queda otra que pagarla. Pero hay temas un poco más complejos que si no está uno de acuerdo con la sentencia del juez de policía local, ¿hay otra instancia de apelación o para poder continuar con esa situación?
9: Pero absolutamente, no solamente está reservado el tema recursivo para la ley de copropiedad, sino que para las más de 60 leyes que nosotros vemos a diario, para que
13: leyes.
9: La gente sepa. Claro. Más de 60 y casi cercano a los 70, porque cada creación o elaboración de ¿cómo se llama?, de iniciativa, ya sea presidencial o moción parlamentaria que tenga relación con estos ámbitos, siempre el que es competente para resolver los conflictos van a ser los juzgados de policía local. Sí, eso es una cosa que es connatural. Y por lo tanto, cada vez se nos vamos aumentando la competencia. Nosotros tenemos la capacidad en todo caso. El tema es que a veces uno piensa es un poco injusto que siempre seamos nosotros la carne de cañón para que siempre nos introduzcan más y más competencias. Pero lo importante es que la gente tiene que saber que es legítimo cuando uno recurre al juzgado de policía local, que es la primera puerta de acceso a la justicia, que si no obtiene lo que pretende, o que obteniendo no obtiene todo lo que pretende, o que pretendiendo algo no lo obtiene, puede recurrir, y para eso tenemos la apelación, el recurso de apelación, que casi en materia de juzgados de policía local, la apelación es todavía subsiste, que ya está, que en otros procedimientos ya no existe. Nosotros tenemos el recurso de apelación aún superviviendo, y también un recurso que se llama el recurso de reposición, que la gente le llama el recurso de reconsideración, y que la gente se lo podrá visualizar cuando va, por ejemplo, con un parte, porque esa es la ley de tránsito, es una sola ley, pero por un parte no comparte la multa que le aplica el juez y le dice reconsideración, le pide una reconsideración de la multa para que haya una rebaja.
13: Ya, pero
9: esa reconsideración se llama reposición.
13: Ya, pero por ejemplo, si te insisto, si hay una sentencia afirme, el juez ha dictado sentencia con respecto a esta denuncia o a esta reclamación en una comunidad, y una de las partes no está de acuerdo. No estoy hablando de multas, sino que estoy hablando de temas un poco más complejos, ¿ya? Por ejemplo, sí, ya la aplicación de un reglamento de copropiedad, o que una asamblea no estaba constituida porque la asistencia no era válida. Entonces, ¿qué sigue después del juzgado de policía local?
9: Bueno, las personas siguen como... Yo te decía un poco más disperso, de forma más dispersa, tiene el recurso de apelación para poder recurrir ante el Tribunal Superior, que en el caso que los tribunales superiores son las cortes de apelaciones respectivas.
13: O sea, es la corte de apelaciones. Tanto,
9: claro, quien resuelve en un juzgado policial local es un juez, y cuando se recurre a través de una apelación, por ejemplo, ante la Corte de Apelaciones, las salas están compuestas por 3 ministros, o sea, son 3 jueces.
13: Ya.
9: Por lo tanto, ahí también se puede sopesar lo que resolvió el juez, y si está mal resuelto o hay que corregir algo, o está bien resuelto, bueno, ellos lo tendrán que determinar legítimamente. Ese es el principio de la doble instancia en un Estado de Derecho democrático como el chileno, sí, donde impera el debido proceso.
13: Oye, importante recordar también que la presentación de cualquier reclamación o denuncia estas ayudas de solicitud de mediación ante el juzgado policía local por parte de quienes integran una comunidad y tienen algún conflicto es gratuita, ¿no es cierto? No hay que pagar, ni tampoco, porque hace un par de semanas un administrador me dijo: Rosana, fui al juzgado de policía local y me dijeron que tenía que ir obligatoriamente con un abogado, presentar una causa o presentar una denuncia con un abogado. Oye, yo he presentado en distintos juzgados de policía local distintas denuncias y nunca me han exigido contar con el auspicio, no sé cómo se llamará, de un abogado.
9: El patrocinio se llama.
13: Patrocinio,
9: claro.
13: Eso, yo dije auspicio, bueno, patrocinio. No es obligatorio, ¿no es cierto?
9: No es obligatorio, y la gente tiene que saberlo. Ya. No es obligatorio tener para poder recurrir al juzgado policial local por temas de copropiedad, el que tenga que recurrir con un abogado habilitado. Y basta con que él interponga su denuncia. De hecho, como te decía recién un ejemplo, la gente denuncia y a veces lo hace a través de una inteligencia artificial y la presenta, y uno dice: chuta, este tipo ocupó una inteligencia artificial para elaborar su problema, y al final la inteligencia artificial lo lo poetizó y no te dijo cuál era el tema
13: sí, pues
9: central de su reclamo. Entonces nos vemos expuestos a eso. Y no hay problema si el tema no es ponerle frenos a que la gente acceda a esta justicia, que es una justicia bastante eficaz. Lo sí. que pasa es que la eficacia de nosotros puede ser quizás que tenga la sentencia lo antes posible, resuelto el conflicto lo antes posible, pero aunque esté resuelto, a veces la sentencia no da el ancho de, claro. de... ¿Por qué? Porque el conflicto excede el ámbito judicial. Hay cosas que van mucho más allá, en que los vecinos no se aguantan, no se soportan, en que el vecino va a seguir poniendo la música a alto volumen y le va a dar lo mismo.
13: Es verdad.
9: Entonces entonces, claro, lo que me ha llevado a pensar, fíjate, es que si tuviera que recomendar algo a la gente que se va a ir a vivir a un condominio, en que vea quiénes son los copropietarios o los arrendatarios de ese condominio para saber si efectivamente puede estar ahí. Por ejemplo, no es lo mismo irse a vivir después de salir al colegio y tener que venir a estudiar a la capital, no sé, a Santiago. Una persona le arrendan un cabro está a estudiar medicina y se arrienda un departamento en Providencia. Y Providencia generalmente hay mucha gente mayor etariamente, me refiero a los claro. mayor de edad, ¿cierto? De la tercera edad. Y por lo tanto, si yo voy a poner la música, claro que va a molestar. Pues entonces uno debe hacer un estudio previo antes de cambiarse, porque estamos teniendo problemas hasta incluso en eso. En que incluso más. Me ha pasado en temas en que una persona denuncia a un vecino, después denuncia a otro vecino por voz en alto volumen o por tener mucha salagarda, algarabía en las noches, y después denuncia. Entonces uno dice, a ver, tengo que hablar con este denunciante.
13: Claro, el problema es ese vecino, no los otros.
9: Claro, porque uno dice, claro, ahí hay un verbo, hay algo tiene un hilo común, ¿cuál es el denunciante? Fíjate, y yo cuando te digo este ejemplo, para que la gente entienda, así como el ejemplo de la señora Juanita. La señora Juanita, yo hablé con esa señora Juanita, que era la denunciante, y le pregunté, le dije, le voy a hacer unas preguntas. Usted vino a vivir a Santiago, ¿cierto? Pero usted no es de Santiago. Me dijo, no, magistrado. ¿De dónde viene usted? No, yo vengo de la Araucanía. Ah, pero usted ahí no vivía en la ciudad, ¿cierto? Vivía en los alrededores. Sí, ¿y alrededores de qué? De Padre Las Casas. Ah,
13: claro,
9: ¿y
13: campo.
9: Tenía vecino? Claro, ¿tenía vecino? No tenía vecino. ¿Y usted por qué se vino para acá? Bueno, que me vine a cuidar a mis padres. Ah, o sea, usted tampoco está casada, ¿cierto? No. Ah, chuta, y su papá, no, mi papá tiene Alzheimer, mi mamá está ahí a medio morir saltando. Entonces, claro que le molesta a los vecinos porque no está acostumbrada a vivir con vecinos, no está acostumbrada a los ruidos, o incluso uno pudiera hacer, si fuera prejuicioso, podría decir, claro, más encima debe ser pareja difícil estar sola y ver que los vecinos tienen pareja, tienen amigos, tienen hijos, y lo pasan chancho, y yo estoy acá confinada. Y fíjate que después de esa conversación, en este ejemplo que te estoy dando, esa persona no me llegaron más denuncias. Parece es ser super... que la neutralizó. No, claro. No la quise neutralizar, no, pero
13: la entendiste.
9: Pero

0: la neutralizar, no, claro. No la quise neutralizar, no,
1: pero la entendiste.
0: Pero hay claro, detrás de un denunciante hay un mundo que por descubrir. Entonces, yo a veces siento que cuando tú dices que el juez está siempre al estrado, a mí me pasa, y yo sé, me consta de muchos jueces en Chile que se involucran, bajan de ese estrado, están en el comparendo y encauzan la causa al punto de tener que llegar a acuerdo, porque eso es lo que hay que hacer, porque van a seguir siendo vecinos, porque por más que tú estás enojada, el hijo tuyo se va a enamorar del hijo de la hija, la vecina, etcétera.
1: Es la vida en comunidad. Francisco, nos tenemos que ir a una pausa porque tenemos que cumplir con nuestros auspiciadores, si no después nos retan. Pero no se vayan, estamos conversando con Francisco Ríos, presidente de los jueces de policía local de Chile, y ya hemos recibido varias consultas, así que vamos a la pausa rápidamente y volvemos a Comunidad ADN.
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1: Volvemos, ya estamos de vuelta, ¿ve? Era cortita la pausa. Estamos con Francisco Ríos, presidente de los jueces de policía local. Francisco, vamos a donde las papas queman. Tenemos preguntas. Nos hacen una consulta. ¿Existe un protocolo o tiempos que pueda demorar un juez, o no un juez, sino que el juzgado de policía local para emitir una sentencia? Porque hay casos que se pueden demorar meses y los conflictos, como por ejemplo cursar una multa, se tienen que decidir rápidamente. ¿Existe? ¿Ustedes tienen un tiempo o va a depender de X cosa?
0: Mira, el tiempo está establecido por el procedimiento que nosotros tenemos que aplicar, que es el procedimiento de los juzgados de policía local, establecido en una ley del año 83, 84, ya no me acuerdo, que es la ley que establece nuestro procedimiento y no establece plazos. Establece todo un procedimiento en que llega la denuncia, en que se llama un comparendo, y después del comparendo hay un tiempo para dictar una sentencia. Lo que pasa es que, como

0: son conflictos de personas y son conflictos grandes a veces, incluso los pequeños, es que dependiendo de cómo vengan las personas para petar, dependiendo de las pruebas que se soliciten, dependiendo si viene con abogado y el abogado también, porque a veces los abogados cumplen una labor no solamente de coadyuvar, a veces entorpecen.
1: Sí, es verdad.
0: Y uno tiene que actuar para decir, pues, ¿sabes, señor abogado? ¿Está su cliente acá afuera? Sí, ¿le puede decir que ingrese?
1: Claro.
0: Porque a veces conversando uno con ellos, se dan cuenta que a veces son los abogados, son los colegas los que legítimamente, ¿cierto?, tienen un proceder que es más estricto y por lo tanto uno a veces necesita llegar a la raíz para poder resolver. Pero como te acabo de responder, claro que hay tiempo. Una vez que la causa queda en estado de sentencia, tú tienes un plazo bastante perentorio. Pero los juicios son tan grandes, imagínate, 10 copropietarios que denuncian al comité de administración y al administrador. O sea, 10 copropietarios implican que tienen que ratificar, o generalmente uno los llama a ratificar para entender qué es lo que está pasando.
1: Claro, van como una audiencia, una cosa así.
0: Claro, una audiencia. Ahora puede ser que una audiencia que tampoco existe legalmente, pero lo hacemos para poder indagar mejor los hechos. Pero es una facultad que tienen los jueces para hacerlo. Pero porque podríamos ser de inmediato llamar a una audiencia de conciliación, de contestación, conciliación y prueba. Y con eso, y ahí ver y resolver después de inmediato. Pero las cosas no son tan fáciles. O sea, imagínate un caso, por ejemplo, en que haya un macro condominio, en que hay un administrador para los espacios comunes y hay 6 condominios distintos y son administrados, ¿cierto?, por un solo administrador. Imagínate la cantidad de problemas que implica eso.
1: No, claro, exactamente. Oye, una de las cosas que tú mencionabas en la primera parte del programa acá en Comunidad ADN, les voy a reiterar el WhatsApp, más 569-85-21-2360, porque nos están llegando preguntas, es que los jueces, los secretarios también se tienen que estar capacitando, ¿ya? Yo te soy súper honesta, a mí me ha pasado ir a algunos juzgados donde la persona que me recibe no conoce a cabalidad la ley de copropiedad. Y es entendible, porque tú mencionabas antes que ustedes se tienen que hacer cargo de la aplicación de entre 60 y 70 leyes. Una locura. Pero, por ende, se tienen que estar capacitando. Y ustedes, como juzgado de policía local, han creado un acuerdo, ¿no es cierto?, con el Instituto de Estudios Judiciales, que es súper importante para estar capacitando a sus asociados.
0: Sí, bueno, como bien tú dices, ¿cierto?, y ampliando un poco la respuesta, la verdad es que nuestra asociación, yo soy presidente del Instituto Nacional de Jueces de Policía Local y Secretarios Abogados en Chile. Es una de las 3 que existen, que es la mayoritaria, y nosotros, nuestro objetivo social precisamente es la capacitación permanente de sus asociados. Entonces, en esa vertiente, nosotros anualmente celebramos un congreso en la cual convocamos a ciertos expertos en las materias en las cuales no tenemos más conflictos y convocamos a los asociados, ¿cierto?, y a los no asociados que se quieran también participar para que se vengan a capacitar. Perfecto. Y por ejemplo, este año tenemos un encuentro que es el tercer encuentro, incluso es internacional, del CONOSUR en Iquique, entre los días 17 y 20 de junio, en la cual Iquique se transforma en un polo de encuentro de jueces de Latinoamérica y de Chile para intercambiar experiencias, para poder conversar lo que nos sucede, para poder capacitarnos en materias que son propias de nuestro quehacer diario, en competencias que son complejas y que nos cuestan, como por ejemplo la ley de copropiedad. Vamos a tener un experto en esa ley que va a venir a exponer en materias como de fraude bancario de la ley 20.009 y otras materias que son bastante importantes como la ley de consumidor. Recordemos que el derecho de consumo cada vez se está transformando en los conflictos se están judicializando cada vez más, porque si entendemos también que en materia de consumo, el consumidor final no solamente una persona natural, también puede ser una persona jurídica, micro o pequeña empresa. Quiere decir que, imagínate, la economía chilena está sustentada casi por puras pymes.
1: Claro.
0: Podría ser, si la gente se entera mucho de eso, podríamos llenarnos y transformarnos en jueces de consumo. Pero esa es una vertiente. La cosa es que anualmente lo hacemos. Y este año, ¿cierto?, celebramos un convenio con el Instituto de Estudios Judiciales, el IEJ del Poder Judicial, que es un instituto creado por un ministro muy querido de la Corte de Apelaciones de Santiago, Hernán Correa de la Cerda, y en que el Poder Judicial, mirándose hacia adentro, se da cuenta también que tiene ciertas falencias y que va capacitando a los jueces de forma permanente y desde hace muchos años. Con este convenio pretendemos también que esas capacitaciones les alcancen a los juzgados de policía local y que los jueces vayan cada día perfeccionándose más en aquellos temas en los cuales no tenemos capacitación y que nos cuesta o que la aplicación es un poco, admite mucha interpretación. Y eso me parece que es maravilloso, es una gran oportunidad, en una locación
1: preciosa,
0: Iquique. Iquique, claro, está organizada por el capítulo primero de la región de Tarapacá en Iquique, a través de nuestra colega Blanquita Guerrero, y estamos trabajando todavía para que se inscriban cada vez más de tanto el extranjero, jueces, como de acá de Chile, y ya tenemos bastante inscritos.
1: Bueno, después me das el contacto de la persona que tú mencionas que va a ser el experto en temas de ley de copropiedad.
0: Perfecto.
1: ¿No es cierto? Porque es súper importante el conocer después cómo los jueces van capacitándose y aplicando esto. En otros países, tuvimos acá un administrador de Colombia, hace un tiempo atrás un administrador argentino, y de Panamá, hace poco hubo un congreso de propiedad horizontal en Panamá y fue un administrador chileno. Prácticamente no existen leyes de copropiedad en otros países. O está muy en pañales. Entonces, no hay multas si la gente no paga los gastos comunes. En Colombia no cortan la luz, más del 60% no paga. Acá en Chile, yo creo que en ese sentido somos un ejemplo de tener una ley, de tener una secretaría de condominios, de tener una ley de copropiedad y de tener jueces que están y que saben de ley de copropiedad.
0: Sí, mira, bueno, todo es judicializable. O sea, bueno, el acceso a la justicia es un derecho humano universal y la gente si tiene que recurrir, va a recurrir siempre. Pero yo pienso, desde la mirada o desde la óptica de los jueces, también los jueces tenemos que ordenar un poco este tema de las denuncias. Las aceptamos por el principio de inexcusabilidad. O sea, vamos a ver todas las causas sí o sí. Pero, por lo menos, a mí me pasa, generalmente, ¿quién denuncia a un administrador? Es un arrendatario o un propietario que no ha pagado los gastos comunes. Entonces, ¿y por qué no decirle, previo a tener por interpuesta la denuncia, acredítese estar al día en el pago de los gastos comunes? Tú haces esa resolución y te baja al tiro una cantidad impresionante de denuncias. La gente ya no denuncia. Entonces la gente dice, este juez de policía local, no me pude ir por ese lado. O sea, tengo que pagar los gastos comunes, por lo tanto no me queda otra que resolver los conflictos.
1: Sí, porque la gente malentiende que deja de pagar los gastos comunes como un modo de protesta. No estoy de acuerdo con esta administración y dejo de pagar el gasto común. El único perjudicado va a ser él, porque después va a tener que pagar intereses y va a tener que pagar igual, en el fondo.
0: Así es. ¿Y qué es lo que hace de picado, por así decirlo? Esto lo estoy diciendo lo que uno va palpando, ¿eh? Y lo estoy hablando en buen chileno, no utilizando palabras de como de jurista, o sea, de juez.
1: De su señoría.
0: Claro, como buen chileno. Entonces esa persona está picada con el administrador. Entonces, ¿qué es lo que hace? Le pide que rinda cuenta. Entonces, hay que atajar un poco ese gol y, o sea, acredíteme estar el día del pago de los gastos comunes. Lo segundo también pasa con las multas. Legítimamente, como órgano sancionador por reglamento, el comité administrador decide aplicar una multa a un habitante de estas unidades habitacionales, a un arrendador o copropietario. Entonces uno dice, ¿está bien aplicada la multa? Entonces, decir de inmediato, ¿sabe qué? Yo el tema de las multas las voy a respetar, así que yo no voy a dejar sin efecto nunca una multa. ¿Para qué? Para que los copropietarios digan, ya, no nos vamos a ir con este juez por las multas, porque obviamente este tipo va a confirmar todo. O sea, no nos va a ir bien por ese lado. ¿Para qué? Claro. Para que tengan instancias internas las copropiedades de tener que resolver esos conflictos que son legítimos. ¿Te das cuenta?
1: Exacto.
0: Pero esas cosas, claro, uno las tiene que ir pensando como eso es lo que se llama gestionar la jurisdicción, ¿no? Es como una jurisdicción de gestión, en que no todo, no obstante aceptar todo, el poder ir ordenando para que vaya disminuyendo algún tipo de cómo se la denuncia, que de verdad no tiene mucho destino.
1: Yo he repetido varias veces que otras leyes, por ejemplo la ley del tránsito, cuando uno quiere sacar el carnet para manejar, te obligan a leer la ley y contestar una encuesta. Contestar una prueba. Y si yo me equivoco, como, no sé, en mi tiempo en la PAES, si yo me equivoco, la repruebo, la tengo que dar de nuevo. Pero tengo que leer la ley y tengo que estudiarla. Y resulta que, ¿qué pasa con la gente que se va a vivir a una comunidad, como tú decías en un comienzo? Uno tiene que pensar, ¿dónde me voy a ir a vivir? Hay mucha gente que no tiene esa posibilidad y arrienda donde puede porque le da las lucas nomás. Pero nadie lee la ley de copropiedad. Nadie ni siquiera lee el reglamento de ese condominio donde a lo mejor están establecidos los horarios en los que se puede, no sé, hacer algún arreglo, o en los que se pueden hacer fiestas, o cuánta gente puedo invitar. Pero la gente no lee esas cosas y son importantes.
0: Pero Rosana, ese no es ese problema o esa falencia no es patrimonio exclusivo de las copropiedades. El chileno en las pruebas Simpson siempre sale Chile mal parado en comprensión lectora.
1: Absolutamente.
0: Si el chileno, nosotros como chilenos, y me voy a incluir, no leemos. Yo me declaro un lector empedernido, tengo al lado mi libro mientras converso contigo, un libro sagrado hindú, pero la verdad es que en general nadie lee. Entonces, por lo tanto, llegas a un condominio en el cual tú aceleras el contrato de arrendamiento, el arrendador no te pasa el reglamento y tú no sabes. Y lo segundo es un tema de ciudad, de planificación de la ciudad, en que la gente no tiene acceso al crédito hipotecario por renta baja, la gran mayoría de los chilenos, y por lo tanto, y no hay construcción de viviendas nuevas, no hay oferta, y por lo tanto hay mucho llegado. Entonces, si hay mucho llegado en el hijo mayor se casó o que dejó embarazada la polola, se va a ir con uno. Ya, y después el otro también se va a ir con la polola. Al final, una unidad habitacional que está diseñada para 4 o 3 personas, al final hay como 7 u 8, y por lo tanto los ruidos molestos, claro que son molestos, porque ya solamente de conversación va a ser mucho más fuerte. Entonces tenemos problemas que subyacen en las copropiedades y que trasuntan un Chile que está oculto, un Chile que no está diseñado para tanta gente. El chileno también, ojo, porque también es más parco, no es como el nuevo habitante que llega, este venezolano que viene de tierras calientes, en la cual para ellos la rumba y el tener que hacer algarabía y celebrar todas las noches y escuchar la música o sacar su parrilla a la calle es lo que están acostumbrados. Nosotros no. Entonces nosotros somos más grises, de colores oscuros, de no levantar mucho la voz, de hablar en diminutivo, ¿cierto? Hola, ¿cómo está Panchito? Anita. Todo es como pisando sobre huevo.
1: Y lo que ha pasado ahora también sobre los arriendos temporales, que también es una nueva forma de convivir, porque muchos edificios ubicados cerca de algún metro o de algún mall o incluso de algún hospital o clínica se han transformado en hoteles donde arriendan departamentos por día, por semana, y no conocemos a nuestros vecinos. El otro día, un edificio en Las Condes, donde lamentablemente hubo un femicidio, el 80% de las unidades son para arriendos temporales. Entonces, eso también complejiza una comunidad.
0: Absolutamente. Pero mira, ¿y cuáles son los temas en que tengan, por ejemplo, una persona tenga 7 departamentos en un edificio para arrendar por Airbnb? ¿Qué implica? Implica que hay rotación de personas. ¿Qué implica la rotación de personas? Lo que se ocupa mayormente el ascensor. ¿Qué implica ocupar mayormente el ascensor? Que las personas que lleguen con maletas. Las maletas se arrastran, entonces la gente dice, uy, ¿hasta cuándo? Todos los días escucho maletas que son las ruedas para allá, ruedas para acá, y es ruido molesto, absolutamente molesto. Entonces, y la gente cree que si soy arrendatario temporal, entonces también puedo hacer lo que yo quiera, o sea, la música a todo volumen, o dejar todo cochino, no tiene apego con las cosas. Entonces, son problemas que se van generando, y la nueva ley, la 21.442, permite los Airbnb.
1: Sí, claro.
0: Pero aquí, insisto, subyacen temas que son de fondo y que tú y yo no lo vamos a solucionar porque tienen que hay una lista sociológica y que no, de la cual nosotros no somos expertos, no, pero podríamos especular mucho.
1: En algo podemos apoyar, eso sí, aportar un granito de arena. Tú desde el juzgado, yo desde la radio. Oye, antes que se me olvide, quiero recomendarles a todos nuestros auditores, también a ti, Francisco, a todos los que nos están escuchando, que el señor Miguel Madrid Iturriaga, él es administrador, es uno de los directores de la UNAC, la Unión Nacional de Administradores, hace un par de años editó un libro que se llama Resolución de Conflictos. Y él tomó distintos casos de conflictos que llegaban a los juzgados de policía local, los presenta y cómo se resuelven, cómo los han resolvido, en el fondo los jueces han hecho su sentencia, bajo qué artículos de la ley. Y es súper interesante el libro porque es un libro práctico, con ejemplos reales, con denuncias reales. Yo lo tengo, así que te lo voy a mandar, pero a los que nos están escuchando, quieran acceder al libro, se comunican con nosotros al más 569-85-21-2360. Se llama Resolución de Conflictos, de Miguel Madrid Iturriaga, para los que quieran alguna lectura, que yo lo empecé a leer hace un par de días y está interesantísimo, súper importante, porque es la ley aplicada a la realidad, que es lo que tú ves día a día. Oye, antes de irnos, que ya se nos está acabando el tiempo y ya veo a la gente de prensa que tiene que entrar acá a darnos todas las noticias de hoy, me pregunta un auditor, ¿quién y cómo se puede hacer una denuncia ante el juzgado porque él tiene un conflicto en su comunidad? El administrador no le da respuesta, que es muy usual, lamentablemente. El comité tampoco responde. ¿Cómo puede él hacer una denuncia en el juzgado de policía de su comuna?
0: Mira, es muy fácil. Una denuncia no tiene requisitos como si los tiene las querellas, las demandas por ley. Y por lo tanto, siempre que cumpla con parámetros como son, por ejemplo, arriba el título, denuncia, después el que se identifique con su nombre, con su RUT, con su domicilio, y después de eso diga en contra de quién interpone esa denuncia o a quién denuncia, uh-huh, y decir los hechos de la denuncia y qué es lo que pretende con esa denuncia al juez, basta.
1: Perfecto.
0: Y con su firma.
1: Perfecto. Bueno, es importante acompañar la denuncia con pruebas, ¿no es cierto? O sea, llevar el reglamento de copropiedad de esa comunidad para que el juez sepa que tiene un reglamento, porque además se subentiende que el residente que va a hacer esa denuncia leyó el reglamento, de alguna manera para ir preparando esto.
0: Para respaldar un poco la denuncia, pero fíjate que no necesariamente, pero si tiene documentación que le sirva de base a esa denuncia, mucho más seria será esta para el juez.
1: Exactamente. Sí, queremos agradecerte, Francisco. Estuvimos todo el programa con Francisco Ríos porque podemos estar conversando contigo 5 programas más. Me encanta.
0: Yo feliz.
1: Porque, ¿sabes qué? Yo insisto en que los juzgados juegan un rol fundamental, porque los conflictos, como tú dices, si no hay una oficina de mediación, ¿qué hay? Yo quiero mandarle un saludo a la gente de Renca, que está haciendo un trabajo fantástico. Los hemos tenido acá en el programa con la jueza de Renca, que hay muchos conflictos que ella manda a la oficina de mediación. Y en la municipalidad han creado esa oficina y de alguna manera descongestionan el tema en el juzgado. Pero además en esa mediación se resuelven los conflictos. Porque tú ratificas una multa, pero no eliminas el conflicto entre ese residente y el administrador. Y es complejo.
0: No, entonces, así es.
1: A mí me gusta hablar contigo porque tú estás donde las papas queman, como digo yo, donde están los reales conflictos, y que la gente trate de aprender a vivir en comunidad, que lea su reglamento, que haga las consultas, que cumpla con las normas de la comunidad. Y si no le gustan, búsquese otra comunidad, ¿no es cierto?
0: Y que sean generosos también, porque van a existir siempre conflictos. El tema es que esos conflictos no escalen. Hay cosas que son tan insignificantes y que trate de ver métodos autocompositivos también para que esta cosa no tenga que judicializarse.
1: Exactamente. Oye, que les vaya súper bien en el Congreso de el tercer encuentro de jueces de policía local del Cono Sur, que va a ser entre el 17 y 20 de junio en Iquique. Si algún juez, algún abogado nos está escuchando y quiere asistir, busque tercer encuentro de jueces de policía local de Cono Sur y van a tener toda la información. Que les vaya súper bien. Francisco, muchas gracias por habernos acompañado. Que tengas un buen retorno a Santiago.
0: Y tú, bueno, muchas gracias a ti por la preocupación, por la difusión también de nuestro encuentro, y siempre a tu disposición, ¿eh? Y muchos saludos a quienes nos están escuchando.
1: Sí, gracias. Un saludo a las mamás, que mañana es su día. A todas las mamás que nos están escuchando.
0: A todas las mamás y a mi mamá también, que la amo.
1: Fantástico. Oye, un beso para todos, para todas, que estén súper bien. Como siempre decimos, nos encontramos el próximo sábado al mediodía en Comunidad ADN, y cuídese mucho. Lo más importante, que estén muy bien. Chao, chao. Chao, Francisco. Gracias.
0: Chao, chao.
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2: Primera noche tras las rejas. Joaquín Lavín León recibió a su abogado para analizar la estrategia de defensa. Buscan rebajar la prisión preventiva que cumple el ex diputado en Capitán Yáver. Inusual hallazgo. Arrendatarios encuentran lápida de 1974 y osamentas enterradas en Centenaria Casa de Providencia. Carabineros decomisa una tonelada de marihuana en Coquimbo. Avalúo de la droga supera los 11 mil millones de pesos. Impacto en la comunidad educativa de Puerto Montt. Profesora interpone querella criminal tras amenazas en chat de curso en colegio del sector Alerce. Incierto escenario para la senadora Camila Flores tras ser pasada al Tribunal Supremo de Renovación Nacional. La Fiscalía está a la espera de que se levante el secreto bancario en la indagatoria por presunto fraude al fisco. Escala la crítica opositora al proyecto de reconstrucción que hasta el lunes recibe indicaciones en el Congreso. Se abre un nuevo flanco tras la citación a declarar al ministro de Hacienda por colusión de los casinos. A apretarse el cinturón a puertas del alza de la UEF que se acerca a los 41 mil pesos. Analistas divididos entre el incremento moderado e inflación persistente para los próximos meses. Organización Mundial de la Salud llama a la calma a puertas de la llegada del crucero con Anta a Tenerife. Casos detectados se elevan a 6 y el plan de evacuación está listo en España. Colo Colo buscará acercarse a la clasificación a semifinales de la Copa de la Liga cuando esta tarde, con transmisión de ADN Deportes, se enfrente a Deportes Concepción en el Estadio Monumental. Y el Sevilla, con Alexis Sánchez jugando el segundo tiempo, derrotó por 2-1 al Español y escapa de la zona de descenso directo, mientras que el Elche, con Lucas Cepeda en la banca, empató por la cuenta mínima ante el Alavés. Esta tarde, el Betis de Pellegrini visita a la Real Sociedad.
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2: Muy buenas tardes, 13 horas, 3 minutos. 1 de la tarde, 3 minutos en esta jornada de sábado 9 de mayo, 2 horas menos en Isla de Pascua. Saludamos a todas las frecuencias desde el Morro de Arica en la 95.3, pasando por Hangaroa en el ombligo del mundo en la 88.3 y llegando allá al Estrecho de Magallanes en la 93.5 en Punta Arenas. Y además a quienes nos sintonizan a través de nuestra aplicación o en nuestro sitio web en todo el territorio nacional e internacional, en todo el mundo, a través de nuestras plataformas digitales. Tenemos cielo despejado, 18 grados de temperatura a esta hora en Santiago, 23 en la máxima pronosticada para hoy por la Dirección Meteorológica de Chile. Jornada con cielo despejado, fría mañana y día, 2, 3 grados nada más cuando comenzábamos las noticias esta mañana. Para la jornada de este domingo se esperan temperaturas extremas de 4 la mínima y 26 la máxima con cielo despejado en Santiago. En la 94.1 nos sintonizan en Valparaíso y Viña del Mar, con cielo mayormente soleado, 14 grados hasta ahora, 19 la máxima pronosticada para hoy en el puerto principal. En la capital del Biobío, 104.1 la frecuencia de ADN, 17 grados hasta ahora, que es la máxima que se había pronosticado para hoy en el Gran Concepción. Les decía, cielo mayormente despejado, algo de viento en esta jornada sabatina, allá en la desembocadura del río Biobío. Junto a Marcos Torres en los mandos técnicos, Fernando Betzolo en la sala de grabaciones y Francisco Bueno en la producción periodística, más todo el equipo de periodistas desplegados en el territorio nacional y por supuesto en nuestras plataformas digitales, comenzamos a informar de los hechos más relevantes acaecidos en esta jornada sabatina.
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2: Lo que ha sido noticia durante toda esta semana es la situación judicial del exdiputado Joaquín Lavín León, quien pasó su primera noche en el nexo penitenciario Capitán Yáver, luego que ayer fuera formalizado, recordemos, por fraude al fisco, malversación también de recursos públicos, lo que está siendo indagado, ¿no?, por el Ministerio Público, que finalmente se determinó un plazo de investigación de 90 días. Hoy, ahí en Capitán Yáver, recibió la visita de su abogado para ver el plan de acción para los próximos días. Hay 5 días de plazo para apelar a esta resolución de prisión preventiva. Vicente Aguilar se encuentra ahí en el exterior de Capitán Yáver y nos entrega los detalles a esta hora. Vicente, buenas tardes.
3: Buenas tardes, Raúl, a todos quienes nos escuchan también. Más de una hora permaneció esta mañana al interior del anexo Capitán Llaver el abogado defensor de Joaquín Lavín León en la primera visita al exdiputado tras el inicio de su prisión preventiva por la investigación que lleva adelante la Fiscalía Metropolitana Oriente. A la salida del recinto, el defensor Cristóbal Bonasich aseguró que su representado se encuentra tranquilo, convencido de que no ha cometido delitos, y cuestionó duramente el trabajo investigativo desarrollado hasta ahora por el Ministerio Público. Escuchemos.
4: Obviamente no es grato estar privado de libertad máxima en circunstancias que las cuales no cumplen con los requisitos que establece la ley, pero obviamente tiene claro que esto es un proceso que lamentablemente va a tener que sobrellevar. Esperemos que sea lo más corto posible, porque insisto, tengo la convicción de que aquí no hay delito y que hay una investigación que ha sido sesgada y obviamente armada para los efectos de dar una gran cantidad de delitos que obviamente que no se justifican.
3: El abogado sostuvo además que la prisión preventiva decretada por el séptimo juzgado de garantía sería desproporcionada y adelantó que ya trabajan en la apelación a la cautelar, recurso que deberán presentar dentro de los próximos días. También cuestionó directamente al juez Daniel Urrutia, acusando que los argumentos de la defensa prácticamente no fueron considerados durante la audiencia de formalización. Las declaraciones generaron respuesta, ¿cierto?, desde los querellantes. Ahí es donde el abogado de la Municipalidad de Maipú, José Pedro Silva, rechazó las críticas que hizo el defensor de Joaquín Lavín. Y defendió la resolución del tribunal. Escuchamos.
5: Me parece absolutamente inverosímil la postura de la defensa en orden a establecer que aquí había una resolución por parte de un magistrado que estuvo durante 5 días escuchando los antecedentes y los alegatos de todos los intervinientes, que se señale que aquí había una opinión preconcebida por parte del magistrado. Lejos de eso, la resolución lo que hace es dar cuenta en extenso de todos los antecedentes que constan en la carpeta investigativa y que acreditan cada uno de los delitos que se le imputan al diputado Lavín.
3: Por ahora, Joaquín Lavín León continúa recluido en Capitán Llaver, imputado por los delitos que tú ya decías, Raúl: fraude al fisco, tráfico de influencias y falsificación de documentos, en una investigación de 90 días que decretó la Fiscalía y que podría derivar incluso en penas superiores a los 10 años de cárcel efectiva.
2: Si todo todavía en materia de investigación por parte del Ministerio Público, como tú lo decías, 3 meses el plazo de investigación que finalmente entregó ayer el tribunal, tras 5 días, ¿no?, de audiencia de formalización en el marco de esta indagatoria que se está desarrollando. Alcalde en la sombra, se le decía a Joaquín Lavín León mientras él era diputado de la República. Recordemos, en medio del actor que está siendo indagado, cuando su mujer, ¿no?, la ex alcaldesa de Maipú, Katy Barriga, también ostentaba el cargo ahí en esa comuna de la zona poniente de la región metropolitana. Son 5 días, lo comentábamos, a partir de ayer, para que se presente esta apelación, para ver si logran no rebajar la prisión preventiva, una medida cautelar menos gravosa, decía el abogado Bonasich. En este caso podría ser arresto domiciliario total o arresto domiciliario nocturno, como es el caso que está cumpliendo actualmente la exalcaldesa de Maipú, Katy Barriga. Seguimos, por supuesto, pendientes a los movimientos que surgen ahí en Capitán Llaver. Retomamos contigo cualquier instante. Vicente Aguilar, buenas tardes.
3: Buenas tardes.
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2: Esta semana se conocían unas declaraciones, antes de ayer, de una mujer que confesó que en el domicilio de la actual senadora Camila Flores era habitual ver dinero repartido por distintos lugares. Se trata de lo que dijo una ex trabajadora de la senadora, que aseguró el jueves, recién pasado, que la legisladora pagaba en efectivo y sin contrato a los cuidadores de su hija. Patricia López, quien laboró 9 meses en esa función, afirmó en conversación con Chilevisión que era un trabajo irregular y ellos lo conocen perfectamente. Llaman la atención, ¿no? Bolsos con fajos de billete, dijo ella, que se veían constantemente. Y en ese escenario es que la Fiscalía pidió alzar el secreto bancario de la senadora Camila Flores tras la denuncia de esta ex trabajadora. Todo cuando ya fue pasada al Tribunal Supremo de Renovación Nacional, la tienda en la que milita, a propósito de los antecedentes que se han ido conociendo. Paloma Cárdenas tiene los detalles. Paloma.
6: La directiva de Renovación Nacional decidió remitir al Tribunal Supremo de la Colectividad a la senadora Camila Flores, esto por la investigación en su contra por un supuesto fraude al fisco que lidera la Fiscalía Regional de Valparaíso. La determinación fue confirmada por la directiva, desde donde manifestaron que el partido espera que la justicia actúe con la máxima celeridad y rigurosidad para lograr el pronto esclarecimiento de los hechos. La diputada de Renovación Nacional, Jimena Osandón, afirmó que la mesa incurrió en una actividad adecuada en pos de priorizar la transparencia ante cualquier resultado que otorgue la investigación.
7: Lo que hizo la mesa es justamente hacer lo que se debe hacer siempre que aparecen estos casos. Hay veces hay personas que han congelado su militancia, pero lo hacen de forma particular, pero es el Tribunal Supremo quien toma al final y tiene la potestad para tomar las últimas decisiones frente a este proceso que, recordemos, está todavía en curso. Pero al igual como la institucionalidad jurídica funciona, nosotros también tenemos que echar a andar nuestros mecanismos justamente en pro de la transparencia. Y es por eso que nosotros preferimos mandarlo de antes a esta altura, y es el Tribunal Supremo quien se va a tomar los tiempos, si contesta ahora o contesta después.
6: Fue en octubre pasado que una denuncia anónima confidenció que Flores, cuando ejercía como diputada, exigía una cuota en dinero a sus funcionarios, práctica que se denominó la cuota Flores y presuntamente habría comenzado en 2018, extendiéndose por 7 años y sumando cerca de 300 millones defraudados. Ahora, si bien la propia senadora comunicó que desde el primer momento ha colaborado plenamente con la investigación, entregando todos los antecedentes solicitados, el Ministerio Público solicitó al Juzgado de Garantía de Valparaíso el alzamiento de su secreto bancario. El abogado penalista Nelson Salas plantea sobre esta medida que, en el momento preciso de la investigación, levantar este secreto es una medida viable, incluso sin tener que desaforar a la senadora.
8: El desafuero se debe solicitar cuando se va a formalizar a una persona que tiene el fuero de esta calidad especial. En el caso en particular, el Ministerio Público lo que está haciendo es investigando, recabando antecedentes. Si producto de los antecedentes que recaba en esta investigación desformalizada toma la decisión de imputar cargos a la senadora, en este caso en particular debiese solicitar a posteriori el desafuero. Pero para investigarla, el alzamiento del secreto bancario, como vulnera garantías constitucionales, en este caso el derecho a la privacidad, se requiere de autorización judicial para proceder a la misma. No se requiere necesariamente desaforarla.
6: Ya durante esta semana, personal del OS9 de Carabineros allanó la oficina de la parlamentaria en el Congreso Nacional, incautando 2 computadores y un archivador con carpetas, todo para revisar artículos tecnológicos y esclarecer las irregularidades denunciadas en materia financiera. La directiva de RN, por su parte, enfatizó que la prioridad institucional para este 2026 es colaborar con la transparencia de los procesos judiciales que afecten a sus militantes, permitiendo que las entidades autónomas del partido definan las sanciones o medidas preventivas que la situación amerite ante los hechos denunciados.
2: Vamos a ver en qué concluye, ¿no? Si es que finalmente se accede a este alzamiento del secreto bancario para ver los movimientos en las cuentas bancarias de la senadora Flores, si se hace efectiva, ¿no? Esta sospecha en torno a ciertos cobros irregulares, la cuota Flores, como le llamaban sus denunciantes, que hablan de que ella contrataba gente, pero les pedía pagar parte de su sueldo en efectivo a ella para que no quedara registro. Bueno, pues muchas gracias. Buenas tardes.
6: Buenas tardes.
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2: Oye, la crítica de la oposición no cesa en torno al proyecto de reconstrucción que está recibiendo estas indicaciones hasta el lunes, cuando es el plazo que se cierra el proceso para recepcionar todas estas indicaciones que son, en definitiva, los cambios o los añadiduras, si se puede decir, que entregan los propios parlamentarios esta iniciativa. Algunos dijeron de la oposición cerca de 1.500 indicaciones, de lo que fue duramente criticado por el oficialismo, incluso por el propio presidente José Antonio Kast. Pero se abre una nueva polémica en medio de la discusión, ¿no?, de esta ley que permite la reconstrucción nacional, así ha sido llamada por parte de la autoridad desde el Palacio de la Moneda. ¿Por qué? El nuevo flanco ahora está tras la citación en calidad de testigo a declarar al actual ministro de Hacienda, que es el que encabeza este proceso de proyecto de reconstrucción, todo esto por el caso de colusión de los casinos. Francisco Gutiérrez, buenas tardes.
9: ¿Qué tal? Muy buenas tardes. Aumenta la presión contra el ministro de Hacienda, Jorge Quirós, quien, en medio de la ofensiva de la oposición respecto al Plan Nacional de Reconstrucción, se le suma un nuevo flanco de cuestionamientos. Esto tras ser citado a declarar como testigo en el caso de colusión que involucra a los casinos de juego. Esto a las empresas Dreams, Enjoy y Marina del Sol, que tiene en discusión una multa histórica, calificada en el propio rubro de 151 millones de dólares. Todo esto según informó Cambio 21. Un caso que vuelve a la luz luego de que el Tribunal Constitucional rechazara un requerimiento en contra de Enjoy, lo que provocó la reactivación del juicio ante el Tribunal de Defensa de la Libre Competencia. Un tema que tiene como telón de fondo a la discusión sobre el proyecto de ley de reconstrucción nacional. La diputada y jefa de bancada del Frente Amplio, Carolina Tello, cuestionó el lío judicial por el cual fue citado a declarar como testigo el ministro Quirós, principal gestor, impulsor de esta reforma, asegurando que aquello da cuenta de la inhabilidad de ministros para debatir este proyecto.
10: Hemos también denunciado situaciones que pudieran generar inhabilidades para los ministros. Muchos de ellos se van a ver beneficiados con este proyecto de la mega reforma gato por liebre, y a mí me parece que es gravísimo. De hecho, esos antecedentes hoy día están en Contraloría. A mí me parece que esto se suma a aquello. Entonces, son varios antecedentes que están en la lógica de dudar en relación a si estos ministros finalmente están trabajando para ellos mismos o para el pueblo de Chile.
9: Bien, recordemos que en esta medida, si bien se avanzó en la idea de legislar, la oposición ya adelantó que se preparan cerca de al menos 1,000 indicaciones a este proyecto, una estrategia que buscaría retrasar la tramitación de la medida y hacerla inviable ante los reparos duros que posee el sector sobre algunos puntos que son parte de esta reforma, como teniendo como principal punto de crítica la disminución del impuesto corporativo a las grandes empresas. La parlamentaria defendió este actuar ante la acusación de boicot que realizó el presidente Kast, en la línea de que la oposición y los parlamentarios no pueden ser solamente un mero buzón, fue lo que señaló, sino que también deben plantear indicaciones y reparos a la iniciativa que presenta el Ejecutivo. De todas formas, en la derecha pidieron acelerar la discusión del proyecto. El diputado y jefe de bancada de Renovación Nacional, Diego Chalper, llamó al diálogo, a dejar de lado las trincheras, y apuntó a que si se muestra una disposición constructiva y razonable por parte de la oposición, el clima puede mejorar en este debate, tomando en consideración también lo que pueda pasar en torno al debate de esta reforma en la Cámara Alta.
11: Si no vemos ánimo constructivo, la verdad es que lo que es aconsejable por Chile, por la prontitud de las medidas, es tramitar esta ley lo más rápido posible. En cambio, si vemos un ánimo constructivo, si vemos un ánimo de presentar un número acotado de indicaciones y generar una conversación razonable, bueno, evidentemente el clima cambia.
9: Bien, recordemos también que el gobierno tiene un rol importante en los acuerdos que pueda generar en las negociaciones con los diferentes sectores políticos, apuntando principalmente a conversaciones con el Partido de la Gente, también con sectores de la Democracia Cristiana, con quienes se reunieron de hecho esta semana. Sin embargo, hay voces en aquel partido que han cuestionado el actuar de ciertos ministros. Por ejemplo, el presidente de la Democracia Cristiana, Álvaro Ortiz, dijo que él veía a ministros que quieren avanzar en acuerdos con estas medidas y otro que solamente ve contando votos, dejando de lado un poco el diálogo y los acuerdos que puedan generar. En ese sentido, el diputado y presidente de la ADC, Álvaro Ortiz, señaló que también en su tienda preparan una serie de indicaciones para presentar esta iniciativa.
12: De haber escuchado a expertos, al gobierno, haber conversado, nosotros como bancada decidimos votar en contra porque consideramos que es un proyecto que se podría primero haber presentado por cuerdas distintas, no haber mezclado todo. Así que ahora estamos ya en el camino de entrega de indicaciones al proyecto. Como partido siempre hemos estado abiertos al diálogo.
9: Bien, el proyecto también tiene que enfrentar nuevos cuestionamientos. Por ejemplo, lo que realizó la Corte Suprema, un informe en donde advirtió que la iniciativa que impulsa el presidente Kast tiene vacíos en cuanto a su precisión normativa y también alertas en cuanto al mecanismo de restitución de gastos, donde se advirtió que el Estado podría operar como un asegurador general. También se hicieron observaciones sobre competencia de Corte de Apelaciones y plazos para medidas cautelares, parte de lo que fue el informe de la Corte Suprema, pero sobre el proyecto de ley de reconstrucción dijeron que había cosas que precisar, y también se suma en todo esto en medio de las indicaciones que hay plazo, un corto plazo hasta el lunes para que sean presentadas por parte de los diferentes sectores políticos.
2: Bueno, todo esto en medio de críticas desde el propio oficialismo. Recordemos que esta semana el ministro Quirós se reunió con Franco Parisi, el líder del Partido de la Gente, el ex abanderado presidencial también. Y evidentemente ahí hay una polémica de por medio que desde Bópoli, el senador Cruzco, que ha planteado que de cierta manera que apostar por el PDG, dice que no es conveniente, que es una fuerza política no predecible, dijo textual, nadie sabe cómo vota Giles u Olivares, refiriéndose a los parlamentarios, a los diputados, ¿no? Que algún día dicen una cosa, el otro día dicen otra cosa, y da la sensación que con ese respaldo, entre comillas, que se habría conseguido con el Partido de la Gente, genera algún tipo de descanso en el gobierno que podría garantizar los votos, pero no sería tan así.
9: Claro, recordemos que igual Franco Parisi, quien se reunió esta semana con las autoridades de gobierno, dijo que al menos había apertura para seguir negociando, pero todavía no...
2: No convences,
9: claro. Entonces también se da en un contexto donde el gobierno también necesita los votos para obtener la mayoría. Y justamente necesita los votos del Partido de la Gente o de la Democracia Cristiana, que son los partidos con los que se han sentado a conversar más profundamente para establecer acuerdos en torno a esta iniciativa.
2: O si no, el decreto, pues lo dijo el propio Quiroz y el presidente Kast respaldando que en el caso que no se apruebe este proyecto de reconstrucción, se podría incluso gobernar vía decreto.
9: Claro, pero decretos que de todas formas tienen ciertas limitantes al momento de ser aplicados. Por lo mismo, al final se prepara este proyecto, se prepara esta iniciativa para que sea debatida en el Congreso en vez de preferir los decretos en primera instancia. Porque no todo se puede hacer por decretos, finalmente.
2: El tema es que al parecer no se ha conocido hasta el momento un plan B. ¿Qué pasa si falla la discusión de este proyecto, esta iniciativa que ha impulsado el ministro Quiroz a través del el presidente Kast? No se puede, si se llegara a rechazar finalmente, no se puede volver a poner en tabla en un año. ¿Y qué pasa con el plan de política del presidente Kast, que no tendría el financiamiento esperado?
9: Claro, porque al final se ha mencionado que es el eje central de la propuesta económica de la actual administración en torno a lo que ellos proyectan, no solamente de este gobierno, sino algunos parlamentarios lo han señalado, próximos 10, 20 años en materia de economía a nivel nacional.
2: Francisco, muchas gracias.
9: Que estén bien, buenas tardes.
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2: Bueno, y en este escenario económico bien adverso por lo demás, con los cambios al MEPCO que generaron un incremento en el precio de los combustibles en marzo, ahora en abril también, y el alza en la inflación, se conoció esta semana 1,3%, en 12 meses ya 4 puntos porcentuales, y en este escenario bien incierto por lo demás, el llamado es apretarse el cinturón de cara a lo que va a ser el alza también de la unidad de fomento, que se acerca raudamente a los 41.000 pesos. Suben los créditos hipotecarios, suben las colegiaturas, suben, en fin, los planes de salud. Analistas se han manifestado algo divididos, eso sí, entre el incremento moderado o la inflación persistente para los próximos meses. Isidora Enríquez, buenas tardes.
13: ¿Qué tal, Raúl? Ya lo decías tú, y es que el índice de precios al consumidor alcanzó durante abril una variación del 1,3%, un poco más bajo de lo que se esperaba por parte de los expertos, quienes mencionaban un 1,5%. De todas formas, este aumento implica una acumulación del 4% en los últimos 12 meses, y de esta forma el Instituto Nacional de Estadísticas destacó también las alzas en los valores del transporte, vivienda y servicios básicos. Aumentos en los precios que ya se pueden ver en lo cotidiano, y es que dentro de lo que más podría subir su valor se encuentran las frutas y verduras, sobre todo considerando que estamos en el cambio de estación y que pronto llegará el invierno. Sin embargo, el analista senior de la Comisión para el Mercado Financiero, Eric Verwaert, explicó que si bien será un shock económico, se trata de un periodo que no vería efectos a largo plazo.
14: Hay que pensar que va a ser un shock, yo creo que puntual, y no se va a mantener tampoco tanto en el tiempo. Por lo tanto, sí hay que ordenarse, pero no va a significar quizás una reestructuración tanto más a largo plazo. Entonces, tenemos que cuidarnos, tenemos que apretarnos el cinturón, pero yo espero que en unos 3 o 4 meses más uno ya pueda volver a estar en una situación mucho más normal sin tener que estar apretándose constantemente el cinturón.
13: Pero mientras algunos economistas están colocando paños fríos a la situación, otros ya alertan sobre los efectos que podrían verse incluso a largo plazo, y es que hay que considerar que estas alzas influyen en la canasta básica, pero también en la unidad de fomento, la cual podría aumentar en más de 500 pesos el próximo mes. El economista de la Universidad Andrés Bello, Gonzalo Escobar, explicó que la unidad de fomento podría llegar a los 1.400 pesos en un mes, lo que implicará efectos sobre servicios como las ISAPRES o los dividendos, incluso colegiaturas de ciertos establecimientos.
15: Vas a ver de aquí al 9 de junio, más o menos, que la UF va a aumentar 520 pesos, es decir, va a estar en torno a los 4.700 pesos. Y por lo tanto, eso automáticamente eleva el precio de varios servicios, ¿ya? Es decir, te pongo el caso, eleva el precio de los seguros, de los planes de las ISAPRE y también los dividendos hipotecarios.
13: De esta forma, las recomendaciones para las familias apuntan a jerarquizar los gastos, reorganizar las finanzas, por supuesto, y evitar los gastos hormigas, un poco de lo que se ha dicho en este último tiempo. Y es que también se habla de una inflación que se mantendrá en el orden del 4%, sin embargo, todo siendo variable por la incertidumbre del panorama internacional, en que las alzas, Raúl, dependen de lo que ocurra con la guerra en Medio Oriente.
2: Ya, pues pendientes a todo este escenario, apretarse el bolsillo es como lo que queda, ¿no? Ojo con el gasto de las tarjetas. Que, claro, ¿cómo reducir el gasto de la casa, las compras básicas, ¿no?
13: De ¿cómo reducir gastos que en invierno aumentan, por ejemplo, el gas?
2: La luz,
13: ¿no? La luz.
2: Imagínate.
13: El gas licuado que va a subir. Recordar también que el precio de la parafina está congelado hasta septiembre.
2: Por favor, tenga cuidado, mucho cuidado con las tarjetas. La tarjeta aguanta mucho y después llega la hora de pagarla. Y ahí empiezan los problemas.
13: Se acumula la deuda.
2: O sea, imagínate, al final hay gente que termina pagando solo los intereses porque
13: tiene que repactar las deudas.
2: Como que va amortizando solo. La tarjeta te ofrece, no sé, pues, por ejemplo, tú si gastaste 500 en el mes, te cobran los 500 y no te va a pagar, puedes pagar un pago mínimo, por decir algo, 100 lucas. Pero ahí estás pagando por intereses. Y la deuda va aumentando y aumentando y va aumentando.
13: Claro, es que se está ofreciendo bastante ahora también repactar las deudas. Si yo repacto la deuda, la amplío en un periodo de tiempo.
2: Claro.
13: Y al final ahí uno sigue pagando mes tras mes tras mes.
2: Y ojo también con la línea de crédito, que es carísimo el interés. Usted tiene una tarjeta de débito, usted le deposita en su banco, en su cuenta corriente o en su cuenta bancaria. El sueldo a fin de mes, hablemos 700 lucas, por decir. Le depositan ahí, usted tiene adicional a eso un cupo adicional que puede ocupar, por decir, de 300 lucas más. Y usted gasta más de esas 700 lucas, no se da cuenta, y pasa la línea de crédito y gasta las 300 lucas adicionales, y el costo de eso, vaya que cuesta.
13: Bueno, ahí entra también este sistema de bicicleta. El pago en el sistema de bicicleta, que voy al final subsistiendo durante el mes con el crédito, y después al siguiente mes voy pagando esta deuda que se me va acumulando.
2: Ya pues, Isidora, muchas gracias.
13: Buenas tardes.
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2: Vamos hasta la región de Coquimbo. Un importante decomiso por parte de Carabineros. Más de una tonelada de marihuana en la zona de Coquimbo. Un avalúo que supera los 11.000 millones de pesos. Ahí estuvo el general director de Carabineros en la capital regional. Nuestra colega Paulina Marín nos entrega el siguiente reporte.
16: Buenas tardes, así es, una tonelada de droga fue decomisada por los carabineros del OS7 Coquimbo, avaluada en cerca de 11.000 millones de pesos, en el kilómetro 457 en el Panul. Según información preliminar, el decomiso ocurrió cuando un camión ingresó a un estacionamiento privado del sector y tras algunos movimientos sospechosos, carabineros son quienes logran la detención en flagrancia de un sujeto, chofer de este vehículo mayor, encontrándose en su interior 916 paquetes de marihuana prensada dentro de 20 maxisacos con cal para evadir el control policial. Esto durante la madrugada del jueves recién pasado. El general director de Carabineros, Marcelo Araya, entrega los detalles.
17: 11.000 millones de pesos. Ese es el avalúo de esto. Se lo llevamos a dosis, se lo llevamos a la comercialización en detalle, que es lo que se da en distintos lugares. Pero esta droga ya no llegó a Santiago, porque hay un tremendo trabajo que desarrolla la zona norte, como les vuelvo a decir. Esto da cuenta de que estamos en la frontera, da cuenta de que estamos en las principales rutas también, en esta columna vertebral que es la ruta 5.
16: En cuanto al detenido, se trata de un hombre chileno de 31 años, con antecedentes policiales y con domicilio en la región de Antofagasta, quien el día de ayer pasó a control de detención y formalización, quedando en prisión preventiva. El fiscal regional de Coquimbo, Patricio Cooper, se refiere a ello.
18: Obviamente que la droga no estaba a la vista, digamos, eran maxisacos, envueltos en cal, digamos, o sea, había todo un sistema para evitar justamente también el trabajo de los canes. Esto ya se nota, que por eso que digo, hay crimen organizado detrás, hay bandas, y ese va a ser el trabajo del Ministerio Público y las policías lo sigue de este caso en particular. No solamente quedarnos con el conductor, sino que además quedarnos con las personas que fueron a ver la droga y también las personas que están detrás del financiamiento de esto, porque esto es un eslabón y en eso estamos, y por lo cual nosotros tenemos que dar cuenta a la sociedad el día de mañana.
16: Se presume que este camión vendría desde Bolivia con destino hacia Santiago para la comercialización de esta droga. Sin embargo, esto es materia de investigación, la que se ampliará por 100 días. Desde la región de Coquimbo, Paulina Marín, ADN.
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3: Fue locura total en Sevilla. Alexis Sánchez se vistió de héroe. Asistió en un gol clave para salvar a su club del descenso. ¿Cómo está don Eduardo Figueroa?
4: ¿Cómo está Raúl? ¿Bien?
3: Bien, pues aquí bien, pendiente de lo que estaba haciendo el Niño Maravilla.
4: Claro, que entró el segundo tiempo y a los 30 segundos hizo un gol. Claro. Pero se lo anularon, estaba el hombro adelantado. Nos vamos a ir hasta España y hasta el Keno Salinas, porque hoy día hay mucha actividad que ya ha pasado y que viene todavía con chilenos en lo que es la Liga Española, lo que comentábamos, Keno, el triunfo fundamental para el Sevilla 12-1 hace un rato nomás sobre el Español, ¿qué no?
5: Claro, ¿cómo están, Raúl?
3: Hola, hola.
5: La verdad es que hoy es el día de la Liga de los Chilenos y tenemos una buena y una mala. La buena, la extraordinaria, es que el Sevilla se pone 12º en la tabla, escapando del descenso gracias a ese triunfo. Hasta el minuto 82, el Sevilla perdía con el Español, pero había ingresado Alexis Sánchez. Gaby Suazo había sido titular, pero debió ser suspendido por esa lesión que tiene en el hombro después del partido con el Osasuna. Alexis entra, como dijiste tú, gol anulado, fundamental en el gol para ingresar. Un 2-1 que cala hondo, los deja bien perfilados para ir a Villarreal, y esto dijo Gabriel Suazo, el capitán de la selección chilena.
6: Creo que yo y todos mis compañeros estamos entregando todo y más por esta institución, por este escudo, por sacar esta tarea adelante. Y vamos a seguir haciéndolo, vamos a seguir entregando el máximo, por más que estemos con molestias, estemos con dolores. Y hoy la verdad es que me dolió muchísimo e intenté seguir, pero bueno, entró Oso, que entró muy bien. Y ese es el equipo y eso es el espíritu de este Sevilla, que todos juntos lo sacamos adelante.
4: Caroso protagonista, tuvo que salir por un problema en el hombro, una caída ahí que sufrió Suazo terminando el primer tiempo, se pensó que tal vez no volvía. Y bueno, el Elche empató 1-1 con un Cepeda que ni apareció, y se viene el Betis ilusionado, muy cerca de meterse en Champions la próxima temporada, ¿qué no?
5: Así es, Eduardo. Lamentablemente para Lucas, él es el último delantero, la última sustitución para Eder Sarabia, que hoy perdía también y lograron el empate. Al menos siguen zafando del descenso. Pudieron haber quedado a 5 de esa situación, pero un empate que no gustó. Vamos con el Betis, que a las 21 va a saltar. Está pendiente de lo que pase con el Celta. ¿Por qué? Está empatando a 0 en el Metropolitano con el Atlético Madrid. ¿Qué pasa? Si pierde el Celta y gana a la Real Sociedad como visitante, el Betis de Manuel Pellegrini prácticamente queda clasificado a Champions. Esto decía el ingeniero en la previa.
7: Mucha ilusión de poder llegar a una competición tan importante como es la Champions League. No es fácil llegar a jugarla. He tenido la fortuna de jugarla con los otros equipos españoles, así que para mí sería también un muy buen logro poder conseguirlo con el Betis después de tantos años que esté nuevamente metido en la Champions. Pero eso lo tenemos que mostrar, como digo, en estos 4 partidos. Y una vez que estemos clasificados, podemos hablar lo que se podría hacer, lo que podría hacer a futuro.
4: Un Pellegrini que hace unas semanas, tras quedar eliminado de la Europa League, era muy cuestionado. Ahora, sí, con esta posibilidad de que pueda entrar a Champions, el Betis es un equipo que no habitualmente está tanto en competencia europea, menos en la Champions. Abre tal vez la posibilidad, ¿qué no?, de que el ingeniero se quede allá.
5: Absolutamente. Creo que es un elemento nuevo. Segunda vez que iría a Champions, luego de 21 años, Pellegrini los llevaría a esa instancia, y ahí creo que se dilapidan todas las opciones para que se vaya a la selección, porque creo que optaría por quedarse. Ya tiene renovado un año más Manuel Pellegrini, Eduardo.
4: Ya que no, estamos en contacto durante la tarde para la suerte del Betis, si es que se consolida esta clasificación a Champions. Te mando un abrazo.
5: Un abrazo para ustedes.
3: Chau.
4: Ahí estaba Eugenio Salinas desde España con

0: toda la realidad de los chilenos allá en la liga, acá en nuestro país, Colo Colo, a las 5:30 de la tarde, enfrenta a Deportes Concepción por la Copa de la Liga. Si gana Colo Colo, se encamina prácticamente, queda muy cerca de lo que es la clasificación a las semifinales de este torneo, que recordemos entrega un cupo a Copa Libertadores el Chile 3 del próximo año. Esto es lo que dijo el técnico de los Albos, Fernando Ortiz, respecto al duelo de esta tarde.
1: Todos son importantes, todos. No porque estemos en una posición que queremos, tenemos que tomarlo como si fuera determinante para entender que nosotros somos los obligados en sacar un buen resultado. No solamente Javi, creo que todos están en un buen momento y hay que saber aprovecharlos y que aproveche esa oportunidad si le toca jugar. Son delanteros que viven del gol y hoy pasan un buen momento, ojalá que lo sigan aprovechando. Ellos saben que tienen oportunidades, sin importar el nombre que esté dentro del campo de juego, si es joven y aprovecha su oportunidad va a tener continuidad.
0: También hoy Deportes La Serena ante el Audax a las 15 horas y Cobresal ya eliminado ante la Universidad de Concepción a la misma hora de Colo Colo, 17:30, Raúl.
2: Ya pues, imperdible esta tarde, Colo Colo ahí, transmisión de ADN Deportes,
0: sí,
2: como
0: desde
2: corresponde.
0: Las 4:30, todo en el Estadio Monumental.
2: Muchísimas gracias, pues.
0: Ya vos, Raúl.
2: Que tenga muy buena tarde.
0: Igualmente para ti.
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2: Bueno, durante la última jornada se supo de este segundo vuelo de expulsiones de migrantes irregulares en nuestro país, que fue anunciado evidentemente por parte de las autoridades de gobierno, pero cuya medida no deja del todo conforme particularmente a la oposición, que ha sido bastante dura en su crítica en torno a esta política migratoria que durante campaña anunció la candidatura en su minuto de José Antonio Kast, pero que ha sido un poco lenta en la burocracia ya estando en el gobierno. Se suma a esto las declaraciones de municipios, alcaldes en la frontera norte, que han cuestionado también incluso la zanja que el día 1 de su mandato comenzó a construir la administración Kast. Emma Santa Cruz nos cuenta.
4: El presidente José Antonio Kast en campaña prometió expulsar cerca de 300.000 migrantes en situación irregular. En abril, 40 extranjeros fueron expulsados y ya se concretó el segundo vuelo ejecutado por la Fuerza Aérea, que también trasladó 40 extranjeros con órdenes de expulsión por situación irregular o delitos a Colombia, Haití y República Dominicana. Cabe recordar que el gobierno informó que hubo una alza respecto al año pasado de un 53% de los ingresos clandestinos de migrantes entre febrero y marzo de este año. El alcalde de Arica, Orlando Vargas, señaló que todo sigue igual y que la zanja podría ayudar a controlar la mosca de la fruta u otros tráficos, pero no la migración.
5: Yo creo que hasta ahora Arica, en la región de Arica y Parinacota, sigue todo igual desde hace mucho tiempo, desde cuando el presidente anunció su deseo de en 100 días sacar a todos los migrantes. Esto continúa igual, el flujo de migrantes hacia el Perú es mínimo, no pasan más de 3, 4 diarios. Se está construyendo la zanja, una zanja que tiene 1.50 m de ancho por 3 metros de profundidad. No va a faltar el migrante que también piensa va a tirar una tabla de 3 metros y va a pasar.
4: La construcción de la zanja en la frontera con Perú va en un 20% de la construcción, o sea, 12 kilómetros. Mientras que el vuelo de expulsión de los 40, 21 fueron por temas administrativos y 19 por orden judicial por delitos varios. El diputado del Partido Socialista, César Valenzuela, hizo un llamado al gobierno a darse cuenta de la dificultad de la situación y que anuncie el plan concreto de expulsión de migrantes, mientras que el diputado republicano Renzo Trizotti recalcó que el segundo vuelo es una demostración de que el presidente está cumpliendo sus promesas.
6: Lo que está pasando con la expulsión a goteo de migrantes es otra demostración más que estos famosos planes, medios chantas que se anuncian en campaña, no tienen sentido con la realidad. Que la verdad de las cosas son muchísimo más difíciles. Entonces lo que yo le pediría al presidente es que de verdad nos anuncie cuál va a ser el plan concreto para la expulsión de migrantes que él prometió expulsar.
7: Demuestra que el presidente José Antonio Kast está cumpliendo con lo que se comprometió, que precisamente es recuperar el control en nuestras fronteras.
4: Además, el vuelo retomó las deportaciones a Haití, que no se realizaban desde 2024. A partir de estas alzas de los ingresos clandestinos informadas por el gobierno, el Servicio Nacional de Migraciones entregará próximamente un reporte actualizando los últimos 5 meses.
2: Emma, muchas gracias. Buenas tardes.
4: Buenas tardes.
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2: Ya, complejo el escenario de la ministra de Seguridad Pública, ¿no? Tenía Steiner. Hay una crítica que se ha ido, digamos, masticando desde sectores de oposición hacia el proyecto básicamente que involucra, ¿no?, algunas iniciativas vinculadas en materia de seguridad. Es por eso que incluso se ha solicitado a la ministra que asista la próxima semana. Habrá dos sesiones especiales en el Congreso para dar cuenta de materias de avances en materia de seguridad, buscando que rinda cuentas, ¿no?, de su gestión ante la Cámara de Diputados luego de la sesión especial solicitada por la oposición. Francisco Gutiérrez, ¿qué tal?
8: ¿Qué tal? Muy buenas tardes. Gestión en materia de seguridad bajo la lupa por parte de sectores de la oposición en cuanto a lo que ha sido la gestión de la ministra de Seguridad, Trinidad Steiner, no solamente en tema de operatividad, en cuanto a el combate de la delincuencia y el crimen organizado, sino que también a la presentación de proyectos de ley que tienen que ver con la agenda de seguridad. Una duda mediante la cual en la oposición lograron reunir las 52 firmas necesarias para convocar a una sesión especial, la que se prevé se pueda realizar el próximo 12 de mayo o en la fecha más próxima que determine la mesa, con el objetivo de exigir al gobierno una estrategia clara y concreta en materia de seguridad frente al avance del crimen organizado. También se ubican como telón de fondo otros temas que se han sumado a los cuestionamientos contra la ministra de Seguridad, como por ejemplo lo ocurrido con la polémica salida de la subdirectora de Inteligencia de la Policía de Investigaciones, Consuelo Peña, lo que le valió también numerosas críticas a la encargada de hacer frente a la inseguridad y el crimen organizado del país. En ese sentido, uno de los impulsores de esta sesión especial fue la diputada del Frente Amplio, Tatiana Urrutia, quien señaló que desde la Comisión de Seguridad, y luego de también tener sesiones a las que no asistió el Ejecutivo, llegaron a la conclusión de que es necesario recurrir al Congreso para solicitar explicaciones al gobierno en cuanto al plan en materia de seguridad. Y también señaló que en la oposición no descartan cualquier otro tipo de medida administrativa para evaluar lo que ha sido la gestión de la ministra de Seguridad, Trinidad Steiner.
9: Cualquier otra herramienta legislativa se valorará en su mérito y en su momento. El ánimo de la oposición hoy es responder a las preocupaciones de las personas. A dos meses de este gobierno sigue esperando un plan de seguridad serio. Nosotros estamos a disposición, hemos intentado colaborar, pero la gestión errática de la ministra Steiner hoy debilita la institución.
8: Bien, posibilidad de acusación constitucional es muy temprano aún, pero no descarta ningún tipo de medida administrativa. Fue lo que señaló la diputada del Frente Amplio, Tatiana Urrutia, ante el enjuiciamiento que buscan realizar de la gestión en materia de seguridad del gobierno. De todas formas, en la contraparte, en el oficialismo, señalan que todavía es muy temprano para realizar una evaluación profunda de lo que ha sido la gestión del Ejecutivo en materia de seguridad, considerando que solamente llevan casi dos meses desde que el gobierno del presidente Kast llegó al Palacio de la Moneda. Así lo planteó el diputado y subjefe de bancada de la UDI, Marco Antonio Zulantay, quien precisó que para él ya seis meses o incluso un año son correspondientes para realizar la evaluación que busca ejecutar el oficialismo en esta sesión especial.
10: Las evaluaciones serias hablan de seis meses en una primera instancia como una preevaluación y un año como una evaluación seria, para cualquier cosa. Entonces, si tarda a menos de dos meses el gobierno, yo creo que tiene solamente un carácter político, un carácter de algún objetivo que pueda tener la oposición de hacer algún punto contra el gobierno.
8: Vale destacar que esta iniciativa de solicitud de sesión especial se da por parte de una bancada de un sector transversal de parlamentarios que van desde la DC, el Partido Comunista, el Partido Socialista, el PPD y el Frente Amplio, y que se da a propósito de la preocupación por el alza de delitos y de homicidios y secuestros que acusan del sector, pese a las cifras que ha entregado el gobierno, que dan cuenta de lo contrario, que según el gobierno han disminuido semana a semana en comparación a las mismas fechas del año anterior.
2: Sí, parte de lo que tendrá que analizarse en el cónclave ya es la próxima semana, cuando este lunes se cumplan dos meses, ¿no?, del arribo a la moneda de la administración del presidente José Antonio Kast, para ver si es que es necesario ahí hacer o no algunos ajustes, si es que va a haber algún tipo de cambio a nivel ministerial, teniendo en cuenta la serie de cuestionamientos que han surgido no solo de la oposición, incluso algunos roces, ¿no?, dentro del propio oficialismo con el segundo piso de la Moneda, dando cuenta de algunas discrepancias internas que en el Partido Republicano no han querido andar, pero se han dado cuenta de que es necesario hacer algunos ajustes para poder seguir avanzando por lo pronto con el plan de gobierno inicial ya estos dos meses de la instalación del gobierno del presidente José Antonio Kast, que se conmemora este año.
8: Claro, y justamente con una de las carteras que ha sido más cuestionadas, con la expectativa también que generó en campaña con los compromisos que realizó el José Antonio Kast, actual presidente, el presidente Kast, en cuanto en materia de seguridad, y que son justamente lo que se pondrá a juicio en esta sesión especial a propósito de avances en gestión y también nivel de avance legislativo. Incluso se ha intentado a nivel interno, a nivel de gobierno en materia de seguridad, establecer un apoyo a toda costa de la ministra de Seguridad, Trinidad Steiner, en el sentido de que ha sido una de las más criticadas, como también lo ha sido, bueno, ya por otros temas, la ministra vocera de gobierno, Mara Cedini.
2: Francisco, gracias, buenas tardes.
8: Que estén bien, buenas tardes.
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2: La comunidad en Tenerife, en España, está en alerta. Han salido incluso a las calles a manifestarse en contra del arribo, ya para la madrugada de mañana domingo, de este crucero que está siendo monitoreado por los casos de ANTA, que se elevan ya a 6 al interior de esta embarcación. Francisco, bueno.
11: Preocupación mundial hay por este brote de ANTA cepa Andes en el crucero Hondius. La última información oficial que entrega la OMS es que se confirmó un nuevo caso de ANTA en el crucero y con esto suman 6 personas infectadas con esta enfermedad y 2 casos probables de contagio, incluidas 3 muertes. En el crucero hay cerca de 150 personas de 23 países que llevan horas en el mar. Ellos estarán llegando en las próximas horas entre 4 y 6 de la madrugada, hora de España, ahí en Tenerife, y las autoridades españolas han levantado un protocolo de seguridad para el desembarco de cada una de ellas, donde los primeros en dejar el barco serán los ciudadanos españoles. Eso sí, Raúl, ni el equipaje que está a bordo, ni el cuerpo del primer fallecido producto de este virus va a descender del crucero. La ministra de Sanidad de España, Mónica García, en un punto de prensa explicó cómo será el desembarco de los pasajeros que llegarán en las próximas horas al puerto de Granadilla, en España.
12: Tanto los epidemiólogos que están embarcados en el barco como Sanidad Exterior harán una evaluación exhaustiva de las personas para confirmar que siguen asintomáticas. Se hará una encuesta epidemiológica y comprobarán el estado de salud de los pasajeros y de los tripulantes. A partir de ahí, los pasajeros irán desembarcando de forma escalonada y ordenada, en coordinación permanente con la disponibilidad de los vuelos en pista y con los distintos operativos internacionales de repatriación que se han previsto para cada país. Será previsible que serán los ciudadanos españoles los que desembarquen primero.
11: Tanta la preocupación y alerta que ha levantado esta ola de contagio que los mismos vecinos de Canarias han salido a manifestarse por la preocupación que existe de contagio. Escuchemos sus palabras.
13: La preocupación es que el barco lo quieren atracar al lado de otros barcos en los cuales hacemos trabajo y no cerrarían el paso, pues dejarían esa zona en cuarentena.
14: El problema es que esas personas tengan contacto con personas que viven aquí en la isla y que el virus, por un descuido que es muy normal que pueda pasar, se propague.
11: Producto de esta situación es que el director de la Organización Mundial de la Salud, Tedros Adhanom Ghebreyesus, hizo llegar unas palabras a las personas en Tenerife a través de una carta pública en medio de este brote de virus ANTA, donde él explica que el riesgo actual para la salud pública es y sigue siendo bajo, Raúl.
2: Ya, pues vamos a estar pendientes a estas manifestaciones, cómo se desarrolla la llegada, ¿no?, de este crucero, y monitoreado, lo decíamos, con estos casos de ANTA, que ha generado una alerta mundial. La OMS incluso salió hoy día a través de un escrito a llamar a la tranquilidad, que esto no es una pandemia, ni mucho menos, dada la angustia e incertidumbre que existe en la comunidad internacional pensando que podría repetirse un caso como el del COVID, pero no equivale, ¿no?, a esa situación.
11: Así es. Y también para allá ir terminando, Raúl, las autoridades nacionales del MinSal descartaron que el contagio se haya originado acá en Chile y recordaron que el último contagio de transmisión interpersonal en el país ocurrió en el 2019 y confirmaron que las 2 personas que habían sido aisladas de manera preventiva y que habían estado a bordo del barco no presentan síntomas y se encuentran sanas y se le está realizando un seguimiento epidemiológico.
2: Muchas gracias, Francisco.
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2: Ya de lo que pasa en España, nos vamos hasta México, donde está todo preparado para la gala de los premios Platino. Allá en territorio azteca, nuestra enviada especial Sandra Ceballos nos entrega los detalles de la previa, ¿no? De lo que se teje para esta jornada de tarde ahí en México. ¿Cómo estás, Sandra?
15: Con un desfile de actores, actrices, directores, realizadores, estrellas del mundo audiovisual, se va a realizar a partir de las 5 de la tarde de hoy la edición número 13 de los Premios Platino en Xcaret, México. Es un reconocimiento que entrega el honor de ser distinguido a las mayores figuras del audiovisual iberoamericano. Por tanto, personajes como Belén Rueda, Javier Cámara, Ludwika Paleta, Edgar Ramírez van a estar presentes paseándose por esta alfombra roja en la que también habrá chilenos como Antonio Seijers, Alfredo Castro y por supuesto Jorge López, que conversó con ADN y cuya entrevista vamos a compartir luego. Esta instancia ya ha tenido dos primeras ceremonias previas, una de entrega de los premios platinos a 21 categorías nuevas que se han sumado este año, donde figuran actores y actrices de reparto y por supuesto también todas las instancias técnicas. El platino de honor se lo llevó el argentino Guillermo Francella, quien fue reconocido entre sus pares por su trayectoria, que él mismo reconoció ha sido impulsada por esa conexión, por ese reconocimiento con el público y por la diversidad de sus personajes.
16: Estoy como pleno y satisfecho y feliz de cómo me miman, me cuidan, y cuando llega esta instancia de recibir esta distinción es lo mejor que me puede pasar.
15: Con la animación de Carlos Torres y Cayetana Guillén Cuervo, se va a llevar a cabo hoy en el Gran Teatro Tlaxco la ceremonia oficial de estos premios Platino 2021, unos que también tuvieron reconocimiento del público y donde se alzaron principalmente la película de ficción Los Domingos, una película española, y también por supuesto Chespirito Sin Querer Queriendo, la serie que nos trajo de vuelta a nuestro querido Chavo. Definitivamente han sido jornadas previas, pero esta noche ya se van a reconocer la lista de los grandes ganadores, donde las películas que más galardones tienen y más nominaciones tienen hasta ahora son Belén, de la argentina Dolores Fonsi, y la serie El Eternauta, por otra parte, también desde Argentina. Chile va a estar presente con La Mirada Secreta del Flamenco en un par de categorías en las que también está disputando este galardón. Pero Alfredo Castro ha sido el actor más reconocido de los premios Platino en su historia, en estas 13 ediciones. Y es el mismo quien reconoce la importancia de este premio que, de alguna manera, reúne a toda la industria iberoamericana.
17: Y venir esto a estos encuentros de los premios, premiaciones o festivales es, para mí, es súper gratificante y me hace muy feliz.
15: La entrega de los premios Platino 2026 se va a llevar a cabo esta noche en Xcaret, en México, y en ADN y ADN.cl vamos a estar compartiendo con ustedes todos los entretelones y los resultados de sus principales galardones. Desde México, Sandra Ceballos, ADN.
2: Ya, pues de México volvemos a Chile, al Estadio Nacional. Tras 9 años de espera, finalmente Korn volvió a nuestro país y arrasó con su presentación anoche ahí en el Parque Estadio Nacional, confirmando, ¿no?, porque siguen siendo los líderes del New Metal. ¿Quién estuvo allí? Camila González. ¿Cómo estás, Cami?

0: Así cerró anoche Korn en el estadio, en el parque del Estadio Nacional, como tú bien decías, Raúl, qué rico saludarte.
1: Sí, pues.
0: Mira, estoy con lo que me queda de voz, pero con una energía, te juro que volví a mis 15 años junto con las 55.000 personas que estábamos anoche presenciando este retorno súper esperado, como también tú decías, 9 años pasaron para que volviera Korn, pero en esta oportunidad con una emoción diferente, porque por primera vez en el escenario, con esta banda por lo menos, había un chileno, Roberto Radías, que es el bajista actual de la banda, cerró precisamente el espectáculo, tomando el micrófono y llamando a la gente que gritara el CHI, y de verdad fue súper emocionante verlo en el escenario, feliz, contento durante todo el espectáculo, bailando con su bajo. De verdad que fue emocionante. Yo miraba a la gente más grandecita, pero también gente joven, que disfrutaron de verdad, de principio a fin. No es que nos llamó la atención, pero es sorprendente que pese a los 55, 56 años ya que va a cumplir Jonathan Davis, su vocalista, sonaba impecable, tenía la misma voz. Entonces fue emocionante para quienes también lo vimos por primera vez a Korn en el 2001. Fue emocionante, Raúl. ¿Qué quieres que te diga? En realidad conversamos con harta gente anoche también saliendo del estadio. Y todos quedaron con un gusto de emoción y felicidad y sintiéndose todos muy jóvenes. Así que quiero que escuches con mucha atención lo que la gente nos contó anoche.
2: Yo creo que la puesta en escena que tiene Korn es muy buena, y comparado con los dos recitales que vi anteriormente, son muy, muy, muy buenos este recital.
3: Un sonido espectacular. Lo disfrutamos un montón, estábamos súper atrás, pero bueno, vimos en las pantallas y lo disfrutamos igual.
4: Brutal, brutal, completamente, todos los éxitos, todo saltando, todo el ambiente, ¿no? Increíble, increíble.
5: Igual veíamos bengalas por todos lados, bombas de ruido, sí. Por ahí, así que locura, sí. Locura.
6: Esto es parte del show.
1: Es que, Cami, fíjate que, de acuerdo a tu relato y también a las voces con las que pudiste conversar ayer ahí en el Nacional, hay conciertos que cumplen como con presentarnos una propuesta, un show artístico, pero hay otros que básicamente terminan funcionando como una especie de liberación emocional completa, ¿no? Eso es lo que se vivió anoche en el Nacional con Korn.
0: O sea, de hecho, yo creo que te quedas un poco corto, Raúl, porque
1: sí, imagínate.
0: La gente, sí, de todas maneras, porque dentro de la emoción, porque es una banda que ya tiene más de 30 años de existencia, más de 10 discos de estudio, ha venido 5 veces a Chile, esta fue la quinta, y también conversamos con una persona que en un momento decía, yo los he visto 4 veces, y las veces anteriores habían estado en lugares más pequeños, con menos gente, quizás con la misma intensidad, pero con menos gente, y sabes que anoche estaba repleto el estadio, como te decía, 55.000 personas que saltaron, corearon, gritaron. Sí, también debemos reconocer que estaba, pese a la seguridad, lleno de bengalas. Así que quizás ahí un llamado a atención para la gente de seguridad, que quizás pueda ponerle un poquito más de ojo, pero en realidad este tipo de show te lleva a eso. Como la emoción de prender fuego, etcétera. Obviamente nadie salió herido, eso sí lo pudimos comprobar, pero la gente estaba como desbordada, te diría yo.
1: Mira, o sea, lo disfrutaste a Concho, en definitiva, a Korn en esta, sí, presentación en el Nacional. Raya para la suma, positivo, un 7, ¿no? O un 10, diría.
0: O sea, yo le pondría un 10 de 10, porque pese a la cantidad de años que tiene la banda, pese también a que tiene discos que son súper antiguos, bueno, como muchas bandas de New Metal, en realidad, que aquí en Chile se hicieron famosos en el 98, 99, incluso el año 2000, siguen sonando perfectamente igual y sus canciones siguen tan vigentes hoy día, pese a que, como te decía, han pasado más de 30 años, por ejemplo, del lanzamiento de uno de sus discos más famosos, que es el Issues, y con canciones como Falling Away From Me, donde la gente de verdad que era un salto tras otro. Entonces se notaba que estaba la gente como que nos hubiesen tenido encerrados. Y cuando parte el primer acorde de Blind, que es la canción con la que abren normalmente todas sus giras, ¿sabes qué? Hasta ahí quedaron los cansancios, el estrés, las penas, y nos entregamos finalmente a la música de Korn, y también, como te comentaba al principio, la emoción de ver a un chileno en el escenario, que fue Roberto Radíaz, y que él también tuiteó, perdón, él puso en sus redes sociales, sobre todo en Instagram, un video donde dice: me va a costar tiempo superar lo que viví anoche. Así que, bien, emocionado nomás. Fue emocionado que un chileno, por lo menos, estuvo ahí, estuvo en primera fila y disfrutando con nosotros también el espectáculo de Korn en Chile.
1: Qué envidia. Oye, ojalá que vuelvan pronto. Que voy a pasar los 9 años.
0: Me encantaría. Yo creo que a todos los fanáticos también. Yo creo que esta es la raya para la suma. Que vuelvan.
1: Cami, fuerte abrazo. Muchas gracias. Que estés muy bien.
0: Igualmente, Raúl.
1: Chao, chao. Nos vamos. Sigan en nuestra sintonía, por supuesto, en las frecuencias de ADN. Ya llega ADN, te acompaña. Que tengan

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13: Feliz tarde para todas y para todos, las 2:09 en buena parte del país, 15:09 en Aysén y Magallanes, 12:09 en Rapanui en Isla de Pascua. Hacemos ADN te acompaña desde la ciudad de Santiago para todo el país en esta jornada de sábado 9 de mayo, la antesala para muchos del Día de la Madre. La van a recordar, si la tienen la posibilidad de ir a verla y hacerle compañía, será el almuerzo y panorama del domingo. A otros visitarla en el lugar donde tiene su último descanso, y si están lejos, un mensaje, una llamada, siempre será la forma de comunicarse. Estamos con ustedes, con música, conversaciones, panoramas y datos, hasta las 4:30 de la tarde, cuando llega la banda de ADN Deportes para contarnos el fútbol. El fútbol, que significa Copa de la Liga, Estadio Monumental, una jornada con dos partidos de las distintas ramas de Colo-Colo. Está ahora disputando el Cacique Femenino su partido frente a la escuadra de Recoleta. También más adelante será el turno del cuadro masculino frente a la escuadra de Deportes Concepción. Ahí estará todo el equipo de ADN para contarnos de ese juego desde el recinto de Pedrel, con ustedes siempre en todas las plataformas de esta casa. Aquí estamos todos, el Feña Besol en la sala de máquinas, los servicios informativos de ADN atentos a la última hora de las noticias en Chile y el mundo. Eduardo Figueroa produce este tramo de ADN, y también Marquitos Torres, la estrella de Rengo, que nos ayuda a poder play a lo que nos cuenten ustedes en el WhatsApp de la amistad, en el +569 85 21 23 60, +569 85 21 23 60, con el WhatsApp de ADN, que vendrá regalón en la antesala del Día de las Madres, que se conmemora durante la jornada de mañana. Siempre con buena música para partir el sábado.
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1: 2:14, mi nombre es Hans Hood, contigo hasta las 4:30 de la tarde en ADN. Te acompaña en jornada de sábado 9 de mayo y vamos a hacer un concurso para ayudar a la economía del hogar, pero también para acompañar y regalonear a las madres. Vamos a presentar la historia de Salie Godoy. Salie Godoy es la propietaria y también la dueña de Ahorro Market. Ahorro Market nos va a permitir regalarle a ustedes en este ADN Te Acompaña de día sábado una canasta de productos para mamá, para productos para el hogar, pero también para la mesa, para disfrutar del almuerzo del día domingo o durante la semana. 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
1: 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Lo de siempre. WhatsApp de ADN, más 569-85-21-2360, con sus datos, nombre y teléfono, y el lugar donde residen. Y a partir de allí, hacemos el sorteo con todo el equipo cerca de las 4:30 en el final de este programa que hacemos juntos cada sábado en el más 569-85-21-2360.
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1: Panorama para mamá. Probablemente esta es una de las preguntas más reiteradas durante la tarde del sábado. ¿Dónde vamos mañana? ¿Qué hacemos con mamá mañana? ¿La regaloneamos con almuerzo en la casa? ¿Le aprovechamos de hacer un panorama y recorrer la ciudad? Damos ayudas para esto. Y siempre cuando necesitamos ayuda de panoramas, acudimos a nuestra especialista, la bitácora nacibarita, Paula Peñalosa. ¿Cómo estás, Pau? Bienvenida.
3: Hola, Hans. Estoy muy bien. ¿Cómo estás tú?
1: Todo muy bien. Encantado de recibirte, como siempre.
3: Muchas gracias.
1: Muy buenas propuestas e ideas para el Día de Mamá.
3: Así es.
1: ¿Está variadito el menú? ¿Está variadito, variadito el menú repartido?
3: Está variadito, sí. Traemos un variopinto de panoramas para celebrar a nuestras mamás mañana domingo 10 de mayo. Incluyen por ahí enoturismo, brunch, a las mamás que les gusta el café, a las mamás que les gusta comer carne, a las mamás que les gusta de los brunch. Así que traemos panoramas para mañana para que pongan atención, tomen papel y lápiz y reserven desde ya, porque los restaurantes, bueno, en estas fechas por lo general agotan súper, súper rápido las reservas.
1: Sí, la recomendación, donde vayan mañana, hagan la reserva, o si es que es posible, porque si no la fila va a ser...
3: Así es. Así que, ¿comencemos?
1: ¿Dónde empezamos?
3: Vamos a comenzar con uno de los restaurantes de uno de mis chefs favoritos, debo confesarlo, el restaurante Prístino, que es un restaurante del connotado chef Claudio Úbeda. El chef Claudio Úbeda se especializa en la comida chilena, y este domingo traen para las mamás una sugerencia del mismo chef, una sugerencia de platos del chef para que puedan disfrutar de un rico almuerzo, siempre con respeto y rescate de producto, que es parte de lo que hace el chef Claudio Úbeda, y lo mejor también de las costas de nuestro país.
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4: Dijiste caldillo de congrio y tengo que preguntar.
3: Dije caldillo de congrio.
4: Lo que pasa es que la pregunta va para ti, van a ser la referencia única. ¿Un plato que te haya dejado tu mamá? ¿O que disfrutes mucho de su mano?
3: A mí me encanta la cocina de mi mamá. Yeah. Mi mamá no es tan cocinera, pero todo lo que hace le queda rico. El charquicán, el ajiaco, la carbonada, el encebollado. Fíjate que yo no soy tan fan de la cebolla. El encebollado me trae muchos recuerdos. De hacer una comida como rapidita, fácil y sabrosa, el encebollado.
4: Mamá, el caldillo de congrio.
3: Caldillo de congrio con ahí una interpretación del poeta y el chef. O sea, ¿va o no va con crema? ¿Qué crees tú? Va con tomatitos confitados, un camarón y un toque de crema. Ahí está el toque nerudiano. 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Y para quienes buscan hacer algo diferente, tenemos una alternativa de enoturismo. Para las mamás que gustan de una rica copa de vino, una rica copa de espumante y además de pasear entre parras, ¿no? La Viña Casa Silva, que está en el Valle de Colchagua, específicamente en San Fernando, va a tener este domingo 10 de mayo una experiencia que va a invitar a las mamás a recorrer su viñedo de Angostura. Ellos tienen dos viñedos dentro de la viña, el de Angostura, el que está como más cerquita. Conocer obviamente la historia de la viña y disfrutar de una degustación de vinos, que incluye este pack que ellos han denominado un brindis por mamá. Va a incluir una copa de espumante de la viña, la copa física, digamos, la de vidrio, para que se la puedan llevar para la casita, obviamente una degustación de espumantes de su tradicional Dominga Brut, una visita guiada por el viñedo. Los días están ricos, así que es como un rico panorama para salir a caminar un rato, ¿no?
4: Sí, es agradable todavía, salvo algunos días de esta semana que hubo nubes y algo de lluvia, pero el resto de los días ofrece sol.
3: Sí, al parecer este fin de semana va a estar soleado, frío, soleado, ese solcito de invierno que igual calienta un poquito y es agradable. 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
4: Mañana 25 grados en la capital, o sea, 19, 18 por los rincones del país. Va a ser una jornada de sol y para disfrutar con mamá.
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4: Con nosotros Paula Peñalosa, es la bitácora de una sibarita. Estamos ayudándoles a quienes están buscando panoramas para disfrutar y regalonear a mamá. Y podemos compartirlo en este primer tramo de ADN. Te acompaña ya Alonso de Córdoba, Prístino, ok, check.
3: Sí.
4: La
3: Viña Casa Silva, Colchagua.
4: Colchagua, Angostura, check. Después del desayuno, check.
3: Claro.
4: ¿Y otra opción cuál es?
3: Tenemos opciones de brunch. La gente es bastante fan de los brunch, fíjate. Siempre están llenos. El brunch, para quienes no conocen el concepto, es el entremedio entre un desayuno y un almuerzo. La palabra viene del
4: inglés.
3: del inglés.
4: Breakfast and lunch. La conjunción de esas dos palabras resume el concepto brunch.
3: El hotel capitalino, el Ritz-Carlton, que está ahí a la salida del metro del Golf. Pueden ir en metro. Si no hay estacionamiento, pueden ir en metro directamente. Va a tener su Sunday brunch de 1 a 4 de la tarde. Van a estar con una estación de mariscos, selección de carnes, ensaladas, variedad de postres. La idea del hotel con su restaurante Straw es que la gente vaya sin prisa, como que se tome su tiempo de ir, de comer, disfrutar, sentarse en la mesa con mamá, tener una rica conversación en torno a rica comida. Van a tener, bueno, este brunch está a cargo del chef Ramón Menéndez, que está pensado para disfrutar con calma, con una propuesta súper amplia, que además va a tener, obviamente, coctelería de autor, carta de vinos, y van a tener decorado el restaurante especialmente para recibir a todas las mamás, y van a tener también varios regalitos de marcas amigas del hotel.
4: Ah, muy bien. Entonces, para quienes pueden elegir e ir, está disponible la opción. Hay que reservar siempre, ¿no?
3: Siempre es ideal reservar. 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Los pequeñitos de 5 hacia abajo no pagan el brunch. Pero el brunch, de verdad que es una comida bastante abundante. Es como que uno come casi para todo el día.
4: Claro, porque en este caso es prácticamente un tenedor libre.
3: Claro, es un tenedor libre que tiene opciones frías, opciones calientes, los buenos huevitos que uno se come al desayuno en diferentes tipos de preparaciones, quizás platos calientes, más de tipo fondo, el buffet de postres que siempre está lleno de un montón de alternativas. Entonces es para ir con tiempo, sentarse con calma y poder disfrutar de las ricas opciones que nos va a tener ahí el Hotel Ritz-Carlton.
4: Esas conversaciones para ponerse al día.
3: Así es.
4: Al día con mamá, disfrutando en torno de una buena comida ya.
3: Sí.
4: Metro el Golf.
3: Metro el Golf, sí.
4: La tengo relación, dado. ¿Y con qué seguimos el programa?
3: Vamos a seguir con las mamás. 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
3: 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Mujeres y hombres.
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4: Es Paula Peñalosa, la bitácora de Dona Sibarita, que nos acompaña en esta jornada de previa del Día de la Madre, con opciones, con oportunidades, con reservas para que puedan disfrutar en familia durante esta jornada dominical. 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
4: Ya cuando el día ya se fue en la luz natural, ya listo para hacer la jornada y mañana, mañana el lunes tempranito, volver a empezar la semana.
3: ¿Nos
4: queda algo por ahí, Paula?
3: Nos queda un último panorama. Quise volver al tema del brunch, como te digo, que está bastante solicitado, y también en un hotel de Santiago. ¿Por qué quise hablar de dos hoteles? Porque hay que un poquito desmitificar el tema de los restaurantes y los hoteles. No es solamente para los pasajeros, mucha gente aún tiene esa concepción. Los restaurantes están abiertos a todo público y tienen buenos precios, tienen buenas cartas, se trabaja en la calidad de los productos, tienen hartas alternativas durante todo el día, así que para que vayan y se den vuelta por los restaurantes de los hoteles. 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
1: Nada más, en todos los rincones, para todos los gustos, de todos los productos posibles, con Paula Peñalosa. Bitácora de una Sibarita en redes sociales. Pau, gracias como siempre por apuntarnos.
3: Gracias, Hans. Me tomo 2 segundos para decirle a mi mamá que la amo mucho. Mi inspiración máxima, a mi hermana Marcela, a mi abuelita Esther, que con 98 años sigue siendo la cabeza de este matriarcado que tengo de familia.
1: Celebra mañana entonces con la abuela, ¿no?
3: Con la abuela, con la mamá, con la hermana, sí. Gracias, y por... saluda a tu mamá también. Y a todas las mamás que nos están escuchando.
1: La mamá Ana, que siempre está pendiente ahí en Paillaco, de lo que sucede con los hijos repartidos por el país. Gracias por venir, como siempre.
3: Gracias.
1: 12:34, este programa de ADN te acompaña. ¿Qué hacemos? 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Pausa y ya volvemos.
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3: Volvemos haciendo ADN Te Acompaña en la 91.7 en Santiago, en las emisoras de todo el país, a 21 minutos de las 3 de la tarde, a las 15. Los servicios informativos repasan lo principal de la última hora. En la música, Lou Saint.

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1: 18 para las 3. Vamos a hablar de certámenes de belleza. Antes de que salga la tribuna en el WhatsApp de ADN, decís, pero ¿cómo, dado? Este tiene otro estándar, este tiene otro formato, tiene otra manera de buscar candidatas. Tiene una historia potente detrás, la que gane, pase lo que pase. ¿Por qué? Lo vamos a entender y lo vamos a explicar junto a Alejandro Rodríguez. Alejandro, bienvenido, buenas tardes.
2: Muchas gracias, agradecido estar aquí presente. Como tú mismo indicabas, esto es un propósito muy lindo. El certamen se llama Reina Beauty Universe Chile 2026, que es su tercera edición desde Colombia, que es con apoyo y ayudando a las mujeres con cáncer, que ese es el propósito potente de este certamen.
1: Y lo acompaña Ana María Navarro, que está también con nosotros, y que no estoy. Ana María, bienvenida, buenas tardes.
3: Muchas gracias, feliz de estar una vez más acá en ADN.
1: Siempre con los Positive Models.
3: Sí, exacto. Soy directora fundadora de la única academia que existe en el mundo de modelaje terapéutico, donde sanamos desde adentro hacia afuera a la mujer.
1: ¿Y cómo comenzó la idea de este Reina Beauty Universe de Chile?
3: Bueno, estábamos hace tiempo con Alejandro trabajando el tema de los certámenes. Nosotros hemos sido jurados de muchos, nos ha tocado ir a muchos eventos sociales, pero el tema es que como que estábamos aburridos de coronas vacías. Porque ¿qué pasa? Que las ganadoras siempre ganan la corona, tienen una labor social, pero no la ejercen todo el año, es como momentos. Y las flores, pues eso era todo, y era como, falta algo realmente que ayude, que sea importante. Y obviamente llegamos a este certamen que es originalmente de Colombia, hablamos con la organización y lo trajimos a Chile.
1: ¿Cómo se van seleccionando cada una de las candidatas para este cetro, Alejandro?
2: Se va a seleccionar con, bueno, hicimos un casting presencial, que fue realmente de gran éxito, y por motivo, como ese fin de semana largo, no pudieron ir muchas chicas de regiones. Decidimos, para facilitarle la postulación, de que se hizo un casting online. Entonces, las chicas, los requisitos es que tengan de 19 a 29 años, que midan de 1,60 hacia arriba, y obviamente que más que nada eso, que tengan el propósito, tengan la empatía y de la forma de pensamiento de ayudar esta linda causa del cáncer de la mujer.
1: Una cosa es el estándar físico, la normativa, la edad, el tamaño, sí, el peso, pero también las historias. Sí. ¿Ustedes tuvieron la oportunidad de escuchar las historias? ¿Qué es lo que tienen como factor en común o qué es lo más potente que han tenido que escuchar?
3: O sea, como es un certamen de ayuda social para la mujer con cáncer, muchas candidatas nos han contado que han padecido la enfermedad o que algún familiar ha pasado por esto, entonces han empatizado también con la historia. Y hay chicas que no han pasado por este tema del cáncer, pero que saben acerca de la historia y tienen también un relato que comunicar frente a eso. El otro día una chica nos dijo en un casting, yo quiero hablar de la prevención, esa es mi meta dentro del certamen, porque no tengo a nadie cercano, no he vivido la experiencia, ojalá que nunca, pero sabía mucho sobre el tema. Entonces eso queremos, mujeres inspiradoras con voz, que tengan ganas de ayudar, de empatizar, y nosotros vamos a estar yendo a fundaciones durante todo este proceso a ayudar a las mujeres oncológicas y a niños también oncológicos.
1: O sea, el concepto general es visibilizar.
3: Sí.
2: Exacto, tal
3: sí,
2: cual.
3: Por supuesto.
1: ¿Y cómo se logra ese propósito?
3: Haciendo muchas cosas sociales. La idea es que vayamos a fundaciones, nosotros queremos hacer actividades, y hay algo muy bonito también que como organización se nos ocurrió, que fue becar a una chica de una fundación que tenga cáncer, que esté pasando por esta lucha ahora, porque ¿cómo sabes tú si en algún momento ha soñado con las pasarelas o se le ocurre, ay, sabes que yo siempre quise? Nosotros queremos hacer ese sueño posible también.
1: Están acá en el estudio Alejandro Rodríguez, Ana María Navarro, son los directores nacionales de Reina Beauty Universe en su primera versión en nuestro país en 2026. ¿Por qué algo pasa, Alejandro? Lo habrás vivido de cerca o en el entorno, Ana María también, que cuando una mujer enfrenta un periodo de cáncer, como que se concentra en la enfermedad y sí, pierde los otros universos, los pierde los otros, exacto, mundos de su existencia. Los hijos tratamos de acompañar o los nietos tratamos de acompañar a quienes lo han padecido, pero como que se concentra en la lucha y descuida otros aspectos o los deja de lado. Siente que el concurso forma parte de una recuperación, sí, y de recordarle, hey, eres mucho más que un cáncer, eres, exacto, mucho más que una enfermedad.
3: Exacto, eres persona y eres luz, y bueno, nunca sabe realmente en qué etapa puede estar la persona de la enfermedad, pero devolver esa autoestima para nosotros es fundamental. Y lo más lindo es que cuando la ganadora de Chile se vaya a representar a Colombia allá en Barranquilla en septiembre, que nos queda muy poquito tiempo, hay una imposición de pelucas de cabello natural que se hace allá. Sí. Y nuestra representante tiene que llevar una desde Chile. Entonces nosotros tenemos que donarla también. Pero vamos a llevar
2: dos.
3: Esa es nuestra meta.
1: Porque probablemente uno de los primeros efectos para quienes lo han visto de cerca o lo han conversado en el entorno por efectos de del tratamiento es la pérdida de cabello.
2: Sí, totalmente.
1: Y muchas veces han visto a gente llorar porque alguien se rapa para acompañar el proceso o se afeita el cabello para empatizar con la situación, que imagino lo potente que debe ser para alguien decirle, toma, sí, aquí tienes.
2: Exacto.
3: Es que hay pérdida de identidad y también el autoestima afecta mucho esta enfermedad. Más también lo emocional, porque siempre hemos hablado que la enfermedad no es solo para la persona, es para las familias, para su entorno. Todos sufren el cáncer. No es individual. Es
2: una lucha en conjunto. Sí. Así, no es solamente la persona que está padeciendo, sino que hay una familia detrás, un hijo, mamás, es un esposo. ¿Cómo lidiar con eso?
1: Y cómo acompañarlos y cómo hacer que no caiga el tema de la salud mental, porque cuando hay una se derrumba, el entorno también se derrumba y también es una situación compleja. ¿Cuántas candidatas son las que postulan al CETRO?
3: Nosotros queremos cerrar entre 15 a 20 candidatas. Ahora seguimos en casting online hasta el día miércoles. Cerramos porque ya tenemos que empezar con nuestra formación, porque las chicas van a tener una formación de una malla curricular que está basada en el modelaje terapéutico. De hecho, para mí es tan importante que ellas aprendan lenguas de señas, porque para mí eso es la inclusión. Y tenemos un staff de profesionales increíbles detrás, asesora de imagen. Estamos trabajando con el querido Carlos Tejo en oratoria, que también yo sé que está mucho en los medios de comunicación. Profesores excelentes en todo ámbito, y la idea es que la candidata que vaya a representarnos esté preparadísima para todo, en todo ámbito.
1: Absolutamente. O sea, se han visto videos de gente que es sorprendida por personas que están en cuerpos de personajes, en parques de diversiones, claro, que se encuentran con un niño que no hable y que con el lenguaje de señas lo acercan, lo integran, lo hacen parte de esta fiesta. ¿Ese proceso de formación, Ana María, cuánto dura?
3: 3 meses. Ya a fines de agosto tenemos que estar listos, se corona la reina y en septiembre se viaja.
1: Es la primera versión, Alejandro, de este Reina Beauty Universe. ¿Cómo lo ves? Primero, la respuesta de las mujeres y la proyección de este tipo de certámenes y con el respaldo de distintas asociaciones y organizaciones en los próximos años.
2: Mira, yo lo veo, para ser la primera edición, ha tenido mucho apoyo de sponsors, de marcas, de que nos ha ayudado, nos ha querido brindar su ayuda, y candidatas también, que incluso han estado en el mismo universo y no han escrito. Nos han dicho, no, yo, qué linda causa, quiero estar presente. Y yo creo que si sigue así, los próximos años se puede llegar a algo más grande y llegar a ayudar a las fundaciones que de esta causa.
1: Y la conversación con la gente de Colombia, Ana María, ¿en qué tono fue? ¿Vieron el concurso? ¿Admiraron el proceso? ¿Cómo fue ese desarrollo?
3: Bueno, súper simpáticos todo. De hecho, la organizadora oficial, conversaciones con nosotros, ella va a estar en nuestra final acá en Chile. Ya está invitada, ya sabe, va a estar acá acompañándonos, y en septiembre ya nos veríamos las caras en Colombia. Pero fue demasiado lindo. De hecho, nos dieron la bienvenida en redes sociales, pusieron la bandera de Chile como bienvenido a Chile. Ha sido súper amoroso todo, de verdad que sí.
2: Súper como bien familiar, bien cercano. Bien cercano, que eso es lo que queremos nosotros transmitir. Tal vez nos vamos como organización no ayudar del todo a muchas chicas que padecen del cáncer, pero sí podemos aportar con un granito de arena, dándole visibilidad, apoyándola y mostrando la historia de cada una, que es la que queremos, y que, pucha, llegar a que se vea todo el país e incluso afuera.
1: Está con nosotros en el estudio de ADN Alejandro Rodríguez, Ana María Navarro, son los directores de el Reina Beauty Universe versión Chile 2026, un concurso que tiene su final internacional en Colombia durante el mes de septiembre y que tiene hasta el miércoles el plazo para poder realizar el casting en nuestro país. ¿Ha cambiado la forma, Ana María, de los concursos de belleza? Cuando viniste aquí conversábamos que había un estándar en el cual, espejos en los cuales se miraban, y que hoy ha sido distinto, ya no es el Miss Universo o el Miss Mundo, ya hay un Miss Madre, Miss personas, se hace un curso o un símil en los adultos mayores, estos con personas que conocen de cerca la realidad oncológica. ¿Sientes que hay un cambio en el paradigma o en la forma en la cual se mira la belleza?
3: Sí, Y eso a mí me alegra mucho porque la moda debe ser para todas. Tiene que visibilizarse para todo el mundo. Y de verdad que esa es la lucha que tiene mi academia, estar mostrando que todas pueden, en cualquier etapa de la vida, se puede brillar, pueden cumplirse los sueños. Yo imagínate, en mi academia tengo una alumna de 75 años, yo la admiro y de verdad yo digo que ganas de llegar a esa edad con esa energía. Y estuvo en el Chile Fashion Week hace un par de semanas atrás, entonces se puede, de verdad que se puede y es maravilloso.
1: Hablamos un poco de la academia, ¿hace cuánto viene trabajando Ana María?
3: Nosotros el certamen fue como todo rápido. Fue súper rápido.
1: No, pero en lo global, más allá del proceso de tres meses que van a tener, la academia, ¿hace cuánto viene trabajando?
3: La academia lleva 7 años. 7 años ya formando mujeres de todas las edades, tipos de cuerpos, condiciones, colores de piel. Y ha sido un trabajo precioso porque hay un antes y un después. De hecho, la mujer llega súper distinta, tímida, muchas no miran a los ojos y salen pero así endiosadas. Entonces el cambio es evidente, de verdad que sí.
1: ¿Y sientes que ese proceso va a pasar con las concursantes?
3: Sí. Sí, vamos a tener menos meses, sí, porque obviamente por un tema de tiempo, pero ellos van a tener su malla curricular donde van a estar formadas por coach.
1: En plataformas, en redes sociales, ¿cómo se puede encontrar este concurso?
3: El reina-beauty-universe, ese es el de Chile. Así que ahí nos pueden contactar. Estamos ahora en proceso de casting online todos los días.
2: Todos los días.
1: ¿Cuántos más o menos han llegado ya con su video o se han acercado presencialmente?
3: Oye, más de 40.
2: Más de 40 postulantes. Entonces, ha sido un boom realmente y agradecido por la oportunidad y que quieran participar porque, como te decía al principio, esto más que una corona es un propósito.
1: Un propósito que significa visibilizar lo que significa padecer un cáncer o acompañar el proceso oncológico de una persona, y no tan solo en un entorno familiar, sino que también acercándose a otras realidades, a otros estratos, a otras comunas, y que puedan hacer bienestar a partir de lo que realicen en este concurso. Una meta que tenga cada uno con este concurso. Parto contigo, Ana María.
3: O sea, para mí es llegar a lo internacional, no tan solo con lo que yo hago, el body positive, que es lo que a mí me mueve. Mover mujeres para mí es mi pasión, pero para mí es súper importante que la marca se expanda. Y de verdad que estamos creciendo mucho. De hecho, ya en septiembre nos vamos a Brasil también a un Fashion Week, porque eso es importante. O sea, diversidad para mí es aplaudir mucho a la mujer. Así que para mí la meta es que esto se siga expandiendo, que en algún momento el reinado también que estamos haciendo se expanda a otras edades, no tan solo entre 19 y 29 años, sino que quizás podríamos tener estas señoras también más adelante.
1: Exacto. ¿Y para ir dejando una meta con este concurso?
2: Bueno, tomo un poco de lo que dice Ani. Mi meta es que también se expanda y que obviamente se visualice lo que es un certamen de belleza, y no solamente la figura que tenga que ser la participante bonita, esbelta, pelo liso. No, solamente que también esté el tema de visualizar y de apoyar a causa en nuestro país, como lo que es el cáncer, que todos podemos ayudar aportando un granito de arena, sin recibir nada a cambio, pero es tan lindo esa que yo creo que se le puede cambiar el switch de lo que significa los certamen de belleza.
1: Alejandro Rodríguez, gracias por estar acá.
2: Gracias a ti.
3: Gracias.
1: Feliz día mañana.
3: Muchas gracias. Que les vaya muy bien.
1: Igualmente, que sea un éxito el Reina Beauty Universe. Hasta el miércoles está el plazo para hacer el casting para este concurso, que no busca tan solo una belleza universal, sino que también acompañar procesos como significa lo del cáncer. 4 minutos para las 3 de la tarde, Los Bunkers, y llegamos a los servicios informativos de ADN.

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4: Tres de la tarde en punto, actualizamos las noticias en ADN. Aunque Chile no estará en el Mundial del 2026, Aduanas ya comenzó a capacitar a sus fiscalizadores para enfrentar el millonario negocio de las falsificaciones ligadas al torneo, como camisetas, zapatillas y productos deportivos ilegales relacionados al Mundial de Fútbol del 2026. Los detalles con Vicente Aguilar.
5: Claro, con el Mundial de Fútbol 2026 cada vez más cerca, Aduana ya comenzó a prepararse para evitar el ingreso de camisetas, zapatillas, productos falsificados, todo ello asociado a este evento deportivo, el más importante del planeta este año. Funcionarios del Servicio Nacional de Aduanas participaron en capacitaciones impartidas por la propia FIFA y representantes de marcas deportivas. Esto con el objetivo de fortalecer la detección de mercancía falsificada en puertos, aeropuertos y pasos fronterizos del país. Se realizaron jornadas en San Antonio, Valparaíso y próximamente continuarán en la aduana metropolitana. Desde el Departamento de Tráficos Ilícitos de Aduanas, Patricio González, el jefe del departamento, se refirió a estos procedimientos.
6: Nos preocupamos que los fiscalizadores en este tiempo tuviéramos conocimiento para detectar mercancías que estén sujetas a ser falsificadas en el evento mundial. Esta capacitación está dirigida en primera instancia a funcionarios que cumplen labores como fiscalizadores en la línea, también en los pasos fronterizos, pero especialmente a quienes están cumpliendo turnos en la aduana de Metropolitana, Valparaíso y San Antonio.
5: Desde aduanas se enfocan en poder establecer las zapatillas, la ropa deportiva que sea falsificada y evitar su venta ilegal en el país, así evitando un negocio de miles de millones de pesos. Desde las calles de Santiago, Vicente Aguilar, ADN.
4: Y trasladándonos al sur del país, la PDI detiene a tres personas por microtráfico de drogas en Valdivia. La información con Leonardo Hernández.
7: Detectives del equipo MT-0 de la Brigada Antinarcóticos de la PDI Valdivia detuvieron a tres personas por el delito de tráfico de drogas en un sector de la capital regional. Así lo confirmó el subprefecto de la Policía Civil, Fernando Bustamante.
8: Oficiales de la PDI, luego de una investigación sigilosa y profesional realizada en el sector Los Ediles de la ciudad de Valdivia, establecieron que los imputados se dedicaban a la comercialización de drogas en pequeñas cantidades, utilizando para ello un inmueble destinado como punto de venta y para el consumo en su interior. Estas acciones ilícitas las realizaban en todo horario del día y sin importarle la afectación que estas conductas delictuales ocasionan a la seguridad y salud pública, tanto para los residentes de los inmuebles cercanos como para la ciudadanía en general.
7: Los detenidos corresponden a dos hombres y una mujer, todos mayores de edad, de nacionalidad chilena, con antecedentes policiales anteriores por diversos delitos, quienes fueron puestos a disposición de la justicia. En la región de Los Ríos, Leonardo Hernández, ADN.
4: Y con información internacional, el presidente del gobierno español, Pedro Sánchez, afirmó que acoger al crucero MV Ondius es un deber moral y legal. Los detalles con Francisco Bueno.
9: Estas declaraciones se conocen luego de que el mandatario español, Pedro Sánchez, se reuniera con el director de la OMS, Tedros Adhanom Ghebreyesus, a horas de que llegue el crucero Ondius a Canarias, en Tenerife, quien traslada a cerca de 150 pasajeros de varios países y donde la última información oficial que entrega la OMS es que se confirma un nuevo caso caso de Anta en el crucero y con esto ya suman 6 personas infectadas con esta enfermedad y 2 casos probables de contagio, incluida 3 muertes. Eso sí, ni el equipaje que está a bordo ni el cuerpo del primer fallecido producto de este virus descenderá del crucero. El mandatario español, a través de su red social X, escribió: aceptar la solicitud de la OMS y ofrecer un puerto seguro es un deber moral y legal para con nuestros ciudadanos europeos, españoles y el derecho internacional, es lo que dice el mandatario español en su red social X. La noticia sin duda ha generado de igual manera preocupación en los vecinos y vecinas de Canarias, que han salido a las calles a manifestarse producto del que podría haber un mal manejo de seguridad por parte de las autoridades y que el virus se propague. Tenemos las declaraciones de las personas que han hablado con la prensa española.
10: La preocupación es que el barco lo quieren atracar al lado de otros barcos en los cuales hacemos trabajo. Y no cerrarían el paso, pues dejarían esa zona en cuarentena.
11: El problema es que esas personas tengan contacto con personas que viven aquí en la isla y que el virus, por un descuido, que es muy normal que pueda pasar, se propague.
9: Desde la OMS han señalado que el riesgo de contagio es bajo y los pasajeros serán trasladados a tierra en el puerto industrial de Granadilla, lejos de las zonas residenciales, en vehículos sellados y custodiados a través de un corredor completamente acordonado y repatriados directamente a sus países de origen.
4: Tres de la tarde con 6 minutos y en Santiago se registran 21 grados. Estos detalles y de otras noticias los pueden encontrar siempre en ADN.cl. Por ahora el servicio informativo se despide, pero no se desconecten porque sigue ADN Te Acompaña con Hans Hot.
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13: Las 3 de la tarde con 9 minutos, hacemos ADN te acompaña desde la ciudad de Santiago para todo el país a través de las antenas de la 91.7 y por supuesto en ADN.cl. Jornada de sábado hasta las 4 y media hacemos este programa. Hay muchísimo deporte dando vuelta en desarrollo, lo contamos más adelante con Eduardo Figueroa. También tenemos interesantes invitados e invitados y por supuesto, muy buena música. En los sonidos del sábado, Mon Laferte.

0: mayo, antesala del Día de la Madre, hablemos de mujeres que se reinventan, de buscan nuevas formas de comunicar, de seguir haciendo arte, de seguir haciendo música. La hemos visto como actriz, la hemos visto como cantante, la hemos visto como conductora y ahora haciendo música para niños. Simone Romero, muchas gracias por venir y por estar con nosotros.
1: Hola Hans, me encanta. Sí, soy una mujer que se reinventa y tú sabes que eso es bastante común. Es bastante común en las mujeres después de la maternidad y después de cierta edad. Ah, después de los 40, por lo general, la mujer nos reinventamos. Es como que tenemos una segunda vida y nos atrevemos porque ya no tenemos como tanto prejuicio, como que ya nos importa un poco menos lo que dicen de nosotras, que es lo que a veces nos tiene tan amarradas. Y como que chao, soltamos y hacemos lo que nos gusta, simplemente, ya.
0: De mi primer impacto de Simone lo tuvimos en Rojo, que participó en el programa de Busca Talentos en Televisión Nacional. Sí. Muchos la vimos más afuera del país que dentro del país, porque estuvo con Jorge Bienes Conectados, que era el programa en ancla de la señal internacional de Televisión Nacional. ¿Y por qué la dimensión? ¿Por qué este nuevo mundo, este modo, esta era, por ejemplo, como le llaman televisión? ¿Por qué esta era Simone cantante para niños?
1: Mira, a mí me cambió bastante el cerebro tener un hijo. Pero cuando digo el cerebro es porque como que la estructura cambió. Pasé por un fuerte remesón, Hans. O sea, a mí me pasó que no sentía deseos de componer, de hacer música, como que no me encontraba. Aparte que, bueno, pasaron cosas importantes en mi vida también durante estos primeros años. Perdí a mis dos padres por cáncer. Y todo eso a mí me removió, me remeció, ser madre, todo eso a mí. Ah, pero en el fondo, te digo, hay un dicho que dice que uno a veces puede pasar por un tránsito muy oscuro, pero que finalmente ese camino te lleva a tener luz. Y hoy me siento como, ya, por fin estoy viendo la luz, porque encontré algo que me gusta muchísimo. Desde que soy mamá me conecto, pero totalmente con mi hijo, desde el juego, desde la alegría de vivir y descubrir las cosas. Y en un mes escribí el disco, en un mes hice todas las canciones. En dos meses ya había producido todo, porque así en las noches mi hijo se dormía, listo, y empezaba a producir. Y nada, y estamos lanzando desde octubre, estoy lanzando una canción por casi que por mes o mes y medio. Así que estamos así full y cada vez cada canción me motiva más. Me conecta mucho con muchas madres que me escriben, me dicen, me encanta la canción, se la pongo a mi hijo. Y estoy feliz, estoy motivada, tengo muchas ganas de llevar esto a todos lados, así a los niños, desde fundaciones, hospitales, desde, bueno, colegios, todo tipo de lugares donde estén los niños y pueda en vivo llevar estos mensajes tan lindos que son para mi hijo. Principalmente son para mi hijo, pero qué rico poder compartirlos con otros niños.
0: A veces las sombras, encontrarse las sombras se hace encontrar las mejores luces, y esa respuesta pareciera ser favorable desde la gente que te acompañó, desde los que hace muchos años, no pongamos número porque también vamos a evidenciar nuestros carnets y tendremos que...
1: Ah, no, yo no tengo problema.
0: ¿No tienes problema con eso?
1: Para nada.
0: Hace 15. ¿Ah? Así que sí, wow, había que discar un teléfono, ponerle opcionado.
1: Cuando eras chiquitito, claro. Ya sé, sí.
0: El teléfono de disco y nos lo llevaba a otra rutina. El Festival de Viña. Pero, ¿de qué decían? Oye, yo te veía en Rojo y ahora te encuentro en esta faceta. ¿Cuál es la respuesta de esa gente, Simone, que hoy te escucha con este disco?
1: Es muy lindo porque por lo general son mamás. Me dice, yo te veía a ti y soy mamá y ahora estoy escuchando. Te estoy escuchando, siendo que yo te vi cuando era un adolescente quizás y ahora soy mamá y te estoy viendo con mi hija o mi hijo. Entonces eso es muy lindo. Encuentro que es mágico, como que cierra un círculo. Y a mí me hace mucho sentido. Mira, la verdad es que como artista o como cantante, compositora, siempre he escrito de cosas que me pasan, que vivo. Y antes a mí me daba nota, me daba alegría componer sobre el empoderamiento femenino, que escribí muchas cosas así. Escribí también sobre el amor, del desamor. Y eso me hacía feliz en esa etapa de mi vida. Y eso está bien. Pero llegó este momento en mi vida y mi hijo copa el 360% de todo mi tiempo, de mi vida. Y quiero componerle a él. Y es como el amor de mi vida. Pobrecito mi esposo, que me está escuchando, te amo, mi amor. Pero en el fondo, mi hijo copó todo mi corazón y toda mi pluma, todo el deseo de escribir. Y además también lo siento tan lindo porque yo cuando era chica, te confieso, yo tenía como el sueño de poder ayudar a los niños. Yo cuando veía historias de ¿sabes que los papás antes no tenían mucho filtro cuando uno estaba viendo la televisión? ¿Eh? Y te podían poner desde El Exorcista hasta lo que estaba pasando en África, los niños muriendo. Hoy día uno tiene mucho tino, más cuidado con eso. Y eso a mí me afectaba profundamente. Yo terminaba, pero así que mi mamá, ¡ay, hija! Pero terminaba profundamente afectada y decía, no puede ser que hay niños que en verdad pasan por tantas cosas. Entonces, yo dije en aquel momento, dije, algún día voy a hacer algo por niños. Y hoy creo que lo estoy haciendo, por lo menos estoy empezando a hacerlo. ¿y qué va a terminar esto? No sé. Pero como que tengo, viste, cuando tienes muchas ganas, así como cuando estás joven, tienes 20 años y dices, quiero hacer esto, quiero hacer, así estoy en ese momento estoy ahora. Como que quiero llevar el mundo de León para los niños, para hacer cosas no solamente para los niños, sino también para las mamás. Así que, nada, tengo una gran emoción que impulsa este proyecto y que le sigue dando mucha energía, mucha gasolina.
0: Está con nosotros Simone Romero en el estudio de ADN, que está presentando El Mundo de León, un disco que se compuso y se produjo en 2 meses. Evidentemente, tu hijo era como el tester, el que te hacía el feeling de decir, ya, vamos bien, vamos por buen camino. ¿Fue siempre así o de repente con alguna canción costaba más que la otra?
1: No, es que no me costó ninguna canción, te lo puedo jurar. Ahí es cuando tú te das cuenta que estás haciendo lo correcto, cuando las cosas no te cuestan, cuando simplemente fluyen. Y me encanta cantarle a los niños y me fluye. Es como que no, ¿sabes qué? Es el público, a ver, es el público más difícil de todos. El infantil es el público más, porque si a un niño no le gusta lo que tú estás cantando, no va a poner una cara así como agradable, te puede dar la espalda en tu cara. Entonces, en el fondo es un público exigente, pero que en verdad lo único que te exige es conexión, es que te conectes con él. O sea, que tú te bajes a su mundo. O sea, que tú estés en su mundo. Ni siquiera bajar, sino, digo bajar por la estructura, pero que tú estés y vivas en su mundo. Entonces, lo encuentro maravilloso. Una oportunidad nosotros también de ser niños y de rescatar ese niño que tenemos ahí adentro, que lo tenemos. ¿Eh? Si uno quiere, uno se conecta con ese niño, con ese que tenía deseos infinitos de llegar a las estrellas y no tenía nada que le hiciera un tope. Así que es muy bella esa energía, es bello conectarse con eso. Y por eso te digo, creo que voy a trabajar mucho tiempo con este mundo de León.
0: Y ese mundo de León, ¿cómo lo fuiste construyendo para darte cuenta de que había que cantar dentro del mundo de León?
1: Mira, al principio para mí fue difícil esto, ¿no? Porque, como te digo, yo pasé por un tránsito oscuro que no, yo dije, ¿qué hago? Soy periodista, soy cantante, he actuado, todo lo demás, pero me costaba mucho alejarme de mi hijo, o sea, como trabajar. De hecho, yo tomé la difícil decisión de dejar conectado por mi hijo, principalmente. O sea, como que no me sentía cómoda teniendo que dejarlo con alguien. Entonces dije, no, tengo que trabajar desde casa. Eso fue en aquel momento. Hoy día ya mi hijo ya va al colegio, ya tiene digamos que una jornada más extendida, yo tengo más tiempo de hacer cosas. Pero en aquel momento me pasó eso. Y que dije, bueno, vamos a hacer música. Y mi cuñada también me decía, oye, tú tienes tanta feeling con los niños, ¿por qué no haces cosas para los niños? Y yo, no, pero imagínate dar ese salto. Como dar ese salto, pensaba, ¿no será como muy raro dar este salto de la música pop y de escribir del empoderamiento de la mujer? Ahora, niños, se decía. ¿Y sabes qué? Ahí es donde yo te digo que después de los 40, las mujeres vivimos una etapa en donde, ¿y qué importa? ¿Y qué importa lo que digan de mí? Si yo no vivo de eso, yo no como de eso, yo no duermo con eso. Entonces, hay una cosa que las mujeres, así como pues, ganamos arrugas y canas, también tenemos madurez, tenemos un poco más de sabiduría para vivir la vida, para vivirla bien, ¿me entiendes? Para vivirla para nuestra felicidad, no para los demás. Igual a uno le queda todavía un quilombo que resolver, pero en el fondo, dar ese salto me costó mucho, me costó porque yo decía, wow, voy a hacer esto. Y después fue, cuando lo di, fue como, ¡oh, pero qué maravilla lo que me estaba perdiendo!
0: Pero, Simone, uno entiende que hay ciertos públicos a los cuales se acerca a partir de la música, pero en la tele, lo que hacías para afuera, era un programa sumamente familiar, sí. De que alcanzabas a todos los públicos y por ante los niños, ahí está la tele. Entonces, había una cercanía y después te has ido preguntando, ¿por qué no lo hice antes?
1: Porque, sí, totalmente. Sí, me lo he preguntado. Pero sabes que ya no vale la pena arrepentirse. En el fondo, siento que conseguí una cosa que me gusta hacer y ya nomás, pero a dar cambios, hacer cambios en la vida es difícil, porque tienes como miedo a la aceptación, miedo al rechazo, miedo al triunfo y miedo al fracaso. Uno tiene miedos. Entonces, si te va muy bien, te da miedo, y si te va mal, también te da miedo. Entonces, en el fondo, hay que, así como dices, el cohete despegó. Bueno, cada canción de El Mundo de León, aunque es educativa, viene con un mensaje, viene con su queque, ¿me entiendes? Viene con su queque, que son las cosas que yo le quiero enseñar a mi hijo. Oye, no tengas miedo, lánzate, sueña en alto, sueña en grande, no dejes que nada te ponga a tope, tú, para adelante, ¿no? Entonces, cada canción tiene su cosa que tiene que ver con aprendizajes de uno, personales, que le han costado sangre, sudor y lágrimas.
0: ¿Y hay una canción en particular que te genere mayor disfrute poder compartirla y cantarla cuando la presentas?
1: Bueno, esta canción, el Tren de los Números fue el single anterior. He estado lanzando casi que un single al mes, un single cada mes y medio. Y esta le gustó mucho a la gente porque es como, tú empiezas a bailarla. Si tú no escuchas la letra, tú empiezas y hasta abajo. Y tú dices, no, pero la canción es para ti.
2: de ver. Los niños no tienen que ver esa faceta de los padres.
1: Y de pronto tú estás así, no, pero no, perro, no voy a perrar con esta canción. Pero la cosa es que esta canción es muy movida. Y cuando le hice así, le hice como para que bailara. ¿Por qué? Porque aprender los números para mí, o sea, todo lo que fue matemática, a mí me costó mucho. O sea, yo como que en algún momento se me bloqueó el cerebro y te dijo no. No entra la suma de tres múltiples, no entra la multiplicación. O sea, me costó mucho. Y yo creo que, ¿sabes por qué? Porque no fue divertido, porque no fue entretenido. Entonces yo quise que la canción de los números para mi hijo, y hoy se lo sabe hasta el 100, ¿eh? Se lo sabe hasta el 100 y tiene 4 años. Y es porque en el fondo tiene que ser divertido. Aprender debe ser algo divertido, debe ser entretenido, te debe emocionar aprender. No tiene que ser como siéntate allí derechito y apréndete los números. O sea, a nosotros, yo no sé cómo lo superamos. No sé cómo sobrevivimos a eso, pero en verdad es fuerte. Tú dices, chuta, hay muchas formas de aprender. Y hoy día, gracias a Dios, yo creo que somos nosotros los que estamos haciendo ese cambio, los padres y los profesionales, que hoy día dicen, no, vamos a hacerlo distinto, vamos a enseñar esto de una forma distinta. Así que los números es de alegría. Y hoy día me complace muchísimo estar estrenando Nave Tierra, y muy cerca del Día de la Madre, porque yo considero que la Tierra es nuestra madre. No la solemos ver así, pero ¿quién te da de comer? ¿Quién te da de respirar? ¿Quién te da todo? La tierra, la tierra que, por la que tanto peleamos, pero que en el fondo es nuestra gran madre. Y como toda madre, no la consideramos muchas veces, hasta que uno la pierde o hasta cuando uno sabe que la puede perder. Allí, de verdad, decimos, oh, wow. Y Nave Tierra es una canción que, si bien habla del sistema solar, de lo grande que es el universo, porque eso a un niño, cuando tú le cuentas eso, no lo voy a creer. Tú ves sus ojos cómo se disparan de emoción. Ay, sí, Marte, Júpiter, mi hijo se sabe todos los planetas, pero desde muy chiquitito. Pero sobre todo le enseño que este planeta es el más importante, porque este es su planeta, este es el planeta que le da la vida y que le tiene que querer y respetar. Eso dice la canción, tienes que querer y respetar, porque si eso tú no lo cultivas desde la infancia, ¿cuándo lo vas a aprender? Eso, fíjate que yo creo que en la infancia es como el semillero más importante del ser humano. Todo lo que tú siembras desde el momento que nace la criatura, inclusive yo voy hasta desde el momento que está en el vientre de la madre, todo lo que tú siembras allí hasta los 7 años es tan fundamental. Allí está ese ser humano, allí se formó. Ya lo que viene después es enderezar, es reparar, es tratar de componer lo que hiciste, pero es allí donde tú siembras la alegría, la emoción, la confianza, la seguridad. Tantas cosas se siembran en la infancia que nos marcan para toda la vida. Entonces, por eso es que para mí, hoy día, mi cruzada como periodista, como mujer, como madre, es aportar en lo que pueda en la infancia, desde la música o desde cualquier ámbito, pero quiero dedicarme a eso, quiero dedicar el resto de la vida que me queda a eso, a llevar este mensaje. Y que quizás tomemos más conciencia de eso, de qué pasa con nuestros niños.
0: ¿Cómo se puede acercar a ti para que, por ejemplo, vayas a una fundación, un hospital o presentar en vivo esta canción de Semana?
1: Tengo una página web, que la estrenamos. Así que www.elmundodeleon.com. Totalmente feliz y encantada voy a sus colegios, si me está escuchando una profesora, una directora, si me está escuchando una persona de una fundación o de un hospital también. Hemos ido y hemos llevado como sartitos, lo que sé que mi hijo estudia música desde muy pequeño, ahí, y hemos llevado música clásica, por ejemplo, a los hospitales. Y eso es hermoso, es hermoso. Ahora, la experiencia del Mundo de León no es solamente llegar y cantar, porque a los niños ya está bien, les gustan las canciones, pero les gustan los cuentos. Entonces, lo que hacemos nosotros, la experiencia del Mundo de León, y también lo estamos ahora planificando varias cosas y presentaciones y shows en vivo, pero es como, es más un teatro musical. Entonces hay un cuento, hay una historia que los niños siguen y entre medio vienen las canciones. Y baile y música en vivo. Es como bien entretenido lo que estamos montando. Me tiene súper contenta porque en el fondo es una experiencia para los niños, pero también para toda la familia, que involucra a toda la familia y es súper interactivo. Así que www.elmundodeleon.com, y también me pueden seguir en las redes sociales. Allí también yo respondo siempre los mensajes que me mandan, @simonelloficial. Y en TikTok, que estoy ahora nueva en TikTok, soy TikTokera, es @elmundodeleoncito, porque ya el mundo de león alguien me lo había quitado, así que el mundo del leoncito, y ahí me pueden seguir y pueden seguir las cosas que estamos haciendo. Hoy hice un reel para las madres, para los regalos, ya sabes el regalo que le vas a dar a
0: Cuando porque vive lejos, vive a 1000 kilómetros, entonces lo tengo guardado para
1: bueno, estar. Métete en el reel, porque verás que no, no importa que si estás cerca, si estás lejos, si tienes plata o no. Mira los 5 regalos que le puedes dar a tu madre. ¿Sabes qué? En el fondo lo que hablo en el reel es que las mamás lo único que quieren es amor. Es un abrazo, es un amor, es una palabra y es que le escuchen. Eso es todo lo que a veces queremos las mamás. Y que de alguna manera validen y reconozcan lo que hacemos, porque es muy curioso esto, y a propósito del Día de la Madre y de esta canción que está sonando, de que no queremos mucho a nuestra tierra, de que abusamos un poco de ella, que nos pasamos de la raya con la tierra. Y a veces hacemos lo mismo con nuestra mamá. Hablo título personal, yo hacía un poco eso. Como que uno a la mamá le aguanta. Y uno como que se aprovecha un poco de ese límite. Pero cuando no están las mamás, uf, que ni siquiera lo puedo decir porque se me miría en llanto, cuando eso pasa, te das cuenta tú de lo importante y de lo incomparable que es una madre. Una madre es irreemplazable. Y por alguna razón la sociedad no le da el poder o el tiempo para que las madres sean madres. Y eso es algo que a mí siempre me llamó la atención. Digo, está bien, las mujeres queremos trabajar, queremos hacer eso, pero también queremos ser mamás. Y cuando quieres hacer eso, igual te castigan o te vilipendean o te miran en menos. Tienes problemas por eso. Entonces, es realmente contradictorio. Es muy duro ser madre. Es muy duro ser madre en ese sentido. Todas las mamás que tienen que ir a trabajar, créeme que se van con un dolor tremendo por dejar a sus hijos cuando están tan chiquititos. Y eso que aquí en Chile teníamos un postnatal súper decente para lo que es Estados Unidos, por ejemplo, donde tú casi quedas a luz y estás con un computador ahí. ¿Ah? Sucede. Entonces, en el fondo, bueno, disfrutemos a nuestras madres y disfruten el mundo de León, que es lo que más espero que disfruten los niños y las mamás.
0: Y la Simonei pequeña que veía la tele y se preocupaba por la hambruna o por lo que veían los niños, ¿cómo la ves hoy?
1: Yo creo que esa Simonei está diciéndome, ¡por fin! ¡Por fin estás haciendo lo que tenías que hacer! Si eso es lo que viniste. Viniste a tratar de entregarle algo a esos niños. Y como te digo, creo que cuando uno tiene un propósito... Fíjate que quiero hablar también de una... En este momento voy a aprovechar porque hay una fundación de la que yo muy orgullosamente participé un tiempo, pero he estado bastantes años alejada después de la maternidad, después de lo que pasó con mis papás, que es la Fundación Deportistas por un Sueño. Sandra Corrales hoy cumple 19 años esa fundación. Aprovecho de felicitarla. Y ella es deportista, pero ella se dedicó a los niños que tienen enfermedades terminales para darles dignidad a los niños con enfermedades terminales. Y hoy día tienen... pero un centro de acogida impresionante, hasta con piscina temperada, se consiguió ayuda de los gobiernos, independientemente de que si fuera izquierda o derecha, no importa.
0: Ella importa el gobierno de turno, siempre ayuda.
1: Pero sí, ella movió, desmovió, o sea, una mujer re poderosa, y ellas son mis líderes para mí. O sea, esa es la gente que yo veo y que digo, esa es la gente que hay que seguir. Uno no viene a este mundo solamente a trabajar para uno. Esa no es nuestra misión. Nosotros tenemos que irradiar luz para los demás. Tenemos que estar bien para ser bien para los demás. Esa es la misión. Es que si no, dime, ¿para qué Dios va a ser un planeta tan increíble? ¿Para que vengamos a qué? ¿A consumir? ¿A dañar el planeta? ¿A comprar ropa y zapatos mañana y qué sé yo? O sea, no, venimos a mucho más que eso. Venimos a trascender como seres humanos, venimos a otorgar a otros seres humanos, a darnos a otros seres humanos, a entregarnos a propósitos grandes, a cambiar el mundo, a hacerlo hermoso como tiene que ser. Entonces, yo siento que esa niñita chiquitita está diciendo, por fin, te despertaste, niña, porque teníamos mucho rato perdidas, así que estoy feliz con eso.
0: Y feliz nosotros de tenerte una tarde de sábado previo al Día de la Madre, Simone. Muchísimas gracias por venir.
1: Gracias a ti, Hansi. Y le mando un beso a todas esas mamás, a todos esos hijos, aprovechense, quiéranse mucho, regaloneen y sobre todo eso, mira, lo que dice ahí, todo lo que uno necesita es amor, y solamente eso es lo que realmente, piénsenlo profundamente, y todas las preocupaciones se les van a pasar, hasta las cuentas que den, todo pasa, pero el amor es el que queda.
0: Simone Romero en ADN te acompaña en el estudio presentando El Mundo de León, que pueden ver a través de las plataformas digitales y en elmundodeleon.com.
1: Así es.
0: Gracias por venir.
1: Besos, bendiciones, chao.
0: Pausa y a la vuelta seguimos haciendo ADN te acompaña, una gentileza del Club Hípico de Santiago. Ya regresamos.

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2: 23 para las 4, hasta las 4 y media hacemos el programa Gentileza del Club Hípico de Santiago. 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Tienen la fortuna de tenerla cerca. Si la tienen lejos, como les habla Hans Scott, también la oportunidad del llamado telefónico, como hablábamos recién con Simone y Romero, de recordarle lo mucho que la queremos y agradecerle lo mucho que ha hecho por nosotros. Hacemos este programa desde la ciudad de Santiago, junto a David Mendoza, los mandos técnicos, los servicios informativos de ADN, siempre muy atentos a lo que está ocurriendo en las calles, en todos los rincones de Chile y, por supuesto, en el mundo. Y también Eduardo Figueroa, que es el productor de este programa, que hacemos juntos hasta las 4:30, porque después llega el fútbol, Colo-Colo Concepción, por la Copa del Aire.
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2: Los invito a viajar. Y a viajar para descubrir el mundo que está detrás de una premiación que reúne a lo selecto, a lo granado del cine latinoamericano y del audiovisual también de este lado del mundo. La hemos visto en la cobertura en ADN, en las plataformas digitales, la hemos escuchado en su programa, que es El Ciudadano, desde Xcaret, en México. Sandra Ceballos, ¿cómo estás? Buenas tardes.
3: ¿Cómo estás, Hans Scott? Muy bien, aquí preparándonos ya, listas y dispuestos para compartir con todos nuestros auditores y en ADN.cl y nuestras redes lo que va a ser, como tú muy bien decías, la edición número 13 de estos premios Platino. ¿Qué son los premios Platino para quienes no los conocen mucho? Bueno, es un reconocimiento que la industria audiovisual le entrega a los mejores del año en toda Iberoamérica. Decimos Iberoamérica porque se sumaron España y Portugal cuando partió esta iniciativa ya hace 14 años. De hecho, ha sido bien itinerante, estuvo en Panamá, estuvo en Uruguay, pero ya en los últimos años se ha instalado un año en España, un año en México. El año pasado estuvimos en Madrid, hoy estamos precisamente aquí en plena Riviera Maya, Hans Scott.
2: Qué notable panorama, clima, me imagino un día horroroso hoy para el día de los premios, ¿no?
3: Mira, para una que no le gusta el sol, no te voy a mentir. La verdad es que la temperatura está bastante alta, cerca de 30 grados ya a esta hora, pero es la humedad lo que más complica probablemente a nosotros, que estamos acostumbrados a las altas temperaturas del verano, pero seco. Esto de la humedad tan intensa es un poco complicado, pero no nos vamos a quejar, no podemos ser egoístas, somos unos privilegiados, estamos en la Riviera Maya, básicamente. Pero además estamos rodeados, como tú decías, de mucho talento, de gente que ha marcado el último año en la industria audiovisual. Por ejemplo, películas como El Agente Secreto, como Los Domingos, que son películas

0: es una película española que tiene muchas nominaciones, han brillado sin lugar a dudas y están ahí también generando expectativa con lo que puede pasar. Lo mismo que Belén, la producción de Dolores Fonsi, que también es parte de nuestra Casa de los Espíritus, efectivamente está con altas nominaciones y ya recibió el galardón a los valores y a la educación, porque es una película que habla sobre cómo se ha victimizado el aborto en Argentina antes de toda la lucha que partió ya hace años y que terminó con una ley. Es una película bien interesante que está disponible a las plataformas por si nos están escuchando y la quieren ver. Si hablamos de series, ahí aparece, por ejemplo, El Eternauta, la serie protagonizada por Ricardo Darín, que acapara muchísimo interés, tiene muchas nominaciones presentes y, por supuesto, está encabezando aquí los premios. Hay harta producción, hay harto artista internacional invitado y presente. Ya pudimos ver, por ejemplo, por ahí a, como decíamos, Dolores Fonsi, a Santiago Segura, a Belén Rueda, a Carlos, por ejemplo, que es el Carlos Torres, que es el protagonista de La Reina del Flow, que anunció show en Chile, es el conductor oficial junto a Cayetana Guillén Cuervo, una española, y así un desfile de personas que se va a ir incrementando esta tarde noche cuando empieza la alfombra roja, eso de las 5 de la tarde.
1: Y también ayer en los reels destacados de ADN.cl estaba Guillermo Francella, el actor argentino, el protagonista del Encargado, que entiendo entra en su última temporada en una de las plataformas.
0: Exactamente, ya está disponible esa cuarta temporada y Francella recibió el Platino de Honor, Hans, que es un premio que se entrega a la trayectoria, por supuesto, de los artistas que han recibido, personas como Antonio Banderas, Benicio del Toro, Cecilia Roth, Rafael y Diego Luna, aquí de México, por ejemplo, y este año era el turno de Guillermo Francella con más de 4 décadas de trayectoria en películas que él mismo destacaba, ¿no? Películas de pronto de distinto corte, diferentes géneros, porque a él lo que le interesaba sobre todo era la diversidad, pero la conexión con el público, que la gente pudiera sentirse identificada a través de sus personajes, y creemos que lo ha logrado en estos 40 años. Por eso estaba muy feliz, estaba muy contento. Francella dijo además que le parecía que esta plataforma de los premios Platino les daba la posibilidad de reconocer artistas de distintos lugares del mundo, que es algo que estamos viendo hoy día en las producciones, sin ir más lejos, como lo decíamos en la Casa de los Espíritus, que tiene artistas de todo el mundo trabajando, las coproducciones ya se instalaron, y por otra parte que tienen ventanas tan importantes como las pantallas de cine, que nunca se van a olvidar, esperemos, pero también las plataformas que permiten que uno pueda verlo en la casa.
1: Y los nuestros, hay representación chilena, ya fueron porque se fueron entregando categorías antes de la ceremonia principal, ¿no?
0: Se entregaron 21 categorías el día jueves, porque efectivamente hubo una ceremonia previa donde se entregó también el reconocimiento a estas personas que antes no formaban parte de los platinos, pero que siempre han formado parte de la industria, que son los técnicos, los audiovisuales, que tienen que ver con fotografía, con arte, maquillaje, efectos especiales, música, todo eso ya se entregaron los reconocimientos, lo mismo que ayer el Platino de Honor y el Premio del Público también que regaló en Álvaro Morte en el caso de las series, también por supuesto Walter Moura en el caso del cine, por el agente secreto, nombres que los conocemos perfectamente, ¿no? Y que están súper presentes en nuestro ADN. Y hoy ya empiezan el resto de las categorías, se espera que haya shows musicales, va a estar Manuel Carrasco, va a estar María Becerra también, va a estar Camilo presente en esta ceremonia, así es que vamos a esperar hartas sorpresas. Y de los chilenos, como tú mencionabas, lamentablemente, luego de tener muchas nominaciones en el corte final, solo La Mirada del Flamenco, que es una preciosa película, por si pueden tener la posibilidad de verla, de Diego Céspedes, que va de jurado a Cannes, además, tiene la posibilidad de estar compitiendo en un par de categorías. Sin embargo, hay presentadores, hay invitados especiales. Está Jorge López, uno de nuestros actores bien internacionales, que va a estar entregando un premio. Va a estar Antonia Segers, Alfredo Castro, que es el artista que más veces ha ganado premios platinos en su historia. Entonces, sí, representación chilena va a haber y de la buena.
1: Y de la cual estaremos muy atentos en ADN y en ADN.cl. Sabemos que estás en los últimos preparativos, así que te dejamos para que estés a punto para la ceremonia y para, por supuesto, compartirla a través de las plataformas de esta casa.
0: Sí, voy a tratar de peinarme, algo que ustedes saben que no es muy fácil, así que de ahí les vamos a estar contando todo y compartiendo todos los detalles en nuestras redes.
1: Chao, Sandrita, que vaya muy bien por allá.
0: Chao, gracias.
1: Un cuarto para las 4 de la tarde, hacemos Te Acompaña para todo el país. En la música, Teleradio Donoso.

0: España.
1: Faltan 11 minutos para las 4 de la tarde. Hay un montón de fútbol en desarrollo y un montón de historias a las cuales mirar. Eduardo Figueroa en España. Comenzamos el viaje del deporte. Buenas tardes.
2: ¿Qué tal, Hans? Y hoy estamos escuchando a Cadena Ser porque está ganando el Betis de Manuel Pellegrini por 1-0 como visitante a la Real Sociedad. Escuchemos, a ver.
3: La Roja, yo coincido. ¿Cuántos añade Unai?
4: Un minuto.
3: ¿A quién es?
5: Un minutito, corre Oscar Sol, que recibe alguna crítica por parte del público porque se había frenado para perseguir ese balón que al final lo ha enviado Álvaro Valles fuera de banda. Saca rápido la Real, el balón es para Capi, para Oyarzábal, Oyarzábal para ataque. Cubo a punto de perderla, pierde. Recupera el Real Betis, a ver si hay tiempo para una, porque quedan apenas 15 segundos. No van a llegar hasta la parte de hasta la parte ofensiva del conjunto bético. Se va a acabar aquí, va a morir la primera parte. Espera, que igual hay una para ataque Cubo. Ahí está el japonés, ataque Cubo solo contra el mundo. Gana el mundo, balón que no se marcha por línea de fondo. Me parece que aquí va a pitar el árbitro el final de la primera mitad. Lo hace ya con esa victoria mínima de 0-1, ganando al el Betis. Golazo de Anthony en los últimos minutos de esta primera parte. 0-1 a vestuarios. Fíjate, no ha terminado el partido, están medio festejando, abrazándose a los jugadores del Real Betis.
1: Sí, Diego Martínez en el relato del carrusel del hacer junto a Dani Garrido y todo el equipo en el sonido Prisa Media. En ADN te acompaña. Se acerca la Champions, al menos es el objetivo principal de esta temporada de Manuel Pellegrini.
2: Claro, se acerca, no la asegura, porque para haberla asegurado, haber quedado mucho más cerca, tendría que haber perdido el Celta. Pero el Celta le ganó al Atlético de Madrid. Así es que está haciendo el Betis, está quinto con 56 y el Celta con 50. Faltando 3 partidos, 9 puntos
1: por jugar.
2: Entonces, pero es un paso importantísimo si es que mantiene esta ventaja el equipo de Manuel Pellegrini como visitante en este partido, una Real Sociedad que está en el noveno lugar con 43 puntos. Así es que triunfo por ahora, muy importante, como decían muy bien ahí nuestros compañeros, gol de Anthony. Me acuerdo de la cuarta día.
1: Fue el super sábado de los chilenos en España.
2: Exactamente, porque ganó el Sevilla de Alexis Sánchez por 2-1. Alexis entró el segundo tiempo. De hecho, comenzó la segunda etapa a los 20 segundos y hizo el gol Alexis. Pero estaba adelantado. Así es que iba cayendo en ese momento el Sevilla. Lo gana 2-1 finalmente. Asiste en el segundo gol del Sevilla, una asistencia un poco extraña porque es un rebote que finalmente deja Alexis ahí para el triunfo de su equipo, que lo ayuda por supuesto a salir de las posiciones posteriores, el descenso. Está ahora en el lugar 12 con 40 puntos, así es que respira el equipo de el Sevilla. El que no anduvo y no jugó hoy día en el Elche fue Lucas Cepeda en el empate 1-1 ante el Alavés. Estaba de local el Elche y empató 1-1 con un Lucas Cepeda que estuvo en la banca en lo que es este punto, que también le permite llegar a 39, a 1 del Sevilla, y alejarse un poco también estos dos equipos de chilenos de la parte baja de la tabla.
1: Entonces se gana el Betis y se acerca a la Champions. El Sevilla rescata unidades y respira un poquito en la tabla. El que está más complicado a falta de 3 fechas para el final de la liga es el Elche, el equipo de Lucas Cepeda.
0: La Serena.
1: Y al filo del descanso, Copa de la Liga en juego, marca la visita.
2: Marca la visita, estamos hablando del Audax Italiano. Están empatando 2-2. Ya los descuento.
1: Fue en salida el gol.
2: Fue en salida, exactamente. Están igualando a La Serena 2, Audax 2. Un Audax Italiano que está ahí con 7 puntos en el grupo de la Copa de la Liga. Recordemos que está en el grupo de Universidad de Chile. Así es que es un por ahora, en esta primera etapa que está terminando, un punto que está rescatando el elenco itálico. Están en el grupo de ellos. La U tiene 7, Audax 7, con este empate está llegando a 8, La Calera 7, y Deportes de La Serena solo un punto, con esto está sumando 2. Así es que es importante para el Audax, si quiere seguir en carrera en lo que es la Copa de la Liga, en el grupo D, de sumar en esta visita a Deportes La Serena. Y ya están en los descuentos, hay algún tipo de reclamo, todavía no se reanuda el fútbol. Finalmente ya lo va a dar por finalizado. No, terminó el primer tiempo ya con el empate parcial de 2-2 en lo que es en la Copa de la Liga.
1: Escalante Stefanelli para La Serena, 2 goles se fue en salida para el Audax italiano. La Serena que era uno de los primeros eliminados de la competencia, recordando que a la siguiente instancia del campeonato solo pasa el primero de cada grupo.
2: El primero, por eso, y con este resultado está quedando primero el Audax con 8 puntos. Obviamente tiene que jugar la Universidad de Chile todavía el día de mañana, va a jugar ante Unión La Calera como visitante a partir de las 3 de la tarde con transmisión por supuesto de ADN Deportes. Tiene que esperar por supuesto ese resultado, pero por ahora con este empate el Audax está encabezando el grupo D de la Copa de la Liga. En el ascenso, están en el descanso Temuco con la Unión Española. ¿Ya? Están en blanco, 0-0 el partido allá en el Germán Becker. Están jugando más temprano. Recoleta derrotó por 1-0 a Santa Cruz. Santa Cruz que está en la parte baja de la tabla. Un Recoleta que está peleando arriba. Y más tarde, a las 20 horas, este es un partido que podría haber sido de primera división. Santiago Wanderers frente a Cobreloa en Valparaíso. 20 horas por el ascenso, lo que es la jornada de sábado de fútbol en nuestro país.
1: Que forma parte del panorama que estará, por supuesto, en nuestras redes, en ADN y en ADN.cl. Y en la antesala del partido entre Colo-Colo y Concepción se disputaba otro encuentro del equipo femenino de Colo-Colo.
2: Exactamente.
1: Ante Recoleta, 7-0. La ventaja del cuadro de las Albitas, que siempre son candidatas, siempre son parte de las favoritas en la Liga Femenina de Fútbol. Isidoro Labe en el minuto 87, estirando la ventaja para el conjunto Albo y otra contundente victoria del elenco popular. Luego vendrá entonces el cuadro masculino, el equipo del Cacique, para enfrentar a Deportes Concepción.
2: Desde las 5:30 de la tarde, desde una hora antes, vamos a estar, por supuesto, en ADN Deportes desde el Estadio Monumental para ese duelo entre los Albos y Deportes Concepción. Un Colo-Colo que, de ganar, podría acercarse bastante a la clasificación. Es puntero en el grupo A con 7 puntos, pero también Coquimbo Unido tiene 7 unidades. Huachipato 4 y Deportes Concepción tiene 1, ya prácticamente absolutamente fuera de competencia. Así es que para Colo-Colo es importante ganar este duelo y esperar que mañana Coquimbo, cuando juegue como local ante Huachipato, a las 3 de la tarde no sume de a 3, sino vamos a llegar hasta la última fecha disputando ese grupo entre Albos y Piratas. Así es que es importante. Otro partido que se va a jugar a la misma hora de Colo-Colo, también por la Copa de la Liga, es Cobresal con la UDConce. Este es el grupo donde está también la Católica. Cobresal ya eliminado, absolutamente, tiene 1 punto, recibe a la UDConce que tiene 4.
1: La puede meterse en la pelea, ¿no? Si gana,
2: claro, porque Ñublense tiene 10. Este es el partido de mañana, que para la Católica es clave. Ñublense 10, Católica 7. Si Ñublense mañana le quita puntos en el Claro Arena, prácticamente Ñublense va a ser el clasificado de este grupo, que es el grupo B, y la Católica quedaría fuera de esta competencia. Así es que por eso la obligación de la UC mañana de ganar para alcanzar a Ñublense. La UDConce podría llegar a 7 y 3 equipos ahí en la última fecha que se juega allá en junio, el fin de semana del 6 de junio, donde la Ñublense va a jugar con la UDConce y la Católica con Cobresal en el Claro Arena para definir quién es el clasificado del grupo B.
1: Perdón, Figueroa, repasando el mundo de los deportes, volveremos pronto a meternos en aquello por lo que significa el partido entre Colo-Colo y la Universidad de Concepción y, por supuesto, lo del Betis, el equipo de Manuel Pellegrini que quiere clasificar a la Liga de Campeones de Europa. Gracias, Eduardo, nos encontramos pronto.
2: Nos vemos.
1: 3 minutos para las 4 de la tarde. 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
8: Último bloque de Te Acompaña a las 4:30. Llega la banda de ADN Deportes para contarnos lo que ocurra en el Estadio Monumental. El recinto de Pedrera alberga partido de la Copa de la Liga. Colo Colo, Concepción es la cita. Cristian Alvarado en Macul. Buenas tardes. Protestaremos en el recinto de Pedrero con nuestro compañero que sigue día a día las alternativas y lo que significa la actualidad del cuadro popular. Una semana en Colo Colo que ha estado marcado por nombres. Comienza a moverse progresivamente el mercado de invierno. El tiempo del Mundial será el lapso donde se dispute la Copa Chile, pero también será el tramo en donde se van a buscar incorporaciones, incrustaciones a cada una de las plantillas para esta temporada 2026, dejando de lado hace mucho tiempo el límite de minutaje de que existía antes y que hoy cualquier jugador que haya disputado partidos tendrá oportunidad de cambiar de lugar para el resto de la temporada. Cristian Alvarado, los aledaños de Macul, buenas tardes.
9: ¿Qué tal, Hans? ¿Cómo te va? Qué gusto de saludarte. Nosotros ya acá instalados en el estadio de Pedrero, Estadio Monumental, cuando llega lentamente el público, y ustedes lo estaban marcando con Eduardo Figueroa, el fútbol femenino, finalmente el partido preliminar entre Colo Colo y Deportes Recoleta, 9-0 el equipo del Cacique, fecha 7, con esto suma 18 unidades el equipo de Colo Colo, fútbol femenino, liderando el torneo. Y la jugadora destacada, María José Urrutia, con un hat-trick, 3 goles para la jugadora de Colo Colo. Este partido terminó recién, comienza a sumarse también el público. Fíjate que se esperan cerca de 25.000, 30.000 espectadores aproximadamente para cuando comience el duelo entre Colo-Colo y Deportes Concepción, que el equipo del Cacique estará llegando en los próximos minutos o llegando a esta hora aquí al recinto de Macul.
8: Claro, en un Colo-Colo lo decías, Cristian, con los tenores, que está empezando a mirar no tan solo lo que ocurre en la Copa de la Liga, en la Copa Chile durante el Mundial, en las últimas fechas del torneo local, sino que también en nombres, jugadores. ¿Hay alguno del equipo que dispute hoy el partido ante Concepción que sienta que es un partido donde debe rendirle pruebas claves a Fernando Ortiz para que no lo deje de lado en el segundo semestre?
9: Yo creo que en el segundo semestre de los jugadores titulares me parece que están todos, ¿no? Uno dice, a ver, Eric Bimber, que asoma como titular esta jornada por sobre el uruguayo Joaquín Sosa, que es el central por la izquierda, pero ha sumado muy pocos minutos, pero él termina contrato en diciembre. Misma situación para Tomás Alarcón. En el caso de Alarcón, en todo caso, es una pieza fundamental. De hecho, es la persona o el jugador que tiene la responsabilidad de los balones detenidos, los lanzamientos de esquina principalmente. Entonces, uno dice, bueno, Colo Colo tendría que hacer un esfuerzo para retenerlo porque él termina contrato en diciembre. Claro, cuando dicen esto, uno de inmediato dice, termina contrato en diciembre, o sea, ya ahora en junio podrían negociar un eventual traspaso como jugador libre. Pero bueno, Colo Colo ya en esa misma línea, lo que tú estabas marcando, Hans, ya está pensando. Nosotros habíamos señalado acá en ADN, en los tenores, que están buscando sí o sí va a llegar un extremo y un enganche. Serían como las prioridades hoy día para el técnico del cuadro del Cacique, Fernando Ortiz. Ayer mencionábamos dos nombres que, más allá que pueda concretarse o no, son jugadores que están siendo observados, seguido por la gerencia deportiva, que hoy día suma un nombre más, ¿no? Porque estamos hablando que el trabajo que estaba haciendo José Daniel Morón, que lo sigue haciendo el gerente deportivo de Colo-Colo, hoy día trabaja a la par con Jaime Pizarro, que también se sumó al directorio de Blanco y Negro. Y mencionamos dos nombres que gustan muchísimo: Martín Sarrafiore y Francisco González, dos jugadores fundamentales, pilares en la propuesta hoy del buen equipo de O'Higgins de Rancagua, pero que también aparecen como una alternativa para reforzar al equipo de Colo-Colo el segundo semestre.
8: Ahí vemos a la gente que va camino al estadio. ¿Cómo ves el desplazamiento vehicular? ¿Ha sido fácil? ¿Hay alguna complicación para acceder al Monumental?
9: Muy tranquilo, fíjate, muy expedito. Nosotros llegamos ya hace un buen rato, no hay congestión, no hay atochamiento, se ve un fuerte contingente de seguridad, efectivos policiales, pero todo muy tranquilo. Fíjate, Hans, a esta hora se toma con calma, con total calma, el público de Colo-Colo. Yo por eso te decía, no creo que superemos las 30.000 personas para este compromiso, más allá que tenga un aforo autorizado de 42.000 espectadores, quiero decir, para este compromiso ante Deportes Concepción, donde tiene la chance. ¿Sabes por qué es importante este compromiso?
8: ¿Por qué?
9: Un poco para despegarse de Coquimbo Unido, que también tiene 7 unidades. Concepción ya está eliminado de la Copa de la Liga, lo decía incluso Walter Lema, el técnico del equipo benquista. Esto es un partido importante, pero sobre todo pensando en el desempeño de Concepción en la competencia, en el torneo nacional. En la Copa de la Liga tiene un punto y ya está fuera de competencia, pero Colo-Colo vuelve a jugar, fíjate, Hans, el día miércoles a las 7 de la tarde en Coquimbo, un partido muy, pero muy importante, entendiendo que si finalmente logra sumar hoy día los 3 puntos y suma ante Coquimbo, ya asegura la clasificación a las semifinales de este certamen de la Copa de la Liga.
8: Y ahí estaremos con todo el equipo. Cristian Arcos nos avisa, hay algunas complicaciones en Vespucio, en dirección al Estadio Monumental, con la circulación vehicular, así que quienes vayan por ese tramo de la carretera rumbo al recinto de Macul, paciencia, precaución al manejar y, por supuesto, seguirse acompañando de ADR rumbo al Estadio de Colo-Colo. Te escuchamos en un rato, Cristian.
9: Hasta un rato se ratifica el doble 9, Maximiliano Romero y Javier Correa, para jugar este compromiso ante Deportes Concepción.
8: Cristian Alvarado en la información, ya se sumará todo el equipo, el Tito Garrido, Víctor Cruces, también toda la banda de ADN con Diego Sáez, Felipe Puccio, desde los estudios centrales de ADN, Nacho Abarca, Cristian Arcos y todo el elenco que nos permite escuchar y vivir el partido de la jornada por la Copa de la Liga, Colo Colo ante Deportes Concepción, por el mismo torneo. Comienza la segunda parte, La Serena 2, Audax Italiano 2.

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1: Una selección chilena en campo, marca y está sacando ventaja para ir a un mundial, Andrés Fernández.
2: ¿Qué tal, Hans? ¿Cómo te va? Buenas tardes. Sí, es la selección chilena femenina sub-17 que está jugando un partido clave frente al conjunto de Ecuador y está ganando el cuadro nacional. El equipo dirigido por Vanessa Arauz está con el tanto de Antonella Martínez en el minuto 9 del primer tiempo. Una buena jugada colectiva que termina la delantera de Everton de Viña del Mar y abre el marcador para la selección chilena.
1: Si se mantiene este resultado con victoria de Chile, ¿qué ocurre con la selección femenina?
2: Vamos al Mundial de Marruecos, de la categoría que se va a disputar durante este año.
1: Lo informamos al final del programa y, por supuesto, con la transmisión de ADN Deportes. Gracias, Andrés.
2: Nos vemos.
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1: En Vespucio con Departamental, ahí está la congestión en dirección hacia el Estadio Monumental. Precaución para quienes vayan por esa zona de la ciudad de Santiago y en particular a quienes asisten al Estadio Monumental para ver Concepción Colo-Colo, Concepción Colo-Colo ante la escuadra de Deportes Concepción. Ayer, reunión de carreras en el Club Hípico de Santiago, que tuvo durante los últimos días la presencia del mágico Luis Torres, el jinete que llevó al triunfo a nuestro país en el latinoamericano disputado en Lima. De esto y más con Felipe Ogrodnik en la habitual sección del Club Hípico de Santiago. En ADN te acompaña. Felipe, bienvenido, buenas tardes.
3: Hola, buenas tardes, ¿cómo están? Mucho gusto, tuvimos, como dicen ustedes, una muy bonita reunión ayer en el Club Hípico con un muy buen clima y excelente jornada. La verdad es que han sido días muy felices, todavía disfrutamos de lo que fue esa gran victoria en latinoamericano. Luis Torres que gana y gana carreras, cada vez que sale a la cancha la gente lo aplaude, se sacan fotos con él. Entonces queda muchos años todavía, quedan muchos grandes momentos todavía por vivir, pero ciertamente lo que pasó hace dos semanas quedó en la historia grande y lo vamos a recordar para siempre.
1: Es que más allá de lo ocurrido en Lima, Luis Torres es uno de los íconos más importantes de la hípica chilena, por trayectoria, por carrera y por supuesto por triunfos.
3: Claro, de hecho Luis Torres yo siempre he dicho que es el último gran ídolo de la hípica chilena, es el último gran jockey, digamos, que logró mover masas, cosas que en años anteriores hicieron, por ejemplo, Sergio Vázquez a principios de los 90. Hubo otro gran jinete que lamentablemente falleció, que también era muy popular, que fue Carlos Rivera, que él falleció en los años 70 más o menos, que de hecho cuando él fallece se hace un cortejo fúnebre que prácticamente paralizó a la ciudad. Y hasta esa altura Luis Torres, un gente que tiene más de 50 años, que es muy reconocido, muy querido por la gente, ganó muchas estadísticas, ha ganado las carreras más importantes, tiene el récord de carreras ganadas en la historia y además es su talento también, porque no es solo el hecho de que sea el ídolo, las carreras que gana, sino que también como con los 53 años que me parece que tiene, sigue ganando carreras mostrando un talento de otro nivel. Es como en el fútbol, hay jugadores que son distintos, por ejemplo, no sé, Maradona, Pelé, la gente no solo lo recuerda por todo lo que ganaron, sino por lo que dejaban en la cancha, hacían cosas que otros no podían hacer, y eso es precisamente lo que tiene Luis Torres, y que sigue entregando. Lo bueno es que él dijo el año pasado que se quería retirar, y ahora cambió el discurso, él dijo, mientras yo me sienta bien, voy a seguir corriendo y ahora me siento muy bien. Así que tenemos el mágico para rato.
1: Ya te pregunto por el futuro de Teo el Caballo, que supo llevarse la victoria en el latino. Pero hablemos de lo de ayer. Párrafo marcado, ¿qué es lo que hay que mirar con mucha atención de lo ocurrido ayer en el Club Hípico?
3: Bueno, ayer tuvimos la disputa de solamente una prueba clásica, el Premio Armada de Chile, que igual era una carrera importante porque corrían los mejores velocistas del club. Ahí ganó el caballo Huffner, que es un caballo que ha sido bastante regular, no es necesariamente el mejor, pero sí varias veces le ha ganado a los mejores, tiene después un pequeño bajón, pero no hay ninguna sorpresa de que haya ganado. La gracia de esa victoria es que consolida el gran año que está teniendo el jinete Joaquín Herrera. De repente uno habla mucho de Luis Torres, obviamente, porque ganó el latino, ganó el derby, todo lo que significa él, pero en este momento Joaquín Herrera es día a día el jinete que más carreras está ganando en Chile, está liderando la estadística con mucha facilidad, y de hecho, bueno, estamos recién en mayo, pero él va en camino a superar el récord de carreras ganadas de Luis Torres. Son cerca de 350 carreras. Joaquín Herrera va en camino este año a ganar 400. Sería una campaña histórica si es que la logra sostener. Sabemos que los jinetes es una posición muy arriesgada, también durante esta parte del año a veces se corren menos carreras por el tema de las lluvias, entonces pues, no sé si va a poder sostener ese volumen de triunfos, pero está realmente cumpliendo un año espectacular. Él es hijo de otro gran jinete, Patricio Herrera, que lamentablemente falleció en el Hipódromo Chile a principios de los 2000, que casi ganó el ensayo en el caballo Pulco, el año 1996, cuando Joaquín era muy pequeño, lamentablemente falleció, y la verdad es que es uno de los jockeys, es el jockey que en este momento está brillando jornada a jornada desde el punto de vista deportivo, ¿no es cierto? O sea, el mágico es como el ídolo, la gente más, digamos, reconoce y admira. Pero Joaquín Herrera semana a semana está ganando 3, 4, 5 carreras por reunión y está en un ritmo espectacular. Y ganó una carrerasa ayer del caballo a 200 metros de la meta, no veía por dónde, y simplemente él estaba en un momento tremendo. Le falta solo ganar el ensayo, es un gente que ha ganado el derby, ha ganado otras grandes carreras, le falta el ensayo y veremos si este año consigue ese gran anhelo que tiene en su carrera.
1: Tú dices 400 carreras por año, estamos conversando con Felipe Ogrodnik, especialista en hípica. Exacto. Es más de una carrera por día. ¿Cómo es ese trajín para los jinetes para poder no tan solo ganar 400 carreras, sino para disfrutar y disputar y correr un montón de eventos durante el año?
3: No, la verdad es que es súper sacrificado porque hay varias limitantes. Primero que todo, el peso. Los jinetes tienen que correr con un peso máximo de 50, o sea, ellos tienen que pesar un máximo de 54, 55 kilos, no pueden pesar más que eso. Entonces ya es un estilo de vida que es tremendamente sacrificado, tienen que comer muy poco, ser muy medidos y mantenerse bien físicamente para correr caballos de carrera, que no es cualquier cosa. En Chile tenemos en carreras promedio 5 veces a la semana, de las cuales para un jinete como Joaquín Herrera solo se cuentan 4, porque él no va a Concepción, por ejemplo, a correr, pero sí corre el lunes en el Club Hípico, luego el miércoles en Viña del Mar, el jueves en el Hipódromo Chile, el viernes en el Club Hípico y el día sábado en el Hipódromo, y puede correr hasta 10 carreras al día. Estamos diciendo que él más o menos puede correr 50 carreras a la semana, que gane, no sé, el 10% de ellas, el 20%, y ya empieza a acercarse a ese récord. Muchas veces también los jinetes, cuando cometen errores, son castigados, no siempre pueden correr tal cantidad de caballos, pero es un trajín muy duro porque además tienen que levantarse temprano a trabajar los caballos, a montarlos. Llegan más o menos a las 7 de la mañana, se van a las 11, las carreras empiezan a la 1 y terminan a las 9 y media, 10 de la noche. O sea, es un día entero que tienen que dedicarle casi sin descanso. Una profesión tremendamente sacrificada, no desde el punto de vista solo orgánico, de, digamos, jugársela bien cada carrera, sino lo demandante que es psicológica, físicamente mantenerse en ese estado. Son, la verdad, atletas muy, muy sacrificados y que merecen mucho reconocimiento.
1: Más en una disciplina donde son pesados antes y después de la competición.
3: No, de todas maneras, o sea, aquí lamentablemente ha pasado muchas veces que jinetes se pesan antes de la carrera y después tienen otro peso y son castigados, están semanas sin correr, los caballos se descalifican, está todo muy reglamentado, no se puede, digamos, incumplir las normativas. Entonces la verdad es que es un trabajo súper desarrollado, súper difícil, y para ellos tiene que ser tremendamente disciplinado, y en el caso de Joaquín, precisamente uno de los que mejor lo cumple y por eso está ganando tanto.
1: Y más allá de Joaquín Herrera, ¿y otro jinete que despunte, no tan solo por lo que gana, sino que también por lo que realiza en los distintos hipódromos del país?
3: Hay varios jinetes que vienen ya también destacando, claro, está Luis Torres, Joaquín Herrera, este año son los que más están ganando. Uno podría mencionar, por ejemplo, Óscar Ulloa, que es un jinete que ha ganado 5 veces consecutivas el ensayo, el único de la historia en hacerlo, que también está ganando muchas carreras. Está el caso de Jaime Medina, que es el ganador de las últimas estadísticas de jinetes. Lamentablemente Jaime ahora está lesionado, tuvo un problema en la escápula, va a estar un par de meses afuera. Jorge González, que es un jinete que no gana tantas carreras, pero en general las carreras grandes las gana o las pelea siempre, entonces muy reconocido por ese tipo de competiciones. Yo te diría que ese en este momento es el círculo de elite de la hípica chilena. A lo mejor podría sumar otro más, que Gonzalo Ulloa, hermano de Oscar, que también es un jinete que aparece mucho en los grandes clásicos. Ese diría que es el círculo de elite. Un año de repente destaca más uno que otro, pero en general de ahí como que de ese grupo no está saliendo lo más destacado en cuanto a los justas nacionales.
1: Felipe, ¿qué va a ocurrir con Teao después de ganar el Latino en Lima, con el caballo que fue el artífice de la victoria nacional?
3: Es una pregunta que todavía está por responderse. Yo personalmente no creo que vuelva a correr en Chile, básicamente porque el es una carrera muy exigente, con un viaje muy grande, venía a Perú. Probablemente el caballo tampoco va a tener carreras tan atractivas. Tenemos a la vuelta de la esquina el 31 de mayo el Club Hípico de Santiago, el clásico de Grupo 1, que es la segunda carrera más importante del año en el Club Hípico, pero creo que es un poco encima correrla. Y después de eso ya no hay carreras tan atractivas. Es un caballo que ya ganó el latinoamericano, que ganó el derby, probablemente se intentarán venderlo al extranjero, incluso sus dueños por su cuenta quizás lo lleven a Estados Unidos. Todavía no está totalmente descartado. De hecho, dicen que Medjol, que fue al Latino, sí va a correr esta carrera, entonces uno pudiera pensar que quizás le dan una chance, pero el caballo recién llegó hace menos de una semana a Chile, está recién empezando a adaptarse, y yo tengo la sensación mía al día de hoy que no vuelve a correr y su futuro claramente está en Estados Unidos.
1: Hablemos de futuro también, pero con un evento que está marcado en el calendario como una de las citas culturales más importantes del país. A fin de mes, a fin de mayo, se va a realizar el Día del Patrimonio y el Club Hípico es patrimonio cultural en pleno centro de Santiago. ¿Cómo se preparan para aquello, Felipe?
3: Bueno, primero que todo, hace 3 años ya que el Club Hípico de Santiago forma parte de las actividades oficiales del Día del Patrimonio que son patrocinadas por el Gobierno de Chile, y por lo mismo nosotros que habitualmente corremos los viernes y los lunes, dejamos espacio para correr este domingo, el del Día de los Patrimonios, que siempre es el 31 de mayo. Y además, desde hace 2 años hacemos coincidir la segunda carrera más importante del año, que es el Clásico Club Hípico Santiago, justamente con el Día de los Patrimonios. Precisamente para que haya un doble gancho para la gente que asiste ese día, en el cual hay entrada gratis, hacemos recorridos, tours durante todo el día, sorteos y muchas actividades muy entretenidas para el público, justamente para que esté conocer el Club Hípico Santiago y también tener la posibilidad de ver una gran carrera. Los últimos 2 años ha sido un tremendo éxito. El año 2024 tuvimos aproximadamente unas 45.000 personas en el recinto desde muy temprano que recorrieron el Club Hípico, conocieron de la actividad y después se quedaron a ver la carrera. El año pasado yo creo que un poquito más, diría que unos 50, 55.000 personas desde las 10 de la mañana que estuvieron en el Club Hípico Santiago, a la hora que se corrió la carrera no cabía un alma en el club. Entonces es una reunión muy importante para nosotros porque nos permite que el público, digamos, en un día que me parece un tremendo éxito que se viene haciendo ya hace bastantes años en Chile, tenga la posibilidad de conocer distintos patrimonios culturales y sobre todo el Club Hípico Santiago, que alarga un museo viviente, porque tú vas a cualquier museo y ves básicamente historia, ves obras de arte, ¿no es cierto?, pinturas, libros, pero acá tú los caballos los ves corriendo, entonces es otro tipo de actividad, es otro tipo de como digo yo, de museo viviente. Entonces también los caballos, lo que significa para los niños, para las familias, es un panorama que ha pegado mucho, incluso el año pasado fue uno de los que más gente visitó de todo el Día de los Patrimonios. Nos esperamos que sea una gran jornada el próximo 31 de mayo, estamos muy expectantes que ojalá tenga el éxito, que nos acompañe el clima, obviamente, una fecha ya un poco complicada, se acerca el invierno, pero de ser así seguramente va a seguir teniendo el éxito que ha tenido estos 2 últimos años, además con esta gran carrera donde corren los mejores caballos del Club Hípico, precisamente el Clásico Club Hípico.
1: La próxima cita en el Club Hípico, ¿cuándo es, Felipe?
3: Este viernes, nosotros tenemos carreras todos los viernes, lunes por medio y un domingo al mes. El domingo del mes va a ser el 31 de mayo, como ya corrimos el lunes pasado, este lunes toca descanso y nos guardamos con todo para el viernes 15 de mayo. El martes en la noche ya vamos a saber cuántas carreras son, y a qué horas partimos, pero en general siempre es como a las 12:30 del día hasta las 9:30 de la noche. Con entrada gratuita para mujeres, niños y la tercera edad, y solo 500 pesos para los hombres.
1: Felipe Oronic, actualizándonos el mundo de la hípica después de la reunión de carreras de ayer en el Club Hípico de Santiago. Gracias por tu tiempo, como siempre, cada semana con nosotros.
3: Al contrario, gracias a ustedes por tener la posibilidad de traspasarle al mundo lo hermoso que es el mundo de la hípica en Chile y el Club Hípico de Santiago, un lugar tan bonito para conocer y visitar.
1: Que te vaya muy bien, Felipe. Un abrazo.
3: Gracias, nos vemos. Chao.
1: Novedades en el marcador en Paraguay, Andrés Fernández.
2: Y no son buenas noticias para la selección chilena femenina sub-17 porque Ariana Cerda, en la número 5 del cuadro de Ecuador, aprovecha ahí las dudas en la defensa chilena y con un puntazo con la pierna izquierda vence la resistencia de la portera nacional. 1-1 de momento, penales para saber si Chile va o no al Mundial de Marruecos.
1: De aquello del Betis que está disputando su partido frente a la Real Sociedad, de la Copa de la Liga y de todo el mundo de los deportes, a continuación con la banda ADN que te va a contar desde el Estadio Monumental, sí, desde el estadio, en tiempo real y sin retrasos, lo que ocurra con el partido entre Colo-Colo y Concepción por la Copa de la Liga. En nombre de todo el equipo, Eduardo Figueroa, Marcos Torres, el Feña Besolo, David Mendoza, Hans Cuarta dice gracias por estar allí. Feliz tarde para todos. Buen sábado. Chao.
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9: Ya estamos listos y dispuestos para vivir otra tarde de fútbol junto a la banda de ADN Deportes. Nos preparamos para estar muy atentos en el Estadio Monumental para el partido que van a jugar, recordemos, por la Copa de la Liga. Hoy es Copa de la Liga, el conjunto de Colo-Colo frente a Deportes Concepción. Paréntesis en el Monumental, Andrés Fernández, para actualizar lo que está ocurriendo con la selección femenina sub-17.
2: Se están jugando 31 minutos y medio del primer tiempo. Están empatando Chile y Ecuador 1-1. En este momento hay penales para saber si Chile va al Mundial de Marruecos o no.
9: Estamos mirando también el fútbol del ascenso, lo que está ocurriendo en la Copa de la Liga en el norte del país. Y claro, esta es otra parte de la competencia, porque junto al equipo de ADN Deportes, hoy en la cancha del David Arellano se enfrentan, tras largos años, Colo-Colo y Deportes Concepción. Claro, ya jugaron en la región del Biobío, pero ahora este partido, que es tan especial para un equipo con tanta convocatoria en el sur de nuestro país, será en pastos de la cancha de Colo-Colo. Es la Copa de la Liga, que entra en la recta final. que tiene a los Salvos líder de su grupo, al igual como lideran el campeonato nacional. El cacique viene de derrotar a Coquimbo en esta misma cancha y ahora también quiere hacer respetar su localía. El técnico Fernando Ortiz adelantó que trabajaron duro pensando en el duelo de hoy.
10: Bien, si bien fue una semana corta que nos tocó una preparación diferente, nos preparamos también para afrontar dos fechas de esta competencia y estamos con toda la ilusión de poder hacer un buen partido. Todos son importantes, todos. No porque estemos en una posición que queremos, tenemos que tomarlo como si fuera determinante para entender que nosotros somos los obligados en sacar un buen resultado.
9: Años pasaron para que el Conce volviera hasta la cancha del Monumental por la primera división desde el 2007. Mire cuánto tiempo pasó de aquello. Y en 2015 vinieron a jugar también por la Copa Chile. Hoy es por la Copa de la Liga. Lo va a relatar el Tito Garrido. Y su técnico, Walter Lema, sabe que necesitan mejorar para tener hoy un buen partido a pesar de que no tienen opción de semifinal.
11: Tenemos que tener claro que nosotros tenemos que hacer un muy buen partido, tenemos que estar muy prendidos y algunas cosas tenemos que tratar de mejorarlas de manera urgente para tener más chance. La importancia de la Copa no es la importancia de la Liga, ¿no? Para nosotros. Y en la Liga claramente estamos mejor. Entonces, estos partidos a nosotros, si bien somos profesionales y de lo anímico nos sirve ganar, sacar buenos resultados, nosotros nos estamos preparando para la Liga sin ninguna duda.
9: ¿Lista? Está lista la banda, están listos los tenores, está todo el equipo. Ya calentábamos motores junto a ustedes en el ADN Te Acompaña. Ya miramos el partido de la Unión en Temuco, la Copa de la Liga, por ejemplo, con esa guerra de goles entre la Serena y el Audax Italiano. Pendiente estamos de la Sub-17. Con ustedes nos acompañamos. Siempre están ustedes en el más 569-8521-2360. Tarde sabatina. Tarde de fútbol, como siempre usted sabe, con la banda. Como dice el Tito, en el estadio más grande de Chile. Pasa adelante, usted conecta la radio y ya está en sintonía de ADN con la pasión que llevas dentro.
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12: Emanuel Noy, para cantar este tema, y dice así.

0: aquí mando yo. Fuerte es el Tito Garrido, Copa de la Liga, Grupo A, que tiene a Colo Colo con 7 puntos. También está Coquimbo con 7 unidades. Tienen un partido pendiente y lo van a jugar a mitad de semana. Luego viene Huachipato con 4 unidades y el Conce, que ya no tiene chance de semifinal porque clasifica el primero de cada grupo a la instancia de los 4 mejores. ¿En qué ambiente? Porque hoy Tito se preparaba una linda fiesta con las salvas y con los salvos ahí en el Monumental. Dame gol.
1: Mi querido Tigre Cruz, qué gusto escucharte a ti y a toda nuestra audiencia. El saludo afectuoso del Estadio Monumental desde el Campeonódromo de los Colocolinos. Una fiesta absoluta fue el compromiso preliminar donde la rama femenina goleó, aplastó a Recoleta 9-0. Fíjate, 9-0 con actuación descollante, sobresaliente de Coteo Ruti, de Mari Valencia. Lo conversamos con el Nacho, cómo nos atrapa este fútbol femenino cada día. Es la séptima fecha, 18 unidades tiene el conjunto colocolino en su rama femenina, un 86% de rendimiento, un compromiso preliminar realmente magnífico. Ya estamos todos en la cabina, pero antes contarte que se está preparando naturalmente el compromiso estelar. Tenemos más o menos unos 8.000 espectadores, la cancha en buenas condiciones, Colo Colo con su gente, Colo Colo en condición de este torneo. La Copa de la Liga está en condición de invicto, recordémoslo. Reviso mi computadora y aparece en pantalla en 3 partidos, 2 victorias, un empate, 7 puntos logrados en este torneo. Y Concepción, bien sabemos, está eliminado, tiene un punto, pero tendrá que mostrar naturalmente argumentos para este compromiso que promete ser muy bueno acá en el Estadio Monumental, con arbitraje Mario Salvo. 22 grados temperatura, aquí siempre hay ambiente en el Campeonódromo, en el Estadio Monumental. ¡Qué monumental estadio!
0: Aunque tiene pinta, Tito, de que la tarde va a ser heladita, más ratito.
1: Sí, verdad.
0: Si va a la cancha, tiene que ir abrigado porque da la impresión, Tito, en el ambiente que luego la temperatura va a ir cambiando.
1: Es muy probable. Bueno, estamos en la época, estamos en mayo y cuesta abajo en la rodada. Si viene la temperatura pasado eso a las 6:30, 7 de la tarde, cuando ya no tenemos al señor sol. Pero venga preparado, la gente llega en suma tranquilidad. Fíjate, Tigre, me han contado la gente que ingresa a la Monumental que esto de la reconocimiento facial es sumamente expedito, ¿ah? Pero muestran su rostro, el reconocimiento facial de rigor y pase, naturalmente el que pueda, el que está autorizado. Está muy, muy bien eso Colo Colo, digámoslo, porque a Colo Colo a veces le dan palos que la cosa anda mal, pero no, en eso se ha avanzado y mucho.
0: Tito, ¿y cómo pinta la galera y la tribuna? Porque ayer nos contaban de que no eran tantas las entradas que estaban vendidas, considerando que es Copa de la Liga, que es fin de semana del Día de la Madre y que además, Tito, recordemos, son un aforo autorizado hoy de 40.000 espectadores.
1: No creo que lleguemos a esa cifra, pero no es mucha la gente que tenemos acá en el interior, 6 a 7.000, quizás 8, con extrema generosidad. Pero me da la sensación que el colocolino como que se siente ya en este torneo como clasificado en alguna ronda. Vamos a ver qué pasa con Coquimbo el próximo miércoles, pero no tendremos esos llenos espectaculares de fechas pasadas. Igual se nota, se advierte que hay buena gente ingresando al recinto en las calles adyacentes, pero no tendremos el público extraordinario, otra fecha bordeando los 40.000. Yo creo que vamos a estar aproximadamente en 25 a 24.000 espectadores en día sábado 9 de mayo.
0: Tito Garrido en la cancha del Monumental, 17:30 para el partido que van a animar. Van a jugar por la Copa de la Liga Colo-Colo frente a Deportes Concepción. Miramos el otro partido que se juega a esta hora. 75 minutos de compromiso y la Serena, Andrés Fernández, está perdiendo frente al Audax.
2: Está perdiendo 4-2 en el grupo D de la Copa de la Liga y con esto Audax Italiano es el líder con 10 puntos, la Universidad de Chile y Unión La Calera con 7, que juegan mañana a las 3 de la tarde y la Serena colista con un punto.
0: Y ahora nosotros también, antes de saludar al Nacho Abarca, les contamos que en 78 minutos de compromiso en el sur, en el Germán Becker, ayer noche en el UFRO se jugaba la final de la Copa Chile del básquetbol. A esta hora, Temuco 0, Unión Española 1, gol de Andrés Vilches, de goleadores, sabe la banda. Qué gusto, mi querido Nacho Abarca.
3: ¿Cómo te va?

0: A Tigre, ¿qué tal, mijo? 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
1: Y nosotros vamos también a la zona de los vestuarios, de los pasillos del Monumental. Ahí está, como siempre, ayer adelantaba información acerca de lo que va a venir en el mercado de fichajes para Colo Colo. Pero el capítulo de hoy es la Copa de la Liga. ¡Qué gusto! Cristian Alvarado, ¿cómo le va?
2: ¡Qué gusto, Tigre Cruces! ¿Cómo te va? ¡Qué gusto de saludarte! Buenas tardes para todos. Y aquí estamos, en el Estadio Monumental, que comienza a llegar, crece un poquito más el ambiente. Yo te decía ayer, cerca de las 14 horas, 15 horas, habían vendido cerca de 15.000 tickets. Se esperan sobre 25.000 aproximadamente para esta jornada doble, que lo marcabas muy bien tú con este triunfo en el partido preliminar de las chicas, ¿no? Del fútbol femenino de Colo-Colo, 9-0. Sobre Deportes Recoleta. Y ahora el equipo masculino, el equipo profesional para este partido por la Copa de la Liga, que tiene formación confirmada. Se ratifica lo que habíamos anunciado el día de ayer, lo que trabajó el técnico Fernando Ortiz con este famoso doble 9, Arturo Vidal titular. Bueno, todo eso lo vamos a ir ratificando en los próximos minutos, pero Colo Colo ya tiene formación confirmada y, por supuesto, vamos a ir hablando del mercado de fichajes, las necesidades para el segundo semestre por parte del técnico de Colo Colo.
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3: Paraguay.
1: En la previa del partido de Colo-Colo ante Deportes Concepción estamos mirando muy atentos. Ya nos contaba de la apertura y el empate hasta ahora. Partido que vale una Copa del Mundo, categoría sub-17, fútbol femenino. Andrés Fernández.
4: 42 minutos del primer tiempo, sigue el empate entre Chile y Ecuador, 1-1 en Paraguay. Partido que define una clasificación a un mundial, porque después, recordemos, la final, 6:30 de la tarde, la van a estar jugando Argentina y Brasil. A primera hora, Venezuela le ganó 1-0 a Colombia.
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1: Tito, nos decías que ya pronto te vas a comenzar a mover por algunos rincones del Monumental, pero hoy también con hinchas de la visita, un Conce que suele llevar siempre una cantidad respetable de público.
5: Sí, dos cosas. Claro, está llegando la gente de Concepción en muy poca cantidad. En el lado sur oriente, no, el lado sur, para ser preciso, está desde la portería. Hay 5 hinchas, ahí están, 1, 2, 3, 4, 5, son 5. Y en ese instante ingresa Gabriel Maureira, el portero, y su suplente también. La preparación de los arqueros en el Estadio Monumental, la cancha David Arellano. Pero sí, en cuanto a los hinchas de Concepción, son 5 que viajaron hasta el momento, estos 502 kilómetros desde Concepción hacia acá. Y nos escuchan generalmente la mayoría en el 104.1 en Concepción. Los arqueros, el cacique en el terreno. La visita, también están los arqueros en la visita. Fíjate, no lo había advertido, están allá en el lado sur. Llega el público al Monumental. Permiso.
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1: Miramos la Serena con Audax, estamos muy pendientes de lo que está ocurriendo con un buen, respetable marco de público. Juegan esta hora en el ascenso Deportes Temuco frente a la Unión Española, con triunfo del Rojo de Santa Laura por la mínima, pero se viene y se viene Temuco. Mirando el femenino, el sub-17, Chile 1-1 con Ecuador, nos contaba Andrés Fernández, en una tarde muy movida y que nos espera por Colo Colo Conce. Qué gusto, como siempre, ahí está el tenor escritor Cristian Arcos.
6: Claro que sí. Hola, hola Tigre, ya instalados acá en el Estadio Monumental, acá en la caseta central de radio ADN. Para lo que será este compromiso, claro que sí. Como lo comentaba acá Tito, no hay tanta gente en el recinto, pero mucha gente llegando, eso sí. Nos demoramos un poquito, y hay algo de taco y hay algo de lío también, más bien administrativo, si alguien viene por la zona departamental ahí en Ezequiel Fernández, que es justo en la esquina del Estadio Monumental. Es altamente probable que le hagan darse una vuelta completa por detrás de Vicuña Maquena, por detrás del mall que está acá al lado, y entrar por la zona de Maratón, algo que se podría perfectamente hacer por otro lado, sobre todo cuando uno tiene los tickets que corresponden, digamos. Pero bueno, son cosas que de repente ocurren. Viene harta gente llegando, pero todo muy piola, todo muy tranquilo, por lo menos acá alrededor, en esta Copa de Liga que tiene, y lo hemos dicho, un montón de variables, ¿no? De partida tiene una recompensa que me parece que es muy buena, porque te permite a mitad de año asegurar clasificación internacional. Al equipo que lo gane, a mitad de año ya puede respirar, entre comillas, algo aliviado, porque algo está en el botín para la temporada 2027. Hay equipos que se lo han tomado un poquito más en cero, otros se han enchufado a medida que avanza el campeonato. Creo que en ese contexto está Colo Colo, porque además es un torneo y un campeonato que sirve evidentemente también para ver a otros futbolistas, y eso también ocurre. Hoy día, frente a Concepción, un equipo donde en la primera vuelta Colo Colo le gana bien, el marcador es más estrecho de lo que fue el juego en aquel compromiso. Nos tocó comentarlo. Colo Colo sacó desde el juego una distancia algo mayor que se fue estrechando sobre el final del partido. Y ahora viene de un presente importante a nivel local, donde es el puntero del campeonato y con perspectivas en Copa de Liga, que son los dos torneos donde está Colo Colo hoy por hoy, frente al cuadro de Concepción, que me parece que su foco y su realidad es tratar de salir de la parte baja de la tabla de posiciones en el campeonato nacional. Y cada partido que juegue, me parece que es un engranaje más para un equipo que tiene que encontrar un rendimiento que se ha tardado bastante en poder hallarlo. Buenos jugadores tiene Concepción, hay algunos que han rendido, otros no tanto, hay rendimientos individuales, hubo cambios de entrenador también entre medio, así que en ese contexto se va a jugar este duelo acá en el Monumental. Nos comentaban también, y yo creo que también puede ser factor, que el comercio, el día que más vende es el Día de la Madre, y eso lo sabemos, ¿eh? El Día de la Madre es cuando más el retail funciona, y como acá estamos al lado de un mall, de hecho cuando nos dimos la vuelta hay muchísima gente haciendo el taco correspondiente para entrar al mall, al Florida Center, que estaba justo acá al lado del Monumental, que debe estar más o menos igual en diferentes centros comerciales del país. Entonces acá se junta mucha gente en el estadio y mucha gente también acá al ladito, y eso genera un poquito de congestión para quien esté acercándose al Estadio Monumental.
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2: Mi querido Andrés Fernández, cuéntenos cerquita ya que vamos los descuentos del primer tiempo en el partido de la Roja Sub-17.
4: Sí, se está cobrando un tiro libre para el cuadro ecuatoriano y ya va a terminar en este instante el primer tiempo en Paraguay, en el estadio del Ameliano. Están empatando 1-1 el cuadro de Chile y Ecuador. Recordar el movimiento del marcador en el minuto 9, Antonella Martínez, ya los 26 Cerda para la selección de Ecuador.
2: Con este resultado, ¿cómo definimos el boleto al Mundial?
4: Penales. Recordando que a primera hora Venezuela le ganó a Colombia y es uno de los clasificados, y después van a jugar Argentina y Brasil la gran final.
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2: Nos prometía, ya nos contaba del ambiente hasta ahora, de los hinchas llegando al Monumental desde la caseta, con esa mirada que nos permite siempre el relato del Tito Garrido, pero ahora también en la convivencia, en el contacto, en la conexión con los hinchas de Colo Colo. Tito, contigo en el Monumental.
3: Gracias, Tigretón. Acá estamos, continuamos conversando con gente en el Monumental, pero hicimos una excepción. Vamos a conversar con alguien que conocemos, el DJ del Estadio Monumental. Usted escucha música, escucha las grandes entretenciones en cuanto a cantantes espectaculares. Aquí hay un responsable. ¿Cuál es tu nombre?
7: Marcos Rioja.
3: Marcos, tú eres el hombre que coloca la música para todos los colocolinos. Cuéntame un poquito de todo esto.
7: Bueno, la verdad es que se dio primero como una anécdota. Colo Colo campeón, cuando sale campeón en la ciudad de Copiapó, nos vinimos a celebrar acá al estadio, y dada toda la algarabía, todo lo que estaba ocurriendo, sin querer me veo ingresando a la cancha del Monumental.
3: ¿Ya?
7: Saludando a todo el mundo, saludo al presidente de Colo Colo y le digo, oye, yo soy
3: un hincha más.
7: Un hincha más.
3: Dijiste, yo le pego esto a la música, soy DJ.
7: Quiero venir a tocar y a poner música gratis acá, lo que me interesa, por el amor que le tengo a Colo Colo. Sin querer, y me dicen, ven la próxima semana. Comencé, llegué hasta la cancha y ahí no he parado. Ya llevo un año haciendo esto que me encanta, y por este amor a la camiseta, por el amor a Colo Colo.
3: Digamos que a Marcos le pedimos que bajara de su ubicación de trabajo para que converse con nosotros. ¿Quién? programa la música, ¿tú?
7: Perdón, sí, programo la música, pero por supuesto pensando en la gente. Esto es una fiesta, la gente, acá tenemos desde los niñitos, tenemos adultos, la familia. La familia, la idea es que ellos lo pasen muy bien, así que tratamos de alegrar a todo el mundo y la verdad es que todas las semanas lo agradecen, la gente de los stands.
3: No, yo soy, me consta, porque realmente a todo volumen, buena música, el ritmo arriba, la alegría, el fútbol, la vida.
7: La vida, eso es, de eso se trata. Así que, bueno, vivimos esto con mucha pasión y siendo colocolino, que es lo que por supuesto me motiva, me mueve.
3: Claro, nosotros estamos en la forma imparcial, pero tú eres colocolino. Cuéntame, Marco, lo último. Un resultado para hoy día, Colo con Deportes Concepción.
7: Yo creo que Colo Colo lo gana 2-0 hoy día. Con, bueno, Tito, dame gol, tienes que darnos eso, esa alegría. Así que sí, yo creo que 2-0 es el resultado de hoy.
3: Oye, escucha la radio 91.7, pues.
7: Como siempre, 91.7. Saludos a Nachito Abarca, que también ahí los floridanos, igual que yo. Así tal, que hijo, muy bien, cariño a él y a toda la gente de la radio.
3: Te felicito, a poner música, dale.
7: Gracias, Tito. Un abrazo, vamos, vale. Colo Colo.
3: Vamos, Colo Colo, dice Marcos. Muchas gracias. Así Tito Móvil conversando Tigre Cruces con gente del Monumental.
1: Impresionante, Nacho. El cariño para ti también y lo de Tito ahí en el mano a mano con el conocimiento de la gente.
8: Sí, increíble.
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1: Una cosa de locos, una dupla Vasconcelo Caselis.
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1: Andrés Fernández, partido terminado en el fútbol femenino con este boleto que busca Chile al próximo Mundial de la categoría sub-17.
4: Partido terminado en su primer tiempo, Chile 1-1 con el cuadro de Ecuador en este sudamericano femenino sub-17.
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1: 4:53 y en la voz del internacional de Melipilla, nuestro querido Tomate Alvarado, para los hinchas de Colo-Colo, los que están en las compras a la espera de celebrar el Día de la Madre, los que están en el trabajo, los que hasta ahora se trasladan en diferentes puntos del país, pero los que siempre están en la conexión y sintonía del estadio más grande de Chile, que es ADN Deportes, junto a la banda y los tenores, en la gentileza de nuestros queridos amigos del Club Hípico de Santiago. Esta es, para jugar Copa de la Liga, la formación de Colo-Colo. Ataja en portería con el número 25 en Colo-Colo, Gabriel Maureira. Tres hombres en el fondo. Repite como capitán el número 23, último hombre, Arturo Vidal. Central por la derecha, el número 2, Jonathan Villagra. Y el número 21, Eric Bimber, el bloque defensivo de Colo-Colo. Saltamos a la mitad de la cancha del cacique. 13, Matías Fernández, por la derecha. 6, Tomás Alarcón. 5, Víctor Felipe Méndez. Y por el costado izquierdo, el número 26, Diego Ulloa, en ese medio campo enganchado, media punta, atacante también, es el joven, el de 24, número 24 para Leandro Hernández. Y arriba, el famoso doble 9, 19 para Maximiliano Romero, y el goleador 9, Javier Correa. La formación del cacique, y vamos a escuchar ahora al... Sí, porque ahí viene Jaime Bizarro. O dale, Tigre, me quedo contigo. Y con el Nacho Abarca por ADN.
0: 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El partido va a estar muy, pero muy bueno. 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
1: Ya nos contaba Andrés Fernández en el descanso, 1-1 Chile, sí. Si termina así la historia, van a la definición vía lanzamientos penales. ¿Viene o no viene, Tomate?
9: Jaime Bizarro, lo escuchamos. Con los antecedentes, con la evaluación, con las posturas y posiciones que también el cuerpo técnico ha expresado, así que yo creo que ha habido un buen avance y eso nos alegra también muchísimo.
10: A propósito que está Daniel acá, quería aprovechar de preguntarle, Daniel, ¿cómo usted ha analizado esta llegada de Jaime?
11: Ahora vamos a escuchar a Daniel Morón, el gerente deportivo.
12: Bueno, muy buenas tardes. Muy bien. Bueno, con Jaime nos conocemos, como ustedes saben, desde hace muchísimos años. Es la primera vez que compartimos, digamos, una parte más gerencial, más dirigencial. Pero de verdad que quiero aprovechar toda esa sabiduría que Jaime ha recogido durante todo este espacio de tiempo, tanto como trabajando en el gobierno, como en otras actividades. Creo que va a ser muy beneficioso, para no solamente para mí, sino que para la institución, que es lo importante.
10: En el día a día usted sigue con su función habitual, digamos, en lo que estaba haciendo se mantiene tal cual.
12: Yo sigo trabajando como lo hacía anteriormente, y como Jaime está aquí, tiene su oficina aquí, muchas veces alguna necesidad de alguno de los dos la compartimos, conversamos, pasamos mucho tiempo viendo fútbol, especialmente los entrenamientos del primer equipo, los partidos de juveniles, bueno, lo que hemos vivido en nuestras carreras al pie del deporte, entonces compartimos mucho eso.
11: ¿Va a ser un plus, Daniel, en este caso, trabajar a la par ahí con Jaime Pizarro en materia del plantel, del primer equipo?
12: Sin duda que sí, sin duda que sí. Los conocimientos que tiene Jaime, no solamente el tema deportivo, sino en tema de estructura, lo que hizo con los Juegos Panamericanos, ¿eran? Con los Juegos Panamericanos, todo eso. Hoy estamos en un club que se quiere desarrollar mucho más, y creo que todo ese conocimiento va a ser fantástico, tanto para mí como para el club, y que es lo más importante.
10: Jaime entra con, digamos, popularmente, acelerador a fondo en materia de fichaje, de conformación, porque se acerca ya esa mitad de temporada, y no sé si es que están abiertos a llenar los tres cupos, si es algo que lo han conversado.
8: Bueno, yo creo que en esa materia, tanto el cuerpo técnico, los directivos y especialmente Daniel habían ya tenido un avance. Este proceso de este año en lo deportivo ha tenido también la posibilidad de ir siguiendo, de ir evaluando, de ir viendo incorporación de los jugadores jóvenes, de ir viendo el rendimiento que ellos han tenido, y eso, lógicamente, hay un avance muy importante. Y por supuesto, bueno, coincide con lo que va a ser este periodo, que tiene un espacio bastante acotado, tanto por el tema de los extranjeros, como también por el número general que está definido para este proceso. Así que hay que aprovecharlo bien, y es por eso que desde los tres ámbitos que es tan importante esto, ¿no? Del desarrollo de la infraestructura, del desarrollo deportivo y, por supuesto, del rol que también como institución tenemos que cumplir. Así que estamos en ese aspecto muy incentivados, muy motivados y, por supuesto, trabajando todos con la mayor precisión, dedicación, para que lo podamos resolver lo antes posible.
10: ¿Son chilenos, Jaime, por lo del
8: cupo? Es que en materia de la definición es clara, ¿no? Por los cupos que hay disponibles, pero también por el número total. Ambas cosas hay que tenerlas muy consideradas, y esas deben cruzarse con lo que es el proceso de evaluación, con lo que sea el término de este torneo también. Así que, pero yo creo que va bien encaminado.
11: Jaime.
8: Bueno, esos son justamente los temas que aquí a veces se van cruzando y que una cosa mueve a la otra. Cuando en una posición que es considerada prioritaria es posible que sea un jugador extranjero, bueno, eso inmediatamente detona un cambio respecto de otras posiciones. Pero en este momento estamos llevando adelante todo este proceso de evaluación, ha sido bien positivo, nos alegra muchísimo la participación que han tenido los jugadores jóvenes del club, que ha sido muy activa, que ha sido, yo diría, bien, bien cambiante en términos de posiciones, y creo que eso es algo que hay que seguir fortaleciendo.
11: Jaime, se generó una polémica durante la semana con el fútbol femenino particularmente, y esta teleserie vertical. Usted estaba en esa firma ese día acá en el Estadio Monumental. La gerencia deportiva, el directorio, ¿puede decir algo? Porque la jugadora fue muy, muy categórica, muy molesta.
8: Sí, efectivamente, tuve la oportunidad de participar, aun cuando era una situación que venía con antelación. Sin embargo, lo que corresponde es revisar esta situación. Más bien, este acto era una manifestación de voluntad de las partes, y que ahora, lógicamente, debe revisarse el material, porque claramente debe responder un poco a lo que son los intereses, y especialmente la realización de lo que internamente se realiza acá en el club, que es deporte, que es fútbol y que es lo que más nos interesa realzar.
13: ¿Buscará finalmente un arquero? Porque en algún momento Ortiz analizaba esto, decía, en este momento no, pero quizás cuando se abra el mercado de fichajes sí. ¿Qué va a pasar con eso, con el puesto del arquero a propósito de la lesión de De Paul?
8: Mire, lo que pasa es que esta va a ser una situación muy dinámica, ¿no? Creo que primero los arqueros que están hoy día, y el cuerpo técnico así lo ha manifestado, los ha tenido participando de forma regular, siendo titulares en el caso de Moreira, teniendo un rendimiento que también ha sido bien evaluado, pero que aquí podemos dar una posición o una línea, sin embargo, la dinámica va cambiando porque la prioridad cambia, porque a veces sí debe ser un jugador nacional, en otras no es posible conseguirlo y cambia, entonces yo diría que es un proceso que está en esta evolución, que por supuesto va bien aclarado respecto a lo que es la evaluación del cuerpo técnico sobre los jugadores, sobre cómo han ido también creciendo en este proceso, así que... No, aquí hoy no tenemos una posición, comillas, descartada. Evidentemente hay funciones que están hoy día, uno podría decir, mucho más cubiertas, pero que también dependerá de cómo se desarrolla esta fecha final.
11: La última que le iba a hacer yo a Daniel. Daniel, tiene que ver un poco con Joaquín Sosa, porque el hincha de Colo-Colo, bueno, habla mucho del rendimiento, se puso la camiseta, ¿no? Le pesó la camiseta, ha jugado prácticamente todos los partidos. ¿Su futuro en qué está? ¿Tiene los deseos de poder abrocharlo, que continúe por lo menos un par de años más en Colo-Colo?
12: Bueno, Joaquín tiene una situación bastante definida, la cual el club puede estar muy tranquilo con eso. Él tiene una renovación, tiene una posible opción de compra, una extensión de contrato, así que todas las que pudiesen ser son favorables a Colo-Colo, así que estamos muy tranquilos con eso.
11: ¿Y muy conforme con el rendimiento del jugador?
12: No tengo dudas, bueno, ustedes lo han visto, es un jugador que la verdad...
11: ¿Criticado en algún momento?
12: Bueno, pero es parte a veces de que se critique o no a los jugadores sin verlos muchas veces. En este caso, después de un cierto tiempo, nosotros estamos muy conformes.
11: Muchas gracias. Bien, hasta ahí entonces la palabra de Jaime Pizarro y también del gerente deportivo. Fíjate, no había pasado. Yo creo que tiene que ver básicamente como una señal, porque se había puesto mucho en duda respecto a el rol que va a tener José Daniel Morón y el trabajo en conjunto con Jaime Pizarro. Bueno, llegaron los dos caminando tranquilamente y obviamente logramos dialogar con ambos, ¿no? Con Jaime Pizarro y también con José Daniel Morón.
14: Oiga, Cristian, me gustaría que acentuara eso, porque te iba a preguntar acerca, esto estaba programado, ustedes sabían que era un punto de prensa a la antigua, como el 91, de Morón y Pizarro, o llegaron ahí, o esta señal era bien clara después de lo que había ocurrido la semana.
11: Mira, no estaba programado, nos sorprendió, de hecho por eso te interrumpí una vez finalizada la formación, porque me llamó la atención, venían los dos muy sonrientes, caminando, y ellos entendían por qué se iban a cruzar con los medios de comunicación acá en el Estadio Monumental, y lo hicieron sin ninguna complicación, respondiendo por lo menos 3-4 preguntas cada uno, y bueno, nos sorprendió, sí, y tiene que ver con lo que yo te estaba mencionando, ¿no? Se había puesto de cierta manera alguna crítica respecto al rol que iba a tener ahora el gerente deportivo, particularmente José Daniel Morón, entendiendo que está un peldaño arriba, ¿no? Y quizás dos es Jaime Pizarro, y ahora viene Aníbal Mosa, con el pirata ahí, muy contento, sonriente. Aníbal Mosa, el presidente de Blanquinegra. Aníbal, ¿cómo está?
15: Bien.
11: ¿Cómo está el equipo? Hablábamos recién con Jaime Pizarro, con Daniel Morón, apuntando a este desafío, porque es un objetivo también la Copa de la Liga.
15: Sí, claro que sí. Como dijimos al inicio de temporada, nosotros tenemos que pelear por los tres campeonatos locales, así que como te da también medio pie ahí metido en Copa Libertadores, es importante, así que esperamos ganar hoy día.
13: Ha hablado muchísimo del tema de Fernando Ortiz, que termina contrato a fin de año, que ustedes ya están evaluando esto. ¿Lo van a hacer ahora a mitad de año, dependiendo de lo que pase con la Copa de la Liga, o se va a tomar la decisión a final de año con los objetivos?
15: Mire, aquí lo que corresponde es de que una vez transcurrido, terminado, como se llama, los campeonatos que esté disputando Colo-Colo, ahí se hacen los análisis de todos los temas. Eso es lo que corresponde, tanto jugadores, cuerpo técnico, y recién estamos partiendo, muchachos, así que es demasiado prematuro eso.
11: ¿Hoy día están conformes con el trabajo, con lo que está haciendo Fernando Ortiz?
15: Sí, claro que sí, estamos conformes, estamos contentos, lo ha demostrado, está a 3 puntos arriba el que nos sigue, así que sí, estamos muy conformes.
16: Aníbal, con el plantel que conformaron, en este minuto están liderando, se acerca ya el cierre de la primera rueda.
10: Con el escenario que usted evalúa, con lo que ve en cancha de Colo-Colo, ¿siente que es necesario llenar esos tres cupos, potenciar el trabajo de Ortiz con más refuerzo o siente que el equipo está bien?
15: Mire, nosotros siempre vamos a estar abiertos a poder tener el mejor equipo posible, siempre porque creemos que el corazón de esta tremenda institución es el fútbol. Así que esa conversación la van a tener o ya la están teniendo Fernando con Jaime, con Daniel Morón. Cuando ellos crean oportuno, seguramente nos vamos a reunir con la comisión de fútbol y haremos un análisis. Pero la disposición, claro que está. Siempre está a tener un equipo competitivo, un equipo que vaya agarrando carácter, un equipo que se vaya afiatando también hacia lo que va a ser el año 2027.
16: ¿Qué sensación? ¿Qué le parece el nombre de Luciano Cabral a usted como presidente?
15: ¿Perdón?
16: El nombre de Luciano Cabral, que se hace.
14: ¿Hablará del caso Clark, el presidente de Colo-Colo, Cristiano?
15: Buen jugador, todos los nombres que suenan son buenos jugadores, pero ustedes saben de que para llegar a Colo-Colo primero hay que hacer un análisis, como les decía recién, una vez que estén esas conversaciones, veremos cuáles son las plazas y una vez que estén identificadas las plazas, veremos cuáles son los nombres.
11: Hablaba recién Aníbal usted de este buen momento del equipo, pero queda la sensación que una vez que finalice la temporada no se permite que no sea otro objetivo de clasificar a nivel internacional a una copa, ¿no?
15: No, por supuesto. O sea, nosotros tenemos que pelear por el campeonato nacional, tenemos que pelear por la Liga, tenemos que pelear por la Copa Chile, tenemos que estar metidos en Copa Libertadores el próximo año, sin duda. Esos son los objetivos y para eso estamos mentalizados. Y por eso estamos, como se llama, detrás de este cuerpo técnico, estos jugadores, y abiertos a reforzar el equipo si hay que reforzarlo.
10: ¿Hay la posibilidad de sumar jugadores extranjeros? ¿Cómo lo está analizando usted?
15: Como te decía tu colega recién, Rodrigo, una vez que esté ese análisis que va a hacer Jaime con Daniel y el cuerpo técnico, si hay extranjero y yo entiendo que tenemos un cupo, bienvenido sea, o sea. Les vuelvo a decir, muchachos, la disposición de este directorio y de este presidente siempre a tener buenos equipos. Así que si es que el cuerpo técnico, más Jaime, más Daniel, toda la gente de fútbol cree que es necesario y están los nombres y están los recursos, como se llama, vamos a reforzar.
11: Yo sé que es un nombre muy, muy potente y para la gente también lo que genera ese Arturo Vidal. Él termina contrato en diciembre. ¿Ya están conversando? ¿Lo están dialogando con él, con su agente? ¿Cómo?
15: No. Como te decía recién respecto a tu colega que me preguntaba también por Fernando, nosotros no vamos a conversar de ninguna renovación, de ninguna extensión, de absolutamente nada, hasta que nosotros no tengamos en la mano cuáles son los campeonatos que hemos conseguido. Esperamos conseguirlos todos, pero no vamos a conversar antes de eso,
11: ahora,
15: muchachos.
11: No es cualquier jugador, es Arturo Vidal.
15: No, sí, pero Arturo es muy importante, todo, pero él hace parte de un engranaje y de una institución muy grande que Colo-Colo, que es más grande que todos nosotros juntos. ¿Ya, muchachos?
11: Una más. A ver, respecto al allanamiento, Michael Clark, Aníbal Mosa.
15: Bueno, la verdad las cosas que yo no soy quien para ¿cómo se llama?, para opinar sobre eso, solamente decirles que aquí en Colo-Colo nosotros tenemos absoluta transparencia, quiénes son los dueños. Ustedes saben claramente, cuando yo he tenido la condición de máximo accionista, lo he hecho saber, cuando he hecho una OPA o la siguiente OPA, ustedes lo saben, así que nada, nosotros. No me compete hablar de otros, sí me compete hablar de Colo-Colo, que es una institución sumamente transparente en cuanto a su accionista.
11: Bien, gracias Aníbal. ¿Eh? Bueno, que le vaya bien. Ahí está, gracias, dice Aníbal Mosa, que se retira de este punto de prensa, el manda más de blanco y negro.
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14: Mi querido Cristian, te iba a pedir un comentario acerca de esta formación de Colo-Colo, pero claramente nos sorprenden con esta jugada preparada de Colo-Colo, esa jugada preparada que nos trae primero a Jaime Pizarro con Daniel Morón. Terminaron de hablar y apareció el presidente de Colo-Colo.
6: Es que las puestas en escena funcionan, digamos, ¿no? Y son pensadas y de pronto son coordinadas y de pronto está bien, me parece, ¿no? De pronto está bien, par de minutos antes de que empiece el partido, se toman el tiempo para hacerlo, ninguna de las declaraciones fue hecha a la rápida, más allá del contenido, se detienen, lo hacen. Me parece que hay que ver cómo esto funciona, por supuesto. Aníbal Mosa tiene el control total de Colo-Colo en términos reales, ¿no? En términos prácticos está más distribuido porque hay dos personas del club social dentro de la mesa. Y lo que dice Aníbal Mosa al final, lo comentábamos acá con Tito Garrido, con Nacho Abarca, en rigor es cierto, uno podrá estar de acuerdo o no con Moza, podrá estar cerca o lejos de sus posiciones, pero uno sabe que en blanco y negro la persona que controla el club se llama Aníbal Moza, ¿no? Insisto, con acierto y con defecto, y a veces se pasa por el pueblo y a veces, en fin, un gobierno más bien unipersonal, pero uno sabe que es Aníbal Moza. En Universidad de Chile la nebulosa es total, digamos. No se sabe quién está, no se sabe quién está detrás, no se sabe qué va a pasar con Azul Azul. Es diplomático Moza al referirse a aquello y a enfocar la palabra en hacer la distinción con quien Colo-Colo hoy es distinto, ¿no? Por lo menos desde ese punto de vista de claridad. Incluso si hubiese alguna duda respecto a la transparencia, uno sabe a quién acudir, que es, o a quién enrostrárselo, que es Aníbal Moza. En la U ni siquiera eso, hoy, ¿no? Hoy por hoy. Y la presencia de Jaime Pizarro dentro de las movidas del directorio claramente tiene esta señal. Es decir, si tú tienes a Jaime Pizarro en el directorio de Colo-Colo, en el directorio de Blanco y Negro, evidentemente una persona que ha sido futbolista de este club, que comenzó a jugar en este club, que fue entrenador de este club, que fue gerente deportivo de este club, que fue futbolista y que ahora es parte del directorio, evidentemente va a estar, y que es el capitán que levanta la Copa Libertadores, que su hijo jugó en este equipo y se formó en este equipo, evidentemente que va a estar más cerca del fútbol, y la relación con Daniel Morón, que también es campeón de América, es más o menos evidente. Es más, sería raro si no estuviera junto a Daniel Morón en el tema fútbol. Y me parece bien que dentro de los directorios haya una persona ligada derechamente con el fútbol. A mí me parece bien. Insisto, también podemos estar cerca o lejos de Jaime Pizarro, pero es un tipo que de fútbol sabe un montón, digamos, y está dentro del directorio y es un exfutbolista y una gloria del equipo. A mí me parece que esos son interlocutores válidos. Solamente me detengo una cosa, Tigre, porque, y yo sé que estamos en el partido Colo-Colo, pero esto lo tengo que comentar porque lo comentamos ayer en Tenores y me pidieron que lo explicara un poquito más en detalle. Ayer en Tenores hablábamos de la situación que está ocurriendo en Azul Azul y mantenemos exactamente la misma posición. Y dentro de eso hablamos del directorio de Azul Azul y hablamos cómo algunas personas solicitaron en algún minuto el despido de alguna gente de sus respectivos lugares de trabajo. Hablé con alguien muy importante de la U, me dijo, oiga, ¿pero a quién se refiere con eso? No tengo ningún problema en decirlo. Me refiero a cuando Cristian Auber estuvo al frente de Azul Azul, él solicitó y además se lo acogieron con los directivos de la época, con los ejecutivos de la época, que no son los que están hoy día en el antiguo canal del fútbol, el despido de una serie de periodistas. Él se quejó por un reportaje, pidió que sacaran gente y le echaron. Ese fue Cristian Auber, y con ejecutivos que hoy día no están en TNT, porque era CDF, no es TNT, y con algunos colegas, entre ellos estaba Pato Torres, Cristian Urbina y una serie de colegas.
14: Un reportaje que decía la verdad.
6: Un reportaje que decía que el estadio de la U estaba en veremos. Salió hace 10 años. Todavía está en veremos. Solamente para aclarar que nos referíamos a Cristian Auber, no tengo ningún problema en decirlo. Cristian Auber fue la persona que pidió el despido de esas personas.
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14: Las universidades bajo presión. Ganó el Audax a La Serena y el líder de la zona obliga a que gane mañana Universidad de Chile frente a La Calera. Tiene partidazo la Católica en el Claro Arena frente a Ñublense, que es el líder también de la zona. Queremos saber, Andrés Fernández, qué ocurre hasta ahora. Etapa de complemento, la Roja sub-17 en la cancha.
4: Se está jugando 9 minutos y medio del segundo tiempo. Sigue el empate 1-1 entre Chile y Ecuador. Metió mano en la formación la entrenadora nacional. Ingresaron Elisa Cornejo, Kiara Concha y también Isidora Benavides. 3 cambios con los que reingresó el equipo nacional desde el descanso.
14: Y nosotros a otro punto del Monumental a esta hora. Trabajo de el señor Damegol, Héctor Tito Garrido.
17: Gracias, Víctor. Tigre Cruces, acá el Tito Móvil desplazándose sector Océano. ¿Cuál es tu nombre?
18: Matías.
17: Matías, ¿dónde vienes tú, Matías?
18: Santiago Centro.
17: Habitualmente al estadio, siempre a ver apoyar a tu Colo Colo, te veo con el polerón, con todo lo indumentario, el cacique.
18: Sí, la camiseta, el polerón y aquí una comidita para disfrutar la jornada larga que va a haber doble acá en el Monumental.
17: Oye, pero este cocaíno lo adquiriste aquí o lo trajiste afuera.
18: No, lo traje de mi casita.
17: ¿Hay ningún problema?
18: Ningún problema.
17: Ah, perfecto. ¿Pero te revisan todo aquello?
18: Sí, revisión, bien, todo espectacular, así que ningún problema.
17: Oye, Matías, ¿el ingreso al estadio es fluido, es difícil? ¿Cómo es?
18: A comparación como era antes, ahora es mucho mejor.
17: ¿Reconocimiento facial y pasas?
18: Sí, no, súper rápido, así que súper bien en ese sentido el club, así que esperemos que ya con un nuevo estadio, poder obtener mejores condiciones igual.
17: Oye, Matías, ¿qué jugador del plantel actual te gusta a ti, de los de ahora, del equipo del Tano Ortiz? ¿Cuál te llama la atención?
18: Los cabros de la cadete, siempre con los de la cadete, independiente de que vengan grandes figuras, Colo Colo, uno siempre tiene que apoyar a los de la cadete porque durante años han estado igual un poquito al margen, así que en el 2024-2025 fue difícil para ellos, pero ahora con este equipo han demostrado algo, Marchán, Hernández, ahora Maureira, de arquero, y Colo Colo tiene que formar arqueros.
17: Así somos los jóvenes, necesitamos apoyo los jóvenes.
18: Claro, obviamente, o sea, Colo Colo tiene que formar arqueros, Colo Colo se ha caracterizado por formar arqueros. El último gran arquero que sacamos fue Claudio Bravo, de ahí no tuvimos más.
17: Oye, Mati, lo último, tú eres joven, ¿cuál es tu ídolo de Colo Colo?
18: Yo vi jugar a Manuel Neira.
17: Manolito Neira.
18: Manolito Neira, y imagínate, nos falta un delantero como Manuel Neira.
17: De verdad.
18: Así que para mí Manuel Neira era un goleador, o sea, no había como él en ese sentido.
17: Muchas gracias, Mati. Hoy tienes que escuchar 91.7, la radio ADN, ¿eh?
18: Sí, siempre. No, aquí vamos a estar pues alentando nomás por el equipo.
17: Gracias,
18: así
17: Matías.
18: Que cuando se puede escuchar la 91.7 se escucha, así que no, todo bien, todo bacán.
17: Gracias, Mati.
18: No, gracias a ti también igual. Y un saludo a todos los de la radio, la 91.7, así que bien.
17: Gracias. Ahí estamos, Tigre Cruces, conversando con los muchachos que ingresan al Monumental.
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14: En una fecha espectacular en España, en un super sábado de la Liga de las Estrellas. En España porque hoy jugó el Elche de Cepeda, porque hubo un partidazo en la cancha del Sevilla con los chilenos en el campo de juego, y porque recién, mi querido Keno Salinas, en España, ha terminado el compromiso del Betis, el equipo de Manuel Pellegrini, que lucha por el boleto a la Champions. ¿Qué tal, Keno?
21: Hola, Tigre. Oye, qué elegancia, te estoy mirando. Qué elegancia en el vestir hoy, día sábado. Te pusiste de gala para esto que está sucediendo en la liga, que está atractiva, porque mañana podría terminar, perdón, con un empate. Gracias, Gallo Claudio. Un empate le bastaría al Barça, ¿no?, para en el derbi ganar la liga frente al Real Madrid. Pero teníamos a las 2 al Elche, a las 4 al Sevilla, y acaba de terminar este partido que realmente, perdón, es increíble, porque iba ganando 2-0, le anularon goles a la Real Sociedad y finalmente el equipo de Pellegrini cede 2 puntos importantísimos. Pudo haber quedado a 9 del Celta, que eso sí, fue y le ganó en el Metropolitano al Atlético Madrid impensadamente. Por lo tanto, no puede asegurar todavía la quinta plaza, que es con Champions. Pero vamos al Sevilla, que gana 2-1. Gaby Suazo, titular, tiene que salir por el problema del hombro que viene, Tigre, desde el partido con el Osasuna. Se la ha jugado toda, ha dado la vida, como él ha dicho. Alexis, que ingresa en el segundo tiempo, primera jugada, gol anulado, asistencia, y esto dijo Gaby Suazo al terminar este 2-1 que los aleja absolutamente en la duodécima posición hoy en la Liga del Sevilla.
22: Creo que yo y todos mis compañeros estamos entregando todo y más por esta institución, por este escudo, por sacar esta tarea adelante. Y vamos a seguir haciéndolo, vamos a seguir entregando el máximo, por más que estemos con molestias, estemos con dolores. Y hoy la verdad es que me dolió muchísimo e intenté seguir, pero bueno, entró Oso, que entró muy bien, y eso es el equipo y eso es el espíritu de este Sevilla, que todos juntos lo sacamos adelante.
14: Y atentos estamos, porque ese partido además, Keno, le dio un salto espectacular, porque va a venir la próxima vez que el Sevilla juegue de local, va a ser contra el complicado Real Madrid, tendrá que ir de visita. Pero esa lucha sigue cerradísima.
21: Absolutamente. Ahora, un Real Madrid de vacaciones, como la Real Sociedad, que jugó hoy día con el Betis. Son dos equipos que ya no tienen objetivos. La Real Sociedad, Tigre, ganó la Copa del Rey, ya está clasificada a Europa League. Por eso el partido pasado con el Sevilla no tiró a puerta y terminó perdiendo. Y hoy día iba perdiendo y nadie habría dicho nada. Pero bueno, son cosas que pasan. Y un Real Betis que va a enfrentar al Elche. Atención, el martes tenemos fecha intersemanal. Y el Elche, vengo llegando de ahí, del Martínez Valero, la verdad es que decepcionó. Lucas Cepeda, para que la gente sepa, desgraciadamente en la banca no es opción en este minuto. Si hay cinco delanteros, Lucas estaría al final, no lo puso Eder Sarabia, iba perdiendo y empatan en la gran final con el Alavés. Esto dijo el técnico del el técnico del Elche.
2: Bueno, si no puedes ganar, no perderlo, un punto puede ser bueno y eso, sumamos y seguimos mirando para adelante, que la expectativa era ganar, que por eso te quedas un poquito así más bajo, pero bueno, hay que verlo como un buen punto, que siga habiendo muchos por detrás y que va a ser una pelea maravillosa hasta el final.
14: Bueno, Keno, nos quedamos muy pendientes. Como adelantabas, fecha mitad de semana, un respiro para Alexis, para Suazo. El ingeniero busca la Champions y también, claro, lamentamos lo de Cepeda, pero al rojo vivo, la Liga de España, que mañana estaremos en contacto contigo porque nos trae el superclásico del fútbol español.
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14: Bueno, que le vaya bien. Marcamos además, claro, con la información de el Keno Salinas desde España, y muy atentos a volver hasta la cancha del Estadio Monumental para el partido que están jugando y que van a jugar pronto Colo-Colo y Deportes Concepción. Quienes están jugando son las seleccionadas de la Rojita Sub-17, Fernández.
4: Y se juega al minuto 17 del segundo tiempo, se mantiene el empate 1-1 entre Chile y Ecuador en Paraguay.
14: Partido terminado en el Germán Becker de Temuco. El local, Temuco 0, Unión Española 1, gol de Vilches. Tercera victoria consecutiva del rojo del Estadio Santa Laura, que le ganó como visitante al equipo de Arturo Sangüesa. Nacho Abarca.
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14: Un gran saludo. Mira, Nacho, atento a este saludo.
0: A él.
14: Vamos a saludar a la señora Silvia Mancilla y al buen amigo de Jorge, su esposo.
0: ¿Qué tal, hijo?
14: Vienen manejando desde Buenos Aires rumbo a Puerto Varas. Salieron el jueves a las 12, pasaron por Mendoza, van llegando a Puerto Varas.
1: Qué lindo viaje.
0: Oye, mira, lindo viaje.
14: Y ahí están, van escuchando la previa de Colo-Colo.
0: Pero fueron parando, porque si
14: claro,
0: el jueves,
14: se vuelven locos.
0: El caballo no viene, no, caso medio pique igual.
14: Vienen escuchando desde el partido de la Católica.
1: Recorren Europa entero con esto.
14: Ahí están, qué lindo. Pero ahí la sintonía de ADN.
1: Lindo viaje.
14: Y van a escuchar también para ti Silvia, para ti Jorge, rumbo a Puerto Varas, que llegue muy bien al Tito Garrido con los hinchas en el Monumental.
21: Gracias, Tigretón. Seguimos conversando al Tito Móvil con la gente, ahora sí con los públicos hinchas que llegan al Monumental. ¿Cuál es tu nombre?
5: Sebastián.
21: Sebastián, ¿quién te acompaña?
5: Mi hija, Colomba.
21: Hola, Colomba, ¿cómo estás?
19: Bien.
21: ¿Cuántos años tienes?
19: 9.
21: Colocolina hasta los huesos como el papá, ¿eh?
5: Así es. ¿Ah? Por algo se llama Colomba.
21: Mire, por ahí va.
5: Por ahí va siempre. Iba a ser niño y se llama Marcelo Fabián.
21: Ah, ya, por el cabezón espíritu.
5: El más grande de los 90 para mí. El que me dio toda la alegría, la verdad.
21: Iba a preguntar eso. ¿Tú tienes su ídolo es el cabezón espíritu?
5: Cabezón. Por todo. Es que me viví los 90 como niño, como yo, entonces para mí lo es todo el cabezón.
21: Hoy del plantel de este año, ¿cuál te llama la atención? ¿Cuál te gusta?
5: Mira, la verdad yo me banco al cordobés, a Javier, a Correa, me lo banco, porque quizás es muy técnico para definir y es muy resistido, pero cuando tiene que estar, está. Así que yo este año me lo banco.
21: Te felicito por venir con la hija, eso es lo que se busca, que se junte la familia en el estadio.
5: Sí,
21: y escucha 91.7, ¿eh?
5: Siempre con los tenores. ¿Ah? Siempre con los tenores y con ADN.
21: Gracias.
5: Muchas gracias.
21: Chao.
5: Felicidades, Tito. Felicidades por el premio que te dio el Club Social.
21: Ah, ok, está saltando. Muchas gracias.
5: Vale,
21: bueno, así te iré conversando con la gente que llega al Estadio Monumental.
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14: Ya nos va a contar también el Tito Garrido desde el Hall Central, ahí ya rumbo a la caseta para la salida de los equipos al campo de juego. Especial saludo de toda la banda de ADN para Felipe Mena. Claro, no han sido días fáciles, pero Felipe, tu banda querida, aquí están tus amigos de ADN contigo. El buen amigo de Fernando Céspedes también, el abrazo de gol para quienes están en la sintonía de ADN y el abrazo para Felipe Mena. Andrés Fernández, tiempo de juego, marcador en Paraguay.
4: 65 minutos del segundo tiempo, se mantiene el empate 1-1 Chile-Ecuador.
14: Repasamos también lo que está ocurriendo en el fútbol chileno, porque hace poco rato les contábamos también del resultado del fútbol del ascenso. Ganó Recoleta. ¿Vieron el gol de Recoleta?
6: Sí, lo ¿qué pasó, ¿no?
14: Qué lamentable lo del arquero de Santa Cruz.
6: Es inexplicable, ¿eh?
14: Va a rechazar la pelota desde el fondo, la toma mano al cielo y le pega, en el rechazo le pega al compañero la espalda y al gol compañero. De Recoleta.
6: Sí, un gol, un autogol bien raro, bien extraño.
14: Increíble lo que ocurrió con ese gol. Pero bueno, y la Unión que recibe en tercera victoria consecutiva del equipo de Ronald Fuentes, le ganó por la mínima a Deportes Temuco. Se anuncia partidazo a la 20. Wanderers frente a Cobreloa. Ese es partido grande. Si me permite decir, es partido grande. Tito Garrido, los equipos al campo de juego.
3: Aquí Colo-Colo. A la cancha, el equipo, team, alineaciones, cuadra, representativo, elenco, escena. La formación, los muchachos de Colo-Colo. También Concepción. El León de Collao, los Lilas. Al terreno para saludar a sus parciales, que más o menos en una cantidad cercana, 40 hinchas, están en el lado sur. El resto, los 20.000 espectadores, son colocolinos. Colo-Colo, vestido de Colo-Colo. Concepción, vestido de Concepción. Los árbitros no están vestidos de ese color negro, están verde, negro, verde. Ya están los protagonistas en el terreno de juego. Yo pienso que estamos bordeando los 20.000 espectadores. En 3 minutos arrancamos con el partido.
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14: El saludo para Paulico Frecas, un ratito con su mamá, con Laura, iban camino a la cancha y estaban disfrutando del partido de la victoria de Unión Española sobre Temuco por la mínima. El club hípico de Santiago, que viste siempre muchos colores, como marcaba el Tito en cada tarde de hípica y jornada de grandes clásicos, nos enseña de inmediato la formación de Deportes Concepción.
3: Con Nicolás Araña en portería, Benjamín, Brian Becker, Norman Rodríguez, Cristian Suárez y Javier Rojas. Este muchacho de Colo-Colo juvenil que milita en Deportes Concepción. En el mediocampo, acá está, en la sala máquinas, Nelson Sepúlveda, Misael Dávila, Jorge Enríquez. Más arriba, Aldrich Jara, Ignacio Mesías y Joaquín Lerrey. La formación de Deportes Concepción.
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14: Eliminado Conce, su apuesta, Cristiano, y lo decía su técnico, es el torneo seguir sumando para escapar del descenso y no volver a la B. Y colocó lo que necesita de los puntos en esa ajustada lucha que tiene Cristian para clasificar ante Coquimbo.
6: Sí, por supuesto. Por supuesto, en este caso lo de Concepción es tratar de solventar, de sostener, de recuperar, diría yo, alguna idea de juego. Me parece que este partido se afronta desde ese punto de vista. Es un partido de Copa de Liga, pero que se piensa en el torneo nacional, porque tiene que encontrar rendimiento, tiene que encontrar funcionamiento. La única forma de encontrar un funcionamiento es jugando. En la práctica, entrenando, pero no hay nada comparable con un partido, aunque sea en este tipo de, por supuesto, de competencia. Y lo de Colo-Colo también tiene que agarrar funcionamiento. Lo de Colo-Colo ha sido bien especial y bien particular, ¿eh? Es un equipo que de pronto no llena la vista, pero que tiene muy buenos números en el campeonato nacional, porque es puntero, y tiene buenos números también en Copa de Liga. O sea, los números de Colo-Colo 2026 en lo que está jugando, en rigor son buenos números, son buenas cifras. Lo que pasa es que da la sensación de que sigue probando. Ahora insiste en el doble 9, ¿no? En el caso de Correa y de Romero, algo que en algún momento lo había utilizado, pero de una manera distinta. En las primeras fechas jugó con doble 9, pero colocaba a Romero en el costado y ponía a Correa en el centro y se perdían los dos. Ahora son 2-9, en donde Correa tiene más un juego asociado por características propias de su forma de jugar, y Romero más instalado dentro del área, armando un dispositivo donde están los tres en el fondo y una zona poblada en la mitad del terreno, donde la labor de Fernández y de Ulloa, hablo de los jugadores que están en los costados, pasan a ser fundamental.
14: Ya se preparan, ya vienen para jugar en el Estadio El Cobre del Salvador por la Copa de la Liga. El conjunto local de Cobre sale ante la Universidad de Concepción. Queremos saber hasta ahora tiempo de juego, marcador, fútbol femenino, un partido que vale un mundial, Fernández.
4: Y se cumple ya el minuto 70 de juego. Chile y Ecuador mantienen el empate 1-1 en Paraguay. Y con este resultado, penales para definir quién clasifica al Mundial de Marruecos.
14: Cerati, querido, todo listo para el juego en cancha del Cacique.
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3: 5 de la tarde con 30 minutos, casi 25.000 espectadores. El trabajo técnico Pedro Antonio Fuentes, de Gabriel Morales, acá en el Estadio Monumental. Qué monumental estadio para arrancar con las emociones. Hola fútbol. Hola, hola fútbol, hola fútbol, hola, hola.
0: Hola, ¿qué tal?
3: Hola emoción, hola.
6: Hola.
3: ¿Cómo están? Vamos a arrancar con el partido hola, cuando hola. Quiera.
6: Hoy día vienen todos, ¿eh? Señor Gol, Tito Móvil.
3: Vienen todos
6: los chistes, ¿eh?
14: Bueno, que le vaya bien. Tito
3: Móvil. El árbitro es Mario Salvo, secundado por Gabriel Ureta, por Franco Jiménez, por Carlos Poblete, en el VAR Piero Massa y Alejandro Molina.
14: Oye, Tito.
3: Hable.
14: Lo nombró usted a Salvo y es el árbitro que estaba en el partido que generó la molestia de Garnero la semana pasada.
3: Exactamente, él es don Mario Salvo, que nació el 30 de noviembre de 1986, tiene 39 años, y agradezco siempre esta información que agrega Roberto Tobar, del signo Hetit, Sagitario, enérgico y extrovertido son sus características.
14: Ah, enérgico.
3: Enérgico no y extrovertido.
14: Turista tampoco.
3: Aquí mando yo, dice el árbitro.
6: Eso.
3: ¿Hasta cuándo vaya a llegar
6: igual,
3: tarde?
6: Igual como le dice usted, Tito.
3: Bien, va a comenzar el partido, todo listo. Vamos, Mario. Ahí está el pitazo, arrancó el match. Ya juegan Colo Colo y Deportes Concepción. Aquí en el estadio Monumental. Qué Monumental estadio. Por la derecha, acá está adelantando Colo Colo con Villagra. Atrás para el capitán del equipo, toma el timón Villagra. La entrega para Vidal. Vidal, es que era Eric Bimber, el Valdiviano. Minuto uno del primer tiempo. Tú estás en la compañía de ADN. Méndez para Bimber. Bimber atrás. Entrega para el futbolista, el capitán del equipo, toma el timón. Vidal tira la pelota. Entrega para el Ardón. Por la derecha está Villagra. Es el comienzo. Recién nos estamos conociendo. Recién estamos los primeros instantes del partido. La mete Matías Fernández, tira fuera por un costado fuera. Lateral blanco para el equipo de Concepción.
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3: Es imposible, Cristian Tomate Alvarado, no ver la cinta de capitán de la Ribella. ¿Te fijas? Así da gusto que los capitanes usen cinta de capitán, pero elocuentes.
14: Es un rosa flúor, ¿no?
3: Claro.
14: Pero se ve, pero. Y además tiene el pelo cortito, ¿no? Se ve, pero. Impecable esa jineta de capitán. Y por el otro lado es el King. Arturo Vidal va Colo-Colo.
3: Y va Colo-Colo con Matías Fernández. Levanta con la derecha, rebota en Javier Rojas. Lateral blanco para el cacique. Recién tenemos un minuto del primer tiempo. Si tiene aguante, escucha la radio, que esto promete emociones. Sí, promete emociones, sí. Con cerca de 25.000 espectadores en tarde de sábado. Sábado gigante de fútbol. Está adelantando Vidal. Entrega por derecha para el Arturo, el Rancagüino. La quiere meter al área. Arriba espera Correa y también el futbolista Romero. Pelota atrás.
14: Tito.
3: Para Villagra. Escucho.
14: 22.000 entradas habían vendido finalmente para este compromiso.
3: Y estamos en esos números, Tomate, más o menos.
14: Sí, ¿eh? 22, 23 mil personas aproximadamente, con cerca de un centenar de hinchas de Deportes Concepción en la tribuna Magallanes.
3: 1:30, primer tiempo, Alarcón para el cacique. Arco sur, la cambia ligera, muy fuerte el pase. A ver si alcanza, no alcanza Ulloa. Recupera el equipo de Concepción.
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3: 2 minutos del primer tiempo. ¿Cuántan? 2 minutos de la primera parte. 0-0. Y acá está Jorge Enríquez por mitad de la cancha para los Lilas. Para el León de Ocoya. Desplaza atrás en defensa. La tiene el Banana Suárez. Cristian Suárez. Suárez al centro. Se muestra esta maniobra. Michel Dávila, experimentado equipo de Conce. Los hombres grandes de Concepción. No le alcanza a llegar Mesías. Recupera Colo-Colo atrás en defensa. 2 de la primera parte. Estamos por la Copa de la Liga. 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Somos el estadio más grande de Chile. Sí. El estadio más grande de Chile. Sí. Va por derecha sacando Villegas para el cacique. La mete a correr. Atención, Leandro Hernández. Antes el golpe de cabeza, Cristian Suárez. Atrás el portero Nicolás Araya. Domina la pelotita, la gordita querida.
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3: Recién tenemos 3 minutos. El partido es chiquitito, es pequeñito. Diga agu, agu. 3 primer tiempo, 0-0. Castellano Hernández. La pide Víctor Méndez. La tiene Hernández. Desplaza ligera para Ulloa. Juventud, divino tesoro. Van los hombres jóvenes de Colo-Colo. La quiere meter al área. Va sacando atrás primero Norman Rodríguez, el uruguayo. La tiene que alejar el riesgo Brian Becher. Quiere sacar Dávila ahora para el Conce, para el futbolista Sepúlveda. Va por la mitad de la cancha. Recupera Conce por derecha. Adelantando Aldri Jara. Buscó para la Ribey. Se junta con el Rey Arturo, que es el otro capitán. Saca Arturo. Minuto 3:30, primer tiempo. 0-0. Pelota por la mitad de la cancha. Buena maniobra para el equipo Conce. Antes hay una falta. Y 2 hombres en el piso. Tú estás a 1.5 metros. Voy contigo al terreno de juego. Tómate.
14: Sí, pero ya se coloca en la vertical uno de ellos. El otro es el número 24, Leandro Hernández, que termina sancionando esa falta. El juez del compromiso, Mario Salvo, pitó pegadito al sector de Cordillera. Lanzamiento libre para el cacique.
3: Tiro libre que no es cualquier tiro libre. Tiro libre, Tremac para el cacique.
0: Tac, tac, tac. Tiro libre, Tremac.
3: 3:30, primer tiempo. Acá estamos este sábado 9 de mayo. Faltan 236 días para el final de año. Oh. 236 días para las vacaciones, estimado Cristian Arcos.
6: Falta.
14: Hombre. Ah, falta todavía.
6: Poco. Para el 18
3: de septiembre falta. Ya me voy a sacar la cuenta. Minuto 3:30, primer tiempo, reitero, 0-0. Pelota arriba, atención, Maxi Romero. Va colocando para Correa, va sacando Norman Rodríguez. Recupera Colo-Colo con Ulloa. Entre uno, entre el pinche, la pelota sacando Becker. La entrega por la
14: derecha. Oye, Tito.
3: Escucho.
14: Además que tú hace poquito, si lo tengo muy presente, me escribías que estabas en el Caribe y me decías,
7: de aquí te estoy escuchando, lo estabas pasando bien, entonces, vacaciones otra vez, Tito Garrido. No, paremos en la moto.
9: Minuto 4 el primer test. Que avanza Cristian, un partido que vale a 10 días normales. Tenemos 4 minutos.
14: Tienes que venir acá con 2 días de anticipación, preparar el relato.
9: Es verdad, no es fácil, esta cuestión.
6: Se queda un día más también en Santiago.
14: Se tiene que quedar un día más también.
9: Atención, está Leandro Hernández, entra para Colo Colo, pisa el área, le tira a derecha, está el gol. Entra Matías Fernández, buscando arriba, zona penal, sale el portero, no, se quedó. Ahí está Correa, la quiere bajar, punto penal, la pelota le pega Hernández con la zurda, balón fuera. Hay un roce y se va al tiro rincón, tiro esquina para el equipo popular, tiro esquina, Club Hípico.
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9: Número. Va el Rancagüino del Rancagua Norte, precisamente Tomás Alarcón.
7: Es el mismo que está para ejecutar este lanzamiento de esquina en el cuarto de
9: círculo. Pensar que en el parque, los parques del... Yo le enseñé a tirar tiro de rincón. ¿Me vas a creer? Yo le decía, mira Tomás, así te pega, le pegas con efecto y puede ser olímpico incluso. Le decía, ok, Titito, tiro rincón, acá está Tomás Alarcón. 5 minutos, primer tiempo, están empatando 0-0. Aquí va el Rancagüino para meter la pelota con la derecha. Todo esto en el arco sur, somos ADN. Le pega con la derecha buscando el olímpico atrás el portero. Dominando sin inconvenientes Nicolás Araya, sacando el equipo de Conce.
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9: Hoy cumple 62 años Miguel Tapia.
0: Ah, muy bien.
6: Ah, muy bien.
9: Saludos, Miguel. ¿Ya? 6 del primer tiempo, 0-0.
6: ¿Tú sabes que Miguel Tapia es el que bautiza a los prisioneros como a los prisioneros?
9: Autor del nombre,
6: y
9: perfecto.
6: Y además lo inscribió.
9: Miguelito, ¿eh?
0: Muy bien.
6: No, bien.
9: 6 minutos.

0: Mucha gente.
1: Para ver un partido de dos equipos grandes de la división.
2: Linda, linda plaza. Esa.
3: Los extrañamos
0: muy
3: en
0: primera. Muy buena plaza, muy buena.
2: Precioso este equipamiento, el más lindo. ¿Eh?
0: Además, el de Conce. Además de los estadios más lindos, sí. Coincido. Con el de Conce en el sur, son sí. Lugar precioso. Y una plaza que me parece que se extraña en primera división. Hay que meterle sí. Mano al equipo.
1: Y el
0: pero
1: partidito que viene.
0: Una gran.
1: ¿Cuál? El partidito que ese viene a las 20.
0: No, bravísimo.
1: Wanderers Cobreloa.
3: Wanderers Cobreloa, qué partidón,
0: Los Choupey, cómo van a estar ahí. La vigilia con
2: la barra de los descuadrados.
0: La barra de los descuadrados.
3: Bravísimo.
0: No, son bravos.
3: Siete primer tiempo acá en el Monumental, 0-0. Va sacando atrás Colo Colo con Bimber. La tira por mitad de la cancha para Correa. Correa para Bimber, sector medio del Cacique. Le mete a la izquierda. Prefiere dominar atrás. A ver qué hace. Cuidado, casi se complica. Lo apura Aldrich Jara. Atrás para el Rey Arturo. Le va pegando a Arturo Vidal con la pierna izquierda. Tira a la mitad de la cancha. Salta Sepúlveda. El balón va y viene, va y viene. Acá está Sepúlveda. Nelson Sepúlveda entregando para Jorge Enrique de Concepción. A la izquierda está proyectando hacia Javier Rojas. Este Javier Rojas, Cristian Tomate Alvarado, que es de Colo Colo, juega por Concepción.
4: Exactamente, el lateral izquierdo está préstamo en el equipo Lila para que sume minutaje, sume continuidad y también presencia en un equipo de primera división, por eso está en calidad de préstamo por toda esta temporada.
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3: Y acá está corriendo este maniobra Isaías Mesías, Ignacio Mesías, la tiene Mesías, costado, zona penal, peligro, elude el Rey Arturo, pero atrás. Está alejando el riesgo Villagra por un costado fuera. Está recuperando ahora Concepción.
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3: Rojas, Javier Rojas para el lateral. El colocolino que juega por Concepción. ¿Te acuerdas tú? Décadas pasadas no se podía cuando estabas a préstamo. ¿No podías jugar contra tu equipo?
0: Sí. O contra tu equipo de origen, ¿no es verdad?
3: Claro.
0: No podía. Era el partido que el equipo, que el futbolista préstamo no podía jugar. Rojas trata de subir por la izquierda. Es el lateral izquierdo del cuadro de Concepción. El derecho es Béjar. Los centrales son Rodríguez y Suárez. Tiene dos jugadores para la primera organización, que es Sepúlveda y Dávila. Dávila que hace la labor más de mixto. Enrique es un poquito más suelto arriba, dejando tres futbolistas en puntal, Vizcarra en la derecha, Mesías en la izquierda, que tiende a irse hacia el centro, porque muchas veces juega como centro delantero, y ahí en esa zona está la Ría. Y en el caso de Colo Colo, el último hombre Vidal, lo sabemos que es Villagra, y Bimber en este caso es el central izquierdo, huyó al marcador de punta izquierdo, Fernández en la derecha. Se queda como volante central de Arcón, arma una especie de triángulo porque más arriba está cargado hacia la derecha Leandro Hernández, perfil cambiado para el ataque, y Víctor Felipe Méndez, dejando a los dos centros delanteros, de los cuales Romero está más cargado hacia la derecha, pero se mete más dentro del área, y el que se asocia más, o busca asociarse, porque todavía no ha tenido demasiado contacto con el juego y con la bola, es Javier Correa.
3: Sí, claro, Cristian Arcos, muy bien.
0: Gracias, Tito.
3: Minuto 10 del primer tiempo, cuántan 10 de la primera parte, 20 grados de temperatura. Un detalle, de los 11 futbolistas de Colo-Colo hay 10 con manga larga, excepto Arturo Vidal. Fíjate, Tomate, solo Arturo con manga corta.
4: Toda la razón, muy bien. Qué mirada tiene Tito,
0: Tito ve otras cosas que uno no ve.
3: Claro, yo percibo cosas. Luego te voy a contar cuestiones políticas que percibo. Minutos 10 del primer tiempo, la pelota va por la mitad del terreno, el conjunto del Concepción a Castelando Hernández. 0-0 primer tiempo. Están empatando 0-0, otra para Tomás Alarcón. Alarcón atrás para comenzar con el Río Arturo. Justo a la mitad de la cancha, en el redondel, en el anillo. El argolla, pase a la derecha, quedó para Villagra. 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De primera para Alarcón y este para Leandro Hernández. Está el gol, está el gol. Tira, tiró. Rebotó el defensor Rodríguez. Insiste, Colo-Colo, viene. Matías Fernández viene. La mete para Correa, Pizza del área. Zona pelota, tiró con la derecha. Hay un rebote en Suárez. Y se va el tiro de esquina número. 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
3: Tiro Rincón, ¿quién va tan lento a tirar el corre número 6?
4: Es el número 6, Tomás Alarcón, el hombre, el responsable de los balones detenidos y principalmente el lanzamiento de esquina.
3: 11 primer tiempo, 0-0. Acá está Tomás Alarcón, sector surponiente. Levanta la mano derecha como indicando el trabajo semanal. Recuérdenlo, pelota al área, punto, va el cabezazo. Lo va sacando atento y oportuno Norman Rodríguez. Va recuperando Colo-Colo. Estamos en el primer tiempo. Estamos en el campeonódromo, los colocolinos. Aquí en el estadio Monumental, la cancha tiene nombre y apellido. Se llama David Erjano. Va por derecha. Acá está adelantando Tomás Alarcón. Espera Correa y Romero. Pelota tiene Alarcón. Centraliza. Prefiere dominar la pelota. Enviar el balón para Villagra que se disfraza de atacante. La pelota es blanca. Blanca la pelota. Va a la zona media. Saca primero Jorge Enríquez. Este es Enríquez para el equipo de Concepción. Va colocando la revés por derecha. La salida para Brian Bejar. Va Concepción. Abierto. Espera Aldrich Jara. Arriba está esperando y Jorge Mesías. El balón tiene a la cuadra de Conce. Este es Aldric Jara. La tira atrás para Jorge Enrique. 40 metros a la portería que defiende Moureira. La meta la tiene Concepción. 13 minutos, primer tiempo, 0-0 en rigor 12. Acá está corriendo el futbolista Rojas. Rojas la tira atrás otra vez para comenzar de nuevo con Dávila. Y la tira a la mitad de la cancha para Norman Rodríguez.
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0: tiene esa mano por ahí el dial de Los Andes, San Felipe?
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0: Ahí nos está. Escucha ahí en el 96.9 mi amigo Mauricio Antunes, que está delicado de salud, es fan de la banda, así es que vamos arriba, Mauri.
2: Vamos arriba, Mauri, con
0: ¡vamos,
2: todo!
0: Mauri!
2: Acá está Leandro Hernández, buena. Entra al área, dame gol, dame gol, dame gol, dame gol, dame gol. Primero sacando con todo Cristian Suárez. La saca Cristian Suárez. Pero este tipo de maniobras, este tipo juegas como Leandro Hernández, pisando el área, encarando, entusiasman a todos, tomate.
3: Sí, pero me parece que tampoco le gustó mucho a Javier Correa, ¿no? Porque hizo todo bien, pero en la última, cuando quiso encarar, tenía el espacio para habilitar tanto a Javier Correa como también a Maximiliano Romero. Se juega a la personal, se termina enredando y se mete entre los defensores de Deportes Concepción y da una posibilidad para Colo Colo.
2: Claro, cuando uno es joven siempre quiere encarar, minuto 12 y medio, primer tiempo. Están empateando 0-0.
0: Oiga, acá está la pelota. En San Antonio lo están viendo, mire, en un Smart TV. En un Smart TV terrible. Me dice, está muy abrigado el Tito Garrido. Yo le digo, la edad, hay que tener cuidado.
2: Acá el aire acondicionado es terrible. Tenemos menos 4. Minuto 3, el primer tiempo, 0-0. El pelota las blanca la pelota. Aquí va Colo Colo. El Valdivieno Bimber la tira por la derecha. Qué buena para Correa, pisando el área. Buena maniobra, se quiere meter el número 9, pero Andex la va sacando por derecha para John Becker. 12, casi 3 y medio, primer tiempo. Se va el tiro rincón. No, antes es un hombre en el piso. Aprovechamos la instancia, opinión, sensación, comentario, parecer en 3 el primer tiempo, 0-0, Cristian Arcos.
4: Sí, el dominio está repartido, nosotros ya contábamos más o menos cómo se paran los equipos y demasiado desdoblamiento no ha ido, no ha existido, más allá de algún arresto individual, que lo que genera es precisamente mover un poquito el tablero. Lo de Hernández ha sido interesante en la búsqueda de encarar del mano a mano, del uno contra uno, no ha tenido demasiado éxito, pero ahí probó con un remate de zurda que se fue desviado, otro que terminó un lanzamiento de esquina, y acá que no pudo conectar en el último remate, pero me parece de los futbolistas más activos. Algo parecido intenta hacer Aldrich Jara en la derecha, en el cuadro de Concepción, y también Jorge Enrique, que por características naturales es un futbolista que necesita tener contacto con la pelota. Tiene más el balón Colo Colo, pero tampoco es un dominio avasallante. Los arqueros hasta ahora, ¿no?, han sido meros espectadores de esta fresca tarde, Tito.
2: Muy bien, acá tenemos 14 el primer tiempo. Vicente Briceño abarca. Vicente nos está viendo, escuchando naturalmente. Agradecemos la sintonía que crece y crece. Minuto 14 con 30, primer tiempo. Va sacando el equipo de Concepción. 0-0. Este es Aldrich Jara, el ex Cobreloa. La tira para la Ribey, otra para Jara, pero esto pare, saca el Rey Arturo primero con la pierna derecha. Minuto 15, el primer tiempo, no asoma el señor gol. Se aproxima Colo Colo, algo le dice el Tano Ortiz a Vidal. El pase para Romero y viene Romero, saca Cristian Suárez primero, la otra llega atrás. Llega la ubicación de Nicolás Araya. No sé, Tomate, si advertiste ese llamado de Tano Ortiz a Vidal.
3: Sí, pero ¿sabes qué? Hace un buen rato que está bien incómodo o molesto el técnico de Colo Colo, porque entiende que está todo jugándose por el costado izquierdo y tiene mucho espacio Matías Fernández por la derecha, que jueguen un poquito más por este sector. Ahora va.
2: Ahí va precisamente Matías Fernández, se saca al centro de la carrera, buscando el área, pelota arriba, zona penal, golpe que estamos sacando oportunamente atrás Norman Rodríguez. El balón tiene Javier Correa para el cacique, acá está Javier, eventual puntero zurdo, la tiene el número 9, se va comunicando en el área, zona penal, quería entregar para Romero. Antex va sacando la pelota cuando arremetía también en aquella maniobra, buscando Colo Colo. Estamos en 15, el primer tiempo, balón out, la pelota fuera, lateral, Pintura hacia Cíos Blanco para el Popular.
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2: 16, primer tiempo, 0-0, va Colo Colo, Matías Fernández. Tiene pinta de gol esto, espera Correa y Romero en área, acá está Matías Fernández, levanta el centro, saca atrás Suárez, aleja el riesgo, recupera Tomás Alarcón, apunta al marco, levanta la pelota, hay un rebote en el brazo, no es nada, va sacando Vicente Dávila, va para Conce, los escuchan en Concepción, el 104.1, sí. Acá está atrás la escuadra del sur, con Javier Rojas, la tiene Javier Rojas, va colocando para el futbolista Mesías, el Nacho Mesías muy marcado por Villagra, le pincha Villagra, la pelota se divide, va a la izquierda, tiene que sacar Rojas, prefiere al centro, está Nelson Sepúlveda al centro, ¿te acuerdas? Sepúlveda, el gol de los históricos, gol histórico en Calama, para el ascenso.
4: Calama, exactamente, para el ascenso del Conce en la temporada anterior.
2: Sobre Cobreloa, palo y gol. Iba por derecha Aldrich Jara para Concepción. Peligro. Va Conce. Espera la Rivera en el área. Acá está Aldrich Jara. Saca el centro. Arriba Maureira. La pelota es mía. Es mía nomás. Indica el portero Gabriel Maureira.
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2: ¡Gol! Tigretón.
5: Atentos, estamos al partido de Chile a esta hora, sub-17 por un boleto al Mundial.
1: 43 minutos y medio, se mantiene el empate 1-1 entre Chile y Ecuador. Acaba de hacer un cambio la entrenadora del cuadro nacional. Ingresó Catalina Muñoz, camiseta número 9, buscando ofensiva en los últimos minutos.
5: La hija de Carlitos.
1: Exactamente.
2: Mira. Muy bien, esperamos éxito de las niñas. Minuto 17, primer tiempo. Aquí a todo esto un pase largo de los de Europa, del Rey Arturo para Correa. Tomate.
3: Sí, y sabe que entró bien el atacante de Colo Colo. Se trata de sacar al arquero. Finalmente le da algo exigido y mordido. Finalmente no logra concretar esa pelota el atacante. El goleador, el número 9, Javier Correa.
2: La pelotita, la redondita, sí, es tan bonita. 25.000 espectadores. Nacho Barca.
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2: 18, primer tiempo, 0-0. 0-0. Y acá está Javier Enríquez, la tira. Jorge Enríquez buscando para Aldrich Jara. Corre como loco por la derecha. Entra área y no alcanzó. Y no alcanzó. Y no alcanzó. Pelota afuera. 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
2: Jorge Enríquez domina la pelota. Escuchamos el grito de gol.
1: Gol de Chile. Gol de Chile, Catalina Muñoz llevaba un minuto en la cancha nada más y excelente definición, muy buena combinación con Antonella Martínez, borde interno, Chile gana 2-1 a un minuto del final.
5: A un minuto del Mundial.
1: Exactamente.
5: Ya volvemos, Tito, en Paraguay, gol de Catalina Muñoz, la hija de Carlitos, el recordado goleador del Cacique, de Wanderers y de varios equipos del fútbol chileno. Está cerquita la roja del Mundial de Marruecos.
2: A un minuto nomás, estaremos minuto a minuto, brillante anotación nuestra. Aquí va ahora Colo Colo, pelota al área de Leandro Hernández, buscando zona, pelota, balón fuera, no sale la pelota, va recuperando por la derecha Brian Béjar para el Cacique, la tira sector medio, recupera primero Colo Colo, minuto 19, el primer tiempo, hasta que termina aquí el partido. Chile está clasificando, ni más ni menos, para llegando al Mundial y ganando por 2-1 en los últimos instantes. Anotó otra vez nuestra querida selección nacional, minuto 19 del primer tiempo acá en el Monumental. Están 0-0 en Santiago.
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2: 0-0.
5: Gol. Gol de la Torre. Gol del grandote, gol de Estefan Pino para Cobresal, minuto 16 de partido, que por la Copa de la Liga le gana por la mínima al conjunto de la U de Conce. ¿Cuántos descuentos en Paraguay, Andrés Fernández?
1: 3 minutos más de tiempo agregado.
5: 3 minutos y volvemos, Tito Garrido. No, Chile gana y va al Mundial.
2: No queda nada, vamos a ir al Mundial, al Mundial, al Mundial. Minuto 20 minutos del primer tiempo acá en el Estadio Monumental, en el Campeonódromo. Están empatando 0-0, estamos minuto y minuto con toda la información de Deportivo Interés, donde esté girando una pelotita, está nuestro micrófono. Va a sacar atrás el portero Araya, 25.000 espectadores sacan en el Monumental, pelota al centro, mitad del terreno. Recepción Aldrich Jara, resulta para Enríquez, Enrique para Jara, va Concepción, gol de cabeza para Ibrahim, la tira afuera, lateral blanco para el equipo que viene al sur.
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2: Tiempo, fue marcador Andrés Fernández. ¿Qué pasa con la selección femenina?
1: Se está jugando el primero de los 3 minutos de descuento. Chile sigue ganando por 2-1.
2: 2-1 ganando Chile y clasificando acá en el Monumental. Están 0-0. El torneo de la Copa de la Liga por la quinta fecha, el querido fútbol chileno. 20 minutos del primer tiempo. Por la derecha tiene Matías Fernández. Acá está Matías. Él es Matías Fernández. Atrás para Jonathan Villagra. La toca, la combina, impulsa. Brinda, plaza, conecta. El Rey Arturo con la derecha tira sector medio, mitad de la cancha. Recepciona Colo Colo con el Valdiviano. Ahora Ulloa. Ulloa con la pelota. La tira para Javier Correa. Buscará la diagonal. Va a controlar y por centro. Espera Romero. Correa para Romero. Le pega el arco. Finalmente Correa. Tratando de sorprender. A buena la idea. El portero Araya. El tiro Rincón. Tiro esquina. Club hípico para Colo Colo.
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2: Número 3. Se está ubicando como siempre Tomás el Alto. Para Tomásito hay que decirle que se apura un poquito, Va paseando, caminando lentamente. Esto me está irritando, Tomate.
3: Sí, va muy lento, caminando, ni siquiera el trote. Va el número 6, Tomás Alarcón, para ejecutar este lanzamiento de esquina. Es el tercero y está listo para ejecutarlo Tomás Alarcón en el cuarto de círculo.
2: Tiro Rincón, atención. Tiro Rincón, acá está Tomás Alarcón, minuto 21, el primer tiempo. Están empatando 0-0. Viene el disparo con la derecha. Atentos todos, que algo puede pasar. La mitad a la derecha buscando ceñido. Golpe, cabeza, saca atrás Rodríguez. Sacó Rodríguez, recupera Colo Colo con el Valdiviano. La tira atrás Bimbe para que adelante. En esta maniobra Ulloa. Entra, la tira cortito. Joey Tuve la vuelve. Colo Colo busca. Colo Colo 0-0. Tiempo de juego, marcador. ¿Qué pasa con la selección femenina, Andrés?
1: Estamos con tiempo cumplido. Estamos pasados 30 segundos, de hecho, del tiempo agregado para el final del partido. Y ahí ahí una tole-tole nuevamente en el sector del tiro de esquina. Y Chile sigue ganando por 2-1, asegurando su boleto al Mundial de Marruecos.
6: ¡Vamos, muchachas! ¡Vamos, fútbol femenino! ¡Somos poderosas!
2: ¡Son poderosas! 22 minutos del primer tiempo acá en el Monumental, 0-0. Colo, Colo con el Conce. La tiene Leandro Hernández, la que mete para Correa. ¡Pincha primero Oveja! ¡No! ¡Vamos!
1: Final del partido. Chile al Mundial de Marruecos, sub-17, le acaba de ganar por 2-1 a Ecuador con los goles de Antonella Martínez y Catalina Muñoz. Chile al Mundial de Marruecos, sub-17 femenino.
6: ¡Aguanta las cabras!
2: Bien, chilena.
6: ¡Fútbol femenino! ¡Somos poderosas!
2: Sí, son poderosas las chicas. Bien, ahí quedó Ecuador. Y está Chile en el Mundial. ¿Qué tal? Felicitaciones a estas niñas. Chile al Mundial, femenino, arranca Colo Colo, Fernández la quiere meter al área. Hay algún reclamo, alguna mano, quedó para Villagra, tira, levanta la pelota buscando arriba, zona, pela por fuera. ¿Qué te parece alguna palabra? A distancia, estamos por supuesto nosotros, Cristian Arcos. Chile al Mundial femenino, a Marruecos.
4: Era muy merecido porque el equipo había llegado a una semifinal, en esa semifinal estuvo a nada de ganarle a Brasil, estuvo a 10 minutos de poder conseguir esa victoria, terminaron en empate y terminó perdiendo Chile en tanda de penales, y por el sistema de clasificación rarísimo, tú pierdas en semifinales y tenías que jugar un repechaje. En otra instancia clasificadas inmediatamente al Mundial considerando la cantidad de plazas. Lo gana además, no estamos viendo el partido, estamos por supuesto acá en el Monumental, pero lo que nos cuentan los muchachos y lo que uno está pudiendo captar a través de diferentes lugares, que lo gana sobre el final, además del compromiso, un resultado que era merecido para el equipo chileno, pero que tiene esa narrativa sobre el final. Siempre clasificar a un Mundial es una buena noticia, y más cuando son instancias de todavía formación como la sub-17 femenina.
2: Muy bien. En el primer tiempo al partido le falta sal y pimienta. En este momento hay que llamar al señor Gol. Sí, ahora llamamos al señor Gol. Cristian Alvarado, llámelo.
3: Vamos entonces. ¡Señor Gol! ¡Señor Gol! Ahí está, lo llamé con rabia.
2: Muy bien, y me encanta que la gente Océano mira hacia atrás. Me encanta esa escena. Lo hicimos justo a tiempo porque ahora grita la gente.
3: Público.
2: Está levantando todo el público. ¿Ah?
3: Estaban calladitos, ¿ah?
2: Mira ahí cómo se sienten ahí, ¿ah?
0: Se ve muy bien de acá.
2: 24 minutos del primer tiempo, están empatando 0-0. Pelota mete la cancha. Mira, ¿el fútbol ustedes o vienen aquí? Ahí está la mitad del terreno.
3: Oye, Tito,
2: dime.
3: Tengo un reclamo, ¿ah?
2: ¿Qué pasó?
4: ¿Reclamo?
3: Porque tú cuando relatas en Rancagua, entiendo que tu cancha, también tú llamas al señor Gol. Yo pensé que era. Por eso me molestó.
2: ¿En Caramelo?
0: No lo escribió
2: Radio Caramelo.
0: Tomatito.
3: Estoy medio complicado con eso porque si lo estamos. No me gustó eso.
0: Ya tiene dos copiones ya.
2: Se llama Diego Núñez y lo hace igual que tú.
7: Una botellita de algo, Tito, algo.
3: No me cae
7: un cariñito.
3: Ni una cosita.
2: Ya llegará.
0: Ya lo escribió el que más sabe.
3: Saluda a Diego, entonces.
2: 25 el primer tiempo, 0-0. Acaba Colo Colo.
0: ADN.
2: Acá está atrás la pelota, tiene el conjunto Colo Colo a través del Rey Arturo, pero justamente la cancha en el redondel. Mete la zurda, cambia el decorado de oriente a poniente. Plaza para Matías Fernández. Elude la marcación de Roja, la tira atrás de Matías Fernández. Se apoyando con Villagra, otras por la derecha. Víctor Méndez entrega buena maniobra pisando el área. Va Colo Colo por derecha al centro. Leandro Hernández levanta la pelota. Rebotó en Javier Roja. Se va al tiro esquina. 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
2: Número
3: 4.
2: El cuarto tiro rincón corresponde para el cacique, la hinchada quiere gol. Tú que estás pegado al receptor de ADN, quizás en Curicó 97.7 o en Coyhai, que es 105.1. Como nuestro buen amigo el doctor. Minuto 25 el primer tiempo. Le va pegando al arcón, la mete al área arriba. ¡Cabezazo! Rey Arturo, balón fuera. Era gol. Era gol, erró, perdió, falló, equivocó, que cerca estuvo, no obstante, Colo-Colo, Cristian.
3: Cerquita Arturo Vidal con ese cabezazo luego del lanzamiento de esquina de Tomás Alarcón, prácticamente en el vértice del área chica, logra elevarse más que los zagueros de Deportes Concepción, que el tiro que se va por sobre el travesaño luego de ese cabezazo de Arturo Vidal.
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2: 26 de la primera parte, 0-0, va Colo-Colo atacando, pero antes va sacando al Drijara, va colocando para Jorge Enrique, muy atrás, desplaza para Béjar, mete a la derecha, arriba Javier Larrebe, arriba el Rey Arturo, ganó Larrebe en el brinco y en el cabezazo, pero atrás todo lo recupera y lo aclara Villagra para el portero Maureira. Ahí está Maureira, ¿qué es de la vida del Tano Ortiz, amigo mío? A propósito, que la meta afuera la tiene el Tano Ortiz, tomate.
3: Sí, le dio un pase
2: al Tano.
3: Pero Gabriel Madureira ofrece las disculpas, lo aplaude en todo caso al técnico de Colo Colo, que ha estado muy activo, dando muchas indicaciones, principalmente a la mitad de la cancha del Cacique.
2: Acá tenemos 27 del primer tiempo, 0-0. Y busca Rojas, Rojas para el futbolista Ignacio Mesías, Mesías con la marcación de Villagra, cerquita mete un taco, quiere desplazar la pelota, resulta para Vicente Dávila, saca un centro y construye un tiro de esquina porque rebotó en Méndez, tiro rincón para Concepción, tiro esquina, Club Hípico.
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2: ¿En qué número vamos con Concepción?
3: Es el primero de Concepción y estamos Misael Dávila.
2: Acá está Misael Dávila, de extensa trayectoria en nuestro medio. Ahí está Dávila, pero está tratando de recuperar Víctor Méndez, que recibió el pelotazo. ¿Estamos ok, Víctor? Estamos ok. Víctor Alejandro Méndez, el tío Rincón, Víctor Felipe Méndez, minuto 27 del primer tiempo. Se está ubicando Misael Dávila para meter, atentos con la Ribeira, por Norman Rodríguez y Suárez, que son gigantón. Atentos todos. Minuto 28 del primer tiempo, 0-0, acá está. La tira atrás, Misael Dávila, se apoyando con Javier Rojas. Cerca de la zona penal, prefiere atrás para comenzar de nuevo. Comenzar de nuevo, del área la tiran a la mitad de la cancha. Mira cómo se desperdició netamente un ataque. Lateral blanco, no obstante, para Concepción.
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2: 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ADN, Enrique le buscó para la Ribeira y zona penal, le pega con la derecha, bajó, la bajó, la perdió, la bajó, la perdió. Cristian Arcos, opinión casi media hora, 0-0.
4: El partido no prende, ¿eh? desde el punto de vista del juego, desde el punto de vista de las llegadas, el partido no prende. Ninguno de los dos equipos en todo caso logra imponer una supremacía, pero el problema no es ese, evidentemente. Los equipos buscan tratar de acercarse a arco contrario o en el peor de los casos neutralizarse, y han logrado su último, ¿eh? Prácticamente no hay llegadas a la portería ni de Madureira ni de Araya. Por ahí Colo Colo en algún instante parecía que empujaba un poquito más, pero no con tanta claridad. Ha insistido con esto de los 2-9, me parece que Colo Colo pierde algo con este diseño, pierde juego por fuera, el juego se hace algo más encapsulado y un pelito más predecible, y depender un poquito de algunas instancias que hoy nos han dado como ganar en el 1-1. Hernández, que había mostrado mayor movilidad en el comienzo del partido, fue un poquito más tomado, y Concepción no se ha acercado demasiado a la portería de Madureira, al menos hasta ahora, y ahora viene avanzando.
2: Ahora un tiro que rebota en la revés, balón fuera. Sí, ¿algo más, señor comentarista?
3: Oye, Tito.
4: Solo eso, el partido no prende, ¿eh? No prende, y no le veo muchos visos de que se encienda, por lo menos en el corto periodo. Pese a que Concepción está parado casi en la mitad de la cancha, va a tratar de presionar más arriba al equipo Lila. Tómate, pero...
3: Sí, a ver, se generó una cierta polémica.
2: A ver.
3: Por ejemplo, en el banco, ya te voy a dar las alternativas de Colo Colo, pero no está Claudio Aquino. Y Aquino arrastra una sinovitis leve. Primero, sinovitis y leve edema óseo en la rodilla izquierda. ¿Y qué dijo el cuerpo médico? Reposo absoluto, 48 horas. Trabajó el martes, el miércoles, acá en el Estadio Monumental. Luego de eso, este inconveniente en su rodilla. Y el jugador tiene permiso del club y se encuentra en Argentina. Debería estar ya en condiciones para comenzar a trabajar el día lunes acá en el Estadio Monumental. Pero claro, el hecho que te digan reposo absoluto y el jugador decide viajar con permiso del club.
2: Correcto, pero igual esas cositas producen ruido, ¿eh? A todo esto ingresó al club de los limoneros Javier Correa. Quizás no le alcanzaste a advertir porque
3: sí, está en amarilla, y ahí está reclamando también Fernando Ortiz por este cobro. Me parece que no le estaba dando el espacio necesario para que pudiese salir jugando de Concepción. Insistió, bueno, amarilla para Correa.
5: Tito,
2: escucho.
5: Ya, prendamos el partido, a ver, para que esto prenda definitivamente en media hora. Asome con usted primero un candidato a la figura Doña Carne del compromiso.
2: Tomás Alarcón.
5: Uno para Tomás Alarcón. ¿Qué dice nuestro tenor?
4: Leandro Hernández.
5: Leandro Hernández. Alarcón Hernández. ¿Usted quién anota, Cerati?
0: Leandro Hernández.
5: Otro para Hernández y Tomate.
3: Hernández.
5: Viene llegando de la clasificación de Chile. ¿Qué nos cuenta Andrés Fernández?
1: Hernández.
5: Hernández. Y otro para Hernández, que es el primer candidato a la figura Doña Carne del compromiso por la Copa de la Liga.
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2: De aquí, ay, entre Alarcón, va a tirar, tiro. ¡Oh, el portero al córner! Qué tremendo disparo, terrible Alarcón. No tocó en el portero, dice el árbitro, ¿eh?
3: Sí, y piden córner, se toman la cabeza en el cuerpo técnico de Colo Colo luego de ese zapatazo de Tomás Alarcón. Finalmente el asistente había dado córner, el árbitro finalmente dice que no la toca. El arquero Nicolás Araya, saque de portería, buena aproximación de Colo Colo en 22 metros.
2: De Alarcón, pues.
3: De Alarcón.
2: Que yo dije, minuto 31 el primer tiempo y gritó de todo el Tano Ortiz, le gritó al árbitro.
0: Dura.
2: Ciego, sordo, mudo, le gritó al árbitro el señor.
4: Como Shakira.
2: Exactamente, no, eso gritaba el Tano Ortiz. Sigue reclamando, Ortiz.
3: Tranquilízate.
4: Dramático.
3: No, es que hace un buen rato que ya tiene este sello el técnico de Colo Colo de reclamar bastante. Ahora dialoga con Francisco Jiménez, el.

0: El cuarto árbitro del partido porque pedía el lanzamiento de esquina.
1: Estabas en lo cierto, se llama Franco.
0: Ah, Franco.
1: Sí, señor, Franco lo... Jiménez.
0: Perfecto,
1: Franco. Acá está adelantando Ulloa, colocando para Correa, corre para Ulloa, pero antes va sacando Norman Rodríguez. Ahí está el uruguayo, van 32 del primer tiempo, están empatando 0-0. Ahí está la mitad de la cancha, Larribey, Javi, Joaquín Larribey. Acá está Larribey, la tira por ella, Aldrijara, va a llegar, señor Jara. Corre Jara, corre y llegó. Y llegó Aldrijara. Y la quiere meter al área. La mete para el Rey. No alcanzó la Rebe y balón fuera. El lateral para el cacique, lateral Lanco.
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3: Oye, la jugada surge de un error no propio para un jugador de la categoría de Arturo Vidal. Un error gigantesco en un concepto muy básico como el bote antes de que la pelota llegue. Cuidado.
1: Atención, larga distancia, está adelantando Béjar, balón fuera. Llegó el Conce, estabas tú comentando cuántos puntos tuvo Béjar. Voy contigo, Cristian Arcos.
3: Sí, deja que la pelota debote y le pase por arriba, Vidal. Con la experiencia y la calidad que tiene, me parece que no lo veo tan entero, ¿no? A Arturo Vidal, la jugada terminó un desborde de Jara y un centro que no alcanzó a conectar ni de arriba ni de Mesías. No sé si alcanza como oportunidad de gol, pero es un acercamiento del Conce y después con un remate de Béjar que sí pasa bastante más cerca. Se atreve un poquito Concepción, se da cuenta que puede amarrar el juego o al menos jugarlo más lejos de su área. Ese es un riesgo porque deja espacio, como el espacio que está tratando de aprovechar ahora Colo Colo, que lo desperdicia nuevamente Fernández en esa sesión. Yo insisto con esto del doble 9, puede que le resulte en el segundo tiempo. En términos conceptuales, la recupera Colo Colo.
1: Correa en área, acá está el cordobés, el Correa, domina Correa, Javier Correa, lo marca Norman Rodríguez, la tiene Correa, lo marca Rodríguez, acá está Correa, toque la pelota, le va colocando izquierda, busca Colo Colo, aquí va el cacique, cuando tenemos 33 del primer tiempo, la tiene Tomás Arco, entregando izquierda para Méndez, va a sacar el centro de la carrera, la mete muy suave, saca Norman Rodríguez, por un costado lateral de ataque ofensivo Lanco, para el equipo popular de Chile.
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1: 34, primer tiempo, 0-0, y esta es la mitad de la cancha. Acá está la gestión de Jonathan Villagra, 25.000 espectadores a lo menos en el estadio. Monumental, qué monumental estadio. En la cancha de Veterellano, en el campeonódromo, como dicen los colocolinos. Pelota por mitad. Acá está el arco, la estrella atrás para el Rey Arturo. Acá está Arturo con una complicación. Resuelve para Villagra. Y bien digo para Vibre, rebota el balón fuera. 34 con 30. Nacho Barca, acá estamos.
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1: Bien, tenemos 34 y medio, primer tiempo, 34 minutos y medio, primer tiempo. Digamos, Tomate Alvarado, que esto prácticamente se define el próximo miércoles a las 7 de la tarde.
0: Tal cual, porque ahí va a jugar Colo Colo, visitando Coquimbo Unido, que tiene en estos momentos también 7 unidades. Por eso Colo Colo necesita, entiende así el cuerpo técnico, llegar con ventaja para luego cerrar toda la clasificación que se podría dar perfectamente en Coquimbo, el paso a las semifinales de la Copa de la Liga, miércoles 7 de la tarde.
1: A propósito Coquimbo, mención para nuestro compañero Rodrigo Morgado, que fue homenajeado,
4: sí,
1: estimulado por la ilustre municipalidad Coquimbo como el mejor de la región Tigre.
4: Qué bonito, sí. Nos enviaba Diego, nuestro editor, Diego Sáez, la fotografía del acto a mitad de semana con Ali Manucheri y la entrega para un distinguido habitante de la comuna, residente de años y un comunicador como nuestro querido Rodrigo Morgado.
1: Muy bien, Rodrigo, abrazo para ti. Tenemos 35 minutos del primer tiempo. ¿Cuánto han 35 el primer tiempo? Ya, pues, señor gol, que venga, que nadie lo detenga. La gente apoya, la gente alienta, pero están 0-0. Y acá está Aldrich Jara. Va colocando Manuel Enríquez, otra para Jara, por la derecha. Corre, corre, no va a llegar. No va a llegar y puede llegar. Llegó, pero antes se le va la pelota afuera. Saque meta, Fotón G7 para Colo Colo.
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1: Como si estuviéramos en el colegio. A ver, de 1 a 7, profesor Cristian Tomate Alvarado. De 1 a 7, primer tiempo, 36 de la primera parte.
0: 4-5.
1: Nacho Barca.
2: 4.
1: ¿Qué dice el Tigre Cruces?
4: Estoy ahí, 4-3.
1: ¿Quién te acompaña en los estudios?
4: Andrés Fernández Tello, David Mendoza, Felipe Puxio y Diego Gaspar Sáez Miranda.
1: Hoy están todos ahí, ¿eh?
4: Todos.
3: El PSG, ¿eh?
1: Pero qué equipazo que tenemos.
3: El PSG.
4: Toda la banda.
3: Que sigan ellos mejor, ¿eh?
1: No, Cristian.
3: Impresionante.
1: 36 minutos del primer tiempo. Una nota, profesor, de 1 a 7. Primer tiempo.
3: ¿Al equipo que está allá o al partido?
1: No, al partido.
3: 4.
1: Allá tenemos ahí. Acá está Javier Correa. La quiere meter por derecha. Matías Fernández. Presión entrepera. Romero. Rebota. La meta quedó para Matías. Viene el gol de Colo Colo. Viene. Va sacando. Primer atento y oportuno. Norman Rodríguez. La reventó. Vamos con el grito de gol en otra cancha.
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5: Se abre la cuenta en Argentina. El Colo Leonardo Gil. Minuto 6 del primer tiempo, Huracán 1, Boca 0 por el torneo.

0: Argentino.
1: Colo Gil, ¿eh?
2: El Colo Gil, ¿eh?
1: Maradona al lado. Se extraña el Colo Gil también. 37 minutos del primer tiempo, 0-0, peta por derecha. Salta Matías Fernández, bajó la pelota, queda para Méndez, está el gol. ¡Ay, qué cerca estuvo en aquella posibilidad! Pero antes va sacando atento y oportuno Cristian Suárez. Ahora Jorge Enríquez. Aquí va Concepción, el León de Collado, los Lilas. Por la izquierda, Ignacio Mesías. Mesías para Jorge Enríquez. Juan Dan, tenemos 37 con 30, primer tiempo. 0-0, ahí está Enríquez. Lo apura, lo atora, lo asfixia, lo marca el número 5, Víctor Méndez. Escucho.
2: Ahora Andrés Fernández lo dijo muy contento.
1: Hay algo ahí, ¿eh?
2: Sí. Una alegría inmensa.
1: Es verdad. Ahí vemos, escuchamos también a Lema, al señor Walter Lema. ¿Lo recuerdas cuando trabajó en Colo-Colo, Tomate?
2: Exacto, con Gustavo Quinteros, ayudante técnico en ese instante por parte del técnico Gustavo Quinteros, hoy en Independiente. Bueno, es el técnico de Deportes Concepción, dando indicaciones a su dirigido.
1: 38 minutos, primera parte, 0-0, somos ATN. Ingresamos a los últimos instantes, que a poco manjar el tarro. Pelota atrás por la mitad de la cancha, primer tiempo. Este Villagra, rebote, la pierna de Mesías, recupera otra vez Colo Colo.
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3: Sí, ¿cómo anduvo?
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1: 38 minutos, primera parte, 38 minutos, primer tiempo. Acá está adelantando Tomás Alarcón, 0-0. Estamos 15 iguales por la mitad del terreno. Pelota a la derecha, no. Sabemos todos. Estamos en 39 del primer tiempo. Pelota por la mitad de la cancha. Rebota el balón, va sacando primero atrás. Rojas, roja para Nelson Sepúlveda y atrás para Cristian Suárez. El Banana Suárez. ¿Te acuerdas cuando jugó en el 2007? Cristian Suárez.
4: Mundial, claro.
1: El Mundial con Don José Solantay y toda esa banda.
4: Era stopper izquierdo junto a Nicolás Larrondo, el stopper derecho. Jas Martínez, el volante central. Currimilla en la derecha, Arturo Vidal en la izquierda, Carlos Carmona y Gary Medel, volantes centrales, jugaba Vidangosi un poquito más arriba, Alexis Sánchez que se lesiona, buena parte, y ahí llega mezclando tanto Grondona como gran participación de Mauricio Isla, que jugaba de todo, además en ese equipo, una selección maravillosa.
1: Un flashback, una reminiscencia interesante. Minuto 31 del primer tiempo. 39. Sí, está bien,
4: te nombré 21 jugadores.
1: Está muy bien, te felicito.
4: Gracias, Tito.
1: Te felicito y corre bien el internet aquí. 40 el primer tiempo. Están 0-0. La tiene el Rey Arturo. La tira atrás el Rey Arturo. Prefiere cortito. Entrega para el Alarcón. Y atrás para el portero Gabriel Maureira.
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1: Tito, hable.
5: Dame gol. Con mucha gente que te envía cariños también a esta hora. Vivi Toro nos comentaba, 8.500 el aforo para Wanderers y Cobreloa, 8.000 para el local, 500 para la visita. Se habían vendido 6.000, así que seguramente también otro de los buenos borderos del fin de semana en la B.
1: Es verdad, nos escuchan en Valparaíso, en el 94.1. Saludos, Valparaíso. En Calama no recuerdo el dial, para qué le voy a mentir. Pero el Tigre me va a indicar inmediatamente el Tigre que tenemos, el número que tenemos allá en Calama, el dial, la frecuencia.
6: 91.1.
1: Gracias, Andrés. 41 el primer tiempo, 0-0, no pasa mucho. No pasa nada prácticamente aquí, 0-0.
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1: Lo que viene para Concepción, el torneo nacional, el domingo 17 de mayo a las 20 horas. Concepción Everton.
2: Sí, y de hecho Colo Colo ese mismo día domingo por el campeonato enfrenta acá en el recinto de Macul a Ñublense, 5:30 de la tarde.
1: Tenemos fútbol, qué lindo, viva el fútbol. Minuto 41 el primer tiempo, 0-0. Pelota atrás, ahí está Norman Rodríguez. La tiene el uruguayo, muy fuerte atrás el portero Aracha. El hombre que viste absolutamente color negro, zapatitos rojos. Hay un rebote, yo dije, se equivocó, rebotó en Correa, casi gol de Colo Colo. Se puso nervioso el arquero Araya. Estoy nervioso, dijo Araya. Casi gol de Colo Colo. 41 con 30, primer tiempo. Saca Vicente Dávila, tira sector medio ahora. La quiere capturar esta maniobra Mesías. brincando en esta gestión. El arquero se equivocó mucho. Voy contigo al Tomate Alvarado.
2: Sí, quiso salir jugando Nicolás Araya, pero fue
1: cuidado con el ataque. Entra Mesías para el Conce. Puede ser el gol. Puede ser el gol. Mesías va a conquistar. Entra área. Penal de Arturo Vidal. Penal para Concepción. Y es, y es, y es penal. Y es, y es, y es penal. Y es, y es, y es penal, penal, penal, penal, penal, penal, penal para Deportes Concepción. Instantánea, Tomate.
2: Sí, para mí es penal, fíjate, porque estaba encarando el jugador Mesías y se le cruza. Arturo Vidal lo termina desestabilizando en el área. El cuerpo, de hecho, reclamo de Arturo Vidal, todavía no entiende finalmente el cobro, pero bueno, también la banca de Colo Colo le reclama a Javier Correa, al cuarto árbitro. Lo concreto que no duda, no estaba tapado tampoco, estaba muy bien ubicado el juez del partido. Estamos hablando de Mario Salvo, que termina sancionando la pena máxima y ya se coloca frente al balón el goleador Joaquín Larribey.
1: Tigretón, tenemos VAR.
5: Lo estamos mirando, se abre el VAR de la banda. Oiga, yo también tengo la duda con respecto a la pierna de Villagra, porque los dos le pegan. En la carrera de Mesías, Mesías tiene balón dominado y para mí el penal es de Villagra también.
0: Sí.
5: Lo empuja, Vidal lo empuja.
0: Y lo toma arriba y lo toma del brazo.
5: Vidal viene muy tarde en la jugada.
2: O sea, si le pegaron dos penal clarísimo.
5: Vidal viene muy tarde en la jugada y por eso reclama el empujón. Pero es falta de Villagra también.
1: Dos penales entonces.
4: Dos penales entonces.
1: Chura.
0: Dos en uno.
1: Penal para Concepción. Cuando la presión en contra del cuarto árbitro Franco Jiménez es absoluta y total del Tano Ortiz y toda la banca.
4: No, y además Vidal desde el campo que le pide VAR, pero me parece que ni siquiera lo están llamando. A nosotros no tenemos la posibilidad de la repetición, pero desde acá se veía muy claro el penal.
1: Me pareció penal.
4: Sí, desde acá se veía muy claro. Es inteligente lo que hace Mesías, porque va desde la izquierda hacia el centro y levanta un poquito la pelota cuando ve que vienen embalados los dos.
1: Acá está Joaquín Larribey, penal para Concepción. Pero aún hay mucha invasión.
5: ¿Escucharon el grito de la banca de Colo Colo?
1: ¿Qué dijo?
5: Están inventando un foul.
1: Franco Jiménez, el cuarto. Antes Mario Salvo, le cuesta muchísimo dominar a los jugadores de Colo Colo que van encima de él. Difícil para
2: el árbitro. Yo tengo una duda, por ejemplo, el reclamo de Arturo Vidal, porque él cree finalmente que es el principal responsable, pero no cuenta que está lo que dice el Tigre, que está involucrado también Jonathan Villagra. Por eso, finalmente los reclamos exagerados por parte de Arturo Vidal.
5: ¿Y cuál foul le gritan de la banca? ¿Y cuál foul?
1: ¿Cuál de los dos?
5: Ahí está Salvo, protagonista la semana pasada, pero claro, nosotros marcábamos también la pierna arriba de Villagra en la jugada cuando quedaba fuera de escena con Mesías.
1: 44 minutos y medio, el penal será en el 45. Se ubica Joaquín Larribey, 0-0 primer tiempo. Atento el portero Maureira, situación importante. Acá está Larribey, experimentado jugador. Viene corriendo, apunta a Marco, enfoca la valla. Va a tirar, tiró. Gol de Concepción. ¡Gol! Es Concepción, le pega violentamente Joaquín Larribey, con caridad, con categoría, con la experiencia, un tiro terrible, violento con la derecha, casi al centro, a un costadito, el grito de gol, grito de gol, grito de gol, grito de gol, 45 el primer tiempo, un goleador de siempre, Joaquín Larribey, el capitán, Concepción 1, Colo Colo 0.
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2: ¿Y usted cree que se puso nervioso? No. ¿Usted cree que se asustó? Tampoco. Eso lo dice Tito Garrido. Claro, con toda la personalidad que tiene el Paco Larribey. Ahí el punto penal al medio, a media altura. Elige el costado derecho. El joven Gabriel Maureira se lanza a ese sector. Lo celebra arriba por la mínima Concepción.
1: Iba Concepción otra vez. Acá está Rojas buscando para Larribey. Pelota pasa a la derecha. Llegará al Trejara. 46 minutos del primer tiempo. A ver cuánto de adicional habrán indicado. El balón lo tiene.
2: Tres minutos.
1: 3-3-3-3, como dice el romántico. 3-3-3-3. Tres minutos más de adicción. Quantix, el primer tiempo, gana el Conce 1-0.
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1: Dime.
5: Otra listita, dame gol, buscamos figura candidato, Doña Carne, el compromiso.
1: Aldrich Jara para mí.
5: Uno para Jara, ¿qué dice usted, mi querido tenor?
4: Dale uno a Jara también.
5: Otro para Jara, Cerati.
0: Sí, señor.
5: Bueno, tiene tres. Aldrich Jara, ¿qué dice el Tomate Alvarado? ¿Otro nombre?
2: Mesías.
5: Uno para Mesías, tres para Jara.
0: Larry Bay.
5: Al final del compromiso, la banda, los tenores eligen a la figura Doña Carne.
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1: Se está terminando el primer tiempo. Se apaga como vela en ventolera, como decíamos nosotros cuando vivía en Coyhaique. Tenemos 47 minutos del primer tiempo, 47 minutos del primer tiempo. Está ganando por 1-0 Concepción, pero esto promete un segundo tiempo electrizante. Téngalo por seguro. De cara al lado norte, Colo Colo va a buscar con todo el empate y la victoria posteriormente. Aquí va Colo Colo, pierde 1-0 frente al Conce, frente al León de Collao. Este Hernández va colocando para el futbolista Alarcón. Otra por derecha, Jonathan Villagra domina, entra en acción, aparece en escena. Desplaza la derecha Matías Fernández. Va Matías Fernández, tiene Mati. Mati. Matías Fernández atrás el Rey Arturo. Apunta Marco Foca. Mati con la derecha, buscará un compañero, entrega para Uchoa, primero está Bimber, la meta de arriba, el cabezazo Fernández, la meta al punto penal, la insistencia, el arquero está al empate, tiró, el arquero brillante, cabezazo, la sacó dos veces, el arquero en la tapada de su vida, Araya, la tapada de su vida, excepcional, Araya, esto tienes que editarlo, y mañana te cumple el Inter. Mañana te compra el Inter. Voy contigo a la cancha.
2: Notable tapadón monumental como este estadio. El arquero, porque es, son dos momentos luego de ese zapatazo que vuela buscando ese vertical de la mano derecha del portero de Deportes Concepción. Llega ahí y en ese rebote logra sacarle la pelota a Leandro Hernández con una reacción notable. Lanzamiento de esquina para Colo Colo. Brillante el portero Araya.
1: Tiro Rincón, Club Hípico para el Cacique.
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1: ¿En qué número
2: Tito?
1: Vamos?
2: 6.
1: Tigre.
5: Oiga, idea mía, pero nosotros nos quedamos con la jugada nomás. ¿Ningún compañero lo va a abrazar después de ese tapadón?
1: Tiro Rincón, pelota al área. Arriba el arquero Araya, golpe puños. Aleja el riesgo, la insistencia, viene Matías Fernández, quedó para Méndez, prefiere Matías, la quiere meter al área, la tocó muy mal, nace el contraataque con Aldi Jara, está pare, está Leandro Hernández, falta, no terminó el primer tiempo el árbitro, don Mario Salvo se escucha los silbatos, en cuanto a Araya nadie lo fue a abrazar, esa tapada fue heroica, brillante, espectacular, excelsa, rutilante, sensacional.
2: Y quedó tirado allá.
1: Ahora quedó tirado, está triste encima porque los compañeros no lo quieren.
2: Está solito, sí, mal ahí.
1: Es como si el Tigre hiciera una transmisión magnífica y nosotros no tuviéramos la dignidad de saludarlo, por favor. Termina el primer tiempo, final de la primera parte. Ya comenta Cristian Arcos, no vamos al descanso, merecido descanso en este sábado 9 de mayo, Estadio Monumental, Campeonódromo, Copa de la Liga, quinta fecha, Grupo A, querido fútbol chileno, con gol de Larry Bay, de tiro penal, primer tiempo concluido, esto es fútbol, esto es pasión, esto es ADN, primer tiempo, Colo Colo 0, Deportes Concepción 1.
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5: En una tarde especial porque el fútbol chileno otra vez, y en el fútbol femenino, ha clasificado mundial con la Roja Sub-17.
6: Femenino,
5: sí,
6: somos poderosas.
5: Sí, nos quedó clarísimo, no se preocupe. Pero queremos saber también de la foto que nos presenta la salida del campo de juego. ¿Se fue a camarines el arquero del Conce, Tomás Alvarado?
2: No todavía, sí, allá en su zona, está siendo atendido por el cuerpo médico, llega otro integrante, le cuesta colocarse en la vertical, todavía no lo hace, se retira el resto del plantel de Deportes Concepción y hace un buen rato, por lo menos un par de minutos, ya Colo Colo está en la zona de vestuarios, rapidito, poquito diálogo para las jugadoras de Colo Colo, ya van enfilando hacia el camarín para recibir las indicaciones de Fernando Ortiz, ahora se coloca de pie y camina lentamente el buen arquero Nicolás Araya, que tuvo una contención monumental.
5: Nos va a contar Andrés Fernández de cómo camina este grupo, donde Coquimbo está expectante a saber del resultado de este compromiso. Mientras, hasta ahora, en los descuentos, Cobresal, con gol de Estefan Pino, le gana por la mínima al conjunto de la Universidad de Concepción.
0: El grupo A dice que Colo Colo y Coquimbo son líderes con 7, Huachipato y Deportes Concepción con 4. Mañana a 15 horas, Coquimbo Huachipato en la cuarta región.
5: Comentamos este primer tiempo, le costó Petrolero, no arrancaba el partido y mira las cosas, Cristian, penal en el área de Colo Colo, la Ribey lo transforma al gol y va ganando el Conce por la mínima en Pastos del Cacique.
4: Sí, el partido era espeso, fue espeso durante casi todo el juego, creo que lo había arrancado mejor Colo Colo en cuanto a dominio territorial y también posesión de la pelota, pero nunca con demasiada profundidad, por lo menos en los primeros minutos de partido, en buena parte del primer tiempo, que el partido se jugó mucho entre área y área, ¿no? Mucho en la zona del medio y poquito en las llegadas. Habíamos comentado que notábamos algo distraído, algo pesado de movimientos. Arturo Vidal había cometido un error importante en una jugada que significó un acercamiento por parte del conjunto Lira, un centro de Jari que casi aparece Mesías en el segundo palo, y era una especie de campanazo de alerta de lo que podía llegar a venir. A lo mejor, sin hacer demasiado mérito, el equipo de Conce sí logró salir de su zona, jugar más arriba, a ratos marcaba incluso la mitad de la cancha con la última línea, una línea de cuatro defensores. Rodríguez me parece que también es uno de los jugadores que ha tenido un buen rendimiento. Norman Rodríguez, el uruguayo central derecho, que ha sabido sacar el equipo desde el fondo con una buena pelota siempre. Y viene la jugada del penal, que por lo menos a nosotros nos pareció que era un penal claro. Todavía no tenemos claro si es de Villar o de Vidal, pero penal a favor de Conce, lo cambio por gol la Ribey. Colo-Colo despierta a partir de ese gol, pero más de un punto de vista anímico, espiritual, si se quiere, y tiene una oportunidad clarísima con una doble tapada de Araya, que es formidable, a un remate de distancia de Méndez, y después un cabezazo en el rebote, en la segunda pelota, que está absolutamente solo, y el arquero tiene una reacción extraordinaria para lo que pudo haber sido un empate sobre el final, que a lo mejor le hacía cierta justicia al trámite del partido, pero no fue así. Termina este primer tiempo con Conce ganando y viendo cómo en el segundo tiempo la historia puede llegar a cambiar o no. Colo Colo había arrancado con un bastante movedizo Leandro Hernández, pero poco a poco fue mejor tomado por la saga del conjunto Lila. Los dos nueve definitivamente no han marcado demasiada inquietud, más allá de que son buenos jugadores y te pueden generar una opción de riesgo en cualquier momento, pero no participan demasiado desde el juego y el sistema se hace, a mí me parece, jugar con 2-9, corre el riesgo de que el juego se tiende a centralizar, se tiende a encapsular, si Colo-Colo o el equipo que sea no logra desbordar demasiado, y lo intentó Matías Fernández en algún momento con poco éxito y con menos éxito Diego Ulloa en el lado izquierdo. En un partido parejo sacó distancia Concepción por un detalle no menor, que era un penal que fue bien provocado por Mesías, y se va con una recompensa interesante al cabo del primer tiempo. Pero la diferencia es estrecha, creo yo que se estrecha desde el juego, y por supuesto lo indica el 0-1, estrecha también en el marcador.
5: Terror, asomaron varios nombres sobre el final para candidatos a la figura Doña Carne, y sobre todo Deportes Concepción a partir del gol de Larry Bay. Para ti, el candidato del primer tiempo en el Monumental.
4: Yo voy a nombrar a uno que no lo han dicho hasta ahora, que es Norman Rodríguez, el zaguero central del Conce.
5: Es candidato también a la figura Doña Carne del compromiso. Andrés Fernández, rapidito, cuéntenos de esta gran noticia. Ya lo escuchamos al Nacho Abarca, porque Chile va al Mundial otra vez.
0: Y porque Chile clasificó después de 4 años nuevamente a al Mundial de Marruecos sub-17 femenino, le ganó 2-1 a Ecuador, goles de Martínez y Catalina Muñoz cuando se jugaban los descuentos.
5: ¿Le parece si nos invita antes del Nacho a escuchar la palabra de Pellegrini? Porque el Betis sigue en esa carrera de alcanzar una histórica clasificación a la próxima Liga de Campeones de Europa. Saludos para Joyce Navarrete, que ahí está esperando la foto del Tito Garrido. Sigue siempre a la banda para enmarcar esa fotografía. Trabaja también a esta hora Pati Muñoz, pero en el trabajo no se pierde el relato de Tito Garrido y el trabajo de la banda de ADN. Para Pati, para todos nuestros amigos que están en la sintonía, usted descansa hasta ahora, va el abrazo de la banda de ADN. Y nuestro querido César Peña también, César Peña, de la radio a la tele, ahí está nuestro querido César, como siempre también, escuchando a la banda de ADN y el ingeniero también.
0: Y jornada 35 de la Liga de las Estrellas, escuchamos la palabra de Manuel Pellegrini, el ingeniero, después del 2-2 en San Sebastián ante la Real Sociedad.
6: Bueno, sí, sin lugar a duda que sumar va a ser siempre importante. Quizás nos quedamos con sabor amargo por haber estado 2-0 en un partido que había sido muy abierto para ambos equipos. Después Anthony logró convertir en 1-0. Ellos tuvieron también ocasiones claras en el primer tiempo que tampoco las hicieron. El segundo tiempo partimos bien, hicimos ese 2-0, pero ya alrededor de los 15-20 minutos empezamos a perder el control del partido. Quisimos retenerlo un poco más y desgraciadamente en ese penal, en ese infortunio, lograron empatar el partido, pero tampoco creo que el 2-0 era la realidad lo que estaba pasando. Los dos equipos habían tenido varias ocasiones de llegar a portería. Jugamos ante un buen equipo en su casa y nos costó mantener esos últimos minutos el control del balón.
0: Próximo rival del Betis, el Elche, en condición de local. Quinto lugar para el equipo del ingeniero con 54 puntos. Mañana destaca Barcelona-Real Madrid en la cartelera de la Liga de España.
5: Ya a las 6 de la tarde con 27 minutos de este sábado 9 de mayo, junto a la banda y todas las señales de ADN, lo escuchamos al Nacho Abarca.
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7: De la tarde con 29 minutos, actualizamos las noticias en ADN. A 2 meses del gobierno, desde La Moneda citaron a un cónclave oficialista en Cerro Castillo para afinar los apoyos parlamentarios en el Senado. Isidora Enrique con la información.
8: Sí, porque la próxima semana se realizará un cónclave oficialista en donde se espera tanto la presencia del gobierno como de los parlamentarios afín, teniendo como principal objetivo la coordinación de los respaldos en el Senado para el apoyo a la ley miscelánea. Y es que ya ha ocurrido que iniciativas del gobierno no tienen el apoyo esperado por aquellos partidos políticos de Chile Vamos. En este escenario, el diputado de la UDI, Sergio Bobadilla, aseguró que se tratará de una instancia necesaria en que esperan sean escuchadas las opiniones de su sector.
9: Estas son instancias para evaluar el tiempo transcurrido y proyectar lo que viene a futuro. Creo que es una gran oportunidad para conversar directamente con el Ejecutivo y hacer los aportes que todos y cada uno de los que nos sentimos parte de este gobierno podamos hacer. Así que yo creo que es una gran oportunidad para evaluar y proyectar el futuro inmediato.
8: Otros temas que se esperan tocar tienen que ver con el gabinete ministerial, por el cual, tras la baja aprobación ciudadana, crecen las expectativas de un cambio en los jefes de cartera a tan solo 2 meses de gobierno. Isidora Enríquez, ADN.
7: Y trasladándonos al norte del país, a 18 y 13 años de cárcel fueron condenados 2 hombres extranjeros por golpear, robar y amarrar a una pareja que acampaba en la reserva de la CONAF ubicada en la pampa del Tamarugal, en la región de Tarapacá. Los detalles con Nayadet Oyarzún.
10: Sí, por cada 18 y 13 años de presidio efectivo, respectivamente, fueron condenados 2 hombres extranjeros acusados por la Fiscalía de Tamarugal por el delito de robo con retención de una pareja que acampaba al interior de la Reserva Nacional Pampa del Tamarugal en la comuna de Pozo Almonte. Ahí 6 sujetos, entre ellos los acusados, Jofran Lucena, de nacionalidad venezolana, y Eric Zapata, de nacionalidad ecuatoriana, intimidaron a estas personas con armas de fuego, las golpearon y posteriormente amarraron de pies y manos, resultando uno de ellos incluso con fracturas graves. Luego sustrajeron diversas especies como un notebook, celular y 2 vehículos, dejando a los afectados retenidos bajo la custodia de una mujer mientras volvían por otros artículos. Sobre este caso se refirió el fiscal jefe Milton Torres.
11: Los responsables por el delito de robo con violencia calificada ocurrido en Pozo Almonte. Sin duda aquella decisión nos tiene muy conformes porque nace justamente de la escucha del relato de las víctimas quienes sufrieron esta retención o secuestro en el contexto de este robo con violencia que sufrieron en dicha oportunidad.
10: Luego, a las 5:30 de la mañana en la Ruta 5 Norte, carabineros de Guara fiscalizó un Mitsubishi Delica con los dos acusados en su interior, verificando que ambos mantenían órdenes de detención por delitos de robo. Las víctimas posteriormente lograron huir de la mujer para pedir ayuda, logrando la llegada de carabineros. En la zona norte, Nayadet Oyarzún, ADN.
7: Y en el sur condenan a presidio perpetuo a mujer acusada de encargar homicidio en plena Ruta 5 Sur en Mostazal. La víctima recibió al menos 4 disparos en la cabeza mientras conducía su camioneta. Los detalles con Matías Yanca.
12: El Tribunal de Juicio Oral en lo Penal de Rancagua condenó a la pena de presidio perpetuo simple a Evelyn Muñoz Avilés, identificada como la autora intelectual del homicidio calificado ocurrido en marzo de 2024 en la Ruta 5 Sur a la altura de San Francisco de Mostazal. En el mismo fallo, el tribunal sentenció a Hernán Robles Villatoro a 18 años de cárcel como autor colaborador del crimen, mientras que Francisca Ortega Vázquez recibió una pena de 10 años de presidio en calidad de cómplice. De acuerdo con la sentencia, los acusados planificaron el asesinato en los días previos, aprovechando una reunión de negocios que sostendrían con la víctima en un servicentro Shell de la Ruta 5 Sur. Durante esa jornada, Robles transfirió 2 millones de pesos a Evelyn Muñoz, dinero que, según acreditó el tribunal, fue utilizado para coordinar y financiar el homicidio. La investigación estableció que 2 sicarios extranjeros fueron trasladados desde Santiago en un camión facilitado por la condenada, junto a una motocicleta utilizada para interceptar a la víctima en plena carretera. Tras abandonar el servicentro, la camioneta de la víctima fue seguida por los atacantes, quienes efectuaron al menos 10 disparos contra la cabina del conductor, impactándolo 4 veces en la cabeza. Una vez que la sentencia quede ejecutoriada, el tribunal ordenó además la incorporación de las huellas genéticas de los condenados al Registro Nacional de ADN. En la región del Libertador O'Higgins, Matías Yanca, ADN.
7: 6:34 y nos vamos despidiendo desde Servicios Informativos, pero esta información y otra siempre la pueden encontrar en ADN.cl. Sigan en sintonía porque sigue el segundo tiempo de Colo-Colo versus Deportes Concepción.
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5: Vienen pronto los equipos a la cancha y el relato del Tito Garrido, comentario de Cristian Arcos para escuchar la etapa de complemento. Gana Conce por la mínima Colo-Colo. Restan 25 minutos para las 19 horas y aquí están ustedes. Sí, aquí siempre están ustedes, nuestros super amigos, en el más 569-8521-2360.
14: Partido excelente, pero ustedes son los mejores tenores, Cristian de la Puente, de Puente Alto.
15: ¿Cómo está la banda de N? Aquí la Mane, un gran saludo ahí a todos, Tomate Alvarado, Nachito Abarca y por supuesto el gran Tito Garrido. Pucha, lamentablemente no se ha visto un partido claro por parte de Colo Colo, veo que hay jugadores que quizás no se están entendiendo, el error garrafal ahí de Vidal en el penal. Así que vamos Colo Colito, vamos a ganar y un abrazo a cada uno de ustedes.
5: Gracias, la Mane, bien ahí en el análisis también. Aportando como siempre. ¿Cómo queda la tabla de posiciones, mi querido Andrés Fernández, con esta victoria parcial del conjunto Lille en Pastos del Cacique?
0: Colo Colo y Coquimbo líderes con 7 puntos, Huachipato y Deportes Concepción con 4. Recordar que mañana Coquimbo y Huachipato juegan desde las 3 de la tarde en la cuarta región y que Colo Colo y Coquimbo tienen el partido pendiente de la fecha 4 que se va a jugar el miércoles 19 horas en el Francisco Sánchez Rúmoros.
5: No puede con el empate el conjunto de Boca. Gana Huracán a partido único, octavos de final del torneo argentino, 34 minutos de partido, gol Tito Garrido, gol del Colo Gil.
16: ¿Qué tal el Colo Gil? Huracán le está ganando Boca, y aquí la consulta de rigor, Cristian Tomate Alvarado, hay variantes, sustituciones para el segundo tiempo. Mira, ahí veo un número 7, mi comportamiento.
2: El 7, Francisco Marchán, se viene la cancha, seguramente, a ver, ya te voy a ratificar quién hace abandono en Colo-Colo, pero está listo, se hidrata el 7, marchar en Colo-Colo.
16: El 7 es un cambio, una sustitución, Nacho, es un cambio, ¿te cuento ahora?
0: Cuéntame, a ver,
16: cuéntame. Te cuento ahora mismo, es una sustitución texial.
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16: Se nos va Tomás.
2: Se va Tomás.
16: Tomás.
2: Deja la cancha el número 6, Tomás Alarcón. Ingresa el 7, Francisco Marchán. La primera modificación en Colo-Colo.
16: Bien, Concepción. Nos escucha en el 104.1.
2: Sigue todo igual.

0: Alarcón ingresa el 7, Francisco Marchán, la primera modificación en Colo Colo.
1: Y en Concepción nos escucha en el 104.1.
0: Sigue todo igual.
1: Atento, ¿qué te parece? Alcanzamos a opinar, Cristian Arcos. ¿Qué te parece?
2: Se va Vidal al medio campo, va con línea de cuatro, con Villagre y Bimber como zagueros centrales, Vidal en la primera organización, se va marchando a la derecha y Hernández a la izquierda.
1: Atento, atento, atención todos. Aquí hasta el segundo tiempo del partido. Comenzó el segundo tiempo, la meta tira atrás el conjunto blanco. La gestión corresponde para el futbolista de Colo Colo. Acá está Bimber, se enteró los primeros pasitos de la parte complementaria.
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1: Ya se al lado
4: Nacho,
1: norte.
4: Pero tarde, hay que esperar.
5: No. Dos horas antes del partido mínimo.
1: Arturo, muy bueno. Gracias, Arturo. Comenzó el segundo tiempo. Acá está la mitad del terreno. Esto es fútbol. Está ganando por 1-0 el Conce, pero va Colo Colo con Romero. Maxi Romero le pega violentamente. Rotan Suárez. Lateral por derecha va Colo Colo. Comenzó el segundo tiempo. 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El centro viene buscando el área. Quiere llegar Hernández por la izquierda. Acá está. Bajó mal, pero igual resulta pase para Correa. Otra para Leandro Hernández. Va a sacar el centro. Minuto 1, segundo tiempo. Pelota para Correa. Está. Rebota la pelota. Béjar. Insiste Colo Colo. Leandro pisa el área. Quiere construir algo. ¿Quién lo auxilia? ¿Quién se acerca? Es Ulloa. Sacó el centro para Romero. Arriba el cabezazo atrás del portero. Buen cabezazo, Muy bien el portero Araya. Pero buen cabezazo de Romero. Voy contigo, Tomate.
6: Bueno, el cabezazo básicamente porque estaba muy marcado, lo estaba molestando ahí el defensa de Deportes Concepción. Logra sacarse algo la marca y saca ese cabezazo muy débil, en todo caso a las manos tranquilas del portero Nicolás Araya de Deportes Concepción.
1: Bien, está adelantando Colo Colo, minutos 2 del segundo tiempo. Lateral, pintura hacia Cios Blanco para el equipo de la camiseta blanca.
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1: Recién estamos en el comienzo, segundo tiempo, el check-in del segundo tiempo. Ah, es tiro de esquina para Colo Colo, señor árbitro, pero no es cualquier tiro de esquina. 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
1: Número
6: 7.
1: ¿Quién se está ubicando frente a la pelotita, frente a la gordita querida?
6: Víctor Felipe Méndez.
1: Acá está Víctor. Méndez levanta con la derecha, la mete al punto, pero el cabezazo va sacando Cristian Suárez. Trabajando por allá atrás en defensa, claro, defensor. Insiste el conjunto colocolino. 2.5 segundo tiempo. ¿De aquí más, amigo auditor? Colo Colo meter toda la presión al área. Buscando el empate de cara al norte. Va sacando atrás Jorge Enrique. Comentó el lateral zurdo. La tira atrás. Un tiro de esquina. Se fue la pelota. No lo advierten. Ahora sí es lateral. Ofensivo para el cacique Lanco.
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1: Estamos en el segundo tiempo. Frente al área. Arriba Aracha. Araya, el Nico Araya, traspa la pelotita, haciendo méritos Araya para hacer la figura de Doña Carles. Sí, Cristian.
2: Es verdad, una participación importante, tuvo una doble tapada fabulosa sobre el final del primer tiempo. Lo comentábamos muy a la rápida, pero Fernández se fue a jugar de lateral derecho como tal y iba como lateral izquierdo. Se quedaron dos centrales, Bimber y Villa, ¿verdad? Queda Arturo Vidal como volante central, como mixto, Víctor Felipe Méndez, y tiene prácticamente cuatro delanteros Colo Colo, prácticamente cuatro, aunque los extremos se pueden estar en la zona de los volantes, que es Marchán en la derecha y Hernández en la izquierda, dos chicos muy, muy jóvenes, y el doble nueve que se va combinando, porque se asocia un poquito más Correa, dejando a Romero adelante, casi un 4-2-4 lo de Colo Colo como propuesta, ante un cuadro de Concepción que no hizo modificaciones, pero que se mete en su zona, y siendo un equipo muy corto en muy poquitos metros.
1: Señor escritor, el titular del partido, al final del match.
2: Al final, Tito.
1: Al final
2: cuente
1: del partido.
2: Cuente con ello, Tito.
1: Sí, señor, que me encanta ese ejercicio. El balón tiene de Correa para Colo Colo entrando al área. Atrás primero está Nicolás Araya. Escuchamos en otro terreno un grito de gol.
7: Y es en El Salvador. Gol de Rodrigo Sandoval. Golazo del número 4 del lateral izquierdo del cuadro de Cobresal. 2-0 le está ganando al Campanil en El Salvador.
5: Que no ganaba, Tito. Bueno, esto puede cambiar. Que no gana desde el 14 de febrero, Cobresal.
1: El día de los enamorados,
5: Ese día, Héctor.
1: Gol de Rodrigo Sandoval. Lo puedan, Rodrigo Gol. Y acá le contamos que está ganando por 1-0 el equipo de Concepción con la anotación del RB. 4 segundos tiempo a sacar atrás el portero número 1. En rigor su camiseta la 23. Gabriel Moureira. Somos ADN y busca Colo Colo, que era la portería norte. Acaba Leandro Hernández. Lo marca Béjar. Pasa Hernández. Qué buena pinta tiene esta maniobra. Tiene que terminar en gol. Va Colo Colo Hernández. Leandro va a tirar con la derecha. Apunta Marcos. Quedó para el Rey Arturo. Pisa el área. Ahí está el Rey Arturo. Tiene atrás la pelota. Quiere apoyarse con Ulloa. Colo Colo se puso pesado. Va con todo buscando el empate. El cacique a ver si Colo Colo se acuerda de algo básico. A ver si se acuerda que

0: Colo Colo, 5 minutos, segundo tiempo, gana el Conce por 1-0, va Colo Colo, acá está el Valdiviano Bember, 1 el camino, 2, el UDE Platinas para Ulloa, por el centro espera Correa y varios más, y viene el grito, y pelota se va al córner, ya el tiro rincón porque lo toma Michel Dávila, tiro esquina, Club Hípico para Colo Colo.
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0: Número
2: 8.
0: Luis Méndez, otra vez está Víctor.
2: Víctor, otra vez ahí, el responsable de la pelota, del lanzamiento de esquina.
0: El siempre colocolino Víctor. Víctor Méndez. 5 minutos, segundo tiempo. Lo ha dicho a todas luces, a todos los micrófonos. Es colocolino Víctor.
3: Se le nota además, se le nota.
0: Sí, señor, acá está Víctor Méndez. Saca el centro, punto. Me la presa el Rey Arturo. No alcanza, va sacando primero estar Cristian Suárez. Va recuperando Colo-Colo, 5 el segundo tiempo. Qué lindo se escucha todo este trabajo maravilloso de Pedro Antonio Fuentes, de Gabriel Morales acá en el Estadio Monumental. Sonido pero espectacular, sensacional. Y avanza Colo Colo. Y este es Méndez, enfoca la malla, prepara, levanta el centro. Arriba Correa para Romero, está el gol. Dame gol. Colo-Colazo, 6 minutos del segundo tiempo hacia el norte, el disparo al arco, primero Correa, luego aparece Romero, más de alguna duda en su posición, los hinchas, la gente, Concepción grita a todos, a voz en cuello que está adelantado, pero la pelota va adentro, Colo-Colazo, y la pelotita en la malla se ve más bonita. Apúntenlo, anotó el Maxi Romero, dame gol, aquí en el Estadio Monumental. ¡Qué monumental estadio! Aquí Colo Colo, el equipo 1 de Chile. Y ahora, Colo Colo tiene 1, Deportes Concepción tiene 1.
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2: Y lo decía Tito Garrido, estaba presionando Colo Colo, vino el centro, muy protagonista Víctor Felipe Méndez que saca el centro, hay un pegoteo de Javier Correa, si no me equivoco, cuidado.
0: Enrique le pega el arco, como Moreira, pero muy bien porque era una pelota muy difícil, muy venenosa, dando botes. Terminamos lo anterior, Tomate.
2: Exactamente, y ahí es ahí, en ese pivoteo que le queda muy cómoda la pelota que tiene que pinchar ese balón a Maximiliano Romero y ahí termina descolocando a Nicolás Araya que ya iba al gol lanzado, lo celebra nomás también el banco del Cacique. 1-1 lo hizo Maximiliano Romero.
4: Habilitadísimo en el gol Romero.
3: Gol de goleador, ¿eh? Gol de 9, el de Romero. Este sistema con 2-9, cuando está acompañado con jugadores externos, es otra cosa. Porque cuando no hay jugadores por los costados, quedan absolutamente predecibles y encapsulados como estuvieron todo el primer tiempo. La situación cambia en el segundo tiempo porque tiene una mayor oferta de pases, le permitió dar ese paso hacia atrás a Correa. Cuidado con el centro, lo toma bien Araya. Dar ese paso atrás a Correa con mucho sentido futurístico porque el pivoteo es lo que desarma todo. Concepción estaba bien parado, cada uno tenía su marca como para llegar y presionar, pero ese pivoteo de Correa, saliendo de la zona, en vez de ingresar, saliendo de la zona, termina desordenando las marcas y con mucho sentido futbolístico Romero anota el empate, que me parece que para como se da el partido es lo más justo en los minutos que dan cuando queda todavía un montón.
0: Minuto 9, el segundo tiempo, 1-1, ¿qué tal? Iguales, 1-1, ¿qué tal?
4: Dame gol.
0: Escucho.
4: Son más de... Tú lo has dicho siempre,
0: sí, a ver
4: es
0: qué
4: el
0: cosa.
4: Estadio más grande de Chile, supuesto. Pero son más de 6.000 hasta ahora los conectados a través del canal de YouTube que siguen atentos tu relato y el comentario y trabajo de la banda.
5: Claro que sí.
0: Si no llegamos a 7.000 me dedico a otra cosa.
3: Impresionante lo de Tito, ¿eh? Un influencer.
0: En mi casa apenas.
3: Generador de contenido.
0: En mi casa apenas, minuto 7, segundo tiempo. 7, segundo tiempo, 1-1, iba Colo-Colo, y Colo-Colo se acuerda que es Colo-Colo, y Colo-Colo se acuerda esos colores, blanco, negro, y Colo-Colo va, y Colo-Colo se atreve, y la gente alienta, y la gente apoya, y quiere el segundo, pelota para Correa, entra y entró, la va a tirar atrás, viene, saca primero afligido Suárez, al tiro rincón, no nos sale la pelota, señor relator, minuto 9, segundo tiempo, de cara a la portería norte, Colo-Colo presiona, mete, Landis. Hay sustitución al equipo que viene del sur.
2: Exactamente, ingresa el número 24, Matías Cavaleri. En el equipo de Deportes Concepción se va Jorge Enríquez con el 20.
0: El número 20, Jorge Enríquez. Chao, Jorge Enríquez. Hola, Matías. ¿Cómo estamos, chiquillos? Bienvenidos, ¿eh? Es una sustitución, un cambio, Texeal.
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0: Una consulta cándida, ingenua de este joven relator. Tigre Cruces, ¿esto termina 1-1?
4: No, hay más goles acá.
0: Andrés Nicolás.
5: Dos goles más.
0: Profesor Arcos.
3: Por lo menos uno.
0: Nachito Abarca, amigo mío, compadre.
1: Tres goles.
0: Tres más. Pedrito, usted allá atrás, dos más. Pedro Puentes, que lo ven también en las imágenes, está Pedro ahí.
3: Sí, aparece con, siempre.
0: Saltando con la bandera, saltando.
3: Sí.
0: Está saltando. Pedrito. 10 minutos, segundo tiempo, del segundo tiempo. Está 1-1 el marcador. Pelota atrás en defensa. La tiene Bimber, va entregando cortito para Víctor Felipe Méndez. Acá está Víctor Méndez. 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La toca, la combina, la entrega, la envía, impulsa, brinda, plaza correcta. ¿Dónde la mete la cancha? ¿Qué futbolista? Bimber, el Valdiviano. Acá está Valdiviano. 1-1 el marcador. La tiene esquina para Ulloa. El joven Ulloa quiere desplazar la pelota para Javier Correa. De primera arriba para que corra Leandro Hernández. Balón fuera. Lateral blanco para Deportes Concepción.
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3: Y responde Concepción con un diseño parecido con las modificaciones, porque saca el jugador que era una especie de volante de enlace como Enríquez, e instala a Cavalleri en la izquierda, un jugador que es muy veloz, que su mejor faceta es precisamente el uno contra uno, y queda Cavalleri marcando el ataque de la izquierda, Jara en la derecha, y 2-9, uno que es más posicional como el Arribey y otro que es más asociativo como Mesías. Son esquemas espejos, por lo menos en este ratito, entre Colo Colo y Concepción. En el marcador también espejo, 1-1.
0: Espejo, espejito. ¿Quién es el relator más bonito?
3: Espejito,
0: acá estamos, acá estamos metiendo.
3: Usted, Tito, usted.
0: Pelota va al área buscando para Correa. Golpe cabeza para irlo sacando Norman Rodríguez. Rey para Colo Colo.
3: No como trovador o eso.
0: El balón tira Arturo Vidal, enfoca la valla, prepara Paul Braga, acá está el rey Arturo, media luna Arturo, la quiere meter para el futbolista Maxi Romero, va sacando atrás el conjunto blanco. ¿Cuánto? Tenemos 12 minutos del segundo tiempo, 12 minutos del segundo tiempo, y entra Víctor Méndez, costado, zona penal, la mete al área, arriba Romero, arriba, cabezazo para Correa, ahora punto, para llega Hernández, cabezazo, brillante, arquero, palo gol, gol de Colo Colo, gol de Colo Colo, gol de Colo Colo, gol de Colo Colo, gol de Colo Colo, gol de Colo Colo, gol. Palo gol, gol de Colo Colo, gol de Colo Colo, gol de Colo Colo, gol de Colo Colo, gol de Colo Colo, gol de Colo Colo, gol de Colo Colo, gol de Colo Colo, gol de Colo Colo, gol de Colo Colo, gol. ¡Gol! De Colo Colo, Colo Colo, Colo Colo, Juventud. Divino tesoro, el cabezazo, Leandro Hernández, el portero, palo y adentro. Gol de Colo Colo, Colo Colazo, Leandro Hernández, juvenil. No es solo un gol, el desahogo total y absoluto de los corazones blancos que laten, laten, laten, laten a mil aquí en el campeonódromo. Minuto 12, segundo tiempo. El cacique está grande, apúntenlo. Anotó Leandro Hernández, Colo Colazo. Dame gol, dame gol, dame gol. Momento notable, notable momento. Hincha Colo Colino a gozar, a gozar. De atrás pica el indio. Colo Colo 2, Concepción 1.
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2: Y justo en el arco donde le gusta terminar Colo Colo atacando los partidos. Y es ahí donde aparece Leandro Hernández. Y esta vez hay que ser generoso también con la habilitación de Javier Correa, que le entrega esa pelota, y es ahí donde anticipa bien. En todo caso, logra conectar Leandro Hernández, que pincha la pelota, se estira el arquero de Colo Colo de Deportes Concepción, y ese cuidado.
0: Acá Colo Colo buscando el área, primero está el portero Araya.
4: Ahora, una cosa, Cristiane, está bien lo que dice Tomate respecto a lo generoso de Colo Colo, porque gana con el doble 9 por arriba. Pero cómo marca la pelota el Conce también.
3: La marcó mal, y de hecho Araya, que alcanza a manotear, la pelota igual se le va adentro, es lo que se queja, porque le cabecean tres veces dentro del área. Es muy inteligente lo que hace Correa, en todo caso, en buscar la combinación con ese cabezazo, pero entra solo, entra, pero muy libre Leandro Hernández. Su cabezazo tampoco es tan potente, pero está muy encima del arco. Le funcionó el cambio a Colo Colo, le funcionó efectivamente jugar con 2-9, pero insisto, 2-9 con jugadores acompañados, no con jugadores que teóricamente van a subir, sino con presencia, en este caso de Marchán, que entró muy bien, y de Leandro Hernández, que ha sido de lo mejor de Colo-Colo en el partido.
5: La tabla de posiciones, 10 puntos para Colo-Colo, 7 Coquimbo, 4 Huachipato, 1 punto Deportes Concepción.
0: El Chino Hernández anotando entonces, Leandro Hernández, acompañado por los, como dices tú, acompañado siempre mucho mejor, ¿no?
3: Así dicen,
0: indudablemente. 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
0: Tiro Rincón, acá está para intentar Aldrich Jara. Está el 19 Aldrich Jara. Ahí están, entró dos futbolistas también. Cavalieri, la que mete el área, viene el servicio para el área, va Concepción, arriba el arquero, golpe, puño, sacó casi manotazo, mejor dicho. Orienta por derecha, quedó para Matías Fernández. ¿Cuándo van? 15 minutos, segundo tiempo. 2 para Colo-Colo, 1 para Concepción, segundo tiempo. El Rey Arturo entregando para Méndez, va picando, miren arriba al Chino Hernández, prefiere a la derecha, va colocando para Matías Fernández, va arriba Correa, pero está adelantado Correa. Correa, usted está adelantado, muchacho, ¿eh? Va a correr, enfrenta a zona penal, está adelantado Correa, puede por conquistar, tira para Romero, tiró palo. Tiró palo y ahora el asistente con delay, levantó la banderola y se invalida las acciones. 16 segundo tiempo, Nacho Barca, 2-1 gana el Cacique.
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0: Dicen Arco, en el gol casi digo, se acabó, hubiese sido una exageración.
3: Una exageración.
0: O una candidez mía.
3: Yo sé que es propio de la juventud y que la ansiedad de pronto te traiciona, Tito, pero...
0: Quiero micrófono, quiero titularidad.
3: Pero falta todavía un montón de partidos. De hecho, mueve el tablero el técnico Lema con dos modificaciones, tratando de cambiar esta historia porque el marcador es este y tiene solamente un gol de diferencia. Hay dos cambios, dos tomates en Conce.
2: Lo marcamos de inmediato, deja la cancha el número 27, Nelson Sepúlveda, ingresa con el 10 Leonardo Palencia, y la otra modificación se va el número 19 Aldrich Jara, ingresa el 31 Nicolás Fuentes.
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3: Reforzó la mitad de la cancha y ordenó el ataque el técnico Lema, ¿no?
4: Porque donde se cansa el Conce, Cristian.
3: Se cansa el Conce y pierde la pelota. Y se da cuenta, ingresa Fuentes para esa recuperación y Valencia para distribuir. Además, Valencia tiene remate a distancia. No ha tenido una buena temporada de Valencia, pero es un tipo que te puede marcar una diferencia con ese recurso. Mueve a Mesías a la derecha, deja la Rebeca como centro atacante y a Cavalieri en la izquierda. Es decir, para tratar de ser más ofensivo, recuperar esa zona, lo que intenta hacer el entrenador es ordenar el equipo de nuevo. No es meter más gente arriba, es ordenar el equipo de nuevo y meter más gente en la mitad de la cancha para ese compromiso.
4: Cristian, lo logramos.
2: ¿Qué pasó?
4: Lo conseguimos, compañeros.
2: ¿Qué pasó?
4: Lo hemos logrado. Canal de YouTube de ADN, no se retira el Tito. 7.007 y sumando hasta ahora.
2: Impresionante.
0: Bueno.
3: Impresionante lo de Tito.
0: Súbanse mi carrito. Escuchamos un grito de gol.
3: La titoneta.
5: En El Salvador, gol para la visita, gol para el campanil. Jason Fuentealba de penal, minuto 16 del segundo tiempo. Cobresal 2, Lado de Conce 1.
0: Y aquí va Colo-Colo, minuto 18, segundo tiempo, ganando el Cacique por Logres 1. Corre por derecha, pega por la veranda, buscando esta maniobra. Colo-Colo con Fernández, la tira atrás. Estamos en pleno segundo tiempo. 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La gente alienta y apoya. Colo-Colo que va por más, gana por 8-1. El próximo miércoles estamos para Coquimbo, enfrentando a Colo-Colo por este torneo. Y posteriormente retorna el querido fútbol nacional el domingo 17 de mayo. Colo-Colo con Ñublense, hay 3 partidos en la semana, 2 partidos en rigor, claro. Colo-Colo con Coquimbo, Copa de la Liga, y luego retorna el torneo nacional con Ñublense. Tenemos 18 minutos de segundo tiempo, gana Colo-Colo 8-1. Y acá está el Cacique ganando al León por 2-1.
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0: 18 minutos, segundo tiempo, Tigretón. ¿Y cómo andaríamos con 8.000? Está la mitad del terreno. Aquí busca Colo-Colo por la mitad del terreno, por la mitad de la cancha.
3: Goloso.
2: Tito Garrido muy goloso, ¿eh?
3: Como siempre.
0: Bien, muy bien.
4: 8.061.
0: Muy bien. Pedrito, por favor, para el otro partido me cambia la cámara, ¿eh? O me la centraliza para mí nomás, ¿ya? Para que lleguemos a 20.000, Pedro. Bien, bien.
3: ¿Tú decís que Pedro te quita público?
0: Minuto 10, el segundo tiempo, ganando Colo-Colo por 2-1. Y acá está la capital del terreno de juego. Entra en acción dominando. Busca a Ulloa. Va colocando cortito para Leandro Hernández. Está el Chino Hernández. Así lo va por los compañeros. El Chino. La tira atrás para Diego Ulloa. ¿Qué hace? Colo-Colo la toca, la combina, impulsa. Brim desplaza, conecta. Pero la gente quiere que vaya más al frente. Como ha cimentado su popularidad del Cacique. enfrentando el área antagonista, enfrentando el arco rival. Minuto 20, segundo tiempo. Tú estás en la compañía de ADN. Gana Colo Colo por 2-1. Y acá está por la mitad del terreno propio, sacando Eric Mimera al Valdiano. Va colocando para Méndez. Méndez para el Rey Arturo. Arriba para Romero. La tiene Romero cortito. Recupera primero Concepción. El ante la cancha. A ver qué pasa. Esta maniobra por derecha. Corriendo en acción. Corriendo. Pegado por la baranda. Mesías. Piero Mesías. Captura no obstante. Empujando. Nicolás Pedro Fuente. Avanza Fuentes. Pierde Fuentes. Va recuperando primero Colo Colo atrás en la extrema defensa.
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0: 20 segundo tiempo, aguantan 20 minutos el segundo tiempo, gana Colo Colo 2-1. Escucha un llamado, tómate Alvarado.
2: Se prepara el número 8, Álvaro Madrid, será la otra modificación en Colo Colo.
4: Es el momento, dame gol, es el momento en la etapa de complemento, y lo marcabas, de ir a buscar otro candidato a la figura de Doña Carne, por ejemplo, el primero, tómate Alvarado.
2: Hernández.
4: Otro para Hernández, ahí está. ¿Usted qué dice, Cerati?
1: Hernández.
4: Para Leandro, segundo voto, Cristian Arcos.
3: El que más sabe, Hernández.
5: Hernández.
4: Otro para Hernández. ¿Tienes un distinto? ¿Vas a jugar un número distinto? Dame gol.
0: Siempre con Hernández.
4: Al final del compromiso, la banda y los tenores gana Colo Colo en el Monumental. Eligen a la figura, Doña Carne.
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4: Ahí.
0: 20 minutos, segundo tiempo. Tomate, Cristian Melipilla. Sustitución Melipilla.
2: Bueno, marcamos la modificación, deja la cancha el número 19, Maximiliano Romero, quien convirtió, dijo, el primer tanto de Colo Colo. Lo aplaude Javier Correa, el público acá también. Chile Estadio, al atacante del Cacique, ingresa con el 8, Álvaro Madrid.
0: Sustitución Texial.
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3: Muy bien, vuelve a jugar con tres arriba a Colo Colo, con Marchán, que entró muy bien. Marchán entró muy bien desde lo individual, pero además hizo que el equipo funcionara. A veces los jugadores entran dependiendo la dinámica del partido. Marchán en la derecha, Correa en el centro, Hernández en la izquierda, se queda Vidal como volante central y se reparte la organización de la mitad de la cancha como una especie de triángulo. El recién ingresado Madrid en la derecha y Víctor Felipe Méndez en la izquierda, manteniendo la línea de cuatro defensores Colo Colo en esta parte.
0: Minuto 21, segundo tiempo, está adelantando el Cacique atrás de la presencia. Alberto Madrid la pide, pero antes está Méndez, le pega el arco violentamente fuera. Quiero reiterar, sustitución Texial. Abandonó Romero e ingresa Álvaro Madrid. Sustitución Texial.
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0: Muy bien, estamos en 22 del segundo tiempo. ¿Cuánto más? 22 minutos del segundo tiempo. Y la está atrás en defensa. La va sacando Norman Rodríguez con la derecha. La tira por mitad del terreno de juego. Va recuperando primero Colo Colo. Gana 2-1. ¿Podrá el Cacique anotar el tercero o empatará Deportes Concepción? Todo lo escuchamos aquí en ADN. El balón tiene Méndez. La tira arriba. Era buena la idea para el Chino Hernández. No alcanzó. Balón fuera. Cuéntame, estimado Tomate, ¿cómo está el Tano Ortiz?
2: Siempre muy presente, dando muchas indicaciones en esta última pelota. Levanta el ánimo a Víctor Felipe Méndez, que entrega un pase muy pasado para Leandro Hernández, que se termina equivocando, el 5 de Colo Colo, pero lo vive y ahora mucho más tranquilo en todo caso luego de esta victoria parcial.
1: 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A ver. Por ejemplo, Juan Olave, Pablo Quirós, Kevin Carvajal, en fin, hay muchos que están acá con la radio Lina escuchando el partido, escuchando ADN y el relato de Héctor Tito Garrido.
0: 23 segundos tiempo, menciono también para Yuri Miranda, nos escuchan Rancagua, Noelia Muñoz, Mónica Guzmán en San Bernardo, Vicente Contreras, Diego Núñez, Martín Castro, anoto mucha gente que tiene la generosidad de estar pegados al dial de ADN.
4: Tanto cariño.
0: 23 segundos tiempo.
2: San Bernardo, ¿no? Sí, también.
0: 23 segundos tiempo, nos escuchan en Curicó en el
3: 97.7.
0: En San Antonio en el
1: 100.9.
0: En Melipilla en el
2: 91.7.
0: Se sacó el pillo. 23 segundos tiempo, 23 minutos de segundo tiempo.
3: Tomate ahí.
4: Bien, Tomate, dijo.
3: Oficio.
4: Oficio.
0: Va por mitad del terreno buscando Méndez. Gana Colo Colo 2-1. La tira por mitad del terreno, busca Colo Colo con Alberto Madrid. Otra para el futbolista Vidal. Toca y toca la pelota. La hagan chiquitita como pastilla menta. Y está adelantando Alberto Madrid. Abierto, espera por izquierda Ulloa. Por el centro pide Hernández. Pelota para media luna. Está Hernández. Chocó con Norman Rodríguez. La va sacando Norman Rodríguez. Tira por derecha. Acá está entrando acción, buscando la maniobra. Corriendo Fuente, la tira al centro, va desplazando para Matías Cavaleri. La tiene Cavaleri, la echó a correr, échela, corre, qué buena para la Ribey, puede ser el empate. Pero antes, Lartes llega atrás a la ubicación del portero Gabriel Maurera, que atrapa la gordita, querida.
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0: 24 segundo tiempo, estamos en el Ecuador de la parte complementaria. Gana Colo Colo 2-1. Con esto, Andrés Fernández, colocación, tabla y colocaciones del grupo A de la Copa de la Liga, Andrés.
5: Resultado parcial, Colo-Colo 10 puntos, Coquimbo 7, Huachipato 4 y Deportes Concepción 1. Recordando que mañana Coquimbo y Huachipato juegan en el norte.
0: Y acá estamos en ADN y la pelota tiene el cacique por la mitad del terreno. Marchan entregando para el 13. El 13 Matías Fernández, la tiene Matías Fernández por derecha. Lo apura, lo marca la autora, lo asfixia Javier Rojas. Quedó para Madrid, gira Madrid. Atrás para Colo-Colo, que se apropie de la pelota, del dueño, el balón, de la victoria. Pero necesita el tercero para liquidar esta historia. Y va Colo-Colo por la derecha. Y Villagra se atreve y la pide Correa, quiere su bolsito. Javier la mete para Villagra. Javier Correa hasta el gol. Dame gol. Va a tirar, tiró violentamente palo. Un tiro terrible. Se quebró el horizontal. ¿Hay algún soldador aquí? Señor, traiga la máquina. ¿Hay algún soldador? 25 minutos, segundo tiempo. Gana Colo-Colo por 2-1. Pelota a mitad de cancha. Acá está el Rey Arturo. Es cuestión de mover un poquito el árbol. Y el tercero, Motomate, se cae de Maduro.
2: Sí, no, todavía se mueve. Tremendo zapatazo entrando por la derecha. Javier Correa, claro, buscó el perfil, el ángulo preciso y arriba, entre vertical y horizontal, cómo se movía ese arco del portero Nicolás Araya. Estuvo cerquita el tercero de Colo-Colo en los pies del goleador Javier Correa.
0: Se quebró ese horizontal. Mi padre era soldador, que en paz descanse. Gracias a los ferritos, a las soldaduras, vivimos. Y acá estamos a 25, el segundo tiempo. Está por la mitad de la cancha el conjunto blanco. La tiene Alvarito Madrid por la mitad del terreno. Tira atrás la pelota. Desplaza para Colo-Colo con Víctor Méndez.
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0: Y va Colo-Colo avanzando con el Jorge Marchán. Mete una diagonal, balón fuera. Bien, digo, atrás para el portero, para el arquero Nicolás Araya, Araya, Araya. ¿Cómo está el público, la reacción, el semblante del público, estimado Tomate Alvarado?
2: Sí, mucho más tranquilo, alentando permanentemente al equipo. Ahora mucho más relajado con esta victoria parcial. Y ahí lo escucha, el ambiente saltando y saltando. Los hinchas del cacique quieren ver a Colo-Colo campeón.
0: Pero ¿cómo, Madrid? Cuando Cristiana habla de esto, la gente comienza a alentar más. ¿Cómo es un influencer Tomate Alvarado?
3: La gente lo sigue, Tomate.
0: No, es una cosa de locos. 26, segundo tiempo, gana Colo-Colo por 2-1 acá en el Monumental con 25.000 espectadores en jornada de sábado por la noche, en sábado gigante de fútbol.
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0: 26 del segundo tiempo, Colo-Colo 2, Deportes Concepción 1. Y está adelantando Ignacio Mesías, tiene el flaco Mesías, Mesías, Mesías. Hay un codo ahí, pero Mesías avanza con la pelota, el árbitro es Mario Salvo. Pelota a la izquierda, al centro viene Rojas, enviando la red, pelota a la derecha, está Valencia para el empate, puede venir, va para Conce, puede venir. Leo Valencia, Valencia con la pelota por dentro, fuera, tira violentamente de un rebote. Rebote Méndez, se va absolutamente desviado, al final no rebotó Méndez, no rebotó nadie. Lateral blanco para Colo-Colo atrás en defensa.
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0: Recordándoles que en el partido de ida Colo-Colo ganó 3-1 a Concepción. ¿Te acuerdas, Tomate? Antes vendrán variantes.
2: Marcamos los dos cambios exactamente. Dejan la cancha el número 13, Cristian Suárez.
0: Chao, Suárez.
2: De Concepción, y el 32, el goleador Joaquín Larribe y el capitán. Ingresan el 29, Dylan Varas, y el 30, otro que conoce estos patos porque es de Colo-Colo, Ethan Espinosa.
0: Ethan Espinosa, el número 30, Ethan Espinosa, Cataldo, Ethan Espinosa, Dylan Varas. Sustitución es Texeal.
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0: 28 minutos, junto tiempo. Cómo grita esta hinchada, llevan a Colo-Colo tatuada la piel, ¿eh? Incomparable el aliento de esta barra, de esta hinchada. Minuto 28, segundo tiempo, gana Colo-Colo 2-1. Y acá está Uchoa, la tira atrás para el Valdiviano Wimber, que se ha visto tranquilo Valdiviano en esta jornada, digámoslo, ¿eh?
3: Está más tranquilo.
0: Está más tranquilo.
3: Está más tranquilo.
0: Ha aprendido las lecciones, lo colocaron en la banca, sí, en algún momento.
3: Sí, sí, sí, sí.
0: Pero se reivindicó con su comportamiento futbolístico.
3: Está más maduro también.
0: Es verdad. Y no deja pelota picando ahora, porque
3: No.
0: Puede llegar un rival y le
3: la quita. Sigue siendo muy eficiente.
0: 29 minutos, segundo tiempo, minuto 29, el segundo tiempo. El balón tira atrás, Deportes Concepción. Acá está Alejandro Río Roma. Escucho.
4: Mira, para el análisis de Cristian también, los cambios de Conce. ¿Quiénes salieron? El Banana tiene 39 años. Larribey tiene 41. Sepúlveda tiene 34. Jorge Enríquez tiene 31. El más joven, Jara con 25, pero ahí claramente marca lo que significa la etapa de complemento para el conjunto penquista.
3: Claro, y entró Varas en la última línea por Suárez para darle velocidad a la última zona como central izquierdo. Entra Ethan Espinosa más cargado hacia la derecha, mueve a Mesías como centro atacante. Lo ha buscado, el tema es que no se ha acercado tampoco, ¿verdad? Ha hecho modificaciones, ha hecho movimientos ahí en mitad de cancha y en ataque. Siempre ha jugado con línea de cuatro, pero ha cambiado el dispositivo de vanguardia, pero no ha podido acercarse. Colo Colo tuvo un envión en el arranque del segundo tiempo, tuvo estos dos goles además, y después se ha ordenado y ha administrado más que otra cosa a Colo Colo. Le dio un anestésico Colo Colo al partido.
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0: Acá estamos, el fútbol con sobre fútbol, 29 minutos del segundo tiempo, ahora 30. Y cuando es 30 tengo que decirlo. ¿Qué? 30 minutos ya, 30 minutos ya, 30 minutos ya. Segundo tiempo está ganando Colo Colo 2-1. Y la mitad del terreno vendrá Jason Rojas, me parece, amigo mío.
2: Serán dos cambios, fíjate. El número 28, Jason Rojas, y Lautaro Pastrán con el 10, listo para ingresar en Colo Colo.
0: Dame gol, te escucho.
4: Ya tenemos un par de saluditos de la gente también en el canal de YouTube, porque hasta ahora te siguen 9.186.
5: Algunos saludos de Sebastián Faúndez, Andrés Núñez, Raúl Reyes, Gonzalo Sepúlveda. Saludo de cumpleaños de Tito Garrido, piden desde Lirquien, Nicolás Acevedo, y desde Estocolmo, Suecia, Luis Aravena.
4: El mundo te sigue.
0: Saludos, Luis Aravena. ¿A dónde está? ¡En Estocolmo! Lucho Aravena, Estocolmo. Saludos para el muchacho. ¿Cuándo vamos a ir a Estocolmo otra vez, Cristian? ¿Ah?
3: ¿Pasa? ¿Cuándo?
0: ¿Tú estuviste en Estocolmo?
3: Yo estuve, sí, un par de veces estuve en Estocolmo.
0: Sí, bien.
3: Linda ciudad.
0: Hay que par de veces. Estuve con usted, ¿no? Hay que asomarse por allá.
3: Sí, linda ciudad.
0: 31 segundos tiempo.
3: Estoy con mi amigo Volumen. Imagínate lo bien que lo pasé.
0: Ah, ¿con Volumen?
3: Sí.
2: Hoy día rostro en Canal 3.
3: Ahí está. De la alegría, ¿no?
0: Mira, dale.
3: No, pero muy bien ahí con Volumen. No.
0: Sábado por la noche.
3: El debut de Rueda. Estamos ahí con Gonzalito Álvaro.
0: Hoy sábado por la noche para desatarse, ¿eh? Vamos con las sustituciones primero.
2: 24.
3: Pasa bien tomate acá, ¿eh? Porque en la radio al lado se reía menos.
0: No.
3: Yo lo miraba acá de reojo en la caseta al lado, no se reía nunca. No
0: lo saludan, ahora no lo saludan.
3: No lo saludaron, sí.
2: Pero me hacen reír. Bueno, acá lo pasamos muy bien, sí, es verdad. Ya, marcamos los cambios en Colo-Colo.
0: Lo vinimos.
2: Sí, claro. Se va Leandro Hernández, deja la cancha y también. ¡Ay! Ahí no.
0: Fernández.
2: No,
0: Hernández.
2: Fernández. Ya te lo voy a ratificar. Está Pastrán y está Jason Rojas en el campo de juego.
0: No me creyó nunca.
3: No te creyó. Se pero fueron Fernández. Hernández y Fernández. Siempre juntos, ¿ah? ¿Eh? Llegan juntos y se van juntos.
2: Ahí está.
3: Hernández y Fernández.
2: Bien. Oye, lo que te iba a marcar es.
1: Silbando
2: sí, siempre juntos.
4: Sacan Hernández, se va Fernández.
2: 24.056 espectadores para esta jornada aquí en Macul.
0: Casi 24.500.
3: Se
0: vaya 0-3.
3: Mismo esquema, características de juego algo distinto. Pastrán desde la izquierda. De hecho, tiene la pelota el número 10. Jason Rojas va de lateral derecho.
0: Pastrán para Correa. Antes va sacando a Terrodríguez. Quedó la pelota para Madrid. Dame gol. ¡Gol! ¡De Colo-Colo! Se acabó.

0: acabó. Gol de Colo Colo. Colo Colazo de Alvarito Madrid. Le pegó como venía, como dicen en el barrio, chanchita. Le pegó violentamente un zapatazo infernal. Una pelota envuelta en llamas para que la hinchada levante los brazos, para que agite las banderas, para que digan que Colo Colo gana, gusta. Y ahora golea Madrid, Colo Colazo. Y ahora, Colo Colo tiene 3, Deportes Concepción tiene 1.
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2: Y también muchas felicitaciones para Lautaro Pastrán, porque termina encarando por este carril en la franja izquierda, saca el centro y en ese pivoteo, en ese rebote, prácticamente a la altura de la media luna, le queda chanchita a disposición para Colo Colo.
0: Correa para el cuarto, hacia atrás, saca Rodríguez y otra Fernández, va a tirar con la zurda, violentamente rota un Béjar. Reclama alguna falta penal que no lo hubo. Ya tenemos contigo Tomate, pero antes le contamos que está Pastrán para el cacique. Enfrenta a zona penal, construye un tiro rincón, tiro esquina. Vamos por parte. Primero, terminaron la apreciación tuya, Tomate Alvarado.
2: Sí, yo te decía que le quedaba chanchita esa pelota en la media luna. Remate seco abajo, sobre la base prácticamente de ese vertical de la mano derecha del portero Nicolás Araya. Nada que hacer, lo celebra el Piña Marino, el ex capitán de Everton. Hoy acá en Colo Colo con la número 8, 3-1 arriba en el marcador, y lo celebró con su amigo,
0: con Charrúa,
2: Joaquín Sosa, el uruguayo.
3: Cristian, cuando vaya a ver Lema el compacto, el video, o vaya a estudiar lo que ha ocurrido en este partido, al Conce casi que le hicieron siempre el mismo gol. La segunda pelota le quedó siempre a Colo Colo.
4: La segunda pelota, sí, la segunda pelota, es verdad. En un primer tiempo, que lo habíamos dicho, Conce termina en ventaja en el primer tiempo, pero no en el juego. En el juego, Colo Colo no había despertado y sí despertó en el segundo tiempo. Aprovechó la instancia de convertir dos goles más o menos pronto. Y muchas veces los equipos dominan y merecen los goles, pero no lo hacen. Colo Colo lo hizo. Y a partir de ahí, Concepción buscó, modificó, cambió el esquema, qué sé yo. Colo Colo también lo modificó, pero Colo Colo supo administrar mejor el juego y ahora lo liquida con muy buen gol. Pero claro, son situaciones como estas las que tienen a Concepción complicado en el campeonato nacional. No tiene malos jugadores, pero de pronto se va del partido. Hoy día no atacó demasiado, por lo menos hasta ahora, y Colo Colo fue al estilo del equipo del Tano Ortiz, tremendamente eficaz. No es un equipo que te llene los ojos, pese que me parece que hoy en general ha hecho un mejor partido que los últimos compromisos.
5: Vamos a repasar pronto la tabla de posiciones del grupo a la espera del partido que van a animar. Se van a jugar el grupo Colo Colo y Coquimbo. Pablo Jiménez reporta sintonía en Brasil. Roberto Espinal también. Roberto Meneses en Copenhague a esta hora. Y saludo a su hermano también y a Esteban, su viejo, en Santiago. La tabla del grupo, Fernández Tello.
6: La tabla del grupo, Colo Colo líder con 10, Coquimbo con 7, Huachipato con 4, Deportes Concepción con 1 punto, Álvaro Madrid 4 goles con la camiseta de Colo Colo, 3 de ellos a Deportes Concepción.
0: Recién ingresaron Pastrana y Madrid. 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
0: Hoy no hizo gol, pero fue fundamental siempre. Voy contigo, Tomate. Variante.
2: Se va el número 9, Javier Correa. Y la gente, fíjate cómo se va acá en la tribuna. Lo aplaude al número 9, al delantero de Colo Colo, Javier Correa. Ingresa con el 30, Justin Cuevas en Colo Colo.
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0: A ver, Tomate, solamente te consulto a ti. Solamente a ti. Pero antes te quiero contar yo que está adelantando Becker para el Conce por derecha, costado, zona penal, la zona del terror, del miedo, donde todo se derrite cerca, la zona del miedo, donde se mueren los feos. Ustedes, no yo. Vamos primero a consultar solamente a ti, Tomate. ¿Esto termina 3-1?
2: No, uno más.
0: ¿Qué tal? Lo dice Cristian Alvarado. Minuto 37, segundo tiempo. Junto una pausa en el camino y seguimos. Acá está Nacho Barca.
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0: 38 minutos, segundo tiempo. Gana Colo Colo 3-1, Cristian.
2: Me aportan un dato. Este es el octavo partido. Ya, y los 7 anteriores que Colo Colo en la era de Ortiz comenzó perdiendo, nunca pudo revertir un resultado. En el octavo, recién ahora, ante Deportes Concepción, lo logra. Parto con su estreno en la Copa, en la Supercopa frente a Universidad de Chile. De ahí pasaron 7 encuentros donde Colo-Colo comenzó perdiendo y nunca pudo revertir un marcador.
7: Buen dato, un datito. Gracias, Tomate, por estar siempre aportando. Tenemos momento 38, segundo tiempo. Está ganando Colo-Colo 3-1 y la hinchada quiere más. Siempre el colocolino quiere más. Y va Colo-Colo. Es por su historia, por esta camiseta. Marchán, la quiere meter al área. Corre Jason Rojas, pisa la zona penal por la derecha. De cara al norte, minuto 38, segundo tiempo. Colo-Colo 3, Deportes Concepción 1. Y la toca Colo-Colo. Y más de algún hincha grita ole. Y el balón tiene Madrid. Lamp cambia ligera, Pastrán, salta, bajó con el pecho. Domina la puta, 40 metros a la portería. Va por izquierda, minuto 38. La tira cortito, corto, pase corto para Ulloa. Otra para Méndez para Ulloa. Rebota en primero en el futbolista Becker. Recupera Ulloa de Colo-Colo. Acaba Diego Gaspar Ulloa. Enviando al centro, se apoyando con el rey Arturo. Arturo dice, ¿para qué corremos tanto? Coloquemos pausa, que corra la pelota, no nosotros. La tira lentamente atrás, minuto 31 el segundo tiempo, acá está el rey Arturo con pelota dominada, impulsa al centro, busca para Madrid, pincha justo a tiempo, rebrando Fuentes, impulsa arriba, primero está Colo-Colo contrando con Bimber.
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7: Guatita llena, corazón contento hasta el momento para el hincha colocolino. Minuto 39, el segundo tiempo en sábado 9 de mayo. Acá estamos con el fútbol por la Copa de la Liga, quinta fecha Grupo A, donde gana Colo-Colo 3-1. 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Está a la mitad del terreno, tiene Méndez cortito para atrás. No alcanzó a Bimber, se le escapó a Bimber, al Valdiviano. Curioso, se le escape algo al Valdiviano, a Bimber. Lateral blanco para Deportes Concepción.
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7: Dame gol.
5: Nos permite, dame gol.
7: Te escucho, perdón, Tigre.
5: Vamos a buscar una rondita previa al final. ¡Lupi! Para elegir. A ver, Tomate, un candidato figura Doña Carne del partido.
2: ¿Sabes qué? Me voy a quedar con Hernández.
5: ¿Te quedas con Hernández? Bueno, si decidiste ya, no te fuiste, te quedaste ahí con Hernández. Te quedaste, ahí firmaste. ¿Qué dice Cerati?
8: Sí, buen partido del cabezón Hernández.
5: Ahí está el otro para Hernández, que no venía de una buena semana, pero hoy es figura. Doña Carne, de momento, Cristian Arcos.
4: Sumémosle a Correa, para sumar uno más.
5: Javier Correa, Hernández, ¿qué dice usted, Andrés Fernández?
4: Correa.
5: Y para ti, Tito Garrido.
7: El que nació el 27 de abril, Hernández.
5: Quedan minutos para que el equipo de ADN Deportes elija a la figura Doña Carne del compromiso.
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7: Cuando en 41 segundo tiempo, tiro libre que corresponde para el equipo de Concepción. Tiro libre Tremac para Concepción.
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7: Una suerte, córner corto, como decían los relatores de antes. Está para intentar Michel Dávila. De esa posición, Jorge Aravena hizo un gol frente a los uruguayos hace como 30 años. Tiro libre, acá está Misael Dávila, también está el número 11. Brian Béjar, va a ser Misael Dávila, experimentado Misael.
4: 40 años, tú.
7: 40 años.
4: ¿Sí? ¿Está usted desmontado todavía?
7: No, naturalmente no. Que no, pero YouTube lo vi el otro día y ahí me sorprendí. Ahí conocí a Jorge Aravena. Mira el tiro libre, va a pegar Misael Dávila. Minuto 41, segundo tiempo. Atentos todos. Puede ser el descuento para el Conce. Se mete mucha gente al área. Atentos. Atento, no se le ocurra pestañear ahora. Acá está, mete la zurda. Tras el rey Arturo, le impulsa el tiro de esquina. Corner, club hípico para Concepción.
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7: ¿En qué número vamos para el Conce?
2: El tercero.
7: Saludos para el mortero de Aravena, que siempre tiene la gentileza de escuchar ADN, el mortero. ¿Cómo le pegaba, Jorge? Tenemos 42 minutos, segundo tiempo, el tiro de rincón. Misael Dávila, arco sur del estadio Monumental. Qué Monumental estadio. Le pega Misael Dávila, buscando arriba, buscando el Olímpico. Antes la sacó el portero cuando la pelota se metía. La pelota se metía, estuvo brillante. Moreira era Olímpico. Y nace el contraataque que no es tal, porque recaptura la pelota por izquierda. Corriendo Mesías, domina Mesías por la mitad de la cancha. Colocó la fix y captura. Y va Colo Colo. Y viene, tiene pinta de gol. Y tiene pinta. Aquí Colo Colo va. Colo-Colo va, Méndez tira por derecha, atentos Colo-Colinos, quedó por Marchán, mancar a la zona penal, la tiene el 7, se proyecta Jason Rojas a la izquierda, prefiere dominar la diagonal, la tiene Marchán, entra al área, entró, mete la zurda, arco atrás el portero, tapó, Nicolás Aracha.
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7: Estamos en 52 minutos, segundo tiempo. Te cuento, Cristian, Colo-Colo ya sabe que ganó, Concepción ya sabe que perdió. Falta minuto, yo sé que se ha regado, faltan adicionales, pero sin riesgo no hay gloria, Cristian Arcos.
4: Así dicen, ¿eh? Pero el tercer gol termina liquidando el partido.
7: Eso lo dijo Bernardo Gil, ¿sabías tú?
4: Sí, pues. ¿Ah? Usted lo dice, Tito.
7: Minuto 43 en el segundo tiempo.
4: ¿Se lo reporteaba?
7: No.
4: Lo reporteaba David hoy al sur, el hombre que reportea. Bueno, te di tu problemita. Tanta guerra, tanta cosa.
7: 43 minutos. Interna, pero buena, ¿eh? 43 minutos, segundo tiempo. Dale, Nacho Barca.
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7: Balazos iban, venían, sablazos. Minuto 43, segundo tiempo. 43 minutos, segundo tiempo, ganando Colo Colo por 3-1. Y acá está adelantando el cacique atrás de Ulloa, domina Ulloa. Va colocando izquierda para Pastrán, costados, una penal. La quiere meter al área. Atención, acá está Pastrán girando. Va a sacar el centro con la derecha. Minuto 43, segundo tiempo. Colo Colo gana 3-1. 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Estamos viviendo intensamente la fecha 5. Grupo A de la Copa de la Liga. Y acá está Colo Colo, 25.000 espectadores y fracción. Y acá está el rey Arturo, enfoca. Va a tirar. Va a apuntar. Tiró violentamente abajo el arquero, evitó el cuarto. Llega el atacante, marchar hacia atrás. Quedó para Pastrán en el área. Colo-Colo, cuestión de golpear un poquito. Viene el cuarto, y acá está Colo-Colo para el otro. Saca Norman Rodríguez, sacó la pelota con todo el cacique. Tomate Alvarado.
2: Con todo y con todo, porque además aparece Arturo Vidal como un centro atacante en esta última. Va el cacique
7: Pastrán, tiró al arco. ¡Oh, el arquero! Están bombardeando, la tira al córner. Nicolás Araya dice: ¡Oh! ¿Y ahora quién podrá defenderme? Sacó las manos al tiro Rincón Tomate.
2: Notable. Y sabes que entró bastante bien Lautaro Pastrán, ¿no? Encarando por ese carril de la franja derecha, generando mucho peligro en el arco de Deportes Concepción. Y ahora saca un remate que reacciona muy bien Nicolás Araya. Lanzamiento de esquina para Colo Colo.
7: Tiro Rincón, Club Hípico para el cacique.
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7: Vende, levanta al centro, mete el área arriba el arquero Araya. Saca. Golpe puños, aleja el riesgo. La gente comienza a encender los celulares. Se ve una escenografía realmente que impacta, que emociona. ¡Tomate!
2: Y las luces de los celulares todas arriba, porque están interpretando el himno de Colo Colo, la alegría luego de este triunfo del cuadro del cacique por 3-1. Y estas 24.056 espectadores, 6 minutos.
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7: 25 minutos, segundo tiempo. ¿Cuánto de edición me decías, Tomate?
2: 6 minutos.
7: Bastantes, ¿ah? ¿Eh? 6 minutos de edición. Ganando Colo Colo por 3-1. Y está la mitad de la cancha. Ahí está el hincha. Colo Colo está feliz. Está contento. Guatita llena corazón, contento. Mañana el Día de la Madre. Para las madres, Colo Colina será con una sonrisa amplia. Busca Concepción, primero está el portero Maureira, dominando a Maureira, que quiere entrar a la fiesta, el arquero también, que está disfrutando el apoyo de estos 25.000 espectadores. Y como siempre lo reiteramos, y es verdad, muchísimo chileno, tanto en el exterior, tanto en Chile, que está con esta camiseta blanca que adoran. 46 del segundo tiempo, gana Colo Colo 3-1. Escucho.
5: Amigol, esto es total a esta hora, es total porque usted solo enciende la radio y ya está conectado, no hay problema. La Tito Neta la rompe. 9.471 hasta ahora en el canal de YouTube. Le sumamos 1.500 en el grupo de Facebook de ADN. Sintonía total. Llenaste un estadio, Tito. 10.972 hasta ahora.
7: Se agradece, por supuesto, todos, ¿no? Como que yo solo. Yo sé que hago la fuerza, pero como yo solo.
5: Es que te dedicas tanto a esto. Te viniste el jueves de Rancagua que por eso lo valoramos.
7: Una cuestión de lo que más me cuesta es conectar. Lo que más me cuesta conectar. Poner los micrófonos.
8: Esa parte es complicada.
7: Bueno, el minuto uno llega Pedro acá. 46 minutos, segundo tiempo. 46 minutos, segundo tiempo. Gana Colo Colo 3-1. Pelota atrás en defensa. Tiene el conjunto de Concepción. Va por la derecha. La que se carveja, la tira a mitad del terreno. Buscó para Leonardo Valencia. Avanza el 10. Este sabe, tiene talento, tiene habilidad. Leonardo Valencia, Valencia, Valencia. Acá está Leonardo Valencia. Domina Valencia. La va a colocar a la derecha. Pero antes desplaza. Falta infracción. De Ulloa en contra de Valencia. ¡Ay, ay, ay! ¡Qué opción gigante tiene Concepción! 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
7: ¿Tú piensas, Tomate Alvarado, que Leonardo Valencia, de ahí, unos 33 metros en diagonal, va a intentar al arco como querer rellenar una lenteja, más o menos eso, eh?
2: Yo creo que va a buscar el centro, fíjate.
7: ¿Y por qué un zapatazo infernal, una pelota envuelta en llamas?
2: Sí, puede ser, ¿eh? Plan B.
7: Si tú fueras arquero, ¿a qué lado estarías atento?
2: al vertical de la mano derecha.
7: Lado derecho. Arquero, olvídate del lado izquierdo. Olvídate, no pongas barrera del lado izquierdo. Concéntrate al lado diestro. Cuenta yo, este minuto, segundo tiempo. Este es Leonardo Valencia, gana Colo Colo 3-1. Está Valencia, le pega el arco, fuera. Buscó el poste derecho, Buscó precisamente el poste derecho, balón fuera. Pegó violentamente, pasó cerca. 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
7: 48 minutos, Víctor Cruces.
5: En la hora es mucha gente también que nos escucha, que reporta sintonía. Me decía recién Andrés Fernández, incluido el gran Lucho Muñoz de Colo Colo, que conoció de pequeño a tantas de estas figuras del cacique.
7: Salud, Luchito, Recuerda cuando le íbamos a ver yendo niños.
4: Grande, Lucho, grande.
7: Un crack, abrazo para coordinador todos. De siempre. Acá está el 48 minutos, segundo tiempo, gana Colo Colo 3-1. Méndez, tira por derecha para Marchán. Quiero otro gol, dice la gente blanca. El pase, está enfocando, tiró, fuera. Me parece que está adelantado, pero bueno, cuestión mía nomás. El balón fuera, se va fuera. ¿Qué dijo antes? Que es tiro rincón, un roce entonces. El tiro esquina, me parece, para el cacique, tiro rincón. ¡Club épico!
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7: Nuestro buen amigo Jorge Casas Cordero también nos escucha. Ahí en Buin y en Rancagua. 49, en Buin y Rancagua, usted me entiende. Minuto 49, segundo tiempo. El tiro libre que corresponde, tiro rincón que corresponde para el equipo blanco. Estamos en pleno segundo tiempo. Atentos todos, que algo puede pasar, algo puede venir. Le va a pegar Méndez a la pelota. Estamos en tiro rincón, cortito, la tira atrás. Va colocando para Arturo Vidal, capitán del equipo, todo el timón. Y otra para Méndez, la mete al área, zona penal. 49:30, segundo tiempo. Saca Leonardo Valencia, tira por la derecha. Captura Colo Colo primero por izquierda. Acá está Méndez. Enfoca la malla, tira al arco, levanta al centro. Enviando el área. Un hombre colocolino que resbala, pero se recupera. Número 8, que es Madrid. Acá está Alberto Madrid. La quiere meter por la derecha. Quiere llegar esta maniobra de Jason Roja, tampoco llega Marchán. Sacó Concepción, minuto 50. Segundo tiempo, falta uno para que termine. Lo gana Colo Colo, triunfa el cacique por 3-1 acá en su estadio, en su campeonódromo.
5: Es momento, ¿no?
7: ¿Qué sí, dices ahora, tú? Eso, aprovechemos ahora, dale.
5: Es el momento de elegir la figura.
7: Es el momento.
5: Listo, vamos. Comenzamos de inmediato. Y el Tomate Alvarado es el primero con la voz autorizada en el Monumental.
2: Me voy a quedar con Leandro Hernández.
5: ¿Qué dice Nacho Barca? ¿Está de acuerdo?
8: Estoy de acuerdo con Tomatito.
5: Listo. Ay. ¿Qué dice el Tito Garrido?
7: Leandro Hernández Rojas.
5: Sumamos otro más, Andrés Fernández.
7: Uno más.
5: Y la firma del terror escritor en el Monumental.
4: Sí, a esta altura unánime, anota un gol absolutamente clave. Ya era la figura de Colo-Colo, incluso cuando Colo-Colo estaba jugando mal. Lo hablé hace un rato, pero Leandro Hernández me parece que está por sobre el resto en la jornada.
5: David Mendoza, Felipe Puxo y por sobre todo Diego Sáez. Diego Sáez. Diego Sáez vota por Hernández en la figura Doña Carne del partido.
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5: Acá está tu regalito. Así.
7: 50 minutos y medio, faltan 30 segundos para escuchar el estruendo, la alegría inconmensurable, la victoria de estos hinchas con cerca de 25.000 personas en el Estadio Monumental que ven la victoria del cacique 3-1. Perdió 1-0 y el resto lo conoce usted. De atrás Picolindio gana por 3-1. Pero va a Concepción, hay un rebote al tiro rincón. A ver si alcanzamos, Mario Salvo. Al tiro esquina para el Conce, alcanzamos. 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
7: 51 se cumplieron. El árbitro consulta el cronómetro. Vendrá el primero, el tiro rincón para Concepción. Lo gana Colo Colo por 3-1. Vendrá la última jugada de la tarde. Tarde-noche acá en Santiago. Exactamente, las 7 de la tarde con 28 minutos. Tiro esquina, le pega Valencia, la mete al área, buscando arriba. Zona penal, cabezazo, balón fuera. Se proyectó brincando Dávila, balón fuera. Ahora vendrá el pitazo, sí señor. Se cumplieron 51:30. No, pida la pelota Mario Salvo, como lo hacen los brasileños, los árbitros brasileños. Lo hizo. Final del partido. Final del partido. Ganó Colo Colo. Ganó el cacique en su estadio. La alegría total de la victoria. Cristian Arcos, el titular para este 3-1.
4: Colo Colo despertó a tiempo para golear.
7: Colo Colo despertó a tiempo para golear. Hay que ver cómo están de felices, entusiasmados. Ganó Colo Colo en su estadio, en su propiedad, en su campeonódromo. Avanza, gana y manda Colo Colo. El equipo popular ganó. 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Colo Colo 3,
0: Deportes Concepción 1.
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5: A esta hora y para todo el país, para todos nuestros amigos, agradecemos el cariño de siempre. Muchísima gente conectada, no solamente a la señal de aire en todo el país, sino que a nuestros diferentes canales digitales de ADN, sobre todo en el canal de YouTube. Mucha gente que escucha cómo describe el final del partido y la foto de la cancha, Cristian Alvarado por ADN.
2: Sí, fíjate que hay mucha alegría en el plantel de Colo-Colo. Por ejemplo, de inmediato, cuando termina el partido, salta al campo de juego Javier Correa. Ahora es una ceremonia de muchos abrazos, cuando en cualquier momento va a hablar el técnico para la señal oficial, Fernando Ortiz, luego de esta victoria 3-1. Conformidad por parte del plantel de Colo-Colo.
5: ¿Cómo queda el grupo? Andrés Fernández, rápidamente, a la espera de captar las primeras reacciones a pie de campo.
6: La tabla de posiciones: Colo-Colo con 10 puntos, el cuadro de Coquimbo con 7, con 4 puntos Huachipato y también Deportes Concepción.
5: Estamos muy atentos también al cierre de este grupo, que trae además un partido que todavía está pendiente y el que van a animar jugando a mitad de semana, Colo-Colo frente a Coquimbo y en el Puerto Pirata. Cristian Arcos pronto nos va a contar de la desazón, de la frustración de un equipo que ya venía eliminado, pero que le cuesta muchísimo, como es el técnico de Colo-Colo. Lo escuchamos ahora, Fernando Ortiz.
9: Buenas noches, Dani, buenas noches para todos. No porque me enfoco en sacar el partido, sea un resultado de empate o si vamos perdiendo, trato de siempre revertir situaciones. Si esta fue la primera vez, lo más importante, y siempre lo digo, los protagonistas son los jugadores y pudieron sacar un resultado que teníamos que sumar.
10: ¿Le preocupa todavía la ofensiva? Hoy día buscó fórmulas con Hernández detrás, después cambia con dos punteros, doble nueve. ¿Le preocupa todavía ese ítem o cree que ya el equipo lo va sacando adelante?
9: No, me preocupa, pero a la vez me ocupa de seguir intentando y buscar a un equipo mucho más ofensivo, donde las ocasiones que podamos tener las podamos encontrar y concretar.
10: ¿A cuánto está, cree, Colo-Colo de llegar a su mejor nivel?
9: Seguimos creciendo, Dani, seguimos creciendo. Buscamos siempre la mejor versión y vamos por buen camino.
10: Gracias, Fernando. Dale, Dani, gracias. Fernando Ortiz.
5: No tenía muchas ganas de diálogo el técnico de Colo-Colo, ganó el partido, pero claro, es cueto, el equipo va en crecimiento, de lo que espera. Seguramente saca más de alguna cuenta respecto a cómo arrancó el partido hoy para el conjunto de Colo-Colo. Estábamos mirando también partido terminado en el Cobre El Salvador.
6: Y lo ganó nomás el cuadro de Cobresal 2-1 a la escuadra de la Universidad de Concepción. Con eso, el grupo B queda de la siguiente manera: Ñublense 10, La Católica 7, Universidad de Concepción 4 y Cobresal 4. Recordando que mañana juegan La Católica y Ñublense 5:30 en el Claro Arena.
5: Y nosotros lo vamos a escuchar también a través de la señal de HBO a Javier Correa, delantero del Cacique.
11: Contento, bueno, muchas gracias. Me sorprendí, la verdad, me sorprendí. Pensé que el Chinito, el Maxi, podrían haber sido la figura, porque el equipo demostró carácter en el segundo tiempo. Creo que lo dimos vuelta rápido y es importante seguir por la buena racha.
10: Te elegimos figura porque participaste de las acciones cuando el equipo no encontraba esos circuitos. Eres el que retrocede, el que busca. Va por ahí también por momentos esa función, porque Maxi Romero es un centro delantero más de área. Tú eres más participativo.
11: Sí, bueno, eso es lo que me está pidiendo el Tano ahora, momentáneamente, para ayudar al equipo. También aprovechando el buen momento del Maxi, que la está metiendo y eso es importante. Y por ahí, bueno, yo quedo como actor de segundo plano, pero no importa. Mientras ganemos, me toca convertir a veces, y eso es importante, que Colo-Colo siga ganando.
10: ¿Crees que el equipo va mejorando en cuanto a ese ítem que les estaba faltando, el finiquito, terminación de jugadas? Porque hoy día buscaron una fórmula con Hernández detrás de ustedes, después dos punteros.
11: Sí, bueno, la idea era aprovechar mano a mano del Chino en el primer tiempo, pero bueno, no tuvimos mucho espacio, no tuvimos la tranquilidad de buscarlo, y en el segundo tiempo ya por fuera se hizo más fácil.
10: ¿Te deja tranquilo porque este equipo va creciendo? ¿Crees que va por ahí?
11: Sí, bueno, yo soy un convencido de que el trabajo siempre termina pagando, y nosotros venimos trabajando bien, en silencio, con humildad. No, nos queda mucho por crecer, esto no es un techo y no hemos conseguido nada, así que todo lo que vayamos haciendo durante el año se ve reflejado a fin de año recién.
10: Gracias, Javi. Javier Correa.
5: Y lo escuchábamos a través de la señal de ADN, marcábamos también el escenario de este compromiso. Reitera Andrés Fernández, ¿cuándo juega el Cacique? Porque tiene otro partido, uno que está pendiente por la Copa de la Liga.
6: Que va a ser el día miércoles a las 7 de la tarde frente a Coquimbo en condición de visitante, y después le va a quedar visitar a Huachipato en la última fecha.
5: Y nosotros también vamos a aprovechar previo a escuchar el comentario de Cristian Arcos. A ustedes también los queremos escuchar, a los hinchas de Colo Colo, 85-21-23-60. Palabra ahora en HBO de Joaquín Larry. La tenemos pronto la vamos a considerar también. Nos decía Diego, también la estamos coordinando con nuestro equipo de producción, de edición también, para escuchar a Larry Bey en cancha del Monumental. Reitero el llamado para los amigos de Colo Colo, los que van saliendo del estadio, atentos también a ir comentando el compromiso a través del más 569-8521-2360. Lo coordinaban los muchachos, ahora sí Larry Bey.
12: Creo que el primer tiempo fue muy bueno nuestro, creamos situaciones, estuvimos muy atentos a la hora de marcar en nuestra área, y bueno, el segundo tiempo fue todo lo contrario. No, ellos con un poco el cambio de sistema nos desestabilizó un poco, no le encontramos la vuelta a ese cambio de sistema, y bueno, justamente lo contrario, pasó lo contrario, ellos estuvieron más precisos en el área, y las situaciones que tuvieron las concretaron y se nos hizo todo bastante cuesta arriba. Pero bueno, era una oportunidad linda para nosotros siempre de jugar en estos escenarios. Es importante para el Deporte de Concepción, después de tantos años, volver. Era importante hacer un buen papel, no se dio. Pero bueno, dar vuelta a la página, nosotros muy enfocados en lo que viene, que es el torneo, y es lo más importante para nosotros.
10: Como jugador experimentado de este equipo, ahora tú lo dices, se enfocan en la Liga de Primera, en el torneo, donde ahí está el principal objetivo. ¿Estás tranquilo por cómo compitieron en los últimos partidos del torneo? ¿Y si sientes que el equipo va en alza?
12: No, tranquilo no, porque estamos en el último lugar y todavía creo que el equipo tiene mucho margen de mejora. Entonces la tranquilidad, te diría, nunca no está. Pero sí la expectativa de mejora, porque realmente lo hemos demostrado en los últimos dos partidos. Venimos de un empate y una victoria, y nos posiciona cerquita de los que están ahí afuera de la zona del descenso. Nosotros, en primer objetivo es ese, tratar de terminar la primera etapa del año, que el cierre de la primera rueda, fuera de la zona de descenso, y después plantearnos objetivos más ambiciosos, pero creo que estamos en camino. Evidentemente hay mucho margen de mejora, pero hay mucha ilusión, muchas ganas, y bueno, ahora tenemos dos finales de local. Ese también es un poco la cuenta con el pendiente, hacernos fuerte de local, porque se nos vienen muchísimos partidos de local en los próximos 6-7 partidos, que tenemos 5 de local, así que esa es la cuenta pendiente, pero con mucha ilusión y muchas ganas de que podemos revertir esta situación y que tenemos las armas suficientes como para hacerlo.
10: Gracias.
5: La palabra de Joaquín Larry Bey, una vez terminado este compromiso con victoria de Colo-Colo 3-1 sobre Deportes Concepción. A ustedes los esperamos para comentar, y aquí arranca de inmediato el post partido de la banda, más 569 en nota de voz 85-21-23-60. Le ganó el Cacique a Deportes Concepción.

0: 9 en nota de voz 85-21-23-60 le ganó el cacique a Deportes Concepción. Varias miradas, Cristian, para comenzar este comentario. Tiene razón Correa cuando dice: me sorprende que me elijan la figura por el partido del Chino, lo dice por Hernández, y el partido de Romero. Y claro, y al final, cuando uno tiene un propósito como Concepción, que es el torneo para zafar del descenso, no hay otra lógica que a la hora de analizar lo que pasó hoy día en el Monumental. Es muy fácil cuando ellos dividen el primer tiempo, donde Conce estuvo algo más aplicado, por sobre la etapa de complemento, tenor escritor.
1: Sí, no me parece descabellado, y de hecho dentro de los postulantes mencionamos a Correa en su minuto, ¿no? Tampoco me parecía descabellado en ese sentido. A lo mejor a él le sorprende, creo que hoy es un partido más laborioso y más colectivo. Participa en prácticamente todos los goles de Colo-Colo de alguna manera, o sea, participa directamente en los goles de Colo-Colo de alguna manera. Y lo que dices tú, Tigre, respecto a que el fútbol de pronto es así, hay dos tiempos marcados. Ahora, yo no diría un tiempo para cada uno, tampoco. Me parece que el primer tiempo fue más parejo, fue más aplicado Conce, y lo termina ganando un partido que podía estar empatado al final del primer tiempo también. Araya tiene una doble intervención muy buena, y más que bajar Conce, yo creo que creció mucho Colo-Colo en el segundo tiempo. Creo que eso es lo que desequilibra. No es una bajada de Conce en relación al potencial que tiene, sino que Colo-Colo se activó muchísimo más. Entendió el Tano Ortiz que tener a 2-9 no te sirve si no los suministra o los alimenta futbolísticamente de buena manera, y el mejor modo de hacerlo es jugando por las puntas, no con alguien detrás de los delanteros, ¿no? Si vas con 2-9 es mejor que desde los costados empiecen a generar juego, porque además el equipo presiona más arriba, y ahí a disposición de Marchand, que creo que entra muy bien, no solo desde lo individual, sino que tácticamente le dio un recurso a Colo-Colo, moviendo a Hernández, que estaba jugando casi detrás de los delanteros a la izquierda, manteniendo el doble 9, hizo que Colo-Colo tuviera siempre 4 jugadores arriba, pero no solo es posicionalmente tener 4 jugadores, sino que ocupar la cancha de costado a costado. Es muy importante para Colo-Colo haber convertido en empate pronto, eso es muy importante, porque le dio margen, tiempo para la recuperación, y de hecho el segundo también fue bastante cercano. Primero el gol de Romero, el gol de Marchand, ¿no? Y después cuando ingresa Madrid, Colo-Colo saca uno de los 9, vuelve a jugar con 3 arriba, 2 extremos y un centro delantero, se organiza con un jugador más en la mitad de la cancha, que era Madrid, y es precisamente Madrid el que anota el 3-1. De ahí para adelante Colo-Colo administró, sacó un poquito el pie del acelerador, administró, trató de no pasar grandes riesgos, Conce lo buscó con 4 arriba, con 3 arriba, con un punta, con un 4-2-3-1, lo buscó. Tampoco tiene mucho más, hay jugadores que están bajos en su rendimiento, y bien lo decía la Rivey, el equipo tiene el foco de salir de la última zona del torneo nacional, esa es. Colo-Colo, mientras tanto, tiene un doble foco, ¿no? Es puntero en el campeonato, pasa por un buen presente, y en Liga logra ganar y tiene una posibilidad real de avanzar a la siguiente fase para un torneo que, como le decíamos al inicio de esta transmisión, es muy relevante, porque a mitad de año el ganador ya tiene asegurada Copa Internacional para el próximo año, lo que es un alivio bien importante y bien relevante. Para Colo-Colo es un buen partido, es un buen segundo tiempo. Lo que siempre se comentaba en el equipo de Ortiz eran algunas cosas, por ejemplo, que no remontaba, hoy lo remontó, que el doble 9 no funcionaba demasiado, funcionó, pero no es que funcione el doble 9, funciona el equipo con un doble 9 cuando tiene compañía, no es solo una disposición de los atacantes, sino el equipo funciona desde ese punto de vista. Yo creo que también depende del partido y depende del rival. Hoy día en el segundo tiempo sí funcionó, pero además están contando más gol, y eso es importante para Colo-Colo, y el más gol tiene que ver con haber hecho una cantidad de goles importante ante el lado de Conce, con haber hecho una cantidad de goles relevante contra Coquimbo, con haber hecho otro tanto acá, porque el equipo del Tano Ortiz es un equipo que ganaba 1-0, ¿no? 1-0, de pronto 2-1, un 2-0 ya parecía goleada, pero se está acercando los 3 goles Colo-Colo, y ahí se suma. Lo que decía Correa, y estoy de acuerdo con él, que Romero está en un buen momento, la está invocando, no participa tanto en el juego, pero la está invocando, y Correa entró bien. Y Correa entró bien, y me parece que está entendiendo que hoy su labor no es que sea secundaria, creo que es otra, porque en beneficio del equipo es bastante.
0: Y además, Cristian, sacábamos esa cuenta de lo que tú decías, porque el hincha de Conce a lo mejor se queda con esa mirada de decir que el equipo no puede competir o que se cae en la etapa de complemento, pero es llamativo cuando uno mira a un Deportes Concepción, mirábamos también la edad de los futbolistas que abandonaron el campo de juego, ya pasado la hora de partido, pero es tan decidor que hoy a Conce le hacen los 3 goles casi igual.
1: Sí, en la segunda pelota, pero ahí tiene que ver con, me parece, con cierta falta de confianza, y también con cierta desconcentración. Yo

0: creo que hay niveles de Concepción que no son menos de los esperados en cuanto a su potencial. Concepción no trajo malos jugadores. Es cierto que el ascenso de Conce fue un poquito anticipado. ¿A qué me refiero? El equipo de Concepción, para quienes seguimos mucho las divisiones más bajas del fútbol chileno, tanto la primera B como la segunda profesional, al Conce le cuesta subir de la segunda profesional a la B, le cuesta un montón. Y la idea era quedarse un rato en la B. No estoy diciendo que le haya hecho mal subir, no estoy diciendo eso, pero ha pasado con otros equipos, insisto, hay que seguir la B para eso, ha pasado con otros equipos que de pronto suben o ascienden antes de lo pensado. Y claro, dicen, vamos a quedar un rato acá en la B, vamos a ir formando un equipo y todo. Y a la primera Conce subió. Por lo tanto, tenía que armar un equipo para la primera división y contrató, creo yo, buenos jugadores. El tema es que sus rendimientos no han sido tan altos como venían antecedidos. Te pongo el ejemplo de Valencia en un lado, te pongo el ejemplo de Banana Suárez también. Son buenos jugadores de fútbol, Jorge Enrique. No hay duda que son buenos jugadores, jugadores de primera división. Pero no han tenido, de pronto, el rendimiento más alto y además le ha costado con algunos jugadores que también están debutando en la categoría. Entonces, sumando todo eso, al Conce le ha costado, pero con un acto de sinceridad que se agradece, lo decía Larry Bay. ¿Estamos preocupados? Por supuesto que estamos preocupados. Por supuesto, decía el que estamos preocupados, que estamos últimos en la tabla, y más allá de los méritos, la tabla te lo muestra así. Más allá, si eso no es el equipo que peor juega, la tabla te muestra que está en una zona complicada, y para salir de ahí tiene que sumar rápidamente.
1: Es el comentario del tenor Cristian Arcos, que ustedes escuchan a través de todas las señales a esta hora de Radio ADN. Es el postpartido con la victoria de Colo-Colo por 3-1 sobre Deportes Concepción. Miramos a Andrés y antes de escuchar a nuestros superamigos, miramos a Boca, que le está costando, que llegaba a los playoffs como favorito y que de momento, Andrés, queda partido, se está quedando fuera el equipo de los chilenos.
2: Quedan 10 minutos para que termine el partido. Boca sigue perdiendo 1-0 con Huracán, con un invitado de lujo en la tribuna. Ricardo Arjona, mirando el partido entre Boca y el cuadro de Huracán, y en el Sudamericano Sub-17 femenino, recordar que Chile clasificó al Mundial, 8 minutos del segundo tiempo, Brasil le está ganando 3-1 a Argentina en la gran final.
1: A usted lo considero un tipo serio, por lo demás siempre, desde que lo conozco lo considero un tipo serio.
2: ¿Sí?
1: Usted no está culpando a Arjona por la derrota parcial de Boca, ¿no?
2: No, de ninguna manera.
1: Ya, solo marca que es el mérito del Colo Gil y del buen partido de Huracán.
2: Del Colo Gil, que recuperó una pelota en la salida de Boca y hizo una muy buena jugada para el primer gol del partido.
1: ¿Nos preparamos? ¿Quiénes juegan en 15 minutos más en el Puerto Querido?
2: Están haciendo el trabajo precompetitivo Wanderers y Cobreloa para jugar en el cierre de la jornada sabatina de la B, que tuvo los siguientes resultados. Ganó Recoleta 1-0 a Santa Cruz y también ganó la Unión Española en Temuco 1-0 al cuadro de la novena región.
1: Tito Garrido, Dame Gol, siempre dice que este es ADN, el estadio más grande de Chile, y aquí están tus opiniones una vez terminado el duelo en cancha del Monumental.
3: Es increíble cómo mejoró el segundo tiempo Colo-Colo. Queda claro que Colo-Colo tiene que jugar con cabros de la cantera. El equipo es increíble, o sea, la diferencia del primero al segundo tiempo fue totalmente abismal. Y obviamente los relatos de Tito Garrido, como siempre, emocionan. Un abrazo grande a todos los tenores de La Mane.
4: Te quería mandar un gran saludo a los colocolinos por el mundo, a mi amigo Coca, que está en Australia también, ahí atento a ADN Deportes a través de la señal de YouTube. Y bueno, a mi familia también, que está en Chile, San Vicente de Tahuatahua, los amo mucho, y a todo el pueblo colocolino. Vamos, Colo Colo.
5: Saludos, muchachos de ADN. Saludos al gran Tito Garrido, a Juan Ignacio Abarca y a toda la banda de ADN, y siempre lo escuchamos acá en el puerto number one de Chile, desde San Antonio. Mi nombre es Juan, y siempre escuchando ADN con mi familia. Saludos, muchachos. Gran triunfo de Colo Colito.
6: Un saludo a todos los colocolinos de parte de un panguipullense. Voy camino de Temuco a Panguipulli a ver a mi madre, escuchando ADN Deporte, a los tenores, y Colo Colo dando clase nuevamente. Un abrazo.
7: Aquí estoy alentando al Albo desde Playa Mujeres, Cancún, México, de vacaciones, pero escuchando a Tito Garrido.
1: Le agrego algo más, Andrés Fernández. ¿Le parece si agregamos algo más?
2: Vamos.
1: A esta hora, a través de la cuenta de Instagram de Radio ADN, ya están colgados y registrados los goles del Tito Garrido. El relato de Tito Garrido a los goles de Colo-Colo hoy en el Monumental.
2: del 3-1 sobre Concepción.
1: Y las declaraciones de Aníbal Mosa en la previa con Andrés Fernández, cuando dijo, y dejó en claro, dijo acá, acá todos saben, con Andrés Alvarado, con Cristian Alvarado, cuando dijo bien clarito, acá sabemos quién es el dueño y los responsables de Colo Colo, cuando se le preguntó por la agitada semana de Azul Azul a partir de la investigación judicial sobre Michael Clark. Pero esa declaración en la conversación con el Tomate Alvarado de Aníbal Mosa, que también conversaba con los responsables del fútbol del cacique, Daniel Morón y Jaime Pizarro, disponibles como siempre en el trabajo de ADN.cl. ¿Te parece si repasamos, Andrés Fernández, antes de volver al Monumental, la programación de la Copa de la Liga, resultados que ya conocemos y lo que viene para jornada dominical?
2: Que ya tiene resultados definitivos, la victoria de Audax Italiano 4-2 sobre Deportes La Serena, el triunfo de Cobresal 2-1 sobre la Universidad de Concepción y el triunfo 3-1 de Colo Colo sobre Deportes Concepción. Mañana a las 15 horas, Coquimbo Unido frente a Huachipato, también a las 3 de la tarde, Unión La Calera frente a Universidad de Chile, 5:30 de la tarde en el Claro Arena, van a jugar la Católica y Ñublense, 20 horas en el Estadio Codelco, el Teniente O'Higgins y Everton, 20 horas el lunes en La Pintana, Palestino y Deportes Limache.
1: Oiga, y le pregunto además, mi querido Fernández Tello, porque arrancó ayer, cuando estaban ahí en la tele a color, Rocío Ayala y Danilo Díaz, está muy bueno el ascenso, Fernández Tello.
2: Fecha número 11 del fútbol del ascenso, que arrancó ayer con la victoria de Puerto Montt 2-0 sobre Magallanes, el empate 1-1 de Iquique y Rangers en el norte del país. Hoy día ganó Recoleta 1-0 a Deportes Santa Cruz, con un gol, un blooper de la defensa del cuadro de la sexta región. Temuco perdió 1-0 frente a la Unión Española, van a jugar desde las 20 horas Wanderers y Cobreloa, mañana van a jugar 12:30 Antofagasta y San Luis de Quillota, también a las 12:30 Deportes Copiapó y Unión San Felipe, a las 20 el lunes en La Granja, Curicó Unido y San Marcos de Arica.
1: Solo restan 10 minutos para las 20 horas y es el equipo de ADN Deportes, ya estaremos también para comentar, para informar, para contarles en este postpartido el arranque del compromiso en Valparaíso. Le preguntamos a Cristian Alvarado si hay movimiento, si ya comienza alguien a salir en el Monumental. Tomate, querido.
8: Acá estamos, zona mixta del Estadio Monumental, esperando por el transitar de los jugadores de Colo-Colo principalmente. Todavía la gente de Deportes Concepción no lo hace tampoco y esperamos, por supuesto, también por la conferencia de prensa del técnico Fernando Ortiz, pero por el momento no pasan los jugadores de Colo-Colo por esta zona, zona mixta del Estadio Monumental.
1: Oiga, y lo que usted dijo respecto a Aquino, ya debe estar de vuelta porque hay, no sé si recuperado, partido a mitad de semana.
8: Pero él no va a estar para ese partido, no llega físicamente, producto de este inconveniente en su rodilla, ya está descartado para el partido frente a Coquimbo Unido. Sí van a esperar y van a ir evaluando día a día, a contar del día lunes, para ver si está en condiciones de jugar el próximo domingo por el campeonato ante Ñublense.
1: Y de la zona mixta, donde está Cristian Alvarado para captar voces ahí en el Monumental, nos vamos a la sala de prensa en el trabajo de Pedro Fuentes y Gabriel Morales, porque ahí asoma Walter Lema, el técnico de Deportes Concepción.
9: Buscando consolidar un rendimiento en relación a lo que viene. Creo que el primer tiempo lo pudimos lograr, el segundo tiempo tuvimos 10, 12 minutos de distracciones que lo pagamos caro, ¿no? Después nos costó meternos de nuevo en partido. Pero bueno, sabiendo que lo que viene es lo que nosotros realmente tenemos que buscar, un resultado positivo, ¿no? Sí, lógicamente que siempre salimos a ganar, siempre salimos con la misma intención, pero bueno, inconscientemente uno sabe que el campeonato que nos va a potenciar va a ser el que nos saque de la zona de abajo.
10: ¿Le preocupa el cambio que tuvo la defensa en el segundo tiempo? Porque el primer tiempo fue más digno que el segundo, decirle.
9: Yo creo que el primer tiempo fue bueno, fuimos mejor que Colo Colo y lo terminamos ganando. El segundo tiempo, los 10, 12 minutos no fue bueno. El segundo tiempo fue mejor Colo Colo y lo demostró siendo más efectivo. Preocuparme no me preocupa. Si no va a pasar nada si me preocupo, solamente hay que ocuparse, hay que reconocer, hay que seguir trabajando y hay que mejorar para lo que viene.
10: Con respecto al posible retorno de Vera a Concepción, ¿cómo lo
9: pensaste? Bueno, todavía no hay nada concreto, salió alguna posibilidad, pero nada por decir por el momento. Es un jugador importante, un jugador que me gustaría que esté, pero la verdad no, solamente son informaciones así de la prensa.
11: Nicolás Gatica, Radio Portales.
12: Buenas noches, por acá.
9: Buenas noches.
11: ¿Se escucha? Ahora sí, buenas noches para estar en Portales. Bueno, son dos preguntas. La primera tiene que ver con ¿qué usted, cuáles son los puestos que debería reforzar con urgencia para la segunda parte del año?
9: Sí, por el momento no estamos evaluando, no es el momento, sinceramente no es el momento de hablar del tema. Todavía tenemos 4 partidos muy importantes que nos puede llegar a permitir salir de la zona en donde estamos. Los últimos 2 partidos de la liga empatamos y ganamos, entonces, y nos acercamos a 2 puntos de los rivales que tenemos más cercanos, así que no, por el momento prefiero enfocarme en lo que viene y tratar de salir de esta situación.
11: Bueno, la otra pregunta es, bueno, sus sensaciones de volver acá al Monumental, que fue, bueno, ayudante de Gustavo Quintero, tuvieron muy buenos resultados acá en Monumental, ¿no?
9: Bueno, las mejores, porque es difícil estar más de 4 años en un lugar, y en un lugar como este, un club grande como este, mucho más. Entonces, las mejores. Sí, vuelvo a un lugar que conozco, que me han tratado muy bien, que hemos tenido un paso exitoso, que hemos salvado una categoría, que es como un gran triunfo, y siempre los mejores recuerdos desde acá.
12: Hola, Walter, ¿cómo estás? Buenas noches.
9: ¿Qué tal? Buenas noches.
12: Directo para Radio Cooperativa. Le quería preguntar por el punto central que siente usted que modificó Colo-Colo y que los complicó para el segundo tiempo. ¿Dónde cree que estuvo ese desequilibrio en lo que presentó el rival? Y respecto a su equipo, le quería preguntar por el nivel de Jorge Enríquez y también de Leo Valencia, que el año pasado tuvieron una temporada muy destacada los dos, y esta temporada da la idea de que le ha costado más de la cuenta. ¿Qué evaluación está haciendo de ellos?
9: Bueno, y cambió el sistema Colo-Colo, cambiamos el sistema nosotros para que no jueguen tan libre con respecto al sistema que el sistema que teníamos los dos volantes. Creo que ahí no radicó demasiado la diferencia, sino que tuvimos 10 minutos que nos golpeó rápido y no nos acomodamos, y otra vez volvieron a crear otra situación de gol en el cual no la defendimos bien. Me parece que pasó más por nosotros, pues fueron 2 centros muy largos que no lo defendimos bien. Entonces no creo que haya influido demasiado el sistema, sino que desatenciones nuestras influyeron mucho más en el resultado. Y con respecto a Jorge y a Leo, han hecho muy buen campeonato el año pasado en sus respectivos clubes. Cuando nosotros llegamos, el nivel en general estaba bajo, y de a poco están encontrando su mejor versión y saliendo de un rendimiento que no era similar al del año pasado, ¿no? Es decir, creo que cuando te encontrás con un equipo en una situación que no era buena, como cuando vinimos nosotros, hoy a nivel general estamos un poco mejor y ellos también.
13: Dejamos espacio para una última pregunta. ¿Con qué argumento usted se queda para enfrentar a Everton el próximo rival? Porque Concepción prácticamente se juega acá. Gran chance de la permanencia en esos 6 partidos de local.
9: Es decir, tenemos 3 partidos local de los 4 que nos quedan, y queda toda una rueda en juego. Yo no creo que sea totalmente determinante, ¿no? Sí, claro que son muy importantes. Nosotros tenemos un desafío y nos tenemos que hacer fuerte de local, que todavía no lo hemos logrado. Los 2 partidos que se ganaron fueron de visitante. Y con Serena pudimos dar vuelta un partido de local que veníamos ganando, que después lo pasamos a perder y terminamos empatando. Así que ahí nosotros sabemos como equipo que tenemos un desafío enorme de local, que tenemos una responsabilidad grande y que tenemos que ser capaces de darle alegría a la gente.
11: Finalizamos la conferencia de prensa. Muchas gracias.
1: La palabra del técnico del conjunto de Deportes Concepción, de Walter Lema, que vamos a analizar. Claro, hay aspectos del juego que ya mencionaba, anticipaba en su comentario el tenor Cristian Arcos. Pronto lo seguimos escuchando a ustedes. 85-21-23-60. ¿Se acuerda que Hernán Galíndez, el arquero argentino nacionalizado ecuatoriano, jugó en la U? ¡Qué gol que se comió para el empate de Boca en la Bombonera, Andrés Fernández!
2: Y lo empató nomás el cuadro Xeneize. Milton Jiménez, cuando ya se jugaban los descuentos. Y esto de terminar así, provoca 30 minutos más de tiempo agregado, de alargue, digamos, y si se mantiene el empate, penales para definir el siguiente clasificado, la otra ronda en los playoffs en Argentina.
1: Ya nos vamos a mirar la cancha de Valparaíso, porque ahí van a jugar el conjunto de Wanderers y Cobreloa. No hay otro mensaje, Cristian, aunque Walter Lema prefiere esconder las cartas respecto a los refuerzos, no hay otra cosa que reforzar al equipo y pensar en el torneo local.
0: ¿Qué tío de Conce planteado desde que llegó este nuevo entrenador, además, y planteado con una honestidad? No es nada que voten los partidos, por supuesto, pero el objetivo de este partido es reforzar alguna idea de juego y sacar información que te sirva para mejorar de cara al campeonato nacional, no a la Copa de Liga. Entonces, lo de Conce estaba sumamente claro. Y claro, me parece que el diagnóstico que hace, yo la única discrepancia que tengo, creo que coincidimos en casi todo lo que dice Lema, es que no creo que el primer tiempo Conce haya sido mucho mejor que Colo-Colo. Sí creo que Colo-Colo estuvo más bajo y Conce hizo un partido más aplicado, sí, en el primer tiempo. Pero en el segundo tiempo me parece que Colo-Colo lo supera más por mérito de Colo-Colo. Ese es el punto. Que él dice, yo creo que fue más errores propios que mérito del Real. No, yo creo que Colo-Colo cambió. Creo que Colo-Colo cambió en el segundo tiempo. Cambió de esquema, cambió de nombres, subió rendimientos, aprovechó momentos. Y a partir de ahí, sobre todo los dos primeros goles, porque fueron muy consecutivos, dejaron desplomado un equipo de Conce que lo buscó. Pero fíjate que en el segundo tiempo casi no pateó el arco.
1: Es verdad, casi no pateó el arco, que generó muy poquito el conjunto de Deportes Concepción. Ya pronto arranca el partido en Valparaíso. Fernández Tello, ya volvemos al Monumental.
2: Sí, ya están los equipos en la cancha, Wanderers y Cobreloa, para el último partido de la jornada sabatina de la Primera B, que, como decíamos, recordábamos la victoria de Recoleta 1-0 sobre Santa Cruz y el triunfo de Unión Española en la novena región.
1: Oiga, si usted apuntara y nos cuenta de los primeros 5 de la tabla de posiciones en el ascenso.
2: La tabla de posiciones dice que Puerto Montt es líder con 22 puntos, Cobreloa 21, San Marcos de Arica 20, Recoleta 19, Antofagasta y la Unión Española con 17, los primeros 5 lugares.
1: Con Cristian Alvarado, ahí estamos en zona mixta del Monumental.
8: Sí, porque se sienta en estos momentos el técnico Fernando Ortiz y lo vamos a pasar a escuchar de inmediato con este análisis del partido.
14: Cristian Alvarado de Radio ADN.
8: Fernando, ¿cómo estás? Buenas noches. Bueno, un partido que me parece que lo termina, o sea, marcando una diferencia clara en los segundos 45 minutos. No fue un buen partido en la primera fracción, ¿no? Y se da esta coincidencia, y que obviamente fue tema acá en ADN, tiene que ver principalmente que este es el primer partido que Colo-Colo logra revertir desde abajo, ¿no? Desde que usted llegó acá al Estadio Monumental. Eso también tiene que ver un poco con la confianza que está teniendo este equipo y la seguridad para ir abrochando resultados positivos ahora último.
15: Sí, buenas noches y buenas noches para todos. A mí me gustó los 90 y pico minutos que se jugó. Yo mañana me sentaré a analizar el partido completo, pero el primer tiempo, ¿cuántas ocasiones tuvo el rival como para irse al entretiempo ganando 1-0? Muy pocas. ¿Y cuántas situaciones nosotros tuvimos para poder concretar? Muchísimas. Entonces, en líneas generales, creo que hicimos un buen partido donde revertimos una situación, se los dije en el entretiempo, a veces las situaciones de juego injusta te ponen en una situación donde tenemos que tomar determinaciones, carácter. El equipo lo sacó, dieron vuelta un resultado. Lo digo y siempre lo sostengo, los protagonistas siempre son los jugadores y teníamos que sumar. Seguimos sumando y estamos ahí en plena competencia. Venga.
12: Hola Fernando, ¿cómo está? Buenas noches. Estamos en directo por Radio Cooperativa.
8: Fernando Ortiz por ADN.
12: Se vieron dos tiempos de Colo-Colo, hubo modificaciones y el resultado también lo obligó a generar esas modificaciones. Usted lo decía ahí, terminado el partido, que está buscando una cara más ofensiva de Colo-Colo. Y si siente que ese es el camino, si el segundo tiempo, ¿por qué quizás no se puede partir así desde un comienzo de por un momento se vio 4-2-4 ese Colo-Colo ahí en el segundo tiempo? ¿Cómo está analizando eso de salir con esa propuesta?
15: Sí, buenas noches. Si tuviera la bola de cristal, saldría de la mejor manera que yo pueda considerar el partido. De eso se trata. Uno cuando plantea desde inicio, cree que va a salir de una manera, luego tengo que modificar y así se adaptan así los jugadores de la forma que yo pretendo y quiero que se vea un Colo-Colo mejor. Vuelvo a decir, en líneas generales hicieron un buen partido, independientemente de la formación que haga, los cambios que haga, se ganó. Seguimos ahí prendidos y seguimos creciendo como equipo. Venga.
11: Buenas noches, estamos en directo para Estadio en Portales. Bueno, la pregunta que le quiero hacer tiene que ver con usted le... A ver, ¿cómo era?
1: Tranquilo, venga.
11: Sí, sí. que la tenía.
15: No pasa nada, pregunte usted lo que quiera. Hablemos del Día de la Madre mañana.